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12: 7:03.

0: 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Volvemos para los segundos 45 minutos entre las elecciones de Ecuador y Costa de Marfil. Ha sido, la verdad, un primer tiempo con situaciones. Las más claras, las de Ecuador. Un tiro al travesa y un tiro al poste. Todavía no salen los equipos para los segundos 45 minutos. Vamos a ver si es que se realizan variantes. Amonestados, sí, en el cuadro de Costa de Marfil. Pero vamos con el comentario de Vicente Cineros antes de meternos de lleno a la segunda parte del partido.
1: Gino, ha sido un buen partido. La gente que está escuchando RPP, confianza y credibilidad por todos los medios. Nosotros en este modo mundialista, llevando todos los encuentros por la señal de RPP, porque fue el único medio que tiene la exclusividad en radio. Uno dirá que me escucha y no está viendo el partido, pero Vicente, un partido sin goles. No. Pueden haber partidos sin goles y hay determinadas explicaciones. Yo creo que este pasa por la parte de la definición en los últimos metros de la cancha. Porque tanto Costa de Marfil y Ecuador han generado situaciones de gol. Para mí ha sido entretenido, porque ha sido un partido de ida y vuelta, donde los dos equipos han intentado asumir un protagonismo de juego. Me parece que Costa de Marfil ha llegado a tener más la posición de balón que Ecuador, pero Ecuador ha tenido dos remates entre travesaño y palo de Yehuá y también de Gonzalo de Minda. Entonces, los dos extremos de Ecuador han tenido opciones de gol. Y Gino se ha enamorado de Pedro Vite. Y Pedro Vite, en verdad, Gino, juega muy bien.
0: Muy buen jugador.
1: Es zurdo. ¿Sabes a quién me hace recordar? Cuando Perú tenía a Yotún en la mitad de la cancha y te daba esa claridad para jugar.
2: No hay Pedro malo.
1: Y Pedro, ¿sabes cuánto lo vi jugar acá en el Nacional? El año pasado me tocó hacer para RPP el empate de Perú-Ecuador 0-0. Y lo vi acá en el estadio. Ajá. Hace un año, en junio fue. El año pasado jugó Perú-Ecuador, que empatamos 0-0, el equipo Ibáñez. Y lo vi jugar a Vite en esa zona de segundo medio centro acompañando a Caicedo. Caicedo es agresividad, Caicedo es el líder del equipo en la mitad de la cancha, pero Vite te da el toque de distinción, la paciencia, el pensar. Le metes ese pase que le pone a Minda, que lo deja mano a mano con el arquero y Minda tira el balón al palo. Es un pase de crack de Pedro Vite. La gente habla más de Caicedo, del goleador de los mundiales que es Edner Valencia, que ha tirado por ahí un remate desviado. Hablan del díscolo Gonzalo Plata, pero se habla muy poco de Vite. Se habla más de Pacho, el central, de Piero Hincapié. Hoy Piero Hincapié ha tenido un dolor de cabeza con este Jan Diomón. Diomón ha hecho lo que quiere, zurdo por derecha, y cuando cambiaba de pie lo pasaba con una facilidad increíble. Piero Hincapié es un gran central que los entrenadores en Bayer Leverkusen, hoy en el Arsenal, lo han hecho jugar de lateral izquierdo con la idea de darle más seguridad a sus equipos defensivamente. Pero hace mucho tiempo no veo que a Piero Hincapié le den un baile. No ve la calidad que le dio el otro día el norteamericano Pulisic, que se lo da al paraguayo Cáceres. Yo creo que ha sido el duelo individual donde se ha mostrado una mayor distancia en estas primeras fechas del Mundial. Porque Vinicius ayer, por ejemplo, hace un gran gol, pero le gana la espalda a Hakimi. No es que lo haya bailado a Hakimi. Entonces uno ve esto. Por el lado derecho, Diomón ha hecho lo que ha querido con Piero Hincapié. Pero es un equipo también con falta de gol. Yo venía explicando que Nicolás Pepe es más un jugador de ingreso que de inicio. Cuando tiene más espacios, trasciende Pepe. Cuando los espacios son muy cerrados, le cuesta. Y hay otro que no ha aparecido, que es Dué, el lateral derecho de Costa de Marfil. Cuando Dué pasa y entra en diagonal y ocupa el espacio del 9, como fue el gol que le hace a Francia, es importante. Pero hoy lo veo a Dué contenido con Minda. O sea, con el problema de que él lucha más en la parte defensiva, tomando a Minda. Un Mundial tiene estas cosas, no puedes equivocarte. Si te equivocas, puede costarte una clasificación. Me encanta la forma como el pueblo ecuatoriano ha acudido al estadio en Filadelfia. Las camisetas amarillas abundan, el estadio está lleno. En verdad es un gran negocio, más allá que yo discrepo con tener 48 selecciones. Porque lo que hoy vi, y escuché también al Tanque Arias y a Germán Alemano. ¿Quién acompañó a Mario, a Germán y al Tanque hoy en la mañana?
2: Diego Figueroa.
1: Diego Figueroa, Dieguito. Para mí distorsiona el Mundial, ¿no? Que un equipo le haga 7 al otro. Dirán Vicente, sí, pero Alemania le metió una semifinal en el Mineirao 7 a Brasil. Sí, pero eso es algo anormal. En este Alemania Curazao uno podía prever que venía una goleada. Es verdad que Curazao fue el empata en la parte inicial del partido y después Alemania hace prevalecer. Yo espero que mañana Cabo Verde no haga el mismo ridículo que Curazao. Pero siento que cuando uno habla, el Mundial, ¿sabes cuándo se inicia, Gino y Pedro? Y público oyente, se inicia desde la fase de clasificación. O sea, FIFA, para FIFA el Mundial se inicia desde las fases clasificatorias por continente. Esto se denomina la fase final del Mundial. Entonces, en la fase final tienen que llegar selecciones de jerarquía. Pues no se vulgariza el Mundial. Es verdad que hay gente que me dirá, Vicente, pero hay que ser inclusivo. Y siendo inclusivo, los Curazao le ponen también, o sea, tú has visto la tribuna hoy, les puso alegría a Curazao. Porque perdían 7-1 y seguían bailando, ¿eh? Pero para el espectáculo, para mí es algo que le baja el nivel a este Mundial de tres países organizadores.
2: Gino, ya salieron los equipos al terreno de juego, tanto Ecuador como también la selección de Costa de Marfil. Por el momento no vemos que vayan a realizar cambios. Tanto Sebastián Becasese como el entrenador marfileño Emers Faé, de 42 años. Así que vamos a ver, se van a reanudar las acciones. Antes de eso, Gino, y rápidamente, quiero mandarle el saludo de cumpleaños a mi prima, a Jessica Infantes Ángeles. Estaba festejando su cumpleaños número 30. Así que le mandamos un fuerte abrazo.
0: Un abrazo para ella, feliz cumpleaños.
2: Y a toda la familia Ángeles.
0: Y a toda la familia Ángeles. Nos metemos ahora sí a vivir los segundos 45 minutos de esta historia. Ya juegan las selecciones de Ecuador y Costa de Marfil. La parte final del partido. Sale el cuadro de Costa de Marfil ahora con Conu. La juega larga, salida larga de Costa de Marfil en la primera pelota que tenía. Ha recuperado Ecuador, arranca Gonzalo Plata, pone frenos en la pausa, se viene Gonzalo, sigue Plata, metió segunda, metió tercera, ya cruzó la frontera por la banda, espera Yeboa, balón atrás, toca el conjunto ecuatoriano, Alan Franco, la pelota está en los pies de Ordóñez, el juego corto nomás ahora para que se muestre William Pacho, la mueve Ecuador, debajo de la tribuna de Oriente, verticaliza, juega hacia adelante en el arranque del segundo tiempo, ya la tiene Ner Valencia, toca corto para Incapié, otra vez para Ner Valencia, se va a meter al área Gonzalo Plata, esperar, se viene Ener, sigue Valencia, la jugó para Gonzalo, Gonzalo, qué buena pelota para Valencia, que parte habilitado, centro y está, le pegó al arco, la respuesta de Fofana, la primera del segundo tiempo, fue para Ecuador.
1: Qué buen pase de Gonzalo Plata. No, hace una pared con Valencia, se la devuelve a Valencia. Valencia penetra a la última línea, pero se queda sin ángulo de remate. Le termina pegando el balón fuera. Se puede considerar un remate desviado. Más allá que pega en la base del poste, pero en la parte de atrás. Pero la devolución, la pared, destruyó la defensa de Costa de Marfil. Pero nuevamente, Gino, seguimos con los errores en el último toque del balón.
0: Es cierto, y le pegó. La verdad que fue un fierrazo, ¿a qué tal fierrazo? Le metió Ner Valencia un fierrazo como el de acero, Arequipa.
2: Gino, recordándote nada más, las tarjetas amarillas, Ecuador no tiene ninguna. En Costa de Marfil, Kessi amonestado con tarjeta amarilla, Fofaná seco con la 6 y Dué con la 17, los tres tienen tarjeta amarilla.
0: Qué lindo es el fútbol, qué lindo está el Mundial y lo vivimos por RPP, somos RPP, la radio oficial del Mundial 2026 y transmitimos la auténtica pasión de la Copa del Mundo.
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0: El fútbol sigue. Sale rápido ahora la selección ecuatoriana. La pide Yeboa. Toca y toca Ecuador, Gonzalo Plata arrancó, prendió la moto, la apertura para que vaya Incapié por la banda, se va por en verde y esto vale, se viene Incapié, tres cuartos de cancha en ataque, centro perfecto al área, la respuesta de Fofana, ahí en el área chica, esperaba, atrapa con las manos ese balón, el partido sigue 0-0, pasaron 2 minutos del segundo tiempo y yo quiero saber a esta hora de la tarde. Lo miro porque él tiene la data, él tiene la información. Pedro Goñi, dime, ¿cómo van las apuestas?
2: Gino, las apuestas cambiaron. Ahora el triunfo de Costa de Marfil paga 3.60. El empate 2.25. Y si gana Ecuador, paga 3 veces tu apuesta.
0: Ajá.
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0: Y el fútbol sigue. Y la pelotita sigue circulando y rueda ahora en Filadelfia. Están jugando Costa de Marfil y Ecuador. Empatan a cero. La pelota se va por un costado. Será lateral que favorece a Costa de Marfil para jugar con las manos. El equipo marfileño apura con U. Pelota hacia adelante. Está recuperando la posesión de la pelota ahora la selección ecuatoriana. Sale rápido con Pedro Vite. Arranca Vite. Pone el freno. Hace la pausa. Toca corto para Caicedo. Otra vez para Vite. Trepa por la banda de Bajo Oriente en este segundo tiempo. Hincapié y espera. No se la dan a Hincapié. Juegan atrás con Pacho. Se frena Pacho. Hace la pausa Pacho. Toca ahora para Ordóñez. Sale Ecuador. Se toma su tiempo Ordóñez. Ahora sí se animó. Pone el balonazo largo. Buscaba ganar Valencia. No podía tampoco Alan Minda. Sale desde el fondo Fofana cuando presionaba en el Valencia. Juárez casi se complica la selección de Costa de Marfil, que ahora sale por la banda. Qué bien descargaron, por Dios. Arranca Fofana, centro y está Fofana, el centro, canto el primero al arco. Y estas cositas, repito, tiene Costa de Marfil, lo vertical que es, complica muchas veces el retroceso de Ecuador. La tuvo Diomán otra vez, que le encanta Vicente Cisneros. Diomán, Diomán, Diomán, dice Vicente Cisneros. La tuvo, pudo ser el primero.
1: Jan Diomán la tiró fuera. Yo que lo había alabado. Trepó muy bien, por fin, por fin. Dué se fue al ataque. Y con Dué cabalgando, con espacios, Dué con cambio de velocidad, se juntó con Diomán. Tiraron el balón fuera, porque ese es el problema de los dos. Cuando llegan a zona de definición las dos selecciones, Ecuador y Costa de Marfil, es una frase popular que decían antes los comentaristas, ¿no? Se le apagó el televisor, porque en verdad fallan demasiado en la parte técnica, en ese último toque, porque generan bastante, pero no la terminan en gol.
0: El fútbol sigue. Acá se viene otra vez en 5 minutos del segundo tiempo la selección ecuatoriana. ¿Qué dice el árbitro? Para que nada, salga desde el fondo Costa de Marfil. Está reclamando ahí, pero el árbitro dice que no. Quería Ner Valencia. La pelota la tiene el cuadro naranja, sí, porque Costa de Marfil juega todo en naranja hoy. En 5 minutos del segundo tiempo estamos sin goles. 0-0, somos RPP, la radio oficial del Mundial 2026. 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
0: Sale jugando Costa de Marfil, la tiene Conu, arrancó Conu, prendió la moto, metió segunda, metió tercera, sigue Conu, Conu, Conu. Se la sacó Gonzalo Plata. Qué jugador es Gonzalo Plata, me encanta Gonzalo Plata, qué crack es Gonzalo Plata. Y se viene Ecuador, arrancó Gonzalo, jugó para Yegua, que se equivoca Yegua. Había hecho un recorrido de 30 metros con la pelota pegada al pie Gonzalo Plata, se la da Yegua. Y llevó a la pierde. Y ahora tiene la respuesta de Costa de Marfil. Y ahora en el área espera Guayi. Ojo con el centro. Guayi está. No, no, no, otra vez, no. Ese travesaño, ese arco. Ese arco que está en la Popular Norte. No quiere recibir goles hoy día. Porque en la primera parte fue Ecuador quien reventó ese travesaño. Ahora fue Costa de Marfil. La tuvo en sus pies Guayi.
1: Pero más cerca al gol en este segundo tiempo Costa de Marfil. Mucho más cerca al gol Eli Guayi. Termina rematando de zurda, ocupando el espacio, la zona de los delanteros centrales, porque él es uno de los que está jugando con Pepe en la parte central del ataque. Y no la puede meter este Eli Guayi, que es un delantero con mucha movilidad. No tiene un 9 referente Costa de Marfil. Son jugadores con mucha movilidad arriba.
0: Acá se viene otra vez Costa de Marfil, la saca William Pacho. La pelota no ha llegado del terreno, insiste Costa de Marfil. Busca, quiere, intenta. Y ahora Fofana al arco, Fofana le pegó. ¡Oh! ¡Oh! ¡Oh! Le pegó Fofana. Le pegó horrible Fofana. Le pegó terrible Fofana. A cualquier parte, saque de meta para Ecuador. Saque de meta, head and shoulder.
1: Se soltó Dué.
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1: Se soltó Dué. El partido ha cambiado a favor de Costa de Marfil porque Dué, que lo habíamos, le habíamos pedido a Dué que vaya al ataque. Y está superando ahora Dué a Minda y lo están complicando Hincapié, porque Hincapié tiene que marcar a Diomón. y cuando lo ve que le van a hacer superioridad numérica, no sabe si Dué va a ir por la banda o se va a centralizar. Y Dué ahora se centraliza y está complicando mucho el sistema defensivo ecuatoriano, Gino.
2: Y Becasese se molesta justamente por eso, y el que se lamenta es Faé por los dos errores que han tenido los atacantes marfileños.
4: Sale jugando Costa de Marfil. Estamos en 8 minutos de la parte final. 0 para Costa de Marfil, 0 para Ecuador. Sale el cuadro ecuatoriano. La pelota por la banda, va a trepar por ese lado. Busca recuperar hincapié, pero no podía. Regresa Costa de Marfil para que todo empiece con Dué. La juega larga, la pelota que llega hasta la frontera, no puede recuperar Ecuador, mejor Costa de Marfil, ya lo decía hace un momento Vicente Cisneros, en estos segundos 45 minutos, Galíndez, el arquero ecuatoriano, es quien entra en escena, sale jugando con los pies, casi 10 minutos de la parte final, somos RPP, la radio del Mundial, y transmitimos la auténtica pasión de la Copa del Mundo.
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1: Están haciendo un juego, no estamos en Sabelones, pero pregunto para el público. Sabelones sale a las 11 de la noche, ¿no?
2: Claro. De lunes a viernes.
1: De lunes a viernes con Marquina. Después lo digo, se va a Ecuador.
4: Acá se viene Ecuador. Llevo a centro y gol, está centro y gol, plata en el área. ¡Ah! El despeje apurado de Conú. Insiste Ecuador. La aprieta por derecha, va Pedro Vite, mete la cabeza, la gana Pedro Vite, sigue Vite, Vite, Vite, gol de Vite, gol de Vite, le pegó Vite. Vite, Vite, Vite, Vite. Vite, le pegó mal. Saque de meta para la selección de Costa de Marfil. Saque de meta, Head and Shoulders. 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
1: Vite le pegó desviado, pero la idea que quería trasladar al público viendo este partido. Creo que no hay duda que el mejor jugador de la historia de Costa de Marfil, y además, porque incluso evitó una guerra civil, o paró una guerra civil con un mensaje, en el año 2005, Drogba, que fue figura de Chelsea, y que creo que ha sido el mejor jugador de la historia de Costa de Marfil. Me parece que Yaya Touré no le va a llegar a los talones a Drogba. Pero en Ecuador, le pregunto a mis compañeros, yo tengo la idea de que Antonio Valencia es el más técnico y que llegó a jugar también en el Manchester United, fue figura del Manchester United. Pero por ahí podemos discutirlo, ¿no? Está Guinaga, Edinson Méndez, hoy está Pacho, está en el alto nivel mundial jugando como central en el PSG. ¿Con cuál te quedas tú? 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
4: Pedro Goñi, variantes.
2: Sí, Gino, se han realizado la variante primero en Ecuador. Se retiró del terreno de juego Alan Minda con la camiseta número 14. Entró con la número 20, Nilson Angulo. En el cuadro de Costa de Marfil han entrado con la 9, Boni, con la 15, Diallo. Se han retirado con la camiseta número 12, el jugador con la camiseta número 12, Guayí, y con la camiseta número 24, Touré.
4: Bueno, se fueron los dos atacantes, ¿no?
2: Correcto. Eli Guayí con la 12 y se fue también con la número 19, con la número 24, Touré. Han entrado con la número 9, Anjuan Boni, y con la número 15, Amad Diallo.
4: Se viene el gol de Costa de Marfil, la saca otra vez William Pacho, es un candado William Pacho, a nadie pasa por ahí,
1: un crack.
4: Estamos 0-0 y este marcador llega gracias a golazo emprendedor de Caja Arequipa. Domina la pelota Costa de Marfil. Estamos ya en 12 minutos del segundo tiempo. 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Toca y toca Costa de Marfil. La pide Conu. La pelota hacia adelante. Y ahora va Boni. Centro de Diomón. Diomón, Diomón. Se va a meter al área. Se metió. Ya Diomón. Está el gol de Diomón. Le pegó al arco. La tuvo Diomón. Se había sacado a tres hombres de encima. Su remate se va por arriba del arco. Los hinchas no lo pueden creer. El saque de meta para Ecuador.
1: Otra opción de gol. Y Diomón cambió de lado. Ya voy a explicar con los cambios. Se sacó a dos jugadores, a tres jugadores de encima. Pelea la dividida con Caicedo en el área. Plancha después de haberse dribleado a dos. Queda a cuántos metros. A menos de 8 metros de distancia y la tira afuera. ¡Diomón! ¿Qué has hecho, Diomón? ¡Dios mío! Se pierde la opción de gol de Costa de Marfil. Gino ha entrado y en verdad no tengo explicación para mi público. y para el público de RPP.
2: Para su gente.
1: Para mi gente. Diallo, Amad Diallo, es de los mejores jugadores de Costa de Marfil. Y el técnico lo ha tenido en la banca. A Diallo. Diallo hizo un partidazo contra Francia en el amistoso del 2-1. Vamos a ver si le resuelve los problemas. Diallo ha ido por derecho y por eso que Diomón ha pasado a la izquierda.
4: Acá se viene Costa de Marfil, va Diomón, centro de Diomón, la pelota queda en zona de rebote, Fofana estaba cayendo, deja seguir el árbitro, salida larga, va a buscar la Ner Valencia, ha recuperado la posesión de la pelota ahora Costa de Marfil para que todo empiece en los pies de Fofana, el arquero de Costa de Marfil, sale Fofana, toca la pelota, Agbadua juega hacia adelante, ahí en el medio que sí. Toca y toca Costa de Marfil, avanza en las páginas del capítulo número 2 de esta historia. Por ahora sin goles, 0-0, están igualando Costa de Marfil y Ecuador por la Copa del Mundo. Avanza con la pelota, qué tal pase, por Dios, tremendo, qué buen pase el que hizo Moisés Caicedo. 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Se viene otra vez Costa de Marfil. Va a encarar Diomón, Diomón, Diomón, Diomón. Centro de Diomón. Lo tiene que sacar Ordóñez al córner. Al tiro de esquina para la selección de Costa de Marfil. Tiro de esquina. 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
1: Este es el rey de la gambeta. Diomón, con qué facilidad. Alan Franco. Con temor Alan, con miedo Alan, no lo va a enfrentar. Retrocede Alan y Diomón nuevamente pintando la cancha.
4: Seguimos. Avanza, ¿qué pasó?
2: Acciones. Agarra Galíndez, sí, termina agarrando Galíndez, había rematado. Fofana va a sacar desde el fondo el cuadro de Ecuador que ya hizo solo una variante. La repetimos, salió Alan Minda, entró el número 20, Nilson Angulo, una variante en el cuadro ecuatoriano, está fastidiado. Sebastián Becasese, el entrenador de 45 años que está debutando en una Copa del Mundo como técnico.

0: 5.000 ecuatorianos llegaron a la ciudad de Filadelfia a alentar a su selección, participa por sexta vez en una Copa del Mundo.
1: Correcto, se van a dar las variantes. Entonces, en Ecuador, gracias Pedro Goñi. Ahí a falta de Alan Franco, el árbitro dice que será tiro libre en salida para Costa de Marfil. ¿Qué pasa, Becasese? ¿Se vuelve loco, Becasese?
0: Sí, porque quiere que ya se realicen las variantes. Finalmente demora a Letizier y se reanuda el juego. No se han realizado las variantes. Estaba sentido Jean Diomond con la número 11. Y ahora sí, se van a realizar los cambios en el cuadro ecuatoriano. Gino, van a entrar Preciado y Poroso. Se va a ir Alan Franco con la número 21. Y vamos a ver cuál es el otro cambio en el equipo de la tricolor. Salió Franco, van a entrar Ángelo Preciado con la 17 y con la 25, Jackson Poroso.
2: Ahora es un cambio táctico definitivamente. Sacas a Franco porque Diomond le estaba rompiendo la pintura cuando cambió de lado. Detectó eso Becasese y dijo no, lo cambio inmediatamente. Ángelo Preciado es un lateral que en un momento fue titular en Ecuador. Entonces ahora Preciado es el que va a encargarse de la marca de Diomond.
0: Correcto.
1: Y entró Poroso también.
0: Sí, Jackson Poroso con la 25 y sacó a Yeboah al 9. Sacó a John Yeboah y sacó a Alan Franco. Entraron Ángelo Preciado con la número 17 y Jackson Poroso con la 25.
2: A ver, Ecuador ha cambiado a un lateral derecho y ha cambiado a los dos extremos. Ya no está Yeboah, no está tampoco Minda. O sea, ha refrescado los costados. Excepción de hincapié, Becasese considera que está flaqueando ante los Costa de Marfil por los lados.
1: Busca la salida de Ecuador, la pelota se va por un costado, será lateral que favorece al equipo ecuatoriano para jugar con las manos. Va Ordóñez, juega el lateral Ordóñez, busca otra vez Fofana, jugaba hacia adelante, tiene que salir el arquero, atento, seguro en el fondo Galíndez. No, no la agarró Galíndez, simplemente le pegó a la pelota, la mandó larga. El fútbol continúa, se viene Pedro Vite, juega hacia adelante para que vaya Gonzalo Plata, Preciado, buen control, sigue Ángelo Preciado, tienes que apoyarte, Preciado, juega atrás Preciado, un pase de 20 metros atrás, en fin, somos RPP, la radio oficial del Mundial 2026 y transmitimos la auténtica pasión de la Copa del Mundo.
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2: Ha hecho un cambio de sistema Sebastián Becasese. Lo que ha hecho es lo siguiente. Está jugando ahora Ordóñez atrás, junto a Poroso y a Pacho, para que Preciado y Hincapié jueguen por los costados. Ahí es un poco la figura que ha hecho, sabiendo también que tiene dos delanteros centrales, Costa de Marfil. Él quiere defender con tres centrales para tener superioridad numérica por ese lado, ¿no? Por la zona central, para que no le hagan daño.
1: El fútbol continúa. La pelota la tiene Costa de Marfil. Va desde el fondo ahora el cuadro marfileño. Dime, Pedro Goñi, ¿cómo van las apuestas?
0: Gino, las apuestas van de la siguiente manera. El triunfo de Costa de Marfil paga 3.65. El empate 2.20. Y si gana Ecuador, tres veces tu apuesta. 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
1: 20 minutos del segundo tiempo. 0 para Ecuador. 0 para Costa de Marfil. 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Al partido le falta el gol, ¿eh? 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Vamos a ver si gritamos un gol. Estamos en 20 del segundo tiempo. Seguimos por ahora 0-0. Sale Ecuador, William Pacho. La pelota en el fondo para que se muestre ahora el talentoso, el habilidoso. Pedro Vite, la jugaron atrás, Ordóñez. Ordóñez, lo van a presionar, sigue Ordóñez. Lo estaba sacando, de hecho, por un costado, es lateral. Que favorece a Costa de Marfil.
2: Lo presionaron y lo obligaron a tirar el balón al lateral. Al final queda con 4, pero Ordóñez va de lateral derecho. Que jugó de central, es Ordóñez va de lateral derecho. Poroso y Pacho van de centrales, Hincapié y lateral izquierdo igual. Y si te fijas, Gino, en la idea es tener a Preciado y Angulo abiertos por los costados.

0: para que Caicedo quede con Vite jugando por el medio, ¿no?
1: Perfecto, el fútbol continúa. La pelota la tiene, uy, partió habilitado Preciado para sacar el centro. ¡Oh! La pelota en el área. El despeje de Zingo. Sale jugando ahora la selección de Ecuador. No podía Pedro Vite. La pelota arriba. A luchar, a ganar. Se viene Costa de Marfil. Espera libre de marca Diomón. Dásela a Diomón. Dásela a Diomón. No se la dieron nunca. Va hacia adentro. Encara y pasa con un. Mira dónde está. Buscando generar fútbol en ataque ahora. Se viene Costa de Marfil. A ver si grito el gol. Ojo con Boni. Boni construyó la jugada y espera entre los centrales de Ecuador. Se viene Costa de Marfil. No pudo hincapié. Boni. Estaba cayendo Boni. Pero el árbitro dice que ya estaba la pelota fuera del terreno.
0: Qué hábil es este Amak Diallo, que ha entrado en el segundo tiempo. Yo no entiendo cómo lo dejaron en la banca Diallo. Tienes ahora a Diallo por derecha y por izquierda a Diomón y te están destruyendo por los costados. O sea, Incapié pierde con Diallo, acá se entró mal cuando cambió de pie. Y por el otro lado Diomón ahora va contra Ordóñez. Entonces los dos extremos y con un Dué que está subiendo al ataque... Y están haciendo daño a Ecuador. Y Ecuador, a pesar de los cambios, no encuentra una respuesta. Los cambios han mejorado en el segundo tiempo a Costa de Marfil.
1: Amat y Boni.
0: Sí, sí. Diallo, Amat Diallo por la derecha. Ajá. Y Boni como delantero central.
1: Perfecto. Seguimos. La pelota tiene Costa de Marfil. Juega Preciado. Va Preciado, centro de Preciado, le pegas al arco, ¡oh! La respuesta de Fofana, cuando estaba Gonzalo Plata, tiro de arco, probó de lejos, respondió el arquero de Costa de Marfil. Ay, ay, ay, pasan los minutos, avanzan las páginas del capítulo 2 de esta historia, por ahora seguimos 0-0.
0: Y bien, Gonzalo Plata, flotando entre líneas, recibe el pase de Preciado. Le pega sobre la marca del número 8 de Kessié y dispara. El arquero Fofaná tiene que salvar la pelota, desviarla. Pero es un Ecuador que también busca sus opciones de ataque con Plata jugando de segundo delantero.
2: Tiempo de hidratación, Gino. Salen los jugadores, se van a hidratar y aprovechan también la televisión para mandar a la pausa.
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2: Gino, de quedar así el marcador, sería el cuarto empate en lo que va de esta Copa del Mundo 2026, pero sería el primer 0-0 de la Copa del Mundo. Ya hubo empates, el primer empate se dio entre el Canadá y Bosnia-Herzegovina 1-1, ayer Brasil empató 1-1 con Marruecos y hoy Países Bajos empató 2-2 con Japón, cuarto empate en esta Copa del Mundo, pero el primer 0-0.
0: Y eso te da a entender la igualdad y sobre todo la prioridad de los equipos para mantener primero la valla invicta, que a veces no se puede, pero por ejemplo Marruecos, Brasil priorizaron la parte defensiva el día de ayer. En el caso de Canadá no, porque Canadá dominó a Bosnia-Herzegovina. Bosnia fue el que hizo un planteamiento súper conservador en el partido. Y en este diferente, en este yo creo que más pasa el 0-0 por errores técnicos en los últimos metros de la cancha. No pasa por un tema de cuidarse. Yo veo un Ecuador que es un equipo con Becasese que va para adelante. Igual este FAE, también con su Costa de Marfil, intentan siempre ir al frente. El problema es que los dos, cuando llegan esos últimos 16 metros del área grande, no tienen la capacidad técnica para terminar lo que generan en gol. Y eso creo que lo están sufriendo los dos países. Para mí que es un partido de descarte, Gino, ¿eh? Porque, a ver, Alemania le ha ganado a Curazao en este grupo E 7-1. Yo imagino que Costa de Marfil y Ecuador también le van a ganar a Curazao. Curazao va a ser el que mida la campaña de estos equipos, a ver cuántos goles le hacen Ecuador y Costa de Marfil. Pero el tema es que si se neutralizan, este grupo podría quedar definiéndose por diferencia de goles, porque yo pienso que Alemania, de todas maneras, con la capacidad que tiene la mitad de la cancha hacia adelante, tendría que a Alemania ganar a los dos. Igual Gino, yo a Alemania lo veo frágil atrás, ¿eh? Curazao le ha hecho un gol a Alemania, y además Curazao, a pesar que perdió 7-1, tuvo como 3 o 4 llegadas, ¿eh?, con profundidad en ataque.
1: Es verdad, seguimos. Sigue el fútbol, pasaron ya 26 minutos del segundo tiempo. Estamos 0-0, somos RPP, la radio oficial del Mundial 2026, y transmitimos la auténtica pasión de la Copa del Mundo.
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1: Bueno, la pelota se fue del terreno, será lateral, dice el árbitro. Amigos de RPP, Ecuador quiere el primero, Ecuador busca debajo de Occidente, vértice con Sur, desde ahí se va a jugar el tiro de esquina para la selección ecuatoriana. Va Gonzalo Plata, a ver si canto el primero. Acá se viene el córner, el tiro de esquina. 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Va Gonzalo Plata, la pelota al primer palo. Fácil el despeje de Costa de Marfil, que ahora va por la contra. Falta, le pegaron a Boni, eso es para tarjeta, Pedro Goñi.
2: Sí, le saca la tarjeta a María, primer amonestado en la selección de ecuatoriana. Caía justamente el 9, Boni, era el número 25 el que cometía la falta en el cuadro de Ecuador. Terminaba cometiendo la falta Jackson Poroso, que es el primer amonestado del cuadro tricolor.
0: El central que ingresó tuvo que hacer un foul táctico, cortó lo que se denomina en las reglas de juego, en todo caso los árbitros lo dicen así, ataque prometedor. Fue un ataque prometedor que cortó Poroso en contra de Boni.
1: Sale jugando Costa de Marfil. Espera para mostrarse libre de marca Conu. La pelota es para él, debajo de Occidente. Va Conu, verticaliza, jugó con Diamón otra vez Conu. Recupera Ecuador y ahora en el medio está con la pelota Caicedo. Va Caicedo, juega atrás Caicedo. Tocó con Pacho y este con Ordóñez. Mueve la pelota, no, con Ordóñez no. Con el recién ingresado, con Jackson Poroso, que está molestado con cartulina amarilla. Poroso atrás, la salida larga es del arquero. La salida larga es de Galíndez. La pelota que cruza la frontera está recuperando ahora Costa de Marfil. Avanza las páginas del capítulo número 2 de esta historia. No tenemos goles. No tenemos goles. Cero Ecuador. Cero Costa de Marfil. 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
1: El fútbol sigue. Avanza con la pelota Costa de Marfil. La pelota la tiene que sí, sigue que sí. Qué buen pase de que sí, lo dejó pintado a Caicedo con pinturas Lozaro. 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La pelota la tiene Galíndez y los de Costa de Marfil reclaman, Vicente.
0: Reclaman que hay pase del defensa de Ecuador para su arquero y que deberían sancionarlo. Lo que pasa es que no es un pase. Para mí es un intento de despeje que toma el arquero luego con las manos.
1: Ahora, el partido se cayó un poquito, me parece.
0: Yo creo que sigue manteniendo el interés Gino, en el sentido de que hemos tenido opciones de gol. Los dos han generado. Quizás no han habido los remates a los travesaños, a los palos, como tuvo Ecuador en el primer tiempo. Pero hemos tenido, creo, dos equipos que han errado en zona de definición. Para mí se mantiene. Lo que pasa, ¿sabes qué sucede? Que con este tema del periodo de rehidratación le quita ritmo al partido, ¿no?
1: Totalmente.
0: 3 minutos es demasiado.
1: Preciado, centro de Preciado. ¡Oh! Mira el despeje. Sale jugando Costa de Marfil. La salida ahora se interrumpe porque la ganaba Ordóñez y ahora la tiene Vite. Otra vez para Preciado. Tres cuartos de cancha en ataque debajo de Occidente. Retrocede la pelota. La juega Ordóñez. Ordóñez con Ener Valencia. Atrás otra vez Ordóñez. Sale desde el fondo la selección ecuatoriana. Se nos va el partido. Le quedan 15 minutos de esta historia para el final. 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
0: Le está faltando el gol y vamos a ver si se puede dar, porque para mí este es un partido de esos que te puede costar una clasificación a la siguiente fase del Mundial. Son dos selecciones muy parejas, muy físicas, ya están metiendo cambios para refrescar. Con el tema de los cinco cambios tienes la posibilidad de sacar 40% de un equipo, renovarlo. Y acá va a pasar mucho por la banca, por los que ingresen y puedan ser decisivos en estos últimos 14 minutos del partido.
1: Bueno, variantes, Pedro Goñi.
2: Sí, Gino, se han realizado variantes en el cuadro de Costa de Marfil. A ver, se retiraron Nicolás Pepe con la número 19 y se retiró Seco Fofaná con la número 6. Ha entrado Sangare, Ibrahim Sangare con la camiseta número 18. Y ha entrado también el número 25. A ver, déjame confirmarte la variante.
1: Ovalí.
2: No, el número 26. Chris Inao Wali con la número 26 por Nicolás Pepe. El otro fue Seco Fofaná por Sangare, Ibrahim Sangare. Y el cambio en Ecuador se retiró Ener Valencia. Ha entrado con la camiseta número 11 Kevin Rodríguez.
1: Ya está Kevin Rodríguez en la cancha. Amigos de RPP, qué partidito. Domina la pelota el cuadro de Costa de Marfil, 0-0, no hay goles. Uy, se calentaron los ánimos. ¿Qué pasó con Caicedo?
2: Sí, se molesta Caicedo, ahora se abraza.
1: ¿Con Walí?
2: Con Walí, sí, con el recién ingresado. Se abrazan, se saludan, pero se había molestado, le reclamaba que lo golpeaba el niño Moy. Finalmente,
1: el niño Inao.
2: Eso es lo que tiene en la camiseta. Walí con la 26 se abrazaba con el jugador de la tricolor.
1: Busca Costa de Marfil, quiere ganarlo, la tiene Walí, juega atrás otra vez Walí, muy participativo en el arranque, hace sociedad ahora con Diomón, no podía Walí, insiste otra vez Costa de Marfil, la pelota la tiene Sangare, al medio Walí, viene el primero, a ver, bien, corta en el fondo, gana Pedro Vite, qué jugador, ¿eh? Qué jugador Pedro Vite, mano de Walí. Será tiro libre en salida para Ecuador. Tiro libre, apuesta total para ganar. ¡Ay, qué crees!
0: No sé cómo queda el partido, Gino, pero siento que Ecuador, cuando ha recurrido a la banca, no tiene el mismo nivel de los titulares. O sea, tú ves, por ejemplo, ingresar... Está faltando el goleador de Ecuador de la historia de los mundiales, que es Valencia con 6, y está entrando Kevin. Vamos a ver si Kevin la hace en Filadelfia. Rodríguez delantero central, pero la historia va la más a Ener Valencia. Y viendo los cambios que han... No hay, por ejemplo, Ángelo Preciado no ha trascendido hasta ahora en el partido. Lo de Poroso más es un tema defensivo. Angulo por el otro lado tampoco te ha marcado un desequilibrio a favor de la selección ecuatoriana. Minda tuvo un tiro al palo. Y Angulo todavía no ha participado en el juego. Entonces, siento que Ecuador, los que han ingresado no tienen el mismo nivel de los titulares. Pero vamos a ver, de repente igual... Me mete una cachetada a lo que digo. Becasese con sus cambios y termina ganando el partido.
1: Vamos a ver qué pasa. Domina la pelota el cuadro ecuatoriano. Restan 10 minutos para que esta historia termine. 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
1: Ahora, sería el primer 0-0 del Mundial, ¿no, Pedro Goñi?
2: Correcto, Gino, el primer 0-0 de esta Copa del Mundo. El cuarto empate en lo que va de la competencia. Empató Canadá 1-1 con Bosnia, empató Brasil con Marruecos 1-1 con un golazo de Vinicius. Y hoy... Más temprano empató Países Bajos 2-2 con Japón. Este sería el cuarto empate, pero el primer 0-0 en la Copa del Mundo.
1: Muchas gracias, Pedro Goñi. Sale Costa de Marfil desde su arco. El equipo marfileño con Fofaná. Otra vez Fofaná. 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Avanza Gingo, arranca, mete segunda, mete tercera, pero ahí en la línea media, en la frontera, pierde la pelota. Iba Caicedo, el niño Moy, la juega atrás, toca en el fondo la selección ecuatoriana.
0: Están comiendo pizza.
1: Están comiendo pizza en la tribuna.
0: Inviten, que tengo hambre y es hora de cenar.
1: Sí, a esta hora, bueno, ya terminando seguramente el señor Mario Pinedo, productor, nos va a traer algo para cenar, para departir. Balonazo largo, la busca bajar, pero no podía. Kevin Rodríguez, que ingresaba en reemplazo de Ener Valencia. Se viene Ecuador, pelota pasada. Muy fácil para Fofana, que le dice a todos que por ahora esta historia sigue 0-0. Y ahora va la respuesta de Costa de Marfil. Arranca Walí, metió segunda, tercera, cuarta y hasta quinta. Apertura para la banda donde está Diemón. Debajo de Occidente, sigue Diemón. Tres cuartos de cachacata que se viene a Costa de Marfil. La pelota para Walí otra vez. Se viene Walí, sigue Walí. Se frenó Walí. Retrocede, juega al medio.
2: Gino,
1: el partido entró en un bache, escucho.
2: Y el que estaba comiendo la pizza era Daniel Noboa, el presidente de Ecuador. Que ha ido a ver a su selección y darle su apoyo. Como te decía al inicio, casi unas 5.000 personas, aproximadamente 5.000 ecuatorianos, llegaron a Filadelfia para entrar a la tricolor.
1: De acuerdo, con todo el apoyo. Ojo que ha quedado sentido Ordóñez, ¿ah? Ojo que ha quedado sentido Ordóñez. Vamos a ver, voy contigo, Pedro Goñi, que tiene toda la información desde el campo.
2: Sí, ha quedado sentido Ordóñez, se estiraba en esa última jugada. Terminaba golpeando también al número 11, a Diamond. Lo terminaban golpeando. Se queja también el jugador marfileño de una falta, pero quedaba sentido Ordóñez, que se estiraba. Vamos a ver si es que ya se recupera el hombre de la selección ecuatoriana. Se volvía loco y pedía que cobren la falta. Emers Faé, el técnico marfileño de 42 años.
0: Ahora lo de Diomón nuevamente, pero sacó con una facilidad a Ordóñez. Hay que felicitar a Ordóñez, que se recuperó y bloqueó el remate final del lateral Onú, que había desdoblado y había pasado el ataque, pero ya ha quedado sentido Ordóñez. Pero lo de Diomón es, en la gambeta es número uno. El problema es que después de gambetear Diomón, tienes que definir mejor tu último toque, tu última jugada.
2: Y François Letessier le pide que se retire del terreno de juego a el número 4, Joel Ordóñez. Va a terminar saliendo, está siendo asistido por parte del equipo médico de la selección ecuatoriana. Se va a quedar con 10 hombres en estos minutos el cuadro de la tricolor.
0: Diomón juega en el Leipzig de Alemania.
1: 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El balón se va del terreno, será lateral. Así estamos por ahora, 0-0.
2: De más atrás le dice lateral
1: Ecuador y Costa de Marfil. Gracias, Pedro. El balón está en el área, viene el despeje. Sale jugando ahora Costa de Marfil. Tremendo, ¿eh? Tremendo, pero qué buen pase, ¿eh? Qué buen pase. El de Singo lo dejó pintado a Caicedo. 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
2: Y se vuelve loco Gino Sebastián Becasese, porque todavía no entra, todavía no puede entrar Ordóñez.
1: La pelota se va de terreno. Será lateral.
0: El que se apagó fue a Mac Diallo. Se apagó Diallo. Yo pensé que Diallo iba a marcar una mayor diferencia en el partido.
1: Saque lateral te ha puesto. ¿Dónde ganan los que la ven? Se va a jugar el lateral a favor de la selección ecuatoriana. Restan 5 minutos, Vicente Cisneros. Esta historia parece que no va a cambiar. 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
0: Una torpeza de Due en defensa, que empuja, se lo lleva, lo tira en el campo de juego. Angulo podría generar un balón detenido a favor de Ecuador, que puede sacar provecho.
2: Y vamos. Se lamenta Due, hay tiro libre a favor de Ecuador, Gino.
1: Vamos a ver si aquí llega el gol, el golazo de JCH Llantas, el gol que recorre las rutas del Perú con las mejores marcas del mundo.
2: Gino, y se retiró Ener Valencia, que había quedado, que era como que estaba como capitán, ha quedado como capitán el niño Moy, Moisés Caicedo.
0: ¿Cómo le gusta decirle el niño Moy?
1: El niño Moy se va a jugar.
2: Así le dicen el jugador, señor.
1: Tiro libre, apuesta total para ganar, hay que creer. Tiro libre a favor de Ecuador. La pelotita parada. El balón detenido, a ver qué sale. Se empezaron a formar las parejas. Y no para bailar en área del conjunto de Costa de Marfil. A ver si canta el primero. Está esperando Kevin Rodríguez. Está esperando en el área también. Hincapié, balón al medio. Está. Ahí llega Bordóñez. El balón se va por arriba. ¿Qué dice el árbitro?
2: El árbitro parece que está cobrando saque de fondo, saque de meta.
1: Sí, saque de meta.
2: Lo reclama a todos los ecuatorianos que era tiro de esquina, que rechocaba el balón en un jugador de Costa de Marfil.
1: Saque de meta, Gerald Shoulders con el nuevo anticaída con Romero.
0: Para mí le pega.
2: Sí, le pega al número 3. Le pega al número 3, a Conú.
0: A Conú le pega.
2: Cobró el tiro de esquina, finalmente está Angulo parado para cobrar el córner.
0: Es que ahora el VAR te lo puede rectificar. Tenía razón en este reclamo. Reclama todo igual Ordóñez.
1: Se viene el tiro de esquina. 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Frente a la pelota. Para acariciarla Nilson Angulo. Ecuador queda el primero. Toma carrera Angulo. Se viene Ecuador. Aquí está Nilson. Vértice de occidente con sur. Para el segundo palo. La pelota queda en zona de rebote. Sale Costa de Marfil. Lucha Preciado. Va Preciado. Mete el cuerpo. Preciado. Cae Preciado. No sé si hubo falta. El árbitro dice que no. Simplemente dice que hombro con hombro.
2: Y le grita Singolo. Le festeja el cierre. Justamente sobre Preciado lo termina gritando y va a sacar desde el fondo Costa de Marfil.
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1: Variante entró Cozonú. Pedro Goñi.
2: Sí, Gino. Se retiró del terreno de juego y hacía la señal como diciendo yo, se preguntaba. Finalmente sí, se va del terreno de juego el 17, Due, y entra Odilon Cozonú con la número 7.
1: 44 minutos del segundo tiempo, 0 Ecuador, 0 Costa de Marfil. Por Dios, no hay gol. 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Lateral en salida para Costa de Marfil. Casi 45 minutos, ya nos va a contar Pedro Goñi cuánto más se va a jugar para sacar con las manos Conú. A Conú, juega lateral, el despeje de William Pacho, la pelota otra vez regresa a Conú, el balón está en el medio, la baja, bien, y arranca ahora Rodríguez, no podía Kevin, le ponen el cuerpo, le sacan la pelota, juegan con Fofaná, que ya la saca larga, la salida del cuadro marfileño es por la banda, arranca Cinco, metió segunda, metió tercera, metió cuarta, sigue Cinco, tres cuartos de cancha en ataque, Costa de Marfil para ganarlo, pelota al arco, gol, gol, gol, gol de Costa de Marfil. Sí, sí, sí. Una corrida extraordinaria de Singo. Arrancó, metió tercera, cuarta y hasta quinta. Se comió la banda, sacó el centro y ahí estaba Diallo. Ahí estaba Diallo para empujarla, para agregar la pelota en el arco que defiende el arquero Galíndez. Gana Costa de Marfil. 1 para Costa de Marfil, 0 para Ecuador. 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
0: Toda la del técnico, toda la de Faé, porque lo saca a Due y manda al central a 5 a jugar de lateral derecho. Y en la primera participación de 5, que todo el partido había jugado de central, lo manda a hacer lateral derecho, desdobló a campo abierto 5. 60, 70 metros de distancia, aceleró 5, tiró el centro hacia atrás y yo lo pedía. Dije, ¿cómo no estaba en la cancha en el primer tiempo uno de sus mejores jugadores, Amak Diallo? y Diallo en una, a un solo toque de zurda, le está dando un triunfo histórico a Costa de Marfil, porque esta victoria lo puede meter a la siguiente fase del Mundial. Amad Diallo ilumina Filadelfia a favor de los africanos y veo caras largas para nuestra Conmebol.
2: Y Gino, Amad Diallo, que anota su primer gol en esta Copa del Mundo, está debutando el jugador del Manchester United, que tiene 23 años. Tenía el parche del debut, porque ahora la FIFA a los jugadores que debutan en la Copa del Mundo les pone un parche con lo que están haciendo su primera participación en esta Copa del Mundo. Primer gol para el marfileño Amad Diallo, jugador del Manchester United de 23 años.
0: Así también te veo con tu parche.
2: Correcto, yo también tendría que tener un parche.
1: Bueno, le pegaron ahí a Diallo. ¡Qué foul! ¿Ah? ¡Qué foul! 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
0: Tú sabes que Ecuador, Brasil, sumo a Paraguay. La gente habla de que el mejor nivel del fútbol, lo decimos nosotros los peruanos a veces, lo dice también la Sudamérica, el mejor fútbol del mundo está en Sudamérica. Eso yo creo que ya está pasando a la historia. Realmente, con esta derrota de Ecuador, hasta el momento, Sudamérica está por los suelos. Tiene dos derrotas y un empate.
1: Bueno, el martes juega Argentina, señor.
0: Y Uruguay mañana. Espero que saquen la cara Argentina y Uruguay por Conmebol.
2: El empate de Brasil 1-1 con Marruecos, la goleada de Estados Unidos 4-1 ante Paraguay, y ahora está perdiendo la selección de Ecuador 1-0 contra Costa de Marfil. Así le está yendo a los equipos sudamericanos. Gino, más adelante te digo cuándo enfrenta el próximo partido de Ecuador y cuándo también Costa de Marfil.
0: Ahora, el desdoblamiento de Zingo me hizo recordar cuando el camello Soto agarraba la lanza y se iba adelante. Y lo de Amad Diallo lo pedíamos porque es un jugador del Manchester United. ¿Viste cómo define? En una, borde interno, cruza el remate de zurda, un golazo. Técnicamente, Amad Diallo no puede ser suplente en Costa de Marfil. Señor Faé.
2: Gino, quedan...
1: Va a escuchar seguramente. Faé, dime.
2: 3 minutos más de los 6 que se dieron de tiempo adicional.
1: Pero la lectura de Vicente fue buenísima. Estamos por ahora 1-0, gana Costa de Marfil. Ecuador desordenado, con más ganas que con ideas en esta parte del juego. Y lo decías hace un momento también, Vicente, ¿no? Los cambios en Ecuador sintieron al equipo. Quedó un vacío en referencia a lo que hacían los titulares. Vamos a ver después de este comentario de Vicente, porque se viene por el segundo al arco. ¡Oh! Y otra vez Diallo intentando de lejos la respuesta de Galíndez.
0: Creo que ha tenido mejores recursos en la banca el técnico Faé. Y eso se ha visto en la cancha. Los titulares, en relación a los suplentes ecuatorianos, hay una enorme distancia.
1: ¿Qué tal fierrazo le metió Diallo? ¡Un fierrazo! ¡Como el de acero, Arequipa! Y ahora la respuesta de Ecuador. Arranca con la pelota. Quiere generar fútbol en ataque el cuadro ecuatoriano. A ver qué sale. Está Pedro Vite. Domina Vite. Juega para Ordóñez. Recostado por la banda. Debajo de Occidente. Espera Preciado. El balón es para él. Tres cuartos de cancha que se viene Preciado para sacar el centro. La pone Preciado. Busca el segundo palo. ¡Oh! Lo buscaba Gaincapié. Le metió un fierrazo. Preciado. ¿Qué tal fierrazo? Le metió un fierrazo. Como el de acero, Arequipa. Es córner para Ecuador.
0: Y Zingo aparece ahora despejando, cerrando y haciendo la cobertura al bloque defensivo. Zingo se está convirtiendo en la figura del partido junto a Diallo.
2: Pero se nota agotado el número 5 del cuadro marfileño. Está con cara de pocos amigos el técnico Sebastián Becasese de Ecuador.
1: ¿Quién va? ¿El niño Moy?
2: El niño Moy, que está como capitán del equipo tricolor.
1: Frente a la pelota Moisés Caicedo. 50 segundos y esto se acaba. Aquí está Caicedo, es córner. Estiro de esquina para Ecuador. Va Caicedo. Oh, pelota arriba, no podía Rodríguez. Nuevo tiro de esquina.
0: Y está terminando el invicto. Córner
1: para Ecuador. Restan 30 segundos para que esto termine.
0: Está terminando el invicto de Ecuador, 19 partidos.
1: Ay, ay, ay. 30 segundos. Es buen dato el de Vicente, es verdad. Por eso está como loco. Caicedo, el despeje. La pelota queda en zona de rebote y de contra puede liquidar Costa de Marfil. A ver si la hacen bien. El balonazo largo. Llegada, qué bien llegó Preciado, que es rapidísimo. Uy, Preciado. La va a sacar Preciado. La pelota queda por ahí nomás. Le quedó a Diomón. Va Diomón, ya se cumplieron los 6 minutos. El árbitro, señores, mira su reloj. Amigo de RPP. lo va a acabar nomás. Va a ganar Costa de Marfil. Pasó los 6 minutos y el árbitro no lo termina. Fofana, salida larga. Ah, va a dar un minuto más. El árbitro no lo acaba. No lo acaba el árbitro.
0: Se le perdió el reloj al francés.
1: Se viene Ecuador. Uy. Imagínate que lo empate aquí. La respuesta de Fofana. Amigos de RPP, que siga, dice. Me parece que va a jugar hasta los 7. En total van a ser 7 minutos. Lo va a ganar Costa de Marfil. Restan 20 segundos para el final. Va Boni. La aguanta Boni. Sigue Boni. Toca y espera. 15 segundos para el final. A liquidar Costa de Marfil. Busca el segundo. Quedó desarmado Ecuador. Pelota arriba. Ya está. Ahora sí. Lo va a ganar Costa de Marfil. Amigo de RPP. El árbitro mira su reloj. Se lleva el silbato a la boca. Increíble. ¿Eh? No lo acaba el árbitro.
0: Le perdió el reloj.
2: Sí, y aquí ya están con la canción, pero todavía sigue el partido.
1: Lo que pasa es que el árbitro dio 6 y ya nos vamos por los 8. Sale Ecuador. Imagínate que lo empate Ecuador. El escándalo que se va a armar. ¿Eh? El escándalo que se va a armar, pero el árbitro no lo acaba. El fútbol continúa. Insiste Ecuador. La pelota está en el área. Hincapié. La puso y está el empate. Cortes, córner. No, el balón no se fue.
2: No, sí. Está indicando el tiro de esquina. Está indicando Gino el tiro de esquina. Mira,
1: y todos le dicen al árbitro y la hora.
2: Fofana, el arquero, le señala. Justamente se señala la muñeca y le dice, hora, profesor, hora, ya cábelo. Pero sigue el partido.
0: Ahora dio 7, ahora que va a dar 9, 10.
1: Primero dio 6, de ahí pasó 7. Ahora ya van 8.
0: ¿Qué va a dar?
1: Le ha gustado el partido al árbitro. Será córner. Será tiro de esquina. Ecuador quiere el empate, lo que se va a armar si empate Ecuador en esta.
0: El niño Moy.
1: El niño Moy. Va al córner, va el tiro de esquina. Amigo de RPP. Ecuador quiere el empate. 8 minutos y medio. Toma carrera Caicedo. Aquí está Caicedo. ¡Oh! El despeje. Y ahora sí, el árbitro dice. Amigos de RPP, esta historia
2: alto, terminada. Alto, alto. Lo están llamando desde el bar, Gino. Lo están llamando desde el bar. Ya se están abrazando la gente de Costa de Marfil. Finalmente lo acabó.
1: Amigos de RPP, ha ganado. Costa de Marfil se lo ha llevado 1-0.
0: Gran triunfo de Costa de Marfil. Este triunfo le puede valer una clasificación al equipo africano. Ha derrotado a Ecuador. Le ha quitado el invicto al equipo de Sebastián Becasés. Eran 19 partidos entre oficiales, amistosos, que no perdía el elenco de Becafese. Y desde mi punto de vista, este encuentro se decide con los cambios. Tenía mejor banca Costa de Marfil que Ecuador. Se cayó Ecuador con los cambios y levantó con una de las figuras del partido, que yo no lo entendí en verdad, Faé. Le falló todo, ¿eh? Pero yo no entendía cómo podía tener en la banca de suplentes a este jugador que juega en el United, a Mac Diallo. Diallo hace el gol de la victoria y mira cómo puede ser un cambio de un entrenador estratégicamente. Porque sacó por tener a María Dué a lateral derecho, metió un cambio y hizo que el central, que vaya Cingo a jugar de lateral y ya no de central. Y Cingo cabalgó, desdobló, 70 metros de recorrido por derecha, tuvo la capacidad para centrar el balón hacia atrás, esos centros que duelen, y desmarcado Diallo de zurda sobre el final del partido, le da un triunfo clave a Costa de Marfil. Y se va, un gran relato de Gino Bonatti, pero se va feliz Bonatti, porque el partido no quedó en blanco. Ganó Costa de Marfil 1-0.
2: Gino, próximo partido de la selección ecuatoriana el 20 de junio a las 7 de la noche contra Curazao. Mientras que en el otro partido, Costa de Marfil va a enfrentar a Alemania el mismo sábado 20 de junio a las 3 de la tarde.
1: Correcto, nosotros nos vamos. Será hasta la próxima. 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
2: Son las 8 y 9.
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2: Ocho y nueve.

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1: 8 y 12. 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
2: Al 98.593% de actas contabilizadas por la OMP, la candidata presidencial de Fuerza Popular Keiko Fujimori se mantiene en el primer lugar con 50.051% de votos, mientras que el candidato Roberto Sánchez de Juntos por el Perú obtiene el 49.949% con una diferencia de 18.478 votos entre ambos. Durante la celebración de la festividad del Corpus Christi en la Catedral de Lima, el arzobispo de Lima, Cardenal Carlos Castillo, hizo un llamado a fortalecer los valores de fraternidad y solidaridad al advertir que algunas herramientas digitales pueden contribuir en la discriminación y afectar las relaciones humanas.
3: Esta aceleración que tenemos del mundo, esta cantidad de redes y de cosas que tenemos, apuran todo y nos lanzamos a insultarnos, a prejuzgar, a chinear, a negrear, a cholear, y nos destruimos unos a otros. La maravilla de esta fiesta es que nos permite que, recibiéndolo, aprendan a hermanarse y ayudan a la humanidad a hermanarse.
2: El asesor legal del Gabinete de Asesores del Jurado Nacional de Elecciones, Jorge Valdivia, explicó que el recuento de votos se realiza cuando hay un expediente de actas observadas. Precisó que este mecanismo no procede para el caso de las mesas instaladas en el extranjero.
4: El recuento de votos nace de un expediente de actas observadas, es decir, que para que los jurados electorales especiales puedan disponer el recuento de votos en determinados casos, tiene que venir un acta observada. Y solo en el caso de que no pueda ser levantada esa observación, es que el jurado electoral especial dispone el recuento de votos, porque ya no se anulan las actas electorales si dispone en su lugar el recuento de los votos de esa mesa de sufragio.
5: ¿No se puede pedir un recuento de votos de muchas mesas, las de peruanos en el exterior?
4: Bueno, esos serían ya tipos de pedidos de nulidad para poder cuestionar eso, pero no por el recuento de votos.
2: En diálogo con RPP, el presidente de la República, José María Balcázar, informó que reprogramó para el miércoles 17 de junio su viaje a Roma, donde tiene previsto reunirse con el Papa León XIV. Explicó que la postergación responde a la necesidad de mantenerse en el país para monitorear junto a las autoridades las manifestaciones anunciadas en el contexto del proceso electoral.
6: De viajar mañana en la mañana, pero he postergado para estar con otro tipo de programas para el día miércoles, para llegar justamente a la hora exacta a entrevistarme con el Papa y luego retornar inmediatamente para estar en Lima. Los acontecimientos han motivado de que yo haga esta reprogramación para estar mañana y pasado íntegramente en Lima, ¿no?, a efecto de poder estar atento a que no haya ningún tipo de interferencias respecto a las elecciones, conversar con los actores principales.
2: El INDECI informó que entre el lunes 15 y el martes 16 de junio se registrará un incremento de la velocidad del viento de ligera a moderada intensidad en la Sierra Norte de Cajamarca, Lambayeque y Piura, y se prevén vientos cercanos a los 36 kilómetros por hora y ráfagas superiores a los 42 kilómetros por hora. Un hombre resultó herido de bala durante un incidente registrado en el distrito limeño de San Martín de Porres. Según reportó un vecino al rotafono de RPP, el hecho se produjo luego de que un automóvil intentara circular en sentido contrario, lo que originó que ambos realizaran varios disparos.
7: La sacó un arma, ¿no? Y han comenzado a disparar, pues, a diestra y siniestra. Y a uno de ellos, que se ha escondido detrás de un portón metálico, le ha caído una bala. Menos mal que la bala ha entrado primero, o sea, ha chocado con el portón metálico y después, pues, ha caído en la cabeza. Se ha quedado incrustado, pues, esta bala, pues, en el
8: cráneo de un vecino.
7: Y así es.
2: La primera ministra de Japón celebró el anuncio de que Irán y Estados Unidos han alcanzado un acuerdo para poner fin a la guerra en Oriente Medio y pidió garantizar la navegación por el estrecho de Hormuz, cuyo cierre ha afectado el suministro energético en el archipiélago. Costa de Marfil venció por 1-0 a Ecuador en el encuentro por la primera jornada del Grupo E del Mundial 2026. 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
8: 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Te da la hora. 8 y 17. 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

0: Buenas noches, ¿cómo están? Bienvenidos a esta edición noche de La Rotativa del Aire. Estamos ya 14 de junio de este 2026, viviendo, por supuesto, la fiebre del Mundial que se la vive a través de RPP, la radio oficial del Mundial de Fútbol 2026. Soy Oscar Sánchez y los voy a acompañar en estas dos horas informativas para contarles todo lo que está pasando en el Perú, lo que pasa en el mundo y, por supuesto, también para las entrevistas en donde analizaremos algunos temas importantes dentro de ellos, por ejemplo, no conocer un poco qué es lo que se viene en materia económica, los desafíos, los principales desafíos para lo que será el próximo gobierno, quien asuma. Todavía recordarles que no llegamos al 100% de los del conteo de las actas, estamos todavía en un porcentaje sobre los 98.59% del conteo de actas. Todavía hay una diferencia entre Keiko Fujimori y Roberto Sánchez, pero obviamente hay que esperar que se pueda confirmar el resultado al 100% y a partir de allí conocer exactamente quién será la próxima autoridad de nuestro país. Sobre este tema que les contaba, ¿no? El análisis un poco de cuál es la expectativa y sobre todo cómo está la economía en el país y cuáles son los retos, ¿no? del próximo gobierno. Vamos a conversar, está con nosotros ya el economista Jorge González Izquierdo, que nos atiende a esta hora de la noche. ¿Cómo está, señor González Izquierdo? Bienvenido a RPP. Muy buenas noches.
1: ¿Cómo está, Oscar? Muy buenas noches. Gracias por la invitación.
0: Lo primero sería un poco saber cómo recibirá el próximo gobierno la economía peruana en comparación con la situación que encontró de repente el gobierno saliente.
1: Mira, el próximo gobierno va a recibir una economía con estabilidad macroeconómica, que eso es un gran, digamos, es una gran ventaja para cualquier gobierno, porque le da la tranquilidad para pensar en resolver los problemas de mediano y largo plazo de la economía y de la sociedad peruana. Y la razón fundamental por la que yo digo que el próximo gobierno va a recibir una economía con estabilidad macroeconómica, la voy a decir rápidamente. Primero, la economía peruana está creciendo por encima del 3% ya desde el año 2024. Está creciendo de acuerdo a su potencial. Entonces le hacemos un check. En segundo lugar, está el tema de la estabilidad de todo el sistema financiero, que acaba de salir un informe del Banco Central de Reserva que dice que el sistema financiero peruano está en buena condición. Le hacemos otro check. En tercer lugar, la inflación, que si bien está por encima del rango, es básicamente por los efectos de la guerra entre Irán y Estados Unidos e Israel. Y hoy día ya el presidente de Estados Unidos ha anunciado ya un acuerdo preliminar por 60 días, un ceasefire de 60 días, con lo cual a partir de las próximas semanas vamos a ver que el precio del petróleo, los combustibles ya comienzan a bajar y eso tiende a arreglar ya la inflación en el Perú, que regresa a su normalidad. Le hacemos el tercer cheque. Y el cuarto check es la sostenibilidad fiscal. Hoy, y subrayo hoy, junio del 2025, en el Perú no existe un problema fiscal que diga, caramba, estamos en una situación crítica. No. El problema es de que un semáforo que tiene rojo, ámbar y verde, el Perú en situación fiscal está en ámbar hoy día. Claro. Lo que hay que evitar es que se vaya rojo y más bien que se vaya verde. ¿Y qué puede hacer que se vaya rojo? Dos cosas fundamentalmente. El tema del Congreso, que está que emite y emite y emite, digamos, pronunciamientos y a veces hasta leyes que causan mayores gastos o reducciones de ingresos sin darle mayor sustento, digamos, a esas mayores gastos o menores ingresos, y en segundo lugar al mismo Ejecutivo. Entonces, en la medida que no se haga eso, se contenga eso, tampoco vamos a tener una situación fiscal que nos lleve a la desesperación. Claro. Entonces, también le hacemos un cuarto check. Entonces, el próximo gobierno

0: etcétera, están creciendo el gasto corriente mucho, pero mucho más que el gasto de capital de inversión a pública. Y eso es lo preocupante y eso es lo que el próximo gobierno va a tener que
1: Claro.
0: ponerle, pues, tratar de arreglar, ¿no?
1: Ajá. Ahora, uno de los problemas más graves que tenemos en el país es sin duda la inseguridad ciudadana. ¿Se convierte o podría ser la inseguridad el principal obstáculo para que se logre un crecimiento económico del país?
0: Mira, la inseguridad ciudadana y a su costadito la inseguridad institucional. Y lo repito, institucional, que es tan o más peligrosa para el crecimiento de la economía peruana que la inseguridad ciudadana. Las dos inseguridades tienen que ser abordadas, pero del primer día de gobierno del próximo gobierno. Porque también la inseguridad ciudadana es muy, muy relevante para que podamos obtener tasas de crecimiento mayores al 3%, 3 y pico por ciento que estamos obteniendo, que como yo digo, no nos alcanza ni para el té. Entonces no podemos seguir creciendo a 3%, 3.1, 3.2, ¿no? Tenemos que aumentar fuertemente ese crecimiento a por lo menos 6% al año. Y eso no es fácil, hay que hacer profundas reformas estructurales. Una de ellas, fortalecer las instituciones, empoderarlas, quitarle, ¿sabes qué? Que el poder político no meta la mano en las instituciones. Porque una vez que el poder político mete la mano en las instituciones, las pervierte, las corrompe. Y el Perú no puede darse el lujo de seguir teniendo instituciones donde el poder político le mete la mano y no las deja trabajar bien. Lo primero que hay que hacer es atacar la inseguridad ciudadana que tanto costo nos provoca y la inseguridad institucional también que tanto costo nos provoca, ¿no?
1: Claro, uno de los motores sin duda importantes en el crecimiento y desarrollo económico de nuestro país es el tema de la inversión privada, ¿no?
0: Sí.
1: ¿Qué decisiones se deberían tomar al respecto en el próximo gobierno o debe mantenerse tal cual en cuanto a la, no sé, pues a la apertura que se tenga para la inversión privada en nuestro país?
0: Mira, ve, la inversión privada, mira, y lo voy a decir algo que para mucha gente va a sonar algo raro, dirán, oye, González Izquierdo está hablando tontería, ¿no? No, mira, son cifras del Banco Central de Reserva, no cifras de González Izquierdo. ¿Tú sabes cuánto creció la inversión privada el año 2025? 10%, que es un tremendo crecimiento. ¿Y sabes cuánto creció en el primer trimestre de este año? 13%. En este contexto, y uno de los motores, no el principal, pero uno de los principales es la inversión minera. Y la
1: Sí.
0: inversión minera, por ejemplo, en los primeros 4 meses de este año, en donde ya habíamos pasado la primera vuelta, y estábamos ya entrando a la segunda vuelta, ¿sabes cuánto creció la inversión minera en los primeros 4 meses de este año? Más de 40%, y lo repito, más de 40%. Entonces, con esto te quiero decir yo que el próximo gobierno tiene que mantener, si con este revoltijo que estamos viviendo, la inversión privada se está comportando, digamos, bastante bien, hay que crearle un mejor escenario para que aún así la inversión privada se comporte mejor todavía. Ahí está la estabilidad de las instituciones, ahí está la estabilidad del sistema democrático y sobre todo, ¿sabes qué? Que no se amenace con cambiar el sistema económico de mercado, de economía social de mercado del Perú, porque eso crea una inestabilidad muy, muy grande.
1: Muy bien. Bien, señor González Izquierdo, le agradecemos mucho por este análisis y en conclusión podemos decir, ¿no?, que el próximo gobierno va a recibir dentro de todo una economía estable y lo que tendría que hacer es mantenerla y a la larga mejorarla. Así que al
0: Así es.
1: menos eso es lo importante en lo que podemos ver en materia económica del país. Le agradecemos muchísimo, señor González
0: No,
1: Izquierdo, por
0: gracias
1: esta
0: a
1: comunicación
0: ustedes
1: con
0: también.
1: RPP. Muchas gracias. 8:32 estuvo con nosotros el economista Jorge González Izquierdo, hablándonos un poco, ¿no?, sobre los principales desafíos y cómo es que recibe el gobierno actual la economía en nuestro país. Vamos a ir a escuchar nuestros titulares de la media hora y regresamos con ustedes aquí en la edición noche de La Rotativa del Aire. Estamos acompañándolos hoy en RPP. Pausa.

0: Volvemos.
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12: 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Te da la hora. 8:34.
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15: La OMPE aprobó el registro de proveedores de medios de comunicación y medios digitales para la franja electoral de las elecciones regionales y municipales 2026, integrado por 508 empresas y plataformas. Estos espacios serán puestos a disposición de las organizaciones políticas con candidaturas inscritas con el fin de difundir sus planes de gobierno. El próximo 16 de junio vencerá el plazo para la presentación de solicitudes de inscripción de fórmulas y listas de candidatos ante los jurados electorales especiales competentes en el proceso de elecciones regionales y municipales. La Comisión de Fiscalización y Contraloría del Congreso convocó a sesión extraordinaria para mañana lunes 15 de junio para recibir a la ministra de Educación, María Cuadros Espinosa, y al presidente ejecutivo de la SUNEDU, Vicente Espinosa Santillán, para abordar las recientes decisiones adoptadas respecto a la conducción de la Superintendencia Nacional de Educación Superior Universitaria, SUNEDU. El CENAMI advirtió que el fenómeno El Niño en curso alterará las condiciones habituales del invierno debido al incremento de la temperatura del Océano Pacífico. Según la directora de Meteorología, Grinia Ábalos, se prevé una estación con temperaturas más cálidas, predominio de cielos despejados y presencia ocasional de lloviznas en las próximas semanas. Dos heridos dejó una balacera en medio de un circuito deportivo de competición de autos que se realizaba por la celebración del aniversario del distrito trujillano de Laredo, región La Libertad, según informaron los bomberos. El cantante estadounidense Oliver Tree y el youtuber argentino Gaspi y el director de cine argentino Lucas Vignale figuran entre las 6 víctimas mortales de la colisión de 2 helicópteros ocurrida en Río de Janeiro. Las autoridades brasileñas investigan las causas del accidente. RPP te recuerda, participar en competencias de velocidad en eventos no autorizados es una falta muy grave que se sanciona con 1.320 soles de multa.
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16: Lima registra 22 grados y en la medianoche descenderá a 21. Huancavelica presenta 7 grados y por la madrugada descenderá a 4. Además, Ayacucho reporta 14 grados. Se prevé un cielo parcialmente nublado.
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5: 8:39. 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
6: Continuamos en La Rotativa del Aire, edición noche, hoy domingo 14 de junio del 2026, son las 8:39, esta es la hora 8:39. Vamos a ir de inmediato con información a esta hora. Vamos a comunicarnos con Giancarlo Cesarego porque hay una cisterna con combustible que continúa todavía en abismo tras accidente en el Serpentín de Pasamayo. ¿Cuál es la situación a esta hora de la noche, Giancarlo? ¿Cómo estás? Buenas noches.
7: ¿Qué tal, compañero? Así es, directo en directo. Una cisterna que transportaba combustible continúa en el fondo de un abismo tras un accidente registrado durante la madrugada en el kilómetro 12 del Serpentín de Pasamayo, en la jurisdicción del distrito de Ucayama, provincia de Huaral. Según la información preliminar, el hecho ocurrió durante la madrugada, cuando la unidad que se desplazaba de sur hacia el norte perdió el control, invadió el carril contrario e impactó contra un semitráiler que transportaba sacos de minerales. Producto de la colisión, la cisterna derribó la barrera metálica de seguridad y cayó por una pronunciada pendiente, quedando a pocos metros de la arena de la zona costera. Varias horas después del accidente, el vehículo de carga pesada permanece en el lugar mientras se coordinan las labores para su recuperación y el retiro seguro del combustible que transportaba. El conductor de la cisterna viajaba solo y logró sobrevivir al accidente. Posteriormente fue trasladado a un centro de salud cercano para ser evaluado por los médicos. Las autoridades manejan como hipótesis que el chofer se habría quedado dormido, es decir, habría sufrido de una fatiga extrema al volante, aunque las causas exactas del accidente continúan siendo materia de investigación. Por su parte, el semitráiler involucrado quedó al borde de la carretera con daños materiales, mientras el personal policial y de emergencia continúan con estas diligencias. 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
6: Giancarlo, no sé si me escuchas, entonces por ahora lo que están o lo que se piensa hacer, al menos la información que se tiene, es primero retirar, evacuar el combustible y posteriormente tratar de mover esta cisterna, ¿no? Imagino con fines de evitar algún tipo de contaminación, porque por las imágenes que observamos, este vehículo, esta cisterna está muy cerca, pues, ¿no? Al mar.
7: En efecto, lo que según se nos ha indicado se va a realizar es primero el retiro del combustible para luego retirar por completo la unidad, lo que está generando complicación y por lo cual esta unidad todavía continúa en este sector, es que se está viendo la manera en la que se pueda retirar de manera segura para empezar el combustible y luego se vea la posibilidad de cómo retirar la unidad, porque como se puede observar en las imágenes, el vehículo ha llegado muy cerca a la zona costera y es una zona de difícil acceso para la maquinaria pesada.
6: No, y además, por lo que se puede observar, es arena, ¿no? Entonces, cualquier cosa, cualquier hecho puede ocasionar que el vehículo deslice y se siga cayendo hacia el mar.
7: En efecto, por eso es que se está buscando maquinaria pesada y está tomando tanto tiempo en que se pueda retirar esta unidad. Como lo habíamos mencionado, este accidente fue reportado durante la madrugada, para ser exactos, a las 3 de la mañana.
6: Perfecto, muy bien, Giancarlo, estamos pendientes entonces de este caso. Muchas gracias, Giancarlo, por la información. Giancarlo Cesarego estuvo contándonos un poco más sobre la situación de esta cisterna con combustible que está en este abismo, ¿no?, tras accidente en el Serpentín de Pasamayo. Estaremos pendientes de cómo avanzan las labores para poder evacuar el combustible y retirar este vehículo que ha quedado en esta parte. Son las 8:43, vamos a Piura, vamos al norte. Información a esta hora con Melissa Alzamora y tiene que ver con el caso de un fallecido fallecido producto de un accidente que se ha producido entre el choque entre un ómnibus y un automóvil en la vía Atalara. ¿Cómo estás, Melissa? Buenas noches. Adelante, por favor, te escuchamos.
0: ¿Cómo estás, Oscar? Buenas noches, directo en directo. Así es, un hombre falleció la mañana de hoy tras un accidente de tránsito registrado en el kilómetro 61 de la carretera Panamericana Norte a la altura del peaje de Talara en la región Piura. Este accidente involucró a un bus interprovincial de la empresa EPO y un automóvil. La víctima fue identificada como Miguel Cumpa Azpache, de 48 años y natural de Chiclayo. De acuerdo con las primeras investigaciones, este automóvil que conducía Cumpa Azpache habría invadido el carril contrario cuando intentaba adelantar a un camión cisterna. Pese a las maniobras realizadas por el conductor del ómnibus que cubría la ruta Sullana-Talara, el choque no pudo ser evitado. A consecuencia de este impacto, el conductor del vehículo menor falleció en el lugar y quedó atrapado entre los fierros retorcidos de la unidad. Hasta la zona se desplazaron efectivos de la policía, representantes del Ministerio Público, quienes realizaron las diligencias correspondientes y el levantamiento de cadáver. En tanto, el conductor del bus fue trasladado a una dependencia policial para rendir su manifestación, mientras continúan las investigaciones para determinar las circunstancias del accidente. Desde Piura, directo en directo, RPC.
6: Melissa, disculpa, no sé si, si me escuchas. ¿Esta es una zona donde se producen accidentes? O sea, digamos, ¿este es un tramo peligroso, si lo podemos calificar así?
0: El tema, Oscar, es que es un carril donde transitan, digamos, varios vehículos de carga pesada. Y cuando hay vehículos menores, intentan adelantar. Siempre en esta carretera han ocurrido accidentes por tratar de adelantar a estos vehículos de carga pesada. Entonces, sí, lamentablemente es una zona peligrosa, Oscar.
6: Muy bien, Melissa, gracias por la información. Sí, pues a veces la imprudencia, ¿no? El querer ganar un vehículo para pasarle al otro, sobre todo en las carreteras, en rutas largas, es cuando terminamos contando tragedias. ¿Cuántas veces hemos visto imágenes de buses interprovinciales adelantando camiones o trailers, ¿no? En su afán de querer ganar para poder avanzar, y allí es donde se producen lamentablemente la tragedia. Te agradecemos, Melissa, por la información. Una pena, lamentablemente, un fallecido producto de este choque frontal entre un ómnibus interprovincial y un automóvil en la vía Atalara. Seguimos lamentablemente contando tragedias en las carreteras en nuestro país. No es la primera vez, ¿no? Y en esta ruta, como lo decía Melissa, ya se han producido otros accidentes de tránsito. Son las 8:46. Vamos a la pausa y estamos de regreso. Continuamos con más aquí en La Rotativa del Aire en esta edición de hoy, domingo 14 de junio. Pausa. Volvemos.
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16: Hoy, 14 de junio. Un día como hoy. 1868. En 1868, nace el biólogo austriaco Karl Landsteiner, que descubre y tipifica los grupos sanguíneos en el ser humano. Se le concede el Premio Nobel de Fisiología y Medicina en 1930. 1928. En 1928, nace en la Argentina el Che Guevara, quien acompañara a Fidel Castro en la Revolución Cubana de 1959 y muriera intentando encabezar una insurrección similar en Bolivia en 1967. 1986. En 1986, fallece el extraordinario escritor argentino Jorge Luis Borges, autor de una trascendental obra en la lengua castellana, en la que destacan sus cuentos fantásticos y su poesía. Sus libros, Ficciones y El Aleph son clásicos de la literatura mundial. Todo esto sucedió un 14 de junio. Un día como hoy.
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8: Ocho y 52. 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
6: La hora en RPP, 8 y 52. Atención, mientras se vive la fiebre del Mundial de Fútbol, donde diversos equipos de diversas naciones del mundo, bueno, se juegan el todo por el todo, ¿no? Aquí también en nuestro país nos jugamos un Mundial aparte, y este tema del conteo de las actas, ¿no? Para saber quién será la próxima autoridad, la máxima autoridad en nuestro país, Keiko Fujimori o Roberto Sánchez. Bueno, hasta el momento, siendo las 8 y 53, el conteo de actas llega al 98.593%. ¿Y cómo estamos vamos en cifras. A ver, Keiko Fujimori continúa en primer lugar, tiene 50.051%. Roberto Sánchez, 49.949%. En votos, Keiko Fujimori tiene 9.075.116 votos. Roberto Sánchez tiene 9.056.638 votos. Hablamos de una diferencia aproximada de más de 18.000 votos todavía que mantiene Keiko Fujimori sobre Roberto Sánchez. Hay que esperar que las actas se terminen de contabilizar. Depende también de cómo se vayan resolviendo en los jurados electorales. Hay muchas actas que han sido observadas, se envían a los jurados electorales y ellos se encargan de resolver y posteriormente devolverlas para que la OMP continúe contabilizándolas dependiendo del fallo que puedan entregar las autoridades que están verificando este tema, que son los jurados electorales especiales. Entonces, por eso la demora en que se pueda tener al 100% el conteo de las actas y a la espera así de poder saber quién será la próxima autoridad en nuestro país. Mientras tanto, son las 8:54, les contamos que el presidente José María Balcázar anunció en exclusiva en RPP la reprogramación de su viaje oficial al Vaticano, el cual iba a realizarse este lunes para el miércoles 17 de junio. Esto con el fin de permanecer en Lima y supervisar las acciones de seguridad ante posibles movilizaciones tras la segunda vuelta electoral. El mandatario ha explicado que su prioridad es coordinar con los actores principales para evitar interferencias en el proceso y garantizar el orden público. Además, ha informado que mantendrá sesiones permanentes con los mandos de la Policía Nacional y las Fuerzas Armadas para evaluar la situación del país.
0: Debía de viajar mañana en la mañana por el cambio de horario y la distancia, son como 16 horas, pero he postergado para ajustar con otro tipo de programas para el día miércoles, para llegar justamente a la hora exacta a entrevistarme con el Papa y luego retornar inmediatamente para estar en Lima. Los acontecimientos han motivado de que yo haga esta reprogramación para estar mañana y pasado íntegramente en Lima, ¿no?, a efecto de poder estar atento a que no haya ningún tipo de interferencias respecto a las elecciones.
6: El jefe de Estado señaló que ha instruido a la policía a respetar el derecho a las marchas, evitando provocaciones o el uso innecesario de la fuerza. Asimismo, indicó que el Consejo de Ministros evaluará el pedido del alcalde de Lima para reforzar la seguridad en el centro de la ciudad y solicitud que calificó como pertinente.
0: Y por eso necesitamos instruir a la policía que en lo máximo se respete las marchas, pero sin provocaciones ni hacer uso innecesario de las fuerzas en caso de producirse.
1: Hay un pedido que hizo el alcalde de Lima para que se refuerce la seguridad en el centro de Lima, o este pedido, mejor dicho, ¿lo va a aceptar usted, lo va a acatar?
0: Sí, lo vamos a ver mañana en un consejo de ministros en la mañana. Y yo creo que su petición para mí resulta pertinente, sin embargo, en la evaluación que vamos a hacer mañana determinaremos lo que corresponde.
6: Bueno, y en relación con la demora en la entrega de resultados oficiales, José Balcázar recomendó al Jurado Nacional de Elecciones redoblar esfuerzos para concluir el proceso en un plazo máximo de 2 semanas, aunque el organismo electoral estimó el 7 de julio como fecha límite.
0: Aunque a mí me hubiese gustado que fuera mucho más antes para que ya la gente sepa los resultados, porque eso también cuando los tiempos se alargan mucho, ya sí, también ahí la población lo ve como una suerte de no querer trabajar como corresponde. Utilizáramos combinadamente con el voto virtual a través de internet, sería hace rato, en 24 horas están los resultados totales.
1: ¿Pero usted considera entonces que de acá al 7 de julio es mucho tiempo?
0: Bueno, por los acontecimientos que se pueden presentar, es mejor terminar lo antes posible, que redoblen esfuerzos, sería mi recomendación al Jurado Nacional de Elecciones.
6: Y finalmente confirmó que su audiencia con el Papa León XIV se mantiene en agenda y expresó su expectativa de llegar a Roma el jueves tras ajustar las conexiones aéreas necesarias para realizar el vuelo, en este caso de 16 horas. Se mantiene entonces esta expectativa de la llegada del presidente de la República para que se pueda reunir con el Papa León XIV. Atención, son las 8:57, y algo que mencionaba justamente el mandatario tiene que ver con el tema de los plazos que ha establecido o que ha mencionado el Jurado Nacional de Elecciones para brindar los resultados finales de la segunda vuelta, ¿no? Al respecto, el asesor legal del Gabinete de Asesores del Jurado Nacional de Elecciones, Jorge Valdivia, explicó que hay plazo hasta el 7 de julio para remitirse los resultados finales de la segunda vuelta de las elecciones presidenciales.
2: Thank you.
6: Valdivia lo que ha explicado y lo dijo en RPP es que el recuento de votos se realiza cuando hay un expediente de actas observados. Precisó que este mecanismo no procede para el caso de atención de las mesas instaladas en el extranjero.
2: El recuento de votos nace de un expediente de actas observadas, es decir, que para que los jurados electorales especiales puedan disponer el recuento de votos en determinados casos, tiene que venir un acta observada, tiene que llegar a los jurados electorales especiales el acta observada. Y solo en el caso de que no pueda ser levantada esa observación, es que el jurado electoral especial dispone el recuento de votos, porque ya no se anulan las actas electorales si dispone en su lugar el recuento de los votos de esa mesa de sufragio.
3: ¿No se puede pedir un recuento de votos de muchas mesas, las de peruanos en el exterior?
2: Bueno, esos serían ya tipos de pedidos de nulidad, en el sentido de que para poder cuestionar eso, pero no por el recuento de votos.
6: Bueno, el asesor les dijo desconocer un aviso del consulado de Milán, mediante el cual se hizo un llamado para ser miembro de mesa.
2: Desconocía esa noticia. Lo que le puedo señalar es que es personal, los voluntarios que ayudan al consulado son para organizar, para señalar cuáles son, llevar un orden, pero no para ocupar las mesas. Desconozco lo que usted está señalando en ese comunicado, que apenas lo puedo apreciar, pero lo que señalo es que este voluntario es que los consulados a veces piden este auxilio para poder, pero es para ordenar, hacer que sea fluida la votación, pero no para que ocupen cargos de miembros de mesa.
6: El funcionario indicó que en el exterior se fusionaron mesas de sufragio, en este caso para concretar la votación y, bueno, todos puedan tener de alguna u otra forma participación en este proceso electoral. Son las 9 en punto. Vamos a ir a la pausa, pero les contamos que al regresar vamos a volver con una entrevista para ampliar un poco el tema sobre lo que tiene que ver con el anuncio que ha hecho el presidente Donald Trump. No ha anunciado que se ha alcanzado un acuerdo con Irán para reabrir el estrecho de Hormuz. El presidente de Estados Unidos, Donald Trump, ha anunciado que ha alcanzado un acuerdo con Irán para recibir o para reabrir, en este caso, el estrecho de Hormuz tras más de 3 meses de conflicto. Así que vamos a estar atentos para ver qué tanto también puede esto impactar en la economía de nuestro país. Hace instantes el economista Gonzalo Izquierdo nos mencionaba, ¿no?, que esto va a permitir que los combustibles empiecen a bajar de precio si es que se llega a concretar este anuncio que se ha hecho por parte del presidente de los Estados Unidos. Vamos al gran resumen de la hora y volvemos con ustedes con más aquí en La Rotativa del Aire en RPP.
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5: Son las 9:01.
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9: Al 98.593% de actas contabilizadas por la OMPE, la candidata presidencial de Fuerza Popular Keiko Fujimori se mantiene en el primer lugar con 50.051% de votos, mientras que el candidato Roberto Sánchez de Juntos por el Perú obtiene el 49.949% con una diferencia de 18.478 votos entre ambos. Durante la celebración de la festividad del Corpus Christi en la Catedral de Lima, el arzobispo de Lima, Cardenal Carlos Castillo, hizo un llamado a fortalecer los valores de fraternidad y solidaridad al advertir que algunas herramientas digitales pueden contribuir en la discriminación y afectar las relaciones humanas.
10: Esta aceleración que tenemos del mundo, esta cantidad de redes y de cosas que tenemos, apuran todo y nos lanzamos a insultarnos, a prejuzgar, a chinear, a negrear, a cholear, y nos destruimos unos a otros. La maravilla de esta fiesta es que nos permite que, recibiéndolo, aprenden a hermanarse y ayudan a la humanidad a hermanarse.
9: En diálogo con RPP, el presidente José María Balcázar se refirió al anuncio del Jurado Nacional de Elecciones de entregar los resultados oficiales el 7 de julio y exhortó al organismo electoral a redoblar esfuerzos para agilizar el proceso y concluir la revisión de actas y recursos pendientes en el menor plazo posible.
0: aunque a mí me hubiese gustado que fuera mucho más antes para que ya la gente sepa los resultados, porque eso también cuando los tiempos se alargan mucho, ya sí, también ahí la población lo ve con una suerte de no querer trabajar como corresponde. Por los acontecimientos que se pueden presentar, es mejor terminar lo antes posible, que redoblen esfuerzos, sería mi recomendación.
11: El jefe de Estado señaló que ha instruido a la policía a respetar el derecho a las marchas, evitando provocaciones o el uso innecesario de la fuerza. Asimismo, indicó que el Consejo de Ministros evaluará el pedido del alcalde de Lima para reforzar la seguridad en el centro de la ciudad, solicitud que calificó como pertinente.
0: Y por eso necesitamos instruir a la policía que en lo máximo se respete las marchas, pero sin provocaciones ni hacer uso innecesario de las fuerzas en caso de producirse.
1: Hay un pedido que hizo el alcalde de Lima para que se refuerce la seguridad en el centro de Lima, o este pedido, mejor dicho, ¿lo va a aceptar usted, lo va a acatar?
0: Sí, lo vamos a ver mañana en un consejo de ministros en la mañana. Y ya. Yo creo que su petición para mí resulta pertinente, sin embargo, en la evaluación que vamos a hacer mañana determinaremos lo que corresponde.
11: Un hombre de 48 años falleció en un accidente de tránsito ocurrido en la Panamericana Norte a la altura del peaje de Talara en Piura, luego de que el auto que conducía chocara contra un bus interprovincial, según informó la Policía Nacional. Un hombre fue herido de bala durante un incidente registrado en el distrito limeño de San Martín de Porres, según reportó un vecino al rotafono de RPP. El hecho se produjo luego de que un automóvil intentara circular en sentido contrario, lo que originó que ambos realizaran varios disparos.
12: Lanza con un arma, ¿no? Y han comenzado a disparar, pues, a diestra y siniestra. Y a uno de ellos, que se ha escondido detrás de un portón metálico, le ha caído una bala. Menos mal que la bala ha entrado primero, o sea, ha chocado en el portón metálico y después, pues, ha caído en la cabeza. Se ha quedado incrustado, pues, esta bala, pues, en el
13: cráneo de un vecino.
12: Y hoy día, así es.
11: Los dos candidatos presidenciales colombianos cerraron sus campañas para la segunda vuelta de las elecciones el próximo 21 de junio con actos multitudinarios en los que Abelardo de la Espriella apuntó a ganar la batalla espiritual, mientras que Iván Cepeda aseguró que gobernará por una causa justa. 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
28: Nueve y siete. 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
6: Bienvenidos a la segunda hora informativa de RPP, son las 9 de la noche, 7 minutos, estamos ya el 14 de junio del 2026, soy Oscar Sánchez, los acompaño en la Rotativa del Aire, edición noche. Les había contado antes de irnos al gran resumen de la hora, ¿no?, sobre el anuncio. El presidente de los Estados Unidos, Donald Trump, anunció que ha alcanzado un acuerdo, ¿no?, con Irán para reabrir el estrecho de Hormuz tras más de 3 meses de conflicto. Una publicación en una red social, en este caso el líder republicano ¿no? Indicó que este domingo cumple, que además cumple 80 años. Explicó que a cambio de la reapertura de este del estrecho, Estados Unidos levantará el bloqueo marítimo impuesto a la entrada y salida de buques en puertos iraníes. ¿Qué significa esto para la economía mundial, ¿no? Para nuestro país, para América Latina? Vamos a conversar y ya está con nosotros Carlos Aquino. Él es economista y experto en economía internacional y director del Centro de Estudios Asiáticos de la Universidad Nacional Mayor de San Marcos. Carlos, ¿cómo está? Buenas noches, bienvenido a RPP.
13: ¿Cómo estás, Oscar? Qué gusto escucharte.
6: Primero, de manera general, ¿no? ¿Qué tanto puede impactar esta decisión que se toma por parte de Estados Unidos y este acuerdo que aparentemente ya tiene con Irán en la economía internacional y sobre todo en la economía de América Latina?
13: Sí, bueno, recordemos que la cerradura pues del estrecho de Hormuz, que permite la salida de petróleo y gas de los países árabes, que representa prácticamente el 20%, ¿no?, de las exportaciones mundiales de petróleo y gas, había hecho que ante una menor oferta, obviamente el precio se había disparado. Recordemos, por ejemplo, que el 27 de febrero, un día antes de que empiece la guerra de Israel y Estados Unidos continuaran, el precio del petróleo estaba más o menos $60-$63 y llegó a costar prácticamente $120, casi el doble en realidad.
6: Claro.
13: Entonces, el hecho de que se permita que otra vez el petróleo fluya, obviamente aumenta la oferta y esto tendría un efecto inmediato en los precios, ¿no? A pesar de que en realidad Latinoamérica y Perú no compra absolutamente nada del petróleo ni del gas de ahí, obviamente el precio del petróleo se decide prácticamente ahí, sube eso y eso influye en todos los precios del mundo. Pero no es solo el precio de la gasolina, como sabemos, no es el precio de muchos productos, desde la urea, desde la nafta, claro, hasta la producción de polietileno. Entonces son muchos productos pues que subieron de precio, eso sube la inflación, eso ralentiza la economía mundial y afecta a todo el mundo, por supuesto.
6: Claro, entonces, digamos, en el Perú podríamos experimentar en los próximos días o próximas semanas una baja en el precio del combustible. ¿Va a afectar esto al Perú?
13: Bueno, ya de hecho, desde hace un mes, cuando se estaban conversando Irán y Estados Unidos, ya los precios del petróleo habían empezado a bajar. Recordemos que, como decía, llegó a casi 120, estaban más o menos en 80. Se espera, ¿no?, que en los próximos días esto podría bajar y obviamente eso podría afectarnos favorablemente a nosotros. Ahora, todo el mundo sabemos, ¿no?, que cuando el precio del petróleo sube, inmediatamente nos salen el precio a nosotros, pero cuando baja demora mucho, ¿no? Siempre hay la excusa de que los cargamentos con petróleo barato no lleguen. No, pero llegue. Sí, se supone. Ahora, el tema es que lo que ha anunciado ahorita Trump hoy día es que recién en viernes se va a firmar el memorándum de entendimiento. No es un acuerdo de paz, no es un contrato, no es algo que obliga a las partes, es un acuerdo de entendimiento, ¿no?, para seguir conversando. Se supone que firman el viernes, se permitiría la apertura del estrecho de Hormuz y en 60 días alcanzaría un acuerdo final. Ahora, si el viernes se abre el estrecho de Hormuz, no significaría que automáticamente el 100% del petróleo que no salía va a salir, por dos razones. Primero, porque como sabemos, con la guerra en Irán ha minado parte del estrecho en realidad, ¿no? Entonces, el desminado, eso según algunos analistas podría tardar semanas o meses, primero. Y segundo, sabemos pues obviamente que en la guerra Irán arrojó algunos misiles drones, algunas facilidades petroleras, algunas facilidades donde se industrializa o el gas se procesa. Entonces, según algunos analistas, incluso si el viernes en teoría ya no hay guerra, hay un cese permanente de las hostilidades, el que se restablezca 100% el flujo de petróleo y gas tomaría en el mejor de los casos unos meses, y en el caso, por ejemplo, de algunas procesadoras de gas en Qatar, eso tomaría algunos años porque en verdad ha sufrido bastante daño, ¿no? Pero bueno, se supone que es la noticia positiva, el precio del petróleo empezaría a bajar, el precio de la gasolina también, y eso aliviaría los problemas a muchos países del mundo, ¿no?
6: Claro, entonces para que se entienda mejor, digamos, es el inicio de una mesa de diálogo. Ahora hay que esperar que esa mesa de diálogo prospere, llegue a buenos acuerdos y finalmente se ponga fin a todo este problema y este conflicto que tienen ambos países. Ahora, hay economías que se han visto involucradas también, hablamos por ejemplo, o países o naciones, el caso de China, ¿no?, que también ha tenido vínculos importantes con Irán, Rusia, que ha mantenido relaciones estratégicas con Teherán. ¿Qué posición crees que finalmente puedan tomar estos países, estas naciones?
13: Bueno, recordemos, por ejemplo, que el papel de China, muchos volvieron a considerar importante cuando Trump, recuerda tú que el 12-13 de mayo Trump viajó a China, obviamente su agenda uh-huh. estaba principalmente dada por los problemas comerciales que ellos tienen, pero también, y Trump lo dijo antes de llegar a China, voy a pedirle a China que medie, ¿no?, con Irán para resolver estos problemas. Bueno, China es un gran amigo de Irán, de hecho gran parte de lo que Irán exporta va a China, pero en verdad, sí supongo que China ha estado tratando de mediar, pero en realidad supongo que algo ayudó, pero China, yo creo que, fíjate, es interesante, a pesar de que China es el país que más compra petróleo de Irán, en realidad China no ha sido tan afectado. ¿Sabes tú por qué? Porque a pesar de que el 51%, por ejemplo, del petróleo importado que compra China y el 29% del gas licuado de petróleo, estoy leyendo unas estadísticas, viene de los países árabes, eso no le afectaba a China uh-huh. mucho. ¿Sabes por qué? Por dos razones. Primero, porque China, como los países asiáticos, tienen 3, 4, 5 meses de reservas. O sea que claro. ellos pueden seguir usando. Y lo más importante viene aquí, fíjate tú, de todas las fuentes de combustible que utiliza para necesidades totales de energía que tiene China, solo el 21% viene del petróleo. El 58% viene, por ejemplo, de carbón, que ellos tienen carbón, el 10% viene de gas natural. Y lo más importante está aquí, para generar electricidad, China no utiliza absolutamente nada de petróleo. El 58% de sus necesidades para generar energía viene del carbón, el 3% de gas natural y el 34% de energía renovable. Estamos hablando de solar, estamos uh-huh. hablando de eólica, estamos hablando de eléctrica. Y no solo eso, para muchos claro. en realidad el gran beneficiario, el mayor beneficiario de si realmente se llega a un acuerdo es China. ¿Por qué? Primero porque obviamente el petróleo va a bajar, eso le va a favorecer a China, aunque como decimos no importa mucho para el total, sino que, fíjate tú, se habla de que Irán, por todos los daños que ha causado, van a necesitar entre 100.000 a 150.000 dólares para reconstruir. ¿Y quién crees tú que va a hacer las mayores obras de construcción en Irán? No va a ser los países occidentales, no va a ser Estados Unidos, va a ser China. Y segundo, tú sabes que la gente pues cada vez está comprando más autos eléctricos, más autos híbridos, y China es el campeón mundial sí. en esto. Entonces, por mucha razón, y por supuesto, se supone que el poderío militar de Estados Unidos ha sido debilitado, porque muchos de los misiles, bombas que Estados Unidos uh-huh. tiene, los ha gastado en Irán, y en realidad China terminaría como el gran vencedor. Pero, en verdad, muchos dicen, y yo estoy totalmente de acuerdo, en realidad no está todo asegurado. Fíjate, se firma el memorando de entendimiento el viernes, pero tienen 60 días para uh-huh. un acuerdo, y en ese periodo muchas cosas pueden suceder. Israel puede otra vez empezar a atacar el Líbano, Hezbollah, aliado de Irán, otra vez puede empezar a atacar a Israel. Entonces, en verdad, veo con mucho aprensión, ¿no?, lo que claro. va a pasar, pero bueno, en todo caso es una buena noticia. Ojalá realmente sí, sí. sea así, que se alcance
6: la paz. Y en el caso del Perú, bueno, adicional al tema de los combustibles, ¿se podría hablar de algún tipo o algún tipo de influencia
13: urea,
6: económica,
13: por ejemplo,
6: adicional?
13: ¿No? Urea, uh-huh. claro que sí, la urea. Fíjate, en el caso de la urea sí nos afecta, pero si bien es cierto, no compramos directamente de los países árabes, pero el precio de la urea ha subido. De hecho, hemos leído noticias de que la urea está tan cara que algunos agricultores han empezado a usar menos urea, y si se usa menos urea, obviamente la productividad de los campos de cultivo va a bajar, se va a producir menos alimentos o productos uh-huh. agrícolas, y eso podría influir en la inflación futura de los alimentos, ¿no? El precio de los pasajes ha subido mucho. El Perú no es tan afectado, pero por ejemplo en Asia el turismo uh-huh. leí en unos países ha bajado, porque imagínense, el precio ha subido 20-30% del pasaje. Entonces sí, en realidad es eso, pero más es un tema de confianza en realidad, ¿no? Porque si bien es cierto, la economía peruana no se había visto tan afectado, pero la economía mundial sí. Y recuerda tú que sí, la economía pues. Peruana cada vez depende más del extranjero. El motor de la economía peruana es el comercio exterior. Entonces, si la economía uh-huh. mundial está mal, vamos a vender menos, y eso nos va a afectar en general a Perú, ¿no?
6: Claro, claro, indirectamente, ¿no? Y bueno, claro, ahora, sí. Finalmente, adicional al tema del intercambio comercial y todo lo demás que puede existir entre los países, como lo mencionabas, China, por ejemplo, que parece que va a ser al final los más beneficiados, ¿existe algún tipo de riesgos que podrían hacer fracasar este inicio de este acuerdo? O sea, ¿hay cosas que por ahí no podrían sí, ponerse de acuerdo claro. China e Irán y terminen agravando sí, la situación? Sí.
13: A ver, no hay un acuerdo final, según uno lee, escucha en los medios, se dice, ¿no?, que se supone que se va a levantar las sanciones económicas a Irán, de hecho va a poder exportar todo el petróleo que quiera, se le va a descongelar. Se supone que hay como 10.000, 20.000 millones de dólares de activos de Irán que estaban congelados en bancos de Estados Unidos, en bancos europeos, pero fíjate, en Estados Unidos puede haber mucha oposición a esto porque le van a acusar a Trump. ¿No? ¿Qué has logrado tú? No has logrado nada, más bien le estás dando dinero a Irán. El otro problema es, se supone, según dice Estados Unidos, Irán se ha comprometido realmente a darnos todo el material radioactivo que tiene por ahí. Los iraníes no han dicho eso. Entonces, ahí podría haber un punto de desacuerdo y podría otra vez revisarse los acuerdos. Entonces, hay muchos puntos que no están claros. Se supone que en estos 60 días, empezando abril, vamos a ver eso. Pero, como te digo, yo también no estoy muy optimista, pero bueno, es un gran avance. Pero hay muchos temas que pueden quedar en el camino, ¿no? Como decía, claro. Israel puede atacar a Irán, Hezbollah puede atacar a, perdón, Israel puede atacar a Líbano más, el Hezbollah puede atacar a Israel, y ha dicho Irán que si otra vez Israel ataca a Líbano, obviamente ellos, Irán va a responder con un ataque. Entonces hay muchos temas en realidad que podrían descarrilar este acuerdo. Esperemos que no sea así, ¿no?
6: Perfecto, perfecto. Bueno, te agradecemos muchísimo, Carlos, por esta comunicación con RPP y este análisis de verdad, ¿no? Nosotros como seres humanos lo que más queremos es que haya paz en el mundo, ¿no? Y que tema económico, social que mueve muchas veces este tipo de acciones bélicas no sigan agravando más la situación.
13: No, y sobre de este todo, conflicto. ¿No? Los conflictos genera desconfianza, incertidumbre frente al futuro de la economía mundial y eso afecta a los negocios definitivamente, ¿no?
6: Por supuesto que sí. Muy bien, Carlos, te agradecemos muchísimo. Gracias por esta comunicación. Carlos Aquino, economista y experto en economía internacional y director del Centro de Estudios Asiáticos de la Universidad Nacional Mayor de San Marcos, estuvo con nosotros en RPP 9 y 19. Vamos a la pausa, volvemos.
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16: Estás en RPP, son las 9 y 24, vamos a ir con información, seguimos recorriendo el Perú y vamos a conversar a esta hora la información de inmediato con Vicelis Arzosa desde la región Ancash. Asesinan a balazos a hombre durante campeonato deportivo en Chimbote. ¿Qué es lo que ha ocurrido? La inseguridad, lamentablemente. Vicelis, ¿cómo estás? Buenas noches.
17: Buenas noches, Oscar. Directo e indirecto, así es, un hombre fue asesinado a balazos mientras se llevaba a cabo un campeonato de fulbito en la primera etapa de la urbanización del Trapecio, en el distrito de Chimbote, provincia del Santa, informó la región policial Ancash. La víctima mortal fue identificada como Alfredo Rengifo Ramos, quien registraba antecedentes policiales por los delitos de lesiones, tenencia ilegal de armas y violencia familiar. Además, estaba vinculado a la organización criminal Los Patecos, según la policía. Rengifo Ramos, la víctima, se encontraba consumiendo licor junto a un grupo de personas en el Parque Angamos, ubicado a pocos metros de la Loza Deportiva, donde se desarrollaba el campeonato, cuando fue sorprendido por el delincuente, que vestía una polera con capucha. Las cámaras de seguridad de la zona captaron el momento en que el asesino se acercó a la víctima y le disparó a corta distancia para luego darse la fuga. El ataque generó momentos de pánico entre los asistentes al evento deportivo. Varias personas, entre ellos niños y familias que presenciaban el campeonato, corrieron para ponerse a salvo. Hasta el lugar llegó la policía para hacerse cargo de las diligencias correspondientes. Desde Ancash, directo en directo, RPP.
16: Biceli, ¿qué tal? Biceli, ¿y este lugar o esta zona es conocida de repente porque se producen incidentes violentos, hechos delincuenciales o hasta criminales en la zona? ¿Es una zona tranquila en Chimbote o es considerada de repente dentro de las zonas rojas como comúnmente las conocemos?
17: No, las zonas rojas son otros, entre ellos la Balanza, Vía España, donde han ocurrido recientes asesinatos. El Trapecio ha tenido sus periodos en que han ocurrido crímenes, pero no está considerado como una zona de alto peligro, pero sí se han reportado saltos al paso, robos, claro, y ese tipo de incidentes, sobre todo perpetrados por extranjeros, ¿no? En su mayoría venezolanos. Ese es el panorama en Chimbote. Es el tercer asesinato en... Podría

0: municipio trujillano de Laredo, en la región La Libertad, es de 2 muertos y 2 heridos justamente ante este ataque a balazos aparentemente por sicarios, un hecho que se ha reportado en medio de un circuito deportivo, una competición de autos que era parte de las celebraciones por uno de los aniversarios que se festejaba en el caso del distrito de Laredo. La policía, por supuesto, está investigando este caso, ya se ha identificado a estas víctimas mortales como Carlos Gálvez Marcos, de 40 años, y Wilson Acosta Calderón, de 35, quienes no resistieron justamente el impacto de estos balazos. Por el momento, la policía realiza las diligencias ante este hecho, aparentemente vinculado a un tema de ajustes de cuentas. Hay que indicar también, Oscar, que en el caso de Trujillo, esta es la segunda balacera que se reporta en menos de una semana justamente en la ciudad. El pasado jueves se reportó un caso en el centro histórico de Trujillo, y asimismo también, según la data policial al momento, ya se tiene cerca de 90 crímenes, 90 homicidios en la región La Libertad. Directo en directo, RPP.
1: Diego, ¿el caso de los 2 heridos, se conoce su estado de salud o por el momento no se ha dado información al respecto?
0: Sí, aún no, por el momento han sido trasladados al hospital Víctor Lasarte, se refiere, bueno, según indican la autoridad de salud, que están estables, al menos los 2 primeros, uno de ellos aparentemente falleció en el lugar, aunque fue llevado de emergencia al hospital, sin embargo llegó cadáver, y el segundo fallecido falleció durante el transcurso de las horas, ya que habíamos reportado, por supuesto, a través de RPP temprano esta balacera, originalmente se había reportado heridos, sin embargo, con el paso de las horas ya falleció esta segunda persona, al menos 2 fallecidos y 2 heridos, 4 víctimas en este caso de esta balacera en el distrito trujillano de Laredo.
1: Perfecto, Diego, muchas gracias. No, los que conocen Trujillo, conocen Laredo, saben que Laredo era, hasta hace 3 o 4 años atrás, un distrito donde no se registraban ni siquiera balaceras, ¿no? Era raro que se registre una situación así, y los últimos años la situación ha cambiado gravemente y Laredo también es golpeada por la criminalidad, por las extorsiones, por la inseguridad, como en gran parte de la región La Libertad. 90 crímenes aproximadamente en lo que va de este año, y ojo que Trujillo está en estado de emergencia. Son las 9:30, vamos con los titulares de la media hora y regresamos con más aquí en La Rotativa del Aire, en RPP.
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7: El próximo martes 16 de junio vence el plazo para la presentación de solicitudes de inscripción de fórmulas y listas de candidatos ante los jurados electorales especiales competentes en el proceso de elecciones regionales y municipales. La Comisión de Fiscalización y Contraloría del Congreso convocó a una sesión extraordinaria para mañana lunes 15 de junio con el fin de recibir a la ministra de Educación María Cuadros Espinosa y al presidente ejecutivo de la SUNEDU Vicente Espinosa Santillán para abordar las recientes decisiones adoptadas respecto a la conducción de la SUNEDU. Una cisterna que transportaba combustible cayó al abismo tras invadir el carril contrario e impactar contra un semitráiler a la altura del kilómetro 12 del Serpentín de Pasamayo, en el distrito de Ucayama, provincia de Huaral, región Lima. El CENAMI advirtió que el fenómeno El Niño en curso alterará las condiciones habituales de invierno debido al incremento de la temperatura del Océano Pacífico. Según la directora de Meteorología, Grinia Ábalos, se prevé una estación con temperaturas más cálidas, predominio de cielos despejados y presencia ocasional de lloviznas en las próximas semanas. Un hombre identificado como Miguel Cumpa Azabache, de 48 años, murió tras el choque de un bus interprovincial y un automóvil en el kilómetro 61 de la carretera Panamericana Norte, a la altura del peaje de Talara, en la región Piura. El gobierno de Australia celebró el acuerdo alcanzado entre Estados Unidos e Irán y consideró que el entendimiento representa una oportunidad para reducir las tensiones en Medio Oriente y aliviar la crisis energética causada por este conflicto. RPP te recuerda abastecer de combustible un vehículo del servicio de transporte público de pasajeros con personas a bordo es una falta muy grave, sancionada con 660 soles de multa.
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0: Continuamos en la rotativa del aire, edición noche de hoy domingo 9:36, y a esta hora vamos a atender nuestro rotafono que viene desde la región Lambayeque. Hola, hola, buenas noches.
1: Muy buenas noches, señor periodista. Le saluda el señor Ricardo Ramos Roa, del Centro.
0: ¿Cómo está, señor Ricardo? Cuéntenos, por favor, ¿qué ha ocurrido?
1: Sí, lo que pasa es que la empresa Agroindustrial Pumalca, gerente general, está como el señor Edwin Oviedo Pichotito, que me escuche todo el Perú, por favor. Ha ingresado a los terrenos del Centro Poblado del Tour, que somos propietarios, mis abuelos, mis padres, ya hace 70 años que tenemos los terrenos, que no son hemos sembrado nuestras plantas, todo. El señor a la 1 de la mañana, el día jueves, ha ingresado con maquinaria pesada. Ha emparejado todos los terrenos, nos ha borrado del terreno los que es plantas frutales, y todo lo que es plantas frutales, ¿no? Hemos tenido casas, los cercos perimétricos que hemos tenido los ha tumbado todo. E inclusive ha ingresado con matones, señor periodista, con matones y armamento.
0: Ahora, referían que era una zona arqueológica. La zona, los terrenos específicamente que usted refiere, ¿es una zona arqueológica, pero les pertenecía a su familia, o es que para ingresar al terreno han entrado por zona arqueológica?
1: Han entrado por la zona arqueológica sin respetar la zona arqueológica, señor periodista. Nosotros tenemos aparte nuestros terrenos, y aparte está la zona arqueológica. El señor quiere tomar toda la zona aparte arqueológica, que nosotros no posicionamos a ella. Hace años esos terrenos están ahí abandonados porque son zonas arqueológicas. Ha tomado también una parte de esa y toda la parte de nosotros que son zona agrícola, ¿no? Sí, ha tumbado nuestras casas, todo ha tumbado, señor.
0: ¿Y con qué usted refiere que tienen ustedes título? ¿Tienen documentos de posesión de estos terrenos?
1: Tenemos documentos desde hace 70 años. Tenemos título de posesión, todo. Pero lo que pasa es que el señor Edwin Oviedo, como tiene papeles en la SUNAR, nos ha puesto una barrera para no sacar ningún título de propiedad.
0: Y la empresa...
1: sin documentos, sin nada.
0: Ya, o sea, la empresa ha entrado sin ningún tipo de documentación.
1: Sin ningún tipo de documentos. No tienen... A la 1 de la mañana ingresado, señor periodista, 1 de la mañana del día jueves.
0: Con matones. Pero han estado ustedes en algo.
1: Se ha golpeado a personas con de adultos mayores, los ha golpeado, señor, sin respetar a nadie.
0: ¿Han estado ustedes, han tenido algún litigio, proceso con la empresa?
1: No, ninguno. Todos tenemos nuestros certificados de posesión, todos. Inclusive hay personas que tienen su título también, tenemos plano. Más de 40 personas somos en esa área. Lo que más no se indigna es que agarrarse en una parte de la zona arqueológica que no debían meterse ahí. No ha respetado nada. Inclusive les digo, los señores todavía siguen postrados ahí.
0: ¿De qué cantidad de terreno estamos hablando?
1: ¿Perdón?
0: ¿De qué cantidad de terreno estamos hablando?
1: Más de 120 hectáreas.
0: Si nos puede graficar el lugar donde se ubica, por favor, este terreno, porque, claro, no todos somos de Lambayeque ni de Chiclayo, no conocemos muy bien.
1: Este es el Centro Poblado de Saltur, que está frente a las ruinas del señor de Zipán. Esas ruinas pertenecen a la era del señor de Zipán, que está aparte de nuestro terreno, ¿no? Aparte está nuestro terreno.
0: Claro, ahora usted nos refiere que para entrar al terreno que ustedes tienen han tenido que pasar por zona arqueológica, por zona arqueológica. Esta zona arqueológica está comprendida dentro de qué territorio arqueológico. O sea, hay allí señalizado ya, normalmente las direcciones de cultura colocan allí su señalización, ¿no? De zona arqueológica.
1: Tienen sus muros azules. Ajá, que están ahí, varios. Y queríamos enunciar ese tema, ¿no? Los terrenos que nos han invadido prácticamente.
0: Claro, ahora ustedes han presentado denuncia ante la policía, a la comisaría del sector, Ministerio Público.
1: Hemos presentado la denuncia y hasta el momento los señores siguen ahí postrados, señor, haciendo su...
0: Lo que hemos visto es que han llegado autoridades del Ministerio de Cultura para inspeccionar y verificar en la zona. ¿Ellos qué han hecho y qué han dicho?
1: Han llegado y han conversado solamente con la policía, nada más. Con nosotros no han conversado. Pero sí, nosotros también hemos colocado nuestra denuncia aquí en la comisaría del Centro Poblado de Saltur.
0: ¿Y qué les ha dicho la policía?
1: Que tenemos que, llevar un juicio, ¿no?, con ese tema. Una denuncia, hemos puesto la denuncia ya, ¿no?
0: ¿Han parado los trabajos en la zona con la maquinaria
1: siguen
0: pesada o continúan?
1: Señor, siguen trabajando las máquinas de ahí. Y siguen los matones con personal y con armamento, inclusive, señor periodista. Si yo me vine un llamado a todas las autoridades, ¿no? Que estén encargados de este tema, que se hagan presente acá, por favor, y que esos señores ya pues se vayan de ahí. No nos dejan ingresar inclusive a nuestro terreno. Si están ahí postrados con ellos comunes, están, vienen acá al pueblo a comprar, todos, o como si fueran en su casa.
0: ¿Estuvieron? Claro, ahora, ¿ellos aluden ser posicionarios o bajo qué argumento han llegado y como
1: no
0: usted
1: nos
0: dice,
1: han
0: entrado?
1: Nada, solamente han ingresado, que son dueños, ellos dicen nada más, pero además con documentos, no, ¿dónde hay documentos? Nada, ningún documento, ya. Solamente se ha ingresado, hay, como le digo. El día de este jueves en la mañana ya nos emocionó nosotros y a la gente los han golpeado, a los adultos mayores, inclusive, señor periodista.
0: Claro, normalmente en estos temas siempre se pide inmediatamente la presencia pues de alguna autoridad para verificar de la otra parte si es que hay documentación que les permita hacer algún trabajo en la zona,
1: claro,
0: ¿no? Que es lo
1: la
0: normal.
1: La policía ha hecho la inspección correspondiente, ¿no?
0: Ya.
1: Pero hasta ahora los señores siguen ahí, acampando, como más de muy 180 bien. Personas, ¿sabes? Entre matones. Y hay personas que tienen este armamento, ¿ah?
0: Porque bueno, hay un compañero usted dice que lo ha puesto de
1: terreno.
0: Claro. Ya pusieron ustedes de conocimiento a la policía, a las autoridades locales, así que esperamos que ellos acudan, hagan la inspección, la verificación y finalmente determinen qué es lo que ha ocurrido. Señor Ricardo Ramos, le agradecemos mucho la comunicación con RPP y estamos pendientes de este caso.
1: Muchas gracias por el espacio brindado. Muchas gracias, RPP. Muchas gracias.
0: Gracias. Buenas noches. Gracias a usted por su comunicación. Bueno, habíamos también tomado contacto con la empresa aludida para que pueda dar su respuesta al tema. No hemos tenido suerte en poder conseguir la comunicación. Igual está abierto siempre RPP a poder escuchar también la otra parte aludida, en este caso por parte de los vecinos, especialmente por quien ha hecho la denuncia pública a través del rotafono de RPP en esta parte de la región Lambayeque. Son las 9 de la noche con 43 minutos, 9:43. Vamos a ir con información. Vamos hasta Arequipa. Allí tenemos a George Guamaní que nos cuenta, hallan cuerpo de tercer pescador desaparecido tras naufragio en Camaná. Continúa la búsqueda de su hermano también. ¿Cómo estás, George? Adelante, buenas noches.
2: Gracias, directo en directo. El cuerpo del pescador identificado como Arvidón Lienque Querebalú, uno de los pescadores que permanecía desaparecido tras el naufragio de la embarcación Poseidón frente a las playas de Camaná, fue hallado en la playa Las Cuevas, informaron los familiares. El hallazgo del cuerpo se dio cuando los familiares hacían la búsqueda en la playa y encontraron el cuerpo varado sobre la arena. Los restos fueron reconocidos por sus prendas y las características físicas del varón. Hasta el lugar llegaron policías y representantes del Ministerio Público para el levantamiento del cuerpo y traslado hasta el Instituto de Medicina Legal en Camaná. Los familiares pidieron apoyo a las autoridades para trasladar los restos hasta la ciudad de Talara, en la región de Piura, de donde era natural el pescador, a fin de darle una cristiana sepultura. Sin embargo, para la familia, el drama familiar aún continúa porque todavía no se encontró el cuerpo de Dante Ronald Yenke Crevalú, hermano de la víctima, por lo que sus familiares han pedido que no se suspendan las labores de rastreo en el litoral arequipeño hasta lograr su ubicación. Desde Arequipa, directo en directo, RPP.
0: Muchas gracias, George, por la información. Una tragedia realmente. Imagínense, tres pescadores y han encontrado el cuerpo del tercer pescador que estuvo desaparecido tras el naufragio en Camaná. Y continúa la búsqueda de otro de los familiares, del hermano, ¿no? De quien han encontrado lamentablemente sin vida. Cuánto dolor en la familia. Por supuesto, desde acá nuestras condolencias para todos ellos que han perdido a un integrante de su familia. Y bueno, a la espera incluso de la búsqueda de otro de los integrantes, ¿no? De esta embarcación que lamentablemente naufragó en Camaná, en la región Arequipa. Son las 9:45 toca la pausa. Sí, vamos a la pausa y estamos de regreso con más. Estamos en RPP en la rotativa del aire, edición noche.

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6: Hoy, 14 de junio, un día como hoy, un día como hoy, un día como hoy, 1868. En 1868, nace el biólogo austriaco Karl Landsteiner, que descubre y tipifica los grupos sanguíneos en el ser humano. Se le concede el Premio Nobel de Fisiología y Medicina en 1930. 1928. En 1928, nace en la Argentina el Che Guevara, quien acompañara a Fidel Castro en la Revolución Cubana de 1959 y muriera intentando encabezar una insurrección similar en Bolivia en 1967. 1986. En 1986, fallece el extraordinario escritor argentino Jorge Luis Borges, autor de una trascendental obra en la lengua castellana, en la que destacan sus cuentos fantásticos y su poesía. Sus libros, Ficciones y El Aleph son clásicos de la literatura mundial. Todo esto sucedió un 14 de junio. Un día como hoy.
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0: Continuamos en la rotativa del aire. Atención, esta es la hora en RPP, 9 de la noche con 51 minutos. Vamos a ir con información a esta hora de la noche con Giancarlo Cesarego. Empresa de transportes suspende operaciones tras nuevo atentado extorsivo. ¿Dónde ha sido esto? En el RIBAC. Giancarlo nos amplía la información. Giancarlo, ¿qué tal? Buenas noches.
1: Gracias, directo en directo. La empresa de transporte interprovincial ZBus ha anunciado la suspensión indefinida de todas sus operaciones luego de sufrir un nuevo atentado en su sede principal ubicada en la cuadra 5 del Jirón Cajamarca en el distrito limeño del RIMAT. Según informó la Policía Nacional, el hecho ocurrió durante la madrugada cuando personas desconocidas dejaron una botella que contenía material explosivo en su interior frente al local de la empresa. Afortunadamente, esta bomba Molotov no llegó a detonar. Tras este ataque, que sería el quinto atentado registrado contra la compañía, los directivos decidieron paralizar todas sus rutas desde las 6 de la mañana, argumentando que la medida busca proteger la integridad tanto de pasajeros como sus trabajadores. La suspensión sorprendió a decenas de usuarios que acudieron a la agencia para abordar con viajes destino a Huaral, Huacho y otras ciudades del norte del país. Conversamos con algunos pasajeros afectados, quienes expresaron su preocupación por el incremento de los ataques extorsivos contra estas empresas de transporte. Escuchemos.
2: Otro lugar tenés que ir ahora, mira, está cerrado, no pueden trabajar. Dice que no hay atención, nada, el resto no sabemos nada nosotros. Claro. No se ve nada, pero nos sorprendimos porque este siempre pues va a Huaral, Chancay, y hoy día tenés que salir de emergencia, mira, ve. Tanta policía y tanta corrupción, no hay solución, varón, no hay solución.
3: Me han dicho acá los trabajadores que no hay garantía, que han cerrado y están extorsionando en la carretera panamericana. Están pidiendo cupo, no me garantía, estoy con mis nietos y no me garantiza nada, no quiero exponerlo.
1: Por el momento, los trabajadores de la empresa evitaron brindar declaraciones a los medios de comunicación por temor a posibles represalias. En los exteriores de las agencias permanecen agentes de la Policía Nacional resguardando las instalaciones, mientras las investigaciones continúan analizando las cámaras de videovigilancia para poder identificar a los responsables de estos ataques. Las autoridades no descartan que detrás de este nuevo atentado se encuentre la organización criminal conocida como la Federación, sindicada de estar involucrada en ataques similares contra otras empresas de transporte. Directo en directo, RPP.
0: Gracias, Giancarlo, por la información. El tema de la criminalidad, la inseguridad, la extorsión a las empresas de transporte principalmente, ¿no? ¿Cómo actúan estas organizaciones criminales? Claro, muchas veces se ha capturado a quienes van y extorsionan directamente a las empresas, pero detrás de ellos hay cabezas, hay organizaciones criminales, hay líderes de organizaciones criminales a quienes se tiene que capturar, desarticulando estas organizaciones criminales. En algún momento podemos pensar en la reducción de este tipo de hechos. 9:54, vamos a ir con información. A esta hora les contamos que la Oficina Nacional de Procesos Electorales conformó el registro de proveedores de medios de comunicación y medios digitales de la franja electoral para las elecciones regionales y municipales 2026, que se realizarán el próximo domingo 4 de octubre. En el caso de medios de comunicación, el registro estaba conformado por empresas de radio, televisión y canales de televisión nacionales de cable de alcance nacional, mientras que los medios digitales están integrados por aquellos medios que operan desde las redes sociales. En total, el registro está conformado por 508 los proveedores, de acuerdo a la resolución gerencial de la OMPE publicada en el Boletín de Normas Legales del Diario Oficial El Peruano. La norma precisa que las organizaciones políticas que participarán en las elecciones regionales y municipales tienen acceso a publicidad diaria en los medios de comunicación y las redes sociales desde los 60 días a los dos y hasta los dos días previos a los comicios. Los espacios se ponen a disposición gratuita de la organización política o de las organizaciones políticas que logren la inscripción definitiva de su fórmula a la gobernación, lista del Consejo Regional, así como de la lista de candidatos a alcaldes distritales con el objetivo y el objeto que difundan sus planes de gobierno. Ya está todo listo entonces para este proceso electoral que se viene con las elecciones regionales y municipales. 9 de la noche con 55 minutos, 9 de la noche con 55 minutos, y vamos a ir ahora a contarles un poco todo lo que se ha vivido en el programa En Escena, el último sábado. El Congreso de la República, atención, aprobado, ¿saben qué? Declarar una fecha muy especial. En el Perú, ¿qué es lo que más se escucha? ¿Qué me dice ahí producción? Cumbia, pues, ¿no? Cumbia, claro, cumbia, ¿no? Aprobó declarar, atención con esta fecha, 14 de marzo de cada año, el Día Nacional de la Cumbia Peruana, en reconocimiento a la contribución de este género musical a la cultura y la identidad nacional. La medida fue respaldada durante la sesión plenaria del jueves mediante la aprobación del dictamen de proyecto de ley número 10244. En el programa En Escena de RPP, Mariano Valencia, director de Los Diablos Rojos, grupo pionero, de la cumbia peruana, Los Diablos Rojos, quien no lo ha escuchado, destacó que el Congreso de la República haya aprobado esta importante fecha para la música de nuestro país.
4: Son 54 años de la cumbia peruana que nació. Entonces, como te digo, se luchó bastante con Enrique, trabajamos mucho en el norte, abrimos las trochas, ¿no? Para llevar la cumbia peruana tanto en el norte, en el sur, en la sierra, en la selva. Pero ahí están los resultados, amigo Padilla. Y qué gusto, ¿no? Que el Congreso haya aprobado el día de la cumbia peruana.
0: No, sin duda, sí, una fecha, además una fecha más para celebrar, ¿eh? A los peruanos nos encanta celebrar y más esta fecha, imagínense. El músico Marino Valencia hizo mención de los orígenes de la cumbia y la diferencia entre la cumbia peruana y la cumbia colombiana.
4: En el África había un ritmo que se llamaba cumbé, y ese ritmo cumbé no era cumbia, sino era africano y llega a España. Y de España baja a Panamá y Colombia, lo adopta como cumbia. Ya no cumbé. Pero la diferencia entre la cumbia peruana y la cumbia colombiana es que nosotros hacemos la guitarra, adoptamos la guitarra eléctrica que es americana o inglesa. Pero la cumbia colombiana tiene bandoneón, saxo, bajo, pero no tiene guitarra.
0: Bueno, ahí está, a una fecha para celebrar, repito, 14, la fecha elegida en este caso para el Día de la Cumbia, 14 de marzo de cada año. Así que a prepararse para esa fecha, sin duda merece celebrarse la cumbia peruana. 9:58, atención con esta información, el Perú se prepara para recibir nuevamente una de las propuestas emergentes con mayor crecimiento en las plataformas digitales, Lovell, proyecto en solitario del cantautor argentino Facundo Bugallo. El artista regresa al país con un show renovado en Lima el 14 de junio y en Arequipa el 19 de junio.
5: Mañana vamos a estar dando un show en el centro de Lima que se llama Herencia de Rock por el hecho de que justamente además de tocar
6: mi lugar para que...
5: en Shield Rock, esto es en el centro de Lima. Shield Rock queda en Girón Caraballo 815 y es algo especial que estoy haciendo solo para Perú, porque además de tocar mis temas, mis repertorios, también estoy adicionando un homenaje al rock argentino porque sé que acá les encanta.
0: Y bueno, la propuesta de Lovell mezcla un poco nostalgia, ¿no? Potencia y una puesta en escena emocionante que apunta directamente al público que disfruta el rock pop. La presentación en Lima de Lovell se realizará en el Yield Bar, mientras que en la Ciudad Blanca el concierto tendrá lugar en el Quinqué. Las entradas para ambos shows ya se encuentran disponibles a través de la página de Joinas. 9:59, Lenin Tamayo. ¿Quién es Lenin Tamayo? Bueno, es un músico peruano conocido como el creador del K-pop o Quechua Pop. Se presentará el 20 de junio en uno de los eventos más prestigiosos del circuito latino en Europa, el Milano Latin Festival, celebrado anualmente en Italia. Además, se presentará en el Gran Teatro Nacional, ¿cuándo? El 23 de junio.
6: ¿Y esto que tienes ahí como unas plumitas que claro, significan algo, no?
7: Bueno, el álbum se llama Amaru, que significa serpiente en quechua, y es pues un dios de la mitología andina, y es un ser mitológico que tiene alas, pero tiene cara de llama, garras de puma, es un viajero entre los mundos, y estoy tratando de significarlo en el concierto, y como es un álbum conceptual, parte de esta experiencia que se va a vivir en el concierto de 23 es poder escenificar parte de nuestra mitología andina, pero a través del ente más contemporáneo del pop, ¿no?
0: Increíble, Lenin Tamayo triunfa, ¿no? Internacionalmente triunfa. 10 en punto, les contamos ahora que la actriz y activista Anahí Padilla invita al público al concierto escénico que se denomina Te lo digo cantando, como parte del festival Tu Voz Existe. Es un evento cultural organizado por la Alianza Francesa de Lima y que está dedicado a celebrar y visibilizar la construcción histórica, social y artística del pueblo afroperuano.
8: Sí, bueno, Te lo digo cantando es un proyecto propio que me atreví por fin este año a hacerlo. Como hablábamos hace un rato, vengo de la música y siempre lo digo, si bien he hecho toda una profesión como actriz, una carrera como actriz, pero mi primer amor es la música. Y bueno, este año dije, ok, ya, es algo que siempre he querido hacer, me quiero regalar esto para mí, pero lo más bonito es poder compartirlo con el público.
6: Claro, y esto será el lunes.
8: Este lunes 15 de junio, en el Teatro de la Alianza Francesa a las 8 de la noche.
6: Te lo digo cantando, el Teatro de la Alianza Francesa es en la Avenida Arequipa 4595.
0: Su objetivo es poner en valor la cultura afroperuana a través de propuestas que articulan tradición e innovación utilizando el cuerpo, la música y la palabra como territorios de resistencia y creación. Y con esta información culminamos la edición de hoy de La Rotativa del Aire. Gracias a cada uno de ustedes por habernos acompañado, por seguirnos. Sigan en sintonía de RPP. Ojo que RPP es la radio oficial del Mundial 2026. Así que no se pierdan todos los partidos en transmisión en directo, por supuesto, a través de todas las plataformas de RPP. 10:01, gracias por habernos acompañado. Quédense, viene el gran resumen de la hora y por supuesto más información en cualquier momento. 10:02, buenas noches.
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1: Son las 10 y 2.
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3: Al 98.593% de actas contabilizadas por la OMPE, la candidata presidencial de Fuerza Popular Keiko Fujimori se mantiene en el primer lugar con 50.051% de votos, mientras que el candidato Roberto Sánchez de Juntos por el Perú obtiene el 49.949%, con una diferencia de 18.478 votos entre ambos. Durante la celebración de la festividad del Corpus Christi en la Catedral de Lima, el arzobispo de Lima, Cardenal Carlos Castillo, hizo un llamado a fortalecer los valores de fraternidad y solidaridad al advertir que algunas herramientas digitales pueden contribuir en la discriminación y afectar las relaciones humanas.
4: Esta aceleración que tenemos del mundo, esta cantidad de redes y de cosas que tenemos, apuran todo y nos lanzamos a insultarnos, a prejuzgar, a chinear, a negrear, a cholear, y nos destruimos unos a otros. La maravilla de esta fiesta es que nos permite que, recibiéndolo, aprenden a hermanarse y ayudan a la humanidad a hermanarse.
3: En diálogo con RPP, el presidente de la República, José María Balcázar, se refirió al anuncio del Jurado Nacional de Elecciones de entregar los resultados oficiales el 7 de julio y exhortó al organismo electoral a redoblar los esfuerzos para agilizar el proceso y concluir la revisión de actas y recursos pendientes en el menor plazo posible.
5: Aunque a mí me hubiese gustado que fuera mucho más antes para que ya la gente sepa los resultados, porque eso también, cuando los tiempos se alargan mucho, ya sí, también ahí la población lo ve con una suerte de no querer trabajar como corresponde. Por los acontecimientos que se pueden presentar, es mejor terminar lo antes posible, que redoblen esfuerzos, sería mi recomendación.
3: La empresa de transporte interprovincial Zetabus anunció la suspensión de sus operaciones luego de sufrir un nuevo atentado en su sede, ubicada en la cuadra 5 del Jirón Cajamarca, en el distrito limeño del Rima, cuando delincuentes dejaron una botella con material explosivo en el frontis del local. Ante ello, pasajeros que se movilizan habitualmente desde Lima hacia Huaral y Chancay manifestaron su malestar ante el incremento de los ataques extorsivos contra estas empresas.
6: Otro lugar tenés que ir ahora, mira, está cerrado, claro. No pueden trabajar, dice que no hay atención, nada, el resto no sabemos nada nosotros, claro. No se ve nada, pero nos sorprendimos porque este siempre fue a Huaral, Chancay, y hoy día tenés que salir de emergencia, mira, ve, tanta policía y tanta corrupción, no hay solución, varón, no hay solución.
7: Me han dicho acá los trabajadores que no hay garantía, que han cerrado y están extorsionando en la carretera panamericana, están pidiendo cupo, no hay garantía, estoy con mis nietos y no me garantiza nada, no quiero exponerlo.
3: Un hombre fue herido de bala durante un incidente registrado en el distrito limeño de San Martín de Porres. Según reportó un vecino al rotafono de RPP, el hecho se produjo luego de que un automóvil intentara circular en sentido contrario, lo que originó que ambos realizaran varios disparos.
8: Han sacado un arma, ¿no? Y han comenzado a disparar, pues, a diestra y siniestra. Y a uno de ellos, que se ha escondido detrás de un portón metálico, le ha caído una bala. Menos mal que la bala ha entrado primero, o sea, ha chocado con el portón metálico y después, pues, ha caído en la cabeza. Se ha quedado incrustado, pues, esta bala, pues, en el
9: cráneo de un vecino.
8: Y así es.
3: La primera ministra de Japón, Sanae Takaichi, celebró el anuncio de que Irán y Estados Unidos han alcanzado un acuerdo para poner fin a la guerra en Medio Oriente y pidió garantizar la navegación por el estrecho de Hormuz, cuyo cierre ha afectado el suministro energético del archipiélago. 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

0: Carlos Villarreal y Fernando Vivas nos estamos acompañando en la edición dominical de Ampliación de Noticias en RPP, confianza y credibilidad por todos los medios. Carlos, estamos
1: Fernando,
0: a una
1: ¿estás?
0: Semana de las elecciones generales y todavía no hay una definición.
1: No hay.
0: Pero ya los peruanos como que nos estamos acostumbrando al empate técnico. Mm. Tenemos una vocación por empatarnos de tal forma que demoren los resultados para crear suspenso y cierta angustia comprensible en las fuerzas políticas que todavía creen que tienen un chance y otras que ya se sienten ganadoras,
1: ¿no? Claro, hay que esperar ahora la labor de los jurados electorales especiales. Seguramente van a haber apelaciones. Todo sube al tribunal.
0: Sí, claro.
1: De jurados
0: hay
1: de elecciones.
0: Hay que decir que ya todas las actas han sido contabilizadas, salvo las observadas e impugnadas. Entonces ya lo que sigue ahora, por eso van a ver con cuentagotas. Uh-huh. Estamos en 98.5 y como que ahí nos hubiéramos detenido, es porque se tiene que esperar que esas actas sean resueltas por los jurados electorales especiales. Si quedan ahí nomás, son contabilizadas, pero si hay procesos de impugnación o apelación, suben al Jurado Nacional de Elecciones y el Pleno decide, y por eso va a tomar algunos días, pero ya más adelante tendremos un vocero del jurado que nos explicará esa metodología y esa lentitud a la que estamos sometidos.
1: Un dato, de acuerdo a la página web de OMPE, ¿no? Las actas contabilizadas están al 98,55%, ¿no? Para envío a los jurados electorales especiales hay 1.343, ¿no? 1.343 para enviarse a los jurados electorales especiales. Por eso estamos en 98.
0: Muchas son por observaciones nimias, pero eso lo podemos conversar más adelante, claro, con el vocero del Jurado Nacional de Elecciones, que fiscalizan el proceso. Ahora más bien tenemos a una invitada muy interesante porque es vocera política de Juntos por el Perú.
1: Sí.
0: Han estado reunidos, es una reunión que sigue porque es una reunión donde están evaluando cómo les va. Hay una diferencia a favor de Keiko Fujimori de entre 18.000 y
1: 19.000
0: votos.
1: La cifra exacta.
0: Eso pues es más o menos parecida a la diferencia que fue en este caso a favor de Roberto Sánchez en la primera vuelta respecto de Rafael López Aliaga y que determinó su pase a la segunda vuelta, que se está dilucidando, como decimos. Bienvenida Anaí Durán, vocera política de Juntos por el Perú, ex ministra de la Mujer, ex candidata al Senado por el mismo partido, Juntos por el Perú. Anaí, ¿nos puede contar, si es que usted ha participado en momentos de esta larga reunión del partido, se han tomado algunos acuerdos que se puedan compartir sobre la estrategia legal en estos días que quedan de defensa del voto, como le llaman ustedes?
2: Sí, buenos días, muchas gracias por el espacio. Efectivamente, toda la semana hemos estado en sesión permanente, viendo también, monitoreando los resultados, las acciones legales, las acciones políticas. La reunión de ayer es una reunión de senadores y diputados, yo no he participado, hoy voy a ir a participar en la mañana, termina hoy. Entonces, ahí van a salir también no solo líneas de el tema de la defensa del voto, sino también lo que ya es, ¿no? Líneas programáticas y legislativas para la bancada que tendrán que asumir quienes han sido electos, ¿no?
1: Anaí, ¿cómo está? Buenos días. La pregunta es si es que el señor Sánchez va a honrar su palabra, la dijo antes de la segunda vuelta, y va a reconocer los resultados. Él dijo, sea cual fuera el resultado, lo voy a reconocer. Pero vienen esta serie de semanas que va a hacer o que ha hecho el partido sobre determinadas actas. ¿Va a respetar o no esa palabra el señor Sánchez?
2: O sea, tener dudas razonables, presentar impugnaciones, ejercer el derecho a la defensa del voto no implica que no reconozcamos los resultados. Nosotros tenemos dudas razonables y hemos hecho también las acciones legales correspondientes porque hemos visto que la situación no está clara.
1: ¿Para usted hay indicio de fraude, perdón?
2: No estamos hablando de indicio de fraude, hemos sido muy cuidadosos en usar esa palabra, hemos sido muy cuidadosos también en no usarla, hemos sido muy cuidadosos también en nuestra relación con las bases. La prensa y sí, la Municipalidad de Lima han tenido un papel terrible al decir que hemos llamado a una toma de Lima, que hemos llamado... No, aquí nadie llamó a la insurgencia, nadie llamó a violentar.
0: No, acá no,
2: no ha sido así, no, yo sé que este medio no, pero ha habido otros que han estado manifestando eso. Estamos siendo muy responsables, pero también estamos ejerciendo nuestro derecho a la defensa del voto, por ejemplo, con lo que ha pasado en toda la votación de peruanos en el exterior.
0: Ya, ahí es donde se concentran lo que usted llama dudas razonables.
2: Así es. Hay otros espacios también, pero
0: el caso... ¿Puede poner un ejemplo? Porque dudas razonables es un término
2: muy vago. El caso más ostentoso es la votación de los peruanos en Argentina, ¿no? Donde llega la maleta 3 días después, a las 9 de la noche del miércoles, faltando 3 horas para que se cierre, claro, el plazo de impugnación.
0: La Cancillería hizo un comunicado con las explicaciones. ¿No les satisface
2: esas explicaciones? No, para nada, ¿no? O sea, ¿cuál es la razón para acopiar votos y llevar carga cuando ya habían llegado votos de Córdoba? El primer día llegaron al 20%
0: en Argentina. No todos los votos de Argentina.
2: Exacto, pero su explicación se basa en que tenían que contratar un servicio de carga que llegaba 3 días después. O sea, los votos son una carga de ese tipo. Entonces tendrán que sustentarlo mejor, creo. Es un comunicado bastante ambiguo, como lavándose las manos rápidamente. Y creo que ahí también es todo el proceso que está en medio, ¿no? En el 29 de mayo sale una norma técnica que cambia todo lo que es el voto en el exterior, le da mucha más discrecionalidad a los consulados, incluyendo toda la cadena de custodia.
0: Para poder conseguir personeros.
2: No solo no para personeros, los personeros.
0: Pero no personeros, sino miembros de mesa en aquellas
2: y
0: mesas.
2: Y para la digitalización, terminan con la digitalización. Entonces queremos que se esclarezca todo eso, que no haya ninguna duda, que haya total transparencia, porque en una elección tan cerrada, como tú bien has dicho, este tipo de cosas te hacen la diferencia, ¿no?
1: Pero Nayib, disculpe, usted ha dicho que usted ha sido cuidadoso en no utilizar la palabra fraude, pero en el pedido que han hecho de anulación, y acá tengo justamente el documento, dicen... Solicito que se declare nulo el cómputo de voto de dichas mesas por haberse acreditado de forma irrefutable la existencia de indicios graves concordantes sistemáticos de fraude electoral.
2: Eso justo lo desarrolló nuestro personero en otro programa de televisión. Entonces, o sea, es la palabra técnica que se utiliza, ¿no? Estamos hablando de un megafraude, esto no.
1: Pero hablan de fraude.
2: Es la palabra técnica que se utiliza para hacer el pedido según la normativa electoral. Entonces estamos hablando de que hay esos indicios que tenemos que descartar. A nadie le conviene que haya duda. Mira, son 18.000 votos de diferencia. ¿Podemos dilucidarlos con un conteo, un reconteo de todos los votos de Argentina y Estados Unidos? Sí. Entonces, hagamos.
1: Justamente la candidata Keiko Fujimori ha dicho que no acepta ese pedido de Roberto Sánchez de un reconteo de todos los votos emitidos ese día. Además, porque lo piden dos candidatos o un candidato no se puede hacer. Eso tiene que determinar el jurado. Pero
2: bueno,
1: ¿qué piensa de la respuesta de Keiko Fujimori?
2: Bueno, eso ya sabemos su talante democrático, ¿no? De ella y todo su entorno. Entonces nosotros vamos a insistir porque es nuestro derecho electoral y nuestros electores... Hemos ganado en el Perú, hemos ganado en la mayoría de provincias, tienen derecho a saberlo.
0: En realidad eso no lo va a decir ni Keiko Fujimori, claro, ni ustedes, lo va a decir el Jurado Nacional de Elecciones.
2: Pero tenemos derecho a pedirlo, es lo que
0: por
2: me
0: supuesto,
2: refiero.
0: Por supuesto, sí, claro, claro que sí, si tienen dudas razonables, así como es, lo ha dicho, pues lo piden y el jurado las evaluará juiciosamente. Y si el jurado decide que no hay razón para esas dudas razonables o que no son suficientes como para un reconteo general de toda esa votación, ¿qué harán? La respuesta, por favor, después de una pausa.
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0: Carlos Villarreal y Fernando Vivas los estamos acompañando en Ampliación de Noticias, edición de los domingos. Estamos conversando con Anaí Durán, vocera política de Juntos por el Perú, y justo estábamos hablando de las dudas razonables, como le llama ella, indicios de fraude, como le llaman los documentos en los que Juntos por el Perú ha planteado impugnaciones y pedido reconteos de algunas varias mesas de peruanos en el exterior. Y le habíamos preguntado a Anaí Durán qué pasará cuando ni ellos ni la campaña de la candidata Keiko Fujimori van a decidir por el Jurado Nacional de Elecciones. ¿Qué pasaría si es que el Jurado de Elecciones les dice, señores de Juntos por el Perú, hemos revisado bien sus pedidos, sus dudas, lo que ustedes llaman indicios de fraude, y no encontramos razón suficiente como para recontar el voto de decenas de mesas, sobre todo en Estados Unidos y en Argentina, ¿no?
1: Así es.
0: ¿Respetarán ese resultado, esa decisión del hipotética del Jurado Nacional de Elecciones?
1: Bueno, nosotros estamos bastante convencidos de que en ese plano tenemos la razón nos asiste, la vamos a defender hasta el final, vamos a apelar a todas las instancias, y si aún así hay una negativa, evaluaremos pues qué medidas se tienen que tomar en ese momento.
0: Ahora, más allá de estas impugnaciones, que son defensas legales, ¿ustedes tienen alguna objeción contra el derecho establecido legal de que los peruanos en el exterior voten?
1: No, eso no está en cuestión, ¿no? Eso, al contrario, nuestro plan de gobierno tiene un apartado para los peruanos en el exterior, ¿no? Que son peruanos que aportan al país, que están pendientes. El tema es cómo se ha manejado ese voto, ¿no?
2: El problema,
1: no está en cuestión su derecho a votar, ¿no? Eso no lo decidimos nosotros, ¿no?
2: El problema, Anaí, perdón, es que en referencia a la pregunta de Fernando, hay una virtual diputada de Juntos por el Perú que es Amalia Palomino, quien ha planteado que los peruanos que viven más de 10 años en el exterior ya no voten en elecciones porque no están al tanto de la realidad de nuestro país. ¿Usted está de acuerdo con una propuesta de esta naturaleza?
1: Mira, yo creo que todas las propuestas, las iniciativas legislativas las discutirán en su momento, ¿no? Por lo menos como organización política no hemos para nada tomado esa decisión ni se comparte, ¿no? Si ella lo dice individualmente y es diputada.
2: ¿Usted está de acuerdo?
1: No, yo no. Yo creo que eso no. O sea, que un resultado electoral no puede poner en cuestión un derecho conseguido, claro. Al contrario, ¿no?
0: Claro, porque si no, uno empezaría pues a decir, no, que no voten los de tal región porque votaron contra mí. No,
1: yo he sido peruana en el exterior. Yo nunca actualicé mi domicilio, por ejemplo, porque siempre estaba pendiente de volver aquí. Pero conozco la comunidad peruana en Argentina, en Chile, en México.
0: Además, en algunos países ha ganado su candidato, Roberto Sánchez.
1: Ahora, la diferencia entre el resultado en el exterior y en el Perú es demasiado.
0: Pero en algunos territorios extranjeros ha ganado
1: Roberto Sánchez. Puntual. Por ejemplo, en Europa es muy parejo, eso tiene que ver también con la realidad de cada país.
0: En Italia es muy parejo.
1: Sí, en Francia también, ¿no? El tema, y en general ahí no han habido tampoco cuestionamientos, ¿no? Los cuestionamientos están muy focalizados en estos dos centros de votación, por cómo hemos sustentado en los documentos, por todo lo que ha sido el proceso, ¿no? También cómo se fue cambiando la norma técnica en pleno proceso electoral.
0: Es cierto, se cambió, pero eso, lo cambió el Jurado Nacional de Elecciones.
1: No, lo cambia la OMPE. La OMPK emite una norma técnica.
0: Es una resolución del Jurado Nacional de Elecciones.
1: Claro, pero tiene que ver con todo el desarrollo del proceso
0: electoral.
1: Sí, pero
0: es esa sugerencia de la OMPE, pero y de la Cancillería, que es quien maneja, quien ejecuta el acto electoral fuera del país. Porque no es directamente la OMPE la que lo hace. No son
1: el punto ahí, para tener claro, es que hay demasiada discrecionalidad de los consulados en el manejo del voto en el exterior. Y eso puede ser algo positivo, dependiendo de qué canciller o qué cónsul esté, pero también abre un margen de mucha discrecionalidad, insisto, ¿no? Entonces,
0: claro,
1: esto tiene que regularse de alguna manera, ¿no?
0: Lo que se cambió es darle más discrecionalidad, porque era muy difícil conseguir miembros de mesa, a que si no aparecen los miembros de mesa que han salido sorteados, se pueda llamar cosas como no se hace en el Perú, se pueda llamar de otras mesas, en las colas de otras mesas.
1: Esto
0: eso
1: tendrá
0: es lo que
1: ventilar en las instancias debidas. Nosotros tenemos dudas razonables, tenemos también denuncias de nuestros personeros, queremos saber todo lo que ha pasado ahí. Es algo clave, ¿por qué? Porque son, como te digo, 18.000 votos de diferencia, son 52.000 votos
0: ahora,
1: de Argentina que te pueden hacer la diferencia en el resultado electoral. En Perú el resultado está bastante claro, nosotros tenemos algo de 100.000 votos de diferencia con la candidata Fujimori. Ah. El caso es en el el exterior, y por eso también tenemos que ver muy de cerca ese reconteo.
2: Anaí, ¿las protestas y las marchas van a continuar aquí en Lima?
1: Mira, ha habido hasta ahora movilizaciones autoconvocadas, pacíficas, tranquilas. Yo creo que la ciudadanía, no solo en Lima, también se ha movilizado en Cusco, en Puno.
2: ¿Pero van a seguir movilizándose?
1: Yo no sé, no soy parte de la convocatoria, pero creo que la ciudadanía tiene todo el derecho de movilizarse, y me parece, y lo hemos puesto también en un comunicado ayer, que la Municipalidad de Lima, la verdad, Renzo Reyardes, ante todo un militante de Renovación Popular, no parece el alcalde de todos los limeños, ha sacado ya prohibiendo todo el libre tránsito por el centro histórico. Sus alcaldes en Jesús María han tenido una actitud muy hostil, muy diferente a la que tuvieron cuando se movilizaron sus partidarios en la primera vuelta, ¿no? Entonces, lo que pedimos es que se respete el derecho a la ciudadanía a movilizarse. No ha habido ningún atentado contra la propiedad. Son protestas pacíficas que alertan, que demandan, que exigen, pero no, que se respete el voto.
2: Y en todo caso, sí, perdón, Fernando, sí, en todo caso, En el país también se está hablando de movilizaciones, protestas en ese sentido. Por eso la pregunta era justamente a ello, ¿no? Que si es que van a continuar ustedes con estas movilizaciones. Y además, otra pregunta, permítame. ¿No cree que se apresuró el señor Sánchez al hacer su balconazo cuando salió el reporte del conteo rápido? ¿No cree que pecó allí de triunfalista?
1: Mira, uno, lo de las protestas, las movilizaciones, no son convocadas por Juntos por el Perú. Nosotros no hemos hecho una convocatoria. ¿Están detrás de ello? Es una convocatoria, es autoconvocatoria,
0: no las van a alentar, movilizada. No las van
1: a alentar. Vamos a ir evaluando eso también conforme avance la situación, el conteo, el monitoreo. Pero esto quiero que quede claro, ¿no? Nosotros no estamos haciendo un llamado a la insurgencia, ni mucho menos.
0: ¿Pero lo van,
1: ¿no?,
0: a evaluar? ¿Van a evaluar un llamado a la rebelde?
1: No, eso yo creo que es un despropósito, ¿no? Solo se lo puede permitir López Aliaga, ese tipo de exabrupto. Pero bueno, la cosa es que estamos también pendientes de cómo se lleven los resultados, cómo la población responda. Hay mucha, o sea, con este nivel de polarización, con este nivel de tensión, es comprensible que la gente salga a movilizarse. Lo que estamos haciendo siempre el llamado es a que sea de forma pacífica y que sea dentro, pues, de los márgenes de la,
2: o sea,
1: lo que
2: dice la Constitución. ¿Ustedes podrían alentar marchas pacíficas?
1: Alentar, no sé si sea el término. Yo me puedo sumar mañana a una si considero que hay espacio para eso.
2: Alentar, promover.
1: Eso vamos a evaluar. Como digo, ninguna de estas marchas han sido convocadas por el partido como tal. Por eso me parece bastante tendencioso que digan esto. Además, la toma de Lima fue algo que ocurrió hace unos años. O sea, no sé dónde sacan el término.
2: ¿Y el triunfalismo de Sánchez?
1: Yo no creo que ha habido ningún triunfalismo. Nosotros nos sentimos...
0: ¿Qué fue? ¿Exceso de entusiasmo?
1: Mira, yo creo que nosotros nos sentimos ganadores porque, para decirlo en términos coloquiales, nadie da un centavo por nosotros. Para nosotros la campaña ha sido absolutamente dura desde el inicio. No teníamos grandes financistas, no teníamos grandes recursos.
2: Las ¿Ustedes se sienten siempre ganadores de la elección?
1: Nos sentimos ganadores en el país.
0: O sea, si le entiendo bien, es que aunque se confirme un triunfo de Keiko Fujimori, ustedes sentirán que han avanzado bastante y que han ganado algo.
1: No hemos ganado algo, hemos ganado en el Perú. O sea, para empezar, ¿no? Hemos ganado.
0: Han ganado
1: en el
0: Perú una buena cantidad de votos que lo convertiría en la segunda fuerza en el Parlamento.
1: Por ejemplo, pero creo que además, y eso sí también es algo que tendrá que evaluarse en su conjunto ya con todo el proceso electoral, porque el proceso electoral no

0: mira, yo creo que con Antauro hubo un encuentro, una alianza, no sé cómo sería, alianza no, porque no tiene un partido, no se hace una alianza, las alianzas implican un partido político. Hubo esta coincidencia en la primera vuelta, él llevó dos candidatos dentro de Juntos por el Perú.
1: Que han entrado además.
0: No, llevó a su
1: Sinfrido
0: papá.
1: Luján.
0: No.
1: Luján,
0: eso fue además un invento que apareció, que Nieto nunca pudo sustentar, pero llevó dos candidatos, José Feria y su papá Isaac Humala. Esos dos candidatos.
1: No ganó.
0: Y su papá tampoco. Entonces,
1: pero no Luján es cercano a él.
0: Es un dirigente de cocalero de toda la vida. Yo lo entrevisté.
1: Cercano a Antauro.
0: No es cercano a Antauro. Él es cercano a Juntos por el Perú hace mucho tiempo.
1: Entonces, esperemos preguntárselo a él.
0: Hubo una ojalá lo entrevisten. Yo lo conozco por lo menos de su trayectoria como dirigente cocalero. Y me pareció también que ahí hubo una matriz de opinión muy concentrada en poner el foco en Antauro Humala como la gran amenaza y el gran poder detrás de Juntos por el Perú. Y no era así, no es así, se ha visto, se va a seguir viendo.
2: No está, perdón, al margen de ello con lo que usted ha dicho, ¿no? Que hemos ganado en el Perú, ¿cierto? ¿No está de alguna manera restándole usted mérito o importancia, o si me permite, ninguneando el voto de los peruanos?
0: No, para nada, no, al contrario, lo que estoy dando...
2: Ganamos en el Perú, pero la elección se cuenta... Acá y en el...
0: Por supuesto, sí, pero hemos ganado además en la mayoría de regiones. Estoy hablando de datos cuantitativos que ya están en la OMP.
1: Última pregunta.
0: Y en la mayoría de provincias y en la mayoría de centros poblados.
1: Última pregunta. Si se confirma un triunfo de Keiko Fujimori y una derrota que será relativa, porque usted siente que ya ganaron bastante hasta donde han llegado en la cantidad de votos y en ser primera fuerza en el Parlamento de oposición, si es que se confirma el triunfo de Keiko Fujimori. ¿Se mantiene la alianza con Venceremos y otros partidos para las elecciones subnacionales?
0: No hemos hecho esa evaluación, estamos muy enfocados todavía en la defensa del voto y agradecemos el respaldo, por ejemplo, de Ahora Nación. Ayer también estuvieron reunidos los diputados de la bancada de Ahora Nación y Roberto Sánchez fue a saludar a la bancada, a López Chau. Se mantiene ese
1: apoyarán a Susel Paredes si es que quiere ir a la alcaldía.
0: Esa evaluación todavía no la hemos realizado, estamos enfocados en la defensa del voto y agradecemos, como digo, el respaldo de Obras, de Ahora Nación, de Venceremos, de los distintos partidos que se fueron sumando en esta segunda vuelta y que son también un sustento importante para defender el voto en este momento.
1: Bueno, muchas gracias, Nadia Durán, vocera de Juntos por el Perú. Carlos, siendo las 8:33, nos vamos a una pausa donde oiremos titulares y mensajes de los anunciantes y volvemos con más en Ampliación de Noticias.
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11: El próximo martes 16 de junio vence el plazo para la presentación de solicitudes de inscripción de fórmulas y listas de candidatos ante los jurados electorales especiales competentes en el proceso de elecciones regionales y municipales. La Comisión de Fiscalización y Contraloría del Congreso convocó a una sesión extraordinaria para mañana lunes 15 de junio con

0: el fin de recibir a la ministra de Educación, María Cuadros Espinosa, y al presidente ejecutivo de la SUNEDU, Vicente Espinosa Santillán, para abordar las recientes decisiones adoptadas respecto a la conducción de la SUNEDU. Una cisterna que transportaba combustible cayó al abismo tras invadir el carril contrario e impactar contra un semitráiler a la altura del kilómetro 12 del Serpentín de Pasamayo, en el distrito de Ucayama, provincia de Huaral, región Lima. Un hombre identificado como Miguel Cumba Sabache, de 48 años, murió tras el choque de un bus interprovincial y un automóvil en el kilómetro 61 de la carretera Panamericana Norte, a la altura del peaje de Talara, en la región Piura. El candidato presidencial colombiano, Abelardo de la Espriella, del Partido Defensores de la Patria, denunció que grupos armados ilegales están amenazando a sus votantes en los departamentos del Cauca y Nariño, en la región del Pacífico. Hasta el 30 de junio está en veda el chanque o tolina en todo el litoral peruano, quedando prohibida la extracción, procesamiento, transporte y comercialización de este recurso según el calendario oficial de vedas.
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2: ¿Qué tal, amigos de RPP? Buenas noches, vamos con información directo en directo, siendo las 10:34. En la rotativa anoche, precisamente hace unos minutos, vecinos denunciaron que había una invasión con maquinarias en una zona arqueológica en el centro poblado de Saltura, en el distrito de Saña, en la región Lambayeque. Ellos señalaron como responsable a la empresa Pomalca. Está con nosotros la gerente de comunicaciones de la empresa Pomalca, Ana María Yesquén, para saber qué, conocer qué es lo que tiene que decir al respecto con lo que ha pasado con esta denuncia que se emitió en la rotativa anoche. Bienvenida a RPP, señora Yesquén. Le escuchamos.
3: Muy buenas noches, Rosario. Muchas gracias por la oportunidad. Lo que ha realizado Azucarera Pomalca es delimitar nuestro terreno que figure en registros públicos. Nosotros estamos tomando posesión de algo que es nuestro y que ha sido invadido por terceras personas. Exactamente lo que hablan los denunciantes, según lo que indicas, uh-huh, es el fundo Saltur y la punta. Nosotros tenemos la partida registral número 2249804, donde nos limita como área 1.218.109 metros cuadrados, que significan 121.8 hectáreas. Este es el perímetro. Nosotros lo que hemos hecho es recuperar nuestro terreno.
2: Se hablaba de la zona arqueológica, ¿esto les pertenece también a ustedes o es el límite para que
3: no,
2: pueda quedar claro?
3: Yo les he alcanzado tanto a la productora como la persona también que me ha llamado, que me ha escrito hasta hace un momento, le he alcanzado el mapa catastral.
2: Okay.
3: Donde nosotros ahí estamos señalizando cuál es la parte arqueológica que no nos compete, no hemos invadido, no tenemos por qué invadir una zona arqueológica.
2: Entonces, nosotros, para poder quedar claro eso, señora Yesquén, niegan entonces que ustedes hayan ingresado a la zona arqueológica.
3: Así es, porque nosotros utilizamos una tecnología bastante avanzada para poder tomar posesión de nuestros propios terrenos que han sido invadidos por terceros. Nosotros hemos empleado equipos geodésicos con dron con sistema RTK, que solamente lo tiene Brasil, para esta medición del terreno. Así como también se ha realizado un cálculo del área y la verificación de las coordenadas a través de UTM, que es una empresa especial para justamente tener la delimitación exacta en modo cartesiano y también en dato. Así que desmentimos completamente la invasión de una zona arqueológica. Debemos también tener en cuenta que Azucarera Pomalca, toda Azucarera Pomalca, en cualquiera de sus terrenos, hay zonas arqueológicas. Y todas las zonas arqueológicas, en su momento, ya han sido declaradas ante el ministerio.
2: Ok, señora Yesque,
3: todas tienen documentación.
2: Muchas gracias por la aclaración. Entonces hemos escuchado ya la otra parte, por parte de la empresa Pomalca. Siendo ya las 10:38, muchísimas gracias por la información. Continuamos con la programación aquí en RPP, confianza y credibilidad por todos los medios.
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4: 10:40.

0: Bueno, seguimos en ampliación de noticias. Fernando Vivas y Carlos Villarreal con ustedes hoy 14 de junio, día domingo, y estamos aquí en los estudios de RPP con Marco Vinelli, jefe del plan de gobierno de Fuerza Popular. Le agradecemos por su visita, señor Vinelli. ¿Cómo está usted?
1: Hola, Carlos. Hola, Fernando. Muchas gracias por la invitación.
0: Hemos conversado hace minutos con Anaí Durán, la vocera del partido Juntos por el Perú. Le hemos preguntado acerca de la posición de la candidata Keiko Fujimori de que no se pueden revisar, ¿no?, las actas, todas las actas electorales que han sido emitidas el domingo 7 de junio. Ella ha dicho, pues, de que están en su derecho, pero que ya se conoce cuál es el talante democrático, eso es lo que ha dicho ella, ojo, de Keiko Fujimori. ¿Cuál es la respuesta de ustedes como Fuerza Popular ante esta afirmación y sobre todo ante este pedido de Juntos por el Perú?
1: Sí, yo creo que el talante democrático se ve cuando uno respeta las normas electorales, ¿no? Ningún partido puede venir a tratar de imponer que se haga alguna acción, sino que lo que hay que hacer en este momento es mantener la calma, la prudencia y dejar que los órganos electorales como la OMP y el jurado terminen de contabilizar los votos y finalmente serán ellos los que digan quién resultó ganador en esta elección.
0: Pero usted, Juntos por el Perú, no muestra talante democrático.
1: Yo lo que creo es que el talante se muestra respetando las leyes. Si ellos no lo hacen, es un tema de ellos. Ahora, pero pasa porque hay que respetarlos.
2: El problema también es que hay una historia pues fraudista, que es un término incluso que acuñamos para hablar de quien alega fraude. Fraudulento es el hacer fraude. Hay un talante fraudista que hemos heredado del proceso del 2021, ¿no? En el 2016 hubo un poco, bueno, en fin, fue expresado nada más, pero en el 2021 hubo varias acciones que no respetaban a los órganos electorales y decían, no, acá se han cumplido, hay irregularidades manifiestas, hay fraude en muchas mesas, el jurado de elecciones no quiere revisarlo. Es que hemos heredado también ese fraudismo.
1: Siempre se fue por los canales que decía la norma, ¿no? Y se mandaron los documentos.
2: Al final se respetó.
1: Claro.
2: Pero fue un proceso angustioso.
1: Es igual, ahora estamos esperando, por eso decimos con calma, ¿no? Pero recordar que se presentó los papeles, lo rechazaron, se volvió a presentar, lo rechazaron. Pero siempre fue ese el pedido, ¿no? No, en ningún instante hicimos el pedido que está haciendo el señor Sánchez, por ejemplo, ¿no? Pero, a ver.
2: O los pedidos que hizo Rafael López Aliaga.
1: Tampoco, ¿no? Tampoco lo hicimos. Pero en todo caso, hoy día lo que estamos viviendo, Fernando Carlos, es que es una elección ajustada, es una elección que se está revisando voto a voto, acta a acta, y le corresponde a la OMP y al jurado, hoy día más el jurado que la OMP, porque la OMP ya terminó de contar, al jurado definir qué sucede con esas 1.300, 1.400 actas que faltan y se contabilicen, ¿no? Por eso nosotros llamamos a la prudencia, a la calma, a esperar finalmente estos resultados. Y a nuestros militantes y a las personas que están con nosotros, también le decimos lo mismo. Vigilen el voto, estemos atentos a lo que está pasando. Tenemos personas que están ahorita revisando en los jurados especiales. Y esa es nuestra accionar en este momento, ¿no?
0: Claro, ahora, ¿está pendiente la posibilidad de diálogo entre Roberto Sánchez y Keiko Fujimori?
1: Sí, la elección ha sido tan ajustada que creo que el partido que gane, ya sea Juntos por el Perú o Fuerza Popular, a partir del 28 va a tener que dialogar con las fuerzas políticas que están en el Congreso. Pero algo más importante es que va a tener que dialogar con la población también.
2: Claro, o sea, ¿ustedes son conscientes que son muy pocos peruanos los que tuvieron a Keiko Fujimori como su primera opción de primera vuelta? Se sumaron algunos que han votado, pero no siendo su primera opción en la segunda vuelta. Y aún así, no son demasiados.
1: Sí, mira.
2: Son conscientes de eso.
1: Sí, somos muy conscientes de eso, Fernando. Y es más, si uno ve la foto total, es un tercio, un tercio, un tercio. Porque también hay un tercio que no han asistido, o han votado blanco o nulo. Entonces, viendo ese panorama, lo que hay que hacer es conversar, repito, con la fuerza del Congreso. Pero para mí más importante también es conversar con la población, es visitar esos rincones en donde está la gente y no siente que el Estado está presente, que le falta servicios.
2: El sur es un territorio especialmente sensible para Keiko Fujimori, puesto que ahí es donde tiene la votación más contestataria. ¿Ya tienen algún plan de acercamiento en todo nivel? Desde políticas públicas hasta simplemente diálogo, hasta gestos, hasta simbólicos con el sur?
1: Sí, eso está en nuestro plan de gobierno definido claramente. Es que yo creo que el sur reclama digamos, con mucha justicia.
2: Estoy hablando de un gesto quizá más emotivo que un plan de gobierno que no es leído por la gran parte de la población.
1: Sí, pero ¿qué reclama el sur en todo caso? Reclama atención del Estado, ¿no? Reclama que haya educación, que haya agua, que haya carreteras.
2: Reclama un reconocimiento, reclama gestos. ¿Ya tienen pensado algunos gestos?
1: Sí, claro que sí, tenemos pensado esa parte. Y reclama los servicios del Estado. El Estado no está presente, se ha alejado. Yo le cuento un detallito nada más. En Puno, tenemos 6 ingresos de Bolivia con Puno directamente, en donde no pareciera que exista presencia del Estado, por ejemplo, ¿no? Tenemos una frontera larguísima con Brasil y no veo tantos ingresos como hay con Brasil, por ejemplo, ¿no? Entonces, son elementos que el Estado ha dicho, oye, no quiero ir allá, me alejo, y lo que toca ahora es más bien regresar con la buena voluntad de atender las demandas de las personas. Porque eso es lo más importante ahorita. El Estado tiene que responder a los servicios que el ciudadano está pidiendo.
0: Hablando de Puno, ¿es cierto que ustedes han solicitado nulidades de actas en Puno?
1: Sí, son...
0: En algunas zonas. Le pido, por favor, que nos aguarde un minuto porque tenemos que cumplir con la pausa y regresamos con su respuesta. Estamos conversando con el señor Marco Vinelli, jefe del Plan de Gobierno de Fuerza Popular aquí en Ampliación de Noticias.
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10: Hoy, 14 de junio, un día como hoy, un día como hoy, un día como hoy. 1868. En 1868, nace el biólogo austriaco Karl Landsteiner, que descubre y tipifica los grupos sanguíneos en el ser humano. Se le concede el Premio Nobel de Fisiología y Medicina en 1930.
11: 1928.
10: En 1928, nace en la Argentina el Che Guevara, quien acompañara a Fidel Castro en la Revolución Cubana de 1959 y muriera intentando encabezar una insurrección similar en Bolivia en 1967.
11: 1986.
10: En 1986, fallece el extraordinario escritor argentino Jorge Luis Borges, autor de una trascendental obra en la lengua castellana, en la que destacan sus cuentos fantásticos y su poesía. Sus libros, Ficciones y El Aleph son clásicos de la literatura mundial.
11: Todo esto sucedió un 14 de junio. Un día como hoy.
12: Un día como hoy.
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0: Bueno, continuamos en ampliación de noticias, 8:50 de la mañana. Estamos Fernando Vivas y Carlos Villarreal con ustedes, conversando con Marco Vinelli, jefe del plan de gobierno de Fuerza Popular. Marco, le había consultado sobre la presentación de recursos de nulidades de Fuerza Popular en Puno. ¿Cuántos recursos han sido presentados y esto, bueno, a cuántos electores involucraría en cuanto a votos se refiere, ¿no?
1: Sí, Carlos. Fueron 7 los que se presentaron. 5 son a 5 actas y 2 son a 2 centros de votación, porque no nos dejaron entrar a los centros de votación, ¿no? No tengo la cifra de cuántos electores son o cuántos votos son. Pero
0: se habla de 7.000, algo así.
1: Puede ser algo de 7.000, efectivamente. Pero nosotros vamos a respetar lo que dio el Poder Judicial. No.
2: Claro. Es justo, hablábamos de un gesto con el sur, y Puno es la región más contestataria de Keiko Fujimori, ¿no? Un poco también ustedes han heredado el haber pues respaldado al gobierno de Dina Boluarte cuando reprimió duramente a ciudadanos de esa región, que incluso hay varios muertos en el haber de ese gobierno. Y eso les está pasando la factura y se necesita una reconciliación. Si es que Keiko Fujimori va a ser presidenta, tiene que reconciliarse con ese sector, con esas regiones, con esos territorios. Entonces, plantear una impugnación a mesas puneñas, a votos puneños, a votos de ciudadanos puneños, se contradice con ese afán reconciliador. Por eso es que ustedes respetarían lo que diga el jurado electoral especial y ya no apelarían.
1: Sí, claramente, lo que dio el jurado, y ahí va a quedar eso.
2: O sea, eso sería como un gesto.
1: No es un gesto, sino que nosotros hemos presentado
2: No vamos a seguir litigando electoralmente con votos puneños.
1: No vamos a seguir.
2: Esa es la idea.
1: Sí, hemos presentado porque para nosotros sí se presentaron ciertas irregularidades cuando no nos dejan entrar, cuando nos votan del colegio, ¿no? Y hemos presentado las pruebas. El jurado evaluará y dirá si es correcto o no es correcto. Y nosotros vamos a respetar lo que diga. Si es en contra de nosotros, lo vamos a respetar y ahí quedará, ¿no? Si es a favor, obviamente estaremos contentos, digamos, que haya sido así. Pero hasta ahí va a quedar, ¿no?
0: ¿Cómo toma el hecho de que hay quienes dicen, si es que Keiko gana la elección, va a concentrar todo el poder en el Perú? Comenzando obviamente por el Ejecutivo y también el Legislativo.
1: No es correcto, ¿no? Yo creo que esa ha sido una narrativa, ¿no? Recordemos que en el Congreso iniciamos con 24 congresistas y hoy día se está terminando con 20 congresistas, por ejemplo, ¿no? Uh-huh. Entonces, ahora vuelve a suceder lo mismo. Todavía no están terminados, pero nos dan más o menos 60 de 190. Entonces, no hay un tema de que Keiko tenga o Fuerza Popular tenga todo el poder, ¿no? Los tribunales, el Tribunal Constitucional fue electo por la gran mayoría de congresistas, porque se necesita 87 votos, no se necesita 20, sino 87 votos, ¿no? Igual la Defensoría del Pueblo, se necesita 87 votos, no se necesita 20. Entonces, ahí ha sido una narrativa que creo yo que los números muestran que definitivamente no es un tema.
0: Pero en el Congreso en lo que se llegan es acuerdos, ¿cierto? Acuerdos entre bancadas para la elección, ya sea como usted dice, los miembros del TC o de la Defensoría del Pueblo. Y en esos acuerdos participó también Fuerza Popular.
1: Sí.
0: O sea, es algo.
1: Sí, pero.
0: Y ahí, en conjunto.
1: Sí, y ahí yo les pediría a ustedes que nos ayuden, ¿no? ¿A qué me refiero? Que nos ayuden a explicarle a las personas, a la población, de que el Parlamento está para eso, para hacer acuerdos. Porque no hay un partido que tenga la mayoría para aprobar cosas.
2: Sí, es bueno. Entonces, hacer pactos y acuerdos mientras sean transparentes.
1: Que sean transparentes. Y la transparencia está en el voto, ¿no? Entonces,
2: y no sean bajo la mesa sin decirlo,
1: sin decir nada
2: a los electores.
1: Y está en el voto. Entonces, hay que explicarle a las personas que los partidos se pueden reunir, se puede sentar a tomar un café y pueden acordar ese tipo de cosas.
2: Me imagino, aunque no es militante de Fuerza Popular, pero como jefe del plan de gobierno, tiene que haber conversado temas importantes, sensibles, de cómo conciben un gobierno, el primer gobierno de Fuerza Popular, no el primer gobierno fujimorista, porque Alberto Fujimori estuvo casi 11 años, pero sí sería el primer gobierno del partido Fuerza Popular y de Keiko Fujimori. ¿Han pensado cómo debe ser el gabinete? Más técnico que político, más político que técnico, tratar de convocar a gente ligada a otras posiciones políticas. ¿Podría haber, por ejemplo, alguien de centro izquierda en el gabinete? ¿Podría reconocerse en algunas carteras la especialización de ciertas organizaciones políticas y tratar de jalarse a alguien de allí?
1: Todavía no hemos conversado.
2: ¿Va a ser un gabinete muy naranja?
1: Todavía no hemos conversado sobre ese punto. Keiko nos ha pedido prudencia y nos ha pedido que nos concentremos en la revisión de los votos.
2: No le pido nombres y apellidos, aunque si los tiene pues sería ideal, pero por lo menos perfiles.
1: No, como le digo, no hemos conversado sobre ese punto todavía porque nos ha pedido prudencia. La elección está muy ajustada y ese hecho puntual puede hacer que termine siendo que gane el señor Sánchez o que gane la señora Fujimori. Entonces, no estamos en esa etapa. Yo creo que a esa etapa se va a llegar cuando el jurado y la OMP den los anuncios finalmente finales, ¿no? Claro. Estamos ahorita concentrados en que tenemos ahorita 60 personas. Primero, agradecer a los personeros. Hicimos 90.000 personeros aproximadamente y fueron 60.000 también los de juntos. O sea, que hay que reconocer ese esfuerzo de la ciudadanía por ver y verificar los votos en las mesas, ¿no? Fueron 150.000, un poquito más menos, que estuvieron ahí contabilizando.
2: ¿Y qué,
1: ¿no?,
2: sienten cuando Juntos por el Perú, como lo ha dicho su vocera hace un rato, Anaí Durán, dice: nosotros ganamos en el Perú? No dice ganamos la elección, ganamos en el Perú. Lo que técnicamente es correcto, porque sacaron más votos que ustedes en el Perú. Pero ¿qué le suscita esa afirmación?
1: Primero, que hay que contabilizar los votos de todos los peruanos, ¿no? Entonces, en Puno nosotros no hemos tenido la mayoría, pero en Lima, en Piura sí hemos tenido la mayoría. Entonces, al final, no es diferente el voto de un ciudadano de Puno que el ciudadano de Piura, por ejemplo. Igual el que vive en el Perú o el peruano que vive en el exterior. Entonces, al final, la elección va a ser el que diga el jurado nacional y la OMP, ¿no? Y repito, si sale a favor de ellos, nosotros vamos a reconocer y decir que ellos son los ganadores. Y esperamos lo mismo de parte de Juntos por el Perú, si es que el jurado determina que nosotros fuimos los ganadores. Pero ahorita hay que esperar y mantener la calma, ¿no?
0: Si Keiko Fujimori llega a la presidencia, ¿cuál va a ser su actitud hacia la oposición, hacia los opositores? Hay quienes dicen que va a entrar con un ánimo de venganza, entraría con ánimo de venganza. ¿Y cuál va a ser su actitud, sobre todo, hacia los medios de comunicación? Porque ella dijo en un momento: voy a tomar como ejemplo el gobierno de mi padre, de Alberto Fujimori. Y en los 90 hubo persecución a políticos, ¿no? Ataques, agresiones a políticos opositores y también manejo de algunos medios de comunicación. En esta oportunidad,
1: no, nosotros
0: ¿qué va a pasar en ese sentido?
1: Sí, nosotros somos respetuosos de la libre expresión y los medios de comunicación. Keiko es una persona que siempre ha dado la cara, siempre ha acudido a la justicia cuando lo ha llamado, siempre ha dado las entrevistas. Entonces queda totalmente descartado, ¿no? Y nuestro plan inclusive está puesto de esa manera, ¿no? Entonces, la actitud cuando nos referimos al ingeniero Fujimori fue que hay ciertos programas que funcionaron muy bien y que después no lo continuaron, ¿no? Por ejemplo, Foncodes, programa reconocido a nivel del Banco Mundial, por ejemplo.
0: Pero hubo campaña de desprestigio, ¿no?, a políticos opositores.
1: Por eso digo,
0: eso ocurrió.
1: O sea, nosotros tomamos las buenas cosas que se hicieron para poder repetirlas.
0: Ahora, esta vez van a respetar a todos.
1: Siempre hemos respetado.
2: Hay alas, unas más blandas, unas más duras, unas más moderadas. Y por ejemplo, hay Fernando Rospigliosi un poco encarna un ala dura, ¿no? Y es nada menos que presidente del Congreso. Incluso hay quienes hablan de una ruta Rospigliosi como un equivalente a una ruta castillista. ¿Qué papel podría jugar Fernando Rospigliosi
1: en
2: el Senado?
1: Sí, él es senador electo, ¿no? Así que va a estar ahí en el Senado.
2: ¿Podría ser un candidato para presidir el Senado propuesto por Fuerza Popular?
1: Tampoco hemos visto eso porque cuando venía acá, vi que ya habían terminado la contabilización de los votos del Senado, ¿no? Entonces, me imagino que la siguiente semana ya habrán reuniones respecto a ese punto. Pero, digamos, hasta ayer creo que todavía no habían terminado, ¿no? Pero sí, cuando vine, sí verifiqué y habían terminado el voto del Senado. No sé si el de diputados ya se terminó.
2: Fernando Rospigliosi, por ejemplo, está en medio de una bronca, para decirlo coloquialmente, con la exfiscal de la Nación, Delia Espinosa, que ahora es decana del Colegio de Abogados de Lima, ¿no? Ese tipo de broncas son una manifestación de rencores en la política. ¿Van a tener cuidado de que no, por lo menos militantes connotados de ustedes, no ingresen en esos terrenos de judicialización del discurso político?
1: No, nosotros tenemos el compromiso de tender los puentes con el legislativo, con el poder judicial también, es un poder importante el Estado, y con la población, ¿no? Como le dije al inicio, la clave va a estar que se pueda conversar con la población, escuchar sus problemas, como lo hemos hecho en la campaña, ojo. Hemos tenido una campaña de casa por casa, de Keiko visitando, escuchando, y a partir de ahí proponiendo las soluciones que creemos que pueden ser más rápidas y eficaces, ¿no? Entonces, esa va a ser nuestra actitud si es que nos dan a nosotros como ganadores. Todavía no nos han dado, así que hay que esperar.
0: Muy bien, Marco Vinelli, jefe del Plan de Gobierno de Fuerza Popular, muchas gracias por visitarnos esta mañana.
1: Gracias, Carlos.
0: Muy bien, señores, vamos con el gran resumen de la hora y regresamos con ampliación de noticias.
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4: Son las 11 y 1. 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
5: Al 98.593% de actas contabilizadas por la OMPE, la candidata presidencial de Fuerza Popular Keiko Fujimori se mantiene en el primer lugar con 50.051% de votos, mientras que el candidato Roberto Sánchez de Juntos por el Perú obtiene 49.949% con una diferencia de 18.478 votos entre ambos. En diálogo con RPP, el presidente José María Balcázar se refirió al anuncio del Jurado Nacional de Elecciones de entregar los resultados oficiales el 7 de julio y exhortó al organismo electoral a redoblar esfuerzos para agilizar este proceso y concluir la revisión de actas y recursos pendientes en el menor plazo posible.
6: Aunque a mí me hubiese gustado que fuera mucho más antes para que ya la gente sepa los resultados, porque eso también cuando los tiempos se alargan mucho, ya sí, también ahí la población lo ve como una suerte de no querer trabajar como corresponde. Por los acontecimientos que se pueden presentar, es mejor terminar lo antes posible, que redoblen esfuerzos, sería mi recomendación.
5: El jefe de Estado señaló que ha instruido a la policía a respetar el derecho a las marchas, evitando provocaciones o el uso innecesario de la fuerza. Asimismo, indicó que el Consejo de Ministros evaluará el pedido del alcalde de Lima para reforzar la seguridad en el centro de la ciudad, solicitud que calificó como pertinente.
6: Y por eso necesitamos instruir a la policía que en lo máximo se respete las marchas, pero sin provocaciones ni hacer uso innecesario de las fuerzas en caso de producirse.
7: Hay un pedido que hizo el alcalde de Lima para que se refuerce la seguridad en el centro de Lima, o este pedido, mejor dicho, ¿lo va a aceptar usted, lo va a acatar?
6: Sí, lo vamos a ver mañana en un consejo de ministros de la mañana. Y ya. Yo creo que su petición para mí resulta pertinente, sin embargo, en la evaluación que vamos a hacer mañana determinaremos lo que corresponde.
5: La empresa de transporte interprovincial ZBus anunció la suspensión de sus operaciones luego de sufrir un nuevo atentado en su sede ubicada en el distrito limeño del Rímac, cuando delincuentes dejaron una botella con material explosivo en el frontis del local. Ante ello, pasajeros que se movilizan habitualmente desde Lima hacia Huaral y Chancay manifestaron su malestar ante el incremento de los ataques extorsivos contra estas empresas.
8: Otro lugar tenés que ir ahora, mira, está cerrado, no pueden trabajar. Dice que no hay atención, nada, el resto no sabemos nada nosotros. Claro. No se ve nada, pero nos sorprendimos porque este siempre fue va a Huaral, Chancay, y hoy día tenés que salir de emergencia, mira, ve. Tanta policía y tanta corrupción, no hay solución, varón, no hay solución.
9: Me han dicho acá los trabajadores que no hay garantía, que han cerrado y están extorsionando en la carretera panamericana. Están pidiendo cupo, no hay garantía, estoy con mis nietos y no me garantiza nada, no quiero exponerlo.
5: Un hombre fue herido de bala durante un incidente registrado en el distrito limeño de San Martín de Porres. Según reportó un vecino a Rotafono de RPP, el hecho se produjo luego de que un automóvil intentara circular en sentido contrario, lo que originó que ambos realizaran varios disparos.
10: Ya sacó un arma, ¿no? Y han comenzado a disparar, pues, a diestra y siniestra. Y a uno de ellos, que se ha escondido detrás de un portón metálico, le ha caído una bala. Menos mal que la bala ha entrado primero, o se ha chocado con el portón metálico y después, pues, ha caído en la cabeza. Se ha quedado incrustado, pues, esta bala, pues,
11: en el cráneo de un vecino.
10: Y hoy día, así es.
5: El vicecanciller iraní Ali Gharavabadi confirmó que el texto de memorando final de entendimiento entre Irán y Estados Unidos ha sido completado y que la firma oficial del acuerdo de Islamabad tendrá lugar este viernes 19 de junio en Suiza. 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
11: Once y seis.
5: A esta hora tenemos información directo en directo con George Guamaní desde Arequipa. Adelante, George, te escuchamos.
12: Buenas noches, directo en directo. Cuatro personas que viajaban a bordo de un Tico fallecieron y una quedó gravemente herido tras un accidente de tránsito que ocurrió la noche de este domingo en el kilómetro 865 de la carretera Panamericana Sur, en la zona conocida como Quebrada del Toro, ubicado en la provincia arequipeña de Camaná. Así lo informó la Policía Nacional. De acuerdo con la información preliminar, el accidente involucró a un Tico y un camión, donde en este caso las cinco personas viajaban en el Tico, donde murieron cuatro personas al instante debido a la gravedad de las heridas, porque el vehículo también quedó completamente destrozado. Dos cuerpos fueron hallados en la vía y dos cuerpos atrapados entre los fierros. Hasta el lugar llegaron policías de las carreteras, así como también compañía de los bomberos, para auxiliar al único sobreviviente y ser trasladado hasta el hospital de Camaná. Las primeras investigaciones señalan que entre los fallecidos se encuentran dos mujeres y dos varones. Hasta el lugar también se trasladó el fiscal de turno, así como también los peritos de la Unidad de Prevención e Investigación de Accidentes de Tránsito, para iniciar las diligencias correspondientes. El tránsito vehicular en esta zona es lento porque la Policía Nacional tiene que realizar las investigaciones del caso. En tanto, el conductor del tráiler permanece detenido por el presunto delito de homicidio culposo. 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
5: Tenemos más información directa en directo con Noemí Mamani desde Cusco. Adelante, Noemí, te escuchamos.
13: Muchas gracias, buenas noches, directo en directo. El candidato presidencial de Juntos por el Perú, Roberto Sánchez, anunció desde Cusco que este martes 16 de junio su equipo legal ofrecerá una conferencia de prensa para dar a conocer las acciones y recursos presentados ante los organismos electorales. Según indicó, estas medidas están vinculadas principalmente a observaciones sobre el voto de peruanos en el extranjero, incluyendo aspectos relacionados con la cadena de custodia del material electoral. Escuchemos.
14: Así como Fuerza Popular ha presentado su recurso de impugnación y nulidad de votos en la región Puno, están en su derecho. Nosotros también estamos en nuestro derecho. Hemos presentado varias acciones que nuestros abogados el día martes en una conferencia de prensa darán a conocer, sobre todo aquellas vinculadas a el cambio. Ya ha iniciado el proceso de la reglamentación y la directiva que regulaba las elecciones de peruanos en el exterior.
13: Al referirse a Keiko Fujimori, candidata de Fuerza Popular que se encuentra fuera del país mientras continúa el conteo de votos en la segunda vuelta electoral, Sánchez señaló que si existe confianza en los resultados, también debe existir disposición para que todas las controversias y observaciones sean revisadas dentro del marco legal. Asimismo, manifestó que mantiene la confianza en que el resultado electoral pueda variar conforme avance la revisión de actas y los procedimientos establecidos por los organismos competentes. El candidato también respaldó las movilizaciones ciudadanas que, según señaló, exigen transparencia y respeto a la voluntad popular, precisando que estas deben desarrollarse de manera pacífica y dentro del marco de la ley. Estas declaraciones fueron brindadas en Cusco tras una visita a distritos y comunidades de las provincias altoandinas de Quispicanchi, Canas y Canchis. Directo en directo, RPP.
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0: Carlos Villarreal y Fernando Vías los estamos acompañando en ampliación de noticias en RPP, confianza y credibilidad por todos los medios. Carlos, hemos conversado con Anaí Durán, vocera de Juntos por el Perú, hemos conversado con Marco Vinelli, jefe del plan de gobierno de Fuerza Popular, las dos fuerzas que están todavía en esta angustiosa contienda de definición del voto, que ya tenemos una semana aquí cubriendo las elecciones que nunca terminan. Ya tenemos una vocación de empate técnico los peruanos, pero ya pues paciencia, porque el resultado que ya se puede prever, pero todavía tenemos que tomarlo con calma. Como han sido prudentes, hay que reconocerlo, los dos voceros que hemos tenido han sido bastante prudentes, ¿no? Es hora de hablar con un analista, Paulo Vilca, que le agradecemos mucho que esté. Paulo Vilca es sociólogo y él estudia mucho el fenómeno regional, cómo se mira el Perú, cómo decide el Perú desde las regiones, tiene una visión nacional. Hace poco ha estado en una presentación de un informe hecho para con el IEP, ¿no?
1: Así es,
0: Armando. Sobre lo que nos espera en base a una lectura del proceso electoral. Entonces, esa es mi primera pregunta. Si se confirmara un triunfo de Keiko Fujimori, ¿cómo quedan nuestros clivajes, nuestras fragmentaciones, nuestras polarizaciones? Y según eso, ¿cuáles podrían ser los pasos previsibles de Keiko Fujimori para calmar esas aguas?
1: Sí, muy buenos días. Gracias por la invitación, Carlos, Fernando. ¿Qué tal? Efectivamente, una iniciativa del Instituto de Estudios Peruanos es presentar un espacio de análisis de la coyuntura política. Y precisamente uno de los temas que hemos tratado de, digamos, analizar es qué escenarios se pueden venir hacia adelante en el país mirando los resultados electorales. Y precisamente una de las constataciones es que nuevamente asistimos a una tercera elección, una tercera segunda vuelta, en la que la distancia, ¿no?, entre el primer y el segundo lugar va a ser de unos miles de votos. Un puñado de personas, digamos, en el país son las que inclinan la balanza a favor de uno u otro, ¿no? Es una tendencia. Pero también, digamos, algo que no se puede perder de vista es que la protagonista, ¿no?, tenemos una sola protagonista en estas tres elecciones, que es Keiko Fujimori. Han ido cambiando los contrincantes a lollanta largo de los años, ¿no?, desde Ollanta Humala, el 2011, Pedro Pablo Kuczynski, Pedro Castillo y ahora Roberto Sánchez. Y tal vez se pueda buscar también una explicación en esa presencia, ¿no? Hacia más adelante, si hay una segunda vuelta en nuestro país, como todo parece indicar, dado lo fragmentado, digamos, que tenemos, en la que nos encontramos, con otras candidaturas, ¿será posible, digamos, que este empate, ¿no?, esto se rompa a favor de uno de una manera más acentuada? ¿Qué va a pasar con los actores políticos? Yo saludo mucho la tranquilidad de Anaí Durán y Marco Vinelli, representantes de los dos partidos que están en este momento compitiendo, ¿no? Y creo que eso denota, digamos, de que ambos están en su momento. Keiko Fujimori está en un momento en el que los años que vienen de ser elegida van a marcar su gobierno. Y lo mismo en el caso de Roberto Sánchez.
2: Paulo, ¿qué tan difícil le va a ser a Keiko Fujimori si es que gana la elección, diríamos, construir legitimidad de su gobierno en aquellas zonas en las cuales la preferencia electoral ha sido por Roberto Sánchez, básicamente en el sur andino?
1: Sí, Roberto Sánchez ha ganado en 17 regiones de nuestro país, ¿no? Y en varias de ellas ha alcanzado porcentajes superiores al 70% y al 80%, inclusive, es decir, con un gran apoyo del electorado de estos ámbitos. En el caso de Keiko Fujimori, su triunfo en el resto de regiones está básicamente ubicado en la costa y un poco en el oriente. Pero a excepción de Lima, ¿no?, y Tumbes, en las que ha superado poco más del 60%, ¿no?, en el resto está como el 50%, ¿no? Entonces no es un triunfo tampoco tan holgado, ¿no? Este país tan dividido no parece serlo tanto si vemos la intensidad del apoyo que ha logrado cada uno de los candidatos, y creo que eso genera pues un riesgo para Keiko Fujimori como de una presidenta que...
0: Ahora, ese riesgo puede llegar al punto de darle la razón a la paranoia que he visto en mucha gente, decir uy, que se viene la toma en Lima, movilizaciones en muchas regiones, violencia, algo parecido a lo que sucedió luego del 7 de diciembre del 2022. Tú que tomas el pulso a movimientos regionales, ¿ves algo así?
1: A ver, yo creo que en general, digamos, las movilizaciones, protestas, los conflictos responden usualmente a un activador, algún hecho, un incidente, ¿no? Que empieza a generar un rechazo, ¿no? Y una suerte de movilización en la
0: Una derrota en la sociedad, de Roberto Sánchez, ¿no? ¿No podría ser ese activador?
1: Podría ser, ¿no? Esto, sin embargo, creo que no es solamente perder, ¿no? Porque finalmente creo que en nuestro país la gran mayoría de la sociedad respeta los resultados democráticos, así lo ha hecho. ¿No?
0: Perder con percepción de fraude.
1: Por ejemplo, eso sí podría ser. Lo otro también, por supuesto, la manera en que Fuerza Popular administra el triunfo, ¿no? Uh-huh. ¿Cómo llega a la proclamación de resultados y qué ocurre después hacia el 28 de julio, por ejemplo, ¿no? La actitud que puedan tener.
0: Ha habido un gesto interesante que nos lo contó Marco Vinelli. Fuerza Popular ha impugnado algunas mesas en Puno. Uh-huh. Justo es impugnar votos puneños, justo el sector que quisiera ganarme, la región más contestataria de mí. Entonces, prácticamente nos dijo, ¿no, Carlos? Que han decidido que no van a apelar. Si no les dan la razón en la impugnación, no apelarían. Ese es un gesto, pero tienen que proclamarlo.
1: Sí, yo creo que, a ver, hay un discurso efectivamente, ¿no es cierto?, de espera de los resultados, de que todos confiamos en las autoridades electorales, de respeto al contrincante en todo caso, ¿no? Pero eso tiene que estar acompañado de hechos, ¿no? Esto, y sin duda, digamos, una impugnación de un voto por uno u otro lado, ¿no? Esto pretende, pues, de alguna manera, dar un mensaje de desconocer, ¿no? La voluntad que se ha expresado en determinadas zonas. Pero también no hay que olvidar, ¿no? De que, por supuesto, yo creo que la desconfianza que genera Fuerza Popular no es por esta elección, Fernando, ¿no? Es claramente respecto al comportamiento que ha tenido en procesos anteriores. Entonces, si hay un sector de la sociedad que, digamos, puede tener un nivel de sospecha, no es tampoco tan gratuito, ¿no? Es decir, ha habido el 2016 y el 2021, sobre todo, digamos, una actitud que no se condice con el discurso que hemos tenido ahora, ¿no?
2: Paulo, y proyectándonos en la relación ejecutivo-legislativo, seguramente hay o habrá bancadas con agenda propia, ¿cierto? Existe el riesgo del populismo también, que hemos visto en este Congreso sobre todo. Pero en ese sentido, de las agendas o intereses propios, ¿cuán difícil le va a ser al Ejecutivo y a la bancada oficialista obtener consensos en el Parlamento, en este Parlamento bicameral?
1: Sí, a ver, ya hemos visto que, pese a algunas divergencias ideológicas, ¿no?, en teoría, el Congreso que está saliendo se puso de acuerdo rápidamente en el 90% de su agenda, ¿no? Si uno analiza las votaciones, Carlos, tú que sigues el Parlamento, conoces bien, creo que estos 5 años es donde el Congreso, digamos, la mayoría de proyectos de ley han tenido votaciones abrumadoras, ¿no? Esto, antes había más discrepancias, digamos, en los votos. Estos 5 años se han puesto de acuerdo bastante rápido y en muchos temas los parlamentarios. ¿Podrá ocurrir lo mismo en este nuevo escenario? Yo creo que
0: con dos cámaras, con lo menos cámaras, estaremos más atentos para advertir votaciones inesperadas y plantear un debate crítico para el Senado.
1: Así es. Lo primero, digamos, es eso, ¿no? De que los acuerdos, digamos, a los que hemos visto, digamos, en los casos que hemos visto estos 5 años, podía tener un resultado inmediato, ¿no? Se votaba en un momento, se exoneraba de segunda votación y luego pasaba el Ejecutivo, una vía expresa.
0: Eso queremos saber. ¿Cómo te imaginas un gobierno hipotético de Keiko Fujimori manejando el Ejecutivo, pero con una bancada acostumbrada a hacer una suerte de federación de intereses y querer legislar populistamente y sin pensar en la responsabilidad fiscal? Pero esa respuesta luego de una pausa, donde veremos mensajes de nuestros anunciantes. Y volvemos después de eso con Paulo Vilca en Ampliación de Noticias.

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0: Carlos Villarreal y Fernando Vivas los estamos acompañando en Ampliación de Noticias, edición de los domingos. Estamos conversando con el politólogo Paulo Vilca, que ha hecho unos estudios, informes sobre lo que nos esperaría con un próximo gobierno que probablemente pueda ser de Keiko Fujimori. Por eso le pregunté, imaginando un hipotético gobierno de Fuerza Popular, ¿cómo se manejaría Keiko Fujimori, cómo se manejaría el partido entre la responsabilidad que tiene que tener en el Ejecutivo para poner orden, ya que ese es su lema, frente a un Congreso y a una bancada propia que está acostumbrada a legislar sin pensar en el fisco, de acuerdo a sus intereses particulares, de una forma, digamos, mercantilista e irresponsable? Esa tensión va a atravesar quizá al propio fujimorismo.
1: Sí, sí, Fernando, tiene mucha razón en ello, ¿no? El fujimorismo, durante estas dos décadas y media, digamos, que tenemos en nuestro país, ha sido siempre una bancada de oposición, ¿no? O sea, es una bancada que, por supuesto, ha desarrollado capacidades, ¿no?, experiencia en el Parlamento, pero usualmente desde la oposición.
0: Salvo el último par de años.
1: Salvo el último par de años, pero digamos, es una oposición, oficialismo un poco sin una responsabilidad plena en el Ejecutivo, ¿no? Es decir, decían que ellos no eran oficialistas y criticaban a Dina Boluarte, por ejemplo, criticaban a José Gerín, lo criticaban y lo apoyaban políticamente, ¿no? Pero ahora ese discurso de ganar ellos ya no va a ser posible. Son claramente un partido del oficialismo. Y un oficialismo que además habría que ver cuánta luna de miel va a tener en el país, ¿no? Y yo creo que puede que en Lima, porque en Lima el fujimorismo juega en cancha propia, ¿no? Pero en el país, digamos, va a jugar en cancha rival, por ponerlo, digamos, estamos en el Mundial ahora, ¿no? Entonces no lo va a tener tan sencillo. Creo que van a haber territorios, partes de la sociedad de nuestro país que no van a darle los 30 días, los 100 días de espera, no. Creo que eso va a ser complicado, salvo que el fujimorismo pueda, pues, dar algún tipo de señales políticas que le den un cierto periodo, ¿no? Pero en esa línea, los parlamentarios, ¿no?, tanto diputados como senadores, digamos, son actores políticos que también buscan su futuro, ¿no? Entonces, está el fujimorismo, digamos, en capacidad de garantizar esta disciplina, homogeneidad que hemos visto todos estos años. Esa es una, digamos, cuestión que veremos. Hay que recordar que muchos políticos oficialistas acaban renunciando a sus partidos frente a la pérdida de popularidad para tener una oportunidad de futuro político, ¿no?
2: Paulo, o sea, ¿usted considera que, por ejemplo, ya que habló de futuro político, se vienen las elecciones regionales y municipales, un factor? En segundo lugar, evidentemente, una posible, ¿no?, baja en la popularidad, ¿no?, de la gestión de un presidente. ¿Esos factores podrían, cree usted, alejar, por decirlo de alguna manera, aquellas fuerzas que por el momento son aliadas del fujimorismo?
1: Sí, sí, yo creo que eso hemos visto en el pasado en nuestro país, ¿no? Además, algo que también es importante tener en cuenta, ¿no?, es que en nuestro país los partidos que ganan las elecciones son duramente sancionados en los siguientes procesos. Lo hemos visto con Alejandro Toledo y Perú Posible.
0: Con el APRA lo
1: hemos
0: visto.
1: Con el APRA, ¿no? Claramente con el nacionalismo y ni qué hablar, digamos, de los últimos. El típico desgaste, digamos. Pero además, creo que ahora Fuerza Popular se enfrenta a una pregunta que estuvo ahí flotando, ¿no? Y es el de la sucesión, ¿no? Esto, ¿podrá haber Fuerza Popular sin el apellido Fujimori, digamos?
0: Ya se han hecho esa pregunta, incluso se hablaba de posibles candidatos a reemplazar a Keiko, y uno era Nano Guerra García, que falleció.
1: Sí, pero digamos, más allá de la, ahora en concreto, ¿no?, esto con una presidenta de ganar Fuerza Popular, vuelvo a repetir, que va a administrar un país que es muy difícil, ¿no? El Perú, digamos, genera que los presidentes acaben con bajísima popularidad. Eso lo hemos visto a menudo. Entonces, ¿va a lograr Fuerza Popular y los políticos de Fuerza Popular persistir en un partido en el que no se sabe bien cuál es el futuro político?

0: responder a una serie de demandas de la población, que es algo que se le ha achacado a este Congreso que acaba, ¿no? El excesivo populismo. ¿Cómo podría enfrentarse eso en el siguiente periodo?
1: Sí, yo creo que se va a hacer una tensión permanente, ¿no? Esto, hay la idea de que Fuerza Popular y el Fujimorismo van a gobernar como si estuviéramos en los años 90, con esa ortodoxia económica, ¿no? Esto. Pero el mandato que ha recibido Fuerza Popular en estas elecciones, digamos, no tiene mucho que ver con eso, ¿no? Esto, vamos a volver al orden en la economía, ¿no? Eso no ha sido siquiera un tema de la campaña, ¿no? En los 90s vivíamos una situación de crisis económica, de seguridad, ¿no? Muy, muy grande. Y creo que eso le daba un margen importante a Alberto Fujimori para llevar adelante las reformas que finalmente se implementaron durante esa década. Estamos en una situación similar en este momento. Keiko Fujimori ha sido elegida con un mandato de volver a la ortodoxia económica. ¿Ese ha sido un tema, digamos, que ella haya propuesto? Creo que no, ¿no? En realidad, digamos, esto ha habido una preocupación económica, ¿no? Pero es un poco como para seguir en el piloto automático. No creo que haya habido grandes porciones de electores que hayan dicho no, necesitamos esto, controlar la inflación, porque la inflación está, digamos, más o menos controlada, ¿no?
2: En los últimos años nos hemos acostumbrado a una Fuerza Popular que se basta sola. No ha llevado aliados en la campaña. En ninguna campaña ha llevado aliados. Y esta vez ha ganado la primera y la segunda vuelta casi sola. Pues en la segunda vuelta solo consiguieron por ahí pues a uno de los 32, a Rafael Belaúnde, fue el único. Uh-huh. Mientras Roberto Sánchez se sentó con 3-4 ex candidatos presidenciales. Para gobernar, ¿podría seguir con esta soledad Fuerza Popular o va a sentirse obligada o va a tener el deseo, que creo sería un buen gesto político, de llamar a otras fuerzas políticas y tratar de hacer un gabinete más o menos plural?
1: Yo creo que tendrían que optar por una ruta en ese sentido, ¿no? Pero va a depender mucho del tipo de gobierno que quieran implementar. Vamos a tener un gobierno que vaya a la confrontación, ¿no? Que, digamos, haga realidad todos estos temores que sectores de la sociedad han planteado durante estas semanas. Va a ser un gobierno que va a buscar la reconciliación, ¿no? Esto, llegar a un acuerdo con otros partidos en la ruta que tú señalas. Va a ser un gobierno de palo y zanahoria, ¿no? En algunas cosas acá, va a ser un gobierno en piloto automático, ¿no? Esas son un poco las distintas opciones que va a tener Keiko Fujimori.
2: ¿Pero por tal vez, en especial para terminar?
1: Yo creo que lo que en todo caso puede marcar esta primera etapa es la actitud política que tenga el fujimorismo con relación a eventuales movilizaciones y protestas, ¿no? La manera en que pueda gestionar el descontento de la ciudadanía, de un sector importante de la sociedad con el triunfo de Fuerza Popular, es la primera prueba que va a tener que superar, ¿no?
2: ¿No le recomendarías un primer ministro a Keiko Fujimori tipo Alberto Taro, la que diga, yo me garantizo que no va a haber insurgencia?
1: Creo que esa sería una decisión confrontacional y no sé si ese es el gobierno que ella espera tener estos 5 años de ganar.
0: Muy bien, Paulo Vilca, politólogo e investigador del Instituto de Estudios Peruanos, muchas gracias por visitarnos esta mañana en Ampliación de Noticias. Buenos días. 9:30, titulares y volvemos con Ampliación de Noticias aquí en RPP.
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4: En el marco de las elecciones regionales y municipales 2026, la OMP aprobó el registro de proveedores de medios de comunicación y medios digitales para la difusión de la franja electoral, el cual está integrado por 508 empresas. Estos espacios serán puestos a disposición de las organizaciones políticas con el fin de difundir sus planes de gobierno. El próximo martes 16 de junio vence el plazo para la presentación de solicitudes de inscripción de fórmulas y listas de candidatos ante dos jurados electorales especiales competentes en el proceso de elecciones regionales y municipales. La Comisión de Fiscalización y Contraloría del Congreso de la República convocó una sesión extraordinaria para mañana, lunes 15 de junio, con el fin de recibir a la ministra de Educación, María Cuadros Espinosa, y al presidente ejecutivo de la SUNEDU, Vicente Espinosa Santillán, para abordar las recientes decisiones adoptadas respecto a la conducción de la SUNEDU. Un hombre identificado como Miguel Cumpa Sabache, de 48 años, murió tras el choque de un bus interprovincial y un automóvil a la altura del kilómetro 61 en la carretera Panamericana Norte a la altura del peaje de Talara en la región Piura. El candidato a la presidencia de Colombia, Iván Cepeda, señaló durante el cierre de su campaña que dentro de una semana el pueblo colombiano le otorgará la victoria porque tiene el mejor programa y la causa justa. RPP te recuerda, negarse a pasar por exámenes para determinar si ha conducido bajo los efectos del alcohol más de lo permitido o de sustancias prohibidas es una infracción muy grave, sancionada con 2.750 soles de multa y la suspensión de la licencia de conducir por 3 años.
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4: A esta hora tenemos información directo en directo con Miriam Caguán. Adelante, Miriam, te escuchamos.
5: Muchas gracias. Directo, en directo, un muerto y dos personas heridas dejaron una balacera, esto en el asentamiento humano Nuevo Perú, en el distrito limeño de San Juan del Urigancho. El hecho que ocurrió en el pasaje 3, según información de los vecinos, tres hombres a bordo de una motocicleta llegaron hasta el lugar, bajando dos de ellos directo a disparar contra un grupo de tres personas que se encontraban compartiendo y bebiendo licor en dicha zona. Tras cometer el hecho, subieron a la unidad menor y huyeron con rumbo desconocido. Los vecinos detallaron que escucharon hasta 8 disparos que terminaron alertando a todo el sector. La persona fallecida ha sido identificada como Freddy Calixto Quevedo, quien llegó sin vida al Hospital 10 de Canto Grande, mientras que los heridos fueron identificados como Gerson Tipula Rodríguez y Manuel Villanueva Sánchez, de 54 años, quienes ingresaron al área de trauma shock, esto en el nosocomio. Este último habría pasado por el lugar cuando le cayó uno de los disparos. La hermana de Gerson Tipula confirmó que su familiar se encontraba compartiendo en el lugar cuando fueron sorprendidos por dos hombres. Escuchemos.
6: Estaba con una herida en la tráquea y otra en el pecho, por ahí. Entonces yo he venido y se la han llevado directamente al hospital de Canto Grande. ¿Está en uso? No, es que mi hermano no sale, está en su casa, ha venido a hacer hora un ratito, como normalmente, porque hay un evento de la Cruz. Y ha pasado eso, no sabemos cómo, o sea, quiero ver cámaras también.
5: Al lugar llegó personal de peritos de criminalística de la policía y del Departamento de Investigación Criminal para las diligencias de ley. Los vecinos señalaron que la semana pasada asesinaron a otras dos personas, por lo que temen por su seguridad. La policía maneja como hipótesis un ataque directo por ajuste de cuentas. 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

0: Bueno, amigos, seguimos con ampliación de noticias. Fernando Vivas y Carlos Villarreal con ustedes, 9 de la mañana con 37 minutos. Y tenemos a dos invitados del Jurado Nacional de Elecciones. Uno de ellos está vía remota, se encuentra en Ucayali, ¿cierto? Hablamos de Jorge Valdivia, asesor legal del Gabinete de Asesores de la Presidencia del Jurado Nacional de Elecciones. Y aquí en estudios conversamos con César Geldres, especialista de fact-checking del máximo organismo electoral. A ambos, muy buenos días y muchas gracias por conversar con nosotros hoy en Ampliación de Noticias. ¿Qué tal? ¿Cómo están?
1: ¿Qué tal? Buenos días, Carlos. Buenos días, Fernando. El saludo para ustedes, para todas las personas que nos escuchan y también nos ven a través de la multiplataforma de RPP. Así es, estamos aquí para responder sus preguntas en respecto a primera y segunda vuelta y los resultados que hemos tenido desde el área de fact-checking.
0: César, tomando en cuenta la primera y segunda vuelta, ¿cuántas alertas de desinformación se han verificado en estos meses de abril y junio?
1: Entre abril y julio hemos tenido 2.416, solo el mes de abril más de 1.250 alertas desinformativas, digamos prácticamente la mitad, justamente que tuvo que ver con gran información no corroborada que circulaba en redes sociales, en medios de comunicación.
2: ¿Y cuál es el tema más recurrente?
1: Supuestos fraude, también narrativas que tenían que ver con incidencias en el día de la elección, incidencias con el material electoral, también con el tema de el conteo de votos, etcétera.
0: ¿Cuáles han sido las plataformas en las que más se han presentado estas versiones falsas?
1: Las que tienen más viralidad, ¿no? X, que incluso tiene gran número de usuarios que pueden no identificar una fotografía, no identificar su nombre de usuario siquiera. TikTok también, que permite compartir videos de manera mucho más rápida.
2: Pero la más masiva es Facebook.
1: Y también Facebook, obviamente, sí. Donde han circulado incluso videos del pasado que lo han querido hacer pasar como si fueran videos recientes, ¿no? Había un video, recuerdo mucho, del supuesto anforazo en Puno, donde se veía una persona ingresar votos a una urna. Ese es un video que es real, pero es pasado. Es de una elección del Colegio de Abogados de Puno del 2025.
2: Ni siquiera de una elección organizada por la OMP y fiscalizada por ustedes, por la Nación de Elecciones.
0: Bueno, vamos a saludar también al señor Jorge Valdivia. Señor Valdivia, ¿cómo está usted? Buenos días.
3: Buenos días, Carlos. Buenos días, Fernando. Quedo atento a sus preguntas.
0: Bueno, para explicación, sobre todo a nuestros amigos oyentes y televidentes, se habla de este concepto de reconteo de votos, ¿no?, en actas observadas. ¿Cuándo se establece el reconteo de votos?
3: Efectivamente, el recuento de votos nace de un expediente de actas observadas. Es decir, que para que los jurados electorales especiales puedan disponer el recuento de votos en determinados casos, tiene que venir un acta observada, tiene que llegar a los jurados electorales especiales el acta observada. Y solo en el caso de que no pueda ser levantada esa observación, es que el jurado electoral especial dispone el recuento de votos, porque ya no se anulan las actas electorales si dispone en su lugar el recuento de los votos de esa mesa de sufragio.
0: No se puede recontar votos de actas que no han sido observadas por la OMP, para ser claros.
3: Así es. El recuento de votos, tal cual como ha sido dispuesto en el artículo 284 de la Ley Orgánica de Elecciones, señala que en el caso de que no se pueda levantar la observación del acta observada, valga la redundancia, se dispone el recuento de votos.
2: O sea, no se puede pedir un recuento de votos de muchas mesas porque hay una duda general sobre que esas mesas, las de peruanos en el exterior, fueron embaladas las actas y las cédulas de una forma tardía y llegaron 3-4 días después, y tenemos dudas sobre si la cadena de custodia fue la más correcta.
3: Esos serían ya otros tipos de pedidos de nulidad, en el sentido de que para poder cuestionar eso, pero no por el recuento de votos.
2: Bien, y ya podemos tener una idea, manejando los tiempos, sin saber cuántos votos se van a recontar, pero podemos tener una idea cuál será el último día en que el última acta que ya ha pasado por todo un proceso de impugnación o mesa que pasó por proceso de reconteo sea ingresada ya limpia a la contabilidad de la OMP y ya tener una proclamación de los resultados. ¿Se puede calcular ya ese día?
3: Nosotros hemos calculado hasta 30 días hábiles después de la elección, porque después de lo que usted ha señalado, los jurados electorales especiales remiten todo lo resuelto a las ODPs para que realicen los cómputos finales. Y una vez que remiten ese cómputo al jurado electoral especial, son ellos los que emiten el acta descentralizada de cómputo de resultados. Y una vez que están esas actas quedan firmes, porque pueden ser también apeladas por los personeros legales de las organizaciones políticas, es que recién el Pleno del Jurado Nacional de Elecciones emite el acta general del cómputo de resultados.
0: O sea, habla usted de un mes después de la segunda vuelta. Calculamos
3: 7 de julio.
0: De julio, por ahí.
3: Sí. Sí, es el caso. Exactamente. Puede ser antes, atendiendo que no impugnen las resoluciones de los jurados electorales especiales o esto no sean en gran cantidad, que tenga que todavía el Pleno Jurado Nacional de Elecciones emitir pronunciamiento en cada uno de los casos.
0: O sea, para ser más exactos, a más tardar el 7 de julio.
3: Pudiendo. Sí, sería más o menos esa la fecha programada.
2: Ahora, pasemos a un punto que ha sido, que está en el centro del debate y de la defensa del voto del lado del partido Juntos por el Perú. Ellos cuestionan que a medio camino entre la primera y la segunda vuelta hubo una decisión del Jurado Nacional de Elecciones, atendiendo pedidos de la Cancillería, para que ante el problema que tenía la Cancillería, que muchas mesas no se abren, incluso algunas hasta eran abandonadas por su miembro de mesa, cosa que no sucede en el Perú, porque bueno, hay policías, hasta militares que uno lo obligan a quedarse en la mesa, pero en el exterior sí. Esta precariedad de las mesas, ellos pidieron la ayuda de que se permita, cuando no estén miembros ni titulares ni suplentes, llamar a gente que esté en las colas de las mesas vecinas. Esta directiva, ¿usted podría explicarla, por favor, qué sentido tenía y si realmente ha sido útil para la organización de las elecciones en el exterior?
3: Sí, es que la instalación de las mesas de sufragio en el extranjero no se puede llevar en la forma en la que se realiza aquí a nivel nacional. ¿Por qué? Porque aquí tenemos el apoyo de las Fuerzas Armadas, de la Policía Nacional, justamente para completar las mesas de sufragio, porque si estos electores no ocupan ocupar una o a pasar a ser miembros de mesa, son pasibles pues también de una multa, lo que no sucede en el extranjero. En el extranjero no contamos con efectivos policiales para que ayuden a los coordinadores de los locales de votación a completar estas mesas de sufragio. Es un poco más complicado que
2: lo nacional. O sea, no hay ni multas para los miembros de mesa seleccionados.
3: Y tampoco hay multas para los electores extranjeros. Entonces, es un poco más complicado. Ahora, lo que sí se ha producido en el extranjero es mesas fusionadas para que puedan cumplir todos los electores en emitir su sufragio.
2: Y quería preguntarle por un caso específico, no pidiéndole que usted adelante una opinión, puesto que podría llegar a tocarse, pero por ejemplo, hemos encontrado que en un consulado salió un aviso, el consulado de Milán, salió un aviso días antes de la elección pidiendo voluntarios para que ocupen mesas. O sea, entendemos, ¿no?, la preocupación del cónsul de una vez me adelanto y saca un aviso, pero eso sí contradice la directiva, porque la directiva dice, si es que en el día de la elección no hay miembros de mesa, puedo recurrir a quienes estén en las colas vecinas, sin conminarlos, pero preguntándoles. En este caso, el consulado saca un aviso días previos. Eso ahí lo estamos viendo en pantalla para que nos sigan en televisión. Eso es anticiparse. Eso no encaja dentro de la directiva. ¿Qué nos comenta?
3: Desconocía esa noticia. Lo que le puedo señalar es que es personal. Los voluntarios que ayudan al consulado son para organizar, para señalar cuáles son, llevar un orden, pero no para ocupar las mesas. Desconozco lo que usted está señalando en ese comunicado, que apenas lo puedo apreciar, pero lo que señalo es que este voluntario es que los consulados a veces piden este auxilio para poder, pero es para ordenar, hacer que sea fluida la votación, pero no para que ocupen cargos de miembros de mesa.
0: Bien, vamos a hacer una pausa y regresamos con ampliación de noticias aquí en RPP, confianza y credibilidad por todos los medios.
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4: 11 y 52.
13: A esta hora tenemos información directo en directo con Diego Iparraguirre desde La Libertad. Adelante, Diego, te escuchamos.
14: Gracias. Directo, en directo, un niño de 11 años murió al ahogarse en la playa de Salaverry, en Trujillo, en la región La Libertad, según ha informado el Centro de Operaciones de Emergencia Regional, el COER. Justamente junto a este menor, dos adolescentes de 13 y 17 años también fueron arrastradas por la bravura del mar, sin embargo, se salvaron de morir y se encuentran estables y en recuperación en la posta médica materno-infantil, justamente de esta jurisdicción. Según testigos, fue un comerciante ambulante y también un salvavidas que estaba de civil quienes ingresaron al mar para poder auxiliar a este grupo de menores. Hay que indicar también que este es el segundo deceso de un niño al ahogarse en esta playa en solo una semana, de que el domingo pasado también se tuvo registro de fallecimiento de un menor de 4 años, justamente bajo las mismas circunstancias. 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
16: Hoy, 14 de junio, un día como hoy, un día como hoy, un día como hoy. 1868. En 1868 nace el biólogo austriaco Karl Landsteiner, que descubre y tipifica los grupos sanguíneos en el ser humano. Se le concede el Premio Nobel de Fisiología y Medicina en 1930. 1928. En 1928, nace en la Argentina el Che Guevara, quien acompañara a Fidel Castro en la Revolución Cubana de 1959 y muriera intentando encabezar una insurrección similar en Bolivia en 1967. 1986. En 1986, fallece el extraordinario escritor argentino Jorge Luis Borges, autor de una trascendental obra en la lengua castellana, en la que destacan sus cuentos fantásticos y su poesía. Sus libros, Ficciones y El Aleph son clásicos de la literatura mundial. Todo esto sucedió un 14 de junio. Un día como hoy.
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0: Bueno, ingresamos a la parte final de Ampliación de Noticias. Fernando Vivas y Carlos Villarreal con ustedes, conversando aquí en los estudios de RPP con César Gildres, especialista de fact-checking del Jurado Nacional de Elecciones, y vía remota con Jorge Valdivia, asesor legal del Gabinete de Asesores de la Presidencia del Jurado Nacional de Elecciones. Él se encuentra en estos momentos en Ucayali. Quisiera hacerle una pregunta a ambos, a cada uno de ustedes. Primero a César. Hace poco vimos un post, ¿no?, de jurado en una plataforma virtual donde se anunciaba ya la decisión final con relación a la candidatura de Keiko Fujimori. Y esto, voy a esto, que inclusive el propio jurado ha sido víctima, pues, de estas versiones falsas. ¿Qué pasó en esa oportunidad? ¿Cuál fue el motivo de esta publicación?
1: No, justamente se hizo una aclaración. Hay un comunicado, de hecho, publicado por parte del Jurado Nacional de Elecciones en todas sus plataformas sociales, donde se aclara que no ha habido una proclamación de resultados de esta segunda vuelta. Lo que ha habido es una proclamación de los partidos que pasan a la segunda vuelta. Tanto Juntos por el Perú como Fuerza Popular es la única proclamación de resultados que hay y que se encuentra disponible en el sistema. A la fecha no existe ninguna publicación o proclamación de resultados de esta segunda vuelta.
0: Y en el caso del señor Valdivia, vamos a tocar ahora, ingresar un tema importante, porque se vienen las elecciones regionales y municipales en este año, y quisiera preguntarle ¿cuándo se vence el plazo para la presentación de la solicitud de inscripción de fórmulas y listas, ¿no?, ante los jurados electorales especiales? El procedimiento exacto, por favor.
2: Gracias, Carlos. Sí, la pregunta. Este 16 de junio es la fecha límite para que las organizaciones políticas presenten sus solicitudes de inscripción de fórmulas y listas de candidatos, sea a la elección regional como a la elección municipal. Esta es la fecha límite. Los que logren ingresar hasta antes de las 23:59 y continúen logueados van a poder culminar su presentación de listas hasta el mediodía del día 17 de junio. Pero tienen que haber ingresado hasta antes de las 23:59 para que sean pasibles de esta ampliación hasta el mediodía del 17 de junio. Es decir, tienen que cumplir tres requisitos: loguearse, iniciar el ingreso de los datos y continuar logueados hasta ese momento en que culmine la presentación, que debe ser hasta antes del mediodía del 17.
3: Ya. Señor Valdivia, yo quería volver a preguntarle sobre peruanos del exterior, porque sobre eso es lo que hay debate de las defensas del voto, de Juntos por el Perú, y ciertas dudas que es conveniente aclarar. Entonces ya usted nos aclaró que ha habido una directiva dada por el Jurado Nacional de Elecciones, escuchando los pedidos de Cancillería, para que dé más facilidades para armar mesas en el exterior, que es muy difícil hacerlo porque ni siquiera están sometidos a multa los que falten a su deber de haber sido miembro de mesa designados. Entonces se puede escoger dentro de la cola. Yo le mencioné el caso del consulado de Milán, que sacó un aviso donde sí dice, ¿quieres ser miembro de mesa voluntario? Bueno, eso podrá ser un error de ese consulado, que ya lo explicará Cancillería. Pero hay otra fuente de dudas que tiene que ver con unas narrativas que oímos de que en la primera vuelta se podía y se mandaban las actas por transmisión virtual desde el extranjero, y ahora eso se prohibió. ¿Cómo nos explica usted esto, por favor?
2: Bueno, eso es algo que le compete a la Oficina Nacional de Procesos Electorales. Ellos serían los encargados de contestar esa pregunta. Si había una discusión al respecto, son ellos los que deben haber hecho las coordinaciones con Cancillería para que los consulados lo remitieran de manera digital, y si en este caso en la segunda elección no ha sido así, son ellos los que tienen que haber realizado esa coordinación.
3: Ya, pero ustedes, como fiscalizadores del proceso electoral, ¿qué directiva tienen respecto a ese punto?
2: Es que es parte de la organización propia del proceso electoral. Ellos, ¿cómo van a recibir los datos para realizar su cómputo de resultados? Y eso le compete a la Oficina Nacional de Procesos Electorales.
3: Lo preguntaremos a la OMP entonces.
0: Señor Gildres, como parte de la acción de respuesta a estas versiones, ¿cuántas verificaciones han emitido en este periodo que va desde abril a junio? ¿Y cuántos contenidos? Hablamos de respuestas rápidas, sí. Hablamos también de aclaraciones, explicaciones, en fin.
1: Solo de aclaraciones públicas que se hacen a través de nuestras redes sociales oficiales, ¿no? Donde aclaramos contenidos informativos, 32. Y cerca de, en cuanto a explicadores, respuestas rápidas, porque incluso ahora se responden tweets, se responden comentarios en el menor corto tiempo. cerca de 150. Pero el trabajo de fact-checking no solamente se queda en un tema de respuesta o de trabajo de monitoreo digital. También lo que nosotros hacemos es capacitar a la ciudadanía, sobre todo a quienes es la población más vulnerable a poder caer en desinformación, adultos mayores, estudiantes, población votante en general. Visitamos diversas regiones, hemos visitado cerca de 18 regiones en lo que ha sido primera y segunda vuelta, y de cara a las elecciones regionales y municipales seguiremos el trabajo, ¿no?, de llegar a más regiones. También se generan contenidos en lenguas originarias, también en la lengua de señas, con la finalidad de poder llegar a la mayor cantidad de población votante.
3: ¿Y cuáles son narrativas persistentes, y algunas cuando persisten pueden ser hasta consistentes para quienes claro. quieran creerla, que les preocupan más a ustedes porque podría distorsionar mucho la percepción de que estamos ante un proceso electoral donde los protagonistas están muy empatados, pero eso no es culpa nuestra, no es culpa de los peruanos, y hay que tener paciencia?
1: Hay narrativas muy frecuentes que se generan muchas veces por desconocimiento ciudadano. Por ejemplo, hay muchos ciudadanos que reportan que ingresan a la web de la OMPE y ponen su DNI para hacer la búsqueda de su acta por DNI. Les sale el resultado de su acta y dicen: acá está, yo no he ido a votar, pero en la web de la OMPE sale que he votado. No hay ninguna web en el Perú que te pueda mencionar si es que tú has votado o no. El voto constitucionalmente secreto. No hay opción de que alguna web te diga si tú has ido a votar o no. A lo mucho, si tienes multa electoral vas a poderlo ver, pero que si tú hayas emitido tu voto, no hay esa opción. Entonces ellos confunden que porque sale el acta de su mesa de votación, que es que su voto está figurando, pero no, es el acta de toda su mesa. Si obviamente no fue a votar, su voto no está consignado en esa acta, ¿no?
0: Muy bien. Bueno, queremos agradecer a Jorge Valdivia, asesor legal del Gabinete de Asesores de la Presidencia del Jurado Nacional de Elecciones. Él está en Ucayali y nos habla de procedimientos que tienen que ver justamente con el recuento de votos. Y al señor César Geldres, especialista de fact-checking, también del Jurado Nacional de Elecciones, por haber estado con nosotros en Ampliación de Noticias. Muchas gracias, Jorge. Muchas gracias, César.
1: Gracias, Carlos. Buenos días. Gracias,
2: buenos días. Muchas gracias. Buenos días.
0: Muy bien.
3: Nos vamos, bueno, Carlos, sí, nos vamos y seguimos pues en la tensa espera, pero pedimos prudencia. En unos días no se conocerá el resultado final, sino hasta el 7 de julio.
0: ¿No? A más tardar hasta el 7 de julio.
3: Pero días antes, ya cuando quede muy poco por contabilizar, ya podremos tener la certeza de quiénes ganó, y acá les iremos informando. Ha sido todo por hoy, Carlos. Muchas gracias.
0: Igualmente, Fernando.
3: Nos vemos la próxima semana en Ampliación de Noticias, edición del fin de semana.
0: Gracias, buenos días.
3: Chao.
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5: 12 y 5.
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7: Al 98.593% de actas contabilizadas por la OMPE, la candidata presidencial de Fuerza Popular Keiko Fujimori se mantiene en el primer lugar con 50.051% de votos, mientras que el candidato Roberto Sánchez de Juntos por el Perú obtiene el 49.949%, con una diferencia de 18.478 votos entre ambos. En diálogo con RPP, el presidente José María Balcázar se refirió al anuncio del Jurado Nacional de Elecciones de entregar los resultados oficiales el 7 de julio y exhortó a este organismo a redoblar esfuerzos para agilizar el proceso y concluir la revisión de actas y recursos pendientes en el menor plazo posible.
8: Aunque a mí me hubiese gustado que fuera mucho más antes para que ya la gente sepa los resultados, porque eso también, cuando los tiempos se alargan mucho, ya sí, también ahí la población lo ve con una suerte de no querer trabajar como corresponde. Por los acontecimientos que se pueden presentar, es mejor terminar lo antes posible, que redoblen esfuerzos, sería mi recomendación.
7: Que ha instruido a la policía a respetar el derecho a las marchas, evitando provocaciones o el uso innecesario de la fuerza. Asimismo, indicó que el Consejo de Ministros evaluará el pedido del alcalde de Lima para reforzar la seguridad en el centro de la ciudad, solicitud que calificó como pertinente.
8: Y por eso necesitamos instruir a la policía que en lo máximo se respete las marchas, pero sin provocaciones ni hacer uso innecesario de las fuerzas en caso de producirse.
9: Hay un pedido que hizo el alcalde de Lima para que se refuerce la seguridad en el centro de Lima, o este pedido, mejor dicho, ¿lo va a aceptar usted, lo va a acatar?
8: Sí, lo vamos a ver mañana en un consejo de ministros de la mañana, y yo creo que su petición para mí resulta pertinente. Sin embargo, en la evaluación que vamos a hacer mañana, determinaremos lo que corresponde.
7: La empresa de transporte interprovincial Zetabús anunció la suspensión de todas sus operaciones luego de sufrir un nuevo atentado en su sede ubicada en el distrito limeño del Rímac, cuando delincuentes dejaron una botella con material explosivo en el frontis del local. Ante ello, pasajeros que se movilizan habitualmente desde Lima hacia Huaral y Chancay manifestaron su malestar ante el incremento de los ataques extorsivos contra estas empresas.
10: Otro lugar tenés que ir ahora, mira, está cerrado, claro. No pueden trabajar, dice que no hay atención, nada, el resto no sabemos nada nosotros, claro. No sabe nada, pero nos sorprendimos porque este siempre pues va a Huaral, Chancay, y hoy día tenés que salir de emergencia, mira, ve, tanta policía y tanta corrupción, no hay solución, varón, no hay solución.
11: Me han dicho acá los trabajadores que no hay garantía, que han cerrado y están extorsionando en la carretera panamericana, están pidiendo cupo, no hay garantía, estoy con mis nietos y no me garantiza nada, no quiero exponerlo.
7: Un hombre fue herido de bala durante un incidente registrado en el distrito limeño de San Martín de Porres. Según reportó un vecino al rotafono de RPP, el hecho se produjo luego de que un automóvil intentara circular en sentido contrario, lo que originó que ambos realizaran varios disparos.
12: Ya sacó un arma, ¿no? Y han comenzado a disparar, pues, a diestra y siniestra. Y a uno de ellos, que se ha escondido detrás de un portón metálico, le ha caído una bala. Menos mal que la bala ha entrado primero, o se ha chocado con el portón metálico y después, pues, ha caído en la cabeza. Se ha quedado incrustado, pues, esta bala, pues, en el
13: cráneo de un vecino.
12: Y hoy día, así es.
7: El vicecanciller iraní Ali Gharavabadi confirmó que el texto de memorando final de entendimiento entre Irán y Estados Unidos ha sido completado y que la firma oficial de este documento tendrá lugar este viernes 19 de junio en Suiza. 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

0: Ahí, qué rico, vamos. Eso, ajá. Eso, y estamos contigo aquí. Peruanos en el extranjero, este programa hecho para que puedas, para que puedas estar cerca de tu patria con el corazón latiendo de peruanidad allí donde estés. No sé, de repente en Chile, en Argentina, en Estados Unidos, en Japón, en México, todo el Perú unido a través de la señal de RPP. Peruanos también que se encuentran en el exterior se unen a esta señal con este programa hecho con mucho cariño para ti. Soy Jorge Rodríguez y arrancamos con el Alcatraz, este tema que es clásico, fundamental de nuestro cancionero criollo. Así que súbele un poquito, Nelson. Ahí está. Ey, vamos. Eso. Vamos. Así. Así. Eso. Ajá. Muy bien. Vamos a hablar de algunas fechas importantes que tienen que ver precisamente personajes de quienes no debemos olvidarnos, ¿correcto? Guillermo Ganosa Vargas, ¿sabes quién es? A ver, Nelson Reyes, operador, ¿quién es Guillermo Ganosa Vargas? ¿No? Jugador del Cienciano, no puedes, ¿qué es eso? No, no, señor, no. Más cultura general, señor Nelson Reyes, Guillermo Ganosa Vargas, es el principal promotor del concurso de marinera. Así es, del concurso de marinera. Obviamente un concurso que nació en Trujillo. Trujillo es la capital de la primavera, pero también de la marinera. No debemos olvidar al principal promotor de este certamen, don Guillermo Ganosa Vargas. Sacamos nuestro pañuelo. Ahí está mi productora Camila, sacando su pañuelito, bailando con José. Eso, muy bien. Eso, muchachos. Sí. Muy bien. La conocen en la pista. Ya que hablamos de música, cada 15 de junio se celebra el Día de la Canción Andina, así es. ¿Por qué ha sido elegida esta fecha? Bueno, porque marca el inicio de las festividades en honor a la tierra y al sol en nuestros pueblos altoandinos, que se extienden hasta el Día del Campesino, como se le conoce popularmente, ¿no? El 24 de junio, así que hoy, sí, también... Ponemos, si se quiere, en el corazón de todos nuestra maravillosa música andina. Ahora tenemos la ruta del Papa en Chiclayo y Lambayeque. Atención, un día como hoy, recuerdo una fecha muy importante porque nació nada más ni nada menos que Juan José Oré, destacado exfutbolista, gran centrodelantero del Club Universitario de Deportes, pero también Lambayeque recibió el título de Generosa y Benemérita. Así es. Es una región maravillosa, Lambayeque, por cierto, ¿no? Se come riquísimo, el cevichito con la tortita con choclo, arroz con pato, su agüita de cebada. Por eso el Papa León XIV, Robert Prevost, cuando fue obispo de Chiclayo, se enamoró de esta ciudad y se considera peruano y chiclayano especialmente, creo yo. Y hoy vamos a recordar también al inventor del teléfono, así ese teléfono que tú tienes ahora tan desarrollado, tu celular, ahí donde ves todo, ¿no? Ese teléfono fue inventado por, Nelson Reyes, ¿por quién? Por Cuquín Flores. No puedes, ¿qué es eso? Qué falta de cultura de mi operadora. Al colegio Nelson Reyes, Alexander Graham Bell, así es, Aunque hay que reconocer también, esto no lo cuentan los libros, el aporte de Nikola Tesla, Nikola Tesla, así es, Sí, googlea quién fue Nikola Tesla. Él aportó muchísimo a todo este tema de las telecomunicaciones. Tuvo una vida y un final bastante complicado porque se peleó con grandes corporaciones en su momento, pero Nikola Tesla también aportó muchísimo. Pero hoy recordamos a Alexander Graham Bell, porque en 2002 el Congreso de Estados Unidos aprobó un documento en el que reconoce al italiano Antonio Meucci y a Alexander Graham Bell también como parte de la historia, ¿no?, de nuestras telecomunicaciones, hasta terminar en lo que tenemos hoy, este teléfono celular en el que, bueno, está nuestra vida, si se quiere, nuestra vida completa está allí en el teléfono celular. Así que recordamos a Antonio Meucci, Alexander Graham Bell, pero también a Nikola Tesla, grandes grandes impulsores de la tecnología a nivel mundial. No hay que olvidarse de estos nombres, ¿eh? No hay que olvidarse de nombres que, bueno, sin duda pusieron un granito de arena para el desarrollo tecnológico de la humanidad. Pero hablemos ahora de fútbol. ¿Qué te parece? Estamos viviendo la fiebre del mundial, así que hablemos de fútbol. ¿Ah? Ricardo Gareca, el Tigre Gareca, manifestó que el Club Melgar ha sido la única institución del Perú que lo ha contactado de manera oficial. Él declaró para Ampliación de Noticias y explicó que por el momento no puede asumir la conducción de un equipo debido a un compromiso contractual vigente con el programa La Sustancia. Hay que recordar que Gareca ahora está cumpliendo un papel de influencer también, ¿no? Lo vemos en redes sociales. A pesar de esta situación, el técnico aseguró que no descarta la posibilidad de volver a dirigir en el país en un futuro. Vamos a escuchar al Tigre Ricardo Gareca, sí, porque no descarta volver a dirigir en el Perú, no a la selección, ¿eh? Pero no descarta tomar a las riendas de un equipo peruano.
1: Y hasta de que termine el mundial, bueno, no me puedo mover.
2: Pero no descarta la posibilidad de volver a lo que más le gusta.
1: No. Y Perú es un país que yo quiero, es un país que me trata bien, es un país que bueno, la verdad que solo tengo palabras de agradecimiento. Entonces, no tendría ningún problema en volver a dirigir acá a un equipo de Perú. No tengo problema, ¿no?
0: Bueno, queremos mucho a Gareca, ¿no? Reconocemos que nos llevó al Mundial, obviamente, con un equipo que se consolidó. Pero después de su salida de la selección peruana, no le ha ido muy bien, ¿eh? En los equipos a los que ha llegado. En Argentina, por ejemplo, con el Vélez, bueno, su campaña fue un desastre, esa es la verdad, ¿no? Y con Chile también, ¿no? La campaña también fue malísima. Así que no sabemos si en algún momento regresará a la selección, no lo sabemos. Ahora tenemos al Mano Meneses, o va a tomar las riendas de un equipo en nuestro país. No lo sabemos, pero Gareca no lo descarta. Él opinó también sobre la selección peruana y fue bastante, bastante cauteloso, bastante ecuánime. Escúchalo.
1: Yo mucho de la selección he dicho, viste, que no voy a volver a hablar, ¿viste? O sea, entonces, porque lo han tomado a mal. Pareciera que una palabra mía, viste, lo toman a mal. Entonces no quiero ser un estorbo en este momento de la selección, y menos en este proceso. O sea, que creo que hay que respaldar sobre todo a este proceso nuevo, más que nada, ¿no?
0: Respaldar al proceso nuevo es lo que pide Ricardo Gareca, ex DT, ex director técnico de la selección peruana, quien llegó a Ampliación de Noticias de RPP para analizar un poquito este escenario del Mundial en el que no participa Perú, claro está, pero los peruanos también, como apasionados por el fútbol, tenemos seguramente nuestro equipo favorito para que pueda llevarse la Copa del Mundo. ¿Regresará Perú? Ricardo Gareca a dirigir, bueno, ahora está cumpliendo una labor de influencer, ¿no? Lo vemos mucho en redes sociales, ¿eh? Bueno, ahí es el campo, la cancha, ¿no? En la que está jugando en este momento Ricardo Gareca. Vamos a retornar para hablar de un tema muy lindo, porque todos estamos pendientes de la próxima llegada de nuestro Papa León XIV al Perú a fines de este año. La fecha tendrá que confirmarse, obviamente. Por cierto, te cuento que ya se aprobó por parte del Congreso el viaje del presidente José María Balcázar. Así es, el Congreso de la República hace algunas horas aprobó aquí en el Perú la salida, el viaje del presidente José María Balcázar al Vaticano para que cumpla con el procedimiento de invitar, correcto, de manera personal a nombre del país al Papa León XIV para su próxima visita. Así que Balcázar va a viajar como presidente del Perú y se va a reunir con el Papa León XIV. Sobre la importancia de las visitas de los papas a los distintos países y especialmente al nuestro, vamos a hablar al retorno con una invitada muy especial, Verónica Lecaros. Ella es teóloga y decana de la Facultad de Teología de la Pontificia Universidad Católica del Perú. Con eso y más, volvemos aquí, sí, en Peruanos en el Extranjero y en RPP. ¡Vamos, vamos con todo a bailar! ¡Eso! ¡Ey, ey! ¡Vamos, vamos! ¡Ey, vamos! ¡Ahí, ahí, ahí, ahí!

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5: Seguimos contigo aquí con Peruanos en el extranjero y en RPP. Yo soy Jorge Rodríguez, tengo el gusto de acompañarte. Todos estamos esperando con mucha expectativa, con mucha alegría, la llegada de nuestro Papa León XIV al Perú. Mientras tanto, León XIV ha estado en España cumpliendo muchas actividades y con una multitud que lo ha acompañado realmente en sus plegarias, en sus oraciones, pero también con un mensaje bastante potente, por ejemplo, con relación a la migración. Al respecto, vamos a conversar sobre la importancia de la visita de un papa a los distintos países con mi invitada Verónica Lecaros. Ella es teóloga, decana de Teología de la Pontificia Universidad Católica del Perú. Verónica, ¿cómo estás? Bienvenida a RPP.
6: Muchas gracias por la invitación. Sí, es un tema muy importante, esencial para nuestro país. Es un papa que defiende sistemáticamente la dignidad humana y que busca la reconciliación, superar la polarización. Ha sido uno de los motivos de su elección y es su devisa, ¿no? Él dice en hilo uno, unum, o sea, está buscando hacer la unidad entre los cristianos en la comunidad, pero una unidad que no sea de imposición, sino de aceptar la diferencia. No uniformización, sino aceptar y valorar nuestras diferencias.
5: Qué bonito mensaje, ¿no? Claro, y eso sí nos viene muy bien también, bueno, a nuestro país, ¿no? Somos un país tan diverso, con tantas diferencias geográficas, de costumbres. Diferencias que deben unirnos, ¿no? Definitivamente.
6: Sí, y mire, yo quisiera ahí hacer una reflexión sobre lo que investigamos para escribir nuestro libro sobre León XIV, Retrato de un Papa Peruano.
5: Así es.
6: Que va a salir justo en castellano antes que venga. Él, cuando estuvo en Trujillo, estaba encargado de la formación de los agustinos peruanos y tenía peruanos de la costa, de la sierra y de la selva. Y entonces ahí, no estaba solo, eran tres agustinos, y estaba organizando para hacer, por ejemplo, una tarde que era cultural. Y entonces cada grupo podía presentar la riqueza de su cultura. Claro. También mezclaba cuando hacía una actividad pastoral, nunca dejaba que era un grupo solito, sino mezclaban quizás alguien de la sierra con alguien de la costa y viceversa. Claro. Y entonces él desde ahí sabe cómo somos, sabe lo dividido que podemos ser, no en todo y no siempre.
5: Claro, claro. Pero esa mezcla es la que nos termina enriqueciendo precisamente.
6: Así es,
5: ¿no?
6: Así es.
5: Verónica, y hablando de la visita del Papa a España, hemos visto realmente, no digo miles, millones de personas, ¿no? En las calles.
6: Verdad, ha sorprendido.
5: ¿Cómo lo ves?
6: O sea, ha sorprendido tanta gente porque España es un país que ha ido hacia una secularización, mucha gente se ha alejado de la iglesia en las últimas décadas, ¿no?
5: Okay.
6: Y esto ha sorprendido. Es su mensaje, su forma de ser, ¿no? Que tiende a unir. Por ejemplo, en Cataluña él ha sabido hablar catalán y hablar español.
5: Sí, claro,
6: ¿no?
5: Claro.
6: O sea, es un ejemplo pequeño. Y también, o sea, no es que, como decía, que pasa por agua tibia su mensaje, porque es un mensaje muy potente.
5: Sí, por supuesto.
6: Ha criticado lo que hoy día se ha hablado de la guerra justa. Uh-huh. Él dice, no hay ninguna guerra justa. Uh-huh. Esto, o sea, no hay violencia que se justifique. Ha hablado de la dignidad. Y ha valorado, es muy interesante, ha valorado la herencia católica de España. Uh-huh. Sin ir hacia los extremismos, ¿no? Sin ir hacia la forma en que la religión puede ser recuperada por algunos grupos políticos.
5: Por supuesto, he dejado un mensaje también que me parece muy potente a la misma feligresía, señalando que más allá de la oración está la acción.
6: Así es.
5: La acción frente a problemas que tienen que ver, por ejemplo, con la migración.
6: Bueno, esto es un problema muy, muy serio en Europa, pero que también vivimos
5: sí,
6: hoy
5: claro.
6: día en América del Sur.
5: Y en nuestro país especialmente.
6: Así es, y en nuestro país especialmente con la migración venezolana.
5: Así es.
6: Bueno, yo también soy una migrante en el
5: tú,
6: Perú,
5: Verónica,
6: mi acento.
5: Eres migrante, no, por favor. Y hay un proceso de migración, no debemos olvidarnos también, por ejemplo, de zonas andinas hacia Lima. Lima
6: también.
5: Ya no es específicamente de gente que ha nacido aquí, son familias, ¿no?, que se nutren de diversas costumbres y que forman lazos con la capital. Y en ese sentido, ¿qué podríamos esperar de una visita de nuestro Papa León XIV al Perú? Lo de España ha sido impresionante, ¿correcto?
6: Así es.
5: Pero nos imaginamos que regresar a un país que tanto lo quiere y al país también al que él de una u otra manera siente pertenecer, ¿no? Más allá de su lugar de nacimiento de Estados Unidos.
6: Sí, sí, sí.
5: Yo creo que el Papa León XIV se siente peruano, Verónica.
6: Yo estoy segura de esto. El primer día dio un mensaje para Chiclayo.
5: Claro.
6: Para
5: Chicago, sino para Chiclayo.
6: Chiclayo.
5: Claro.
6: Así es. Y en castellano, ¿no?
5: Exactamente.
6: Sí, él se siente peruano. Esto es obvio. Él mismo dice que el periodo más formador de su vida ha sido el Perú, ¿no?
5: Sí, claro.
6: Entender otra cultura, otra sensibilidad, ¿no? Otra manera de relacionarse con lo religioso, las devociones, ¿no? El Perú es un país donde más de 80%, casi 90% de la población se dice muy religioso o religioso,
5: sí.
6: Aunque no vayan a las iglesias, pero lo tienen en el corazón.
5: Definitivamente. Ahora, tenemos también un Papa León XIV que, al igual que su predecesor Francisco, es también un Papa con un mensaje político muy, pero muy importante, ¿correcto? Y esto le ha ganado también, esto de ganar, entre comillas, ¿no?, algunas discrepancias que no las ha buscado él, ¿correcto?, con el mismísimo Donald Trump, nada más ni nada menos.
6: Sí, ahora, nosotros decimos político, pero en la realidad no es político en el sentido en que entra en una política de partido.
5: Por supuesto, de hacer campaña por un partido, no.
6: Sí, no.
5: Exacto,
6: es una voz profética. Es decir, es una voz profética que nos despierta.
5: Exacto. Habla de la guerra, por
6: ejemplo.
5: Habla
6: de la guerra.
5: De la migración, que son problemas puntuales que tienen los gobiernos en este momento.
6: Sí. Y detrás de la guerra, de la migración, está el problema de la violencia y de la forma en que nos relacionamos unos con otros.
5: Correcto.
6: Y de la forma en que valoramos la dignidad humana. Esto es central su primera encíclica escrita por él está sobre la inteligencia artificial.
5: Sí, claro, claro.
6: Habla, el título es Magnifica Humanitas, Humanidad Magnífica, ¿no?
5: Sí.
6: En que hay una tentación de querer supuestamente superar nuestras limitaciones, ¿no?
5: Uh-huh.
6: Piensa en posthumanismo, superhumanismo, nos ponen cosas en la cabeza, en el cerebro para ser más inteligentes, en fin. Y él dice, no debemos mirarnos así. Nuestra humanidad tiene potencial y tiene lo que no puede tener la inteligencia artificial, que

0: Hay que seguir con este proceso de humanización y no de deshumanización, ¿no?
1: Así es, así es. Él nos llama a reaccionar y a valorar la humanidad. Esto me parece esencial en un país como el Perú, donde hay tanta desconfianza los unos hacia los otros, sí. Entonces y tanta polarización.
0: Definitivamente. O sea, Veronique, para finalizar, yo les quiero contar al público de Peruanos en el Extranjero que Veronique ha escrito precisamente un libro sobre el Papa. Tuve la oportunidad de ojearlo un poquito y ahora nos traes ya novedades. Por favor, cuéntanos.
1: Bueno, el libro inicialmente salió en francés. Lo escribí con César Piscoya.
0: Exacto.
1: Que ha sido una persona que ha trabajado con Robert Prevost en Chiclayo. Ahora el libro acaba de salir en italiano, lo hemos presentado en la librería Paulina, estábamos a 50 metros del mismísimo San Pedro.
0: Sí, claro,
1: iba
0: claro.
1: A salir en castellano, en portugués y en rumano.
0: Antes de la llegada del Papa sale en español.
1: Sí, sí, sí, ya la traducción está hecha, ya excelente. Está preparado, ya.
0: Yo lo voy a adquirir, pero me lo firmas, por favor. ¿Eh? De todas
1: por supuesto,
0: maneras, Veronique.
1: Por supuesto.
0: Muchísimas gracias por estar con nosotros. ¿Eh?
1: Gracias a ti.
0: Tu aporte siempre es muy importante. Es un gusto tenerte aquí en RPP. Veronique Lecaros, teóloga, decana de Teología de la Pontificia Universidad Católica del Perú. Y escucha esto, es la cumbia del Papa, ¿eh? Que te la ponemos sí. Allí donde estés para que la disfrutes. ¿Eh? Volvemos para hablar, sí, de la pasión del fútbol y de la política también, a dos pasiones que se unen en un momento bastante complejo para el Perú. Volvemos con eso y con más aquí en Peruanos en el Extranjero.

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5: 12 y 33.
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6: La Comisión de Fiscalización y Contraloría del Congreso convocó una sesión extraordinaria para hoy, lunes 15 de junio, con el fin de recibir a la ministra de Educación, María Cuadros Espinosa, y al presidente ejecutivo de la SUNEDU, Vicente Espinosa Santillán, para abordar las recientes decisiones adoptadas respecto a la conducción de la SUNEDU. Mañana martes 16 de junio vence el plazo para la presentación de solicitudes de inscripción de fórmulas y listas de candidatos ante los jurados electorales especiales competentes para el proceso de elecciones regionales y municipales 2026. Una cisterna que transportaba combustible cayó al abismo tras invadir el carril contrario e impactar contra un semitráiler a la altura del kilómetro 12 en el Serpentín de Pasamayo, esto en el distrito de Ucayama, provincia de Huaral, región Lima.

0: Un hombre identificado como Alfredo Rengifo Ramos fue asesinado a balazos mientras se encontraba en medio de un campeonato de fulbito registrado en la primera etapa de la urbanización El Trapecio en el distrito de Chimbote, provincia del Santa, región Ancash. Alemania, Francia y Reino Unido se mostraron a favor de levantar sanciones a Irán, esto tras el anuncio de un memorando de entendimiento entre Washington y Teherán, y consideraron vital que las negociaciones entre Estados Unidos e Irán concluyan de manera rápida e integral. 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

Perú a España 82. Ah, bueno. Qué recuerdo, ¿no? Bueno, yo no nacía todavía, pero esta canción de José Escajadillo la rompió. No, a ver, súbele, Nelson. Ajá.

0: recuerdo la canción, ¿ah? Reitero, yo no había nacido todavía, ¿ah? Pero sí, sí la he escuchado, claro. Bueno, a España 82, esta vez no hemos ido al Mundial, pero vamos a hablar de dos pasiones que de una u otra manera se han mezclado en esta época, en una etapa bastante compleja para el Perú, el fútbol y la política también, ¿ah? Vamos con eso y más aquí en Peruanos en el Extranjero. Yo soy Jorge Rodríguez y me acompaña el doctor Bruno Alberto Rivas Frías. Él es doctor en ciencia política y docente de la Pontificia Universidad Católica del Perú. Doctor Rivas, ¿cómo está? Bienvenido a RPP.
1: Buenas tardes, Jorge. Un saludo para ti y para toda tu audiencia.
0: Muchísimas gracias. Bueno, quisiera iniciar analizando un poquito lo que puede significar la fiesta del fútbol en un país como Estados Unidos, que en este momento políticamente tiene una situación migratoria bastante, bastante delicada. Y a raíz de eso, ver también lo que puede ocurrir en el Perú con esta situación, doctor Rivas.
1: Bien, bueno, en primer lugar, quizás por el hecho de justamente todas las polémicas que tú señalas, tenemos en la cabeza que el Mundial es solamente en Estados Unidos, cuando en realidad hasta ahorita, por ejemplo, entre ayer y hoy, los partidos que se han jugado han sido en México y en Canadá.
0: Exacto, ¿no? México y Canadá, así es.
1: Sí, y bueno, recién hoy por la noche ya vamos a ver el primer partido en Los Ángeles. Sí, definitivamente, como señalabas, todo este tema de las polémicas vinculado con el trato a los migrantes, la poca tradición que tiene Estados Unidos en cuanto al fútbol, son, podemos decir, características que hacen que este Mundial sea un poco más polémico que los anteriores, que no han dejado de ser polémicos, ¿no? Tanto el Mundial de Qatar como el de Rusia, podríamos encontrar ahí críticas de los por los temas de violaciones a los derechos humanos, ¿no? Pero claro, en el caso de Estados Unidos nos es mucho más cercano, ¿no? Efectivamente, porque bueno, es el hemisferio americano, ¿no? Entonces, todo peruano tiene probablemente algún familiar en Estados Unidos, ya sea legal o ilegal, entonces nos toca mucho más de cerca, ¿no? Y bueno, otro punto importante ha sido el protagonismo también, pues que ha adquirido el presidente de Estados Unidos, Donald Trump, ¿no? Que frente a sus homólogos de México y Canadá, no hay punto de comparación, ¿no? Sí. En ese sentido, tenemos entonces un mundial que genera mucho para la discusión, no solo futbolística, sino también geopolítica.
0: Definitivamente, y no nos olvidemos también, toqué primero el tema de Estados Unidos, doctor Rivas, pero justo ayer, aquí en el programa Peruanos en el Extranjero, hemos conversado con un periodista mexicano que nos contaba sobre las protestas que se han levantado también ayer en México por los desaparecidos debido al narcotráfico, ¿no? Las madres buscadoras, se les llama en México, marcharon también por las calles justo antes del partido inaugural. Entonces, en México también hay una situación bastante delicada.
1: Creo que se ha vuelto prácticamente tradición que los mundiales en México empiecen justamente con este tipo de manifestaciones. Pasó en México 70 y pasó en México 86 que los presidentes de ese entonces fueron duramente silbados, ¿no? Por temas como la masacre de Tlatelolco, sí, ¿no? Exacto. Por los temas vinculados a la dictadura del PRI, ¿no? En este caso, la presidenta de México, Claudia Sheinbaum, probablemente no estuvo presente en la inauguración para evitar este tipo de chifladuras, ¿no? Que terminaran silbando también en el estadio, que era bastante probable. Y como podemos observar, los grupos de derechos humanos suelen también aprovechar la vitrina, ¿no? Que terminan siendo estos eventos deportivos, ¿no? Si los mandatarios buscan utilizar el evento deportivo para que sea una vitrina para lo bueno, ¿no? También los grupos de derechos humanos saben que esta es una gran oportunidad para movilizaciones y para poner en evidencia que no es tan bonito lo que está ocurriendo en sus países, ¿no?
0: Claro, y ahora hablemos de nuestro país, porque el Mundial llega en un momento, claro, Perú no participa, pero igual aquí hay mucha pasión también por las distintas selecciones, ¿no?, que están participando, y llega en un momento bastante, bastante complejo para el país, en un escenario de incertidumbre electoral. ¿Cuánto puede pesar eso para que los peruanos realmente de una u otra manera puedan tomar esta situación con un poco más de calma, de ecuanimidad, de mesura? ¿Qué es lo que se necesita frente a los resultados electorales?
1: Mira, una de las cosas que me recuerda a lo que me acabas de señalar es, no sé si tú te acuerdas, cuando Perú clasifica a Rusia 2018,
0: sí.
1: Ya en el camino al Mundial, cuando teníamos partidos de preparación para el Mundial, coincidieron justamente con la salida, con la renuncia de Pedro Pablo Kuczynski a la presidencia.
0: Exacto.
1: Yo lo que recuerdo es que la gente en ese momento estaba más pendiente del partido Perú-Croacia, que además lo ganamos, ¿no? Y contundentemente, sí. que en la caída del presidente, ¿no? Entonces, eso me hace pensar, ¿no?, que el fútbol siempre para los peruanos termina siendo una especie de bálsamo. Por ahí, bueno, los más críticos del fútbol hablan pues de esta especie de opio del pueblo, ¿no?, que nos permite tener momentos de paz y tranquilidad en medio de la zozobra, ¿no? Y creo que eso es lo que puede ocurrir con la gente. Probablemente pueda, ante lo que tú señalas bien, como momentos de incertidumbre, encontrar en los partidos una calma y dejar de ponerle F5, por ejemplo, a la página de la OMP.
0: Que se ha vuelto de las más buscadas, ¿no?, en este momento a nivel nacional. Claro, ahora, la pasión que despierta el fútbol puede ser comparada también, doctor Rivas, a la pasión que despierta la política, porque hay quienes ven en la política también una suerte de pasión, ¿no? Y claro, eso se ve incluso en las familias, al defender un candidato o una propuesta política, cómo hay familias que terminan hasta, bueno, mandándonos al diablo, ¿no?, lamentablemente, ¿no?, por temas políticos, por increíble que esto parezca.
1: Sí, este es un tema muy interesante el que tú tocas, porque generalmente en el imaginario, en el sentido común, uno tiende a separar a la política del mundo deportivo, ¿no?, planteando que es esa mirada a la política como algo sucio, como tú dices, algo que separa a las familias, algo que genera discusión, mientras que el deporte supuestamente es un camino de unión, de confraternidad y demás. Cuando en realidad no es así, ¿no? O sea, el deporte también puede generar trifulcas, puede generar bandos, ¿no? Y la política también puede generar unidad, ¿no? Y bueno, y eso lo han reconocido bien los políticos, ¿no? El fútbol y otros deportes han servido o sirven también, le han servido históricamente, o menos durante el siglo XX, le sirvieron a muchos países para lograr cierta unidad, ¿no? Probablemente uno de los pocos momentos en los cuales los peruanos, más allá de aquellos que forman parte de una institución pública o de una fuerza armada, el único momento donde canta el himno nacional sea cuando juega la selección peruana.
0: Es cierto, ¿no? Sí, es cierto.
1: Entonces, sí. Las selecciones nacionales terminan siendo lo que, como planteaba Benedict Anderson, una especie de pegamento, ¿no?, que nos permite sentirnos peruanos, aunque sea por un momento, ¿no?, que va a permitir que, como hemos visto también en las elecciones, ¿no?, donde hay una desunión o una mirada distinta, ¿no?, del mundo, ¿no?, entre el sur, el norte, el oriente y la capital, ¿no? Pero cuando juega la selección nacional, al final todos se olvidan de sus diferencias y terminan gritando el gol de Pablo Guerrero y eso es un Farfán, ¿no?
0: Definitivamente, bueno, son cosas de las pasiones, ¿no?, tanto en el fútbol como en la política. Doctor Rivas, muchísimas gracias por su aporte y gracias por acompañarnos aquí en RPP.
1: No, para ti, muchas gracias, Jorge, por pensar en mí. Un fuerte abrazo para ti y tu público.
0: Muchísimas gracias, ¿eh? Abrazos. El doctor Bruno Alberto Rivas Frías, doctor en ciencia política, docente de la Pontificia Universidad Católica del Perú. Bueno, lo han escuchado, ¿no? Ahí tenemos en este momento justo las dos pasiones que se entrelazan en un momento complejo para el Perú. Claro, Perú no está en el Mundial, pero igual estamos escuchando todos los partidos del Mundial por RPP. Seguramente tenemos nuestra selección favorita. Y por otro lado, también la política, otra pasión de la que vamos a hablar en el siguiente blog. Que porque viene nuestro bloque electoral aquí en Peruanos en el Extranjero y en RPP. Volvemos, ¿ah? ¿Eh?

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8: Seguimos contigo aquí con Peruanos en el Extranjero y en RPP. Yo soy Jorge Rodríguez. Recuerda que este programa está hecho con mucho cariño para ti, que te encuentras lejos de tu patria, pero con el corazón siempre latiendo lleno de peruanidad. En el bloque anterior hablábamos del Mundial, de la pasión que despierta el fútbol, pero atención, porque en México esta pasión se ha entrelazado también con protestas, así es, con protestas de tipo social. Una masa de gente ha salido a las calles justo el día del primer partido del Mundial. Atención, recordemos que sí, la primera jornada mundialista se llevó a cabo en el Estadio Azteca de México. Por cierto, México derrotó 2-0 a Sudáfrica en su debut. Estamos en comunicación con el periodista Héctor Moreno para hablar sobre este escenario. Héctor, ¿cómo estás? Un fuerte abrazo desde Perú.
9: Estimado Jorge, ¿qué tal? Muy buenas tardes. Un saludo para ti y, por supuesto, para todo tu auditorio. Pues efectivamente, previo al partido inaugural entre México y Sudáfrica, en el Estadio Ciudad de México, antes de Estadio Azteca, hubo movilizaciones importantes por parte de la CENTE. ¿Qué es la CENTE? Es la Coordinadora Nacional de Trabajadores de la Educación, colectivos también de madres buscadoras y otros grupos de protestas que, bueno, pues buscan precisamente que el gobierno federal atienda sus peticiones. Te quiero comentar que previo a llegar a este estadio, que es uno de los más grandes del mundo, pues hubo barricadas por parte de las autoridades de seguridad. De acuerdo con reportes de este día, miles de maestros de la CENTE marcharon desde la zona de Tasqueña, que hablamos del sur de la Ciudad de México, okay, hasta la calzada de Tlalpan, muy cerca del estadio que ahora antes era Estadio Azteca, con la intención de acercarse al estadio y pues manifestarse ahí y mostrarle al mundo. Hablamos de gente que viene a visitar la Ciudad de México o el país de diferentes latitudes, mostrarle sus peticiones y que pues intervengan de alguna manera. También participaron colectivos de búsqueda, como te comentaba, de personas desaparecidas, que hablamos de más de 130,000 hasta la fecha, terrible, y otras organizaciones sociales. Jorge, las autoridades capitalinas activaron el llamado operativo Última Milla, que restringió el acceso a las inmediaciones del estadio únicamente a aficionados con boleto, residentes acreditados y vehículos autorizados. Además, a eso se les permitía pasar. Además, hubo cierres viales, modificaciones al transporte público y presencia masiva de policías para evitar que esos contingentes de manifestantes llegaran hasta este estadio. También te quiero comentar, bueno, ¿qué es lo que están pidiendo?
8: Por favor, sí.
9: Los maestros de la CENTE. Ajá. Bueno, pues hay varias peticiones las que hacen, entre ellas un aumento salarial, que se les tome en cuenta una ley que existía hace algunos años y desapareció. Esto debido a que Bueno, pues son muchos los maestros que se pensionan y ya no da el gobierno para poder, pues ahora sí que apoyarlos mensualmente durante toda su vida. Las principales demandas, pues, es que se derogue esta ley que se llama Ley del ISSSTE del 2007 para regresar a un sistema de pensiones más favorable para los trabajadores del Estado. Claro, además de ello, también piden un aumento salarial del 100% al sueldo base de los maestros. El gobierno ha señalado que esta demanda es financieramente...
8: Héctor, y una consulta.
9: Difícil, sí, Héctor. El 100%. Ajá. Entre otras peticiones, pero esas son las principales. Y si hablamos, claro, pues, ajá, de madres buscadoras, como te comentaba, de acuerdo con registros, hay más de 134,000 personas desaparecidas, una cifra que utilizan para visibilizar la magnitud de la crisis humanitaria que enfrenta el país de México. Aunque claro, las cifras que tienen el gobierno federal pues son un poco diferentes, pero pues digamos son más de 130,000, o sea, son demasiados, mi querido Jorge. Así las cosas en esa parte de América Latina, que estamos muy contentos, por supuesto, por lo que acabas de señalar hace un momento, por el 2-0
8: contra Sudáfrica. Sí, ganó México en su debut. Nos sentimos siempre muy cercanos a México, a pesar de la distancia, Héctor, porque somos naciones que compartimos tradiciones, esperanzas también, sin duda, de desarrollo y progreso. Para terminar, me impactó mucho eso que contabas de las madres buscadoras. Estamos hablando acá de un problema bastante amplio que tiene que ver con el narcotráfico, correcto, entonces, y de una cifra impresionante, ¿no? Más de 130,000 personas desaparecidas.
9: Imagínate nada más, eso ya tiene muchos años, por supuesto, se van sumando. Estas madres que pues han buscado, tocado puertas para que busquen esas personas, se han encontrado, como bien han de saber, en este hermano país que es el Perú, han encontrado fosas clandestinas de donde hay decenas, si no es que cientos de personas, de cuerpos ahí en vías de pues, por así que desaparecer, ¿no? Es decir, restos óseos. Al no tomarlas muy en cuenta, porque dicen que las cifras no son las reales y que no hay forma de cómo saberlo, pues las propias madres con sus propios recursos se han organizado para tratar de ellas mismas buscar principalmente en estados del norte del país a sus seres queridos. Y como bien señalabas, no presuntamente, es real que pues muchas de estas personas, si no es que la mayoría, pues es que pertenecieron o trataron de sumarlas a las filas del crimen organizado o cuentas pendientes con estos, y por eso es esta situación. Aquí se dice lamentable, pero hay que decirlo, mi querido Jorge, lamentable, pero bueno, pues aquí se sabe perfectamente bien que el crimen organizado busca nuevas personas jóvenes para reclutarlas en sus filas, y si no es por las buenas, es por las malas, con amenazas muy fuertes sobre las familias, mi querido Jorge.
8: Terrible, realmente. Héctor, un fuerte abrazo para ti. ¿Se tiene previsto nuevas manifestaciones, nuevas marchas en los siguientes días? Hay que recordar que el Mundial obviamente recién se ha iniciado y nos imaginamos que muchos colectivos quieren aprovechar esta visibilidad para exponer sus demandas también.
9: Sí, efectivamente. Definitivamente se han visibilizado con lo que ocurrió hoy. Aunque no hayan llegado a los límites del estadio, pues obviamente que están por todas partes. Hay asentamientos ya, o sea, desde hace varios días, muy cercanos al Zócalo capitalino. Y pues seguramente van a continuar con sus protestas, con sus manifestaciones, exigiéndole al gobierno que pues haga algo al respecto. En esa ocasión, bueno, pues hubo bloqueos para evitar pues que llegaran los límites del estadio, pero ellos van a seguir seguramente protestando. Y hablamos que al principio nada más era la CENTE, hablamos de la Coordinadora Nacional de Trabajadores de la Educación. A ellos les han sumado las madres buscadoras, agricultores inclusive, y otras organizaciones que, bueno, pues siempre están protestando por alguna razón, pues que ellos consideran que es inhumano que ocurran cosas tan drásticas como es la violencia que existe hoy por hoy en nuestro país, Jorge.
8: Y con una reflexión final, si hacemos un poquito de memoria, en el Mundial de México 86, México atravesaba también un escenario bastante, bastante complejo después del terremoto, ¿no? Y nos acordamos que efectivamente, ¿no? Colectivos también en esa época salieron a las calles porque se sentían desamparados por el Estado, habían casas que no habían sido reconstruidas, en fin, un escenario complejo que de una u otra manera se repite también en esta cita mundialista, Héctor.
9: Sí, efectivamente, a larga distancia y también con pues en vivo, y siempre puede haber algún tipo de problema en la comunicación, pero una vez restablecida te comento que qué buena observación la que haces. En el 85, en septiembre del 85, es que la Ciudad de México sufre un terremoto que devastó a gran parte de la ciudad, y que bueno, pues la propia sociedad desde el principio se organizó de manera solidaria para levantar al pueblo, apoyar a las personas que se quedaron sin nada, perdieron su patrimonio, perdieron todo. Y bueno, pues ellas en el 86, cuando viene el mundial, pues continuaban las protestas para que efectivamente, como hubo cientos, me podría atrever a decir que miles de casas que se derrumbaron, pues solicitaban pues vivienda digna, y por eso es que vienen las protestas. Pero también te quiero comentar, eso ocurrió en el 86, en México 70. Ajá. Que también fue mundial aquí,
8: sí, claro.
9: Previamente en el 68 hubo una manifestación muy grande, y una matanza también enorme de estudiantes, de campesinos, de obreros, que se le llamó la noche de Tlatelolco en el 68, y poco después, eso fue en 2 de octubre, después, bueno, pues, como normalmente, lamentablemente es así en muchos países, nos cambian los reflectores, contrayendo aquí las Olimpiadas del 68, y el 70, para calmar las aguas todavía más, pues viene el Mundial de aquel México 70, donde Brasil precisamente se coronó aquí en este país, Jorge.
8: Sí, definitivamente es una reflexión bastante, bastante importante, Héctor. Claro, definitivamente, y esto no es nuevo, ¿no? A veces se utiliza, lamentablemente, este tipo de eventos para, de una u otra manera, tapar también una realidad que es dolorosa, pero que no debe ser ocultada por las autoridades en cuanto a su respuesta, Héctor.
9: Sí. Por supuesto, no pueden tapar, como decimos vulgarmente aquí, y seguramente allá tapar el sol con un dedo.
8: Exacto.
9: No. Hay que denunciarlo, hay que darlo a conocer, porque afecta severamente, no a una persona, a cientos de personas, y bueno, pues la obligación nuestra, la tuya, la de tu equipo, aquí en México igual, la nuestra, pues es denunciar, dar a conocer lo que está ocurriendo, porque la autoridad tiene que hacer su trabajo, es su trabajo ayudar a la sociedad. Quienes votaron por ellos y ahora les tienen que responder en cualquier momento, Jorge.
8: Definitivamente, Héctor. Muchísimas gracias. Un fuerte abrazo. ¡Que viva México lindo y querido! Nos tomamos un tequila, pero también un pisco sour, Héctor. Y que México siga avanzando en el Mundial.
9: Muy amable, muchas gracias. Y mi cariño total hacia Perú. Es un país precioso. Arriba Perú, arriba el Machu Picchu y arriba lo que dijiste que se toma, que no me acuerdo, no sé cómo.
8: Pisco sour.
9: Pisco sour, ahí está. Gracias, Jorge.
8: Estamos gracias, pendientes. Héctor. Un fuerte abrazo. Héctor Moreno, periodista mexicano. Bueno, un escenario sin duda complejo, ¿no? Es cierto, tenemos por un lado la fiesta del fútbol del Mundial, pero por otro lado protestas también, reivindicaciones sociales que deben ser escuchadas por las autoridades. Hasta aquí te acompañamos con Peruanos en el Extranjero. Soy Jorge Rodríguez. Tuve el gusto de estar contigo estos minutos. Un fuerte abrazo para ti. Recuerda, allí donde te encuentres, estamos contigo. Te acompañamos siempre en RPP. ¡Y que viva el Perú!
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13: Al 98.593% de actas contabilizadas por la OMP, la candidata presidencial de Fuerza Popular, Keiko Fujimori, se mantiene en el primer lugar con 50.051% de votos, mientras que el candidato de Roberto Sánchez de Juntos por el Perú obtiene el 49.949%, con una diferencia de 18.478 votos entre ambos. En medio de su visita a la ciudad del Cusco, el candidato presidencial Roberto Sánchez respaldó las manifestaciones pacíficas y las autoconvocatorias que se realizan en diversos puntos del país en defensa de, según indicó, la transparencia electoral.
16: Nosotros respetamos y reconocemos las autoconvocatorias que están teniendo diferentes organizaciones y comunidades, que es un derecho constitucional la protesta pacífica, la movilización pacífica, porque no queremos que ni un peruano ni peruana sea afectado por una represión. Nadie más debe de morir. Y la autoridad está precisamente para dar esas condiciones para que las protestas, la movilización en la defensa de la transparencia electoral, la democracia, sea vigente.
13: Marco Vinelli, jefe del plan de gobierno de Fuerza Popular, precisó que su partido presentó 7 recursos de nulidad en la región Puno. Sin embargo, señaló que pese a haber presentado pruebas de las supuestas irregularidades, acatarán el fallo de los organismos electorales.
17: Solo fueron 7 los que se presentaron, 5 son a 5 actas y 2 son a 2 centros de votación, porque no nos dejaron entrar a los centros de votación, ¿no? No tengo la cifra de cuántos electores son o cuántos votos son, pero
18: se habla de 7.000, algo así.
17: Puede ser algo de 7.000, efectivamente. Pero nosotros vamos a respetar lo que di el
18: Poder Judicial.
17: No.
13: En diálogo con RPP, el presidente José María Balcázar se refirió al anuncio del Jurado Nacional de Elecciones de entregar los resultados oficiales el 7 de julio y exhortó al organismo electoral a agilizar el proceso y concluir la revisión de actas y recursos pendientes en el menor plazo posible.
19: Aunque a mí me hubiese gustado que fuera mucho más antes para que ya la gente sepa los resultados, porque eso también cuando los tiempos se alargan mucho, ya sí, también ahí la población lo ve con una suerte de no querer trabajar como corresponde. Por los acontecimientos que se pueden presentar, es mejor terminar lo antes posible, que redoblen esfuerzos, sería mi recomendación.
13: La empresa de transporte Zbus anunció la suspensión de sus operaciones luego de sufrir un nuevo atentado en su sede ubicada en el distrito limeño del Rímac, cuando delincuentes dejaron una botella con material explosivo en el frontis del local. Ante ello, pasajeros que se movilizan habitualmente desde Lima hacia Huaral y Chancay manifestaron su malestar ante el incremento de estos ataques extorsivos contra estas empresas.
20: Otro lugar tenés que ir ahora, mira, está cerrado, no pueden trabajar. Dice que no hay atención, nada, el resto no sabemos nada nosotros. Claro. No se ve nada, pero nos sorprendimos porque este siempre pues va a Huaral, Chancay, y hoy día tenés que salir de emergencia, mira, ve. Tanta policía y tanta corrupción, no hay solución, varón, no hay solución.
21: Me han dicho acá los trabajadores que no hay garantía, que han cerrado y están extorsionando en la carretera panamericana. Están pidiendo cupo, no hay garantía, estoy con mis nietos y no me garantiza nada, no quiero exponerlo.
13: El gobierno de la República Democrática del Congo ha elevado a 782 los casos confirmados por el brote del ébola declarado el pasado 15 de mayo en el este de este país, incluidas 181 muertes. 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

0: Muy buenos días y bienvenidos a Ampliación de Noticias. Son las 8 con 8 minutos de la mañana. Vaya semana intensa que nos ha tocado vivir. Hoy es viernes 12 de junio de 2026 y en medio de la euforia que genera el Mundial, la Copa Mundial de Fútbol, también tenemos información importante aquí en nuestro país. Continúa el conteo de los votos, la última actualización de la OMP. Ustedes la pueden ver si ingresan a la plataforma de RPP. En cualquiera de nuestras plataformas tendrán la información actualizada, como anunció la OMP, con cada 15 minutos. Ahora, hay que ver estos pedidos de nulidad que se han presentado de uno o de otro lado, eso tendrá que resolverse. Ojalá que las autoridades electorales lo puedan hacer a la brevedad posible. Ojalá sea un trámite rápido para no fomentar este clima de incertidumbre que empieza a generar un ambiente enrarecido, sobre todo por los llamamientos a movilizaciones que son legítimas seguramente, pero que en ningún momento deberían caer en el uso o la práctica de la violencia. Muy buenos días, Fernando.
1: Buenos días, Mávila. Buenos días a los que nos escuchan por radio, nos siguen por televisión o redes sociales. Ambos candidatos se habían comprometido a respetar lo que decidiera, lo que proclamara la autoridad electoral, que tendrá que tomar su tiempo porque hay actas observadas que son materia naturalmente de revisión ante una primera instancia que es el jurado electoral especial y una segunda instancia que es el jurado nacional electoral. De manera que hay que esperar eso, pero esperamos que el compromiso de ambos candidatos se mantenga, tanto más que todas las misiones de observación electoral, con algunas de las cuales se ha reunido uno de los candidatos, el señor Sánchez, dos de ellas, la de la OEA y la Unión Europea, reiteran que no ha habido indicios de fraude y que en consecuencia el proceso de contar los votos viene llevándose a cabo de una manera regular y será anunciado en su momento por el jurado nacional, tal y como se comprometió el señor Burneo a hacer. Él dijo a mediados de julio, pero hay quienes creen que esto está avanzando un poco más rápido, de manera que ojalá que tengamos una proclamación cuanto antes.
0: Ojalá que así sea. Muy bien, nos toca presentar de una vez a nuestro primer invitado, que es el doctor Víctor García Toma, abogado de OCITRAN. OCITRAN es el organismo supervisor de la inversión e infraestructura de transporte de uso público. Él ha sido también presidente del Tribunal Constitucional. Y esto a propósito de que el martes la segunda sala constitucional viera la causa de apelación que OCITRAN presentó contra un fallo judicial sobre el puerto de Chancay, defendiendo el que considere su rol de supervisión en aras de la protección a los usuarios. Recordemos esta polémica que se suscitó, esta controversia, porque Costco Shipping Ports, que es la empresa que administra y se encarga de las operaciones del puerto de Chancay, estaba más bien en la línea opuesta de la interpretación legal. Pero vamos a ver qué nos dice el doctor García Toma. Muy buenos días y bienvenido.
2: Gracias, Mávila. Un saludo a Fernando también.
0: Muy buenos días. ¿En qué punto se encuentra este caso que está revisando el Tribunal Constitucional?
2: El Poder Judicial todavía.
0: Perdón, el sí. Poder Judicial.
2: Mávila, lo que sucede es lo siguiente. Costco Shipping es una empresa privada con un 60% de capital del erario estatal chino. Sí. Consideran que al no ser una empresa concesionaria en la actividad portuaria, no están sujetos a ningún tipo de regulación por parte de OCITRAN. Eso implicaría que sería el único puerto en el Perú que no está sujeto a la regulación de OCITRAN. Señalan que por ser una empresa privada, no les corresponde ese tipo de control, olvidando que si bien es cierto que se reconoce que la titularidad es privada, el uso, el destino, el conjunto de actividades que desarrolla es de uso público. Y al ser de uso público, OCITRAN, al amparo de la ley 26.917, tiene competencia para ello. Uh-huh. Esta empresa señala de que se siente amenazada en su derecho a la propiedad y a la libertad de empresa. Pero si uno revisa la legislación procesal constitucional, se señala, en primer lugar, que no hay derechos absolutos. Salvo el de la libertad de conciencia, todos los demás derechos pueden ser regulados, limitados, para preservar el respeto de otros derechos y el conjunto de bienes institucionales que tienen que ver con la soberanía nacional, con la economía social de mercado, con el bien común, con la función social de la propiedad, etcétera. Entonces, Costco Shipping no ha demostrado, no ha acreditado en qué ha consistido esa amenaza o en qué ha consistido esa violación. Más aún, en el supuesto negado de que existiese una violación al contenido esencial de esos derechos, la vía que les corresponde a ellos es la vía contenciosa administrativa.
0: Correcto, pero digamos, la situación en este momento está en apelación.
2: Está en apelación.
0: Está en apelación porque Ocitran ha presentado ese recurso justamente contra una sentencia inicial que aparentemente le da la razón, o que le da la razón a Costco Shipping.
2: Con un juez muy curioso, muy cuestionado, y que en la sentencia se encuentran algunas cosas muy, muy especiales.
0: De esos detalles, le pido que nos espere un instante para poder hablar sin interrumpirlo. Son las 8:14, pausa y regresamos.

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0: Son las 8:20 de la mañana. Vamos a retomar nuestra conversación con el doctor Víctor García Toma en su calidad de abogado de Ocitrán, que es el organismo supervisor de la inversión e infraestructura de transporte público. Dábamos cuenta de este recurso de apelación contra una sentencia judicial vinculada al puerto de Chancay. En este recurso se solicita que la instancia superior revoque una decisión inicial y declare infundada la demanda para que se admitan las competencias regulatorias de Ocitrán en el puerto de Chancay. Y usted nos mencionaba que en esa primera sentencia había encontrado, ¿no?, algunos detalles que vale la pena tomar en cuenta y que son justamente la base del recurso de apelación.
1: Sí, Mayla. Lo primero es que la empresa señala que hay una amenaza. No la prueba. Pero sin embargo el juez dice no hay amenaza, hay violación. Pero tampoco señala en qué ha consistido.
0: ¿Amenaza de?
1: La amenaza de violación al derecho a la propiedad o a la libertad de empresa. Uh-huh. ¿Qué significa amenazar el derecho a la propiedad? Que uno no puede usar, gozar, disfrutar o reivindicar un bien. Eso es absurdo. Y luego en lo que se refiere a la libertad de empresa, yo estaría amenazando a Costco Chicken si le impido ingresar en el mercado, si le impido establecer una línea de acción, de trabajo en el mercado, si me entrometo en su organización, etc. Ocitrán no tiene nada que ver con eso. No se afecta en modo alguno. Pero el juez señala que ya no hay amenaza, que hay violación. Declara inaplicable las resoluciones y los actos administrativos de Ocitrán, pero lo curioso es que no ha habido ninguno. Y tanto es así que no las menciona. O sea, declara la inaplicación de actos que no han sido realizados, no han sido ejecutados, ¿no? Entonces es curiosa la actuación del juez. Y insistir en algo.
0: ¿Cuál es el nombre del juez, doctor?
1: Me parece que es el doctor Niño Guzmán, no estoy seguro, pero creo que es el doctor Niño Guzmán. Me puedo equivocar, pero creo que es él. El tema central es que si Costco Shipping dice que esas funciones en todo caso le corresponden a la autoridad portuaria, lo curioso es que la autoridad portuaria no ha discutido, no ha referido sentirse afectado o amenazado en sus competencias. Si algún conflicto habría, sería entre la autoridad portuaria, claro, y
0: Ocitrán.
1: Ellos tendrían que esperar a ver quién los supervisa. La situación actual, y era como lo conversábamos hace unos minutos, Fernando, es retrotraerlo pues a 40 años atrás, en donde existe una empresa privada que impide la actuación o el ejercicio soberano del Estado en actos de fiscalización.
0: Ahora,
1: o de control.
0: Usted habló de un caso gemelo que pasa por Pucallpa. Sí. Es el puerto de Pucallpa. ¿Podría explicar por qué el caso es gemelo y por qué la incongruencia de esta sentencia en particular?
1: El caso, el terminal de Pucallpa tiene estas características. Es de titularidad privada, con capital mixto, hay capital extranjero, pero es de uso público. Es una empresa que no es, que tampoco es concesionaria. Entonces, las características del terminal de Pucallpa son idénticas, exactas, a la de Costco Shipping. Entonces, la pregunta es, ¿por qué aquí así se puede ejercer acto de control al amparo de la ley y por qué en este otro caso el Estado está vedado de ejercer uno de los atributos específicos de su soberanía, ¿no? Dentro del marco de la Constitución y la ley.
2: ¿Qué punto específicamente quiere su poder supervisar Ocitrán en el puerto de Chancay? Hay varias cosas que supervisar. Pero yo pienso que la crisis comenzó por un problema de tarifas, ¿no? Explíquenos, por favor.
1: El tema de tarifas es que, como obviamente Ocitrán regula, esa actividad de regulación tiene que ser costeada por las empresas reguladas, ¿no? Como lo es con todos. Ellos se niegan a pagar esa tarifa. Ese es el tema, así de sencillo. Y en el fondo del asunto.
0: Pero es un tema, a ver, del pago o de fondo.
1: No,
0: es un tema
1: en realidad, no pago la tarifa porque no acepto tu acto de supervisión. Ese es el fondo, ¿no es cierto?
0: Pero no es un reclamo por la tarifa, es un reclamo por lo que se considera una intromisión de Ocitrán.
1: Exacto. Me estás cobrando una tarifa que no me corresponde porque tú no me puedes supervisar. Ese es el tema de fondo, ¿no?
2: Doctor García Toma, usted es un jurista, pero también es un observador de la realidad institucional general y debe haberse dado cuenta que este incidente judicial tiene lugar en un momento que hay un cuestionamiento a la actitud del Estado frente a la autonomía de los entes supervisores. No solamente se trata de transporte, como es el caso de Ocitrán, para una actividad portuaria, hemos tenido quejas sobre la voluntad de sojuzgar la autonomía de quienes son supervisores del caso de telefonía móvil particularmente, pero también de saneamiento. De manera que hay un problema general, hubo la voluntad de fusionar las cuatro entidades autónomas en una sola y reforzar el poder de la PCM respecto de ellas. ¿Qué nos puede decir sobre ese problema?
1: Fíjese, Fernando, yo creo que lo que ha señalado usted es correcto, pero además diría que en el fondo está en afectar una de las aspectos basilares del modelo de economía social de mercado. Efectivamente, tenemos un mercado de libre competencia, de libre iniciativa privada, pero el Estado tiene un rol, entre otros, el de supervisar la correcta prestación de las actividades que lleven a cabo las empresas, ya sea a través de Indecopi o Citran. Eso es lo que creo que en el fondo está en juego, ¿no? Es decir, regresar a una situación de un mercado que no acepta, que no admite forma alguna de regulación. Y eso es justamente lo peligroso, ¿no?
2: Se ha subrayado, ¿no?, que no se ve, no se han elegido las autoridades, no se ha completado. Son siempre 5 personas que presiden estos 4 organismos reguladores. Y como usted dice, es una creación de los años 90 cuando se hizo reformas de mercado y se insistió en que el rol de los supervisores tendía a garantizar servicios públicos, aunque fueran prestados por empresas privadas, como es el caso de Costco Shipping, ¿no?
1: Incluso yo creo que deberíamos ascender. Estas empresas reguladoras deberían tener rango constitucional. Por la importancia que tienen dentro de nuestro modelo, que no es ni de libre iniciativa privada ni es un modelo de economía planificada. Y en ese contexto, el Estado tiene la obligación de preservar y defender, digamos, promover las inversiones, proteger la iniciativa privada, proteger la libre competencia, por eso existen reguladores, y defender también la correcta prestación de actividades de uso público en favor de los ciudadanos.
2: ¿Qué cosa es lo que está en juego para Costco Shipping? Es una empresa mundial que administra o posee puertos importantísimos en los 5 continentes. ¿Por qué entra en conflicto con el Estado peruano en estas circunstancias por algo cuya trascendencia no se ve para ellos? Ellos son los propietarios del puerto que ellos han construido.
1: Y que no se discute, la propiedad no se discute.
2: Sí, no se discute, justamente. ¿Cuál es la trascendencia para una empresa como Costco Shipping de entrar en una batalla judicial como esta que puede perder?
1: Esta es una impresión personal, no compromete a Ocitran. Sí. Es mi opinión personal. Yo creo que este es un acto de prepotencia de alguien que efectivamente tiene un poder político, tiene un cierto respaldo, digamos, tiene un poder económico y tiene un respaldo político y siente que puede hacer aquí lo que quiere, porque evidentemente hay la impresión de que el Estado es débil, ¿no? Pero el Estado sabe defenderse, debe defenderse.
0: Uh-huh. Acá está el nombre del juez corroborado, Juan Carlos Núñez Matos. Así es el doctor. Juan Carlos
1: y si Núñez ustedes Matos. Pueden revisar, tiene, diríamos, como grimanesa, varios anticuchos por ahí, ¿no? O sea, es un juez conocido, bastante discutido. Bastante
0: ¿Cuáles son cuestionado. Esos anticuchos, doctor? Cuente la historia
1: completa. Le puedo traer la información precisa, no venía con el afán de, digamos, de denostar al claro. juez, pero no es un juez que desde nuestro punto de vista no brinda ningún tipo de
0: seguridad. Que ofrezca garantías, dice usted. Así es, sí.
2: ¿Qué es lo que puede temer Costco Shipping si se reconociera el rol supervisor de Ocitran en las actividades del puerto?
1: Ninguna. Porque...
2: Pero algo deben estar pensando para entrar en esta batalla muy difícil de ganar.
1: Nos miran desde, otra vez vuelvo a mi opinión personal, nos miran desde la ventana, ¿no? Es decir,
0: por encima del hombro.
1: Nos miran por encima del hombro, exactamente. Pero esa es mi impresión.
2: Pero hay abogados peruanos, tiene un colega que está litigando, él debe saber.
1: Fíjese, mire, cuando se presenta la demanda, ¿cuáles son los argumentos? La entrevista tal, entrevista cual, etcétera, etcétera. Pero el único documento que vincula a Ocitran con el tema es esta carta que Ocitran le dirige a Costco Shipping. Dice... Es grato dirigirme a usted con la finalidad de saludarlo cordialmente y a su vez convocarlo a una reunión de coordinación en las instalaciones de este organismo a fin de tener un acercamiento con sus representantes respecto a las labores que los CITRAN despliegan en el marco de la explotación de las infraestructuras privadas de transportes de uso público. Esa es la supuesta amenaza, una reunión de coordinación.
2: Bueno, si eso es una amenaza, Mávila, ya quisiéramos tener amenazas de ese tipo, ¿no?
1: Españolazo, ¿no? Bueno,
2: muchas gracias, señor García Toma, por su presencia. Manténganos informados. Es un caso que va más allá, va a sentar un precedente sobre el rol de los supervisores en el Perú y, naturalmente, el que se respete lo que se concibió como marco para garantizar que nuestra economía social de mercado no se vuelva una economía sin regulación, ¿no?
1: A defender la soberanía y, como usted bien ha dicho, defender el modelo de economía social de mercado, que creo que es la piedra angular del desarrollo que hemos tenido en estos
0: años.
1: Claro,
0: y para eso se necesita la independencia y la institucionalidad, sobre todo de instituciones reguladoras. Muchas gracias, doctor, nuevamente por haber estado con nosotros. 8:31 minutos, vamos a escuchar los titulares de la media hora y regresamos.

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1: Una y 30. 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
2: La Comisión de Fiscalización y Contraloría del Congreso de la República convocó una sesión extraordinaria para hoy lunes 15 de junio con el fin de recibir a la ministra de Educación María Cuadros Espinosa y al presidente ejecutivo de la SUNEDU Vicente Espinosa Santillán para abordar las recientes decisiones adoptadas respecto a la conducción de la SUNEDU. Mañana martes 16 de junio vence el plazo para la presentación de solicitudes de inscripción de fórmulas y listas de candidatos ante los jurados electorales especiales competentes en el proceso de elecciones regionales y municipales 2026. Una cisterna que transportaba combustible cayó al abismo tras invadir el carril contrario e impactar contra un semitráiler a la altura del kilómetro 12 del Serpentín de Pasamayo en el distrito de Ucayama, provincia de Huaral, región Lima. El cuerpo de un pescador identificado como Arvidón Yenke Kerevalú, uno de los pescadores que permanecía desaparecido tras el naufragio de la embarcación Poseidón, fue hallado al mañana de este domingo en la playa de Las Cuevas, luego de más de 5 días de búsqueda en la región Camaná, región Arequipa. La Unión Europea celebró el acuerdo entre Estados Unidos e Irán para poner fin a las hostilidades y consideró que debe permitir reabrir el estrecho de Hormuz y dar paso a unas negociaciones más amplias. RPP te recuerda abastecer de combustible un vehículo del servicio de transporte de público de pasajeros con personas a bordo es una falta muy grave, sancionada con 660 soles de multa.
1: 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Una y 32.
2: A esta hora tenemos información directo en directo con Miriam Caguana. Adelante, Miriam, te escuchamos.
3: Muchas gracias. Directo en directo, un padre de familia que iba a bordo de una motocicleta con su esposa e hija murió tras ser impactado por una camioneta cuando se encontraba en la Panamericana Norte en sentido hacia Ancón. Según testigos, detallaron que el hecho ocurrió en el paradero hospital cuando el vehículo menor fue impactado por una camioneta provocando que la víctima caiga metros más adelante en la pista, muriendo en el instante por los fuertes golpes en la cabeza tras no llevar un casco puesto. Las otras dos personas, entre ellos una menor, se encontrarían estables, siendo trasladados a un hospital del sector. El vehículo que preliminarmente habría provocado el accidente huyó sin brindar auxilio a los heridos. El cuerpo, tras permanecer por varias horas en la vía y provocando la congestión vehicular, ya fue retirado tras la llegada de peritos de criminalística de la policía y el fiscal de turno para el levantamiento del cuerpo. El caso ha quedado en manos del Departamento de Investigación Criminal del sector para las diligencias de ley. 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

0: 8:38 de la mañana, retomamos ampliación de noticias y ahora escuchamos a Irwin, que tiene novedades. Adelante.
1: Gracias, Mávila. Buenos días. 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
2: Muchas gracias, Irving. Entre tanto, hemos recibido al señor César Guarniz, quien ha sido candidato a diputado por La Libertad en el partido País para Todo, que llevó como candidato presidencial a Carlos Álvarez. En este momento se sabe que tiene más de 7.000 votos y que formaría parte del grupo de 7 diputados liberteños

0: que sesionarán en la Cámara de Diputados. Y, sin embargo, pese a ser miembro de ese partido, ha optado por colaborar con el equipo técnico de Roberto Sánchez, que ha disputado la segunda vuelta contra Keiko Fujimori. No va a decir una palabra sobre eso, pero después hablaremos también sobre su actividad productiva, que es la de arrocero, porque ha habido un conflicto social en las últimas semanas que ha llevado a situaciones difíciles como bloqueo de carreteras. Y yo quisiera que nos explique qué cosa está pasando con esas decenas de familias que en el norte, desde Ancash hasta Tumbes, producen arroz en la costa peruana y se quejan de una competencia desleal con arroces que llegan más baratos a pesar de que vienen desde el Asia, como Tailandia, o de países más cercanos como Brasil y Uruguay. Muy buenos días, señor Warnes.
1: ¿Cómo está? Buenos días, gracias.
2: Buenos días, bienvenido. Buenos días,
1: gracias. Estamos acá a la orden. Un abrazo para todos los liberteños y para mis compañeros agricultores en especial.
0: De acuerdo. Cuéntenos cómo así usted, el candidato de País para Todos, está colaborando en el equipo técnico y cuál es su función específica en ese equipo técnico.
1: Bueno, yo soy afiliado de País para Todos, he sido candidato electo en la región La Libertad. El partido nos dejó en libertad.
0: Y electo para todavía poder... no se puede decir del todo.
1: Bueno, así es. Sí. Nosotros nos dejó en libertad el partido, la dirigencia, y tomamos distintos caminos. Mi persona fue invitado al equipo técnico de Juntos por el Perú, naturalmente. Yo participé en el debate.
2: ¿Convocó?
1: Dentro del equipo me llamaron algunos miembros de este equipo, específicamente la compañera Anaí Durán, conversamos con ella. Entonces, luego de ello, pues yo he participado en el debate, específicamente en los temas agrarios, puesto que soy agricultor, productor arrocero en la zona del Jequetepeque, provincia de Chepén, y me he desempeñado como gerente de la Junta Nacional de Riego del Perú y conozco medianamente varios temas que creyeron conveniente invitarme y bueno, yo acepté, ¿no?
2: Aquí vemos que dentro de sus propuestas está el impulso de un proyecto de ley de revolución agraria. ¿Qué significa en este momento, en un momento actual, una revolución agraria?
1: No es, por si acaso, expropiación para nada. El sector agrario, 2.3 millones de unidades productivas agrarias en el país que se dedican a la agricultura familiar, que necesitan respaldo en tema de tecnología, en tema de asociatividad, créditos, infraestructura de riego, que es importante. Nos parece sumamente relevante la participación del sector agroexportador, que genera divisas, 12 mil millones de dólares, 400 mil empleos. Qué bien que les vaya en ese trabajo, creo que es un tema a imitar, pero la agricultura familiar tiene que tener una revolución propiamente, como les acabo de decir, en los temas que les acabo de mencionar. Hemos visto los arroceros cómo estos días han tenido dificultades enormes porque los costos de producción son elevados. Una bolsa de urea, 150 soles, por ejemplo, y un saco de arroz en chacra, 87 soles.
2: El alza de los fertilizantes a nivel global, ese es un tema que preocupa, ¿no?
1: Por eso planteamos ahí industrialización, tanto para los insumos como para la producción. Los insumos tenemos ahí que podríamos tener autonomía o soberanía en el caso de urea, en el caso de fosfatos. Tenemos fosfatos de Bayóvar que habría que industrializar, la petroquímica en Talara, Cachimayo, que también es una fábrica que está produciendo.
2: ¿Cuánto tiempo tomaría eso?
1: Bueno, un expediente técnico creo que mínimamente 6 meses a un año. Primero hay que hacer el diagnóstico y hacer el
2: claro,
1: expediente.
2: Claro, porque el problema es el hoy. Y hay otra amenaza que a la que se va a tener que responder y que va a afectar a muchas industrias, pero eso incluye además a la agricultura y a la agricultura familiar también, que es el fenómeno del Niño.
1: Exactamente.
2: ¿Cómo observan ustedes cuáles son los mayores riesgos, digamos, que podría enfrentar este sector de cara ya a un pronóstico que ha sido anunciado, verificado, advertido, ¿no?, comunicado, creo, de todas las maneras posibles?
1: Un plan de emergencia que ya se ha tenido en cuenta, justamente por lo que usted acaba de mencionar, y allí es la infraestructura de riego la que hay que, de alguna forma, tener la previsión para poder protegerla o para poder limpiarla. Y a través de las organizaciones de usuarios de agua, las juntas de regantes, se aplica una modalidad de núcleos ejecutores para la limpieza de los canales, para poder preservar eso, haciendo un tema frente a esta situación que se viene. Pero además, créditos, hay que inyectar dinero a los agricultores. La agricultura es una actividad absolutamente riesgosa. Hay algunos que están endeudados porque perdieron su cosecha y están a punto de quitarle su terreno. Ahí tenemos que hacer un rescate financiero, pero también un seguro agrario catastrófico que te permita, si pierdes la cosecha, oye, ¿quién te auxilia, quién te da la oportunidad. Por eso es importante un tema de créditos. Pero además, lo que se tiene que ver ahí, los fertilizantes, o sea, insumos y semillas para adaptar, mitigar la emergencia, que es una situación que se va a venir, que no es que lo estamos diciendo acá, sino ya está pronosticado científicamente, ¿no?
0: De acuerdo, vamos a ir a una pausa, después de la cual retomamos nuestra conversación sobre este tema, el tema agrícola, del cual usted se va a convertir sin duda en un portavoz cuando sesione la Cámara de Diputados, y por lo pronto está colaborando en ese tema, por lo que nos dice, con el equipo técnico de Juntos por el Perú, del candidato Roberto Sánchez, a pesar de que forma parte, el miembro del partido de País para Todos, que llevó como candidato, recuerdo, a Carlos Álvarez. Vamos a hacer una pausa y retomamos con usted, señor Guarniz.

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0: Son las 8:50, estamos conversando con el señor César Guarniz, que es al mismo tiempo abogado y arrocero, productor agrícola, que entra a las pozas de agua, aparentemente por lo que nos dice, para hacer el trabajo que ha heredado de sus padres. Y al mismo tiempo es miembro de un partido político, pero es colaborador del equipo técnico de otro, porque él ha sido elegido aparentemente diputado por País para Todos, pero está colaborando con Juntos por el Perú de Roberto Sánchez. Quisiera terminar con el tema agrícola antes de hablar sobre política, si usted quiere. El tema agrícola significa lo siguiente. Hay quienes sostienen de que como el Perú produce arroz en la selva, donde no falta agua, sería razonable buscar un proceso de reconversión productiva en alguno de los valles arroceros de hoy para evitar este problema que tenemos ahora, que hay un arroz que viene de fuera, con países con los que tenemos tratados de libre comercio, que resulta más barato que el arroz que producimos en el Perú. Tailandia es el caso típico, uno de los grandes países arroceros del mundo. Yo quisiera saber si usted cree que es posible este tipo de proceso de reconversión productiva, porque está pidiendo ayuda del Estado, y los que han manifestado y han hecho paros y cortes de carreteras hace unas semanas piden ayuda del Estado. Pero ¿por qué no pedimos ayuda para una cosa de fondo, como reconvertir y producir, consumiendo menos agua, algunos elementos y frutas en particular que tienen mejores precios que el arroz?
1: El arroz es un cereal que está en las mesas de las familias del Perú y finalmente es garantía o es seguridad alimentaria. Lo que tenemos que hacer es planificar y producir lo que consumimos los peruanos, porque si empezamos a depender de importación, sería un asunto de mucho riesgo, ¿no?, para la seguridad alimentaria nacional. Entonces hay que planificar definitivamente, y los espacios que se proceda o se necesite, sí, hay que hacer reconversión productiva. En esa medida hay una cierta iniciativa hace mucho tiempo que no se ha logrado y hay que ver cómo se encamina. Son 150 mil productores de arroz, más de 700 mil hectáreas en el país, se produce 3 millones y medio de toneladas de arroz y el Perú necesita aproximadamente 2 millones y medio de toneladas para el consumo nacional. Eso hay que planificarlo y hay que encaminarlo, pero también dinamizar el mercado. Los productores decían, necesitamos respaldo del gobierno. Hay una ley que exige que las compras públicas que hace el Estado, mínimamente el 30% se le debería comprar a los pequeños productores. Ahora, y eso no se está cumpliendo.
2: Yo quisiera, antes de que nos gane el tiempo, también preguntarle por dos aspectos. Cuando se habla de agricultura familiar, se habla de hay dos problemas fundamentales. Uno pasa por la informalidad de la tierra, porque usted decía acceso a crédito, pero la titularidad de la tierra tiene que resolverse. En la informalidad se hace muy difícil el acceso a crédito. Eso, y la otra paradoja es que creo que apenas un 20% logra comercializar de la agricultura familiar. Hablo de esa pequeña agricultura. ¿Cómo implementar mecanismos para finalmente dinamizar este sector, que es responsable del abastecimiento de la mayor cantidad de alimentos que tenemos nosotros en los mercados?
1: Mire, los créditos, hoy existe una formalidad en el tema del Fondo AgroPerú, que no necesariamente necesitas hipotecar el terreno o poner en prenda, sino es la producción propiamente dicha.
2: Pero la titularidad, el título.
1: Ese es un proceso y es una brecha enorme que hay que tener que empezar a cubrirla, lógicamente. Así
2: eso
1: como
2: pasa por la formalidad. Sin
1: por
2: formalidad
1: supuesto.
2: No se puede manejar créditos ni crecer.
1: Claro, el Perú somos el 70% de informalidad, se dice, ¿no? Entonces, y en la agricultura no es una excepción, y la titularidad de la tierra es importante abordarla en ese procedimiento. Ha habido intentos de Midagri, pero no se culmina, y eso tenemos que avanzar en esa ruta para poder tener efectivamente saber de quién es la tierra o que tenga pues su documento, y eso le permita acceder a los servicios públicos, a lo que el Estado puede colaborar. Pero los créditos son importantes, hay que fortalecer el agrobanco para inyectar el respectivo tema económico a los agricultores y productores del país, ¿no? La infraestructura de riego, tanto la protección a las cabeceras de cuenca, ahí hablamos de la siembra y cosecha de agua, como la construcción de los megaproyectos. Tenemos Majes, tenemos Chinecas, pero también necesitamos participación de los pequeños productores allí, no solamente el gran agroexportador, sino también los pequeños. Y la infraestructura de riego menor. Hay una brecha de 14 mil millones de soles que están los expedientes ahí y necesitan inyección económica para mejorar la infraestructura de riego en nuestro Perú. Existen inclusive todavía canales Inca en el Cusco y de los cuales el Perú o la Autoridad Nacional del Agua cobra retribución económica de canales que no se han construido por el Estado Nacional, ¿no? Entonces, esa es la situación que hay que ir cubriendo y hablamos de eso, de una revolución como base fundamental, la revolución, el agua. Si le ponemos agua a la agricultura del país, los próximos años vamos a ser prósperos y luego iremos viendo las compras públicas, iremos viendo lo que se ha dicho, la titulación de la tierra y cuántas cosas que se necesitan, ¿no?
2: Claro, ¿qué pasa con la situación de los reservorios también, por ejemplo, prestarle al Lentón? ¿Qué pasa con Gallito Ciego, con estos reservorios que están colmatados, pero que no funcionan y no cumplen la función para la que existe finalmente?
1: Gallito Ciego, la última bactimetría que se ha hecho, dice que estaría colmatado, sedimentado aproximadamente el 23% de la presa. Y hablamos de un tema de vida que tienen adelante 50 años, es del 88. Esta presa, bueno, le queda tiempo corto de vida. Hay que ir teniendo una mirada respecto a eso y hacer un diagnóstico. ¿Qué es lo que se va a hacer? ¿Se los va a desarenar? ¿Se va a hacer nuevos proyectos? Lógicamente, justo eso es lo que les venía diciendo, es agua. Tenemos que darle agua a la agricultura del país y eso es absolutamente revolucionario.
0: Usted ha dicho que los proyectos de irrigación, ya ha mencionado el de Chinecas, que tiene que ver con el norte, Ancash, sobre todo, deben beneficiar tanto a las grandes empresas de agroexportación como a la agricultura familiar que ha subrayado Mávila. Pero han habido iniciativas también para tener una mejor convergencia entre las empresas agroexportadoras, sobre todo de frutas y hortalizas, y la economía familiar, sobre todo en Ica. Creo que se ha hecho menos en el norte, quizás hay más relación entre las regiones serranas y las regiones costeñas en el sur. Yo quisiera que me diga, ¿qué iniciativa se puede prever en ese sentido en su región norteña? Será sin duda un tema importante en el próximo Parlamento, ¿no?
1: Mire, el sector agroexportador tiene ya la experiencia dada, cuajados en el mercado y en la tecnología. Y eso podría ser trasladado hacia la agricultura familiar, porque hay pequeños productores que también siembran espárrago, por ejemplo, para exportación, banano orgánico, café en la selva. Entonces, ¿cómo podrían ayudar el sector agroexportador en conectarnos a los mercados? Pero lógicamente, mirado desde el Estado con una política pública que tampoco vaya a ver el tema del abuso en los precios que hoy existen. Hoy usted ve una... un kilo de papa en Chacra, 20 céntimos a veces se pone cuando hay mucha producción, pero en la ciudad nunca baja. ¿Y qué pasa ahí? El tema del mercado, el intermediario. Eso es lo que tenemos que controlar, ese abuso, para poder darle, lógicamente, la posibilidad de encontrar el mercado. El mercado es clave y la tecnología, en la pregunta que usted me hacía, el sector agroexportador podría ayudarnos a la agricultura familiar y a los pequeños productores en engancharnos en esa iniciativa importante.
0: Ahora, respecto a lo que ha pasado hace unas semanas, ¿está resuelto el problema?
1: Bueno,
0: y llevó hay 100, toma de carreteras, es una cosa grave.
1: Ha habido un presupuesto de 170 millones, 70 para limpieza de canales, infraestructura de riego, y 100 para tema de compras públicas. Están en la reglamentación, creo que ha habido ahí, han dicho vamos a hacer una para hasta que se
2: como
1: pueda ver.
2: Una tregua, ¿no?
1: Una tregua. Y esos 100 millones es para las compras públicas que van a hacer, creo que para vías comunes y todos los programas sociales que tiene el Estado. Cuando eso existe una ley y debería darse con un presupuesto anual, y para poder de alguna forma dinamizar el mercado y la planificación que estábamos conversando.
0: Una última pregunta de mi parte. ¿Se están tomando medidas preventivas para hacer frente a un niño grave?
1: Bueno, no soy parte del Ejecutivo, pero sí nosotros desde los gremios y desde la propuesta hoy que estamos en Juntos por el Perú, en el tema agrario sí hay un plan de emergencia que les mencionaba, con semillas, fertilizantes, con créditos y la limpieza de la infraestructura de riego, que es importante. Un plan de emergencia.
0: Porque hemos visto lo que ha pasado con la ciudad capital de la Libertad, Trujillo, ¿no?
1: Piura, se desbordó también el...
0: Sí. Claro. Bueno, en fin, contamos con usted durante los próximos 5 años para estar bien informado sobre la situación agraria y analizar desde el punto de vista de abogado, que es usted, pero de productor arrocero que mete las manos en el agua y en las chacras. Muchas gracias.
1: Muchas gracias.
0: Y Guarnici, felicitaciones por los 7.000 votos que ha obtenido en su región liberteña. Son las 8:59 de Mávila, el momento de ir a los titulares de la hora y de despedir a nuestro invitado César Guarnici Vigo. Vamos a la pausa. Bueno, gusto.

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2: 2 en punto. 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
22: Al 98.593% de actas contabilizadas por la OMPE, la candidata presidencial de Fuerza Popular Keiko Fujimori se mantiene en el primer lugar con 50.051% de votos, mientras que el candidato Roberto Sánchez de Juntos por el Perú obtiene 49.949% con una diferencia de 18.478 votos entre ambos. En medio de su visita a la ciudad del Cusco, el candidato presidencial Roberto Sánchez respaldó las manifestaciones pacíficas y las autoconvocatorias que se realizan en diversos puntos del país en defensa de lo que, según indicó, la transparencia electoral.
23: Nosotros respetamos y reconocemos las autoconvocatorias que están teniendo diferentes organizaciones y comunidades, que es un derecho constitucional, la protesta pacífica, la movilización pacífica. Porque no queremos que ni un peruano ni peruana sea afectado por una represión. Nadie más debe de morir. y la autoridad está precisamente para dar esas condiciones para que las protestas, la movilización en la defensa de la transparencia electoral, la democracia, sea vigente.
22: Marco Vinelli, jefe del Plan de Gobierno de Fuerza Popular, precisó que su partido presentó 7 recursos de nulidad en la región Puno. Sin embargo, señaló que pese a haber presentado pruebas de las supuestas irregularidades, acatarán el fallo de los organismos electorales.
0: Solo fueron 7 los que se presentaron, 5 son a 5 actas y 2 son a 2 centros de votación, porque no nos dejaron entrar a los centros de votación, ¿no? No tengo la cifra de cuántos electores son o cuántos votos son, pero
1: se habla de 7.000, algo así.
0: Puede ser algo de 7.000, efectivamente. Pero nosotros vamos a respetar lo que di el
1: Poder Judicial.
0: No.
22: En diálogo con RPP, el presidente José María Balcázar se refirió al anuncio del Jurado Nacional de Elecciones de entregar los resultados oficiales el 7 de julio y exhortó al organismo electoral a agilizar el proceso y concluir la revisión de actas y recursos pendientes en el menor plazo posible.
3: Aunque a mí me hubiese gustado que fuera mucho más antes para que ya la gente sepa los resultados, porque eso también cuando los tiempos se alargan mucho, ya sí, también ahí la población lo ve con una suerte de no querer trabajar como corresponde. Por los acontecimientos que se pueden presentar, es mejor terminar lo antes posible, que redoblen esfuerzos, sería mi recomendación.
22: La empresa de transporte interprovincial Zetabus anunció la suspensión de sus operaciones luego de sufrir un nuevo atentado en su sede ubicada en el distrito limeño del Rima, cuando delincuentes dejaron una botella con material explosivo en el frontis del local. Ante ello, pasajeros que se movilizan habitualmente desde Lima hacia Huaral y Chancay manifestaron su malestar ante el incremento de los ataques extorsivos contra estas empresas.
6: Otro lugar tenés que ir ahora, mira, está cerrado, claro. No pueden trabajar, dice que no hay atención, nada, el resto no sabemos nada nosotros, claro. No sabe nada, pero nos sorprendimos porque este siempre pues va a Huaral, Chancay, y hoy día tenés que salir de emergencia, mira, ve, tanta policía y tanta corrupción, no hay solución, varón, no hay solución.
24: Me han dicho acá los trabajadores que no hay garantía, que han cerrado y están extorsionando en la carretera panamericana, están pidiendo cupo, no hay garantía, estoy con mis nietos y no me garantiza nada, no quiero exponerlo.
22: El gobierno de la República Democrática del Congo ha elevado a 782 los casos confirmados por el brote del ébola declarado el pasado 15 de mayo en el este de ese país, incluidas 181 muertes.
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0: Son las 9:05 y vamos a conectarnos con Los Ángeles, la gran ciudad de California en Estados Unidos, una gran ciudad deportiva, entre otras cosas. Y lo hacemos porque ahí se halla nuestro compatriota Jorge Arriola, conocido como Chupo, que es un periodista con más de 60 años de actividad dedicada en parte al fútbol y a los campeonatos mundiales. Y se le considera una de las personas que ha visto más campeonatos mundiales, que tiene más anécdotas sobre ellos y que ha entrevistado a más jugadores desde el año 54. Jorge Arriola, muy buenos días, bienvenido a RPP y bienvenido a su país natal, Perú.
1: Muy buenos días desde Los Ángeles. Muchas gracias, señor Carvalho, ¿no? Señora Mávila.
2: ¿Cómo está? Muy buenos días.
1: Buenos días, encantado de conversar con ustedes desde Los Ángeles, como usted dice, nublado todavía, pero con toda seguridad a partir del mediodía sale un sol muy fuerte.
2: Hoy es el tercer evento inaugural, ¿correcto?
1: Bueno, el segundo, ayer el empezó.
2: Segundo, claro, ayer fue, perdóname, sí, México.
1: Y hoy día es la inauguración
2: en Los Ángeles.
1: Claro, el Estados Unidos-Paraguay desde las 6:00 p.m. Y estoy muy emocionado, permítame que le diga, porque se menciona que estoy... Claro, el Estados Unidos-Paraguay desde las 6:00 p.m. Y estoy muy emocionado, permítame que le diga, porque se menciona que estoy llegando a mi mundial número 15.
0: Sí.
1: Pero he hecho una reflexión de vida, porque son 60 años de mi vida, y yo fui al primer mundial en Inglaterra 66. Y veamos los cambios que se han dado a lo largo de estos años. Es un mundial absolutamente diferente con el que yo empecé esta gran aventura deportiva, de entretenimiento, de mucha amistad.
2: Jorge, ¿cuáles son esas grandes diferencias que nota? Por ejemplo, algo que mencionábamos ayer aquí en la cabina durante una entrevista que compartíamos con el profesor Gareca, el número de equipos que participan. ¿Cuántos equipos participaron, recuerda usted, en aquellos primeros mundiales?
1: Bueno, yo fui al mundial y eran 16 países. Y duraba el evento 6 semanas, de tal forma que era posible, como lo hice varias veces, ir al partido inaugural y quedarte hasta la final. Yo he visto 141 partidos de fútbol del Mundial y tengo las entradas, los pasaportes. Y ahora, pues, con la justa, pues hay que ver a qué partido puedo ir por la cantidad de países, por las 6 semanas que dura el campeonato.
2: Claro.
1: Y los costos son elevadísimos. Es un lujo, ir a un partido de fútbol, lo que ha sido de origen un evento popular deportivo, pero se ha impuesto el estilo norteamericano, ¿no? De mucha pomposidad y de precios muy, muy altos y grandes espectáculos, al estilo norteamericano, como lo dijo Joao Avalanche desde el año 86-88, en Congreso FIFA. Yo me acuerdo como gran anécdota que preguntaron, ¿y por qué no se hace un mundial en África? Y él dijo, ¿por qué vamos a hacer un mundial en África donde hay tantos problemas por resolver? Debemos hacerlo en un país donde está la plata. Y le dieron la sede el año 94 por primera vez a Estados Unidos, donde no era muy popular el fútbol.
2: Así es.
1: Pero efectivamente así ha sido.
2: Claro. Ahora, usted, dado que ha trabajado durante tanto tiempo, acá veo que entre otras cosas ha sido considerado o es considerado el hincha de hinchas, tiene anécdotas memorables. Ha podido conocer a Pelé, a Gerd Müller, por ejemplo, entre otras personalidades. Comparta con nosotros un poquito esos recuerdos que a lo largo de su trayectoria le hacen sentir más orgulloso o le llenan el corazón como un aficionado tremendo del fútbol que es y conocedor, por supuesto, de este deporte.
1: Bueno, y con una referencia, que antiguamente también era más fácil acercarse a un futbolista famoso.
2: Ajá.
1: Hoy en día es mucho más complicado, ¿no? Y es excepcional poder alternar con uno de los grandes protagonistas.
2: ¿Fue fácil, por ejemplo, tomar contacto con Pelé?
1: Mucho, porque estuve invitado en el Mundial de España en Barcelona, por un amigo con el que yo había estudiado en Alemania. Y resulta que él era dueño del Hotel Ritz, que era el más famoso de Barcelona en esa época. Y me dio como invitado una habitación que estaba al costado de la habitación de Pelé, que en esa época estaba acompañado por la famosa artista brasileña Xuxa. Y yo, en cuanto lo veía, lo saludábamos y le decía, por favor, fírmeme esto. Y me regaló una camiseta y fotos, ¿no? Y no había ningún problema al tener con él, pues, muchas veces. Y no había tenido oportunidad con algunos otros. Por ejemplo, en el caso de Cruyff, me encontré dos veces. Una en Barcelona, en un torneo de tenis, en la taquilla. Entonces, como siempre lo hago, le digo, señor Cruyff, ¿me permite una foto? Yo soy del Perú. ¿Cómo está el Cholo Sotil? Me respondió inmediato.
2: ¿Ah, sí?
1: Lo volví a encontrar en Sudáfrica, en Stanton, en el centro de Johannesburgo. Y le digo, señor Cruyff, ¿cómo está? Permítame una foto, yo soy de Perú. ¿Cómo está el Cholo Sotil? Lo tenía presente, lo recordaba. Y como anécdota, que va a gustar mucho, estaba yo con Cachito Ramírez en Roma, íbamos al hotel, y venía caminando Eusebio, que fue famosísimo en los años 66 y 70. Que era un jugador portugués. Y él se acerca hacia la puerta del hotel, y Cachito estaba en la comisión de la FIFA y lo saludamos. Y lo primero que nos preguntó, ¿cómo está Perico León? Vean ustedes, ¿no?, en los conocimientos que tenía sobre Perico León, que evidentemente fue un gran futbolista.
2: Claro.
1: He tenido así cercanía con muchos jugadores y les agradezco a todos. Y le agradezco a ustedes, el señor Carvalho me ha mencionado como periodista. Ojalá hubiese sido periodista, pero no lo he sido. He tenido oportunidades muchas, ¿no? Y enorme respeto por el periodismo,
2: sí,
1: porque yo he hecho relaciones públicas en la cervecería donde trabajé 53 años. Yo terminé en Bacus después de 53 años de trabajo y fui relacionista público deportivo. Uh-huh. Y eso me dio oportunidad de alternar y cumplir, claro, algunas funciones, pero respetando lo que es la profesión de periodista.
2: Claro que sí. Aquí estamos viendo imágenes del archivo donde aparece usted aquí en la cabina. Está acompañado justamente, Fernando está ahí dentro del panel y usted tiene una pelota en la mano. Esto es parte del archivo. 2017 creo que es, ¿sí? 2017.
0: Estuvo con nosotros, señor Arriola, y nos dio una lección y realmente nos dejó con la sensación de que era un periodista por su enfoque objetivo, sí, y por su experiencia de haber entrevistado a tantos futbolistas. Disculpe si he dicho algo profesional que no corresponde con su carrera, pero la verdad es que recordamos, estamos difundiendo ahora, en este momento a nivel nacional en RPP, la televisión donde se ve la entrevista con usted acompañado por Patricia del Río y Aldo Mariatti el año 17. Así es que lo recordamos muy bien.
1: Justamente después de haber clasificado para el Mundial de Rusia.
2: Claro.
1: Después de tantos años fue esa reunión. Ahora, en cuanto a lo de periodista, un halago para mí que usted me haya mencionado como periodista. Eso indudablemente que sí.
0: Ahora, quiero desafiar su memoria, señora Arriola, porque usted ha mencionado el Mundial de Inglaterra, año 66. Yo era un adolescente en ese momento, pero recuerdo claramente la expulsión de Ratín, el capitán argentino. Fue un partido disputado que le permitió a Inglaterra llegar a la final donde derrotó a Alemania. Pero yo recuerdo a Ratín realmente haciendo actos que ahora sería motivo de cárcel, creo, estrujando y ofendiendo un escudo nacional británico cuando lo expulsaron, y yo escupiendo al suelo, y yo pienso que la reina Isabel, joven por entonces, estaba presente. ¿Usted recuerda ese partido terrible entre Argentina e Inglaterra?
1: Bueno, recuerdo los detalles porque yo escogí la serie de Brasil. Entonces yo estaba en Liverpool y he visto el partido de Brasil-Hungría, Brasil-Bulgaria, Brasil-Portugal. No estuve en el partido, pero por supuesto estuve enterado. Y además, con ese detalle, que a raíz de ese poco entendimiento entre el árbitro y Ratín, pues una persona que estaba ligada al referato británico descubrió la tarjeta amarilla y roja. Él se detuvo en un semáforo en el centro de Londres y vio que las luces cambiaban y dijo, esto es. La tarjeta amarilla y roja nace justamente de ese detalle. Y a partir del 70, el siguiente mundial, se empezó a aplicar. Aunque no se usó la tarjeta roja, que recién se usó por primera vez el año 74, expulsando a Caselli en el Mundial de Alemania, ¿no? Chileno, es un detalle chileno, ¿no? Chileno, Carlos Caselli, efectivamente.
0: Sí. Permítanos ir a una pausa, señora Arriola. Para usted son las 7 y 16 de la mañana, creo, en California. Acá son las 9 y 16. Estamos 2 horas y más adelante nosotros en el Perú. Pero queremos que nos cuente otras anécdotas en relación a las participaciones del Perú en el Mundial del 70, en México también, el Mundial del 82 en España, si mi memoria es buena, y el último, al que ha hecho ya referencia, en Rusia. Que nos cuente anécdotas sobre esos tres mundiales a los que ha asistido usted. Vamos primero a una pausa y retomamos nuestra conversación con nuestro compatriota que se halla en Los Ángeles y que va a asistir esta noche al partido Paraguay contra Estados Unidos, el 15º mundial al que asiste personalmente. Vamos a la pausa primero.
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0: Son ya las 9:22 y a esta hora estamos conversando desde Los Ángeles, California, con Jorge Chupo Arriola, coleccionista, aficionado peruano, periodista oficioso, aunque no lo quiera admitir, que tiene una experiencia, ha asistido a 15 mundiales, sigue a la selección peruana desde 1953. Y justamente la pregunta, Jorge, que habíamos dejado, o la inquietud que teníamos aquí por conocer las anécdotas de esa presencia peruana en los mundiales en los que has podido acompañar a la blanquirroja. ¿Qué te queda? ¿Qué sentimiento te deja? Me imagino que debe ser una experiencia invalorable, indescriptible, ¿no? El estar con tu selección en una copa tan importante de un deporte que mueve tantas multitudes como pasiones como es el fútbol.
1: Bueno, el año 70 fue justamente lo que habíamos conversado antes. Clasificaban pues 16 países al Mundial. Y yo estuve en las eliminatorias con esos partidos famosos en La Paz, conocido como el partido de Chechelev.
2: El árbitro.
1: Y en la Bombonera, con los dos goles de Cachito Ramírez, que incluso me ha regalado la pelota del partido. ¿Ah, sí? Es uno de los grandes recuerdos que tengo. Y clasificamos al Mundial con mucha ilusión, y era muy sencillo viajar. Llegó muchísima gente a expectar el campeonato en México, pensando ir desde el comienzo hasta el final. Pero el día de la inauguración del campeonato, que estuve yo en el Estadio Azteca, pues saliendo, me enteré con otro amigo que se había dado un terrible terremoto en el Perú.
2: Terrible, sí.
1: Y sé, miles de muertos. Y hay 70.000.
2: Solo en Yacanuco hubo decenas de miles, sí.
1: Sí, con mucha pena hay que recordar esa tragedia. Muchos se tuvieron que regresar, por supuesto, inmediatamente, ¿no? Que eran de la zona norte del país, y en Guaraz. Y después, a los dos días teníamos que jugar contra Bulgaria. Y la situación se puso difícil porque íbamos perdiendo 2-0, ¿no? Y gracias a los buenos jugadores que teníamos, la inspiración de ellos en esos momentos, pues pudimos voltear el score a un 3-2, que no fue, pues, digamos, el alivio para el país, pero sí, pues, fue de todas maneras un estímulo, ¿no? A tanto dolor, a tanto pesar que había en el país, ¿no? Este mensaje deportivo. Yo he sido y soy muy amigo de los jugadores de las selecciones del 70, 78, 82, ¿no? Y eso me da una enorme satisfacción. Luego, el 82, debimos eliminar a Uruguay en el mes de agosto del 81 en Montevideo, en una exhibición brillante de fútbol. Y clasificamos, luego empatamos en Lima, reafirmamos nuestra llegada. Igual eran ya en España 24 países. Y yo formaba parte de la dirigencia. Entonces vean ustedes lo que ha significado en mis conocimientos futbolísticos el estar dentro del equipo en el Mundial de España. ¿Qué significa estar dentro del equipo? Que yo estaba hospedado en la concentración, claro, en el paso del Mariñán en La Coruña. Y estaba en el camarín. He vivido en el camarín un Mundial. Incluso era delegado para algunas actividades. Por ejemplo, había que asistir al sorteo del antidoping. Yo iba a la sala.
0: Estaba ahí.
1: Y yo estaba ahí, he visto, ¿no? He visto cuando llegan los jugadores después del partido, ¿no? Con el desgaste físico, nerviosos al dosaje, al control antidoping y tantas cosas. Y he sido testigo de muchas alegrías, pero enormes tristezas, como fue el 5-1 que nos dio Polonia, que nos eliminó cuando teníamos enormes sueños, ¿no? En el 82. Y luego ya en lo del 86, que ya me toma ya como una persona mayor, y ahí habían pasado varios años de mi primer mundial, la enorme alegría para todo el país. Porque una de las pocas cosas que nos unen mucho a los peruanos es el fútbol. Otra cosa que nos une mucho a los peruanos es el RPP, pues. Indudablemente que sí. Y otra de las cosas que
2: gracias
1: nos une
2: por
1: a los peruanos.
2: RPP, ¿eh?
1: Y otra de las cosas que nos une a los peruanos es el contigo Perú. El contigo Perú, sentirlo fuera del país, es para llorar.
0: Sí, claro.
1: Es de una inspiración inmensa de Polo Campo. Lo que nos une es esa canción. Y entonces clasificamos para el Mundial de Rusia después de 36 años. Y fue pues algo inmenso, claro, la alegría del país.
0: Inmensa.
1: Y el esfuerzo de tantísima gente, esfuerzo económico, ¿no? Para asistir al Mundial. Había que buscar recursos y gente que no los tenía.
0: Bueno, hay gente que vendió el auto, que se endeudó, que aplicó tarjetazo, pero que no quería perderse por nada del mundo la experiencia de ver a una selección peruana en un mundial, pues, ¿no?
1: Sí, por supuesto, y eran miles.
0: Bueno, fue declarada la mayor hinchada del mundial, de hecho.
1: Claro, y nos dejó un ejemplo. Que los barristas sí se pueden portar bien.
2: Así es, porque la mejor Rusia, barra del mundo, ¿no?
1: Por su afición, por su aliento y por su comportamiento.
2: Y por la música también, porque ellos cantaban Contigo Perú, justamente, ¿no?
1: Pero por supuesto, y no hubo ningún demán, no hubieron detenidos, que se portaron mal, que hacían cosas que no corresponden. Entonces hay que tenerlo eso presente, que sí se pueden portar bien. Y a mí me dio mucho gusto como peruano ver el comportamiento de nuestra afición, nuestros hinchas, ¿no? Eso fue una gran enseñanza. Y ojalá pues se repita esto y que podamos volver a otro mundial. Porque ya le digo, nos une muchísimo el fútbol.
2: Jorge, ¿y tú crees que vas a realizar el sueño de ver un campeonato mundial en el Perú? Puesto que ahora hay la costumbre de hacer campeonatos en 2 o 3 países a la vez. Y es el caso ahora, será el caso la próxima vez, que será en Portugal, España y Marruecos, incluso 2 continentes diferentes. ¿Tú crees que será viable hacer un campeonato mundial en los países andinos y que tengamos partidos en nuestro estadio nacional?
1: Bueno, ojalá, porque eso me permitiría vivir hasta los 100 años.
2: Muy bien. Mientras tengas este entusiasmo, esta alegría y esta dedicación, vas a seguir viviendo, Jorge. ¿Eh?
0: Yo tengo una curiosidad, porque si ha tenido tanta cercanía, ¿a qué jugador le gustaría, con cuál le gustaría tomarse un café, conversar, preguntarle, a ver, ¿cómo sería esa cita ideal? ¿A quién le gustaría conocer, más allá, por supuesto, del aspecto profesional, en lo personal?
1: Bueno, de los peruanos he alternado con prácticamente todos. Yo fundé la Peña de los Jueves, que era un punto de reunión para todos los jugadores mundialistas. Uh-huh. Y eso lo hemos realizado casi 40 años, todos los jueves sin excepción. Entonces tengo mucha amistad con los 70, 78, 82.
0: Claro, claro. Pero preguntaba 86. En este mundial, si le dieran la posibilidad de sentarse a compartir de pronto un café, como decía yo, con alguna de las estrellas que asisten a este mundial, ¿no?
1: Fíjese,
0: ¿a quién elegiría?
1: Mavi, la oportunidad que usted me da, y se la agradezco. Hace muchos años vino al Perú un equipo de Newell's Old Boys a jugar la Copa de la Amistad de la Academia Cantolao.
0: Ajá.
1: Y yo vi a un chiquitito que me sorprendió, que era increíble la habilidad que tenía. Y le tomé 4 o 5 fotos, cuando no se podían ver las fotos de inmediato. Eran cámaras con rollo. Y le tomé la foto y después la revelé y resulta que era Messi.
2: Me imaginaba.
0: Claro.
2: El Newell's Old Boys,
1: ¿no? Con Newell's Old Boys. O sea que prácticamente las únicas fotos que se tomaron de él las tomé yo, porque me impresionó. Y después lo he ido a ver en la Liga Española, he ido 4 veces seguidas a ver al Barcelona en la Copa del Rey, ¿no? Y soy un admirador de él y me hice simpatizante del Barcelona por él y por el equipo que tenían en esa época. Entonces, ahora, iría ya al final de su carrera, pues estaría tomándome, no he tomado café en mi vida, Estaría tomándome un té seguramente o un agua mineral y le haría ese recuerdo que sería muy emotivo con toda seguridad también para él.
0: Sería bueno, maravilloso, bueno. Claro que sí. Imagínese con esas fotografías, qué maravilla. Ha sido encantador conversar.
2: Quería preguntarle algo a Jorge. Tú has visto jugar a Di Stéfano, que en su momento era considerado el mejor jugador del mundo. Has visto jugar a Pelé, no se diga, el rey. Has visto jugar a Maradona. Y ahora nos estás haciendo recuerdos personales de Messi, habiéndolo visto como adolescente del Newell's Old Boys. ¿Cuál de los cuatro te parece mejor si haces un balance de sus respectivas épocas y contextos?
1: Señor Carvalho, ya le digo, ustedes me dan oportunidades para hacer recuerdos que me entusiasman. Yo lo vi por primera vez a Alfredo Di Stéfano en 1959 jugando en Stuttgart.

0: en la cancha, porque era hasta arquero suplente. ¿No? Y era, incluso hay una anécdota con él. A Didi no le fue bien en el Real Madrid, ¿no? Porque no se entendía con Di Stéfano. Y él, Di Stéfano era un jugador de toda la cancha y Didi no lo era. Y entonces en un momento él le dijo: usted, Didi, ha venido para que usted me entregue la pelota a mí, no para que yo se la dé, ¿no? A Didi. Era todo Alfredo Di Stéfano, por supuesto que sí. Y cuando estuvo en Millonarios, lo convirtió también probablemente en el mejor equipo de América. Y ahí jugaron dos peruanos, Ismael Soria y Alfredo Mosquera, el padre de Roberto Mosquera, en el equipo millonario de los años 50, donde habían pues otros muchísimos más peruanos jugando ahí, ¿no? Después a Pelé lo vi en Lima cuando venía con Santos, lo vi el 70, lo vi el 66, donde le dieron muy duro, los portugueses lo castigaron mucho, ¿no? Pero después lo vi, después el año 82, ya estuvimos juntos y alterné mucho con él. A Maradona lo seguí, pero me acuerdo una frase del Papa Francisco, cuando le preguntan quién era para él el mejor jugador, y él dijo: Pelé. Maradona, muy bueno, pero falló como persona. Palabra del Papa.
1: No se habrá hecho amigos en Argentina con eso, ¿ah?
0: Bueno, sí, bueno, yo no sé. Pero Pelé creo que fue el mejor, porque indudablemente la nueva etapa brasileña como equipo estrella nace con Pelé.
1: Sí, así es.
0: El 58 en Suecia. Bien. Porque antes de eso, el fútbol sudamericano estaba dominado por Uruguay, que había sido dos veces campeón del mundo y dos veces campeón olímpico, y la Argentina.
1: Así es.
0: Y a partir del 58 viene la gran etapa, un crecer inmenso gracias a la presencia de Pelé.
1: Jorge, es interminable conversar contigo. Retenemos sobre todo esa frase que has dicho: lo que une a los peruanos es el fútbol y también RPP, como has dicho tú. Así que te agradecemos mucho que sigas sintonizando y aún estando en Los Ángeles, que nos sigas desde allá. Muchas gracias, y cuando vuelvas a Lima, por favor, visítanos para poder conversar presencialmente y que nos hagas un balance de este Mundial que comenzó ayer y cuyo primer partido verás esta noche tú en Los Ángeles, Paraguay contra Estados Unidos. Muchas gracias.
2: Muchas gracias.
0: No, muchas gracias a ustedes, muchas gracias. Buenos días.
2: Buenos días.
1: Buenos días, Jorge Arreola, verdaderamente una enciclopedia del fútbol, vivido personalmente.
2: ¿Tú compartes lo de Pelé?
1: Sí, yo también creo que Pelé.
2: Mi padre también.
1: Superior a Maradona y a Messi, sí, yo también. Bueno. También. Además, bajito, yo lo he visto, unos goles de cabeza, una cosa extraordinaria.
2: Yo recuerdo, las piernas de Pelé eran, ¿no?
1: Una viveza y un juego en equipo, mirar en todos a dónde se pasa, no sé, guardo una admiración enorme.
2: Sí, bueno, las piernas de los futbolistas en general. Vamos mejor a la pausa, son las 9:37 y regresamos.
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7: Dos y 35.
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9: La Comisión de Fiscalización y Contraloría del Congreso de la República convocó a una sesión extraordinaria para hoy, lunes 15 de junio, con el fin de recibir a la ministra de Educación, María Cuadros Espinosa, y al presidente ejecutivo de la SUNEDU, Vicente Espinosa Santillán, para abordar las recientes decisiones.

0: decisiones adoptadas respecto a la conducción de la SUNEDU. Mañana martes 16 de junio vence el plazo para la presentación de solicitudes de inscripción de fórmulas y listas de candidatos ante los jurados electorales especiales competentes en el proceso de elecciones regionales y municipales. Un hombre falleció y otros dos resultaron heridos tras ser atacados a balazos por delincuentes a bordo de una motocicleta mientras se encontraban bebiendo licor en los exteriores de un inmueble ubicado en la urbanización Nuevo Perú, en el distrito limeño de San Juan de Lurigancho. El cuerpo de un pescador identificado como Arvidón Yenke Kerevalú, uno de los pescadores que permanecía desaparecido tras el naufragio de una embarcación Poseidón frente a las playas de Camaná, fue hallado en la playa Las Cuevas, región Arequipa, luego de más de 5 días de búsqueda. La Unión Europea celebró el acuerdo entre Estados Unidos e Irán para poner fin a las hostilidades y consideró que debe permitir reabrir el Estrecho de Hormuz y dar paso a nuevas negociaciones mucho más amplias. RPP te recuerda abastecer de combustible un vehículo del servicio de transporte público de pasajeros con personas a bordo es una falta muy grave sancionada con 660 soles de multa.
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0: Son ya las 9:44 de la mañana y vamos a conversar a esta hora con el doctor Luis Enrique Gerardo Argumani Sánchez. Él es coordinador de la Unidad Funcional del Banco de Sangre y Medicina Transfuncional del INEN, el Instituto Nacional de Enfermedades Neoplásicas. Se ha lanzado una campaña que lleva por nombre 90 minutos que salvan una vida. Dona plaquetas, dona vida. ¿En qué consiste esta campaña y por qué es importante prestarle atención y colaborar? Doctor, bienvenido al programa. Muchísimas gracias por estar con nosotros.
1: Buenos días, Marila. Saludos a ti y al señor Fernando Carvalho.
2: Buenos días.
1: Estamos acá en el Instituto de Enfermedades Neoplásticas, en el auditorio, en una campaña de donación de plaquetas. El día 14 de junio es el Día Internacional de Donante de Sangre y nosotros, por ser un instituto que tiene pacientes oncológicos y de trasplante de médula ósea, tenemos muchos requerimientos de unidades de plaquetas. Hemos realizado hoy y mañana en el auditorio de la institución la donación voluntaria de plaquetas.
2: ¿Entre qué horas y qué horas se puede acudir al INEN para donar sangre y qué tipo de personas pueden donar? Por ejemplo, razones de edad o las enfermedades que haya uno podido tener en el pasado.
1: Claro, la idea para ser donante hay que estar en una condición de sano, pesar más de 50 kilos, no estar tomando medicamentos, o sea, condición de sano, y se realiza un hemograma previo a la donación y luego se realizan las pruebas de tamizaje serológico para enfermedades infecciosas, las que conocemos, hepatitis B, hepatitis C, HTLV, sífilis, Chagas, VIH, ¿no? Uh-huh. Si todo es negativo, la persona puede acceder a donar plaquetas.
0: Ahora, mencionó, doctor, medicamentos también, que el donante no esté tomando medicamentos. ¿Qué medicamentos son prohibidos para la donación, por ejemplo?
1: Antibióticos. Si estoy infectado, no puedo donar sangre, por más que tenga faringitis, si tome un antibiótico, porque la sangre es un medio de cultivo. Si yo quiero donar plaquetas, si me dolía la espalda y de antibiótico, tomé una aspirina, un antiinflamatorio, esas drogas hacen que las plaquetas dejen de funcionar.
0: Claro.
1: Entonces no puedo donar plaquetas. Tiene que pasar 7 días para que done plaquetas. Uno debe estar en condición de sano, no tomar estar tomando medicamentos.
0: Interesante.
1: Nosotros atendemos donación de plaquetas todos los días del año, mañana y tarde. De 8 a 2 de la tarde pueden venir los donantes de plaquetas.
2: De 8 en este a caso, 2 de la tarde. De 8 a
1: sí,
2: 2 de la tarde.
1: Porque el procedimiento de evaluación de donante demora una hora y media aproximadamente. Y el procedimiento de donación de plaquetas dura aproximadamente una hora. En este caso, nosotros estamos atendiendo a los donantes de plaquetas, vienen rápidamente a la institución y les hacemos la donación y van a demorar solamente 90 minutos.
2: 90 minutos.
1: Por estos 2 días, en el auditorio de la institución.
2: Doctor,
1: van a acercarse de 8 de la mañana hasta las 2 de la tarde.
2: Discúlpenos que debamos ir a una pausa, yo le ruego que nos espere un instante. Queremos que nos dé todavía algunos detalles, incluida la dirección exacta del INEN y la mejor manera de llegar ahí, para que quienes estén escuchándolo y sepan que el domingo 14 es el Día Mundial de la Donación de Sangre, puedan hacerlo. Es un acto de solidaridad real, porque ustedes tienen que hacer frente a casos muy graves de gente que tiene cáncer, y si no cuentan con este apoyo de plaquetas, las cosas se complican mucho más y los riesgos de sobrevivir se reducen. De manera que yo quisiera que nos espere un instante para poder hablar sobre la importancia de este Día Mundial de la Donación de Sangre, que se va a conmemorar el próximo domingo, domingo 14, pero que desde ya está motivando que usted incite a los peruanos a mostrar generosidad, poniendo el brazo y permitiendo que le saquen unos cuantos centilitros de sangre. Vamos a la pausa y retomamos nuestra conversación con el doctor Argumani Sánchez, coordinador de la Unidad Funcional del Banco de Sangre del INEN.

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0: Son las 9:54, estamos conversando con un médico que es el responsable de la unidad funcional del Banco de Sangre y de Medicina Transfusional en el Instituto Nacional de Enfermedades Neoplásticas. Nos ha llamado la atención sobre el hecho de que este domingo es el Día Mundial de Donación de Sangre. Lamentablemente nuestro país no es de los mejores, lejos de eso, en materia de donación en general de órganos. Tenemos incluso dificultades a causa del DNI, que automáticamente excluye donación. Pero estamos hablando de una decisión que no es órganos, sino es donar un poco de la sangre, que no hace daño donar. Explíquenos, por favor, doctor, cuánta sangre se dona cuando uno asiste a un hombre adulto y en buen estado de salud. Explíquenos, por favor, eso, y también denos precisiones sobre por qué puerta entrar al INEM y qué dirección exacta, para que la gente la escuche y se anime a ir el día domingo, por lo menos, si no es antes también.
1: Ok. Hay un número muy importante, 2%. 2% de la población debe ser donante de sangre para que el país no sufra ni tenga complicaciones sus ciudadanos por falta de acopio de sangre. Estamos nosotros con 1.2%. Wow. Es data del Ministerio de Salud. Entonces, claro, hay gente que sufre y fallece por falta de sangre, principalmente en las zonas rurales. La donación de sangre total es asistir al banco de sangre, se le evalúa y se extrae 450 centímetros de sangre total, que corresponde a menos de 10% del volumen sanguíneo total, que se mezcla con anticoagulante y constituye más o menos medio litro. Esa unidad de sangre de medio litro yo la divido en tres partes. Una parte que es glóbulos rojos, que es un cuarto de litro, plasma y plaquetas. O sea, puedo ayudar a tres pacientes con donando una sola unidad de sangre. En nuestro caso, yo al donante lo conecto a la máquina de aféresis y puedo yo obtener una cantidad de plaquetas que es igual a la que puedo obtener de juntar seis plaquetas obtenidas de seis unidades de sangre unitarias de un solo donante. Entonces me da esa ventaja. Esa dosis de plaquetas puede dárselo a un adulto o a dos niños pequeños, a dos pacientes pediátricos. La institución queda en Avenida Angamos 2520 frente al Estadio Dubós, ya en Surquillo. Y es fácil de entrar, es el corte de la Avenida Aviación con Angamos, y se atiende todos los días del año a los donantes, mañana y tarde.
0: Mañana y tarde.
2: Ahora, sí, adelante. No, yo tenía una consulta.
1: Desde las 8 de la mañana hasta las 3 de la tarde.
2: Claro, una persona en buen estado de salud que no tenga las enfermedades que hemos mencionado, que no esté tomando medicamentos y que quiera volver a donar, ¿cuánto tiempo tiene que esperar entre una donación, claro, y la siguiente?
1: Para los varones, el estándar internacional es que puedes donar 4 veces al año, cada 3 meses. Las damas, 3 veces al año, porque muchas de ellas tienen pérdida sanguínea por la menstruación, ¿no? Entonces, no puede ser tan exigente. Entonces, varones 4 veces al año y damas 3 veces al año. En donación de plaquetas con la máquina de aféresis pueden donar hasta 24 veces al año, cada 15 días.
0: De acuerdo. ¿A partir de qué edad se puede donar, doctor?
1: Claro, tiene que ser mayores de edad, más de 18 años y hasta los 60 años, y presentarse con su documento de identidad. Eso es muy importante porque verificamos la identidad en la RENIEC.
0: De acuerdo.
1: El sistema de RENIEC.
0: Usted dice que todo el trámite cuando uno va a donar demora 90 minutos. ¿Eso incluye unos momentos de reposo y eventualmente comer algo?
1: Una de las recomendaciones que se realiza a los donantes, especialmente de plaquetas, es que no coman grasas, porque la máquina tiene que diferenciar las plaquetas de plasma, y si como grasa tengo un aumento de triglicéridos y la máquina ya no ve bien, entonces no colecta adecuadamente plaquetas. Si viene a donar plaquetas, desayuno ligero. Nos ha prohibido comer pan con chicharrón.
0: Doctor, muchísimas gracias por insistir en esto. Se necesita en toda población que el 2% done, y nosotros estamos apenas en 1.2%. Por orgullo nacional y por generosidad y por amor a la vida, exhortamos a todos los que estén entre 18 y 60 años, sanos, hombres o mujeres, que acudan al INEM para donar sangre que pueda salvar vidas humanas. Muchísimas gracias, doctor. Una fuerte felicitación por el trabajo que ustedes hacen en el INEM, por la paciencia y por el respeto con el que tratan a los pacientes. Y gracias por habernos alertado en RPP sobre este tema. Muy buenos días para usted, doctor Argumanis. Bueno, entre tanto se está despidiendo el Papa de su viaje a España.
2: Justamente estamos viendo las imágenes para quienes nos acompañan por la radio. Les contamos que en este momento, luego de una visita apostólica en la que ha recorrido Madrid, Barcelona, Islas Canarias, el Papa León XIV se despide finalmente de España. Las imágenes que nos ha dejado realmente son emocionantes, esa cercanía con las personas, el escuchar el testimonio de tantos jóvenes, sobre todo el contacto con los niños. Ahora lo vemos acompañado por el rey Felipe, ¿no? Se está despidiendo de las autoridades ahí. Creo que ha sido un viaje muy estimulante, sobre todo de cara a lo que va a significar el apostolado de León XIV, a esa cercanía que por momentos nos recordaba. Yo lo veía a ratos, Fernando, en esta interacción con la gente, y me acordaba mucho de Juan Pablo II. No sé por qué, pero venía la imagen a mi memoria, ¿no? Ojalá el Papa pueda también ser un Papa viajero, que recorra el mundo llevando este mensaje en un momento en el que el mundo realmente necesita llamados a la paz, a la reconciliación, a la tolerancia, que creo que es por donde va el Papa, ¿no? Y además, esta reflexión a través de la última encíclica, o la primera que él ha publicado, Magnífica Humanidad, con relación al avance de la tecnología también, ¿no? Y a cómo observar y a cómo utilizar la tecnología, pero no permitir que se convierta en un elemento de dominación entre los seres humanos. Hay varias cosas que este Papa tiene por delante, enormes retos en un mundo que cambia de manera muy, muy rápida, y ahí lo vemos caminando por la alfombra roja ya en lo que son sus últimos pasos en tierras españolas.
0: Hay que recordar que estuvo primero en Madrid, dio un discurso ante las Cortes, es decir, la Cámara de Diputados, vigoroso, con muchos conceptos, y tocó temas delicados, como el trato a los migrantes, que es un tema polarizador, claro, en España. Después de eso asistió a un acto en el estadio de fútbol Bernabéu y habló de que el episcopado español había hecho un golazo. Se reunió con jóvenes, entre ellos peruanos, que le dieron testimonio de su vida como migrantes. Se reunió con víctimas de abusos sexuales de la parte de pastores, sacerdotes, agentes de la iglesia. Pidió perdón por eso. De ahí viajó a Barcelona, inauguró la catedral hecha a principios de siglo por el gran arquitecto catalán Gaudí. Se reunió también ahí con jóvenes. Se fue a la tumba del arquitecto Gaudí. La primera vez que veo un papa delante de la tumba de un arquitecto.
2: No, es muy interesante porque creo que es un papa conectado con el mundo actual, ¿no? Que valora, por ejemplo, así como mencionábamos, el rol que cumple la tecnología, el arte, todas las actividades de la vida humana en general. Participa de la política, de la discusión política, siempre, por supuesto, con la mirada de un pastor católico. Pero sin duda es importante ver cómo se va a integrando a un mundo que, y no le tiene miedo, ningún reparo en pronunciarse sobre problemas como los que tú has mencionado, la migración, ¿no? Y reconocer si hay errores de la Iglesia también para pedir perdón a quienes se puedan haber sentido agraviados por esos y afectados por esos errores. La última imagen que teníamos es la de él ingresando ya al avión, el rey se retiraba, con lo cual concluye esta visita importante de León XIV, y nosotros aquí en el Perú también tendremos la satisfacción de gozar de su presencia, pero esto será en el mes de noviembre.
0: Mávila, terminamos una semana que ha sido tensa. Seguimos ante la incertidumbre electoral, aunque cada vez menos. Pero en todo caso, no hay una proclamación, lejos de eso. Y nos vamos a desear a nuestros oyentes y televidentes un feliz fin de semana y a recordar que RPP va a transmitir 104 partidos de fútbol en el Campeonato Mundial, uno de los cuales concierne a un país sudamericano esta noche, Paraguay, que enfrenta nada menos que al local, Estados Unidos. Veremos cómo le va a los paraguayos.
2: Hablaremos con el Chupo Arriola también para que nos dé los comentarios. Muchas gracias
0: y
2: a ustedes.
0: Por favor, un poco de sangre para que se pueda tratar bien a los que padecen de enfermedades cancerosas en el INEN.
2: Vamos a donar. Son las 10:03. Nos vamos. Tengan ustedes un buen fin de semana.
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11: Al 98.593% de actas contabilizadas por la OMPE, la candidata presidencial de Fuerza Popular Keiko Fujimori se mantiene en el primer lugar con 50.051% de votos, mientras que el candidato Roberto Sánchez de Juntos por el Perú obtiene el 49.949%, con una diferencia de 18.478 votos entre ambos. En medio de su visita a la ciudad del Cusco, el candidato presidencial Roberto Sánchez respaldó las manifestaciones pacíficas y las autoconvocatorias que se realizan en diversos puntos del país en defensa de, según indicó, la transparencia electoral.
12: Nosotros respetamos y reconocemos las autoconvocatorias que están teniendo diferentes organizaciones y comunidades, que es un derecho constitucional, la protesta pacífica, la movilización pacífica, porque no queremos que ni un peruano ni peruana sea afectado por una represión. Nadie más debe de morir. Y la autoridad está precisamente para dar esas condiciones para que las protestas, la movilización en la defensa de la transparencia electoral, la democracia, sea vigente.
11: Por su parte, Marco Vinelli, jefe del Plan de Gobierno de Fuerza Popular, precisó que su agrupación política presentó 7 recursos de nulidad en la región Puno. Sin embargo, señaló que pese a haber presentado pruebas de las supuestas irregularidades, acatarán el fallo de los organismos electorales.
13: Solo fueron 7 los que se presentaron, 5 son a 5 actas y 2 son a 2 centros de votación, porque no nos dejaron entrar a los centros de votación, ¿no? No tengo la cifra de cuántos electores son o cuántos votos son, pero
14: se habla de 7.000, algo así.
13: Puede ser algo de 7.000, efectivamente, pero nosotros vamos a respetar lo que di el
14: Poder Judicial.
13: No.
11: En diálogo con RPP, el presidente de la República, José María Balcázar, se refirió al anuncio del Jurado Nacional de Elecciones de entregar los resultados oficiales el 7 de julio y exhortó al organismo electoral a agilizar este proceso y concluir la revisión de actas y recursos lo más rápido posible.
8: aunque a mí me hubiese gustado que fuera mucho más antes para que ya la gente sepa los resultados, porque eso también cuando los tiempos se alargan mucho, ya sí, también ahí la población lo ve con una suerte de no querer trabajar como corresponde. Por los acontecimientos que se pueden presentar, es mejor terminar lo antes posible, que redoblen esfuerzos, sería mi recomendación.
11: La empresa de transporte intraprovincial Zbus anunció la suspensión de sus operaciones luego de sufrir un nuevo atentado en su sede ubicada en el distrito limeño del Rímac, cuando delincuentes dejaron una botella con material explosivo en el frontis del local. Ante ello, pasajeros que se movilizan habitualmente desde Lima hacia Huaral y Chancay manifestaron su malestar ante el incremento de los ataques extorsivos contra estas empresas.
15: Otro lugar tenés que ir ahora, mira, está cerrado, claro. No pueden trabajar. Dice que no hay atención, nada, el resto no sabemos nada nosotros, claro. No se ve nada, pero nos sorprendimos porque este siempre fue, va a Huaral, Chancay, y hoy día tenés que salir de emergencia, mira, ve. Tanta policía y tanta corrupción, no hay solución, varón, no hay solución.
16: Me han dicho acá los trabajadores que no hay garantía, que han cerrado y están extorsionando en la carretera panamericana. Están pidiendo cupo, no hay garantía, estoy con mis nietos y no me garantiza nada, no quiero exponerlo.
11: El gobierno de la República Democrática del Congo ha elevado a 782 los casos confirmados por el brote del ébola, declarado el pasado 15 de mayo en el este de ese país, incluidas 181 muertes. 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

0: buenos días, queridos amigos, ¿cómo están ustedes? Bienvenidos a una edición más y ampliación de Noticias Regional, los hechos contados por sus propios protagonistas. ¿Cómo estamos, señores y señores? ¿Ya se aburrieron de escuchar el conteo de votos o no? Yo sí ya me aburrí hace rato. Hace rato que me aburrí, sinceramente. Están dándole vueltas al asunto y ya no hay dinámica. Hasta la OEA está pidiendo, la ONU, ¿no? La ONU está pidiendo más dinamismo para conocer de una vez. Cuanto más se demore, la gente va a pensar que hay trafa. Entonces, por tanto, hay que hacerlo más dinámico, más rápido, ¿no es cierto? Eso es todo. Y vienen las protestas y etcétera, etcétera. Y vienen las complicaciones. Gane quien gane, aunque dice ya Keiko está definido, va a ganar de todas maneras. No lo sé. No lo sé. No me hagan esa pregunta, por favor, porque yo no voy a responderla jamás. Que el anuncio oficial es el que manda acá. Punto. Limpio, transparente. Y ese es el anuncio oficial. Y que después no hayan revueltas. Que yo piteo por esto, yo reclamo por esto y no se dan cuenta el daño que le hacen al país. Nadie piensa en eso, sino en ambiciones personales. De uno y otro bando, por favor, de los dos bandos. Cualquiera de los dos le puede hacer daño al país. Entonces hay que trabajar. Los dos no tienen mayoría en el Congreso de la República. No lo pueden entender. No pueden entender que si no trabajan en conjunto todos los partidos políticos, los que lleguen al Congreso, ¿van a beneficiar al país? Este es un discurso ya viejísimo, antiguo, pero no lo entienden, las ambiciones personales. Sale ahora el alcalde de Lima, ay, voy pensando, no voy a aceptar ser senador, voy a ver si postulo nuevamente a la alcaldía, ¿qué alcaldía? O a teniente alcalde, porque ya no puede ser alcalde. Nadie se atreve a decirle a Porky sus verdades. ¿Por qué? No sé por qué. Porque el hombre se cree dueño del Perú, seguramente, ¿no? Sí, pues. Él es, oye, decide lo que quieras, hermano. Y cuando estés listo, avisas. A ver si la gente te sigue siguiendo. Pero eso de trafas, esas cosas, bueno, que se demuestre legalmente. Todos nos sometemos a la investigación de la ley. Las leyes están hechas para eso. Así te duela. La ley es para todos iguales. Aunque muchos no lo creen, ¿no es cierto? Disculpen que empiece así el tema, estamos fin de semana, pero hay tanto aburrido que habla tonterías dándole vuelta. Los analistas, algunos analistas, sí, oye, mira, que no sé cuánto, que Juntos por el Perú está llamando no sé cuánto, y Keiko dijo lo mismo, y a Keiko no la tocan. Y los dos tienen razón. Fíjate, los dos candidatos a la presidencia de la República han dicho clarísimo: voy a respetar el resultado oficial. Lo han dicho, ya lo dijo. Keiko ha dicho que los personeros están hechos para defender el voto a voto. Juntos por el Perú ha dicho exactamente lo mismo. Pero sale un analista dándole duro a Juntos por el Perú. Y a Keiko no la tocan. Es que no tiene que tocar a ninguno de los dos, porque los dos están correctos. Están diciendo simplemente que los personeros han sido nombrados para eso, para pelear voto a voto en sus partidos políticos. Y tienen todo el derecho de hacerlo. Pero ahora salen los generales. Salen los que no han participado en una guerra y salen a hablar cosas para congraciarse pues con el que vaya a ganar las elecciones. Quieren un puesto de repente. O quieren ganar licitaciones. Ya pues no se pasen. No seamos tan ridículos, por favor. Que termine y hagamos un trabajo honrado. Un trabajo honrado para que el Perú salga adelante. Si no cambiamos, señoras y señores, después de 8 presidentes y cambios de ministros como cancha, vamos a destrozar todo. Y estamos destrozando, por ejemplo, la industria del turismo, que tanto bien le hace al Perú, ¿no es cierto? Pero si nos portamos mal, vamos a generar una imagen terrible y vamos a dañar una industria que genera muchos puestos de trabajo y genera riqueza para los peruanos. Entonces, ordenémonos, por favor. Ordenémonos. No seamos sinvergüenzas. Ya basta, ya. No sean sobones el que va a ganar la presidencia de la República. Actuemos como corresponde, con la ley en la mano. Si Keiko entra, que entre esa señora Keiko Fujimori, correcto, el periodismo fiscalizará o no fiscalizará, es problema de cada uno. Igual, si entra el señor Sánchez, también igualito. Cualquier cosa que haga, tenemos el derecho a actuar como corresponde. Pero no nos inclinemos pues porque nos conviene, no porque alguien nos paga. No es así, pues. Así no es. ¿Cómo está, señor Tito Alegría? Le doy la bienvenida a usted aquí a RPP, un poco caliente, porque hay cada acomodado, sinceramente, cada acomodado, cada quien se quiere arrimar al que va a ganar para ganarte un puestecito. Quiere ser ministro, viceministro, no importa, dame un puestecito y soy sobón tuyo. Y ese es el daño que le hacemos a todos nuestros líderes. Tiene su grupo de sobonas y sobones. Y eso no puede ser. Ya cambiemos, pues, por favor, cambiemos el Perú. Actuemos diferente. 8 y 13. Señor Tito Alegría, presidente de ProTurismo, me imagino que usted debe estar preocupadísimo por este tema, como corresponde, como un buen dirigente, ¿no es cierto? Explíquenos, ¿cuál es la visión que tiene usted sobre el particular?
1: Muy buenos días, Jesús Miguel. Plenamente identificado con esta reflexión que haces con todos los peruanos. Y no solamente sobones, sino personas que lamentablemente pueden caer por esta necesidad de agradar en temas de violencia, en razón a que hay algunos líderes políticos que están haciendo un llamado justamente a tomar las calles, las carreteras. Yo creo, como peruano de a pie, y por eso te comento que estoy plenamente identificado contigo, padre de tengo cinco hijos.
0: ¡Caramba!
1: He pasado la época del terrorismo aquí en Perú. El año 91 salí del colegio. Me alimenté de pan popular, de leche ENSI. Entonces, como peruano de a pie, me identifico plenamente contigo. Y también hago el análisis en el mismo sentido. Creo que tanto Roberto Sánchez como Keiko Fujimori tienen una oportunidad magnífica para demostrarle a la ciudadanía.
0: Es verdad, ¿no? Es verdad. Por sus hechos los conoceréis.
1: Amén. Y demostrarle a la ciudadanía una madurez política y un amor a la patria importante. Uh-huh. Entonces, si habría que señalar a algún responsable o a algunos responsables directos de lo que pueda suceder en el Perú, en esta situación donde ya hay dirigentes llamando a marchas, a toma de carreteras, ¿no? Es Roberto Sánchez y Keiko Fujimori. Ellos son. O sea, ya no hay que buscar más, porque claro, el líder de cada partido es la señora y el señor. Y quien tienen que ser los primeros en salir a decirlo frente a todos los peruanos y llamar a la calma, son ellos dos.
0: Claro.
1: Entonces, un llamado como peruano de a pie a ambos líderes de los partidos para que no a la violencia. Nosotros podemos, como peruanos, hacernos escuchar, pero sin destruir nuestro sustento.
0: Así es, así es.
1: Sin destruir nuestro sustento. ¿Y por qué? El turismo, Jesús Miguel, es extremadamente sensible.
0: Definitivamente.
1: Y el turismo es el motor, es el sustento de ingresos y dignidad.
0: Por el turismo se conoce al Perú, ¿no lo entienden? Por el turismo se conoce al Perú en todo el mundo, la gastronomía, Machu Picchu y todos los monumentos históricos. Por el turismo se conoce, por los profesionales del turismo, por los grandes empresarios turísticos, por ellos se conoce el Perú. No quieren entenderlo.
1: El 95% de los empresarios y emprendedores turísticos somos micro y pequeños empresarios.
0: Así es, efectivamente.
1: Y es el motor que genera sustento y dignidad a una cadena transversal de peruanos. Sí. El turismo le genera ingreso al agricultor.
0: Hay servicios colaterales y que empleos como cancha, salen ahí de todo.
1: ¿Qué se sirven en los restaurantes?
0: Sí, pues.
1: Los pescados que sacan nuestros pescadores
0: del
1: Mar de Grau.
0: Los
1: insumos del campo, los agricultores. ¿Quiénes hacen los guías? Mm. ¿Qué compran los turistas, los artesanos?
0: Sí, pues.
1: Entonces, por favor, a los peruanos, como bien lo has dicho, ¿no? Un poquito más de reflexión, uh-huh, un poquito más de patriotismo. No somos ovejas, ¿no? Para que nos llamen y al primer grito, lo que ha dicho muy bien sobones, vayan a atentar contra aeropuertos, que ya lo hemos visto anteriormente, contra monumentos. Hay videos, están en las redes, cuando entraban en el Cusco a tomar restaurantes con turistas ahí. Un llamado especial a mis hermanos, a mis amigos del sur. Por favor, no al circuito perverso de la violencia.
0: Vamos a hacer una pausa porque nos está pidiendo nuestros productores, nos están pidiendo una pausa y seguimos conversando sobre el particular porque este es un tema importantísimo, por favor, importante, y que lamentablemente en el debate ni siquiera de manera tangencial se tomó, siendo tan importante. Vamos a la pausa y regresamos.
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10: 3 y 16.
11: Aquí estamos, queridos amigos, en Ampliación de Noticias Regional, los hechos contados por sus propios protagonistas. Siguen los resultados en cualquier momento, en cualquier instante, esperemos que no sea hasta el próximo año, salgan los resultados finales y se anuncia el ganador o ganadora. Listo. Mientras eso ocurre, estamos analizando los resultados de la segunda vuelta electoral. Miren este fenómeno que les voy a contactar. A ver, ustedes de pronto tienen alguna explicación, a ver. Según el mapa electoral, la señora Keiko Fujimori Higuchi ha ganado en casi toda la Amazonía. En casi toda la Amazonía. Pero en la región San Martín ganó Sánchez, Roberto Sánchez, de Juntos por el Perú. Solo en una de las 10 provincias se impuso la lideresa de Fuerza Popular. ¿Cuál podría ser la explicación? ¿Cuál es la explicación? En el caso de Ricardo Belmont, que sin viajar al sur, quedó en segundo lugar, en muchos en primer lugar, y se da una explicación como que las redes sociales han influenciado a los sufragantes, a los electores. ¿Y cuál podría ser la explicación aquí? ¿Ah? Sánchez gana, ¿no es cierto?, en 10 provincias, Keiko en una sola. Cristina del Águila. La doctora Cristina del Águila es abogada con mención en Derecho Ambiental y especialista en acondicionamiento y ordenamiento territorial. Ella se encuentra en la región San Martín, aquí escuchando esta reflexión que hago. Y quisiéramos conocer por ella, ¿no es cierto?, cuál podría ser la explicación y si ella quiere explicar otros temas. Genial, genial. Doctora del Águila, qué gusto saludarla. Bienvenida a RPP.
12: Muy buenos días, Miguel Calderón. Pues sí, estas fiestas electorales se invita a hacer un análisis desde otros escenarios, ¿no? Y con referente a la pregunta que usted hace, creo que precisamente ese resultado demuestra que no existe una sola Amazonía. Muchas veces hablamos de la Amazonía peruana como si fuera una realidad homogénea, pero cuando observamos los resultados electorales, encontramos territorios con historias, economías y dinámicas sociales muy diferentes.
11: Ya.
12: En el caso de San Martín, estamos ante una región que durante las últimas décadas ha experimentado una transformación territorial muy particular.
11: Así es.
12: Ha desarrollado ciudades intermedias, cadenas agroproductivas, servicios, turismo, conectividad y una importante migración interna, mayormente de Cajamarca, de Lambayeque, de Piura, de la Sierra Central. Y eso ha generado una sociedad regional diversa y con múltiples visiones sobre su futuro. Yo creo que por eso me parece muy interesante preguntarnos por qué San Martín, como provincia, votó distinto que las demás 9 provincias que tenemos dentro de San Martín, ¿no? Porque debería comportarse igual, pero sin embargo no. Incluso dentro de la misma provincia de San Martín, que tenemos 14 distritos, 8 distritos votaron a favor de Juntos por el Perú y 6 distritos, 3 urbanos y 3 rurales, votaron por Fuerza Popular, ¿no? Uh-huh. Entonces, pero estos 3 distritos urbanos donde concentra la mayor cantidad de gente poblacional es donde ha dado ese puntaje para que aparentemente la provincia de San Martín sea Fuerza Popular, ¿no?
11: Uh-huh. Correcto, muy bien. Ahora, háblenos un poquito de la actividad económica para ver si también abundamos en las características propias de San Martín. Y efectivamente, como usted dice, ¿no es cierto? San Martín se ha transformado enormemente desde hace un buen tiempo, ¿ya no es cierto? Y la economía, pero la economía está basada, si no me equivoco, fuertemente en la agricultura, la producción de café, cacao, arroz, palma aceitera, la ganadería y el turismo. Entonces, por ahí hay una, podría haber una explicación, ¿no es cierto? Pero digamos, la expectativa que hay, a ver, en torno a Roberto Sánchez y a Keiko Fujimori. No puedo decir cuál de los dos conviene, ¿no? Lo que conviene es que hay una política de Estado bien estructurada, una estrategia para seguir con el desarrollo y seguir creciendo. Eso es lo que nos conviene a todos los peruanos. Por ahí puede hacer de pronto usted un análisis, Cristina, por favor.
12: Sí, justamente, de hecho que a San Martín lo han considerado por muchas décadas, incluso desde la apertura de la carretera de la Undeterri, como la despensa agrícola. Sin embargo, hace más de 22 años empezamos un proceso de conocer nuestro territorio, cuáles son las potencialidades y limitaciones sobre la base de la zonificación ecológica y económica. Y ahí sí, descubrimos que sí, nuestra actividad principalmente es la agricultura, ¿no? Pero también descubrimos que éramos cabecera de cuenca y que teníamos un alto potencial en agua, bosque y biodiversidad. Sí. Y que eso te invitaba a desarrollar actividades de comercio, brindar servicios, trabajar con el turismo comunitario, ¿no? Así y es. Mejorar el tema del transporte. Y obvio, lo que ahora está muy fuerte es el boom inmobiliario, ¿no? Uh-huh. Entonces, todas estas dinámicas son las que de alguna manera han orientado las decisiones dentro de lo que son los votos en la provincia de San Martín y también en todo el departamento. Como usted mencionó, café, cacao, están en la zona de Alto Mayo, que es altamente, todo ha sido JP, ¿no? Claro. En el sur también, que es la zona del Bajo Huallaga, es una zona altamente abandonada, que es Tocache, Chipurana, ¿no? Papaplaya, Uimayo, también ha sido un voto por Juntos por el Perú, uh-huh. ¿no? Entonces, la zona donde se concentra el mayor movimiento económico de comercio, turismo, inmobiliario, es la zona justamente de la entrada, ¿no? La puerta de entrada que es Tarapoto, La Banda y Morales, que es justamente que votó. Ahora, ¿qué se necesita? Mire, cualquiera de las dos se necesita justamente repotenciar estos escenarios, dar los servicios para poder trabajar del producto primario a procesarlo y poder exportarlo, ¿no? Tenemos muchos problemas todavía en San Martín, como es la energía eléctrica, contar con agua a las 24 horas del día que pueda promover realmente una economía al 100% en su calidad.
11: Uh-huh, efectivamente. Ahora, estos resultados que de alguna manera pues favorecen a Juntos por el Perú, no significa que la población de San Martín o la región San Martín es una provincia de izquierda, ¿no es cierto?
12: No, yo no diría que es de izquierda ni de derecha, porque sería como que simplificar una postura, ¿no? Como te menciono, yo creo que esto ha sido más por elección de cuál de estos escenarios se acerca más a lo que yo aspiro y a la condición hacia mi futuro. Creo que más se ha orientado a eso, ¿no? Donde va a haber como que seguridad económica, estabilidad en el negocio en el que estoy. Uh-huh. Y creo que de esa manera se ha hecho el tema de los votos, ¿no?
11: Ya, correcto. ¿Qué tal el papel de la juventud? ¿Hay muchos jóvenes en San Martín?
12: Sí, hay bastante juventud que tenemos y sobre todo en la zona rural, ¿no? Y eso es un escenario muy, muy importante para San Martín porque se necesita buscar capacidades de trabajo para ellos. Por ejemplo, en la zona donde la mayor cantidad de votos se ha dado de Keiko, es donde está concentrada la mayor cantidad de universidades, tanto públicas como privadas, ¿no? Uh-huh. Y la tasa laboral está mayormente en qué, en agronomía, en ingeniería ambiental, en derecho, en economía, contabilidad y enfermería y medicina. Entonces, para el potencial que tiene San Martín, aún se necesita trabajar otras carreras como biología, claro. las que ya generan tendencia de lo que ahora es inteligencia artificial, que está entrando en todos los escenarios. Uh-huh. Incluso cuando hemos intentado analizar planes de gobierno para este departamento, no existen tasas para poder identificar si realmente los estudiantes, tanto de lo tecnológico como de las universidades, sí, ya tienen un espacio donde poder desenvolverse a nivel laboral. Esas informaciones no existen y no te pueden dar una coyuntura de cómo trabajar en ese rubro.
11: Muy bien. Doctora Cristina del Águila, abogada con mención en Derecho Ambiental, especialista en acondicionamiento y ordenamiento territorial. Muchísimas gracias por su tiempo, doctora. Muy amable por entendernos.
12: Muchas gracias a ustedes.
11: Por explicarnos y entender todo el Perú por qué los resultados de este resultado de votación de esta segunda vuelta. Muchas gracias, doctora. Hasta la próxima. Que le vaya muy bien. Bueno, ya escucharon ustedes a un experto en la materia, un especialista, ¿no es cierto?, que nos da a entender por qué se registraron estos resultados electorales. Y efectivamente, no toda la Amazonía tiene las mismas condiciones ni todo el desarrollo socioeconómico. Las características ahora difieren, ¿correcto? Y San Martín efectivamente de un tiempo a esta parte ha salido a ilustrarnos a todos y a repotenciar su productividad y dando oportunidades. Ojalá que se robustezca con una inyección económica, un presupuesto y con mentes inteligentes de profesionales correctos que salgan adelante. 8:48, tiempo de pausa. Ya regresamos en Ampliación de Noticias Regional.
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11: Aquí estamos, al pie del cañón, a las 8:53 en Ampliación de Noticias. Los hechos contados por sus propios protagonistas. Te habla Jesús Miguel Calderón. Aquí estamos pues esperando y todo el equipo de RPP del Poder en Tus Manos sigue elaborando para usted, buscando nuevos temas, reacciones y abundando en información que llega directamente a nuestra mesa de trabajo, ¿no? Un saludo especial a toda la gente del Poder en Tus Manos. Un saludo especial también, hoy cumpleaños, nuestro querido compañero Elmer Huertas, el doctor Elmer Huertas, que es nuestro asesor en materia médica de avances científicos, siempre con su programa tan interesante, todos los días a las 4 de la tarde. Así que un fuerte abrazo, Elmer, hasta Washington, ¿no? De vez en cuando viene a Perú a visitar su tierra, que es Ancash. Así que a todas las personas que lo han recordado, todos sus mensajes van a llegar a manos del doctor Huertas. Así que muchas gracias, muy amables, a nombre del doctor Elmer Huertas, nuestro compañero de tantos años y tantas batallas también periodísticas. 8:54, compañeros, ustedes me dirán. Rosa María Loro desde Chiclayo, Lambayeque. Rosa María, muy buenos días.
19: Hola, ¿qué tal, Jesús Miguel? Buenos días, directo en directo. El conductor de una minivan, identificado como Frank Fuentes Jiménez, falleció en un accidente de tránsito registrado en el kilómetro 776 de la Panamericana Norte, en la vía que une la ciudad de Chiclayo con Lambayeque. Él falleció tras colisionar contra otro vehículo de transporte de gas domiciliario, según informó la policía. El hombre que manejaba esta minivan, por razones que aún investiga la policía, falleció en el lugar de los hechos, producto del fuerte impacto que provocó incluso la destrucción total de la parte frontal de la cabina de conducción. Su cuerpo fue trasladado hasta la morgue de Chiclayo, que es donde permanece en estos momentos. También la policía ha informado que agentes de la Comisaría del Norte detuvieron al conductor de la otra unidad vehicular involucrada. A él lo han identificado como Segundo Valdés Silva, de 54 años, el que ahora afronta una investigación por el presunto delito contra la vida, el cuerpo y la salud en la modalidad de homicidio culposo y omisión al socorro. Desde Chiclayo, directo en directo, RPP.
11: Muchas gracias, Rosa María. 8:55. Muy bien, siguen llegando los saludos para el doctor Huerta, caramba, que tiene sus hinchas, ¿eh?, en todo el país. Sí, efectivamente. No, no puedo decirte cuántos años cumple, sinceramente. Yo lo conozco al menos 30 años. Desde que llegué aquí a RPP, y él ya era un señor correcto, ¿no? Elmer, no sé qué edad tendrá. No sé, sinceramente, no, está bien paradito. Si dicen ustedes que tiene esa edad, que no voy a repetir. A él no le gusta que digan su edad. Es más, Elmer nos dijo que él nunca celebraba su cumpleaños. Lo hacía muy íntimo con su familia, sus hijos, su esposa, ¿no? Vive en Washington, y aquí tiene familia también en Huaraz, ¿no? Pero nunca... no le gusta celebrar su cumpleaños, como a muchos de nosotros, ¿no? A mucha gente no le gusta celebrar su cumpleaños. A mí sí me gusta, por si acaso. A mí sí me gusta celebrar mi cumpleaños. Yo mismo me saludo. 8:56, compañeros, 8:56. Bueno, quiero aprovechar la oportunidad, ¿no es cierto? Quiero aprovechar la oportunidad para decirle a todos nuestros oyentes que nos están escribiendo que tenemos una nueva programación en RPP, sobre todo de 11 a 12 de la noche. 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El Sabelón es una persona que conoce muchísimo, en este caso de fútbol, de deporte, pero más de fútbol. Entonces estamos en la segunda temporada, a propósito y paralelamente al Mundial de Fútbol, que nuestros compañeros están cubriendo. Estamos transmitiendo todos los partidos del Mundial de Fútbol que se desarrolla en México, Estados Unidos y Canadá. Entonces, los Sabelones se están inscribiendo. Ahora me pasas el número telefónico para las personas del interior del país que quieren inscribirse, ¿no es cierto?, y participar directamente en este programa con Daniel Marquina. Así que, señores,

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4: Muy buenos días, adelante.
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4: Muchas gracias, volvemos contigo en cualquier instante. Volvemos con la voz comercial de RPP, el hombre que más vende. 9 en punto de la mañana, señoras y señores. Señor productor, usted tiene la palabra, me dice. Vamos a cumplir con nuestros anunciantes. Tenemos que ponernos al día con las noticias. Viene el gran resumen de la hora y seguimos con más información aquí en Ampliación de Noticias Regional. Escríbanos al 99-632-1515. 99-632-1515. Aquí estaremos para atender personalmente. Chao.

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1: 3:34.
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3: En el marco de las elecciones regionales y municipales 2026, la OMPE aprobó el registro de proveedores de medios de comunicación y medios digitales para la difusión de la franja electoral, el cual está integrado por 508 empresas. Estos espacios serán puestos a disposición de las organizaciones políticas con el fin de difundir sus planes de gobierno. La Comisión de Fiscalización y Contraloría del Congreso de la República convocó a una sesión extraordinaria para hoy lunes 15 de junio con el fin de recibir a la ministra de Educación María Cuadros Espinosa y al presidente ejecutivo de la SUNEDU Vicente Espinosa Santillán para abordar las recientes decisiones adoptadas respecto a la conducción de la SUNEDU. Mañana martes 16 de junio vence el plazo para la presentación de solicitudes de inscripción de fórmulas y listas de candidatos ante los jurados electorales especiales competentes en el proceso de elecciones regionales y municipales. Un hombre falleció y otros dos resultaron heridos tras ser atacados a balazos por delincuentes mientras se encontraban bebiendo licor en los exteriores de un inmueble ubicado en la urbanización Nuevo Perú, en el distrito limeño de San Juan de Lurigancho. Dos hombres identificados como Carlos Gálvez Marcos, de 40 años, y Wilson Acosta Calderón, de 35, fallecieron tras ser alcanzados por disparos producto de una balacera registrada en medio de un circuito deportivo en el que se realizaba una competición de autos por el aniversario del distrito de Laredo en la provincia de Trujillo, región La Libertad. El ministro español de Asuntos Exteriores, José Manuel Álvarez, afirmó que la Unión Europea debe estar presente en la futura negociación para que Irán no se haga con un arma nuclear tras el acuerdo de paz entre ese país y Estados Unidos y también en el Líbano. Hasta el 30 de junio está en veda el chanque o tolina en todo el litoral peruano, quedando prohibida la extracción, procesamiento, transporte y comercialización de este recurso según el calendario oficial de vedas.
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1: Esta es la portada de La Rotativa del Campo. Suspenden actividades en la playa de Los Órganos para capturar cocodrilo avistado cerca del muelle. Todo esto y mucho más en los siguientes minutos de La Rotativa del Campo.

0: Buenos días, queridos amigos de todo el país. Bienvenidos a una edición más de La Rotativa del Campo, empezando un nuevo día de junio 15. Les habla Jesús Miguel Calderón desde los estudios de RPP Confianza y Credibilidad por todos los medios. Presento al productor de este espacio, Rodrigo Silva Vizcarra.
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0: Control digital, musicalización, efectos especiales.
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0: qué Nelson triste Reyes.
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0: ¿Tienes algún problema en tu localidad? ¿Quieres comunicarnos algo que puede ser noticioso? ¿Ah? ¿Quieres escribirnos un saludo? Escríbenos al 999-001-800. Es el número del Rotafono a nivel nacional e internacional. La comunidad peruana en el extranjero también pueden escribirnos a ese número si tienen alguna inquietud. Para tus mensajes también de la gran comunidad de la Rotativa del Campo, al 99-632-1515. 99-632-1515. Y para rescatar aves o mamíferos varados a lo largo del litoral peruano en las playas del Perú, puedes llamar a los expertos, a los especialistas, al 947-588-269. 947-588-269.

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1: Hoy, 15 de junio, señoras y señores, es día de la canción andina. Extraordinaria muestra del folclore andino que nos lleva a inmensos lugares del territorio peruano, de nuestra tierra. Emocionados, emocionados por el reconocimiento de nuestros cultores, de nuestros artistas, de nuestros estudiosos, de esta música que invade el mundo, el mercado musical. Huaynos, yarabíes y una serie de expresiones danzantes que el Perú aprecia con el alma. Un reconocimiento a todos los autores y compositores que han generado este tipo de notas, este tipo de canciones con profundo mensaje sentimental, porque el peruano andino es sentimental, amoroso, respetuoso de su historia, de su cultura. Amemos lo nuestro, querramos lo nuestro. Lo nuestro siempre está primero. Aquí se encuentran nuestras raíces que vivirán por siempre, infinitamente, dependiendo de nosotros, que cultivemos, cultivemos el día de la canción andina.

Un día como hoy, 15 de junio de 1882, el Congreso dispone que la Villa de Lambayeque reciba el título de ciudad con el renombre de generosa y benemérita. ¡Saludos, Lambayeque! ¡La generosa y benemérita! Un día como hoy, 15 de junio de 1887, muere en Lima el general José Rufino Echenique, expresidente de la República. Participó en la lucha por la independencia, construyó el ferrocarril Tacna-Arica. Un día como hoy, 15 de junio de 1957, el gran Nicomedes Santa Cruz, con la revista de música negra Estampas de Pancho Fierro, hace su debut radial en Radio Corporación de Santiago de Chile. En el recuerdo, don Nico, Nicomedes Santa Cruz, no has cambiado nada. ¿Cómo has cambiado, pelona?

0: Y ahora, en la rotativa del campo, las noticias que todo el mundo comenta. La Capitanía de Puerto de Talara dispuso la suspensión temporal de las actividades recreativas, deportivas, turísticas y pesqueras en el sector de playa de los órganos en la provincia de Talara debido a la presencia de un cocodrilo avistado en la zona. La medida se mantendrá vigente hasta nuevo aviso mientras las autoridades determinan que no existe riesgo para la población. Según el aviso de Capitanía, el reptil fue observado en el mar frente al distrito de los órganos, lo que representa un riesgo para las personas que realizan actividades en las playas y zonas adyacentes. Ante esta situación se recomendó a la población acatar las disposiciones de la autoridad marítima y evitar acercarse al animal. Asimismo, personal del Servicio Nacional Forestal y de Fauna Silvestre, SERFOR, realiza labores de búsqueda y captura del ejemplar para su posterior traslado en coordinación con las autoridades competentes. La Capitanía del Puerto exhortó a la ciudadanía a mantener la calma y seguir las recomendaciones emitidas para salvaguardar la seguridad de las personas. Estas son las noticias que todo el mundo comenta. Central de Regiones.
1: La Central de Regiones.
0: A ver, compañeros de la Central de Regiones, ¿a quién le toca el turno? El primerizo de esta mañana. Adelante, adelante, compañeros.
2: Buenos días, directo en directo. La provincia de Morropón, Chulucana, celebra este mes sus 90 años de creación institucional con una serie de actividades culturales, cívicas, deportivas y sociales. El programa de aniversario contempla eventos que se desarrollarán entre el 19 y el 28 de junio en distintos puntos de la provincia. Entre las actividades previstas figuran el reinado provincial, un triatlón, matrimonios comunitarios, desfiles cívico-escolares de los niveles primaria y secundaria y una feria gastronómica artesanal y agropecuaria. Asimismo, el 24 de junio se celebrará el Día del Campesino y al día siguiente se realizará un concurso de comparsas y una actividad de apoyo social en la Plaza de Armas. Las celebraciones concluirán el 26 de junio con una serenata y el 27 de junio con la misa y Te Deum, la sesión solemne y un baile social. Además, se desarrollarán competencias de motocross en Yapatera, cuya carrera principal está programada para el 28 de junio. Las actividades son organizadas por la Municipalidad Provincial de Morropón, Chulucanas, en el marco del 90 aniversario de la provincia. 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

0: Hecha después de la pausa en la rotativa del campo.
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0: El consejo del día. Además, nos vamos a los mercados. Que se prepare el de turno.

0: Hecha. Buena. Qué buena mañana, jaranera. Vamos querías a la pausa y retornamos en la rotativa del campo.
1: Qué por falsa.
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0: La Rotativa del Campo te habla Jesús Miguel Calderón. El consejo del día: ¿cómo evitar que tus plantas se quemen con el sol? A ver, muchos piensan que mientras más sol recibe una planta, mejor va a crecer. Pero no siempre es así, por si acaso. En macetas, el sol puede ser un problema si no lo manejas bien. 1. Todos tenemos que entender esto. No todas las plantas soportan el mismo nivel de sol, de calor. Hay algunas que necesitan varias horas directas, pero otras se estresan y se terminan quemando. ¿Y cómo te das cuenta? Muy sencillo, las hojas aparecen con manchas marrones, bordes secos o ese aspecto como de chamuscado. Ahí el sol ya se pasó. Ahora bien, el primer consejo clave, la ubicación. Nunca pongas la maceta directamente donde el sol pega con más fuerza, sobre todo al mediodía. Lo ideal es el sol de mañana o de tarde, que es más suave. Segundo, el cambio brusco. Si recién sacas una planta al sol, no la expongas de golpe todo el día. Hazlo poco a poco, unas horas diarias para que se vaya adaptando. Tercero, la maceta influye. Si es muy pequeña, la tierra se calienta más rápido y eso afecta las raíces. Mientras más volumen tenga, mejor protege la planta. Hay otro detalle que a veces muy poco se considera: el tema del riego. Una planta deshidratada se quema más rápido. Mantener la humedad adecuada ayuda a resistir mejor el calor. Así que no se trata de quitarle el sol. Se trata de darle a la planta el sol correcto. Porque en casa el problema no es que falte luz. El problema es cuando sobra y no sabemos cómo controlar el sol. Servido, provecho.
1: 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El precio del mercado.

0: Vamos a ver a la central de regiones quién está de turno para los precios del mercado. Adelante, compañeros.
1: Gracias, muy buenos días, Jesús Miguel. Los precios de los productos en el mercado han variado y aún se mantienen algunos en el mercado Unión y Dignidad de la ciudad de Puno, el más concurrido por la población en esta ciudad del lago. Por ello, el precio de las verduras para las amas de casa se tiene en tomate 2 soles el kilo, zapallo 4 soles el kilo, zanahoria 2 soles a 3 soles dependiendo del tamaño y la calidad, cebolla 2 soles a 3 soles dependiendo del tamaño y la calidad, habas 3 soles a 3 soles 50 el kilo, alverjita 5 soles, limón 4 soles hasta 6 soles el kilo, papa de la zona de 3 a 4 soles, teniendo en cuenta de que estamos en una época de cosecha de la papa y se tiene varias variedades de papas de nuestra región del altiplano. La lechuga está de 1 a 2 soles respectivamente, la remolacha 2 soles, el chuño está 8 soles el kilo, la quinoa 12 soles el kilo, carne de cordero entre 18 a 20 soles el kilo. El atadito de hierbas desde 1 sol hasta 2 soles. Con estos precios podríamos cocinar hoy un rico chairo, chuño chancado, carne fresca de cordero, verduras como zapallo, papa, repollo, entre otros, ya que al momento de servir va acompañado de hierbas como huacatay, hierbabuena, perejil y la infaltable rocoto o ají molido para así tener que iniciar el buen día. 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
0: Gracias, compañero. Un fuerte abrazo.

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0: ¿Qué te dice Oscar Sánchez? Vamos con los pronósticos del tiempo inmediatamente. Adelante.
1: Buenos días, Jesús Miguel. Iniciamos el recorrido por las regiones del Perú para contarles el pronóstico del tiempo para el día de hoy. Vamos a las regiones de Cajamarca y Pasco. Atención, vamos a conocer cuál es el pronóstico del tiempo en la ciudad de Selendín, en Cajamarca. Cielo con nubes dispersas hacia el mediodía, con incremento de temperatura diurna variando a cielo nublado parcial al atardecer. 12 grados, temperatura mínima, máxima de 22 grados. En Chilete tendremos cielo con nubes dispersas por la mañana, variando a cielo nublado parcial y cielo nublado por la tarde. 18 grados, temperatura mínima, máxima de 31 grados. Vamos hasta Pasco. Atención, Pozuzo en Pasco. Cielo nublado, con tendencia a cielo nublado parcial hacia el mediodía, variando a cielo nublado por la tarde y lluvia ligera. 16 grados será la temperatura mínima, la máxima de 19 grados. Ahora vamos a conocer cuál es el pronóstico del tiempo en Cerro de Pasco. En Pasco, cielo cubierto por la mañana, variando a cielo nublado parcial por la tarde. 1 grado, temperatura mínima, la máxima de 11 grados. En instantes volvemos para seguir recorriendo el Perú y contarles el pronóstico del tiempo para el día de hoy.
0: Gracias, Oscar.
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0: Toma mientras. 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
1: Después de la pausa, ciudadanos esperan que el próximo Congreso se enfoque en normas contra la criminalidad y mejorar la salud. Además, Ocitran defiende su rol regulador en demanda relacionada al puerto de Chancay. Todo esto y mucho más en los siguientes minutos de La Rotativa del Campo.
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3: Son las 4 y 3.
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6: Al 98.593% de actas contabilizadas por la OMP, la candidata presidencial de Fuerza Popular Keiko Fujimori se mantiene en el primer lugar con 50.051% de votos, mientras que el candidato Roberto Sánchez de Juntos por el Perú obtiene el 49.949% con una diferencia de 18.478 votos entre ambos. Marco Vinelli, jefe del Plan de Gobierno de Fuerza Popular, señaló que su partido goza de un talante democrático que ratifica su respeto hacia las normas electorales y sostuvo que serán los órganos electorales los encargados de determinar al ganador de la segunda vuelta.
7: Sí, yo creo que el talante democrático se ve cuando uno respeta las normas electorales, ¿no? Ningún partido puede venir a tratar de imponer que se haga alguna acción, sino que lo que hay que hacer en este momento es mantener la calma, la prudencia y dejar que los órganos electorales como la OMP y el jurado terminen de contabilizar los votos y finalmente serán ellos los que digan quién resultó ganador en esta elección.
8: Pero usted, Juntos por el Perú, no muestra el talante democrático.
7: Yo lo que creo es que el talante se muestra respetando las leyes. Si ellos no lo hacen, es un tema de ellos.
6: En medio de su visita a la ciudad del Cusco, el candidato presidencial Roberto Sánchez respaldó las manifestaciones pacíficas y las autoconvocatorias que se realizan en diversos puntos del país en defensa de, según indicó, la transparencia electoral.
9: Nosotros respetamos y reconocemos las autoconvocatorias que están teniendo diferentes organizaciones y comunidades, que es un derecho constitucional la protesta pacífica, la movilización pacífica, porque no queremos que ni un peruano ni peruana sea afectado por una represión. Nadie más debe de morir. Y la autoridad está precisamente para dar esas condiciones para que las protestas, la movilización en la defensa de la transparencia electoral, la democracia, sea vigente.
6: En diálogo con RPP, el presidente José María Balcázar se refirió al anuncio del Jurado Nacional de Elecciones de entregar los resultados oficiales el 7 de julio y exhortó al organismo electoral a agilizar este proceso y concluir la revisión de actas en el menor plazo posible.
10: Aunque a mí me hubiese gustado que fuera mucho más antes para que ya la gente sepa los resultados, porque eso también cuando los tiempos se alargan mucho, ya sí, también ahí la población lo ve con una suerte de no querer trabajar como corresponde. Por los acontecimientos que se pueden presentar, es mejor terminar lo antes posible, que redoblen esfuerzos, sería mi recomendación.
6: La empresa de transporte interprovincial ZBus anunció la suspensión de sus operaciones luego de sufrir un nuevo atentado en su sede ubicada en el distrito de El Rímac, cuando delincuentes dejaron una botella con material explosivo en el frontis del local. Ante ello, pasajeros que se movilizan habitualmente desde Lima hacia Huaral y Chancay manifestaron su malestar ante el incremento de estos ataques extorsivos contra estas empresas.
11: Otro lugar tenés que ir ahora, mira, está cerrado, claro. No pueden trabajar, dice que no hay atención, nada, el resto no sabemos nada nosotros, claro. No se ve nada, pero nos sorprendimos porque este siempre pues va a Huaral, Chancay, y hoy ya tenés que salir de emergencia, mira, ve, tanta policía y tanta corrupción, no hay solución, varón, no hay solución.
12: Me han dicho acá los trabajadores que no hay garantía, que han cerrado y están extorsionando en la carretera panamericana, están pidiendo cupo, no hay garantía, estoy con mis nietos y no me garantiza nada, no quiero exponerlo.
6: El ministro iraní de Exteriores, Abbas Araghchi, insistió en la necesidad de un cese total de la agresión de Israel contra el Líbano en conversaciones con sus homólogos de Irak, Egipto, Turquía y Arabia Saudita tras el anuncio de un acuerdo preliminar de paz con Estados Unidos. 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

0: Las noticias que todo el mundo comenta en la rotativa del campo. Después de 34 años, el Perú se prepara para el retorno de un sistema parlamentario bicameral en julio, con la instalación de las cámaras de senadores y diputados. Ante este cambio, ciudadanos manifestaron que esperan leyes enfocadas en combatir la delincuencia, mejorar la salud y dinamizar la economía nacional. El próximo lunes 15 terminará la legislatura y la comisión permanente estará a cargo de las labores parlamentarias hasta julio próximo, cuando se instale el nuevo Congreso bicameral elegido el 12 de abril. Así, luego de 34 años, el país retornará a su tradición constitucional histórica de contar con las cámaras de senadores y de diputados. El modelo unicameral fue instaurado formalmente por la Constitución de 1993 tras el denominado autogolpe del expresidente Alberto Fujimori el 5 de abril de 1992, que disolvió el anterior Congreso bicameral y convocó a elecciones para un Congreso Constituyente Democrático. El primer Parlamento o Congreso elegido bajo este modelo fue en el año 1995. Desde entonces hasta la culminación del presente periodo 2021-2026, el Perú operó bajo un Parlamento único de 130 congresistas. Desde el 28 de julio de este año, el nuevo Parlamento dejará de ser una asamblea única para dividirse en la Cámara de Diputados y el Senado, con roles diferenciados. La Cámara de Diputados tendrá 130 integrantes y tendrá como función la elaboración de leyes, interpelación y censura de ministros y control político directo. Por su parte, el Senado será de 60 miembros. Este será un ente revisor, filtro de calidad legislativa y elegirá a altos funcionarios del Tribunal Constitucional, BCR, Defensoría del Pueblo y otros. Estas son las noticias que todo el mundo comenta. El abogado del organismo supervisor de la inversión en infraestructura de transporte de uso público, Citran, Víctor García Toma, sostuvo que la institución defiende su rol de supervisión sobre el puerto de Chancay al apelar la decisión judicial que favoreció a la empresa operadora de Costco Shipping. En declaraciones a Ampliación de Noticias, García Toma indicó que la controversia se centra en que la empresa Costco Shipping considera que, al no ser una entidad concesionaria, sino una empresa privada con capital estatal chino, no debe estar sujeta a la regulación de Ocitran. García Toma señaló que, si bien se reconoce la titularidad privada de la empresa, el uso, destino y las actividades que desarrolla el puerto son de uso público y por eso Citran tiene competencia legal sobre la infraestructura. Respecto a los argumentos de la empresa sobre una presunta amenaza a su derecho a la propiedad y a la libertad de empresa, el representante legal señaló que de acuerdo con la legislación procesal constitucional no existen derechos absolutos. A título personal, García Toma consideró que en este caso la empresa Costco Shipping mira al Estado peruano por encima del hombro al oponerse a las competencias regulatorias en el puerto de Chancay. La demanda de Costco Shipping por Chancay Perú S.A. contra Ocitran y la presidencia del Consejo de Ministros, declarada fundada en primera instancia por el Poder Judicial, señala una presunta amenaza de afectación de sus derechos constitucionales a la propiedad, a la libertad de empresa y a la seguridad jurídica, entre otros argumentos. Ocitran presentó recurso de apelación que sustenta en su rol regulador y que es analizado por la Segunda Sala Constitucional. Estas son las noticias que todo el mundo comenta. El Papa León XIV ha terminado su visita a España con un recorrido por las calles de la Laguna en Tenerife, en su papamóvil, acompañado de centenares de personas de muy diversas nacionalidades que no pararon de aplaudirlo y a quienes se ha dirigido al final del trayecto para recordarles que todos somos hermanos y hermanas. Este mensaje, desde un balcón, el pontífice formuló alusión a nuestro país, al Perú, al señalar que algunos son peruanos, otros colombianos y todos somos una sola familia. El Papa León XIV ha cerrado prácticamente ¿no es cierto?, la semana que pasó, su visita en Tenerife a España, en la que ha venido predicando la doctrina de prioridad humana, la del cuidado y la acogida de todos los semejantes, mirando no a su origen, sino a sus necesidades. El pontífice ha manifestado la necesidad de que la fe de los creyentes se transforme en actos de asistencia y de integración. Oídos, oídos para este mensaje de su santidad, el Papa. En la Plaza de Cristo de la Laguna, esto fue en la isla de Canarias de Tenerife, León XIV se dirigió a los traficantes de personas, a quienes expresó que por cada vida perdida, cada familia engañada, cada cuerpo sometido, cada mujer amenazada, cada trabajador explotado, habrá de comparecer ante la justicia divina. A la vez pidió poner fin a su actividad ilícita y a un cambio en sus vidas. El Papa ha realizado una ceremonia de despedida en el aeropuerto de Los Rodeos, con la presencia del rey Felipe VI, quien los despidió también en su último día, lo acompañó hasta el avión de Iberia para regresar a Roma. Así fue la visita de su santidad, León XIV. Y pronto, pronto, así sea, amén, lo veremos en el Perú y en otros países de esta parte del continente. ¡Tiempo al tiempo!
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0: Vamos inmediatamente con Oscar Sánchez, más pronósticos del tiempo. Adelante, Oscar.
2: Nuevamente con ustedes, Jesús Miguel. Gracias para seguir recorriendo las regiones del Perú y contarles el pronóstico del tiempo para hoy. Vamos a Moquegua y Cusco. Atención, Moquegua, ciudad capital, el cielo despejado durante el día, 12 grados, temperatura mínima máxima de 28 grados. Hilo en Moquegua tiene cielo cubierto por la mañana, cielo despejado variando a cielo nublado por la tarde, 17 grados, temperatura mínima, la máxima será de 21 grados. Ahora vamos, atención, hasta la región Cusco. Atención, Calca en Cusco, cielo despejado con brillo solar con tendencia a ráfagas de viento, 3 grados, temperatura mínima, la máxima será de 23 grados. En Machu Picchu, cielo nublado parcial al atardecer, ráfagas de viento, 9 grados, temperatura mínima, la máxima será de 20 grados. Volvemos más adelante para seguir contándoles el pronóstico del tiempo para el día de hoy.
0: Muchas gracias, Oscar. Volvemos contigo en cualquier instante. Y después de la pausa en la rotativa del campo, el comentario económico de Javier Priale. Ya regresamos.

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1: Cuatro y dieciséis.
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32: Y ahora en La Rotativa del Campo, el comentario económico de Javier Prialé, editor de Economía de RPP. Muy buenos días, Javier, adelante.
33: ¿Qué tal, Jesús Miguel, amigos de La Rotativa del Campo? Este domingo se celebra el Día del Padre en el Perú, tercer domingo de junio. Y si todavía no has pensado qué comprar, qué regalar, ¿no? Porque es un día especial, así como se le regala a la mamá en el Día de la Madre, también hay que tener un detalle con nuestros papás. Y todos los que somos papás también nos gustaría recibir un detalle de parte de nuestros hijos, de nuestras esposas, no sé, de nuestras enamoradas, de repente, nuestras novias, si es que no somos casados. Pues hay un estudio que hizo la Universidad San Ignacio de Loyola, que es muy, muy interesante, ¿no? Hay un grupo de investigación de mercados donde señala cuáles son los regalos que más se compran en esta fecha. ¿Qué ha revelado el informe? El regalo que más se compra para los papás es ropa y calzado. 37% de los encuestados dice que regala ropa y calzado. ¿Usted regala ropa y calzado? Bueno, es una opción. ¿No sabe qué regalar? Pues es lo que más se regala en esta época. Otra opción, con 18%, hay dos productos que son los que están empatados, digamos, en esta en la preferencia de los de la compra de regalos para esta fecha importante. Billeteras y accesorios. 18%. Y también con 18% de los encuestados dicen que regalan perfumes o cosas para el cuidado personal de los papás. Es decir, ahí hay también una opción de regalo. Si es que no sabías qué regalarle, bueno, también está dentro de lo que más se regala en esta época. Y es importante esto porque sirve para ver cuál puede ser la oferta que uno va a encontrar al momento de ir a buscar justamente un presente para nuestros padres. Detrás de estos, de este grupo, digamos, que es el más grande, aparecen otros productos, como por ejemplo, un 7% dijo que regalaba licores, ¿no? Un pisco, quizás unas cervezas, un whisky, un ron, no lo sé, lo que le guste a los papás. Otro 6% dijo que regalaba experiencias como viajes, cenas, entradas. Otro 5% tecnología, cosa, por ejemplo, es una Es un dato que en el caso de las mamás era un poco mayor, ¿no? En este mismo estudio, porque las mamás estaban más ligados a regalarles celulares, por ejemplo, para estar más conectados. En este caso, solamente estamos con 5% en el caso de tecnología, que podría ser un poco más, porque estamos en medio del mundial y podrían regalarle un televisor a sus papás si es que tienen la posibilidad, no lo sé, ¿no? Por ahí hacer un esfuerzo. Y de repente, incluso para la casa, pero pensando ya en el detalle al papá, pensando en la Copa Mundial, podría ser también un televisor. Sin embargo, según este sondeo, solo el 5% de los encuestados dice que regala tecnología, un 3% artículos para el hogar, etcétera. Ese es, digamos, el resultado de qué es lo que se está pensando regalar, las opciones. Si es que no sabías qué regalar, bueno, acá hay algunas opciones. El 88% de las personas que respondieron esa encuesta dijeron que sí iban a regalar algo a sus papás y que el costo del regalo, la mayoría, el 43%, dijo que iba a gastar entre 100 y 200 soles. Ese es el promedio de lo que quienes han respondido a la encuesta señalan. 100 y 200 soles es el promedio, 43% de lo que se va a gastar o van a invertir en un regalo por el Día del Padre, que es un monto similar. El 57% dijo que es un monto similar al del año pasado. ¿Dónde suelen comprar? Pues usualmente en tiendas físicas. Todavía ir a tener experiencia a comprar directamente tiene una prevalencia. El 67% dijo que prefiere de alguna manera darse una vuelta, salir y pasear, mientras que hay un 25% que ya hace compras solamente a través de tiendas en línea, tiendas online, quizá a través del celular, a través de alguna computadora. Y el efectivo sigue prevaleciendo también. El 52% dice que va a pagar los regalos en efectivo y el resto, el 23% con tarjeta de crédito puede ser, el 15% con Yape o Plin, etcétera. Así que estamos en la última semana, previo al Día del Padre. Espero que no estés, probablemente estés dentro de este grupo, si es que todavía no has comprado el regalo, porque el 53% de los peruanos o de las personas encuestadas dijo que compraba sus regalos la última semana, la misma semana del Día del Padre. Incluso hay un 7% que dice que compra el mismo día. Así que este es un poco el escenario del mercado por el Día del Padre, cómo están viendo los peruanos, las peruanas, el regalo para poder celebrar al papá, que es justamente este domingo que viene, el Día del Padre en todo el país. Si es que no sabías qué regalar, bueno, acá te hemos mencionado algunas opciones. Ropa y calzado es lo que más se regala, billeteras, perfumes, licores, algunas experiencias, o lo que ustedes crean, un detalle siempre es importante para este día. Todavía hay algunos días más para poder tomar una decisión y celebrar bien ese Día del Padre, viendo el Mundial, puede ser, o escuchándolo por RPP, que tiene los 104 partidos a través de la plataforma de radio, Jesús Miguel.
32: Pasó por la rotativa del campo el comentario económico de Javier Prialé. Hasta la próxima, Javier.
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32: Adelante, adelante, Óscar Sánchez.
7: Muchas gracias nuevamente con ustedes. Seguimos, Jesús Miguel, recorriendo las regiones del Perú. Vamos hasta Huancavelica y Madre de Dios. Atención, Cusicancha, en Huancavelica, cielo despejado por la mañana, variando a cielo con nubes dispersas, a cielo nublado parcial por la tarde, con ráfagas de viento, y por la noche con tendencia a llovizna ligera. 3 grados, temperatura mínima, la máxima será de 21 grados. Ahora vamos hasta la ciudad de Lircay, en Huancavelica, cielo despejado durante el día con incremento de temperatura diurna y cielo despejado por la noche con descenso de temperatura nocturna. 1 grado, temperatura mínima, la máxima será de 20 grados. Así hemos recorrido las regiones del Perú contándoles el pronóstico del tiempo para el día de hoy. Adelante contigo, Jesús Miguel.
32: Gracias, Oscar. Y después de la pausa en la rotativa del campo, más de 100 empresarios de 15 países participarán en la rueda de negocios de Expo Perú Los Andes 2026, que se realizará en Huancavelica. No te lo pierdas, ya regresamos.
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0: Ejecutivo de la SUNEDU Vicente Espinosa Santillán para abordar las recientes decisiones adoptadas respecto a la conducción de la SUNEDU. Un padre de familia que iba a bordo de una motocicleta junto a su esposa y menor hija falleció tras ser impactado por una camioneta cuando se encontraban a la altura del paradero hospital en plena Panamericana Norte en el distrito limeño de Puente Piedra. Un hombre falleció y otros dos resultaron heridos tras ser atacados a balazos por delincuentes mientras se encontraban bebiendo licor en los exteriores de un inmueble ubicado en la urbanización Nuevo Perú, en el distrito limeño de San Juan del Lurigancho. Reino Unido se convertirá junto a Australia, Indonesia y Malasia en uno de los países pioneros en prohibir el uso de las redes sociales a los menores de 16 años. Hasta el 30 de junio está en veda el chanque o tolina en todo el litoral peruano, quedando prohibida la extracción, procesamiento, transporte y comercialización de este recurso según el calendario oficial de vedas.
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0: Estás escuchando la rotativa del campo, paisanos, paisanas. Huancavelica se convertirá en el principal escenario de promoción comercial de los Andes peruanos con la realización de la Expo Perú Los Andes 2026. Evento que va a reunir a un grupo importante de empresarios y compradores internacionales de más de 15 países. Vamos a conversar para conocer detalles de esta gran Expo Perú Los Andes 2026 con el ingeniero Ronald Poma Centeno, gerente de Desarrollo Económico del Gobierno Regional de Huancavelica. Ingeniero Poma, ¿cómo está usted? Bienvenido a la rotativa del campo de RPP.
1: Muy buenos días, Jesús Miguel. Muy buenos días a todo tu equipo de Radio Programas del Perú. Y muy buenos días, pues, a todos nuestros hermanos de las distintas regiones del Perú, a nuestros productores, artesanos y empresarios que en esta mañana nos escuchan a esta prestigiosa emisora Radio Programas del Perú, Jesús.
0: Muy bien. Lo he escuchado entusiasta al gobernador regional, al señor Leoncio Guayani Tapipe. Está emocionado con esta gran feria, esta gran Expo Perú de los Andes. Y todos estamos emocionados, pues, porque es la Expo Perú Los Andes 26 está marcando la nota, el camino de lo que tenemos que hacer realmente nosotros los peruanos.

0: peruanos. Promocionar comercialmente los Andes peruanos. Señor Poma, cuéntenos detalles de esta Expo Perú Los Andes 2026, por favor.
1: Mire, Jesús, nosotros en Huancavelica ya nos preparamos para poder recibirlos a todos nuestros visitantes, ¿no? Quienes van a presenciar las distintas actividades culturales, degustar nuestros diversos productos de los Andes, tanto de la región de Huancavelica, de Apurímac, Cusco, Ayacucho, Ica, Junín, Huánuco, uh-huh. Cerro de Pascua y del Brain. Uh-huh. Todos ellos estarán exponiendo, ¿no?, sus principales productos en Huancavelica, en este Expo Perú Los Andes, que es la octava edición, el cual se va a llevar a cabo pues del 26 de junio al 29 de junio en el campo ferial de Calquichico, Huancavelica. Uh-huh. Y como ya usted me antecedió, nuestro gobernador y todo el equipo, ¿no?, del gobierno regional de Huancavelica, en coordinación con las distintas organizaciones, instituciones público-privado, estamos con todos los preparativos para poder darles la mejor y la cordial, ¿no?, recepción en Huancavelica. Correcto. En la tierra del mercurio.
0: En la tierra del mercurio, efectivamente, pues porque esto se aprovecha, porque esto va a ser una cita también de negocios con productores de las regiones, ¿no es cierto?, de diferentes regiones que van a participar. Además, uno participa si es productor, si tiene ese interés de exportar. Esta es una gran cita que uno no puede perderse.
1: Sí, Jesús, esto no solo es un evento, es una plataforma, es una vitrina donde Huancavelica y las otras regiones que conforman esta mancomunidad vamos a poder mostrarles, darles a conocer de nuestros productos de las regiones. Vuelvo a reiterarle, puesto que vamos a llevar a cabo lo que es la rueda internacional de negocios, que esto lo estamos organizando en coordinación con la mancomunidad y el PROM Perú. También vamos a llevar a cabo lo que es la rueda de negocios nacional, uh-huh, el foro y rueda de inversiones en megaproyectos. Es la primera vez, ¿no?, en todas las ediciones del Expo Perú, que en esta oportunidad va a haber este foro de rueda de inversiones en megaproyectos. También se va a llevar a cabo lo que es la rueda de turismo, uh-huh, ¿no? Y también vamos a tener lo que es, el debut oficial de nuestra marca Huancavelica, que también, ajá, lo hicimos, el lanzamiento ya en Lima.
0: Qué interesante. Ahora, el ingreso es totalmente gratuito. ¿Confirma esa información?
1: Por supuesto que sí, Jesús, puesto que este evento para nosotros es importantísimo porque nos va a permitir articular la producción de Huancavelica con los mercados nacionales e internacionales, ¿no? Y de esa forma nosotros dinamizar nuestra economía en Huancavelica y en las regiones que conforman. Y por ello, en esta edición, el ingreso es completamente gratuito los 4 días. Y vamos nosotros mostrarles, aparte de estos eventos que ya le he mencionado, también llevamos paralelo lo que es nuestra Feria Nacional, claro, en la cual vamos a exponer los principales productos agropecuarios como la palta, la papa nativa y sus variedades, ¿no?
0: Claro.
1: Los maíces,
0: el café, el cacao, la quinoa, la maca.
1: Así es, también vamos a tener el juzgamiento de alpacas, ¿no? Puesto que Huancavelica ocupa el cuarto lugar en producción de camellos sudamericanos, ¿no? Bueno. Y vamos a tener ese importante concurso también respecto a lo que es el ganado vacuno, los cuyes, etcétera, etcétera. También vamos a tener una isla especial para lo que es la crianza de truchas. Huancavelica ocupa el tercer lugar en producción de truchas, ¿no? Entonces, nosotros estamos con todo ese empeño y mostrarle a las empresas nacionales e internacionales que Huancavelica también tiene lo propio, ¿no? Y obviamente en coordinación con todas las regiones que conforman la Mancomunidad Regional de los Andes, Jesús.
0: Bueno, seamos parte de esta feria andina más importante del país. Así que todos están invitados, las puertas están abiertas, el ingreso es gratuito, no hay disculpa. Así que a todos los productores, a los exportadores, la cita, repita por favor, señor, repítanos, hago una invitación nacional, que la feria va a estar del 26 al 29, pero usted repítalo por favor e invite a todo el Perú a participar.
1: Bien, muchas gracias, Jesús. Aprovecho entonces esta oportunidad para hacer una invitación extensiva a todos nuestros hermanos de nuestra República del Perú y bueno, también a quienes están afuera y de repente esos días van a llegar a que puedan conocer nuestra hermosa tierra del Mercurio, Huancavelica, ¿no? Con sus cerros majestuosos como es el Oropesa, el Potocchi, ¿no? Y las culturas y la gastronomía que tiene Huancavelica, pues. Los invito a que puedan visitar a este Expo Perú Los Andes Huancavelica 2026, que se va a llevar a cabo del 26 de junio al 29 de junio en Huancavelica. Y también aclarar de repente de que la Rueda de Negocios Internacional lo llevamos a cabo el 25 de junio. Entonces, esto es una gran oportunidad, ¿no? Que nuestro gobernador ha realizado las gestiones para poder articular, vuelvo a reiterar, entre el mercado y los productores, emprendedores, empresarios, asociaciones de nuestras regiones.
0: Ingeniero Ronald Poma Centeno, gerente de Desarrollo Económico del Gobierno Regional de Huancavelica, mucha suerte, doy por descontado el éxito de esta gran fe, de esta gran Expo Perú Los Andes 2026, así que nos encontramos todos paisanos de todo el país, nos encontraremos pues en el 25, 26 al 29 de junio, listo, ahí nos encontramos para abrazarnos, para saludarnos. Muchas gracias, ingeniero, que le vaya muy bien.
1: Muchas gracias, Jesús. Un abrazo a todos nuestros hermanos de Perú, ¿no? Muchas gracias a todos, de Huancavelica en especial. Gracias.
0: Hasta pronto. Saludos, Huancavelica. Éxitos. Después de la pausa en la Rotativa del Campo, ronda regional informativa y el contacto con la gran comunidad de la Rotativa del Campo. Pausa.
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0: 4:53.
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0: Central de Regiones de RPP. Vamos, ¿a dónde nos vamos, compañeros? Ustedes dirán.
1: Buenos días, Jesús Miguel. Directo e indirecto, desde hoy lunes 15 hasta el domingo 21 de junio se desarrollará la Semana Turística Pomabamba 2026, una celebración que busca promover la riqueza cultural, histórica y turística de esta provincia ancashina. La programación se iniciará este lunes con un pasacalle de apertura por las principales calles de la ciudad y una feria gastronómica organizada por el SIAM en la Plaza de Armas. Para el martes se ha previsto una visita al circuito turístico Jacabamba, mientras que el miércoles se realizará el tradicional pago a la tierra en el sitio arqueológico Yaino, una de las expresiones ancestrales más representativas de la zona. Asimismo, el jueves se llevará a cabo la gran feria agropecuaria productiva, gastronómica y artesanal en el Estadio Municipal, actividad que reunirá a productores, artesanos, artistas y delegaciones culturales. En el marco de esta festividad, Pomabamba, reconocida como la capital folclórica de Ancash, invita a los visitantes a conocer sus principales atractivos turísticos, entre ellos Jancapampa, Yaino, Jacabamba y el mirador turístico Chuyas. Además, ofrece la oportunidad de disfrutar de sus paisajes naturales, danzas costumbristas y diversas expresiones culturales que forman parte de la identidad de sus pueblos. Desde Ancash, directo e indirecto, RPP.
0: Gracias, Central de Regiones. Y ahora,
2: los saludos del campo.

0: RPP. Saludos de la comunidad de la Rotativa del Campo. Freddy Brauco, presidente de la Asociación Nacional de Movimientos Regionales. Saludos, Freddy. Marco Tucet. Luis Jerónimo Alejo. Desde Ancas. César Carrillo desde los Estados Unidos. Rosa Espinosa en Lima. Miguel Barrientos Aliaga.
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0: Saludos, Ferreñafe.
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0: A ver, con el trino.
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0: Toma mientras. Jean Claude, Manuel, fuerte abrazo. A don Gustavo Ricardo Canugarte, que le había enviado un abrazo fraterno de cumpleaños. Al doctor Elmer Huerta, que lo ha celebrado muy bien y ha seguido celebrando todo el fin de semana. Ya le pasamos su saludo. Gustavo Ricardo Cano, de Chimbote, le hemos pasado ya tu saludo. Se alegró el doctor Elmer Huerta.
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0: Saludos, Leoncio Osorio desde Tarma. Gracias por escribirnos, Leoncio. Cualquier cosa, aquí estamos, como siempre. Filiberto Clavijo Arica, en sintonía de la Rotativa del Campo.
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0: Laura desde Trujillo. Jorge Luis desde Catacaos. Marta Ivonne Troja desde Magdalena del Mar. Un fuerte abrazo, Martita. Gumercindo Ñaupari Leiva desde Tarma. Johnson Melgarejo desde Yamedín, la tierra colorada. Antonio Raimondi, muchas gracias por tu calificativo a este programa, que lo hacemos con mucho cariño, mi querido Johnson Melgarejo. Enrique Forno, Lina Vázquez, un fuerte abrazo, Linita. Que mejore tu hermanita, un fuerte abrazo. Nuestras oraciones para que mejore tu hijita. Y por supuesto, el recuerdo de tu hermanita, que siempre la tendrás en tu mente, en tu memoria. Un fuerte abrazo a ti y a Pepito. Lina Vázquez del Perú y el mundo. Beatriz de Magdalena, gracias, Beatriz, por seguirnos. Máximo Maro León de San Pedro de Caja. Gracias a nuestro colega, al gran Julio Alzola. Muchas gracias, Julito. Siempre a la orden. Katia Flores. Muchas gracias, Marvin Fernández García.
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0: desde Jaén. Muchas gracias. Hasta aquí la Rotativa del Campo. Un fuerte abrazo. Empecemos con la mano derecha, con el pie derecho, para que todo nos salga bien. Te va a ir bien, te va a ir mejor. Un fuerte abrazo, saludos a toda tu familia. Cuida a tus hijos, hermano. Cuida a tus hijas, hermana. Por favor, sigamos adelante con fe y esperanza en nuestra patria y en todos los emprendedores del Perú.

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2: Son las 5 y 1.
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4: Al 98.593% de actas contabilizadas por la OMP, la candidata presidencial de Fuerza Popular, Keiko Fujimori, se mantiene en el primer lugar con 50.051% de votos, mientras que el candidato Roberto Sánchez de Juntos por el Perú obtiene el 49.949%, con una diferencia de 18.478 votos entre ambos. Marco Vinelli, jefe del Plan de Gobierno de Fuerza Popular, señaló que su partido goza de un talante democrático que ratifica su respeto hacia las normas electorales y sostuvo que serán los órganos electorales los encargados de determinar al ganador de la segunda vuelta.
5: Sí, yo creo que el talante democrático se ve cuando uno respeta las normas electorales, ¿no? Ningún partido puede venir a tratar de imponer que se haga alguna acción, sino que lo que hay que hacer en este momento es mantener la calma, la prudencia y dejar que los órganos electorales como la OMP y el jurado terminen de contabilizar los votos y finalmente serán ellos los que digan quién resultó ganador en esta elección.
6: Pero usted, Juntos por el Perú, no muestra el talante democrático.
5: Yo lo que creo es que el talante se muestra respetando las leyes. Si ellos no lo hacen, es un tema de ellos.
4: En medio de su visita a la ciudad del Cusco, el candidato presidencial Roberto Sánchez respaldó las manifestaciones pacíficas y las autoconvocatorias que se realizan en diversos puntos del país en defensa de, según indicó, la transparencia electoral.
7: Nosotros respetamos y reconocemos las autoconvocatorias que están teniendo diferentes organizaciones y comunidades, que es un derecho constitucional la protesta pacífica, la movilización pacífica, porque no queremos que ni un peruano ni peruana sea afectado por una represión. Nadie más debe de morir. Y la autoridad está precisamente para dar esas condiciones para que las protestas, la movilización en la defensa de la transparencia electoral, la democracia, sea vigente.
4: En diálogo con RPP, el presidente José María Balcázar se refirió al anuncio del Jurado Nacional de Elecciones de entregar los resultados oficiales el 7 de julio y exhortó al organismo electoral a que agilice el proceso y concluya la revisión de actas lo más rápido posible.
8: Aunque a mí me hubiese gustado que fuera mucho más antes para que ya la gente sepa los resultados, porque eso también cuando los tiempos se alargan mucho, ya también ahí la población lo ve como una suerte de no querer trabajar como corresponde. Por los acontecimientos que se pueden presentar, es mejor terminar lo antes posible, que redoblen esfuerzos, sería mi recomendación.
4: La empresa de transporte interprovincial Zetabus anunció la suspensión de sus operaciones luego de sufrir un nuevo atentado en su sede ubicada en el distrito limeño del Rima, cuando delincuentes dejaron una botella con material explosivo en el frontis de su local. Ante ello, pasajeros que se movilizan habitualmente desde Lima hacia Huaral y Chancay manifestaron su malestar ante el incremento de los ataques extorsivos contra estas empresas.
9: Otro lugar tenés que ir ahora, mira, está cerrado, claro. No pueden trabajar, dice que no hay atención, nada, el resto no sabemos nada nosotros, claro. No se ve nada, pero nos sorprendimos porque este siempre fue va a Huaral, Chancay, y hoy día tenés que salir de emergencia, mira, ve, tanta policía y tanta corrupción, no hay solución, varón, no hay solución.
10: Me han dicho acá los trabajadores que no hay garantía, que han cerrado y están extorsionando en la carretera panamericana, están pidiendo cupo, no hay garantía, estoy con mis nietos y no me garantiza nada, no quiero exponerlo.
4: El presidente del gobierno español, Pedro Sánchez, celebró el acuerdo al que llegaron Estados Unidos e Irán y confió en que sirva para poner fin a un sinsentido que pidió no olvidar y que a su juicio constata que la guerra es un fracaso. 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

0: ¿Cómo están, amigos? Buenos días. Bienvenidos a la rotativa del aire aquí en RPP, confianza y credibilidad por todos los medios. Hoy, lunes 15 de junio. Un placer estar con ustedes, ingresar a vuestros hogares en todo el país a través de la rotativa del aire. Como todas las mañanas, aquí estamos Joana Castro y Carlos Villarreal. Hola, Joana, ¿cómo estás? ¿Qué tal?
1: ¿Qué tal, Carlos? ¿Cómo estás? Buen fin de semana para ustedes. Espero que hayan iniciado este lunes con fuerza, que hayan repuesto energías con la familia. Si han trabajado, que tener trabajo también, por supuesto, es una bendición. Así que lo hayan hecho con muchas ganas. Desde aquí hay mucha información que compartir en distintos ámbitos. Las noticias no se detienen, por supuesto, en nuestro país y en el mundo tampoco. Así que se las vamos a contar hoy en la rotativa del aire.
0: Así es, señores. Ayer... A propósito, RPP conversó con el presidente de la República, José María Balcázar. Él ha decidido viajar el 17.
1: Bien no apretado la agenda.
0: No hoy día. El viaje inicialmente era hoy día.
1: Sí, claro, era hoy.
0: Pero él ha decidido viajar el 17 porque va a estar atento a cualquier situación que se pueda presentar y tiene que ver esto con posibles marchas o movilizaciones de parte de quienes están, diríamos, en contra de los resultados que se van registrando en la segunda vuelta electoral. Él va a reunirse hoy, inclusive, ha dicho, en Consejo de Ministros, se va a reunir también con el jefe de la Policía Nacional, con el jefe del Comando Conjunto, para coordinar acciones de seguridad en Lima Metropolitana.
1: Ahora, simplemente un comentario, porque luego se los vamos a estar explicando en extenso aquí en la rotativa del aire, debido a estas... convocatorias que son autoconvocadas, valga la redundancia, según lo que han señalado desde Juntos por el Perú y el propio Roberto Sánchez, hay algunas marchas que se han dispuesto o que se habían dispuesto para el fin de semana y quizá también hoy. Sin embargo, Carlos, acá sí quiero hacer un paréntesis porque para quienes estaban en la capital y querían disfrutar de un día en familia, de desplazamientos o quizás por compras en el centro de Lima, fue sumamente complicado. Hubo una decisión de cerrar la avenida Abancay y también la avenida Tacna, las dos vías principales. Realmente se formaron unas congestiones vehiculares terribles que complicaron la vida de los ciudadanos y también, por supuesto, de lo que es el comercio en el centro de Lima.
0: Muy bien, 5 de la mañana con 10 minutos. Vamos a iniciar esta edición de la rotativa del aire con información que nos trae Miriam Caguana desde el distrito de San Juan de Lurigancho, aquí en Lima. Malas noticias nos trae Miriam. Adelante.
2: Muy buenos días, Joana, Carlos. Así es, directo, en directo. Las cámaras de seguridad captaron el momento en el que tres hombres a bordo de una motocicleta llegaron hasta el pasaje 3 del asentamiento humano Nuevo Perú, esto en San Juan del Lurigancho, donde dos de ellos descienden de la unidad y van hasta donde se encontraban dos personas compartiendo y bebiendo licor para propinar varios disparos contra ellos. Un vecino que pasaba por la zona también resultó herido. En los videos se aprecia a los implicados huyendo del lugar con rumbo desconocido. Hasta el momento se habla de tres víctimas y se ha confirmado un fallecido que ha sido identificado como Freddy Calixto Quevedo, mientras que las otras dos personas identificadas como Gerson Tipula Rodríguez y Manuel Villanueva permanecen siendo evaluados, esto en el Hospital 10 de Canto Grande. Según información de los testigos, Calixto había llegado al lugar de visita en donde se reunió con Tipula, quien busca refugio dentro de una tienda. El caso hasta el momento ha quedado en manos de la Comisión de Santa Elizabeth, mientras se investiga si se trataría de un acto de presunta venganza contra los implicados. Tras esta situación, los vecinos detallan que este no es el primer ataque que ocurre en la zona, pues hace unas semanas en el mismo lugar atacaron a otras dos personas con arma de fuego. Directo en directo, RPP.
1: Miriam Caguana, muchas gracias por la información. Son las 5 de la mañana con 12 minutos. Información policial que, por supuesto, no se detiene. Y en esa línea les contamos que el general Víctor Reboredo, jefe de la Dirección de Investigación Criminal DIRINCRI de la Policía Nacional, ha cuestionado la falta de compromiso de algunos operadores de justicia en la lucha contra la criminalidad y advirtió que la liberación de delincuentes de alta peligrosidad afecta los resultados de los operativos policiales.
0: En la rotativa del aire, el general informó que en lo que va del año hubo 55 atentados contra transportistas. No obstante, agregó que estas cifras representan una disminución respecto a años anteriores. ¿Cuántas denuncias se ha recibido hasta el momento de ataques o de amenazas?
3: Hasta este momento tenemos un aproximado de 55 atentados contra hermanos transportistas, pero a comparación de otros años, objetivamente, han disminuido estos hechos. Definitivamente estos irrecuperables cambian.
4: Pero general, disculpe que lo interrumpa, pero nosotros que estamos acá todos los días, casi todos los días, lamentablemente todos los días o casi todos reportamos ataques.
3: Yo respeto su objetiva apreciación que usted hace, pero la Policía Nacional del Perú responde por lo que nos toca a nosotros realizar.
4: ¿Está fallando entonces para usted el Ministerio Público, el Poder Judicial, en ese sentido?
3: No digo que está fallando. Algunos operadores,
4: por eso,
3: en forma aislada, le falta compromiso.
1: Bueno, ahí está, ¿no? Bastante claro. Reboredo ha informado que la Policía Nacional continúa realizando un diagnóstico situacional y mantiene reuniones de coordinación estratégica con fiscales. Ha añadido que la institución cumple con su labor de prevenir e investigar delitos e instó en la necesidad, justamente insistió en, ¿no?, en que los actores del sistema de justicia actúen en esa misma línea operativa.
0: Muy bien, señores, 5:14 de la mañana. Regresamos en unos minutos nada más. Al volver, les comentaremos que dos heridos ha dejado una balacera en medio de una competencia de automóviles. Esto ocurrió en Trujillo, región La Libertad. Seguimos con la rotativa del aire.
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0: 5 de la mañana con 18 minutos, Carlos Villarreal y Joana Castro los acompañamos en la rotativa del aire. Les contamos ahora que dos heridos dejó una balacera en medio de un circuito deportivo de competición de autos que se estaba realizando por la celebración del aniversario del distrito trujillano de Laredo. Estamos hablando de la región La Libertad, según han informado los bomberos.
1: Bueno, este hecho ocurrió en el óvalo Laredo. Allí la policía realizó las diligencias y halló hasta 5 casquillos de bala.
0: En un primer momento, los asistentes lo que pensaron es que el fuerte ruido, ¿no?, la bulla, provenía del tubo de escape de alguno de los vehículos o de varios de los vehículos. Sin embargo, el pedido de ayuda de los heridos fue lo que alertó sobre un ataque armado por esclarecer.
1: Y esta es la segunda balacera con heridos que ocurre en menos de una semana en Trujillo. El caso anterior ocurrió el pasado jueves, cuando delincuentes atacaron a pasajeros de una camioneta en pleno centro histórico de la ciudad.
0: Son las 5 de la mañana con 19 minutos, 5 con 19, información. Atiende un caso que llega, como siempre, a través del Rotafono. Recuerden el WhatsApp del Rotafono, el 999-001-800. Adelante, Claudia Huamantingo. Hola, buenos días.
2: Joana, Carlos, buenos días. Así es, directo, en directo. Hay gran preocupación en la provincia de Yauyos, en la región Lima, por la desaparición de una adolescente de 15 años, identificada como Zulema Stephanie Rodríguez Lermo, quien permanece no ubicada desde el pasado miércoles 10 de junio en el distrito de Colonia. La familia de la menor se comunicó con el Rotafono de RPP para solicitar apoyo en su búsqueda. Según relató su señor padre, el señor Celestino Rodríguez, la adolescente salió de su vivienda alrededor de las 11 de la mañana con dirección a una acequia de riego ubicada en el anexo de Guayo, donde iba a realizar labores domésticas. Sin embargo, nunca regresó a su casa. Ante la demora, sus familiares iniciaron una intensa búsqueda por distintas zonas del distrito, incluyendo pueblos cercanos y áreas agrícolas, pero hasta el momento no han obtenido resultados sobre esta búsqueda. La preocupación es mayor debido a que Zulema presenta dificultades para comunicarse verbalmente, situación que definitivamente podría dificultar que solicite ayuda o que se oriente por sus propios medios. Es por eso que su padre hace un llamado a los pobladores de las comunidades cercanas, escuchen bien, al anexo de Guayo y a las autoridades para que refuercen esta búsqueda, ¿no?, de los familiares y que permitan encontrar al adolescente lo antes posible. Para aquellos que nos están escuchando, Zulema estaba vistiendo una chompa de lana color verde y un pantalón de buzo de polar y sandalias marrones. Cualquier persona que tenga alguna información sobre su ubicación puede comunicarse con su señor padre, el señor Celestino Rodríguez, o también llamar a la línea gratuita de la Policía Nacional o al Rotafono, que siempre está a su disposición, el 999-001-800. Directo en directo, RPP.
1: Bueno, ahí tenemos a nuestra reportera Claudia Huamantingo con esta información, esta denuncia que llegó a través del Rotafono de RPP, y ojalá pueda aparecer, ¿no?, sana y salva a esta adolescente de 15 años que desapareció hace 5 días en la localidad de Yauyos. Bueno, vamos ahora con información desde Ancash. Un hombre identificado como Alfredo Rengifo Ramos fue asesinado a balazos mientras se encontraba en medio de un campeonato de fulbito que se realizaba en la primera etapa de la urbanización El Trapecio, en el distrito de Chimbote, provincia del Santa.
0: Bueno, de acuerdo a la información policial, la víctima presentaba antecedentes policiales por los delitos de lesiones, tenencia ilegal de armas, también violencia familiar e incluso estaba vinculado a la organización criminal Los Patecos.
1: El ataque ocurrió cuando Rengifo Ramos consumía licor junto a un grupo de personas en el Parque Angamos, ubicado a pocos metros de una losa deportiva donde se jugaba dicho campeonato, cuando repentinamente un delincuente que vestía polera con capucha lo interceptó y le disparó directamente para luego huir con rumbo desconocido.
0: El ataque, por cierto, lo que sucedió, que les estamos contando, ocurrió ante la presencia de distintas familias. Entre ellos habían niños pequeños quienes presenciaron el crimen y corrieron del lugar para ponerse todos a buen recaudo, a salvo.
1: Y la policía ya realiza las investigaciones correspondientes para hallar al responsable de este lamentable hecho.
0: Son las 5 de la mañana con 22 minutos. 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Un padre de familia que iba a bordo de una motocicleta junto a su esposa e hija falleció tras ser impactado por una camioneta cuando se encontraba a la altura del paradero Hospital, en plena Panamericana Norte, a la altura del distrito limeño de Puente Piedra.
1: Según testigos del hecho, el vehículo en el que se trasladaba la familia, la moto, fue impactada por una camioneta. Esto provocó que la víctima caiga metros más adelante y murió en el acto debido a la gravedad de los golpes en la cabeza que tuvo, ya que no tenía el casco, ¿no? Un casco que siempre tiene que llevar todo motociclista. ¿Cuándo ocurrió el accidente?
0: Bueno, por su parte, porque les contamos que iba también la esposa y la hija. Ellas también resultaron heridas, fueron trasladadas al hospital más cercano en la zona para recibir atención médica.
1: Y sobre el conductor de la camioneta, este huyó tras impactar con la motocicleta. No brindó ayuda alguna a los heridos.
0: Terrible. Peritos de criminalística y el fiscal de turno realizaron el levantamiento del cuerpo tras haber permanecido varias horas sobre la vía, ocasionando también una fuerte congestión vehicular en ese tramo de la Panamericana Norte.
1: Y la Policía Nacional ya realiza las investigaciones para encontrar al conductor de esta camioneta que causó la muerte de una persona, un padre de familia.
0: Nuestras condolencias para la familia. Varias lecciones cuando leemos o escuchamos de estas cosas. En las motocicletas no pueden ir tres personas. Está prohibido ir tres personas. Y es obligatorio el uso de cascos para el conductor y, por supuesto, para la persona que lleva.
1: Así es. 5:24, cambiamos de tema. El fenómeno del Niño costero, que se desarrolla en el Perú desde marzo, alcanzaría su máxima intensidad entre noviembre y diciembre de este año. Esto lo informó Grinia Ábalos, directora de Meteorología del Servicio Nacional de Meteorología e Hidrología, SENAMI. Explicó que el fenómeno del Niño se encuentra actualmente en una categoría que va de moderado a fuerte.
0: Y como consecuencia de este calentamiento, la costa peruana viene registrando temperaturas elevadas. Y sí, lo sentimos, hay una diferencia. Este no es un junio en el cual necesitemos, por lo menos en la costa, abrigarnos demasiado. Ubicándose, por ejemplo, entre 5, 6 y hasta 7 grados por encima de sus valores habituales en algunos puntos.
1: Hasta el momento, ¿cuál es la intensidad que tiene el fenómeno del Niño costero? ¿Ha llegado ya a su máximo nivel o todavía?
3: Todavía no. Está ya en una categoría pasando de moderado a fuerte posiblemente. Una consecuencia de este súbito o rápido incremento, digamos, es las altas temperaturas que toda la costa peruana viene registrando, alrededor de 5, 6, hasta 7 grados en algunos puntos.
1: ¿Cuándo llegará a su máximo nivel, el fenómeno del Niño costero?
3: Justamente la ENFEN está actualizando su último comunicado, el lunes lo va a emitir, pero lo que dice el actual comunicado es que entre noviembre y diciembre llegaría el máximo nivel de intensidad del Niño costero.
1: Bueno, la especialista agregó que esta situación modificará las condiciones típicas del invierno en la costa. En ese sentido, no se espera el predominio de cielos nublados o neblinas persistentes, sino mayor frecuencia de cielos despejados.
3: No vamos a tener las condiciones típicas del invierno, ¿no? El cielo nublado, neblinas, llovizna, eso no va a ocurrir, sino más bien vamos a tener una mayor frecuencia de cielos despejados. Lloviznas sí, porque en la medida que los vientos que están todavía débiles del sur ingresen episódicamente con la atmósfera tibia que está encima del mar cálido, pueda generar una mayor saturación, algunas lloviznas matutinas, pero rápidamente va a ir a cielo despejado.
0: Bueno, y respecto a las proyecciones para otras regiones, escúchenlo bien, explicó que el calentamiento del Pacífico Central va a afectar el clima global y generará en el Perú, por ejemplo, una primavera con lluvias irregulares en la Sierra Sur y la Amazonía. Y también ha advertido que de mantenerse un escenario de Niño fuerte o intenso, podrían registrarse sequías importantes durante enero, febrero y marzo de 2027 en departamentos como Cusco, Puno, Apurímac y Ayacucho.
1: Muy bien, 5:27, Viceli Zarzosa nos trae información judicial desde Ancash. Viceli, ¿cómo estás? Adelante.
4: Buenos días, Carlos, Joana. El Poder Judicial dictó 5 meses de prisión preventiva contra un hombre investigado por los delitos de robo agravado y tenencia ilegal de explosivos en el distrito de Chimbote, región Ancash, informó el Ministerio Público del Santa. Según la investigación fiscal, los hechos ocurrieron el pasado 9 de junio de este año, cuando el investigado, identificado como Carlos Mena, presuntamente sustrajo de manera ilícita una suma de dinero que el agraviado mantenía dentro de su vehículo. Tras la denuncia, los efectivos policiales lo intervinieron. Durante el registro personal se le encontró un canguro en cuyo interior ocultaba dos cartuchos de dinamita de uso industrial, así como una tira de material con características similares a una mecha de seguridad. Carlos Mena, el imputado, no contaba con la autorización legal correspondiente para la posesión de dicho material. Mientras continúan las diligencias para esclarecer los hechos y determinar su responsabilidad penal, el investigado estará internado en el penal de Cambio Puente en Chimbote. Desde Ancash, Directo Indirecto, RPP.
0: Muchas gracias, Vicely Zarzosa, por ese reporte, por la información. Son ya las 5 de la mañana con 29 minutos. Es momento de actualizar titulares y luego tenemos más información en la rotativa del aire. Al volver, les contamos acerca de la intervención a una mujer con marihuana cuando intentaba ingresar nada menos que al penal en Pascua, a un penal en Pascua. Se los contamos.

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13: En el marco de las elecciones regionales y municipales 2026, la OMPE aprobó el registro de proveedores de medios de comunicación y medios digitales para la difusión de la franja electoral.
14: Al 98.59% de actas contabilizadas por la OMPE, la candidata presidencial de Fuerza Popular, Keiko Fujimori, obtiene el 50.05% de votos. El candidato Roberto Sánchez de Juntos por el Perú obtiene el 49.95%. La diferencia entre ambos es de 18.478 votos.
13: La Comisión de Fiscalización y Contraloría del Congreso convocó a una sesión extraordinaria para hoy con la ministra de Educación, María Esther Cuadros, y el presidente ejecutivo de la SUNEDU, Vicente Espinosa, para abordar la conducción de la institución.
14: Desde hoy, el transporte público y privado modificará temporalmente sus recorridos debido al cierre de la vía.

0: Está en veda el chanque o tolina en todo el litoral peruano, quedando prohibida la extracción, procesamiento, transporte y comercialización del recurso según el calendario oficial de vedas.
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3: En este momento, Huánuco registra 14 grados y al mediodía se espera que la temperatura sea de 23. Lima presenta 20 grados y para el mediodía se prevé que la temperatura sea de 24. Además, Piura tiene 23 grados y en la tarde se pronostica una radiación de 11, considerada extremadamente alta. Se pronostica un cielo muy nublado.
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4: Gracias a acciones de inteligencia operativa, la policía detuvo a tres presuntos miembros. Gracias a acciones de inteligencia operativa, la policía detuvo a tres presuntos miembros de los Desalmados de La Gris y abatió a otro supuesto integrante cuando planeaba un atraco en el mercado de frutas en el distrito limeño de San Luis. Se les incautó dos pistolas abastecidas, dos motos y cuatro celulares. La Policía Nacional detuvo a dos hombres armados que atentaron contra efectivos del orden en un intento frustrado de huida en motocicleta en el distrito limeño de San Juan del Lurigancho. Agentes de la Policía Nacional detuvieron en el distrito limeño de Los Olivos a alias Cholo, presunto integrante de la banda extorsiva Los Bandoleros del Cono Norte. Se les incautó cartuchos de dinamita, una placa de rodaje, un celular y stickers. El hombre contaba con antecedentes por apropiación ilícita y agresión. Agentes del grupo Terna se disfrazaron como mascotas del Mundial para capturar a alias Pichichi, un presunto microcomercializador de drogas que operaba desde su vivienda en el distrito limeño de San Juan del Lurigancho. En Lambayeque, agentes de la Policía de Medio Ambiente desarticularon la presunta banda criminal Los Topos de Pan de Azúcar, dedicada a la minería ilegal y delitos conexos. Tres personas fueron detenidas y se incautó maquinaria valorizada en más de 2.7 millones de soles.
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Bueno, continuamos con la rotativa del aire. Son las 5 de la mañana con 38 minutos. Personal de seguridad del establecimiento penitenciario de Cochamarca, en Pasco, intervino a una ciudadana que pretendía ingresar un paquete con marihuana oculto en su cuerpo.

0: Bueno, este hecho ocurrió durante un proceso de revisión corporal y de pertenencias. La intervenida, Jesús Gregoria Vados García, de 60 años, ya una mujer bastante mayor, acudía a visitar a su hermano, el interno Paul Jesús Vados García, recluido en el pabellón 3B.
1: Luego de la revisión corporal y el uso de equipos tecnológicos de detección, la actitud sospechosa de la visitante y la alerta emitida por el dispositivo motivaron una inspección más exhaustiva, tras lo cual admitió que llevaba oculto en sus partes íntimas un objeto extraño.
0: A ver, ¿de qué se trataba? Un paquete cilíndrico de pequeño tamaño, envuelto en plástico transparente, cuyo análisis de campo dio positivo para cannabis sativa, es decir, marihuana.
1: Y de inmediato se activaron los protocolos de seguridad, se aisló la zona y se comunicó el hecho al fiscal Alex Quispe Choque de la Fiscalía Mixta de Huayay, con sede en Pasco, quien asumió la conducción de las investigaciones. Además, miembros de la Policía Nacional procedieron a la identificación, incautación de la sustancia y la implicada quedó detenida.
0: 5:39 a.m. Seguimos en RPP, confianza y credibilidad por todos los medios. El cuerpo de un pescador ya identificado como Arvidón Yenke Querebalú fue hallado en las playas Las Cuevas tras permanecer desaparecido luego de naufragar con la embarcación de nombre Poseidón hace más de 5 días frente a las playas de Camaná en la región Arequipa.
1: Bueno, este hallazgo ocurrió luego de que sus familiares encontraron el cuerpo en la playa y lo reconocieron por las prendas que tenía puestas y además por sus características físicas.
0: Efectivos policiales, por cierto, y representantes del Ministerio Público llegaron al lugar para realizar el levantamiento del cuerpo y trasladarlo hacia el Instituto de Medicina Legal.
1: Y los familiares de Arvidón Yenke pidieron apoyo de las autoridades para trasladar los restos hasta la ciudad de Talara, en Piura, de donde era natural el pescador, con el fin, pues, de darle sepultura en su tierra natal.
0: La búsqueda continúa, ya que aún no se ha podido ubicar el cuerpo de Dante Ronald Yenke Querebalú, hermano de la víctima. Pobre familia, debe estar realmente destrozada entre la angustia de todavía continuar por un cuerpo más en el rescate y en la búsqueda y tener a un familiar ya fallecido.
1: Muy bien, 5:40 a.m. Analí Andrade nos trae información desde Apurímac. ¿Cómo te va, Analí? Buenos días.
2: ¿Cómo estás, Carlos? Giovanna, buenos días, directo en directo. Agentes de la Dirección contra la Corrupción, DIRCOCOR, de la Policía Nacional, realizaron un operativo en Abancay y Cusco que permitió la detención preliminar de funcionarios y exservidores vinculados a una investigación por presuntos actos de corrupción en la Gerencia de Transporte Público, Tránsito y Vehicular de la Municipalidad Provincial de Abancay, según informó la Policía Nacional. Las diligencias incluyeron intervenciones en las áreas de logística, recursos humanos y la Gerencia de Transportes de la Municipalidad. La medida fue dispuesta por el cuarto juzgado especializado en corrupción de funcionarios supraprovincial de Abancay a solicitud de la Fiscalía Especializada en Delitos de Corrupción de Funcionarios. Entre las personas comprendidas en la investigación figuran Ronald Yupanqui, Amílcar Manrique Ortega, Raúl Prada, Isela González, Natalie Poco y Fiorella Meléndez. Según la investigación fiscal, los involucrados serían investigados por el presunto delito de cohecho pasivo relacionado con la anulación o reducción de papeletas de tránsito mediante resoluciones administrativas. Raúl Prada fue intervenido en la ciudad del Cusco, mientras que las autoridades continúan con las diligencias para ubicar a Ronald Yupanqui. Asimismo, permanecen bajo detención preliminar a Amílcar Manrique Ortega, Isela González, Natalie Poco y Fiorella Meléndez, mientras se desarrollan las investigaciones correspondientes. Desde Apurímac, directo en directo, RPP.
0: Gracias, Analía Andrade, por el reporte desde Apurímac. Son las 5:42, tenemos más informaciones para ustedes. Un camión cisterna que transportaba combustible cayó al abismo tras chocar contra un vehículo. Esto ha ocurrido en el kilómetro 12 del Serpentín de Pasamayo, en el distrito de Ucayama, provincia de Huaral, región Lima.
1: Bueno, según información preliminar, el conductor de este camión cisterna que se desplazaba de sur a norte perdió el control, invadió el carril contrario e impactó contra un semitráiler, camión semitráiler, que transportaba sacos de minerales. Producto de la colisión, el camión cisterna derribó la barrera metálica de seguridad y cayó por la pendiente y quedó a pocos metros de la arena en la zona costera.
0: Bueno, y varias horas después del accidente se coordinan las labores, o se coordinaban, ¿no?, en este caso, para la búsqueda y recuperación y el retiro seguro del combustible que se llevaba.
1: El conductor del camión cisterna viajaba solo y sobrevivió al accidente. Luego fue trasladado a un centro de salud cercano para su evaluación por parte de los médicos.
0: Y el semitráiler involucrado quedó al borde de la carretera con daños materiales.
1: Bueno, son exactamente las 5 de la mañana con 43 minutos. Atención, el cierre de un tramo de la avenida Elmer Fawcett se inició en la provincia constitucional del Callao debido a las obras de construcción de la línea 4 del metro de Lima y Callao. La restricción vehicular comprende el tramo ubicado desde la cuadra 2 de la avenida Elmer Fawcett a la altura de su intersección con la avenida Argentina y en dirección al Aeropuerto Internacional Jorge Chávez.
0: Personal, por cierto, de la concesionaria ha informado que el tránsito no será interrumpido por completo, ya que la vía en sentido contrario, ya que en la vía en sentido contrario no hay dificultades y se dirigen hacia el distrito de San Miguel. Será habilitada temporalmente para permitir la circulación de vehículos en ambos sentidos.
1: Bueno, las autoridades informaron que los vehículos que se dirigían se dirijan al aeropuerto Jorge Chávez y aquellos que se trasladen hacia San Miguel compartirán la misma vía, el mismo carril, mientras duren los trabajos.
0: Y atención, porque el cierre de la avenida Elmer Fawcett se extenderá hasta la intersección con la avenida 28 de Julio. La medida responde a la construcción de un pozo de ventilación que justamente es del ramal de la línea 4 del metro.
1: Bueno, este proyecto permitirá conectar el nuevo terminal del Aeropuerto Internacional Jorge Chávez con la línea 2 del metro de Lima y Callao, y esto va a facilitar el traslado de los pasajeros.
0: 5 de la mañana con 44 minutos, momento de hacer una nueva pausa. En breve tenemos más información aquí en La Rotativa del Aire.
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11: Un día como hoy, 15 de junio, 1977. Luego de 40 años de dictadura, los españoles vuelven a decidir su destino en las urnas. 1978. El rey Hussein de Jordania contrae matrimonio con la arquitecta Liza Halabi, quien se convierte en la primera reina de un país árabe nacida en Estados Unidos. 1996. Muere en Beverly Hills la renombrada cantante de jazz Ella Fitzgerald, ganadora de 13 premios Grammy a través de su exitosa carrera. 15 de junio. Un día como hoy.
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0: De la mañana con 49 minutos de regreso a La Rotativa del Aire. Carlos Villarreal y Joana Castro los estamos acompañando. Tenemos información en directo, nos vamos hasta Cusco y les decimos además, señores, en todas partes del país a manejar con mucho cuidado. Accidentes con consecuencias lamentables, con fallecidos, con personas heridas. Ese es el reporte que nos trae Noemí Mamani. Noemí, muy buen día.
15: Buen día, Joana, ¿cómo estás? Directo en directo. Como lo he señalado, una mujer perdió la vida y al menos 3 personas resultaron heridas luego del choque entre una camioneta de servicio particular con 7 ocupantes y un camión que transportaba caballos en la carretera Cusco Abancay. Esto ha ocurrido exactamente a la altura de la planta, en una planta de gas en el distrito de Cachimayo, en la provincia de Anta. Producto del impacto, personal de emergencia ha atendido a Marisol Condori Sánchez, de 30 años, que presentaba una fractura en el antebrazo izquierdo, Manuel Junior Saldaña Gómez, de 33 años, con diversas contusiones, y Raúl Escalante, de 24 años, que era conductor de la camioneta, quien sufrió un traumatismo encéfalo-craneano grave, por lo que ha sido estabilizado y trasladado a la ciudad de Cusco para recibir atención especializada. De acuerdo con el reporte de las autoridades, una mujer falleció en el lugar del accidente a consecuencia de la colisión. Ella aún no está identificada. Los demás ocupantes de la camioneta fueron evacuados por agentes de la Policía Nacional, mientras que los ocupantes del camión se retiraron de la zona. La escena ha sido asegurada para las diligencias correspondientes del Ministerio Público. Desde Cusco, directo en directo, RPP.
1: Noemí Mamani con la información que nos traía desde Cusco, 5:51 de la mañana. Invasores destruyeron por completo el geoglifo conocido como Triple Espiral, símbolo representativo de la iconografía prehispánica con más de 1,000 años de antigüedad, que está ubicado en la zona arqueológica Quebrada Santo Domingo, en el distrito de Laredo, provincia de Trujillo, región La Libertad.
0: Así es, pobladores locales difundieron varias imágenes donde se evidencia que el lugar donde se encontraba el geoglifo Triple Espiral ahora solo es un cúmulo de tierra removida por estas personas inescrupulosas.
1: Según los lugareños, los presuntos responsables de este atentado contra nuestro arte rupestre son los mismos que el martes 9 de junio fueron expulsados por personal de la Dirección Desconcentrada de Cultura de La Libertad con apoyo de efectivos de la Municipalidad de Laredo y la Policía Nacional. Aquel día se intervino la camioneta de alta gama de placa BDL 868 que está en nombre de Cristian André Rejano Ayala.
0: Y los pobladores, por cierto, lo que están pidiendo es la rápida intervención de las autoridades para que puedan ubicar, puedan detener también a los responsables de este nuevo atentado contra el patrimonio.
1: El triple espiral es un jeroglifo de líneas continuas que alcanza los 15 metros de largo y expertos sugieren que su existencia estaría asociada a rituales del agua y a sus tres estados, sólido, líquido y gaseoso.
0: En el año 2001, el sector rupestre de Santo Domingo, donde se encuentra el triple espiral y otros también elementos, fueron ya una zona arqueológica intangible, declarados de esta manera, y por entonces lo dice el Instituto Nacional de Cultura, hoy Ministerio de Cultura.
1: 5:53, las autoridades rescataron 10 especímenes de fauna silvestre mantenidos fuera de su hábitat natural durante una intervención realizada por la Fiscalía Especializada en Materia Ambiental de Loreto en la comunidad nativa Sinchicuy, en el distrito de Punchana.
0: Bueno, durante la diligencia se recuperaron 3 monos, una anaconda y 6 lagartos blancos, especies cuya extracción y tenencia ilegal constituyen una seria amenaza para la conservación de la biodiversidad amazónica.
1: Claro, y de acuerdo con una evaluación realizada por especialistas, autoridades competentes, me refiero, los ejemplares recuperados tienen un valor referencial aproximado de 25.000 soles.
0: Bueno, puede haber mucho dinero de por medio, pero qué miedo también, ¿no, Carlos? ¿No? Llevarse otra, una anaconda, 6 lagartos blancos.
1: Lagartos blancos.
0: 3 monos, bueno, los monos son ahí los más...
1: Lo más inofensivo.
0: Inofensivos de, amigables, de la lista, los más amigables.
1: Bueno, señores, son las 5:54. Vamos con noticias internacionales. El presidente de los Estados Unidos, Donald Trump, anunció que ha alcanzado un acuerdo con Irán para reabrir el estrecho de Hormuz tras más de 3 meses de conflicto.
0: Bueno, en una publicación, él utiliza mucho la red social Truth Social, el líder republicano, este domingo cumple 80 años y lo que ha explicado es que a cambio de la reapertura del estrecho, Estados Unidos levantará el bloqueo marítimo impuesto a la entrada y salida de buques en puertos iraníes.
1: El acuerdo con la República Islámica de Irán ya está completo. Felicitaciones a todos. Por la presente, autorizo plenamente la apertura sin peaje del estrecho de Hormuz y simultáneamente autorizo el levantamiento inmediato del bloqueo naval de los Estados Unidos. Buques del mundo, arranquen sus motores, que fluya el petróleo. Esto es lo que escribió Trump sin ofrecer más detalles sobre el acuerdo.
0: Bueno, el primer ministro de Pakistán, Shehbaz Sharif, que es lo que ha dicho, que ha actuado como mediador entre Washington y Teherán y ha confirmado la existencia del acuerdo y anunció que la firma oficial se va a producir el viernes 19 de junio en Suiza.
1: Ambas partes han declarado la terminación inmediata y permanente de las operaciones militares en todos los frentes, incluido el Líbano, detalló.
0: El acuerdo lo que busca es poner fin ya a la guerra iniciada el pasado 28 de febrero tras la ofensiva lanzada por Estados Unidos a Israel contra Irán, que resultó en la muerte del líder supremo de la República Islámica, el ayatolá Ali Jamenei, y el poder desde 1989.
1: Teherán, la capital de Irán, que nombró como nuevo líder al hijo del ayatolá, hablo de Mojtaba Jamenei, respondió con ataques contra Israel y países de la región que albergan bases estadounidenses y además de bloquear, por supuesto, el estrecho de Hormuz. Este cierre provocó graves perturbaciones económicas, ya que por esa vía transita el 20% del petróleo mundial.
0: Y el vicecanciller iraní, Ali Gharai Babadi, ha confirmado que el texto del memorando final de este entendimiento entre Irán y Estados Unidos ha sido ya contemplado y que la firma oficial del acuerdo de Islamabad tendrá lugar el viernes 19 de junio en Suiza, como se los habíamos contado, según ha informado también la agencia de noticias iraní Fars.
1: Uh-huh. El acuerdo de Islamabad, que es la capital de Pakistán. Son las 5:57. Vamos con más información internacional. La selección de Irán llegó este domingo a los Estados Unidos un día antes de su debut mundialista contra Nueva Zelanda en el estado de Los Ángeles, en la ciudad de Inglewood, en medio de un fuerte dispositivo de seguridad.
0: Bueno, el conocido como el Team Miggy llegó al Aeropuerto Internacional de Los Ángeles desde la ciudad de Tijuana, en la vecina México, y estableció su base debido a las restricciones de visado impuestas por el gobierno de Donald Trump. ¿Para qué? Para autorizar su estancia en el país durante la Copa del Mundo.
1: El equipo recibió la autorización de Washington para pasar una noche en Los Ángeles y preparar su primer encuentro en suelo estadounidense.
0: Y tras su aterrizaje, un autobús que transportaba el personal y jugadores iraníes fue escoltado hasta el hotel, que está ubicado en la localidad de Manhattan Beach, cerca de Los Ángeles, bajo un amplio operativo de vigilancia con presencia de personal de seguridad y control en los accesos.
1: Así es. Bueno, la llegada del equipo iraní coincide con el anuncio de Trump justamente sobre la firma de un acuerdo con el gobierno de Teherán para reabrir, como les comentábamos, el estrecho de Hormuz tras más de 3 meses de conflicto.
0: Son las 5:58. 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
1: Bueno, les comentamos ahora, amigos de RPP, que el Papa León XIV agradeció al pueblo español por haberle acogido con gran entusiasmo y devoción durante su viaje apostólico de una semana por España y expresó además un reconocimiento especial al rey Felipe VI. Manifestó su cercanía a las poblaciones de Filipinas afectadas por el reciente terremoto que ha dejado 55 personas fallecidas.
0: Bueno, el Papa León XIV también agradeció con afecto a los obispos, a todas las comunidades visitadas y a la entera iglesia que está en España y concluyó su mensaje con la expresión que Dios bendiga siempre a España.
16: Queridos hermanos y hermanas, expreso ante todo mi gratitud al Señor por el viaje apostólico que me ha concedido realizar a España. Agradezco al pueblo español que me ha recibido con mucho entusiasmo y devoción. Estoy agradecido de modo especial a Su Majestad el Rey. Agradezco también con afecto a los obispos, las comunidades que he visitado y a toda la iglesia que está en España.
17: Bendiga siempre a España.
0: Bueno, solo para cerrar, porque son cifras importantes, durante los 7 días de la visita, el Papa recorrió las ciudades de Madrid y Barcelona, así como Gran Canaria y Tenerife, y de acuerdo con las cifras del comité organizador, participó en 21 actos que reunieron a cerca o un poco más, en realidad, de 2,5 millones de personas. Son las 6:00 a.m. Más adelante aquí en RPP también vamos a seguir hablando del Papa León XIV. Así que son las 6:00 a.m, momento del gran resumen de la hora. Luego de titulares estamos con más, pero ya en la multiplataforma radio, televisión y nuestros canales digitales. Volvemos.
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20: Son las 6:01.
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22: Marco Vinelli, jefe del plan de gobierno de Fuerza Popular, sostuvo el talante democrático de su agrupación y que serán los órganos electorales los encargados de determinar al ganador de la segunda vuelta presidencial.
23: Sí, yo creo que el talante democrático se ve cuando uno respeta las normas electorales, ¿no? Ningún partido puede venir a tratar de imponer que se haga alguna acción, sino que lo que hay que hacer en este momento es mantener la calma, la prudencia y dejar que los órganos electorales como la OMP y el jurado terminen de contabilizar los votos y finalmente serán ellos los que digan quién resultó ganador en esta elección.
1: Pero usted, Juntos por el Perú, no muestra el talante democrático.
23: Yo lo que creo es que el talante se muestra respetando las leyes. Si ellos no lo hacen, es un tema de ellos.
24: En Cusco, el candidato presidencial de Juntos por el Perú, Roberto Sánchez, respaldó las manifestaciones y la autoconvocatoria que se realiza en diversos puntos del país en defensa de, según indicó, la transparencia electoral.
25: Nosotros respetamos y reconocemos las autoconvocatorias que están teniendo diferentes organizaciones y comunidades, que es un derecho constitucional, la protesta pacífica, la movilización pacífica, porque no queremos que ni un peruano ni peruana sea afectado por una represión, nadie más debe de morir. Y la autoridad está precisamente para dar esas condiciones para que las protestas, la movilización en la defensa de la transparencia electoral, la democracia, sea vigente.
22: La empresa de transporte interprovincial Zetabus anunció la suspensión de sus operaciones luego de sufrir un nuevo atentado en el distrito limeño del Rímac, cuando delincuentes dejaron una botella con explosivos en el frontis del local.
24: Ante este hecho, los pasajeros que se movilizan habitualmente desde Lima hacia Huaral y Chancay manifestaron su malestar por el incremento de los ataques extorsivos contra estas empresas de transporte.
2: Otro lugar tenés que ir ahora, mira, mira, está cerrado, claro. No pueden trabajar. Dice que no hay atención, nada, el resto no sabemos nada nosotros. Claro. No se ve nada, pero nos sorprendimos porque este siempre fue va a Huaral, Chancay, y hoy día tenés que salir de emergencia, mira, ve. Tanta policía y tanta corrupción, no hay solución, varón, no hay solución.
4: Me han dicho acá los trabajadores que no hay garantía, que han cerrado y están extorsionando en la carretera panamericana. Están pidiendo cupo, no hay garantía, estoy con mis nietos y no me garantiza nada, no quiero exponerlo.
24: El Poder Judicial dictó 5 meses de prisión preventiva contra Carlos Mena, investigado por robo agravado y tenencia ilegal de explosivos en el distrito de Chimbote, en la región Ancash.
22: El Papa León XIV recordó que la Iglesia rechaza el antisemitismo y toda forma de discriminación o acoso por motivos de raza, color, condición de vida o religión, al recibir en el Vaticano a una delegación de la Organización Benéfica Estadounidense Judía.
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0: 6:06 de la mañana. Buenos días, amigos. Bienvenidos a iniciar con ánimo este lunes 15 de junio. Desde aquí, mucha información que compartir con ustedes. Recuerden, ya estamos en radio, en televisión, en nuestros canales digitales. Pueden ingresar a la web a rpp.p, desde ahí, parte superior derecha, para estar conectados a la rotativa del aire, pero también en nuestro canal de YouTube para seguir pendientes de lo que pasa en nuestro país. En Audio Player sabemos que los peruanos conectados a RPP en distintas partes del mundo. Carlos, ¿cómo estás? Muy buen día.
1: Hola, Joana, ¿cómo estás? Amigos, bienvenidos a la multiplataforma de RPP, confianza y credibilidad por todos los medios y la rotativa del aire. ¿Qué te parece, Joana, si damos la última actualización de OMPE?
0: ¿No? Vamos, actualizo en estos momentos, a ver.
1: Actualizado a las 6 de la mañana, o sea, hace 7 minutos. Al 98,59% de actas contabilizadas. Este es el resultado.
0: Keiko Fujimori obtiene el 50.051%. Esto significa en votos 9.075.116. Y Roberto Sánchez obtiene 49.949%, lo que significa en votos 9.056.638 votos. Ya no hay ningún acta pendiente, figura acá 0 actas pendientes para el envío, eso sí, de los jurados electorales especiales, 1.305 actas.
1: Muy bien, señores, ahí tenemos entonces la última actualización del conteo de la OMPE sobre voto en la segunda vuelta electoral presidencial. Al 98,59% y actualizado, reiteramos, a las 6 de esta mañana. Muy bien, vamos con más información. ¿Qué te parece, Joana? Ayer RPP conversó con el presidente José María Balcázar y él anunció en calidad de primicia la reprogramación de su viaje oficial al Vaticano, el cual iba a realizarse hoy lunes, pero lo hará el miércoles 17, o sea, pasado mañana, con el fin de permanecer en Lima y supervisar acciones de seguridad ante posibles movilizaciones tras los resultados que se vienen registrando en la segunda vuelta electoral.
0: Así es, recordemos que justamente en el Congreso de la República, porque ese era el pedido, ya se había otorgado en mayoría, en realidad, el permiso para el presidente. El viaje iniciaba hoy, supuestamente desde hoy, lunes 15, hasta el 19. Sin embargo, el mandatario ha explicado que su prioridad es coordinar con los actores principales, así lo ha dicho, para evitar interferencias en el proceso y garantizar el orden público. También ha señalado que va a mantener sesiones permanentes con mandos de la policía y las Fuerzas Armadas para evaluar la situación del país. Escuchamos.
2: Debía de viajar mañana en la mañana por el cambio de horario y la distancia, son como 16 horas, pero he postergado para ajustar con otro tipo de programas para el día miércoles, para llegar justamente a la hora exacta, entrevistarme con el Papa y luego retornar inmediatamente para estar en Lima. Los acontecimientos han motivado de que yo haga esta reprogramación para estar mañana y pasado íntegramente en Lima, ¿no?, a efecto de poder estar atento a que no haya ningún tipo de interferencias respecto a las elecciones.
1: El jefe del Estado agregó que ha instruido a la policía a respetar el derecho a las marchas, evitar provocaciones o uso innecesario de la fuerza. Añadió que el Consejo de Ministros va a evaluar el pedido del alcalde de Lima, Renzo Reyardo, para reforzar la seguridad en el centro de la ciudad. Solicitó además que calificó como pertinente.
2: Y por eso necesitamos instruir a la policía que en lo máximo se respete las marchas, pero sin provocaciones ni hacer uso innecesario de las fuerzas en caso de producirse.
3: Hay un pedido que hizo el alcalde de Lima para que se refuerce la seguridad en el centro de Lima, o este pedido, mejor dicho, ¿lo va a aceptar usted, lo va a acatar?
2: Sí, lo vamos a ver mañana en un consejo de ministros de la mañana. Y ya, yo creo que su petición para mí resulta pertinente, sin embargo, en la evaluación que vamos a hacer mañana determinaremos lo que corresponde.
0: Bueno, las marchas pueden darse, tienen que ser pacíficas, efectivamente. Sabemos que muchas veces lo que se intenta es un bloqueo lo más cerca al Congreso de la República o a Palacio de Gobierno, pero este fin de semana se han dado situaciones muy complicadas. Yo lo voy a repetir porque lo decía más temprano aquí en RPP, bloquear, por ejemplo, por completo la avenida Bancay y la avenida Tacna ha sido un dolor de cabeza para los transportistas, para los ciudadanos y para aquellas familias que necesitaban disfrutar de un fin de semana o quizá de un día por el centro de Lima. Y en relación, volviendo a las declaraciones ya del presidente Balcázar, en relación con la demora en la entrega de resultados oficiales, lo que el presidente ha recomendado al Jurado Nacional de Elecciones es redoblar esfuerzos para concluir con el proceso en un plazo máximo de 2 semanas, aunque el organismo electoral ya estimó que esto sería el 7 de julio como fecha límite.
2: Aunque a mí me hubiese gustado que fuera mucho más antes para que ya la gente sepa los resultados, porque eso también cuando los tiempos se alargan mucho, ya sí, también ahí la población lo ve como una suerte de no querer trabajar como corresponde. Utilizáramos combinadamente con el voto virtual a través de internet, sería hace rato, en 24 horas están los resultados totales.
3: ¿Pero usted considera entonces que de acá al 7 de julio es mucho tiempo?
2: Bueno, por los acontecimientos que se pueden presentar, es mejor terminar lo antes posible, que redoblen esfuerzos, sería mi recomendación al Jurado Nacional de Elecciones.
1: Bueno, finalmente el mandatario confirmó que su audiencia con el Papa León XIV se mantiene en agenda y expresó su expectativa de llegar a Roma el jueves, tras ajustar las conexiones aéreas necesarias para realizar un vuelo que dura aproximadamente 16 horas, ¿no?
0: Hasta Roma. Así es. En realidad, claro, la visita del Papa o la visita en el Vaticano no se ha movido. La fecha inicial era el 18 de junio. Es por eso que, más bien, el viaje del presidente José María Balcázar va a ser un viaje en una agenda mucho más apretada para él en el trayecto, en el traslado. Son las 6 de la mañana con 12 minutos. Hablemos ahora de Marco Vinelli, jefe del plan de gobierno de Fuerza Popular. Él hizo un llamado a mantener la calma, a ser prudentes también mientras los organismos electorales concluyen este proceso de contabilización de votos de la elección presidencial.
1: En ampliación de noticias, RPP agregó que el respeto a las normas electorales define el talante democrático de un partido político y sostuvo que serán los órganos electorales quienes van a determinar al ganador de las elecciones.
4: Sí, yo creo que el talante democrático se ve cuando uno respeta las normas electorales, ¿no? Ningún partido puede venir a tratar de imponer que se haga alguna acción, sino que lo que hay que hacer en este momento es mantener la calma, la prudencia y dejar que los órganos electorales como la OMP y el jurado terminen de contabilizar los votos y finalmente serán ellos los que digan quién resultó ganador en esta elección.
3: Pero usted, Juntos por el Perú, no muestra el talante democrático.
4: Yo lo que creo es que el talante se muestra respetando las leyes. Si ellos no lo hacen, es un tema de ellos.
0: Bueno, Vinelli ha precisado que Fuerza Popular presentó 7 recursos de nulidad en la región Puno. Sin embargo, señaló que pese a haber presentado pruebas de las supuestas irregularidades, acatarán el fallo de los organismos electorales.
4: Fueron 7 los que se presentaron, 5 son a 5 actas y 2 son a 2 centros de votación, porque no nos dejaron entrar a los centros de votación, ¿no? No tengo la cifra de cuántos electores son o cuántos votos son. Pero
3: se habla de 7.000, algo así.
4: Puede ser algo de 7.000, efectivamente. Pero nosotros vamos a respetar lo que dice el
3: Poder Judicial.
4: No.
1: Muy bien, las declaraciones entonces de Marco Vinelli, jefe del Plan de Gobierno de Fuerza Popular, en ampliación de noticias a través de RPP. 6 de la mañana con 15 minutos. Señores, regresamos en unos minutos nada más con más información. No se vaya de la rotativa del aire a través de RPP. Confianza y credibilidad por todos los medios.
5: 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Te da la hora. 6 y 15. 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
1: Atención conductores, a esta hora se registra congestión vehicular en la avenida Elmer Fosse desde la avenida Sayón hasta el cruce con la avenida Argentina cerca al nuevo aeropuerto Jorge Chávez. Tome sus precauciones. Además, el tráfico es muy lento en la avenida Cantacallao desde la avenida Dominicos hasta la avenida Pacasmayo. Considere la avenida Carlos Izaguirre y la avenida 12 de Octubre como ruta alterna. No conduzca su vehículo si ha ingerido alcohol o ha tomado medicinas que puedan afectar su capacidad de reacción, ya que esto aumentará el riesgo de que sufra un accidente grave.
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2: 6:20.

0: Bueno, seguimos en la rotativa del aire. Son las 6 de la mañana con 20 minutos. Aquí estamos Joana Castro y Carlos Villarreal con ustedes, brindándoles toda la información, y seguimos hablando de temas electorales, porque el candidato presidencial de Juntos por el Perú, Roberto Sánchez, informó que mañana, martes 16 de junio, su equipo legal dará a conocer las acciones presentadas en el marco del proceso electoral, y añadió que los recursos están relacionados principalmente con observaciones a las elecciones de peruanos en el extranjero, entre ellas aspectos vinculados a la cadena de custodia del material electoral.
1: Hemos presentado varias acciones que nuestros abogados el día martes en una conferencia de prensa darán a conocer, sobre todo aquellas vinculadas a el cambio ya iniciado el proceso de la reglamentación y la directiva que regulaba las elecciones de peruanos en el exterior. Se ha desconsiderado sobre la cadena de custodia.
2: Bueno, ¿qué más ha dicho Sánchez? Se le ha solicitado transparencia y el reconteo de votos durante una actividad oficial en la región Cusco. Ha instado al Jurado Nacional de Elecciones, a la Oficina de Procesos Electorales, a la OMPE y a todas las fuerzas democráticas a aclarar las sospechas e indicios de irregularidades referidas a la segunda vuelta electoral.
3: Que por supuesto, todas las sospechas e indicios que están refiriendo la presencia de irregularidades en esta segunda vuelta sean aclaradas por el Sistema de Justicia Electoral, por el Jurado Nacional de Elecciones, por OMPE, por todas las fuerzas democráticas, para que no haya ninguna controversia, para que haya transparencia total, y nadie tiene por qué oponerse a esa transparencia, a ese reconteo, para que todo el pueblo sepa, compañeros, así fuere, por un voto.
0: Palabras entonces del candidato presidencial Roberto Sánchez de Juntos por el Perú. 6:22 de la mañana, vamos con nuestra reportera Claudia Guamantingo, que se encuentra en la avenida Elmer Fosset, en el Callao. Ya hemos informado desde ayer que hay cierre de parte de la avenida Elmer Fosset, que es una avenida muy transitada, y ya me imagino cómo estará el tráfico a esta hora de la mañana, Joana, que comienza la hora punta, como se dice. Claro. Claudia, cuéntanos, adelante.
2: Hola, Claudia.
4: Buenos días, Carlos. Buenos días, Joana. Directo, indirecto. Así es, Carlos. ¿Te imaginas bien? Hoy día es lunes, inicio de semana, y el tráfico en la avenida Elmer Fosset en realidad es bastante intenso en sentido hacia el distrito de San Miguel. Y esto por lo que dijiste, ¿no? Por el cierre de un tramo de esta avenida debido a las obras de la línea 4 del metro de Lima y Callao. A esta hora de la mañana hay que informarles que este carril que estaba habilitado únicamente para los carros que van en dirección hacia el aeropuerto Jorge Chávez se ha dividido y ahora la calzada pues es en ambos sentidos. Sin embargo, las personas que van o los carros que están transitando hacia el distrito de San Miguel, pues ahí se concentran en este punto, están varios minutos, incluso los ciudadanos tienen que bajar de los buses de transporte público, cruzar este muro de contención que se ha colocado en medio de la pista y prefieren caminar. Justamente tenemos el testimonio de un ciudadano que señala que ante esta congestión prefiere continuar parte de su recorrido caminando antes que permanecer dentro del tráfico. Escuchemos.
5: No, ha estado un caos. ¿Cómo van a cerrar de la avenida desde por acá? De Miratá también han cerrado. ¿Por dónde voy a pasar? Mira el tráfico que hay acá.
4: ¿Prefiere caminar?
5: Prefiero caminar. Pero sí incomoda tener que cruzar por acá, ¿no? Poniéndose muchas veces a un peligro, ¿no? Porque los carros pasan, ve como usted ve, los carros siguen pasando, no hay ni pase por acá. Acá no sé por dónde, ni siquiera sé por dónde voy a pasar.
4: ¿Hay señalización, no?
5: Mira, yo he cruzado por acá, no sé, primero recién estoy viniendo y me estoy encontrando con esta sorpresa, ¿no? No sé si habrá señalización, no lo sé.
4: Bien, compañeros, entonces recordemos que como alternativa para los conductores que evitan esta zona, se recomienda utilizar la avenida Óscar Benavides, también conocida como la avenida Colonial, la avenida Venezuela o la avenida La Marina o Universitaria. Y las restricciones vehiculares se aplican entre las avenidas Argentina y Venezuela como parte de los trabajos para la construcción de la infraestructura del ramal de la línea 4 del metro de Lima y Callao. Así que mucha atención, si sales de la provincia constitucional del Callao y debes pasar por este punto en la intersección de la avenida Fosset con Argentina, toma las precauciones porque el tráfico es intenso a esta hora de la mañana. 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
2: Gracias, gracias Claudia Guamantingo por la información. Advertencia para los conductores entonces a tomar sus precauciones. Quienes se dirigen a esta zona quizá ya sabían de estas restricciones vehiculares, de estos cambios de tránsito. Vemos varios agentes de la Policía Nacional, efectivamente, pero aún con todo, notábamos en esa imagen rápidamente que algunos motorizados estaban pasando, o sea, no le hacían caso. Ahí la policía no estaba existiendo para ellos.
0: Sí, y la verdad, a esta hora de la mañana y hasta las 9, 9 y media aproximadamente, el tránsito que hay en la avenida Elmer Fawcett y en ambos sentidos es impresionante. Ya imagino cómo estará ahora, ¿no?, con este recorte, ¿no?, de parte de la vía Elmer Fawcett. Bueno, seguimos con nuestras reporteras. Esta vez Claudia Guamantingo se encuentra en el Cercado de Lima. Claudia, ¿cómo estás? Buenos días. Perdón, Miriam, buenos días.
6: Muy buenos días, Joana. Carlos, así es, directo en directo. Luego de darse a conocer a través del rotafono de RPP la denuncia de algunos usuarios, eso en el servicio del Metropolitano, sobre todo en uno de los buses en la estación Canaval y Moreira, hemos realizado la consulta a los usuarios sobre el ingreso, en este caso con respecto a algunas fallas, no solamente en la estación central, sino también en algunas otras estaciones de este servicio. Entre ellas reportan la demora de los buses de más de 30 minutos, la falta de atención y orientación del personal y la poca capacidad de vehículos para transportar a gran cantidad de usuarios, sobre todo los adultos mayores que muchas veces se ven afectados en dichas unidades. Escuchemos.
7: Siempre a las 6:30, 7 ya es imposible. A veces no dan asiento, a veces uno sube pero lo empuja.
8: Como adulto mayor es un poco claro, incómodo
7: no,
8: también.
7: No va por ese, sube a veces el Metropolitano.
6: También nos han detallado parte de este reporte que nos han comentado, sobre todo en el tiempo que llega uno que otro bus a una de las estaciones con referencia a las que se encuentran en el Lima Norte. Escuchemos.
9: Pero las colas son insoportables. O sea, tú puedes salir de tu casa a las 6 de la mañana y puedes estar tomando el carro a las 7:30 si quieres ir sentado porque tienes un tramo largo. Entonces deberían de mejorar. Ya son tantos años y no tienen una buena logística.
6: En la mayoría de los casos reportaron también fallas en el sistema de las máquinas de recarga, donde han tenido que caminar largos tramos para poder buscar otra estación y poder realizar sus recargas para de esta manera poder usar las unidades. Entre los horarios con mayor congestión se reporta entre las 6 y 7 de la mañana y 6 a 9 de la noche. Directo en directo, RPP.
0: Gracias, Miriam Caguana, por la información desde el Cercado de Lima. Y efectivamente hay falta de buses y largas filas en las estaciones del Metropolitano, y esto evidentemente genera incomodidad en los usuarios. Señores, 6:28 de la mañana, actualizamos titulares y volvemos con más información aquí en La Rotativa del Aire.
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5: Al 98.59% de actas contabilizadas por la OMPE, la candidata presidencial de Fuerza Popular, Keiko Fujimori, obtiene el 50.05% de votos, mientras que el candidato Roberto Sánchez de Juntos por el Perú alcanza el 49.95%, con una diferencia de 18.478 votos entre ambos.
6: La Comisión de Fiscalización y Contraloría del Congreso convocó a una sesión extraordinaria para hoy con la ministra de Educación María Esther Cuadros y el presidente ejecutivo de la SUNEDU Vicente Espinosa para abordar la conducción de la SUNEDU.
5: En el marco de las elecciones regionales y municipales 2026, la OMPE aprobó el registro de proveedores de medios de comunicación y medios digitales para la difusión de la franja electoral.
6: Desde hoy, el transporte público y privado modifica temporalmente sus recorridos en el centro de Lima debido al cierre de la vía auxiliar de la avenida Óscar Benavides, ex colonial, entre la calle Loa y la avenida Insurgentes para el retiro de la tuneladora Delia. Opera para la línea 2 del metro de Lima y Callao.
5: Una mujer falleció y otras 3 personas resultaron heridas luego del choque entre una camioneta particular con 7 ocupantes y un camión que transportaba caballos en la carretera Cusco-Abancay, en el distrito de Cachimayo, provincia de Anta, región Cusco.
6: El hasta ahora máximo goleador de la historia de los mundiales de fútbol, el alemán Miroslav Klose, cree que su récord de 16 tantos marcados entre el 2002 y el 2014 se romperá en este Mundial por Kylian Mbappé y Lionel Messi.
5: RPP te recuerda, cruzar una intersección o girar estando el semáforo con luz roja y no existiendo la indicación en contrario es una infracción muy grave, sancionada con 660 soles de multa.
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7: En este momento, Arequipa tiene 11 grados y para el mediodía

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10: 6:35.

0: 10:35. 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
2: Muy bien, señores, 6:36.

0: Bueno, por el fondo musical, ya lo saben, vamos a hablar del Papa León XIV y desde aquí, desde Perú, nosotros estamos esperando agenda oficial, confirmación al 100%. Ya les hemos dicho que el presidente José María Balcázar ha extendido su viaje o ha postergado su viaje 2 días, ya no sale hoy lunes 15, sino hasta el 17 de junio para la reunión justamente en el Vaticano con el Papa León XIV el 18 de este mes.
1: Bueno, el Santo Padre agradeció al pueblo español por haberle acogido con gran entusiasmo y devoción durante su viaje apostólico de una semana por España y expresó un reconocimiento especial al rey Felipe VI. Manifestó su cercanía a las poblaciones de Filipinas que han sido afectadas por un reciente terremoto que dejó al menos 55 personas fallecidas.
0: Y León XIV también agradeció con afecto a los obispos, a todas las comunidades visitadas y a la entera iglesia que está en España y concluyó su mensaje con la expresión que Dios bendiga siempre a España.
2: Queridos hermanos y hermanas, expreso ante todo mi gratitud al Señor por el viaje apostólico que me ha concedido realizar a España. Agradezco al pueblo español que me ha recibido con mucho entusiasmo y devoción. Estoy agradecido de modo especial a Su Majestad el Rey. Agradezco también con afecto a los obispos, las comunidades que he visitado y a toda la iglesia que está en España.
3: Bendiga siempre a España.
1: Durante los 7 días de su visita, el Papa recorrió las ciudades de Madrid y Barcelona, así como Gran Canaria y Tenerife. De acuerdo con cifras del comité organizador, participó en 21 actos que, ojo, reunieron a más de 2 millones de personas.
0: Bueno, en el mismo mensaje posterior al Ángelus, León XIV expresó su cercanía

0: a las poblaciones de Filipinas afectadas por el fuerte terremoto que sacudió recientemente el sur del archipiélago.
1: También aseguró mi cercanía a la población de Filipinas afectada hace algunos días por un fuerte terremoto. Rezo por los difuntos y por sus familias, por los heridos y por todos aquellos que sufren a causa de esta calamidad.
2: De acuerdo con los datos más recientes del Departamento de Bienestar Social y Desarrollo de Filipinas, el desastre, el terremoto, afectó a 432.999 personas en 374 localidades de Mindanao, que es la segunda isla más grande del país.
0: Son las 6 de la mañana con 39 minutos. Recuerden que esta información está en nuestra web en rpp.pe y desde aquí también toda la actualización con relación a lo que es el viaje apostólico del Papa León XIV, las visitas, pero también muy pendientes desde nuestro país de lo que va a ser pronto este encuentro entre el Papa León XIV y el presidente de la República, José María Balcázar. Son las 6:39.

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1: Bueno, el Perú está mostrando señales de crecimiento, pero esto no se refleja necesariamente en hogares más protegidos. Tenemos pobreza, vulnerabilidad e inseguridad. ¿Estamos realmente protegiendo los avances sociales del Perú? Mónica Muñoz Najar tiene la respuesta. Ella es economista de la Red de Estudios para el Desarrollo y nos trae, por supuesto, el comentario económico como todas las mañanas. Hola, Mónica.
2: Hola, Mónica. Buen día.
3: ¿Qué tal? ¿Qué tal? Buen día, buen lunes, Carlos, Joana, buen inicio de semana para todos los queridos oyentes y televidentes de RPP. Así es, el día de hoy yo quería comentar con ustedes uno de los temas fundamentales, que de hecho ha salido un reporte la semana pasada de Naciones Unidas y también es constantemente objeto de análisis cuando, por ejemplo, la OCDE hace un reporte sobre Perú. Recientemente también hemos tenido un tema con el Banco Mundial al respecto, que es el problema de la alta vulnerabilidad que tenemos en Perú a caer en pobreza. Porque fíjense, y esto es bien importante entender la diferencia, el país ha venido avanzando económicamente, hemos crecido el último año, este año se espera crecer alrededor de 3%, y eso va a significar que va a salir gente de la pobreza. El año pasado salieron unas 500.000 personas de la pobreza. Este año, si mantenemos el ritmo, los precios siguen controlados, va a seguir saliendo gente de la pobreza. Y si bien todavía tenemos un largo trecho que recorrer para seguir combatiendo pobreza, hay otro problema que no debemos dejar de lado, que es la probabilidad que tienen las personas de volver a caer en pobreza. Es decir, la vulnerabilidad. La vulnerabilidad económica, cuando yo entendí este concepto, la verdad, no solo me sentí identificada, sino entendí también buena parte del problema grave que tiene Perú en la economía, porque cuando una familia sale de la pobreza, no es que ya empieza a ser clase media, ya le va bien, ya tiene el futuro asegurado, sino que entramos en una etapa de vulnerabilidad que en el caso peruano es en tercio de la población, en el cual si pasa cualquier fenómeno, cualquier shock fuerte, negativo, entonces volvemos a caer en la pobreza. No sé si a ustedes les ha pasado que se sienten eso. Están a un mes de que se quedan sin chamba y muchas de las cosas por las que ustedes han trabajado toda su vida la pueden perder.
2: Claro, es una buena noticia, pero es insuficiente.
3: Correcto. O sea, el tema de reducción de pobreza es insuficiente cuando tenemos a tanta población que con las justas pasa la línea de pobreza y se queda siendo vulnerable. Y aquí hay dos multiplicadores fuertes, Joana. El primero que tenemos que entender bien es el problema de la informalidad. Por ejemplo, ¿cuáles son los tres principales shocks en Perú? Uno, si vivimos en una zona de desastres, aquí nuestros amigos en Piura, en La Libertad, pero también alrededor de Lima Norte, y hay distintos distritos en los cuales uno puede recordar y saber que son vulnerables a desastres naturales, inundaciones, huaicos, deslizamientos, lluvias extremas, ¿verdad? Y si una de esas afecta a nuestra casa, podemos volver a caer en la pobreza muy rápido. Igual un terremoto, igual otro tipo de desastre. El segundo es el tema de la inseguridad. ¿A cuántos nos ha pasado que nosotros o algún familiar o alguien cercano le han robado su celular o le han robado su auto, su moto, si es que taxea, tiene un mototaxi? Y lamentablemente ya todo lo que había avanzado para juntar su plata, todo se retrocede, ¿verdad? Entonces, eso significa que somos muy vulnerables. Y el tercero, que está muy vinculado también a esto, son cuando tenemos un problema grave de salud. Alguien se enferma, hay un diagnóstico de cáncer en casa y tenemos que hospitalizar, pagar muchas cuentas. Ok, y de nuevo caemos en pobreza. Fíjense esos tres shocks. Y son cosas que a todo el mundo le pasa, Carlos, Giovanna. O sea, todos estamos expuestos a que nos pasen cosas en la vida. Pero lo que no debemos dejar como país es que esas cosas hagan que la gente vuelva a caer en pobreza. Y el multiplicador ahí es la informalidad, porque no tenemos trabajos estables, más del 70% de la población trabaja en informalidad. Y el otro es la falta de un sistema de protección social que realmente nos proteja. No sé si a ustedes recordarán, oyentes, recuerden cómo cuando hay un desastre, después sale el gobierno a decir, bueno, vamos a dar unos bonos, 500 soles para los que perdieron su casa, ¿no? Pero ya son cosas que son muy reactivas. No tenemos una protección social activa que, si es que tenemos un problema de salud fuerte, si es que hay una pérdida de empleo, entonces podamos acudir a estos sistemas para que nos protejan, nos financien un mes, dos meses, para que podamos salir adelante. La verdad es que cada uno está a veces bailando con su propio pañuelo, ¿verdad, Carlos, Joana? Entonces, ese es uno de los problemas. Yo queríamos mencionarlo porque las Naciones Unidas ha sacado un informe reciente. Entonces, recordemos, no solamente es que tenemos una lucha contra la pobreza urgentísima que tenemos que retomar, sino también hay que empezar a luchar contra este problema de la alta vulnerabilidad de la población. Así que la chamba está hecha, y el diagnóstico está hecho, pero ahora hay que hacerle el trabajo de combatirlo, Carlos, Joana.
2: Así es, Mónica. Y solo para añadir antes de cerrar, porque las cifras son importantes y tú nos compartías en realidad muchas cifras, ¿no? Cuando hablamos de inseguridad también estamos hablando de que se expresa en la violencia de género y en el año 2025 se registraron 993 partos de madres menores de 15 años, por ejemplo, que ya las ponen en una condición bastante vulnerables a ellas, pero no solo a ellas, sino así también es a sus bebés. Entonces es un contexto, cuando decimos inseguridad, mucho más grande de lo que nos podemos imaginar. Mónica, como siempre, gracias por compartir estas importantes cifras e información con nosotros. Un abrazo. Mónica Muñoz Nájar, economista de la Red de Estudios para el Desarrollo. Son ya las 6:46. En breve tenemos más información en la rotativa del aire.
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27: 6 y 51.

0: Bueno, seguimos con la rotativa del aire. Son exactamente las 6:51 de la mañana y establecemos un enlace especial con Diego Iparraguirre, nuestro periodista en La Libertad, porque ya hemos dado a conocer esta información de que inescrupulosos han destruido un geoglifo de más de 1000 años que estaba en riesgo justamente por las invasiones. Diego, adelante, por favor. Muy buenos días.
1: Hola, Diego.
2: ¿Qué tal, compañeros? Buenos días. Directo, directo. Sí, así es, Carlos, como indicas, un nuevo atentado contra el patrimonio se registra en nuestro país, esta vez en el distrito trujillano de Laredo, donde justamente un raro geoglifo de más de 1000 años de antigüedad ha sido destruido tras estar en riesgo por invasiones, aparentemente por tráfico de tierras en la zona arqueológica. Justamente los pobladores en el lugar han denunciado, han alertado sobre esta destrucción que se ha dado de forma manual y aparentemente adrede contra esta figura conocida como el triple espiral, justamente un geoglifo de 22 metros de largo y 6 metros de ancho, similar a los que se tienen, por ejemplo, en las líneas de Nazca, que, bueno, para especialistas era una representación de nuestros antepasados vinculados a rituales del agua. Justo hace unos días dábamos cuenta de estos operativos que la policía y el Ministerio de Cultura daba en la zona ante riesgo de invasiones, y ahora se da este nuevo hecho, este atentado, que incluso se tenía ya una problemática de hace ya varios años. En 2015, por ejemplo, se destruyó parcialmente el geoglifo, pero ahora justamente ya se ha destruido su totalidad. Haciendo incluso tras una intervención el día de ayer, una revisión al lugar tras este atentado, se ha podido identificar que se han incluso hallado una instalación rústica, un colchón y hasta una cocina. Ahora, el Ministerio de Cultura ha denunciado formalmente en la comisaría para que se puedan dar las investigaciones del caso, y a su vez, defensores del patrimonio han pedido, por supuesto, que no quede impune este hecho, ya que consideran que este atentado es irreversible y es también una aparente respuesta directa de una mafia de invasores justamente tras esta última intervención que se dio solo hace unos días. Sí, Carlos, te escucho.
0: Diego, según la información que se maneja, los presuntos responsables de este atentado serían los mismos que el martes 9 de junio fueron expulsados por la Policía Nacional y también personal de la Municipalidad de Laredo. Y aquel día se intervino una camioneta, ¿no?, de alta gama, que está a nombre de Cristian André Rejano Ayala. ¿Qué se sabe de esta persona, o qué se sabe de las investigaciones vinculadas con el hallazgo de esta camioneta?
2: Sí, Carlos, justamente esa es la primera teoría de los pobladores de Santo Domingo, que es este centro poblado donde está ubicado este sitio arqueológico, y también de algunos defensores justamente del patrimonio, que aparentemente es una respuesta, un hecho adrede por parte de estos aparentemente invasores que estuvieron en esta zona y que fueron desalojados, justamente como bien indicas, ya que prácticamente ha sido adrede, solo esta figura ha sido destruida manualmente, aparentemente con picos. De hecho, se puede registrar que ha sido algo directo solo en este espacio donde está esta figura, que es de largo justamente más de 20 metros aproximadamente en este lugar. Ahora la policía realiza las diligencias, aún están en primeras investigaciones frente a este caso. Bueno, tras la denuncia ayer formalmente de una comisión de cultura que fue al espacio tras esta alerta de los pobladores. Bueno, no es un hecho aislado, porque ya en los últimos años se veía cierta referencia de ciertas invasiones en este espacio. De hecho, en el 2015 se dio un caso similar, con maquinaria pesada, pasaron por encima del geoglifo, aunque lo destruyeron parcialmente y luego se reconstruyó simbólicamente, pero ahora ha sido ya borrado prácticamente su totalidad en este espacio, en esta zona arqueológica, un geoglifo de más de 1000 años de antigüedad, un sitio también considerado incluso sagrado por los pobladores de esta zona en la región La Libertad.
1: Qué lástima, realmente ya no se ve, efectivamente ha sido borrado en su totalidad. Diego Iparraguirre, muchas gracias por esta información, nuestro enlace con nuestro compañero en La Libertad. Dejamos esa parte del norte de nuestro país y nos vamos hasta Piura con Melisa Alzamora. Melisa, adelante.
3: ¿Cómo están, compañeros? Buenos días, directo en directo. Un trabajador de limpieza pública falleció luego de ser atropellado por un camión recolector de basura mientras realizaba sus labores en el sector Fonavio, en la provincia de Paita. La víctima fue identificada como Henry Francisco Chapilliquén Gómez, de 51 años, quien quedó debajo de la unidad municipal. Esto lo informó la Policía Nacional. De acuerdo con las primeras informaciones, Chapilliquén Gómez participaba en la recolección de residuos sólidos cuando, por causas que aún son materia de investigación, terminó debajo del vehículo. Testigos indicaron que el conductor no se habría percatado de la presencia del trabajador cerca de la unidad. El hijo de la víctima, quien también se encontraba laborando junto con él, intentó auxiliar a su padre tras el accidente, aunque fue en vano. Familiares de Henry Chapilliquén pidieron que se investiguen las circunstancias del hecho y solicitaron apoyo para afrontar los gastos funerarios. Asimismo, señalaron que el trabajador no contaba con seguro social ni con la indumentaria de seguridad adecuada. En tanto, el conductor del camión fue intervenido por la policía para las diligencias correspondientes. Desde Piura, directo en directo, RPP.
0: Muy bien, la información que nos traía entonces nuestra reportera Melissa Alzamora desde Piura. Señores, 6:56 de la mañana.

0: Bueno, ya está en la línea telefónica Mr. Trump para que nos hable acerca de la solución que ha obtenido con Irán y también qué le parece el Mundial, qué le parece la participación de Estados Unidos que le metió 4 a Paraguay.
1: Y que ayer ha estado de cumpleaños, 80 años ha cumplido.
0: Happy birthday, Mr. Trump. Good morning.
1: Good morning.
2: Good morning. How are you? How are you? Thank you por el saludo.
1: Thank you for it.
2: ¿Han visto a mi selección de fútbol?
0: Sí, muy bien, ha jugado, ¿eh? Very good, very good.
2: They've seen my football team. La selección de Estados Unidos ha sido catalogada la mejor de la primera fecha del Mundial. Apabullamos a Paraguay. Es que Pochettino es un jugador con mucho tino.
1: Yeah.
2: Todos mis jugadores de la selección han sido entrenados por las fuerzas especiales.
0: Ah, caramba.
2: Por los boinas verdes, por los Marines.
1: Yeah.
2: Bueno, y con unos retoques de mi gente de la ICE, ¿no? Por eso son unos guerreros en la cancha. Mi selección está imparable. Ya quiero enfrentarme a Argentina, a Brasil.
0: No. Sí, pero con Perú pierden, ¿ah?
2: No, por favor.
0: No.
2: Si Alemania le metió 7 a Curazao, yo le quiero meter 7 a Brasil.
0: Ah, no, ya tampoco. Pues ya.
2: Dicen que Francia es favorita. Sí. Por favor. Yo le voy a meter 10 goles a Francia.
1: Ah.
0: Está celebrando por su cumpleaños, creo, ¿no?
1: Sí. Mucha felicidad.
2: Sí, estoy very happy. Como verán, estoy muy involucrado con el Mundial de Fútbol. Por eso he llegado a un acuerdo con Irán para abrir el estrecho de Hormuz. Quiero que termine esa guerra para ver tranquilo mi Mundial.
1: qué frío de frío, pero se pasó.
2: Pero no me ha gustado la inauguración del Mundial. Shakira ya no mueve las caderas como antes.
1: Pobre Chucky, le han dicho de todo hasta que no era ella.
2: Creo que fue una doble, ¿no?
1: No.
2: Puede ser porque las caderas de Shakira no mienten.
1: El próximo. Lo dice usted que es muy muy diestro en el baile.
2: Yeah. Bueno, el próximo partido es con Australia.
0: Sí, con los canguros.
2: Si gana Australia, le voy a poner aranceles a la carne de canguro. A la carne de canguro le voy a poner aranceles.
0: ¿Usted ha comido carne de canguro?
2: No. No, por favor. Yo como bisonte.
0: Ah, ya. Perdón.
2: Thank you very much. Bye bye.
1: Creo que todavía está post.
0: Sí, está post
1: celebración de 80 años
0: post
1: ya.
0: Post party.
1: Un beso y un abrazo al gran Hernán Vidaurre. 7:00 de la mañana, señores. Gran resumen de la hora. Luego de titulares, seguimos con más en la rotativa del aire. No se muevan.

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3: Son las 7 y 1. 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

0: El presidente José María Balcázar indicó que hoy en Consejo de Ministros se evaluará el pedido del alcalde de Lima, Renzo Reyardo, para reforzar la seguridad en el centro de la ciudad ante la convocatoria a manifestaciones.
1: Y por eso necesitamos instruir a la policía que en lo máximo se respete las marchas, pero sin provocaciones ni hacer uso innecesario de las fuerzas en caso de producirse.
2: Hay un pedido que hizo el alcalde de Lima para que se refuerce la seguridad en el centro de Lima, o este pedido, mejor dicho, ¿lo va a aceptar usted, lo va a acatar?
1: Sí, lo vamos a ver mañana en un consejo de ministros en la mañana. Y yo creo que su petición para mí resulta pertinente, sin embargo, en la evaluación que vamos a hacer mañana determinaremos lo que corresponde.
3: Un hombre falleció y otros dos resultaron gravemente heridos luego de ser atacados a balazos por delincuentes mientras bebían licor en el pasaje 3 de la urbanización Nuevo Perú, distrito limeño de San Juan del Lurigancho, informó la hermana de uno de los heridos.
4: Estaba con una herida en la tráquea y otra en el pecho, por ahí. Entonces ya ha venido y se la han llevado directamente al hospital de Alcantara. ¿Está en uso? No, es que mi hermano no sale, o sea, está en su casa, ha venido a hacer hora un ratito, como normalmente, porque hay un evento de la Cruz, y ha pasado eso, no sabemos cómo, o sea, quiero ver cámaras también.
0: Pasajeros que se movilizan habitualmente desde Lima hacia Guaral y Chancay manifestaron su malestar ante el incremento de los ataques extorsivos contra empresas como Zetabus que cubren la ruta.
5: Otro lugar tenés que ir ahora, mira, está cerrado, claro. No pueden trabajar, dice que no hay atención, nada, el resto no sabemos nada nosotros, claro. No se ve nada, pero nos sorprendimos porque este siempre fue va a Guaral, Chancay, y hoy día tenés que salir de emergencia, mira, ve, tanta policía y tanta corrupción, no hay solución, varón, no hay solución.
6: Me han dicho acá los trabajadores que no hay garantía, que han cerrado y están extorsionando en la carretera panamericana, están pidiendo cupo, no hay garantía, estoy con mis nietos y no me garantiza nada, no quiero exponerlo.
3: Usuarios del Metropolitano expresaron a RPP su malestar por la demora en la llegada de los buses en hora punta, así como la falta de orientación del personal y las fallas en las máquinas de recarga de tarjetas.
7: Pero las colas son insoportables, o sea, tú puedes salir de tu casa a las 6 de la mañana y puedes estar tomando el carro a las 7 y media si quieres ir sentado porque tienes un tramo largo, entonces deberían de mejorar, ya son tantos años y no tienen una buena logística.
8: Siempre a las 6 y media, 7 ya es imposible, uh-huh. A veces no dan asiento, a veces uno sube pero lo empujan.
9: Como adulto mayor es un poco incómodo también.
8: No va por ese, sube a veces el Metropolitano.
0: El Poder Judicial dictó 5 meses de prisión preventiva contra Carlos Mena, investigado por robo agravado y tenencia ilegal de explosivos en el distrito de Chimbote, región Ancash.
3: El Papa León XIV instó a retomar la bella costumbre de visitar a los propios abuelos, los mayores de la familia, y también a aquellos que no reciben ninguna visita ante la dolorosa sensación de ser olvidados.
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11: 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Temperaturas.
12: A esta hora Puno registra 3 grados y por la tarde se espera que la temperatura sea de 14. Huancavelica tiene 4 grados y por la tarde la temperatura llegará a 15. Además, Tumbes presenta 25 grados y para el mediodía se prevé una radiación de 11, considerada extremadamente alta. Se prevé un cielo parcialmente nublado.

0: Señores, estamos en una nueva hora informativa en la rotativa del aire, 7 de la mañana con 7 minutos. Joana Castro y Carlos Villarreal los acompañamos hasta las 8 de esta mañana y establecemos de inmediato un enlace con Javier Prialé, editor de economía de RPP, quien se encuentra en Loreto, encuentro macroregional organizado por el Banco Central de Reserva. Ahí está Javier disfrutando de las bondades de Loreto, la comida, por supuesto. ¿Cómo estás, mi querido Javier? Muy buenos días.
1: Hola, Javier, buen día.
2: Hola, Carlos, Joana, amigos de RPP. Efectivamente, hemos llegado hasta la ciudad de Iquitos, capital de Loreto, porque entre hoy y mañana se va a desarrollar el encuentro económico regional de Loreto, donde va a estar presente el presidente del Banco Central de Reserva, Julio Velarde. Va a hacer una exposición acerca de las perspectivas para la economía nacional, también enfocadas en los datos que se tienen para la región Loreto. Además, van a haber también autoridades que van a participar. El gobernador regional de Loreto va a estar aquí exponiendo sobre la situación económica y la espera ya en esa última etapa del gobierno regional. Recordemos que ya en octubre también vienen las elecciones de autoridades regionales y municipales. Y va a haber también otras autoridades, como el presidente de Proinversión, que va a hablar acerca de los proyectos de infraestructura que se tienen en la región. Se va a hablar de exportaciones, va a venir representantes de los exportadores, se va a hablar sobre educación también, de educación. Ricardo Cuenca va a estar en una exposición el día de mañana. Así que es un encuentro donde se va a debatir, se va a discutir sobre los potenciales, los retos que tiene esta región, que sí, todavía tiene.
1: Sí, Javier. Y de hecho llama mucho la atención y es importante centrarnos en Loreto, como tú decías, hace 3 semanas, y esta es la información, por cierto, que sale desde la Cámara de Comercio, informaban que Loreto había caído del octavo al último lugar en la economía regional, y eso sí preocupa muchísimo cuando hablamos justamente de una región tan grande, con tantas bondades en realidad, y que de pronto empieza a caer y que esta caída va del octavo al último lugar en la economía regional. Hay que saber primero por qué, qué se va a hacer, qué es lo que no se ha trabajado correctamente para que la economía empiece a crecer y de lo contrario tengamos un panorama totalmente distinto.
2: Efectivamente, en los rankings no solamente de crecimiento económico, sino también de competitividad, Loreto no está en las mejores posiciones, incluso en cifras de pobreza, está en los últimos lugares. Hay mucha brecha de infraestructura por aquí, brecha de agua potable y saneamiento, por ejemplo. Así que estamos en este momento buscando justamente escuchar cuáles son los objetivos y los retos que se tienen actualmente para poder desarrollar esta región, sacarla adelante, porque, como repito, los retos son muy, muy grandes, como ha mencionado, no están en las mejores posiciones en los rankings.
0: Además, Javier,
2: va a ser importante escuchar al presidente del FR.
0: Además, Javier, también con inquietudes y propuestas que se pueden plantear, tomando en cuenta que se viene un próximo gobierno y tiene que desarrollar una serie de políticas importantes para justamente promover el crecimiento de las regiones, ¿no?
2: Totalmente. Las regiones son fundamentales. Y hay que recordar también que hace poco hubo un conflicto aquí nomás con Colombia, justamente por el desarrollo de Santa Rosa. Exacto. Que está en la triple frontera. Y ahí anoche que llegamos conversábamos con unas personas junto al río, porque estamos muy, muy cerca al río Amazonas, y nos decían que en esa zona todavía hay una desazón porque se llegó en algún momento y es como que ha quedado abandonada. Entonces, hay retos muy importantes, ¿no?, que se tienen que asumir. El próximo gobierno tiene que ver a la Amazonía, a la selva, como justamente ese motor de desarrollo, y hay un crecimiento grande de la minería ilegal en Loreto. Hace un par de semanas teníamos a la señora Marcelina, que justamente había llegado desde Iquitos para contar la experiencia de cómo estaba arrasando la minería ilegal con zonas de la selva, cómo es que estaba generando economías ilícitas y los jóvenes estaban prefiriendo trabajar en esta actividad antes que buscar alguna otra alternativa, o la utilizaban como herramienta para juntar dinero para tratar de estudiar, porque no había las oportunidades justamente en esta región. Así que hay muchos temas de los cuales se van a conversar Nosotros estamos aquí para cubrir todas las incidencias y vamos a estar reportando todas las exposiciones que se va a ver entre hoy y el día de mañana aquí, y va a estar encabezado, como repito, por el presidente del Banco Central de Reserva, Julio Velarde.
1: Bueno, perfecto, Javier, muchas gracias. Vamos a estar pendientes de esa agenda en Loreto. Javier Prialé, nuestro compañero, él es justamente editor de la sección de economía de RPP. Gracias por este enlace. Nos mantenemos, por supuesto, al tanto. Son las 7 de la mañana con 12 minutos, 7 con 12, y tenemos más información aquí en la Rotativa del Aire.
0: Bueno, el presidente José María Balcázar anunció en RPP, como primicia, la reprogramación de su viaje oficial al Vaticano, el cual iba a realizarse hoy lunes. Va a viajar, en definitiva, pasado mañana, el 17 de junio, con el fin de permanecer en Lima estos días, del 15 al 17, y supervisar acciones de seguridad ante posibles marchas o movilizaciones tras la segunda vuelta electoral.
1: Bueno, un poco más de contexto a estas respuestas del presidente José María Balcázar. Él ha explicado, por ejemplo, que su prioridad es coordinar con los actores principales para evitar interferencias en el proceso y garantizar el orden público. Además, ha informado que van a mantener sesiones permanentes con los mandos de la Policía Nacional y Fuerzas Armadas para evaluar la situación del país.
3: Debía de viajar mañana en la mañana por el cambio de horario y la distancia, son como 16 horas, pero he postergado para ajustar con otro tipo de programas para el día miércoles, para llegar justamente a la hora exacta a entrevistarme con el Papa y luego retornar inmediatamente para estar en Lima. Los acontecimientos han motivado de que yo haga esta reprogramación para estar mañana y pasado íntegramente en Lima, ¿no?, a efecto de poder estar atento a que no haya ningún tipo de interferencias respecto a las elecciones.
0: El jefe del Estado agregó que ha instruido a la Policía Nacional a respetar el derecho a las marchas, evitar provocaciones o uso innecesario de la fuerza. Añadió que el Consejo de Ministros va a evaluar el pedido del alcalde de Lima, se va a reunir hoy el Consejo de Ministros, y este pedido del alcalde tiene como objetivo reforzar la seguridad en el centro de Lima, situación o solicitud que él calificó como pertinente.
3: Y por eso necesitamos instruir a la policía que en lo máximo se respete las marchas, pero sin provocaciones ni hacer uso innecesario de las fuerzas en caso de producirse.
4: Hay un pedido que hizo el alcalde de Lima para que se refuerce la seguridad en el centro de Lima, o este pedido, mejor dicho, ¿lo va a aceptar usted, lo va a acatar?
3: Sí, lo vamos a ver mañana en un consejo de ministros de la mañana. Y ya. Yo creo que su petición para mí resulta pertinente, sin embargo, en la evaluación que vamos a hacer mañana determinaremos lo que corresponde.
1: Bueno, y en relación con la demora en la entrega de resultados oficiales, José María Balcázar ha recomendado al Jurado Nacional de Elecciones redoblar esfuerzos para concluir el proceso en un plazo máximo de 2 semanas, aunque, esto es importante, el organismo electoral ha estimado ya el 7 de julio como fecha límite.
3: Aunque a mí me hubiese gustado que fuera mucho más antes para que ya la gente sepa los resultados, porque eso también, cuando los tiempos se alargan mucho, ya sí, también ahí la población lo ve con una suerte de no querer trabajar como corresponde. Utilizáramos combinadamente con el voto virtual a través de internet, sería hace rato, en 24 horas, están los resultados totales.
4: ¿Pero usted considera entonces que de acá al 7 de julio es mucho tiempo?
3: Bueno, por los acontecimientos que se pueden presentar, es mejor terminar lo antes posible, que redoblen esfuerzos, sería mi recomendación al Jurado Nacional de Elecciones.
0: Y finalmente, confirmó que su audiencia con el Papa León XIV se mantiene en agenda, no está en riesgo. Expresó además su expectativa de llegar a Roma el jueves, tras ajustar las conexiones aéreas necesarias para realizar el vuelo de 16 horas aproximadamente hasta Roma, con escala y todo.
1: Claro, entonces ahí está la explicación del mandatario y por qué ya no viaja hoy, lunes 15, como estaba planeado y también aprobado por el Congreso de la República. Son las 7 de la mañana con 16 minutos. Leemos sus comentarios, déjenos sus likes en nuestra transmisión en directo de YouTube. Volvemos.

0: 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Te da la hora. 7 y 17. 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
16: Siete y 21.

0: 7 de la mañana con 22 minutos. Bueno, ya que estamos con la fiebre del mundial, ¿cierto?
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0: mundial. Claro, por supuesto, RPP, la radio oficial del mundial 2026. Hay un tema muy interesante que nos trae hoy el doctor Elmer Huerta, ¿no? Doctor, ¿cómo está? Antes que nada, muy buenos días.
1: Buenos días.
0: Que haya tenido un lindo fin de semana.
1: Buena celebración
0: también. Y buena celebración también, ¿no? Del cumpleaños. ahora, ver deportes en general, no solamente fútbol, deportes, actividad deportiva, ¿puede mejorar el bienestar emocional?
2: Hacer. Buenos días, Johanna, Carlos, buenos días, doctor. Buenos días también a todos nuestros oyentes. Sí, pasé un lindo día de cumpleaños. Qué mejor regalo también que el 4-1, el triunfo de Estados Unidos sobre Paraguay. Ya lo aclaré, ese día en Espacio Vital, en lo que se refiere a selecciones, por supuesto, Perú está primero sobre todo. Pero ¿cómo no está Perú? En el mundial hay que elegir otro equipo y qué mejor que Estados Unidos, que es el país en el que ya vivo hace más de 30 años, ¿verdad? Y en tercer lugar está Argentina. Me gusta cómo juega Argentina. De tal modo que es una escalerita. Quien juegue contra Perú, siempre para Perú. Quien juegue contra Estados Unidos, siempre Estados Unidos, excepto Perú. Quien juegue contra Argentina, siempre con Argentina, excepto si es Perú o Estados Unidos. Así es que la pasamos muy bien. Pero encontré este artículo interesantísimo, es un artículo de revisión que trata de responder a esas preguntas, ¿verdad? ¿Qué beneficios obtiene la gente al ver deportes? Y ser aficionado a un deporte, ¿conlleva algún beneficio para la salud? Entonces se han hecho múltiples revisiones a través de estos años tratando de responder a estas preguntas. Y la respuesta corta es que sí, ser aficionado al deporte, no estamos hablando de practicar el deporte, sino ser aficionado, seguir, por ejemplo, a un equipo, a una selección, mirar el partido, ya sea en persona, o ir a un estadio, tener la costumbre de ir a ver partidos, incluso que no sean profesionales, partidos de barrio pueden ser, en los que van los hijos a jugar entre ellos. Tratar de ver un espectáculo deportivo es súper beneficioso para la salud. Y aquí los expertos dicen que incluso ser aficionado a mirar este tipo de espectáculos aumenta lo que se llama el sentido de la resiliencia, que es el saber perder. Porque tu equipo va a perder en algún momento. No existe un equipo que siempre gane. Y cuando pierden, entonces hay que saber perder y eso se llama la resiliencia. El efecto psicológico de aceptar una derrota y saber que uno puede perder, que también es positivo para la salud mental. Entonces hay varios estudios, por ejemplo un estudio que se hizo en Inglaterra en el 2023, 7.000 personas fueron encuestadas y se les hizo múltiples preguntas. Y lo que respondieron estas personas sorprendió a los investigadores porque una de las preguntas decía, el ver deportes, el ser aficionado a algún equipo, ¿le hace a usted pensar que la vida vale la pena vivirla? Y la gran mayoría de entrevistados dijo, sí. Ver un espectáculo deportivo, vibrar con un partido que yo estoy mirando, que puede ser de fútbol, de básquetbol, puede ser algún tipo de deporte, me hace sentir de que la vida vale la pena vivirla. Aumentó la satisfacción con esto, ¿verdad? Que es el sentido de vivir y disminuyó la soledad. La pregunta también fue, ¿usted cuando mira esto se siente solo? No. Por más que esté solo, yo no me siento solo. Y acá viene el otro concepto. Porque me siento parte de algo. Mira, sentido de pertenencia. Uno se siente parte de alguien, de los aficionados a algún equipo, a alguna selección, al club de barrio. Uno siente esa pertenencia y ese sentido de pertenencia que se obtiene, de acuerdo a los expertos, hace que no te vayas a sentir solo. Ahora, mejora el bienestar. También hay estudios que han demostrado que el bienestar de una persona en el sentido psicológico, en el menor ansiedad, menor depresión, etcétera, también mejora con el seguimiento de los equipos y el verlos a sus equipos favoritos, ya sea en persona, como dijimos, o a través de la televisión. Entonces, para terminar, el ver un partido de fútbol, el ver un partido de básquetbol, el seguir a un atleta o una carrera de Fórmula 1, lo que sea, va a dar los beneficios a la persona en el plano individual y en el plano colectivo. En el plano colectivo va a asegurarse de que la persona se junte con otras personas que piensan lo mismo y formen un grupo. Y eso de formar grupos sociales es muy positivo para la salud, de acuerdo a los expertos. Y por último, lo que dijimos al comienzo. En esta Copa del Mundo, pues los aficionados se están reuniendo en todo el mundo, récords de sintonía. Y ya que no tenemos a nuestro Perú en el Mundial, pues escojamos otro equipo. Estoy seguro que ya los aficionados lo han hecho y por lo menos tengamos sentido de pertenencia con otra selección. Ya nos tocará quizás el próximo Mundial.
1: Y de preparación también, ¿no? Del entusiasmo que se vive, por ejemplo, para reunirse, para estar atentos de alguna participación especial, sean de equipos favoritos o no tan favoritos. De repente es el pretexto también para socializar un poco más.
2: Es importante porque allí está la reunión, ¿verdad? Vamos a ver el partido en la casa, vengan a almorzar, vengan a comer, vamos a reunirnos, vamos a tal restaurante donde pasan el partido. Ese tipo de cosas son sumamente importantes para la salud personal, para la salud familiar y para la salud de la sociedad. Claro que sí.
0: No estamos hablando
2: de esos malos aficionados, esos fanáticos que aprovechan este tipo de cosas para el vandalismo, etcétera. No estamos hablando de ese tipo de afición.
0: Yo simplemente quería acotar lo que decía Johanna. Ahora se forman las famosas peñas, ¿no, doctor? Estas que van a seguir a un determinado equipo, ¿no? Clubes de aficionados que pertenecen a un equipo, sea de un país propio del extranjero, pero se reúnen como si fuesen un club para ver justamente partido de liga o partido de mundial o partido internacional, ¿no?
2: Así es, Carlitos. Mi hija ya es aficionada al fútbol como yo. ¿Ya? A mi hija le estoy dejando delegado tres cosas cuando yo me vaya. Uno, el amor al Perú. Mi hija es más peruana que yo. Segundo, el fútbol. Ella es más futbolera que yo. Y tercero, la música de los Beatles. Se sabe todo acerca de ellos. Y con respecto al fútbol, entonces mi hija es aficionada fanática del Liverpool.
0: Sí.
2: Entonces ella y el novio tienen lugares, tienen sitios aquí en la ciudad, en Baltimore, donde se ven los partidos del Liverpool en vivo. Y cuando tú vas allí hay, ¿cuántas? 100 personas, sí. 150 personas, sí. Todas con la camiseta roja, gritando, mirando. Eso es lo que es el sentido de pertenencia. Ajá. El club estará en Inglaterra, pero la afición y la amistad está en ese restaurante.
0: Muy bien. Doctor, muchas gracias como siempre por su espacio vital. Lindo tema que nos ha traído hoy justamente para mejorar el bienestar emocional, aunque los resultados no hayan favorecido mucho a Liverpool en esta temporada, ¿no?
2: Pero bueno,
0: ya habrá oportunidad para festejar de nuevo.
2: Ayer por lo menos los Países Bajos tenían 3 de 11 de Liverpool.
0: Claro. Y uno hizo gol, ¿eh? Van Dijk.
2: Claro, claro.
1: Y ahí un porcentaje, algo. Un abrazo, Doc.
2: Hasta la tarde.
1: Hasta las 5 de la tarde en Espacio Vital. Si no, no acaban acá con los temas futboleros. Un abrazo, doctor. 5 en punto en Espacio Vital. Son ya las 7:30, titulares y volvemos.
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8: Al 98.59% de actas contabilizadas por la OMPE, la candidata presidencial de Fuerza Popular, Keiko Fujimori, obtiene el 50.05% de votos, mientras que el candidato Roberto Sánchez de Juntos por el Perú alcanza el 49.95%, con una diferencia de 18.478 votos entre ambos.
9: Desde hoy ha sido cerrada parcialmente la avenida Elmer Fosset en el Callao, entre las avenidas Argentina y 28 de Julio, como parte de la construcción del pozo de ventilación del ramal de la

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1: 660 soles.
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3: En este momento Tacna presenta 17 grados y en la tarde se prevé que la temperatura sea de 22. Lambayeque reporta 23 grados y al mediodía se espera que la temperatura sea de 28. Además, Puerto Maldonado tiene 24 grados y por la tarde se prevé una radiación de 7, considerada alta. Se pronostica un cielo muy nublado.
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4: 7:37.

0: Son las 7 de la mañana con 37 minutos. De vuelta a la rotativa del aire, Carlos Villarreal y Joana Castro los acompañamos. Nos vamos directo hasta Lambayeque, en el norte de nuestro país. Nos cuenta acerca de un nuevo homenaje al Papa León XIV. Los detalles los trae Rosa María Loro. Hola, hola Rosa María, buenos días.
1: Hola, ¿qué tal compañeros? ¿Qué tal? Buenos días, directo en directo. Así es, la ciudad de Chiclayo sigue celebrando que el ex obispo Robert Prevost ahora es el Papa León XIV, muy conocido por todos los chiclayanos, pero sobre todo nosotros hemos llegado hasta la cuadra 1 y 2 de la calle España, en urbanización San Carlos, en el distrito chiclayano de José Leonardo Ortiz. Aquí, compañeros, se ha implementado el paseo del Papa León XIV, en homenaje a Robert Prevost. Este paseo se encuentra en la parte del centro, en la berma que divide ambos carriles de la pista. Aquí se ha pintado una imagen animada del sumo pontífice. Él está vestido con su sotana característica de color blanco. Hay incluso una prenda sobre sus hombros de color rojo. Es decir, compañeros, viste tal cual fue presentado por primera vez como el Papa León XIV. Este es un paseo de bloquetas de distintos colores. Y encontramos también bancos para que las personas que puedan llegar hasta esta zona puedan disfrutar de este lugar. Pero nosotros vamos a conversar con el alcalde Elber Requejo. Alcalde, ¿qué tal?

0: Bienvenido a RPP. Primero, un dato importante es que se ha logrado recuperar esta zona y transformarla.
1: Sí, buenos días para todos los oyentes de RPP Noticias a nivel nacional. De veras, muy contentos, muy emocionados. Ya está finalizando esta obra, el proyecto San Carlos. Y como usted bien lo ha dicho, ha terminado aquí con una manifestación, digamos, religiosa, un arte, una cultura que hemos expresado acá en este paseo, donde antes aquí habían cerros de basura, era un muladar. Muchas veces consumían hasta droga, estaba invadido por chatarra, carreros, etcétera, etcétera, ¿no? Y siendo el centro histórico de José Leonardo Ortiz, ¿no? Esto es todo parte del proyecto San Carlos.
0: Ahora, ¿cómo se le va a dar mantenimiento, alcalde? Porque, si bien es cierto, usted indica ya se ha transformado, se ha erradicado la basura que se encontraba en esta zona. Hay personas que aún se dedican al chatarreo, incluso observamos que toda esta zona es comercial, pero de venta de soldadura, repuesta para vehículos. ¿Cómo es que se va a implementar sobre todo el mantenimiento de este lugar?
1: En ese sentido, mire, en primer lugar, esto es el centro de José Leonardo Ortiz. Entonces, eso a nosotros nos facilita, digamos, estar acá con toda la indumentaria, el personal, para que dé mantenimiento todos los días. Y aparte, también nosotros durante la gestión hemos reforzado esto con el marco legal, ¿no? Para poder intervenir, ¿no? El día viernes en la noche, a las 8 de la noche, hice, digamos, un perifoneo de socialización a todo el vecindario, invitándoles a recuperar los espacios públicos, a que las calles no sean invadidas, las veredas que son importantes para que transiten nuestros adultos mayores, nuestras personas con discapacidad, nuestros niños, ¿no? Entonces, ellos han saludado esa acción, hemos socializado y como usted ve, hoy día ya tenemos las áreas de fiscalización, de tránsito, que van a intervenir y no vamos a permitir, pues, para que nuevamente se invade estas calles que antes, cuando era tierra, cuando era cerros de basura, pues estaba invadido, ¿no?
0: Se convierte entonces este lugar de la urbanización San Carlos en el nuevo atractivo turístico en la región Ambayí.
1: Por supuesto, yo creo que los chiclayanos debemos mucho a nuestro Papa León XIV, toda vez que puso en la palestra el mundo, a nivel mundial, a Chiclayo. Entonces sabemos que en noviembre él nos va a visitar y aquí va a ser un lugar muy bonito que va a venir a visitar, un lugar de reflexión para las familias. Hemos puesto ahí, digamos, partes coloridas, digamos, de la cultura. Hay frases como amor, paz, que sabemos que son valores universales, ¿no? Entonces, esto va a ayudar bastante, digamos, a unir a los leonardinos, ¿no?
0: Ok, alcalde, muchísimas gracias. Entonces, compañero, Chiclayo es así como demuestra su cariño hacia el Papa León XIV, en este pasaje multicolor que ya se está preparando. Ojo que todavía no se ha inaugurado, pero los vecinos ya están viniendo a disfrutar de este lugar. Pero además, hay que señalar que este paseo va a ser inaugurado fines de este mes de junio, así que también los vecinos de José Leonardo Ortiz y la región lambayequense esperan ya por venir a visitar este nuevo atractivo turístico en la región Lambayeque. Directo en directo, RPP.
2: Gracias, Rosa María Loro, por ese informe desde Lambayeque y efectivamente este paseo Papa León XIV en homenaje a Robert Prevost, ahora su santidad León XIV. Y este pasaje que se va a inaugurar en Chiclayo, la capital de Lambayeque. Muy bien, amigos, son las 7:42, cambiamos de tema. Vamos ahora con Claudio Aguamantico, que conversa con ciudadanos sobre las restricciones que hay en el Centro Histórico de Lima. Adelante, Claudia.
3: Así es, compañeros, directo en directo. Tras la finalización del cierre temporal de accesos al Centro Histórico de Lima, algunos ciudadanos expresaron sus opiniones sobre esta medida adoptada por la Municipalidad Metropolitana de Lima. Ellos consideraron que fue una decisión acertada para prevenir posibles disturbios y así proteger el patrimonio histórico de la ciudad. Sin embargo, otros cuestionaron el impacto que tuvo en el tránsito vehicular. Escuchemos.
4: El alcalde y los limeños estamos obligados a cuidar nuestra tierra. Acá no hay que la marcha y yo destruyo, que eso, no. Entonces, si los limeños no cuidan lo que es ellos y por lo que están pagando, estamos mal, pues. Yo lo felicito al alcalde que esté tomando las medidas del caso defendiendo Lima. Hay que defender Lima.
3: Bien, compañeros, entonces hoy a la medianoche ya se ha rehabilitado el tránsito en la Avenida República de Panamá, Avenida Tacna, Avenida Abancay, Girón, Amazonas, entre otros. Recordemos que la municipalidad dispuso estas medidas como parte de un plan preventivo ante movilizaciones y concentraciones convocadas por diversos colectivos. Directo en directo, RPP.
5: Muchas gracias, Claudia Huamantingo, por la información entonces valiosa, por supuesto, para los conductores que se dirigen al centro de Lima, porque sí hubo un cierre bastante complicado durante este fin de semana que acabó ya, según nos contaba Claudia, a la medianoche y que se había cerrado todo el perímetro de acceso al cercado de Lima. Eso incluía las vías principales, Avenida Abancay y también la Avenida Tacna.
2: Bueno, señores, les comentamos ahora que el embajador de Estados Unidos en el Perú, Bernie Navarro, quien participó como observador internacional en la segunda vuelta electoral, reiteró que seguirá atento al desarrollo del proceso hasta su culminación y destacó que el único protagonista de las elecciones es el pueblo peruano, quien votó de manera consciente.
5: Así es, en declaraciones a RPP y a través de sus redes sociales ha señalado que las mejoras al sistema electoral dependen de las autoridades peruanas y recordó que durante la jornada del pasado 7 de junio no se reportaron irregularidades ni anomalías, reafirmando de esta manera que su país respetará la decisión de los peruanos y trabajará con quien resulte elegido presidente o presidenta de la República.
2: Muy bien, declaraciones entonces del embajador de los Estados Unidos en el Perú, Bernie Navarro. 7:45, regresamos en unos minutos, viene toda la información deportiva, toda la información del Mundial 2026, porque RPP es la radio del Mundial. Viene justamente el mundialista Jesús el Tanque Arias.
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1: Un día como hoy, 15 de junio, 1977. Luego de 40 años de dictadura, los españoles vuelven a decidir su destino en las urnas. 1978. El rey Hussein de Jordania contrae matrimonio con la arquitecta Liza Halabi, quien se convierte en la primera reina de un país árabe nacida en Estados Unidos. 1996. Muere en Beverly Hills la renombrada cantante de jazz Ella Fitzgerald, ganadora de 13 premios Grammy a través de su exitosa carrera. 15 de junio. Un día como hoy.
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0: 7:51 de la mañana, el Mundial está en RPP. Y con todos los detalles, aquí está el señor Jesús, el Tanque Arias.
1: Bienvenido.
0: ¿Cómo estás, señor mundialista? Un gusto tenerlo aquí.
2: ¿Qué tal? ¿Cómo están?
0: ¿Qué honor nos hace usted?
1: Bien, buen lunes.
2: Amigos,
1: cuéntanos todo.
3: Bueno, bien, porque el Mundial.
0: Todo lo que se pueda contar, obviamente.
3: Porque el Mundial se mueve en RPP. Todo se puede contar, señor. Yo no tengo secretos. Pero quería contarle a la gente que nos escucha en RPP y nos sigue en la multiplataforma. Que el fin de semana se dieron resultados de los equipos sudamericanos. Lamentablemente, la cosecha no ha sido buena, ¿no? Porque, digamos, uno de los candidatos, Brasil, empató con Marruecos. Paraguay cayó goleado ante Estados Unidos. Y Ecuador perdió ante Costa de Marfil 1-0 ayer en un partido apretado que seguramente pudo tener un mejor desenlace de parte de los ecuatorianos. El lado de Brasil fue empate a 1 ante la selección de Marruecos y el técnico Carleto Ancelotti brindó declaraciones al final del encuentro.
4: Sí, no, yo acho que comenzamos bien el juego, el equipo estaba un poco preocupado, perdimos muchos duelos, muchas bolas, creo que la primera parte no fue boa, mejoró en la segunda parte, pero el partido difícil porque Marocco es un buen equipo. Satisfecho, sí, se esperaba comenzar mejor, pero puede pasar, es que Marocco es un muy buen equipo y ahora a mirar en el próximo juego.
3: Ahí estaba la palabra de Carlo Ancelotti, el técnico de la selección brasileña. Y en esta conferencia, rueda de prensa, como le quieran llamar, se dio una situación que llamó la atención y que afortunadamente se ha corregido. ¿Qué pasó? A los periodistas hispanohablantes no se les permitía preguntar en español. Tenía que ser en inglés o en la lengua originaria de uno de los dos países. Quiere decir, tenías que hablar en portugués o el idioma oficial de Marruecos o en inglés. La única opción era el inglés. Entonces a Vinicius Junior...
1: No había ninguna de las anteriores.
3: A Vinicius Junior le preguntaron en inglés y Vinicius Junior dijo, no puedo. Como que no podía responder en inglés, pues no entendía. Y él habla perfectamente español. Y a Hakimi, que es un futbolista que nació en Madrid y todo y ha vivido mucho tiempo ahí, tampoco le preguntaron y él quiso contestar en español y dijeron no, inglés. Pero bueno, eso se corrigió. Afortunadamente se corrigió, ya para los partidos de ayer se permitió que respondan en español los que lo querían de esa manera, porque hay un tema que tiene que ver con que uno de los organizadores del Mundial, México, en México se habla español, y en Estados Unidos 57 millones de habitantes hablan en español. Entonces, estamos hablando de una gran masa que está a la expectativa de lo que puede ser la conversación con algunos futbolistas. En la mayoría de los casos, integran equipos de la Liga Española y hablan perfectamente el español. Entonces, no tenía sentido que no se les permita, si ellos podían, responder en español ante las consultas. De otro lado, tenían intérpretes.
0: Claro, pero la traducción.
3: Tenían intérpretes en español.
0: No, claro.
3: Tenían traducción, pero solamente para el inglés.
0: No, pues.
3: Entonces, había un tema ahí medio complicado.
1: Bien cerrado, ¿no?
3: Sí. Bueno. Pero bueno, eso se corrigió, afortunadamente. Y ahora va a permitirse responder también en español, además de las lenguas originarias de los países que toman parte del partido. Resultados de ayer, Alemania le hizo 7 a Curazao. 7-1 Alemania a Curazao. Y la gente dice, sí, porque es Curazao. A Brasil también le metió 7 alguna vez. Así que en Brasil todavía, en 2014. Pero bueno, Alemania le metió 7 a Curazao. Países Bajos empató 2-2 con Japón. Para la gente que de repente dice, no, Países Bajos, bueno, lo que era Holanda, hasta hace algunos años, ahora Países Bajos empató con Japón 2-2, Costa de Marfil le ganó 1-0 a Ecuador y Suecia derrotó 5-1 a la selección de Túnez en el partido que cerró la jornada de ayer. Para hoy hay programación, 11 de la mañana, España, Cabo Verde por el grupo H, 2 de la tarde, Bélgica, Egipto por el grupo G. Por el grupo H, que es el grupo de España y Cabo Verde, 5 de la tarde, debuta Uruguay. Arabia Saudita Uruguay, lo podrá escuchar en RPP en la radio y también a través del audio player, 8 de la noche, Irán ante Nueva Zelanda. 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En relación a lo que decía de los 7 goles de Alemania a Curazao, esos 7 goles anotados por Alemania la convierten en la selección con mayor cantidad de goles anotados en una Copa del Mundo. 239 goles en general en las participaciones de Alemania en las Copas del Mundo, superando a Brasil que tenía 238 goles. Alemania y Brasil son las selecciones que más goles han anotado en la historia de los mundiales, pero Alemania supera por un gol a Brasil por la goleada, por la paliza brindada a Curazao. La manada se activó.
1: ¿Qué pasó? La manada se ha activado, rapidito. Juan Ricardo dice que pase el rey del mundial, te saluda. Y Juan Ricardo luego dice, bueno, Japón es la revelación, señala. Luis Mendoza, buena tanque, buena narración, tremenda casaca.
3: Muchas gracias. Bueno, bajamos del avión y narramos Brasil-Marruecos y ayer narramos Alemania-Curazao y mañana estaremos en el Argentina-Argelia. No, es lo que corresponde al Mundial. Iba a contar una historia, pero creo que ya no tenemos tiempo. Ya la cuento en Tokio y me voy.
1: Oh, no.
3: Pero si me están cortando.
1: 10 segundos. Mañana no, pues.
3: Bueno, solamente, únicamente confirmar que Shakira estuvo en México.
1: Era Shakira.
3: Ah, yeah.
1: Nada de Shakira, no era su doble.
3: La tuvimos a un metro de distancia, sin lentes oscuros.
1: Listo.
0: ¿Qué tal?
3: Impresionante, Shakira. Ah,
0: maravilloso.
3: La saludé, le dije, Shak. Y me levantó la mano, sonrió.
0: Hola, tanque.
3: No, no me dijo la tanque, pero sonrió y me saludó.
1: Me hubieras mandado mis saludos como fan.
3: Era Shak, no era una doble, ni mucho menos. Para ir cerrando, Marc Cucurella, el futbolista español, ha sido confirmado, ha recibido la bienvenida del Real Madrid. Contrato hasta el 2032 para el defensa de la selección española, Marc Cucurella. El del peinado, ¿no? El African porrar, look, sí. ¿No? Una peluca bastante particular. Bueno, Marc Cucurella, esto para que la gente lo ubique, porque hay gente que va a decir, ¿quién es Marc Cucurella? Bueno, Cucurella es nuevo futbolista del Real Madrid. Sigan toda la programación de RPP que tenemos todo el Mundial para ustedes.
0: Pero no te vayas, tanque, porque vamos a conversar de inmediato, una comunicación extraordinaria, con Carleto Ancelotti. Ah, bueno. A ver, ¿qué nos dice de su Brasil, que no ha dejado satisfecho a la hinchada, a la torcida? ¿Cómo está, profe Ancelotti?
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0: Ahora sí. El entusiasmo, ¿no? De hablar.
1: Nos ganó.
0: Carleto. Profe, ¿cómo está? Buongiorno.
5: Señor Villarreal, buongiorno, Giovanna, tanque. Yo soy Carleto Ancelotti, el vero entrenador italiano. ¿Cuántas champions? ¿Cuánta fruta?
0: ¿Cuánta pasa?
5: Y bueno, me han llovido las críticas por el deslucido debut que he tenido con Brasil en la Copa del Mundo. Bueno, dicen que Brasil ya no es la canariña, es la aburridiña, porque en realidad aburre verlos jugar. No, es que yo no entiendo. Rafinha en el Barcelona es letal, hace goles de toda factura. En la selección no la tiene nada. Rafinha en la selección está piña. Paquetá, a partir de ahora, lo voy a llamar Paquete. Porque es un paquete errático en los pases. No se pone el hombro al equipo. Casemiro ya está viejo. Creo que tiene como 6 mundiales. A Casemiro ya ni lo miro. Porque me he dado cuenta que está demasiado cocho. Es de la promoción de Paolo Guerrero. Alisson en el arco, discúlpame Alisson, pero creo que Francis Alisson tapa mejor que tú. Yeah. Marquinhos en el PSG es un gigante, pero en la selección juega como un niño, ¿no? Finalmente, felizmente tengo a mi salvador, Vinicius Junior, es como un amuleto para mí, me salvó de la derrota. Igual era en el Real Madrid, a veces estábamos jugando mal, pero Vini, una jugada, definía el partido. Bueno, y lo mismo hizo con Marruecos. Bueno, pero creo que todo esto va a mejorar con la presencia de Neymar, que vuelve, porque Neymar es experto simulando fouls. Vamos a tener muchos penales a favor y creo que así podemos llegar al campeonato del mundo. Bueno, muchas gracias.
0: Gracias, profe.
5: Buenos días.
1: Chao, profe, un abrazo. Gracias, Hernán Vidaurre. No hay tiempo para más. Que tengan un buen inicio de semana, un buen lunes. Viene ampliación de noticias. Antes, el gran resumen.
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0: Son las 8 y 2.
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0: Al 98.59% de actas contabilizadas por la OMPE, la candidata presidencial de Fuerza Popular Keiko Fujimori obtiene el 50.05% de votos, mientras que el candidato Roberto Sánchez de Juntos por el Perú alcanza el 49.95%, con una diferencia de 18.478 votos entre ambos.
1: Un hombre falleció y otros dos resultaron gravemente heridos luego de ser atacados a balazos por delincuentes mientras bebían licor en el pasaje 3 de la urbanización Nuevo Perú, distrito limeño de San Juan del Lurigancho, informó la hermana de uno de los heridos.
2: Estaba con una herida en la tráquea y otra en el pecho, por ahí. Entonces ya ha venido y se la han llevado directamente al hospital de Canto Grande. ¿Está en uso? No, es que mi hermano no sale, o sea, está en su casa, ha venido a hacer hora un ratito, como normalmente, porque hay un evento de la Cruz, y ha pasado eso, no sabemos cómo, o sea, quiero ver cámaras también.
0: Transeúntes señalaron a RPP que desconocían el cierre parcial desde hoy de la avenida Elmer Fosset por las obras de la línea 4 del metro de Lima y el Callao.
3: No, es todo un caos. ¿Cómo van a cerrar de la avenida desde por acá? Desde acá también han cerrado. ¿Dónde voy a, por dónde voy a pasar? Mira el tráfico que hay acá, ¿ve? Pero sí incomoda tener que cruzar por acá, ¿no? Poniéndose muchas veces a un peligro, ¿no? Porque los carros pasan, ¿ve? Como usted ve, los carros siguen pasando, no hay ni pase por acá. Acá no sé por dónde, ni siquiera sé por dónde voy a pasar. No sé si habrá señalización, no lo sé.
1: Usuarios del Metropolitano expresaron a RPP su malestar por la demora en la llegada de los buses en hora punta, así como la falta de orientación del personal y las fallas en las máquinas de recarga de tarjetas.
4: Pero las colas son insoportables, o sea, tú puedes salir de tu casa a las 6 de la mañana y puedes estar tomando el carro a las 7 y media si quieres ir sentado porque tienes un tramo largo, entonces deberían de mejorar, ya son tantos años y no tienen una buena logística.
5: Siempre a las 6 y media, 7 ya es imposible, A veces no dan asiento, a veces uno sube pero lo empujan.
6: Como adulto mayor es un poco incómodo también.
5: No va por ese sube a veces el Metropolitano.
0: El Papa León XIV instó a retomar la bella costumbre de visitar a los propios abuelos, los mayores de la familia y también a aquellos que no reciben ninguna visita ante la dolorosa sensación de ser olvidados.
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9: A esta hora Cusco reporta 7 grados y en la tarde se estima que la temperatura sea de 18. Chiclayo tiene 23 grados y al mediodía se prevé que la temperatura sea de 28. Además, Cerro de Pasco presenta 3 grados y al mediodía se estima una radiación de 8. Considerada muy alta, se espera un cielo muy nublado.
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0: Muy buenos días y bienvenidos a Ampliación de Noticias. Les damos la bienvenida a una nueva semana, lunes 15 de junio de 2026. Son las 8:07 de la mañana y estamos listos para iniciar el programa y acompañarlos también durante las próximas dos horas. Fernando Carballo y Mávila Huertas. Y comentábamos unos minutos antes de salir al aire que tenemos algunas buenas noticias, sobre todo el exterior, que comentar con ustedes y seguramente con nuestros invitados. Una de ellas pasa por el acuerdo anunciado luego de más de 3 meses de conflicto en el Medio Oriente. El viernes 19 de junio finalmente se realizará una ceremonia de firma de un acuerdo de paz en Ginebra. El presidente Donald Trump ha hecho el anuncio, el viceministro iraní de Relaciones Exteriores ha dicho que la negociación pone un fin inmediato a la guerra y por lo tanto el estrecho de Hormuz, que es un paso vital marítimo, se reabrirá después de la firma de este acuerdo de paz, digamos, para tranquilidad de todos aquellos países preocupados por el bloqueo y el poco acceso al petróleo que tiene que atravesar justamente esta ruta. Fernando, buenos días.
1: Buenos días, Mávila. Buenos días a los que nos escuchan por radio, nos siguen por televisión y redes sociales. Hemos entrado a la última semana de este otoño caluroso, Mávila. A fin de semana tendremos el invierno que llega oficialmente, pero por lo menos en la costa lo que uno ve es un calor intenso. Y, como lo has mencionado tú, vayamos a ver temas internacionales que tienen repercusión sobre nosotros, particularmente cuando se trata de la criminalidad organizada y, en particular, el Tren de Aragua. El presidente Trump ha hecho saber que ha sido eliminado el jefe de esta organización criminal que fue objeto de una bomba que cayó sobre su local en el sureste de Venezuela, en el estado de Bolívar, vecino de Guyana y de Brasil, pero aparentemente desde ahí dirigía algunas actividades que tienen que ver también con nuestro país. Por eso es oportuno hablar con un especialista en esta materia, puesto que es la autora del libro El Tren de Aragua, la banda que revolucionó el crimen organizado en América Latina. Estamos hablando de Rona Rizquez, que tiene la amabilidad de atendernos desde Venezuela, Mávila.
0: Así es. Muy buenos días, Rona. Un placer tenerte con nosotros.
2: Hola, buenos días. Muchas gracias por la invitación.
0: No, al contrario, quisiéramos, por favor, en base al trabajo que tú has realizado y al conocimiento que tienes sobre el Tren de Aragua y cómo marcó el inicio de una suerte de transformación en la manera en que se concibe y se ve el crimen organizado en América Latina, que nos expliques cuál era el papel de este delincuente conocido como Niño Guerrero y qué tan activo continúa el Tren de Aragua.
2: Bueno, el papel del Niño Guerrero era determinante, era el líder, pero no solamente el líder de manera nominal, sino que era una persona que ejercía ese liderazgo, esa conducción de la organización. De hecho, en muchas investigaciones hechas por autoridades en Chile, en Perú, en Colombia, identificaron comunicaciones en las que él daba órdenes a las personas que había enviado o que tenían en estos países operando como parte de la pandilla, y también estas personas le consultaban cada acción, cada operación. Entonces, eso significa que él tenía un liderazgo bastante sólido y además bastante centralizado, a pesar de que la organización tenía otros jefes y era comandada como por una cúpula, pero él era como la figura principal. Luego, esto pues definitivamente puede incidir en un mayor debilitamiento de la organización. Ya la organización venía debilitada por varias razones, una de ellas la toma de la prisión de Tocorón en 2023 por el gobierno de Venezuela, luego la persecución a varios de sus líderes o miembros importantes, luego la persecución desde el gobierno de Estados Unidos hacia la pandilla, que la denominó grupo terrorista y además invocó la ley de enemigo extranjero para poder combatir la pandilla. Entonces hay una serie de elementos que apuntan al debilitamiento de la organización. Sin embargo, también hemos visto cómo acciones recientes, por ejemplo en Chile, hace una semana fue desmantelada una célula del Tren de Aragua que tenía una gran operación de lavado de dinero a través del sistema chileno. Entonces, bueno, la organización, ¿qué quiero decir con esto? Están debilitados, pero la organización hasta ahora había seguido operando.
1: Sí. Rona, muchas gracias, buenos días. No sé si me oye bien.
2: Claro, sí.
1: Sí, queríamos saber, la acusación judicial que se presentó ante un tribunal federal de Nueva York contra el señor Guerrero tiene que ver sobre todo con extorsión y otros delitos. Quiero saber cuál es la relación entre la extorsión propiamente tal y los otros delitos, puesto como se sabe, la extorsión es un acto criminal generalizado en el Perú a nivel de ciertos oficios y ciertas localidades. ¿Qué sabemos sobre los otros delitos ligados a la extorsión, que es la materia judicial presentada contra Guerrero en un tribunal norteamericano?
2: Bueno, yo no tengo el detalle ese de cuáles pueden ser esos otros delitos, pero la realidad es que muchas de las actividades que hace la organización estaban asociadas a la extorsión. Por ejemplo, voy a hablar del caso reciente que comentaba antes sobre Chile. O sea, una de las actividades que habían identificado en esas operaciones de lavado de dinero en Chile era la realización de fiestas que se hacían en locales nocturnos o locales comerciales que no alquilaba el Tren de Aragua, sino que el Tren de Aragua extorsionaba a los dueños de esos locales a cambio de que les permitieran, y de alguna manera el pago, entre comillas, era que estos locales le permitieran o los obligaba, los forzaba a que les permitieran usar esas instalaciones. Y luego, bueno, también les exigían dinero, si no les pagaban, entonces los amenazaban con que les iban a lanzar granadas, con que los iban a atacar, etcétera. Es decir, la extorsión, dentro de lo que ha sido como el portafolio criminal del Tren de Aragua, que es bastante amplio, la extorsión, que la combinan con otras actividades, ha tenido un rol determinante. O sea, es uno de los delitos que siempre está presente. Sí. En el caso de Venezuela, por ejemplo, ellos tenían una operación que tenía que ver con estafa, secuestro, asesinato, asociada a robos de vehículos. Entonces, ¿sabes? Ellos logran combinar una serie de delitos en una sola acción. Y eso, pues, también es una de las particularidades del Tren de Aragua.
0: Claro, cuando se habla del nuevo crimen organizado en América Latina y se le compara con el narcotráfico, por ejemplo, en la organización, en la existencia de estos capos o líderes, que además recurren a otro tipo de negocios o estratagemas para poder lavar el dinero, se habla de corrupción, de un alto nivel de corrupción. La operación que acabó con la vida finalmente de Niño Guerrero contó, de acuerdo a información que ha por lo menos difundido el gobierno venezolano, con participación de este gobierno venezolano también, en conjunto con los Estados Unidos, con las fuerzas de seguridad de los Estados Unidos. Sin embargo, ¿qué cambio dirías tú plantea de cara al futuro de Venezuela? Porque el chavismo en mucho tiempo fue cómplice incluso y de alguna manera haciéndose de la vista gorda, por lo menos, permitió el avance y la expansión del Tren de Aragua.
2: Sí, una de las cosas que yo creo que es importante entender ahorita es que en Venezuela, si bien todavía no estamos en una democracia, lo que sí está claro es que muchas cosas, la caída de Maduro, la captura uh-huh. de Maduro, se convirtió en el principio del fin de muchas cosas y de muchas personas. Una de estas pudiera ser el Niño Guerrero y el Tren de Aragua. Es decir, cuando cae Nicolás Maduro, la protección es lo que puedo interpretar, que sí. pudo haber tenido el Tren de Aragua, pudo haber cambiado. Pero también quiero que precisemos algo. Esto no necesariamente hasta ahora significa una verdadera lucha contra el crimen organizado en Venezuela. Tenemos que ver más señales. No existe una política para combatir el crimen organizado o para evitar que las operaciones de crimen organizado se sigan realizando dentro del territorio venezolano y con participación de estructuras, incluso claro. en algunas ocasiones apoyadas por funcionarios venezolano. Entonces, eso es un elemento que sería importante. Y luego también hay otra cosa, y es que en el pasado varios líderes de pandillas venezolanas, que incluso en algún momento también se decía que tenían vínculos o que habían hecho alianzas con funcionarios del gobierno, fueron igual asesinados, ejecutados en supuestos enfrentamientos con las autoridades, cuando ya las autoridades no necesitaban de ellos, ¿no? Cuando ya esas alianzas eran prescindibles, ¿no? Entonces, digamos que eso no es algo, lo que está pasando con el Niño Guerrero no es necesariamente algo nuevo. Yo creo que él debió saber que ese podía ser su destino en algún momento, porque por varias razones. Una, cuando lo incluyen en la acusación de Maduro, y la otra, porque ha sido el destino de otros líderes criminales que en algún momento pudieron haber tenido algún tipo de vínculo con funcionarios.
0: Claro, en esa línea de análisis, tú podrías decir, digamos, que la caída o la muerte del líder del Tren de Aragua, del Niño Guerrero, marca el fin de la organización, ¿o no podemos hacer así de determinantes ni tajantes?
2: Sí, no podemos hacer así de determinantes y tajantes. O sea, la historia de otras organizaciones de crimen organizado indica que no necesariamente es así. Sin embargo, sí considero que es un golpe significativo y muy fuerte contra el Tren de Aragua.
0: Claro, ahora cuando hablamos del Tren de Aragua hablamos de una organización que expandió sus actividades y llegó fuera de las fronteras venezolanas. Aquí en el Perú también llegó el Tren de Aragua, está el Tren de Aragua y no sé, ¿qué impacto puede tener la caída de su líder en que la organización o lo que queda de ella y de las ramificaciones que ha tenido se pueda extender o cambiar, digamos, de centro de operaciones y mudarse a otros países?
2: Mira, hay varias cosas que podemos pensar. Una, la organización se puede fragmentar. Ya venía fragmentándose luego de este debilitamiento del que hablábamos. Pero ahora pues hay como más razones para que se fragmente, sobre todo porque además el Tren de Aragua, mucho del Tren de Aragua era una suma de pequeñas pandillas.
0: Sí, con nombres
2: entonces,
0: distintos.
2: Estas pandillas, exacto, entonces pueden comenzar a ser más independientes, más autónomas, y eso puede ser malo o bueno en cierto sentido. O sea, puede ser que sean más débiles, pero también puede ser que sean más agresivas, más violentas, o sea, no lo sabemos, porque van a actuar de su cuenta, ya no va a haber un control quizás de una organización que tenía también unos lineamientos más o menos claros y que tenía unos objetivos también claros. Entonces, eso puede ser, o sea, como más desordenado, pues eso puede generar alguna dificultad. Y lo otro que yo creo que es un elemento importante, no quiero, por supuesto, generar ningún tipo de alarma, pero sí creo que es un elemento importante, y es el hecho de que las personas que estaban en esa zona del arco minero de Venezuela, pues en palabras de un alcalde de la zona, asegura que hay, en toda la zona los grupos criminales, que son varios, no solo el Tren de Aragua, tenían más de 20.000 personas armadas. Esas personas se van a desplazar de allí, se van a mover de allí, porque pues ya con este incidente pues van a empezar a moverse de allí. El asunto es hacia dónde se van a mover. Y eso es un elemento interesante que hay que observar.
1: Sí, Ronald nos hizo un dato importante, 20.000 personas armadas. Hemos visto algunas imágenes de personas desplazándose en motos cuando temieron que hubiera el bombardeo de hace unos días. Pero yo quisiera saber específicamente el vínculo entre la actividad extorsionadora, que nos ha dicho que es la principal, y la minería ilegal y el narcotráfico. Usted ha hablado del arco minero en Venezuela, pero hay actividad, como usted sabe, en otros países como el Perú, desgraciadamente, de minería ilegal, en donde se ha sindicado la presencia de jefes del Tren de Aragua. ¿Qué se sabe sobre el vínculo desde Bolívar, donde vivía el señor Guerrero, con la minería ilegal y el narcotráfico?
2: Los dos han sido también negocios o son negocios del Tren de Aragua, o sea, donde se ha involucrado el Tren de Aragua, sobre todo en el microtráfico de drogas y en la minería ilegal. Y de ahí, por ejemplo, si una persona va a vender drogas en la zona minera donde ellos tenían control, esa persona tenía que pagar una extorsión para poder tener derecho a vender esa droga. Si una persona iba a vender cigarros en la zona minera donde ellos tenían el control, esa persona tenía que pagar como lo que en Venezuela llamamos un peaje, una vacuna para poder operar. Si en esa zona había comercios, restaurantes, locales para vender, supermercados, etcétera, esos locales tenían que pagar una especie de impuesto que no era más que una extorsión al Tren de Aragua para poder operar allí. Entonces, de esa manera, la extorsión iba como contaminando o afectando cualquier dinámica, incluso otras dinámicas criminales.
1: Muy bien, muchas gracias por darnos estos datos. No todos son alentadores, pero en todo caso, al menos ha quedado probado que no había una impunidad para este señor que ha terminado sus días de la manera que sabemos. Muchas gracias por sus explicaciones.
2: Gracias.
1: Felicitaciones por el libro que usted publicó en su momento, que ha tenido difusión en el Perú también. Nos mantiene informados, por favor, de los avances que haya en el conocimiento de ese terrible grupo criminal que se ha expandido en América del Sur, como usted lo dice. Muy buenos días, señora Rona.
0: Gracias. Vamos a la pausa, 8:21 y retomamos ampliación de noticias.

0: 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Te da la hora. 8:22. 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

0: Son ya las 8 con 25 minutos de la mañana. Y antes de conversar con nuestro siguiente invitado, que es el ingeniero Jesús Salazar Nishi, presidente del Instituto de Desarrollo Industrial Sostenible, IDIS, vamos a darle pase a nuestro compañero Irwin, que tiene novedades a esta hora. Adelante.
1: Gracias, Mávila. Buenos días. 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
2: Gracias, Irving. Hemos recibido ahora en la cabina de RPP al ingeniero Jesús Salazar Nishi, que conocimos sobre todo como presidente de la Sociedad Nacional de Industrias, que fue, y posteriormente como presidente fundador del Instituto para el Desarrollo Industrial Sostenible. Y en la calidad del presidente de IDIS, queremos preguntarle en qué consiste en el proyecto que está impulsando usted ahora, Fondo Emprende Circular, y que está dirigido sobre todo a mujeres emprendedoras de 4 regiones en nuestro país. Quisiera que nos conteste esto con calma, pero para eso necesitamos ir a una pausa y nos contestará esto, y luego hablaremos sobre la situación económica tal y como la ve usted en el país a la altura en que nos hallamos. Vamos a hacer una pausa y retomamos nuestra conversación con el ingeniero Jesús Salazar Nishi.

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15: En el marco de las elecciones regionales y municipales 2026, la OMPE aprobó el registro de proveedores de medios de comunicación y medios digitales para la difusión de la franja electoral.
16: Desde hoy ha sido cerrada parcialmente la avenida Elmer Fosset en el Callao, entre las avenidas Argentina y 28 de Julio. Es parte de la construcción del pozo de ventilación del ramal de la línea 4 del metro de Lima y Callao.
15: El geoglifo conocido como Triple Espiral de más de 1000 años de antigüedad en el distrito de Laredo, región La Libertad, fue destruido presuntamente por invasores vinculados al tráfico de terrenos, según denunciaron los pobladores y defensores del patrimonio cultural.
16: Un trabajador de limpieza pública de 51 años falleció luego de ser atropellado por un camión recolector de basura mientras realizaba sus labores en el sector Fonavi, provincia de Paita, en Piura, informó la policía.
15: En las cuadras 1 y 2 de la calle España, en la urbanización San Carlos, distrito Chiclayano de José Leonardo Ortiz, se ha implementado el paseo Papa León XIV en homenaje a Robert Prevost, exobispo de Chiclayo.
16: La FIFA permitirá que se hagan preguntas en español e incluirá este idioma en la traducción de todas las conferencias de prensa del Mundial tras la polémica abierta cuando algunos jugadores no pudiesen responder en español a su comparecencia oficial.
15: Hasta el 30 de septiembre está en veda el perico dorado, quedando prohibida la extracción, procesamiento, transporte y comercialización del recurso, según el calendario oficial de vedas.
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13: Temperaturas.
17: Apurímac tiene 14 grados y al mediodía se estima que la temperatura sea de 22. Cusco presenta 7 grados y al mediodía se prevé que la temperatura sea de 16. Además, Huancayo presenta 8 grados y para la tarde tendrá una radiación de 5, considerada moderada. Se espera un cielo nublado.
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0: internacionales. Bueno, en el Perú también tenemos buenas noticias, Fernando Mávila. El IDIS ha impulsado un fondo Emprende Circular dirigida a mujeres emprendedoras. Y como esta es una primera edición, es un tipo plan piloto, estamos llegando a 4 regiones, estamos llegando a Arequipa, La Libertad, San Martín y a Lima. Y hacemos un llamado a todas las mujeres emprendedoras que tengan visión de desarrollo productivo, porque de eso es lo que se quiere, encadenar microempresarias, estas emprendedoras que tienen esa visión de generar producción, actividad productiva en sus regiones y sobre todo con un componente circular, es decir, queremos apoyar el tránsito de la economía lineal a la economía circular en nuestro país. Y qué mejor que hacerlo de la mano con la mujer empresaria peruana, ¿no? Uh-huh.
1: Sobre todo, además, la mujer ha destacado mucho en la actividad de la pequeña y mediana empresa.
0: Es correcto.
1: ¿No? Y es interesante. Ahora, es un proyecto que ustedes pretenden sostener en el tiempo.
0: Es correcto. En esta primera convocatoria es el IDIS y con Coplaza Industrial, que uh-huh. es también la empresa familiar, quienes hemos aportado en el fondo y estamos con el apoyo técnico de la GIZ, Cooperación Alemana, de la Unión Europea y de la Pontificia Universidad Católica del Perú, que son las instituciones aliadas estratégicas de este fondo, quienes estamos en plenas capacitaciones con las emprendedoras. Porque aquí lo interesante, Mayla Fernanda, no es tanto el monto económico que se le vaya a dar solamente, que ya es una gran ayuda, por supuesto, sino es el acompañamiento durante el proyecto. Es decir, vamos a ponerle gente que le haga un estudio de mercado, gente que les ayude a encontrar mercados en tecnología, saber llevar un flujo de caja, saber llevar las finanzas de su organización. En fin, es el acompañamiento durante todo el proceso del proyecto. Creo que eso es lo más importante, ¿no?
2: Explique, por favor, para el público que nos esté escuchando, ¿a qué se refiere usted con economía circular?
0: Ah, correcto.
2: Porque es el título mismo de este proyecto. Sostenibilidad, habíamos comprendido, porque se ha fundado el Instituto de Desarrollo Industrial Sostenible, IDIS, como lo llama usted. Pero hay que aclarar la sigla para quien no esté familiarizado con ella. Pero el énfasis para las mujeres que nos están uh-huh. escuchando y que quieran adherir a este proyecto, ¿en qué consiste?
0: Para decirlo en corto y todos nos entiendan, la economía circular es el mejor vehículo o el que nos va a llevar más rápido hacia la sostenibilidad. Son complementarios, pero no es lo mismo. A ver, cuando uno habla de economía circular, está hablando de desacoplar el crecimiento económico con el uso de los recursos naturales. Lo lógico y lo que todos tenemos en mente cuando hablamos de productividad y crecimiento económico es de usar más recursos naturales, ¿no es cierto? Sin embargo, esa filosofía nos está llevando a destruir el mundo, como todos lo sabemos. Si continuamos con esta misma velocidad de consumo de recursos naturales, Fernando, en 2 años y medio, 3 años, necesitaremos pues 2 planetas más para poder solventar esas necesidades.
1: Tiempo, ¿no?
0: Es correcto. Entonces, ¿qué cosa necesitamos hacer? Aprender a producir usando menos recursos. Alguien dirá, esto es una filosofía loca, eso es imposible. Sí es posible. ¿Y cómo se hace? Recuperando productos post-consumo, recuperando materias primas, reingresándolos en el sistema productivo. Y eso es algo que ya veníamos haciendo en el Perú, todavía pequeña escala, muy pequeña escala. Y hay que reconocer a la Unión Europea como uno de los grandes impulsores de esta economía circular en el Perú. Entonces, alineados con eso, queremos enseñar a las productoras peruanas, sobre todo con foco en regiones, quienes trabajan con productos alimenticios, quienes trabajan con su agricultura familiar, quienes trabajan con pesca de consumo humano, con los sectores más allegados al emprendimiento femenino en las regiones, a decirles cómo hacer producción circular para no afectar a nuestro medio ambiente. ¿No?
1: Ahora, estamos a 1.5 meses más o menos de un cambio de gobierno. ¿Cuáles son las acciones que debería tomar el próximo gobierno en lo inmediato? Plan de 100 primeros días, por ejemplo.
0: Lo primero, la primera señal que todo peruano está esperando el día de hoy, gane quien gane, que son dos posiciones muy, muy opuestas, pero lo que primero que creo que creería el peruano espera es un gabinete ministerial eminentemente técnico y no partidarizado. Yo creo que esa sería una primera señal que el Perú necesita recibir. Segundo, yo creo que ponernos de acuerdo en lo que nos debe juntar, y ojalá así sea, nos junte, que es en la lucha contra la delincuencia.

0: contra la corrupción, que van de la mano. Yo no lo podría separar corrupción con delincuencia. En nuestro país se ve y se escucha todos los días de eso. Entonces, eso es un tema que nos debe llamar a todos los peruanos. Pero hay uno tercero que yo sí quiero llamar la atención, Mávila, es generar un plan de mejora de la productividad nacional. No podemos seguir hablando del Perú esperando que los minerales, los precios de minerales suban, esperando que las cotizaciones de los minerales sigan subiendo y esperar estas rachas de buenos precios para empezar a pensar en crecer 5 o 6%. El Perú tiene que tener motores impulsores propios y esos tienen que ser mejorando nuestra productividad. Pero ello no se va a hacer si no ponemos nuestros focos hacia las regiones. Yo pretendería que el nuevo gobierno debería impulsar desde su primer día una visión de desarrollo industrial sobre sus regiones, donde están los recursos naturales. Creo que en ese punto vamos a estar todos los peruanos de acuerdo y nos vamos a poder sentar en una mesa. Yo recuerdo que a finales del 87, Irlanda, que era considerado el enfermo de Europa en esa época, ¿no es cierto?, por la situación económica en la que se encontraba, tuvieron un pacto social fenomenal que los llevó a impulsar el gran crecimiento. Pero se sentaron el gobierno, se sentaron los empresarios, se sentaron los sindicatos, hasta la iglesia, y tomaron un acuerdo, ¿no es cierto?, de consenso y puntos mínimos en los cuales coincidieron para su crecimiento y desarrollo. Uh-huh. Yo digo, ojalá el Perú entienda que ya está en una situación límite. Ya el Perú no soporta más, Fernando Mavi.
1: Claro, ahora usted acaba de mencionar algo interesante, que es hacer un pacto. Ese pacto pasa, y le hago la pregunta, sobre participar en política activamente. Le hago la pregunta a propósito de los anuncios que se han hecho sobre la posibilidad de que surja un partido político a partir del empresariado, que haya una participación política activa y que haya gremios que estén evaluando la posibilidad de crear un partido político. Usted ha sido presidente de la Sociedad Nacional de Industrias. ¿Cómo observa el papel del empresariado y la política, la relación?
0: De acuerdo. Yo creo que en el Perú confundimos el término de participación en política. Yo hago política, yo hago propuestas, yo hago críticas, yo hago estudios, o sea, hago política. Sin embargo, en el Perú se piensa hacer política, inscribirse en un partido político y postular algún cargo público. Y eso creo yo que ha sido confundido por los gremios el día de hoy. Yo he escuchado esa propuesta de la misma Sociedad Nacional de Industrias en una entrevista que le hicieran, hablar de que los empresarios están hablando de poner un partido. Yo me pregunto, Fernando Mávila, ¿todos los empresarios pensamos igual políticamente, ideológicamente? O sea, ¿todos podemos concentrarnos en un partido político por ser empresarios? No sé, a mí me llama muchísimo la atención, ¿no es cierto? Entonces, yo no creo que sea el rol del empresariado hoy hacer un partido político. Que los empresarios participen en política, por supuesto. Que se interesen por su país, que hagan propuestas, que desarrollen sus empresas mejorando su entorno social, que es para hacerlo más sostenible. En fin, hay muchos roles que el empresario tiene, pero no un partido político necesariamente, ¿no?
2: Ahora, usted ha mencionado que el próximo gobierno debe poner un acento en el desarrollo industrial con enfoque regional.
0: Correcto.
2: Pónganos ejemplos, por favor.
0: Uy.
2: ¿En qué regiones piensa usted que ya hay condiciones para que pueda haber un impulso a un desarrollo industrial vinculado a su particularidad geográfica?
0: Mire, solamente yo pensaría en dos. No, el Perú tiene solamente dos motores económicos encendidos el día de hoy que nos impulsan al crecimiento, que es la minería, extracción básica, y que es la agroexportación, exportación de los frutos y productos en su estado natural, ¿no es cierto? Solamente pensando en esos dos productos que hoy nos está yendo muy bien como país, encadenemos a las pequeñas empresas, a las MIPES que están alrededor de esta actividad y empecemos a darles el valor agregado que ojalá el Perú aprende a hacerlo. Empezaría una transformación, Mávila. Empezaríamos a crear corredores económicos en las regiones donde estos florecen. A ver, puedo poner otros ejemplos. Que el Perú tiene una gran diversidad de recursos para trabajar la pesca y consumo humano directo, por ejemplo, ¿no es cierto? 3.100 kilómetros del litoral peruano, espejos de agua en la sierra, en la selva, en el mismo mar, maricultura, en fin. ¿Por qué no empezamos a generar valor agregado ahí y pasamos de exportar hoy a escasamente 1,000 millones de dólares al año, como Ecuador, que está sobre los 10,000 millones de dólares al año en pesca para consumo humano, o sea, con valor agregado. Esas son las cosas que deberíamos ir pensando en nuestras regiones. ¿Dónde se encuentran los recursos naturales del Perú? ¿En Lima o en sus regiones?
1: Claro, ahora, cuando le preguntaba por las medidas que debe adoptar un nuevo gobierno, hay un asunto que no puede dejarse de lado y que pasa por los pronósticos que se han hecho con relación a este fenómeno del niño global, incluso un niño intenso. Fernando decía al inicio del programa, no hemos sentido aquí en Lima y en la costa en general el otoño. El invierno empieza en unos días y todo apunta a que no vamos a tener ese invierno limeño característico, y esto es un síntoma claro para que todos recordemos todos los días de que viene ese fenómeno. Entonces, mi pregunta es, ¿qué acciones concretas o qué impacto puede tener de no tomarse justamente las medidas, un plan de contingencia claro, firme, decidido, ¿no?, contra ese fenómeno en el desarrollo económico, el impacto incluso en el crecimiento del país y cómo podría afectar a las diversas industrias? Permítanos cumplir con la pausa, 8:45, y regresamos con la palabra del ingeniero Salazar Nietzsche.

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0: Son ya las 8:50 de la mañana. Estamos conversando con el ingeniero Jesús Salazar Nietzsche en su calidad de presidente del Instituto de Desarrollo Industrial Sostenible, IDIS. Y le habíamos hecho una pregunta en base a su experiencia también, tras los anuncios ya confirmados de que vamos a tener un fenómeno del Niño importante, de proporciones, digamos, a partir de la mitad del año. No hemos escuchado al gobierno, no hemos escuchado a los ministros pronunciarse ni coordinar, no hemos visto reuniones tampoco con gobiernos regionales que están de salida también debido a que viene una elección para los gobiernos subnacionales, pero ¿cuál podría ser el impacto de este Niño en la industria nacional?
1: De acuerdo.
0: ¿Y cuáles de las industrias serían las más afectadas?
1: De acuerdo. El impacto sería tremendo, Mávila. Si es que, como todos los pronunciamientos de los técnicos hasta ahora nos van diciendo, va a ser un impacto severo, fuerte, ¿no es cierto? Y ojo, que esto no los conocemos de este año, ¿eh? Esto ya se ha venido hablando de hace bastantes meses atrás sobre las tendencias de que íbamos a recibir un niño fuerte. Pero nuevamente, Mávila, estamos en un Perú de las coyunturas. Estamos en un Perú en el que no salimos del día a día. Estamos en un Perú donde seguimos pensando quién va a ganar las elecciones mañana y peleas por acá y peleas por allá y desconocimiento por acá y fraude por allá. Y no nos estamos preocupando. Ni el gobierno central, que debería ser su principal preocupación, tampoco los gobiernos regionales, menos los gobiernos locales, y tampoco a ver los candidatos, por el amor de Dios, ¿no? O sea, no son temas que nos hagan pensar y juntarnos como país. ¿Quiénes podrán ser afectados con este?
0: O ya
1: están siendo afectados. El sector pesca. El sector pesca artesanal ya está siendo afectado. Y sin duda la agricultura va a ser uno de los sectores que más se van a golpear. Pero colateralmente, todos los sectores de la industria. Yo recuerdo en periodos pasados en el que todas las carreteras se bloqueaban por temas de fenómenos del Niño y los transportes no podrían pasar. O sea, se viene un golpe severo en el Perú. Y nuevamente, como tú bien lo dices, ¿tenemos acaso ya alguna comisión trabajando por ello? ¿Hemos escuchado a nuestro presidente liderar algún grupo técnico sobre ello? ¿Dónde están también? Y ojo, que aquí nos cae a todos. ¿Qué pasó con los colegios profesionales? ¿Dónde están los colegios profesionales hablando sobre este tema y planteando soluciones técnicas? Yo creo que necesitamos nuevamente, como siempre lo digo, Mávila, convertirnos en un país con pensamiento de visión de futuro, no seguir en la misma coyuntura que nos atrapa todos los días, ¿no?
2: Yo quisiera preguntarle algo que me está inspirado por la lectura de un informe, o la información sobre un informe del Instituto Peruano de Economía que publica Gestión de Hoy, que la confianza de la inversión privada podría culminar este primer semestre con un crecimiento de 2 dígitos. Y esto no solamente a raíz de la circunstancia electoral reciente, sino desde el primer trimestre, es decir, en enero, febrero, marzo. Usted creo que ha estado en una feria importante industrial en Milán hace poco y ha encontrado que hay muchos empresarios que han ido a hacer compras de inversión, es decir, inversiones de capital importantes allá. Por ejemplo, usted nos está comentando en el rubro del plástico para poner cañerías de mejor calidad y acelerar el saneamiento en nuestro país. Díganos una palabra sobre ese optimismo que usted ha visto reflejado en quienes viajan para comprar tecnología nueva.
1: A ver, yo diría, el empresario por naturaleza tiene que ser optimista. No veo empresario que no sea optimista. Es más, el industrial es mucho más optimista porque trabaja siempre a largo plazo. No hay empresario industrial que trabaje en el corto plazo. Será por eso que yo siempre me dedico a hablar de a pensar en el largo plazo y no en el corto plazo. Y en efecto, estuve en una feria en Milán, Plus 2026, invitado por el gobierno italiano, un grupo de empresarios peruanos. Fuimos a ver tecnología y a comprar tecnología. Entonces, tú me cuentas que los industriales o los empresarios en general tenemos un grado de optimismo sobre lo que vaya a pasar con nuestro país. Por supuesto, nosotros hemos aprendido, Fernando, a desarrollar nuestra actividad empresarial, industrial, al margen y paralelo, y muchas veces yo lo digo de manera paradójica, a pesar de las coyunturas políticas y a los que nos han acostumbrado los políticos en los últimos años. El crecimiento económico del Perú va a continuar, de eso no tengo duda. La pregunta es, ¿por qué seguimos creciendo a niveles tan bajos cuando podemos hacerlo a grandes saltos? Entonces, el tema es, ¿vamos a tener ya un gobierno que acompañe el crecimiento y el desarrollo o vamos a seguir siendo los empresarios como hasta ahora, los que estamos empujando el crecimiento a duras penas sin contar con ese apoyo del Estado que necesitamos. Un poco para cerrar la idea, entonces, Fernando, sí, el empresario peruano está saliendo a buscar tecnología. El sector empresarial peruano sigue buscando mejorar su tecnología para poder ser competitivos en el mundo, porque no hay forma de mantenerse en este mercado global si no eres competitivo, y eso es con ayuda de la tecnología. El Perú lamentablemente no es productor de tecnología. Podría serlo, sí, ¿eh? Si no, yo pongo citas como Taiwán, puedo poner citas como Costa Rica, que últimamente impulsó su tecnología y pasó de exportar piñas y bananos a semiconductores el día de hoy, por ejemplo. O sea, sí se puede. ¿El Perú tiene que decidir hacerlo? Sí.
0: Claro.
1: Encontremos ese camino, ¿no?
2: Muy bien, ingeniero Salazar Nietzsche, muchas gracias por su visita y por el optimismo que nos transmite. Ojalá que podamos reunirnos pronto y ver que hay resultados de estas previsiones que se están haciendo sobre la inversión que podría crecer en el Perú, por lo menos la privada, ¿no? Porque creo que la inversión en este primer trimestre ha sido 80% peruana.
1: Es correcto.
2: Muy bien.
1: Espero lo mismo, y solo para terminar, Fernando, un llamado a todos los peruanos. O sea, estamos en un momento crítico, en un punto de quiebre en nuestro país, y creo que ya hemos llegado a un extremo. Yo creo que hoy no podemos pensar los peruanos en otro tema que no sea el crecimiento y el desarrollo. Uh-huh. Ya este tema de las elecciones pasó, gane quien gane, ojalá que el segundo se ponga a disposición del primero que haya ganado y que dé muestra de unidad nacional, pero el Perú no soporta más un fraccionamiento y una polarización. Todos deberíamos pensar por el desarrollo del país, ¿no?
0: De acuerdo. Ingeniero, siempre un placer conversar con usted. Muy amable. Gracias. Son las 8:57. Vamos a escuchar el gran resumen de la hora y regresamos.

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0: Son las 8 y 58. 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

0: En RPP, el ingeniero Jesús Salazar Nishi, presidente del Instituto de Desarrollo Industrial Sostenible, consideró que el próximo gobierno debe tener un gabinete técnico y buscar estar unido contra flagelos como la criminalidad.
1: Gabinete ministerial eminentemente técnico y no partidarizado. Yo creo que esa sería una primera señal que el Perú necesita recibir. Segundo, yo creo que ponernos de acuerdo en lo que nos debe juntar, y ojalá así sea, nos junte, que es en la lucha contra la delincuencia y contra la corrupción, que van de la mano.
2: Al 98.59% de actas contabilizadas por la OMPE, la candidata presidencial de Fuerza Popular Keiko Fujimori obtiene el 50.05% de votos. El candidato Roberto Sánchez de Juntos por el Perú alcanza el 49.95%. La diferencia es de 18.478 votos entre ambos.
0: Transeúntes señalaron a RPP que desconocían el cierre parcial desde hoy de la avenida Elmer Fosset por las obras de la línea 4 del metro de Lima y el Callao.
3: No, ha estado un caos. ¿Cómo van a cerrar de la avenida desde por acá? Desde acá también han cerrado. ¿Por dónde voy a pasar? Ni el tráfico que hay acá, ¿eh? Pero sí incomoda tener que cruzar por acá, ¿no? Poniéndose muchas veces a un peligro, ¿no? Porque los carros pasan, como usted ve, los carros siguen pasando, no hay ni pase por acá. Acá no sé por dónde, ni siquiera sé por dónde voy a pasar. No sé si habrá señalización, no lo sé.
2: La muerte del cabecilla de la organización criminal Tren de Aragua, alias Niño Guerrero, es de suma importancia en la estructura de la banda, explicó la periodista independiente Rona Rizquez.
4: Bueno, el papel del Niño Guerrero era determinante, era el líder, pero no solamente el líder de manera nominal, sino que era una persona que ejercía ese liderazgo, esa conducción de la organización. De hecho, en muchas investigaciones hechas por autoridades en Chile, en Perú, en Colombia, identificaron comunicaciones en las que él daba órdenes a las personas que había enviado o que tenían en estos países operando como parte de la pandilla, y también estas personas le consultaban cada acción, cada operación.
0: El Ministerio del Interior y el Ejército Uruguayo investigan la detonación de un explosivo en el Servicio de Retiros y Pensiones de las Fuerzas Armadas, también llamada Caja Militar, ubicada en el centro de Montevideo.
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7: Temperaturas.
8: En estos momentos, Iquitos tiene 26 grados y para la tarde se espera que la temperatura sea de 29. Jauja tiene 10 grados y al mediodía la temperatura llegará a 16. Además, Huaraz registra 13 grados y por la tarde se estima una radiación de 4, considerada moderada. Se espera un cielo parcialmente nublado.

0: Son las 9:03, vamos a hablar con el senador Alejandro Moreno, quien preside el PRI, Partido Mexicano, y la Conferencia Permanente de los Partidos Políticos de América Latina, que tuvo en el Perú una presencia de misión electoral durante esas elecciones. Lo hemos recibido acá hace unos días, hablaremos ahora desde México con él. Pero antes de darle la palabra y irnos hasta México, vamos a escuchar a nuestro compañero Irving. Adelante, Irving, te escuchamos en todo el Perú.
1: Gracias, Fernando. Buenos días. 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
0: Ahora sí, nos vamos hasta México, hablamos ahí con el senador Alejandro Moreno, presidente del PRI y de la Conferencia Permanente de Partidos Políticos de América Latina. Señor Moreno, muy buenos días, gracias por atendernos desde México, en pleno Mundial.
2: Muy buenos días, ¿verdad? Fernando, buenos días, Mávila, gracias por la oportunidad de poder platicar con su gran auditorio hasta el hermano bello país de Perú.
0: Muchas gracias por eso y decimos lo mismo sobre México, quisiéramos poder ir a visitarlo sin visa pronto, ¿eh? Pero por lo pronto hablemos sobre las elecciones en el Perú, sobre las que usted ha prestado con la COPAL atención particular y han emitido un comunicado sobre eso. ¿Qué es lo que han querido transmitir como COPAL, es decir, como partidos políticos democráticos de América Latina en general?
2: Primero, Fernando, buen día al gran auditorio, al hermano pueblo peruano, decirles que como me comprometí con ustedes y lo hemos hecho, seguiremos en las gestiones, trabajando desde el Senado de la República. Tú sabes que yo soy senador e integrante de la Comisión de Relaciones Exteriores del Senado de la República Mexicano y estaremos trabajando para que las y los hermanos peruanos puedan visitar México, puedan ir a México a reuniones de trabajo, visitas familiares, de paseo a conocer nuestro bello país, sin visa, como debe de ser, porque fue una posición ideológica, torpe, equivocada, irresponsable, de quien entonces era el presidente de la República, Andrés Manuel López Obrador. Así que nosotros seguiremos trabajando con eso de manera determinante y es un compromiso del PRI. También reiterarte que desde la COPAL, como bien sabes y bien lo mencionaste tú y Mávila, estuvimos en el proceso de observación electoral en Perú desde la elección del 12 de julio, donde se eligieron la primera vuelta, congresistas, senadores, la propia candidatura a la presidencia de la República y posteriormente ahora la elección del 7 de junio. Estamos nosotros concentrados en ambos procesos electorales. Para el contexto del auditorio, estuvieron presentes más de 140 observadores internacionales de la COPAL, de los distintos países que integran la COPAL, 30 países de América Latina y el Caribe, pero también de Asia, de África, de Europa. Tuvimos una presencia muy importante. ¿Qué quiero significar? Que cualquier proceso de consolidación democrática en un país que tiene vocación democrática, que respeta instituciones, tiene que ser respetado el voto de los ciudadanos. Es una elección cerrada, sí, pero cuando hay una democracia que se consolida, el número de los sufragios no es para generar una crisis. Es la decisión de un ciudadano. En un proceso democrático, hasta por un voto, se gana o no se gana. Entonces, hoy está consolidado, después de los conteos, cerca ya del 100% de las actas computadas por la Oficina Nacional de Procesos Electorales, prácticamente cerca ya de 20,000 votos. Lo vemos como una diferencia entre Keiko Fujimori y el candidato Sánchez. Yo ya veo una elección que habrá de terminarse de computar, de contar los votos, de respetar el voto ciudadano, y los números lo que marcan hoy es que Keiko Fujimori será la próxima presidenta de Perú.
3: Senador Moreno, ustedes han dicho que la misión pudo dar seguimiento a una elección que nadie debe manchar, porque transcurrió en un marco de civilidad, respeto y con una enorme presencia de observadores nacionales e internacionales. Dimos fe de la transparencia, legalidad y el correcto desarrollo de la jornada electoral. Esto es en territorio nacional, porque también surgen cuestionamientos sobre las actas del exterior. ¿Cómo analiza la COPAL estos cuestionamientos que han surgido debido, además, a lo ajustada que ha sido esta elección?
2: Bien lo dices, Mávila, muy importante para el auditorio peruano que hoy debe de tener una información certera, segura y profesional como la que ustedes dan todos los días. Primero el auditorio, es una decisión de ustedes, decidieron las y los peruanos. Los órganos electorales en Perú no solo deben de tener el compromiso institucional de respetar el voto ciudadano, sino de cuidar y defender el proceso democrático. Yo te diría que fue una elección en Perú muy, muy observada. Te puedo asegurar que hubieron cerca de 1,000 observadores internacionales entre los dos procesos electorales. Hubo presencia en todas las regiones del Perú y es normal que en una elección competida haya la pasión, el énfasis, el ánimo muchas veces que se desborde en distintas regiones, pero estamos convencidos, como lo digo, que en este proceso democrático lo que hoy debe enfrentar Perú es el respeto a la voluntad popular. Sin duda el voto en el exterior, la participación en el exterior tiene que estar regulada y ordenada por los órganos electorales y el gobierno del Perú debe ser el más respetuoso del proceso electoral y de garantizar paz, armonía y tranquilidad, no solo para que haya funcionamiento en las instituciones, sino para que los órganos electorales den paso al conteo final de los votos y sea una emisión de votos certera y clara, como lo hemos dicho hoy, no solo en el Perú que ustedes decidieron, sino a nivel internacional y nosotros como observación internacional que estuvimos presentes en los procesos, comentamos en el informe lo que vimos, pero lo que se ve a nivel internacional es que es claro, aunque es un resultado con una poca diferencia de votos, el resultado es que la próxima presidenta del Perú será Keiko Fujimori y se debe de cuidar todo el proceso y los demócratas deben de aprender a reconocer los resultados electorales por muy cerradas o competidas que sean las elecciones. Perú está por encima de todo, yo siempre lo he dicho, hay que atender por delante y poner por delante siempre los problemas de Perú, los grandes desafíos de Perú, porque primero está la gente, primero está Perú y después están los partidos políticos y quienes participaron en este proceso. Por eso siempre convocaremos a que haya respeto, a que se respete la voluntad ciudadana y que una vez transitado el proceso de transición democrática, a pensar en Perú, Mávila y Fernando, tienen grandes retos, tienen grandes desafíos y hay que ver por la gente, hay que ver que se resuelve el empleo, la educación, la salud, la seguridad, eso es lo que quiere la gente, darle vuelta a la página electoral y cuidar las elecciones. Quien convoque a la división, quien provoque desestabilización social, quien no quiera la unidad de los peruanos, no quiera Perú. Hoy es el momento de hacer una gran convocatoria de unidad nacional. Es un momento importante para el Perú y donde las y los peruanos deben de observar quiénes son los políticos, mujeres y hombres comprometidos con Perú que van a trabajar con ellos sin distingos de colores y sin distingos de partidos. La elección ya quedó atrás, Mávila. Hoy hay que ver hacia adelante. Hay que ver por el Perú y yo la recomendación respetuosa que haría, siendo muy respetuoso de la política peruana, es que una vez cantado, una vez señalado cómo va el proceso electoral, aunque sigan en los procesos jurisdiccionales, la próxima presidenta del Perú, por voluntad de las y los peruanos, que será Keiko Fujimori, a convocar a un gobierno de unidad nacional, un gobierno donde entren todos, donde hay espacio para todos y donde la sociedad civil, mujeres y hombres que quieren mejor calidad para sus familias, vean verdaderamente un proyecto de nación, un proyecto con visión, un proyecto que lleve a Perú a donde debe de estar, sí, en los primeros lugares, en la economía, en la salud, en la seguridad, y que los peruanos jóvenes, mujeres, niñas y niños tengan un mejor país.
0: Gracias, senador Moreno, por esos buenos deseos. Pero yo quería preguntarle algo que ustedes señalan también en el comunicado de COPAL, puesto que dicen ahí, el pueblo peruano demanda poner fin a la polarización y quien gane está obligado a convocar a un gobierno de reconciliación nacional que le dé gobernabilidad al país, así como reconstruir el sistema de partidos que hoy es sumamente frágil. Me interesa que desarrolle esa reflexión sobre poner fin a la polarización y convocar a un gobierno de reconciliación nacional. pónganos ejemplos con experiencias que ustedes tienen en la COPPAL donde haya pasado eso, porque una elección de este tipo polariza y suscita pasiones. Después, formar un gobierno de reconciliación nacional se hace difícil, pero quizás haya algún ejemplo que usted nos pueda citar.
2: Excelente, excelente. Muy, muy buen comentario, Fernando, porque eso pone en contexto al auditorio. Decir que la polarización en nada ayuda. Y te voy a poner el ejemplo que mejor conozco, porque soy mexicano. Esto sucedió en México. Esto es lo que ha destruido la política mexicana. La llegada de Morena al poder se da en un proceso de mucha polarización, de gran división, de generar odio, y esto lo hizo el cínico corrupto de López Obrador en México. Destruyeron los organismos democráticos, generaban odio permanente, y en lugar de llegar al gobierno en el 2018, después de una elección donde democráticamente llegaron al poder, era la convocatoria a la unidad, a la reconciliación nacional, a pensar en México, a apoyar los programas sociales que la gente necesita, sí, pero apoyar a micro, a pequeños, a medianos empresarios, a que haya apoyos, becas educativas para jóvenes, respaldo institucional, pequeñas y medianas empresas, donde las mujeres tengan oportunidades, donde tengan acceso al crédito, donde haya seguridad en la salud, que haya seguridad universal. Entonces, este clima de polarización lo que hace es dividir a los países. Ya ocurrió en México y por eso hoy en México, Fernando, tenemos más de 250 mil homicidios. Hoy tenemos más de 6 mil secuestros, más de 6 mil feminicidios. Hoy México ya no está en las principales 15 economías globales y mundiales. Entonces, la división política de una mala política exterior destruye el buen camino de un país. Tú sabes que ese gobierno despedazó la relación internacional en política exterior con los hermanos peruanos, pero también sucedió con Ecuador, pero también sucede con todos los países del mundo, porque no hay una visión geopolítica inteligente de un gobierno que quiera construir en la unidad. Está pasando en Bolivia, Fernando, que no debe de pasar en Perú, y son ejemplos que debemos de cuidar. Por eso claro, mi exhorto respetuoso es a decirle a las y los peruanos: la democracia no solo se construye, no solo se mejora, no solo se fortalece con la autonomía ciudadana, la democracia se cuida y hay que cuidarla. Y esta defensa que están haciendo hoy las y los ciudadanos que participaron emitiendo su voto debe ser esa. La elección y la democracia es eso, se gana o se pierde, claro, por un voto.
3: Ahora,
2: vez que pasa la elección, a darle la vuelta y a pensar
3: si
2: en Perú.
3: Si me permite, sí, una última pregunta de mi parte, por lo menos. En una elección tan ajustada, también hay lecciones. Y la principal lección es que hay un país que está partido, que hay dividido, que no hay un triunfo arrollador de ninguno de los candidatos y que esto obliga necesariamente al diálogo. ¿Cuáles son las claves que usted recomendaría o los elementos que no deben faltar en esa convocatoria al diálogo? ¿Quién tiene que dar el primer paso? ¿Quién asume el gobierno desde la oposición? ¿Cómo hacer funcionar ese diálogo que debería primar sobre todo al inicio de una nueva gestión?
2: Eso que dices, Mávila, es lo más importante para los próximos días. Yo siempre lo he señalado y lo digo con mucha contundencia. La política es buena, Mávila. La política suma, la política construye acuerdos. Lo que hay es malos políticos. Entonces, hoy se necesita políticos de primera, profesionales, capaces de poner por delante los intereses de Perú. Y yo creo que en esta decisión, una vez que formalmente esté el proceso electoral resuelto, que habrá de seguir su procedimiento, pero hay una victoria. Hay una victoria que ya se dio en los números. Y esto es que Keiko Fujimori será la próxima presidenta del Perú. ¿Qué están convocados a hacer? Respetuosamente lo digo, a convocar a dialogar. Hay que dialogar con todas las fuerzas políticas, con los actores políticos y sociales. Hay que sumarlos, hay que construir, hay que dialogar, porque eso es lo que funciona, eso es lo que nos va a dar resultado y eso es lo que deben de hacer. Y generosamente se deben de sentar en la mesa a dialogar todos los que participaron en el proceso pensando en el Perú. Lo más importante hoy es el Perú y los peruanos lo están viendo.
0: Muchas gracias, senador Moreno, en su calidad de por una parte presidente del PRI de México, pero sobre todo de la Conferencia Permanente Latinoamericana de Partidos Políticos Democráticos. Muchas gracias y también gracias por haber enviado esta misión de observación electoral que junto a otras ha estado presente en todas las regiones de nuestro país para garantizar la transparencia del acto electoral. Muchas gracias y muy buenos días para usted y sus 130 millones de compatriotas mexicanos. Muchas gracias.
2: Gracias, mi querido Fernando Mávila. Un abrazo hasta Perú. Muchas gracias por esta oportunidad. Ya quedamos cuando yo vaya, que me inviten al estudio una vez más.
0: Todo gusto, senador Moreno. Será un gusto recibirlo acá una vez más.
2: Abrazo fuerte.
3: Gracias. Muy buenos días. Muy buenos días. Bueno, son las 9:18. Vamos a ir a cumplir con nuestros anunciantes y vamos a regresar para abordar un tema que nos preocupa. Estaremos aquí en la cabina con el señor Vicente Espinosa Santillán. Él viene a denunciar una serie de irregularidades en su cambio en la SUNEDU por una decisión adoptada por el Ministerio de Educación. ¿Qué está pasando en el Ministerio de Educación? ¿Qué está pasando en la SUNEDU cuando estamos prácticamente en las semanas finales de un gobierno de transición? Además, para que se tomen algunas decisiones de tal relevancia, pero que al mismo tiempo son cuestionables. Vamos a ir a la pausa y regresamos.

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1: 9:20.
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0: Son ya las 9:24 de la mañana. Vamos a tomar contacto ahora con nuestro compañero Javier Prialé. Él es editor de Economía y se encuentra en Iquitos. Está asistiendo a un encuentro económico en la región Loreto, organizado por el Banco Central de Reserva. Javier, muy buenos días. Adelante contigo.
1: Hemos llegado hasta la región Loreto, específicamente hasta la ciudad de Iquitos, donde se está desarrollando el encuentro económico región Loreto, organizado por el Banco Central de Reserva, un evento que no se realizaba en esa región desde el año 2009, 17 años después, ha vuelto el Banco Central de Reserva aquí a esta región para poder conversar sobre los retos y desafíos que se tiene hacia adelante, precisamente para desarrollar la región, la ciudad quizá más importante del oriente peruano. En este momento ha empezado la presentación del presidente del Banco Central de Reserva, Julio Velarde, a quien vamos a escuchar ahora mismo.
2: Y realmente es imposible pensar una sociedad que ya sea próspera si no tenemos comunicación. Solo en esta clase está basada en los países que tienen mejor educación son los asiáticos. Los 5 peores puntos son de asiáticos y no son los países más ricos. Todos los países que más hacen mejor educación y son los demás países. Después de los europeos, Estados Unidos, Canadá y América Latina, muchas veces nos sentimos bien porque Argentina está tan mal como nosotros. Pues son algo que está muy mal y es un esfuerzo que tenemos que atacar.
3: Pero más sobre la economía peruana y sobre el mundo, hay una situación en que probablemente la cita que el presidente no se haya cumplido absoluto, porque ustedes saben, aparentemente ya se llegó a un acuerdo entre Estados Unidos y Irán, y el precio del petróleo está cayendo más de está cayendo más de 4% y toda la cita está ordenada por el cambio. Comencemos, perdón, por
1: palabras del presidente del Banco Central de Reserva, Julio Velarde, aquí en la ciudad de Loreto, donde se está presentando el encuentro económico de la región Loreto, organizado por el Banco Central de Reserva. Vamos a seguir escuchando al presidente del BCR, Julio Velarde.
3: Es que siempre el mundo la se va a afectar. Va a ser afectar de otra manera, pues ya no completamos con ustedes. Tenga la proyección que uno tenía a comienzo de año. El mundo se esperaba que creciera algo menos por el choque de oferta, porque el choque virado del incremento de precio por la guerra. Ahora parece que el escenario va a cambiar nuevamente a la que hace la proyección. Estados Unidos tiene una cabeza grande en cuanto a la cifra de inversión de Estados Unidos profesionalmente. Para que tengan ustedes una idea, que tal vez no se entiende bien, que en 2008 Europa tiene el tamaño de Estados Unidos. Pues esto es casi tópico. O sea, el crecimiento de Estados Unidos en los últimos años ha sido bastante fuerte. Entonces, no sé si es cierto que hace 100 años ya tiene 25% del producto mundial. De todo el mundo. Y ha tenido alrededor del 25% de todo el mundo. Europa le daba por su participación. Japón, que el año 89-90 iba a tener 18% del producto. Casi igual que Estados Unidos, hoy es menos del 5%, hablo del 5%. Creo que China, un poco menos la India, ha crecido expensas de países desarrollados que no son Estados Unidos. Europa, Japón, que han perdido participación. Y América Latina, que ya sea es una región que ha crecido lo mismo que pero bueno, todavía se espera bueno, una mejor performance que la que haya perdido este cuadro. Se puede pasar rápido porque todo ha cambiado. De acuerdo, ahí ven el precio del petróleo, el precio del Brent, el precio del Mar del Norte, había crecido 44%, son cantidades enormes. La gasolina en la costa del Golfo había crecido 74%. Esto está de, se va a revertir, no ha dado algún tiempo. Como ustedes han visto la preocupación que tenía los bancos centrales, es que incluso este aumento del petróleo podría quedar pequeño si la guerra continuara. Los inventarios de los países desarrollados que habían permitido ajustar su petróleo para que el precio no subiera tanto, se están agotando, y el precio ya subió fuerte, estima que podía llegar incluso a $200 el barril de petróleo. Felizmente ahora parece que se ha revertido la situación y estas proyecciones que estoy poniendo, al día no se cumplen, no es proyección lo que había pasado. Vean ustedes que por abajo el tercer y cuarto punto son fletes. Fletes del mar Báltico son fletes que habían crecido 50% o 47%. O sea, trae mercadería, está 50% más caro. Esperemos que esto se va corrigiendo en los próximos meses, poco a poco, no ha corregido el petróleo brutalmente, pero probablemente los peores temores que le hago frente a las consecuencias de la comunidad, ojalá se disipen. El acuerdo está firmado todavía, Irán dice que lo que ha tenido su cuenta está suficiente, pero esperemos que ya haya completado, porque será una cosa del mundo. Antes de decir, había dos factores que iban a afectar fuertemente al nuevo gobierno. Esta situación que incluso iba a empeorar si la guerra continuaba. Un precio de combustible más alto, precio fertilizante más alto, que era alimentos más caros. Felizmente ese temor que iba a golpear al nuevo gobierno está disipando.
2: Era el niño. El niño va a tratar de poner una población fuerte. El niño planteó dos problemas a fin de este año y comienzo el próximo. Y cuánto nos volverá depender mucho de las medidas que se tomen para mitigar sus efectos. Pero bueno, continuamos con el problema. La inflación, en otras partes, tenemos que ahora comienza a corregirse. Al caer el precio del petróleo y la gasolina, esperemos realmente
4: claro,
2: que haya...
4: ¿Quién está encabezando este encuentro económico regional, Loreto? También van a estar presentes más tarde el presidente de Proinversión, Luis del Carpio, así como diversas autoridades de la región Loreto, donde se van a discutir justamente los retos y desafíos que tiene esta región para poder desarrollarse y la agenda que va a tener el próximo gobierno ya a puertas de conocerlo realmente, porque estamos todavía contando voto a voto para conocer quién será el próximo presidente del Perú. Vuelvo con ustedes, Nabila Fernández.
5: Gracias, Javier, por estas informaciones y por habernos permitido escuchar parte de la intervención del presidente del Banco Central de Reserva en Iquitos en este foro, ¿no?, organizado justamente por el BCR sobre la economía en Loreto, que es una región que viene sufriendo una caída de su producción de 1.4% en lo que va de este semestre, debido sobre todo al parecer por una menor extracción de petróleo en esa región de nuestro país, pese a que hay sectores como la construcción que veo que están creciendo a 32%. Vamos a una pausa, Mávila.
0: Hacemos una pausa, titulares de la media hora, porque son ya las 9:32.

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3: El presidente del Banco Central de Reserva del Perú, Julio Velarde, lidera un encuentro que reúne a autoridades, empresarios y especialistas con el objetivo de analizar los principales desafíos y oportunidades para el desarrollo de la región.

0: Mariano de José Leonardo Ortiz, se ha implementado el Paseo Papa León XIV en homenaje a Robert Prevost, exobispo de Chiclayo.
1: El presidente estadounidense Donald Trump aterrizó en Ginebra, Suiza, para participar en la cumbre del G7, donde el acuerdo recién anunciado sobre Irán ha copado el protagonismo en la primera jornada.
0: La FIFA permitirá que se hagan preguntas en español e incluirá este idioma en la traducción de todas las conferencias de prensa del Mundial, tras la polémica que se generó cuando algunos jugadores no pudieron responder en español.
1: Respetar las vedas marinas evita la depredación de los recursos, permite la reproducción de las especies y garantiza su consumo por la población.
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4: A esta hora, Chiclayo reporta 25 grados y para el mediodía se espera que la temperatura llegue a 28. Huánuco presenta 19 grados y para el mediodía tendrá una temperatura de 23. Además, Pucallpa reporta 27 grados con una radiación de 4, considerada moderada. Se prevé un cielo parcialmente nublado.
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0: Son ya las 9:38 de la mañana. Tenemos información importante a cargo de nuestro compañero Irwin. Adelante.
1: Gracias, Mávila. 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
2: Muchas gracias, Irving. Hemos recibido en la cabina de RPP al señor Vicente Espinosa Santillán, que es el titular de la Superintendencia Nacional de Educación Superior Universitaria, SUNEDU, pero que es objeto de una voluntad de cambio, no sabemos si de manera legal, por decisión del ministro de Educación. Él y la ministra de Educación tendrán que asistir a una comisión de educación en el Parlamento Nacional, que sigue sesionando todavía por unas semanas más, para que se aclare esta situación. En todo caso, lo que sabemos es que durante los últimos meses se han creado numerosas universidades, además de las ya muchas que habían, algunas de ellas de un funcionamiento sumamente dudoso. Y el principal promotor de la creación de esas universidades ha sido, hay que decirlo con toda claridad, el presidente de la Comisión de Educación, que era el hoy presidente de la República, José María Balcázar. Y, naturalmente, la SUNEDU molesta a quienes quieren crear esas universidades porque tiene que licenciarlas y actúa con criterios.

0: criterios académicos que conocemos de hace años, las que no cumplen con ciertas condiciones, por mucho que hayan sido creadas por el Congreso y por el hoy presidente de la República, no son licenciadas. Ese es el contexto en el cual, sin duda, se ha producido esta crisis que opone al titular de la SUNEDU con la ministra de Educación. Vamos a escuchar el punto de vista de Vicente Espinosa, que, como digo, fue elegido por el directorio de la SUNEDU para presidirla y que hoy quiere ser removido. Muy buenos días, señor Vicente Espinosa.
1: Buenos días, Fernando. Buenos días, buenos días, Mávila. Buenos días. Gracias por la invitación. Estamos aquí presentes para poder hacer de conocimiento público esta injerencia política indebida sobre una institución que goza de autonomía, autonomía conforme a la ley universitaria. Y es por ello que lamentamos que el órgano de asesoría jurídica del MINEDU interprete periodos fraccionados, complementarios, allí donde la ley universitaria no lo señala o no lo establece. El artículo 17 de la ley universitaria establece claramente que los miembros del Consejo Directivo de la SUNEDU asumen función por un periodo de 3 años. La resolución de diciembre que nos designó como representante del MINEDU así lo señala de manera taxativa. Lo que se ha hecho el último jueves a través de la resolución 338-2026...
2: que es la resolución ministerial.
1: Exactamente, la resolución ministerial es modificar el artículo 1 de la resolución de mi designación, interpretando periodos complementarios que la ley universitaria así no lo señala.
0: ¿Por qué lo quieren sacar, señor Espinosa? ¿A quién está molestando usted como presidente de la SUNEDU?
1: Además de eso, Fernando, debo señalar que esta resolución no solamente ataca en mi condición de representante de MINEDU y miembro del Consejo Directivo de SUNEDU, sino a todos los consejeros, porque en el artículo 3 habla también de la remoción de los miembros del Consejo Directivo de SUNEDU.
2: Por eso, la pregunta va a ¿qué cree usted que hay detrás? ¿Qué es lo que se quiere justamente al hacer una modificación que usted ha dicho es completamente ilegal?
1: El Consejo Directivo de SUNEDU es el encargado de aprobar los licenciamientos de las universidades públicas y privadas. Y no somos ajenos a la creación de universidades públicas que se han dado por leyes que ha dictado el Congreso y que para que de manera real y efectiva funcionen estas universidades, o sea, admitan nuevos estudiantes, requieren tener licenciamiento institucional, o sea, acreditar condiciones básicas de calidad. Y nosotros hemos sido muy firmes en señalar, se pueden haber creado estas universidades por ley, pero si no pasan las condiciones básicas de calidad,

0: las condiciones básicas de calidad, no van a poder admitir a ningún estudiante.
1: ¿Cuántas universidades han sido creadas y se encuentran en esa situación?
0: Aproximadamente 60 universidades.
1: 60 sí. universidades. Y en el caso de
0: públicas,
1: que...
0: públicas,
1: claro. Ojo. Universidades públicas. ¿Y cuál es el prejuicio de trabajo Óscar Fernández, que estuvo encargado justamente del portafolio de educación en ausencia de la ministra Cuadros, que él no quiso firmar esta resolución ministerial y que por lo tanto fue cambiado? ¿Tiene usted información sobre ello?
0: Es de público conocimiento. A través de los medios informativos, el exministro ha denunciado que le quisieron hacer firmar una hoja. Y definitivamente todos los que estamos en la función pública sabemos que debe haber un expediente sustentatorio para una decisión. Pero además, los informes jurídicos que sustentan estas resoluciones de Minedu son espurios, no tienen un análisis adecuado. Nosotros podemos ver claramente que la misma asesora jurídica, la señora Zanini, tuvo dos informes jurídicos anteriores donde señalaba claramente que no habían periodos complementarios en la ley universitaria y que la designación del representante de Minedu debía ser por 3 años. Y esos dos informes también son de conocimiento público.
1: Claro, este cambio reduciría su periodo, digamos, como cabeza de SUNEDU a... ¿cuánto era el tiempo?
0: En realidad, lo que están pretendiendo hacer es introducirse al ámbito de la autonomía. Nosotros hemos señalado claramente que la resolución de Minedu no es autoaplicativa. ¿Qué quiere decir? Que es de eficacia inmediata. ¿Por qué? Porque esa resolución de Minedu tiene que ser sometida al Consejo Directivo de SUNEDU. Aquí nos está observando algo. El artículo 18 de la ley universitaria establece las causales de vacancia de un miembro del Consejo Directivo. Y es evidente que yo tengo un periodo de 3 años, los miembros del Consejo Directivo han sido elegidos por sus múltiples representaciones, por el periodo que corresponde, y no podrían ser de alguna forma vacados. Eso significaría una arbitrariedad. Y es por ello que nosotros estamos defendiendo los fueros institucionales de SUNEDU,
1: claro,
0: como ente autónomo.
1: Y usted lo que dice es que para esto se estaría prestando la ministra de Educación, pero que en realidad, cuando yo me remonto al caso de lo ocurrido con el ministro de Trabajo, hay un interés del gobierno, y me refiero al presidente Balcázar.
0: Definitivamente es lo que podemos apreciar. Hay un nivel de injerencia inaceptable en lo político respecto a la institucionalidad de SUNEDU. Y es por eso que estamos nosotros aquí, para defender esa institucionalidad.
2: Tenemos que hacer una pausa, doctor Espinosa. Yo quisiera que después de ahí habláramos sobre dos cosas. Primera, ¿cuáles son las condiciones que ustedes exigen para poder licenciar una universidad? Y seguramente quienes quieren sacarlo, quieren flexibilizarlas para que esas universidades puedan crearse con más facilidad, pero con más engaño a los estudiantes que hacen cursos ahí sin excelencia. Pero la otra pregunta que quiero hacerle es relativa a algunos artículos de prensa que han salido sosteniendo que su nombramiento como jefe de la SUNEDU, fue en su momento irregular. Yo quisiera que nos diga si ha tomado nota de estos artículos de prensa, qué le reprochan y qué contesta usted, antes de que vaya al Congreso, a tener que explicarse de la misma manera ante los congresistas de la Comisión de Educación. Vamos primero a una pausa y retomamos nuestra conversación con el todavía presidente de la SUNEDU, por mucho que hayan fuerzas políticas, al parecer vinculadas al propio presidente de la República, que lo quieren sacar de ese puesto. Vamos a la pausa primero.

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3: Un día como hoy, 15 de junio, 1977. Luego de 40 años de dictadura, los españoles vuelven a decidir su destino en las urnas. 1978. 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
4: Son las 9:54 minutos de la mañana. Conversamos aquí en la cabina con el titular de la Superintendencia Nacional de Educación Superior Universitaria, la SUNEDU, el señor Vicente Espinosa. Él viene a hacer una denuncia importante, nos ha estado contando sobre una serie de irregularidades que se estarían concretando a través de una resolución ministerial, es decir, el Ministerio de Educación, que pretendería removerlo de su condición a pesar de la autonomía que defiende su permanencia en el cargo. Ahora, durante la pausa hay algo importante que nos ha venido explicando y que en el corto tiempo que nos quede la entrevista quisiéramos que usted fuera más gráfico, ¿no? Y ahonde en este tema. ¿Qué supone que estas universidades? Porque aquí, en el fondo, lo que pareciera ocurrir, y esto lo decimos sobre todo después de haber escuchado al propio presidente Balcázar, cuando él cuestiona la propia existencia de la SUNEDU en una reciente entrevista, él ha dicho que el licenciamiento de las universidades es un procedimiento burocrático que debería ser suficiente con la ley de su creación, ¿no? Y que por lo tanto deberíamos retrotraernos al momento anterior a la creación de SUNEDU. Pero usted dice que aquí hay un tema económico de fondo también, porque esta creación de universidades tiene un impacto si se crean y si carecen de un procedimiento para vigilar si están ofreciendo o no la calidad educativa que se requiere realmente en el país, pues entonces se ven perjudicadas también de manera económica mientras no estén licenciadas. ¿A quién le conviene entonces que existan universidades simplemente creadas por ley sin licenciamiento? ¿Qué beneficios económicos trae eso?
5: Definitivamente, para que funcione una universidad necesita sostenibilidad financiera. Mientras la universidad no está licenciada, el tema del recurso económico corre a cargo del MINEDU. Cuando la universidad ya está licenciada, ellos van y gestionan ante el MEF. Evidentemente, el licenciamiento es un hito muy importante para el funcionamiento de las universidades, porque permite la admisión de estudiantes, permite que la universidad funcione como tal, y para ello requieren recursos económicos.
4: Porque son universidades públicas.
5: Estamos
4: hablando de 60 universidades públicas creadas.
5: Son 60 universidades públicas que se han creado a través de leyes, pero para que de manera real comiencen a funcionar y puedan brindar el servicio en favor de la sociedad, requieren el licenciamiento. Y el licenciamiento, como lo planteaba Fernando, son condiciones básicas de calidad: infraestructura, docentes capacitados, líneas de investigación. O sea, hay un trabajo serio que realiza el equipo técnico de SUNEDU. SUNEDU no es un ente político, SUNEDU es un ente técnico.
6: Ojalá que lo permanezca y que siga siendo así. Doctor Vicente Espinosa, muchísimas gracias por estar acá, ha hablado claro. Ojalá que los congresistas lo escuchen con toda claridad también, porque además ese dinero, 600 millones, viene de dinero que se resta a las universidades públicas que ya están funcionando y que no se ve por qué hay que crear en el Congreso más y más universidades que no responden a las exigencias de calidad. Muchísimas gracias.
5: Muchas gracias,
6: muy
5: Fernando.
6: Buenos días.
5: Muchas gracias,
6: para usted. Madre. Nos regresamos a la selva,
4: sí. Mávila. Javier Priale tiene información. Adelante, Javier.
7: Hola, Fernando Mávila, amigos de RPP. Efectivamente, el presidente del Banco Central de Reservas, Julio Velarde, ha terminado su exposición y en esos momentos está respondiendo las preguntas de los asistentes aquí en Iquitos. Vamos a escuchar al presidente Julio Velarde.
8: Quisiera que nosotros en Europa, está quedando en otros países y ya en autorización, se da, creo que hay dos incompetencias. Y el otro que ha crecido mucho en un banco el Brasil ha dado créditos a gente a la que no había el crédito. Son bancos digitales, por si acaso, y tiene más de 105 millones en Brasil. El dueño del Congreso colombiano, solo que creció más en Brasil, que se dijo, ¿dónde es la pregunta? El dueño de la casa peruana, después aparece, vete a Perú. Y más de 5 veces fueron. Y tenemos nosotros que, gracias al pago digital, ahora tenemos la posibilidad de Open Banking de tratar con más. Open Banking permite conocer los ingresos e ingresos que tiene el cuenta. Esa información de cuánto ingresa y cuánto sale permite el algoritmo que este siempre es el mejor cliente para pagar, el tiempo presente, este 8.000, etc. Y eso permite, con menor información, que la tasa sea más baja. Y no solo es Open Banking, es Open Finance, que lidera no solo crédito, sino ofrece a todos los productos. Puede resistirse a nuevos bancos a eso. Por idea es que yo ofrezco fondos mutuos, depósitos, crédito, hasta seguros para la plataforma y de todas las instituciones financieras. Esa competencia a la larga ayuda a que las tasas más bajas. O sea, una combinación de competencia e información. Información es esencial. Y estamos viendo ahorita los créditos en todo el que está creciendo, y lo vimos ahorita con las tendencias de poco. Era persona natural, la tasa era 6%. Tú eras gente que el banco de hacer su movimiento y ya perdió un poco alto, es cierto, ¿no? Pero esa información le permitía realmente estimar un riesgo menor de una tasa más larga. Ese es el conjunto de información lo que hay, ¿no? No me atrevo a decir dónde meter la plata del crédito. Igual a dar para incluso para la costa. En Finlandia, un árbol de 80 años en crecer. Uruguay, donde está el plan con los finlandeses para la revolución también, demora entre 21 y 22 años. En Chile demora 18. Acá demora 7-8. O sea, la productividad que podría tener realmente bastante marca. La cosa es las trabas que hay, tratar de cambiar la ley, mejorar la cosa y la parte esa. Y los empresarios de impuestos invertir y arreglarse. Obviamente, el mayor esfuerzo de transporte, eso hay que afrontarlo. Por si creo que los potenciales son grandes, por lo máximo. Son los empresarios conflictivos, realmente, con esto lo que se habla por cuál son.
9: Las palabras del presidente del Banco Central de Reserva, Julio Velarde, quien ha respondido las preguntas de los asistentes aquí al evento, el Encuentro Regional Económico de Loreto. Una de las preguntas fue si se quedaría en el Banco Central de Reserva. Él evitó responder directamente a la pregunta, justamente en medio de la coyuntura electoral que vivimos aún. Así que no ha afirmado, pero tampoco ha negado si es que se quedaría al cargo del BCR en caso el nuevo presidente o presidenta se lo proponga. Esta es la información desde Iquitos, en el Encuentro Económico Región Loreto, donde RPP estará haciendo la cobertura en el día de hoy y mañana. Mávila, Fernando.
6: Javier, muchas gracias una vez más por permitirnos escuchar al presidente del Banco Central de Reserva en Iquitos, a donde ha ido a participar en una reunión sobre economía de esa región de nuestra selva, y también te agradecemos, nos hayas precisado esta respuesta dada a la pregunta que se plantea, si él se quedaría o no por un periodo más cuando terminen sus funciones en julio de este año. Muchas gracias, Javier.
4: Gracias, Javier.
6: Y que tengan todos un buen día, Mávila.
4: Así es, y un buen inicio de semana. Buenos días.

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9: Son las 10 y 5.
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0: El titular de la Superintendencia Nacional de Educación Superior Universitaria, SUNEDU, Vicente Espinosa, denunció presuntas irregularidades en la decisión del Ministerio de Educación de retirarlo de su condición de representante de dicho sector ante el Consejo Directivo de la entidad.
1: Lo que se ha hecho el último jueves a través de la resolución 338-2026...
2: que es la resolución ministerial.
1: Exactamente, la resolución ministerial es modificar el artículo 1 de la resolución de mi designación, interpretando periodos complementarios que la ley universitaria así no lo señala.
3: En RBP, el ingeniero Jesús Salazar Nishi, presidente del Instituto de Desarrollo Industrial Sostenible, consideró que el próximo gobierno debe tener un gabinete técnico y buscar estar unido contra flagelos como la criminalidad.
4: Gabinete ministerial eminentemente técnico y no partidarizado. Yo creo que esa sería una primera señal que el Perú necesita recibir. Segundo, yo creo que ponernos de acuerdo en lo que nos debe juntar, y ojalá así sea, nos junte, que es en la lucha contra la delincuencia y contra la corrupción, que van de la mano.
0: Al 98.59% de actas contabilizadas por la OMPE, la candidata presidencial de Fuerza Popular, Keiko Fujimori, obtiene el 50.05% de votos, mientras que el candidato Roberto Sánchez de Juntos por el Perú alcanza el 49.95%, con una diferencia de 18.478 votos entre ambos.
3: Un grupo de pacientes que se atienden en el Hospital Luis Geis en Inchaustegui de la Red Prestacional de Salud Lambayeque han denunciado demoras en la atención para la obtención de citas en diversas especialidades. Uno de los afectados señaló que espera desde hace más de un año para ser atendido en gastroenterología.
5: Estuve esperando años, 4 meses para que me den una consulta de gastro. Me dicen en la lista espera, yo vengo. Y vuelta de hoy, no, que está en la lista de espera, sigue en la lista de espera y no hay cuándo. Supongamos un paciente muere, ¿y qué será conmigo? Y con las personas de la tercera edad que están ahí, vienen con muletos y así no le dan atención. Pero si le dan una consulta, le dan para el medio año, o no hay consultas hasta el mes de agosto. Así lo tienen a los pacientes paseando. Pero no es dable que este hospital que nos tenga así paseando.
0: La muerte del cabecilla de la organización criminal Tren de Aragua, alias Niño Guerrero, es de suma importancia en la estructura de la banda, explicó la periodista independiente Rona Rizquez.
6: Bueno, el papel del Niño Guerrero era determinante, era el líder, pero no solamente el líder de manera nominal, sino que era una persona que ejercía ese liderazgo, esa conducción de la organización. De hecho, en muchas investigaciones hechas por autoridades en Chile, en Perú, en Colombia, identificaron comunicaciones en las que él daba órdenes a las personas que había enviado, que tenían en estos países operando como parte de la pandilla, y también estas personas le consultaban cada acción, cada operación.
3: El presidente estadounidense Donald Trump afirmó que ya hay barcos, muchos de ellos cargados de petróleo, que están empezando a salir desde el Estrecho de Hormuz.
0: España y Cabo Verde se medirán hoy a las 11 de la mañana por el Grupo H del Mundial 2026. Siga este partido por el Audio Player de RPP.
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7: Temperaturas. En este momento Tacna reporta 20 grados y para la tarde la temperatura será de 22. Amazonas tiene 16 grados y para el mediodía la temperatura será de 18. Además, Tarapoto reporta 27 grados con una radiación de 6, considerada alta. Se prevé un cielo muy nublado.
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13: Diez y once.
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0: Rosario Rojas con información en directo para la multiplataforma de RPP. Te escuchamos, Rosario.
15: Así es, gracias compañero, directo en directo. El Jurado Nacional de Elecciones ha informado de que ya están resueltas el 90% de las actas observadas y solo quedan 175 que han pasado al recuento de votos. Vamos a escuchar qué es lo que mencionó la vocera de este organismo electoral, la señora Grecia Rentería.
16: Tiene su acta. ¿Y qué va a hacer? Va a cotejarlo. Va a mirar el acta de la ODP con el acta del Jurado Electoral Especial. En el caso se supere el error que se haya podido ver, esta acta se devuelve a la ODP para que sea contabilizada. En el caso que no supere, se va a dar las audiencias de recuento de votos, que tiene que mediar desde este momento un plazo mínimo de 3 días. ¿Qué significa la audiencia de recuento de votos? Básicamente es volver a contar los votos. Contamos los votos uno a uno. Posterior a ello, cuando terminamos la audiencia de recuento de votos y sale el acta de recuento de votos, hay un plazo, que son 3 días también, donde tienen para las organizaciones políticas apelar.
15: Asimismo, mencionó que el pedido del candidato presidencial Roberto Sánchez, el candidato por Juntos por el Perú, no estaría normado. Estamos hablando de este pedido del reconteo de votos. Escuchemos.
16: No se encuentra normado. El recuento de votos únicamente se da cuando el acta observada no supera el cotejo, el acta observada que viene de la Oficina Descentralizada de Procesos Electorales. No.
15: Como lo ha detallado, no está normado, es lo que mencionó la vocera del Jurado Nacional de Elecciones. En ese momento se viene dando la audiencia, el reconteo de votos de peruanos en el extranjero, exactamente de Paraguay, Italia y Estados Unidos. La vocera también indicó que a mediados de julio se tendrían ya los resultados finales. Directo en directo, RPP.
0: Información en directo con Claudia Guamantingo a través de la multiplataforma de RPP. Adelante.
17: Gracias, buenos días. Directo en directo. La Policía Nacional intervino un hombre que estaría implicado en el asesinato de una mujer en el asentamiento humano Rugia a la altura del jirón Ancash en la provincia constitucional del Callao. La detención se produjo en medio de un amplio despliegue policial mientras continúan las diligencias para esclarecer este caso. Según informaron fuentes policiales a RPP, las autoridades han puesto en marcha un plan cerco para ubicar y capturar a los presuntos involucrados. Cámaras de seguridad de la zona habrían registrado también el momento en que varios hombres habían abandonado el cuerpo de una mujer de aproximadamente 45 años de edad en un pasaje cercano. Los vecinos señalaron que no reconocen a la víctima como una residente de la zona. Además, advirtieron que desde hace varias semanas se encuentran sin servicio de alumbrado público, situación que habría dificultado que algún testigo pudiera identificar a las personas que dejaron el cuerpo en el lugar. Escuchemos.
18: No, es lo que pasa, amiga, que ahorita no hay luz y como todo esto está todo oscuro, entonces prácticamente la tierra de nadie es acá.
19: ¿Por qué no hay luz?
17: Y el que no haya luz se presta para que delincuentes dejen.
18: Claro, pues amiga, como ese pasaje es más oscuro, peor todavía.
17: Las investigaciones continúan aún en desarrollo y en este lugar hay personal del programa Aurora del Ministerio de la Mujer y Poblaciones Vulnerables que están brindando apoyo en las diligencias correspondientes. En tanto, el intervenido permanece en las instalaciones del Departamento de Investigación Criminal del Callao mientras se determina su presunta participación en este crimen. Directo en directo, RPP.
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13: ¡10! 10 y 15. 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

0: la semana del Día del Padre.
1: Sí, la semana del Día del Padre. Yo estaba pensando, en verdad, no tenía
2: mateado.
1: Estaba pegada con el tema del Mundial. O sea, que acá en cabina tenemos una pantalla enorme donde estamos viendo en vivo parte de la transmisión. Yo decía, teníamos que haber empezado con una música así totalmente deportiva. No necesariamente el Dai Dai, ¿ah? Pero sí deportiva.
0: ¿Cuál, cuál es para una canción que, deportiva?
1: Y se la pedimos en verdad, una rítmica animosa, no una
0: pero esta,
1: particular. Puede ser cualquier género musical, ¿eh? Cualquier
0: para
1: género.
0: Sergio, por ejemplo, esta puede ser rítmica, ¿no? No esa que ha puesto.
1: Pero es más, no sé, tiene más. Tiene mucho swing para hacer de deporte. Esa, por ejemplo.
0: Una de aeróbicos.
1: También. Claro,
0: digo, Olivia Newton-John, qué viejos que estamos, por Dios, estamos unas referencias de anticucho, estamos mandando. Pero claro, una de ese calibre.
1: Sí. Y lo estaba pensando porque justo estaba viendo.
0: Tengo ganas de hacer ejercicios hoy día.
1: Hoy día me toca ir al gimnasio, dicho sea de paso. Yeah. Pero hoy estaba viendo justamente la previa, el calentamiento que hacen los deportistas y qué importante es tener esta previa preparación. Ah, ya me ha pasado que por no hacer un estiramiento previo me he quedado doblada de la espalda por ese motivo, ¿no?
0: Chifada.
1: Sí, sí. Así que dicho sea de paso. Y también otra de las cosas que estaba tomando en cuenta, que ahora que tenemos la pantalla del frente, claro, no sé si se ha hablado mucho de la parte tecnológica que acompaña este tipo de mundiales, pero, por ejemplo, qué importante es tener el dato de cómo está el clima en el momento, ¿no? Ahorita en Atlanta, 24 grados, 64% de humedad, y hasta la velocidad del viento, 14 kilómetros por hora, que son datos que en realidad afectan el rendimiento del deportista, ¿no?
0: Totalmente.
1: Cosas que a veces ni siquiera la pensamos, pero que vale la pena tomar en cuenta para analizar los resultados del partido. Eso quería decir.
0: Bueno, y el Día del Padre no. Como que en segundo nivel.
1: No, también es súper importante. De hecho, hoy día hoy vamos a aprender cómo elegir un regalo de manera
0: solo
1: eficiente,
0: regalo. Uy, acertada. Yo tengo el regalo perfecto para mí.
1: A ver, ¿cuál es?
0: Ay, no lo puedo decir al aire, muchachos, porque me funa, me cancela. Pero lo voy a decir en modo suave nomás, en modo amoroso. ¿Tú te acuerdas ese juego de niños del parque? De todas maneras, la juega chica.
1: La
0: pega inmóvil, desinmóvil, encantados y desencantados.
1: Sí, claro, sí.
0: Claro, yo deseo, por ejemplo, yo el domingo quiero despertarme tempranito, ver a mis tres hijitos y a mi esposa y decir: ¡inmóviles! Ahí está. Lo voy a poner en tres palabras: no me molesten.
1: Ajá.
0: Joroben, ya por último, hasta ahí nomás llego.
1: Está bien,
0: no, no, que mi hija mayor me regale el no. Mi hijo el medio, el me, y la menor, joroben. Los tres juntos, no me joroben. O sea, ¿cómo se traduce? Pues claro, todos los domingos
1: día
0: me
1: de
0: despierto.
1: Descanso, sí.
0: Chico, ¿qué vamos a desayunar? Un pan con chicharrón. No, yo quiero esto, no, yo quiero el otro, no. Papá, mi hermano me está haciendo esto, Entonces, quiero que me miren la cara ese día.
1: ¿Sabes qué? Tienes toda la razón.
0: Claro, lo que yo...
1: Tienes toda la razón.
0: No me digas nada, nadie chiste.
1: De hecho, en el Día de la Madre también nos gusta eso, ¿ah?
0: ¿Viste?
1: Sí, claro.
3: No
1: claro.
3: A todas, Sarita.
0: ¡Hola!
3: Yo me quedé, ¿qué? ¿Cómo es que Carlos no quiere regalo, no quiere un abrazo, no quiere que te digan
0: quiero
3: cosas lindas,
0: total,
3: nada?
0: Absoluto. Quiero tener la última palabra ese día. Nadie chista.
3: No, que te dé un besito, papito, te quiero mucho, chau,
0: no,
3: decía.
0: Su silencio.
3: Al menos
0: es
3: eso.
0: Que mi hija adolescente no me contradiga, me debate todo. No, pero ¿por qué esto? Todo bien, mi amor, pero no debatamos ese día. Lo que yo diga, ya, de ahí a las 11:59 pasado meridiano, cuando ya sea un minuto para el nuevo día, para el lunes, vuelva toda la normalidad. Pero ese día...
1: Bueno, ¿qué tan cierto es que acá yo, así con... Tú sabes que las mujeres tenemos esta vista así, casi panorámica. Que panorámica, ¿no? Y he visto a nuestro invitado, el doctor, que cada vez que tú decías descanso, no me joroben, él decía sí. Y ahí en cabina también, ¿ah? Los que eran papás también un poquito lo hacían, ¿no?
0: Un poco de eso.
3: Ahora, ya saben, si el domingo no hay regalo para los papás, ya saben culpa de quién es, porque nos ha dicho que a los papás no les gusta que le regalen nada, nos ha dicho que no les joroben. Entonces, nos libramos de regalo.
0: No me joroben. Es lo único que yo pido. Regálenme, no me joroben. Y listo.
1: Sí. Bueno, lo que sí molesta y bastante es cuando uno empieza a tener esos dolores de estómago, ardor, te llenas de gases, te inflas. Claro, la gran mayoría de personas se autodiagnostica con una gastritis. Pero realmente, ¿qué cosa es una gastritis? De hecho, la prevalencia en nuestro país es altísima. Se estima que 6 de cada 10 peruanos tiene gastritis. Ahora, la causa de la gastritis es otro tema. Y hay una bacteria que es especialmente frecuente y hoy queremos conversar sobre ello con nuestro invitado, que es el doctor Jorge Luis Garavito Rentería, quien es jefe del Servicio de Gastroenterología del Hospital Nacional Arzobispo Loaiza, Helicobacter pylori. Una bacteria pues que está generando muchos problemas. Bienvenido, doctor.
2: Así es, Noemí, buenos días. Sara, buenos días, Carlos. Sara. Buenos días a todos. Gracias por la invitación. Y sí, es verdad, el Helicobacter pylori es un problema que se ha vuelto ya un problema de salud pública, porque no solamente produce gastritis, sino que tiene una consecuencia muy seria que puede ser como que se ubica como factor de riesgo para cáncer gástrico. Entonces hay que tener mucho cuidado. Ya la Organización Mundial de la Salud lo ha denominado carcinógeno. O sea, es un factor de riesgo que puede llevar al cáncer gástrico. Por eso es importante que sepamos quiénes pueden tener el Helicobacter pylori, cuándo diagnosticarlo, cuándo tratarlo y cómo prevenirlo.
4: ¿Y cómo lo contraigo? ¿Dónde aparece? ¿Dónde está la bacteria presente? ¿Cómo llega a mí?
2: Sí, muy buena pregunta. ¿Cómo es el contagio? Generalmente se cree que el contagio se produce en los primeros 10 años de vida. ¿Por qué? Porque tenemos menos condiciones de bioseguridad, digamos, comenzamos a tocar todo, los niños tocan todo, no hay buena higiene de manos. Entonces, la principal vía de contagio es la vía fecal-oral. Entonces, por alimentos contaminados, agua contaminada, mal procesada, y también porque no hay buena higiene, pues, ¿no? Entonces, ahí es donde se produce. Y está relacionado también, pues, a zonas, digamos, rurales, a zonas donde hay más hacinamiento, menos condiciones de salubridad, ¿no? Entonces, ahí es donde se produce.
3: Sí. Doctor, lo que le entendí es que, o sea, uno puede contraerlo cuando es pequeño y se desarrolla con los años, ¿es así?
2: Así es. Lo que pasa es que la infección por Helicobacter pylori puede ser asintomática por años. Entonces puede estar 20, 40 años dentro del organismo y no producir nada. Y ya con la adultez, como ustedes hablaban recién, el hecho de, por ejemplo, el estrés, ¿no? Quiero estar tranquilo, decía Carlos el Día del Padre, y a veces generamos estrés diario por la familia, por el trabajo, por ciertas condiciones, o se pueden asociar a otras enfermedades crónicas como la diabetes, la hipertensión, hepatopatía crónica, y eso hace que disminuya la inmunidad del organismo. Y por lo tanto, una bacteria que estaba tranquila, silente, sin hacer nada, dormidita, boom, salta y comienza a producir una inflamación. Y ahí es donde se produce el problema.
1: Qué importante es lo que está mencionando, doctor. ¿Y cuáles son los síntomas entonces?
2: Muy bien.
1: Me doy cuenta que esa gastritis es por
2: cuando la bacteria sale y ya produce inflamación, va a producir pues acidez, dolor abdominal, distensión abdominal, flatulencia o gases, ¿no? Entonces y también mucha náusea. Entonces esas son las condiciones durante el cual uno tiene que estar alerta. Lo primero que diagnostica es la gastritis, pero definitivamente después están a hacer los exámenes para poder saber si el paciente está relacionado a un Helicobacter pylori. No, porque también hay gastritis no relacionadas al Helicobacter pylori y en eso estamos los gastroenterólogos para poder saber cuál es la etiología que está produciendo la gastritis.
4: Y de hecho he visto en algún espacio he leído, he visto o he escuchado, no sé, pero por alguno de mis sentidos entró la siguiente información. Y es que un altísimo porcentaje de la población mundial vive inflamada. Y nos hemos acostumbrado a eso.
2: Muy buena pregunta, exacto. No hay que normalizar el dolor abdominal, no hay que normalizar la distensión abdominal, porque la mayoría dice, bueno, te cayó mal la comida, pero cuando eso ya se hace frecuente, cuando ya se hace un patrón diario, uno debe de consultar al gastroenterólogo, ¿no? Al médico.
4: ¿Tan normalizado estará que yo mi abuela, cuando vivía, cuando alguien no está, que en paz descanse, ¿no? Que en paz descanse. Y mi abuelita siempre me decía, me daba el consejo. Hijito, cada vez que comamos, ya sabes, aflójate el botón del pantalón. Era como parte del tema. Y comer no me debería inflamar, ¿correcto? No debería distender, no me debería llenar de gas en la panza, en resumen.
2: Así es. Pero existen también los cuadros funcionales, ¿no? De lo que hablábamos, que están muy relacionados al tema del estrés. ¿Qué cosa es un cuadro funcional? Es decir, produce una alteración motora, produce síntomas de gastritis, pero cuando uno va a hacer exámenes, por ejemplo, test del aliento, ecografía, examen de laboratorio, endoscopía, todo sale normal. Y entonces uno puede decir que el paciente está inventando sus síntomas. Y no es que lo esté inventando, los tiene, pero son cuadros funcionales. Es decir, el funcionamiento está alterado por algún motivo. Y entonces también hay tratamiento para eso.
4: De todas maneras, y probablemente sea un nervio vago no mandando las señales.
2: Probablemente.
4: Esa es una, por ejemplo.
2: Sí, se habla inclusive, Carlos, de lo que es un trastorno del eje cerebro-intestino. Entonces,
4: vamos sí, a ese sonido. A ver, Chino, pon nuevamente el sonidito para que todos sepamos. Eso, cuando es como el hada madrina de Peter Pan del WhatsApp, ¡ting! Es la manera discreta que tiene nuestro queridísimo Sergio. Decime que necesitamos ir a la pausa. De nuevo, por favor, Sergio. Chino. Eso, el hada madrina del WhatsApp. Ya volvemos aquí en Encendidos.
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15: Al 98.59% de actas contabilizadas por la OMPE, la candidata presidencial de Fuerza Popular Keiko Fujimori obtiene el 50.05% de votos, mientras que el candidato Roberto Sánchez de Juntos por el Perú alcanza el 49.95%, con una diferencia de 18.457 votos entre ambos.
16: El presidente del Banco Central de Reserva del Perú, Julio Velarde, lidera un encuentro que reúne a autoridades, empresarios y especialistas con el objetivo de analizar los principales desafíos y oportunidades para el desarrollo de la región Loreto.
15: La policía intervino a un hombre presuntamente implicado en el asesinato de una mujer de aproximadamente 45 años en el asentamiento humano Rugia, a la altura del jirón Ancash en el Callao.
16: El Centro de Operaciones de Emergencia Nacional informó que hasta mañana se presentaría el incremento de la velocidad del viento de ligera a moderada intensidad en la Sierra Norte, departamentos de Cajamarca, Lambayeque y Piura.
15: La presidenta de México, Claudia Sheinbaum, informó que no tiene contemplada una reunión con los maestros de la Coordinadora Nacional de Trabajadores de la Educación de México, luego de que los docentes anunciaron que continuarán con la huelga nacional iniciada el 1 de junio, en medio del Mundial.
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17: Cajamarca registra 16 grados. Por la tarde se prevé que la temperatura alcance los 19. Moyobamba reporta 25 grados. Por la tarde se anticipa una temperatura de 28. Además, Tacna tiene 20 grados con una radiación de 5. Considerada moderada, se espera un cielo soleado.
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7: 10 y 37.
0: Diego Iparraguirre desde La Libertad con información en directo para la multiplataforma de RPP. Adelante.
8: Gracias, buenos días. Directo, en directo, la policía ha informado que detuvo en la provincia de Virú, en la región La Libertad, a presuntos extorsionadores tras un operativo debido al pedido de un cupo extorsivo de más de 20.000 soles a una víctima en Trujillo. Se trata de tres personas que han sido identificadas como Breiner López y Jean Paul Parra, ambos de 18 años, así como también de Violeta Bermúdez, de 41. Esta última aparentemente por dar su cuenta para cobrar este dinero ilícito. Justamente para la policía, todos ellos, los tres, serían integrantes de la banda criminal Los Rockies de La Libertad, que han sido sindicados de extorsionar a comerciantes y ciudadanos bajo amenaza, incluso de usar explosivos. Justamente durante el operativo de detención al grupo se les incautó 8 dinamitas presuntamente listas para utilizar. También se han incautado mechas, detonadores, celulares y chips, aparentemente también vinculados a temas extorsivos. 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

0: Ya estamos de regreso aquí en Encendidos y el doctor Jorge Luis Garavito Rentería, quien es jefe del Servicio de Gastroenterología del Hospital Nacional Arzobispo Loaiza, perdón, nos está dando todas las luces respecto de esta gastritis causada por una bacteria que se llama Helicobacter pylori. Ya nos explica que normalmente hasta los 10 años es el tiempo que la gente lo adquiere, o sea, niños, pero los síntomas podrían aparecer hasta después de 20 años por algún disparador, ¿no? Uno está estresado, tenso, o otras condiciones que hacen que esto se active y cause los síntomas. Eso significa, doctor, que si que es necesario hacerle una evaluación a estos niños hasta los 10 años para ver si tienen la bacteria y dar un tratamiento en esa edad, un tratamiento preventivo, o no, hay que esperar que hayan síntomas para que uno recién reciba un tratamiento.
1: Exacto, no necesariamente para los niños se hace un screening masivo para poder saber si hay Helicobacter pylori. Porque como habíamos dicho, el Helicobacter pylori puede estar en el organismo, pero no produce inflamación y está entre comillas dormido.
0: Ya.
1: Entonces no debería de producir ningún daño.
0: No hace daño ahí.
1: Y no hay forma tampoco como identificarlo, porque repito, las gastritis también pueden ser producidas por otros agentes, ¿no? Por el tema de la comida, parásitos, sobre todo en tema de niños. Entonces creo que hay que buscar también otras causas antes de ir al Helicobacter pylori. Pero ya cuando avanza la edad, ahí sí ya tenemos otro problemilla, ¿no? Por ejemplo, cuando pasamos los 40 años, el riesgo de cáncer gástrico sobre todo comienza a aumentar. Y ahí es donde hay que tener cuidado si el paciente tiene clínica o sintomatología.
2: ¿Y cuál es el tratamiento?
1: Sí, el tratamiento para el Helicobacter pylori es a base de antibióticos. En la historia se han probado tratamientos en relación a los días, 5 días, 7 días, 10 días. Y hoy en día lo estándar es 14 días. 14 días con esquemas que van desde 4 antibióticos hasta 2, que es el esquema dual que se maneja actualmente, ¿no? Uh-huh. El tratamiento de primera elección es a base de tetraciclina, metronidazol y asociado bismutol y un inhibidor de bomba, que puede ser

0: omeprazol, esomeprazol. Y hoy en día existen ya tratamientos duales, que es a base también de una medicación que baja la producción de ácido, pero que se llama los PCABs, que son una medicación que ha revolucionado el tema de las enfermedades gastrointestinales, y son medicamentos que vienen de Asia, de Japón, de Corea, como el teoprazán, el bonoprazán, asociado a un antibiótico por 14 días, y eso se llama dos medicamentos nada más, tratamiento dual, y puede llegar a tener tasas de éxito mayores al 90%.
1: Y nuevamente, si ya sigo el tratamiento, ok, eliminamos la bacteria. ¿Y hay posibilidad que vuelva a adquirir la bacteria?
0: Así es. Si bien es cierto, lo acabamos de decir, se adquiere de niños antes de los 10 años,
1: Claro.
0: pero sí puede pasar que el paciente con el tiempo haga, por ejemplo, no solamente va a ser el factor de riesgo para cáncer gástrico, sino puede producir gastritis, gastritis crónica, gastritis erosiva, gastritis nodular, úlceras gástricas, úlceras duodenales. Cuando uno lo identifica, lo trata, lo erradica, pero sin embargo, si el paciente continúa con los mismos hábitos, como por ejemplo comer en lugares no seguros, lugares hacinados, comidas contaminadas, mala, digamos,
2: No lavarse
0: manejo
2: las
0: de los
2: manos.
0: alimentos, puede volver a contagiarse nuevamente. Y ese es un problema grande que tenemos acá en el Perú.
2: Claro.
1: No es.
2: Sí, gracias, gracias Carlos Arita. Doctor, la sensación de hinchazón de la parte del vientre, ¿es el único síntoma o hay otros? De repente algunas personas que me escribían, me decían en el interno, ¿no? Yo como y de inmediato voy al baño. Entonces, ¿qué otros síntomas podemos detectar, doctor? ¿Y qué tipo de exámenes, a qué tipo de exámenes debemos someternos para poder identificar que realmente tenemos esta bacteria?
0: Sí. Bien, entonces decíamos que hay dos cuadros grandes que decimos, uno se llama dispepsia, que es alteración de la digestión, y el otro es síndrome de intestino irritable. Cuando hablamos de que tiene que ver, está en relación con la ingesta de comidas, decimos que es una dispepsia. La pregunta que te hacían a ti, ¿cómo y me manda al baño? Eso ya no sería una dispepsia, eso no estaría relacionado con el Helicobacter pylori, eso tiene que ver más con el acto defecatorio y eso va para el lado de la irritabilidad colónica. Con respecto a la clínica, náuseas, distensión abdominal, dolor abdominal, epigastralgia, ardor, esos deberían ser los más frecuentes. Y si es más avanzado, como una úlcera, o estamos pensando en cáncer, puede haber sangrado digestivo. Una úlcera abdominal puede sangrar y el paciente debuta con una hemorragia digestiva alta.
3: Doctor, algo que debe preocuparnos a todos es saber que la posibilidad de convivir con un Helicobacter pylori activo, con síntomas en el tiempo, puede terminar en un cáncer. Hay muchas personas que el día de hoy viven con malestar y bueno, se van a la farmacia, se toman un antiácido, les pasa el malestar, pero conviven, ¿no? Y es más, incluso muchos de estos pacientes a veces empiezan a hacer sus propios cambios en la alimentación porque se van a cosas bastante más cómodas y bueno, con eso ya no me siento tan mal, pero no terminan yendo al médico. ¿Cuánto tiempo pasa desde que uno tiene estos síntomas hasta que pudiera generar un cáncer? Y mejor aún, ¿qué le diría a esa persona que en ese momento le está escuchando?
0: Sí, el tema tampoco es asustar a la población, ¿no? Decimos que la OMS lo considera un carcinógeno, pero tener en consideración que es un factor de riesgo, no es una condición sine qua non, es decir, tengo Helicobacter pylori y ya me va a
1: Voy a
0: dar
1: tener,
0: cáncer.
1: claro.
0: Eso hay que tenerlo en consideración. Existen otros factores como los factores genéticos, los factores ambientales, ¿no? Los hábitos, y entonces uno tiene que ver eso, tiene que ver población de riesgo. Poblaciones de riesgo donde voy a tener prevalencias altas de cáncer gástrico, yo debería de hacer un descarte, obviamente, a través de la endoscopía. Pero si el paciente no tiene, digamos, factores de riesgo, sí, definitivamente voy a tener que tratarlo, buscarlo, pero probablemente no sea tan invasivo, digamos, en el tema de hacer el diagnóstico. Por ejemplo, puedo usar un test del aliento, puedo utilizar un antígeno en heces para búsqueda del Helicobacter pylori, y si lo encuentro, lo trato. Eso definitivamente. Una vez que lo encuentro, lo trato.
3: ¿Qué cosas no debe hacer una persona con gastritis?
0: Bueno, primero la alimentación, ¿no? La alimentación es importantísima, evitar las comidas que sean muy irritativas, como los ácidos, los cítricos, las grasas, porque disminuyen el vaciamiento gástrico, los aliños, los condimentos, el alcohol, importante también. Las personas que consumen alcohol tienen mayor riesgo de tener gastritis, de tener úlcera, y también es un factor de riesgo para cáncer en general. Hay que disminuir el consumo de alcohol, café, té, gaseosas, todas esas cosas hay que disminuirlas y tener un hábito sano de alimenticio, ¿cierto? Tomar bastante líquido, hacer deportes. Y por el otro lado, lo que hablábamos con Carlos, es decir, el tema del estrés. ¿No? O sea, hay que disminuir el estrés, ¿no? Tratar de buscar momentos de ocio, de recreativo, salir a caminar, hacer deporte, eso va a ayudar mucho a mejorar la inmunidad, porque decíamos, el Helicobacter pylori aprovecha que la inmunidad baja, pero ¡pum! Rápidamente se mete y hace inflamación. Entonces, eso también compartimos.
1: Esta semana, el centro endoscópico del Hospital Arzobispo Loaiza está de aniversario.
0: Así es, Carlos. Gracias también, Sara. Cumplimos 49 años y estamos muy orgullosos. Aprovecho para felicitar a todo el personal de médicos, asistentes, residentes, enfermeras y técnicas que han logrado que nuestro servicio sea el servicio, digamos, referencial a nivel nacional. Y hoy en día, ¿por qué no decirlo también en América Latina? Y estamos muy orgullosos de cumplir 49 años y también el agradecimiento a nuestro director, el doctor John Mota, y también a nuestro ministro que nos ha apoyado bastante, el doctor Velasco, para continuar con este tema de seguir diagnosticando, tratando y mejorando la salud de todos los peruanos, como se merece. Muy bien,
1: felicidades entonces, igual a todo el equipo. Son las 10 de la mañana con 46 minutos. Muchísimas gracias al doctor Jorge Garavito Rentería, jefe del Servicio de Gastroenterología del Hospital Nacional Arzobispo Loaiza. A hacernos la prueba, entonces. ¿Las pruebas qué? ¿Eso es una...? ¿Cómo es la prueba para detectar el
0: mayores de 40 años, idealmente endoscopía digestiva
1: alta. Endoscopía digestiva alta, mayores de 40.
0: Menores de 40 años, test del aliento, okay. Antígenos en heces.
1: Perfecto. Gracias. 10:46. 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A ver, los números ganadores del viernes 12 de junio. Atención, quienes jugaron el viernes 12 de junio. Aquí van los números ganadores del viernes 12 de junio del 2026. 03, 15, 11, 06, 14. 03, 15, 11, 06, 14. Felicidades. Y ahora... los números ganadores del día sábado, 13 de junio del 2026. Ganadores del día sábado, 09, 01, 20, 16, 06. Números ganadores del día sábado, 13 de junio del 2026. 09, 01, 20, 16, 06.

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1: 10 y 53.
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4: Melissa Alzamora desde Piura con información directo en directo para la multiplataforma de RPP. Adelante.
13: Gracias, directo en directo. El director regional de Agricultura, Ilish López Orozco, advirtió que unas 20.000 hectáreas de cultivos podrían verse afectadas ante la posible ocurrencia de un fenómeno El Niño costero de alta intensidad. El funcionario expresó su preocupación por el impacto que este evento climático tendría en los más de 50.000 productores agrarios. Escuchemos.
18: Con estas lluvias que hubieron este año 2026, entre febrero y marzo, un poco más de hasta abril, se perjudicaron alrededor de 2.000 hectáreas. Entonces, si hablamos de un niño costero de bastante intensidad o fuerte, esto se multiplicaría tranquilamente por 10 o por 8, ¿no? Tranquilamente vamos a hablar de 20.000 hectáreas que se pueden perjudicar directamente con el niño costero de alta intensidad.
13: López Orozco señaló que los cultivos más vulnerables frente a un eventual fenómeno climático son la palta, el banano, el maíz, las menestras, la yuca y el arroz, debido al riesgo de inundaciones en las parcelas agrícolas. Hasta el momento, el CENAMI ha pronosticado la presencia de un niño costero con precipitaciones de fuerte impacto entre noviembre de 2026 y el verano de 2027. Según Jorge Carranza, jefe de CENAMI en Piura, este podría convertirse en uno de los eventos climáticos más intensos registrados desde 1951. Desde Piura, directo en directo, RPP.
4: Información en directo con Paola Fernández desde Cusco para la multiplataforma de RPP. Adelante.
19: Buenos días, directo en directo. El Cusco mantiene el ritmo de sus fiestas jubilares. Todas las entradas para el Inti Raymi 2026 se agotaron en la página oficial de ventas. En total se vendieron 4.116 butacas entre la explanada de Sacsayhuamán y el Coricancha. La ceremonia central se realizará este 24 de junio, por lo que quedan 9 días para el evento más emblemático del calendario cusqueño. En Sacsayhuamán se ofertaron 3.766 asientos distribuidos en 4 categorías. La Inti Super VIP, que tuvo 1.320 butacas con precios de hasta 850 soles, los más caros, seguida de la categoría Chasca con 1.188 butacas a 680 soles, la categoría Kilia VIP con 448 butacas a 730 soles y la zona Illapa con 810 butacas a 490 soles. Además, en el Coricancha se dispusieron 350 butacas ubicadas en tribuna única a 235 soles. Además, Emufec también ofertó paquetes para los visitantes que quisieran combinar la experiencia del Coricancha con Sacsayhuamán, que iban desde los 690 hasta los 1.030 soles. Cabe recalcar que el ingreso a la ceremonia en la Plaza Mayor del Cusco es gratuita. Durante todo junio, la ciudad vive su mes de color con música tradicional, trajes típicos y desfiles diarios en la Plaza Mayor. Se esperan más de 300.000 visitantes este mes, mientras que los ciudadanos rinden homenaje a la histórica ciudad imperial con actividades culturales, danzas, desfiles y música todos los días. Desde Cusco, directo en directo, RPP.
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22: En la primera goleada del Mundial 2026, en un cotejo correspondiente del Grupo E, Alemania se impuso de manera contundente por 7-1 ante Curazao.
23: Aquí viene Alemania, se viene Alemania, atención, la tiene Havertz. ¡Gol alemán! Le dejaron la pelota a Havertz a la salida del arquero. Havertz suavemente pone el piecito abajo de la pelota. El arquero abajo, la pelota en un globito ingresa dando botecitos en el arco de Curazao. 7 para Alemania, Kai Havertz. 7 para Alemania, 1 para Curazao.
22: Además, Ecuador no tuvo el debut soñado, y a pesar de dominar el primer tiempo, cayó por 1-0 ante Costa de Marfil. El entrenador del equipo tricolor, Sebastián Becachese, señaló que les faltó puntería a sus delanteros para lograr anotar en el arco marfileño.
2: La falta de puntería en esos detalles, que realmente fuimos muy superiores en un primer tiempo. Creo que en el segundo tiempo ajustamos muy bien lo que teníamos que ajustar. También volvimos a tener una situación muy clara. Y después lo que tiene que ver con situaciones de juego, que bueno, era claramente una expulsión de un lateral derecho, hace que no lo expulsen, que lo cambien, el central pasa al lateral y el que termina conduciendo en la jugada del gol. Son cosas que lamentablemente no podemos manejar, pero terminan incidiendo en un resultado injusto, ¿no?
22: Además, Japón logró rescatar un valioso empate 2-2 frente a Países Bajos, en su estreno por el Grupo F del Mundial 2026, en un partido intenso y cambiante que se definió en los minutos finales.
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21: Son las 11 en punto. 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

0: La vocera del Jurado Nacional de Elecciones, Grecia Rentería, informó que ya está resuelto el 90% de las actas observadas de la segunda vuelta electoral y solo 175 han pasado al recuento de votos.
1: Tiene su acta. ¿Y qué va a hacer? Va a cotejarlo. Va a mirar el acta de la ODP con el acta del Jurado Electoral Especial. En el caso se supere el error que se haya podido ver, esta acta se devuelve a la ODP para que sea contabilizada. En el caso que no supere, se va a dar las audiencias de recuento de votos, que tiene que mediar desde ese momento un plazo mínimo de 3 días. Posterior a ello, hay un plazo, que son 3 días también, donde tienen para las organizaciones políticas apelar.
2: Al 98.60% de actas contabilizadas por la OMPE, la candidata presidencial de Fuerza Popular Keiko Fujimori obtiene el 50.05% de votos. El candidato Roberto Sánchez de Juntos por el Perú alcanza el 49.95%. La diferencia es de 18.325 votos entre ambos.
0: El titular de la Superintendencia Nacional de Educación Superior Universitaria, SUNEDU, Vicente Espinosa, denunció presuntas irregularidades en la decisión del Ministerio de Educación de retirarlo de su condición de representante de dicho sector ante el Consejo Directivo de la entidad.
3: Lo que se ha hecho el último jueves a través de la resolución 338-2026...
4: que es la resolución ministerial.
3: Exactamente, la resolución ministerial es modificar el artículo 1 de la resolución de mi designación, interpretando periodos complementarios que la ley universitaria así no lo señala.
2: La policía informó sobre la detención de 3 presuntos integrantes de una banda dedicada a la extorsión en la provincia de Virú, en La Libertad, durante un operativo relacionado con la exigencia de un cupo de 20.000 soles a una víctima en Trujillo.
0: Un grupo de pacientes que se atiende en el Hospital Luis Geisen Inchaustegui de la Red Prestacionales Salud Lambayeque denunció demoras en la atención para la obtención de citas en diversas especialidades. Uno de los afectados señaló que espera más de un año para ser atendido en gastroenterología.
5: Estuve esperando año 4 meses para que me den una consulta de gastro. Me dicen en la lista espera, yo vengo. Y vuelta voy, no, que está en la lista de espera, sigue en la lista de espera y no hay cuándo. Supongamos un paciente muere, ¿qué será conmigo y con las personas de la tercera edad que están ahí, vienen con muletos y así no le dan atención? Pero si le dan una consulta, le dan para el medio año, o no hay consultas hasta el mes de agosto, así lo tienen a los pacientes paseando. Pero no es dable que este hospital que nos tenga así paseando.
2: La copa original del Mundial de la FIFA se exhibe en forma gratuita en la Torre de la Libertad de Miami. Acoge ahora su primer partido del torneo, el de Arabia Saudí frente a Uruguay.
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8: Temperaturas.
9: Arequipa reporta 22 grados y para la tarde se espera que la temperatura alcance los 23. Trujillo reporta 25 grados y por la noche bajará a 23. Además, Ica tiene 26 grados con una radiación de 7, considerada alta. Se prevé un cielo parcialmente nublado.
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13: Once y seis.
0: Mariano Calvera con información en directo para la multiplataforma de RPP. Te escuchamos.
14: Gracias, buen día, directo en directo. Como ya sabemos y tal cual ha indicado el Senami, estamos prácticamente en un contexto del fenómeno de El Niño. Es por eso que sentimos este incremento de las temperaturas. Esto hace prever que posiblemente a fin de año y a inicio del próximo el caudal de los ríos aumente y genera problemas, al menos aquí en la capital, en los distritos que comparten la ribera del río Rímac, puntualmente en la avenida Morales Duárez. Estamos hablando de San Martín de Porres y Carmen de la Legua y Reynoso. ¿Qué medidas están tomando ambas comunas para prevenir los eventuales peligros del desborde del río? Puntualmente vamos a conversar con el señor Hidalgo, perdón, su nombre, por favor.
15: Franklin Hidalgo, buenas
14: noches. Hidalgo, subgerente de gestión del riesgo de desastre de Carmen de la Legua. Son 11.000 residentes en este distrito. Como vemos, y afortunadamente, ustedes a su lado de la ribera del río no tienen viviendas. Pero sí vemos, por ejemplo, escombros. ¿Cómo están haciendo para descolmatar? ¿Qué medidas están tomando?
15: Sí, nuevamente un saludo para toda la teleaudiencia. En efecto, nosotros como gobierno local estamos desarrollando dos medidas. Primero, un sistema de alerta temprana que podemos ver aquí, que consiste en la implementación de una cámara que está monitoreando el nivel de agua del río todos los días del año y se complementa con unas lecturas en umbrales de colores, ¿no? Eso nos permite tomar acciones si es que se presenta un evento extremo.
14: Para ubicar a nuestros oyentes de la radio, estamos ubicados en el puente Fernando Belaún de Terre aquí en Carmen de la Legua, donde se ha instalado una cámara que va a monitorear cómo se comporta el río en los meses que vienen.
15: Efectivamente, la cámara está 100% operativa, de día y de noche está monitoreando el nivel del agua del río.
14: Correcto. ¿Cuánto presupuesto han destinado ustedes para estas labores de prevención? Porque vemos personal en este momento limpiando la ribera, limpiando una especie de malla que han colocado ustedes para proteger su ribera. ¿De cuánto presupuesto estamos?
15: Sí, la municipalidad realiza una labor permanente a través de sus distintas áreas. El personal que está presente es del área de limpieza pública. En relación al presupuesto destinado para el sistema de alerta temprana, es de bajo costo. Estamos hablando de 2.500 soles aproximadamente. La demás logística ha sido proporcionada con material municipal que ya se disponía.
14: ¿Qué coordinación se está desarrollando con el gobierno central en prevención o en previsión a lo que puede pasar a fin de año o el próximo año?
15: Sí, efectivamente. Hace un par de días, más claro, el día viernes, hemos tenido una visita del INDECI con el gobierno regional y lo que hemos hecho es un recorrido por nuestra jurisdicción para identificar puntos críticos y poder iniciar los trabajos de limpieza y descolmatación. Esa labor recae en el gobierno regional, quien tiene un presupuesto destinado para eso, y con el INDECI vamos a coordinar la posibilidad de tener apoyo con maquinaria.
14: ¿De cuántos puntos críticos estamos hablando para finalizar?
15: Básicamente dos puntos críticos. Este de aquí, que es el puente Belaunde, y un segundo que está en el puente Fosset, que actualmente ya viene siendo intervenido por el Ministerio de Transportes.
14: Correcto. Muchísimas gracias al señor Hidalgo, subgerente de gestión del riesgo de desastres del INDECI aquí en la municipalidad de Carmen de la Legua y Reynoso. Algunas de las acciones que los municipios que están en la ribera del río Rímac que están tomando ante las eventualidades que pueda provocar el fenómeno de El Niño. 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

0: 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Bueno, y como conversábamos al inicio del programa, estamos en la semana del Día del Padre. Entonces hay que ir pensando en los regalos.
1: Realmente, y bien, bien difícil es a veces elegir el regalo adecuado. Yo no sé si ahora hay que buscar el perfil de papá para ver, o sea, ¿cómo aciertas?
0: Y más allá de lo adecuado, financieramente hablando,
1: también
0: es lo que no te deje empeñado, no sé, 3 años, pues no sé.
1: Sí.
0: ¿No? Que ponga en riesgo por en nombre de la satisfacción inmediata, que ponga en riesgo tu salud financiera.
1: Sí.
0: ¿No? ¿Cómo logramos eso? Bueno, ¿cómo gastar de forma inteligente en el Día del Padre? No se trata de no gastar, ojo. Vamos a conversar con Jorge Carrillo Acosta, es experto en finanzas personales de Pacífico Business School. Jorge, bienvenido.
2: Gracias, buenos días.
0: A ver,
2: ¿tú eres correcto? ¿O no? Sí, yo tengo mellizos que hoy cumplen 5 años.
1: ¡Ay, así que qué lindo!
2: Que cumplen, un saludo de paso para mis hijos, Fernanda y Jorge Adrián. Así que claro. Hoy siempre cae más o menos en la Semana del Padre, así que estamos como que en doble celebración.
0: Está bueno, claro. Está bueno eso.
1: No, son tus regalos. Ya no esperes nada en el Día del Padre.
2: Sí, ya. Yo paso a un segundo plano, claro, normalmente en esa fecha. Claro.
0: Bueno, ¿y cómo es esa manera de gastar inteligentemente?
2: Sí, mira, cuando hay una celebración tipo el Día del Padre, siempre es bueno primero hacer una especie de presupuesto, ¿no? Tener un tope, dependiendo obviamente de cuánto gano, ¿no? Si gano, no sé, 3.000, 4.000, de repente digo, ya, por el Día del Padre voy a gastar 500 soles, 600 soles, 1.000 soles. Siempre tener un límite y luego ver, ok, ¿qué implica el Día del Padre? ¿En qué voy a gastar? Porque probablemente tenga un desayuno, un almuerzo, una cena con papá. Quizá pues lo voy a llevar a un concierto, al estadio, a un show. O de repente le voy a dar un regalo. O las tres cosas. Pero tienen que tener un límite, ¿no? Porque
1: claro.
2: Si yo no tengo un límite, pues gasto, gasto, gasto. Y después, como tú decías, vienen las deudas, sobre todo de tarjetas. Y el Día del Padre lo celebro un día, pero lo sufro varios días después.
0: O sea, poner sobre la mesa mis ingresos, tener claro, yo gano 3.000 soles. Bueno, ¿qué porcentaje de eso voy a destinar a...? Porque si lo pones en porcentaje, por ejemplo, tú hablaste 500 soles, es el 15%.
1: Claro.
0: Entonces, ok, ¿me da para gastar el 15%? ¿Cómo lo distribuyo?
2: Nadie dice que no gastes, pero tienes que presupuestarlo, ¿no? Tienes que ponerle un tope, porque si no, pues te gana la emoción, ¿no? Además, ahora, ojo, hay que tener en cuenta dos cosas más. Primero, que no es su papá. A veces son varios papás, ¿no? O sea, mi papá, por ejemplo, ya falleció, pero, digamos, hay gente que tiene al papá, al abuelo, el suegro, el hermano, el tío.
0: Claro.
2: O sea, hasta el hijo que ya es papá.
0: Tú eres de esos que regala todas las...
1: Es que es Día del Padre, solo el papá.
0: Podría ser humano.
2: Que sean varios papás, de repente. A ver, claro. Por lo menos, si tengo hijos que son padres, a mis hijos, si tengo a mi papá o al abuelo, probablemente también, de repente al suegro, pero se me vienen dos o tres papás, de repente al hermano.
1: Claro.
2: Entonces, no es un solo gasto, ¿no? A veces son varios.
1: Claro, ahora te voy a dejar una pregunta para que la resuelvas luego de irnos a la pausa, porque, claro, estás hablando de un porcentaje, lo voy a destinar, ¿no es cierto? Pero hay muchísima gente que tiene el mes justo, ¿no? Entonces ahí sí viene tal vez la solución de usar una tarjeta donde yo puedo pagarla en cómodas cuotas, ¿no? Entonces ahí un poquito también sería bueno ver cómo lo calculo, no sé si eso es viable. Ya regresamos.

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0: 18 minutos de la mañana, amigos. 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Si tienen que creer que sí se puede comprar un bonito regalo para el Día del Padre, la pregunta del millón es ¿cómo? ¿Cómo lo hacemos? Sobre todo si tengo claro ese presupuesto que me alcanza justo para el mes y en verdad quiero darle un lindo detalle. Claro que escribir cartitas, llevarle el desayuno a la cama, es parte de, pero a veces un presente, un regalo también pues nos encanta dar. Por eso Jorge Carrillo es experto en finanzas personales del Pacífico Business School, que nos está dando esas luces. Entonces, yo te preguntaba antes de la pausa, ok, no puedo estirar 10 o 15% porque me desbalanzo, no me va a alcanzar para cosas relevantes del mes. Prefiero usar la tarjeta. ¿Cómo usarla correctamente? ¿Hasta cuánto debería gastar?
1: Mira, la tarjeta es una súper herramienta si la sabes utilizar, ¿no? Y básicamente, en el caso que me comentas, no me da el presupuesto, con las justas me alcanza para cubrir los gastos del día a día. Ok, la idea es usar la tarjeta, de preferencia aprovechando estas ofertas de cuotas sin intereses, ¿no? A veces claro, te dan los bancos 6 cuotas sin intereses, 12 cuotas sin intereses. Entonces, aprovechar, porque esas son ofertas reales, donde de verdad no me van a cobrar intereses y me salen mucho más a cuenta que pagando intereses de 70% que cobran las tarjetas de crédito, que es brutalmente alto. Y el otro tema es evitar que también la deuda no supere el año o los 12 meses.
0: Okay.
1: Sara, porque mira, si yo, imagínate, me endeudo a 24 meses, el próximo año voy a estar en la misma situación y se me van a juntar dos deudas por dos días del padre seguidos.
0: Y sumarle la Navidad y todo el tema.
1: Claro, máximo 12 meses, si es posible, 6 meses o 3, porque además se viene después en Navidad, se viene el Día de la Madre. O sea, tener muchas deudas en paralelo no es lo ideal. Ahora, y obviamente, intentar achicar un poco el gasto. Y eso yo creo que se logra con dos formas. Primero, trabajando en equipo. O sea, tú puedes coordinar con los papás de la... con la familia del papá, ¿no? Si, por ejemplo, para mi papá voy a hacer una reunión, un almuerzo, bueno, podemos coordinar con los hermanos para hacer... Uno pone la casa, otro trae la comida, otro trae los tragos, qué sé yo. Y,
0: claro,
1: y vamos trabajando en equipo. O quizá, pues, mi papá, no sé, es futbolero, le gusta el mundial, y le queremos comprar una tele. Yo no me voy a soplar todo el costo del televisor enorme. Entonces, coordino con mis hermanos, con los primos, qué sé yo, y entre todos, en equipo,
0: claro,
1: vamos y compramos el regalo que papá quiere, ¿no? O sea, uh-huh, también es un tema de trabajo en equipo y parte de comprar con anticipación, evidentemente. Si yo empiezo a comprar ahora, busco hoy, lunes o mañana, martes, tengo tiempo para buscar páginas web, para mirar, ir a la tienda tal, a la otra tienda tal. Pero si yo el día sábado empiezo a buscar recién para comprar a papá, voy a comprar caro, voy a comprar mal, voy a comprar con la tarjeta probablemente a tasas muy altas de interés, ¿no?
2: Sí, hay pues las promociones, ¿no?
0: Sí.
3: Un regalo.
2: Hecho, sí,
3: sí, no, lo que quería preguntar es que algunos papás, de repente tú le compras algo... Y suele suceder siempre, ¿no? Le compras algo a alguien X, no solamente a los papás, y a ellos no les gusta. Y finalmente terminas sintiéndote mal. Claro, sí, pues, y no lo usa, de repente no sé, una prenda, no lo sé. ¿Cuánto funcionan regalarle de pronto estos vales? ¿Te sale a cuenta?
2: ¿Viste que hay esas gift cards?
3: La de gift cards, sí.
2: Las tarjetas de regalo. ¿Qué es que equivale a que te den plata?
0: Claro.
2: Directamente.
1: En el fondo es eso.
2: ¿No?
1: A ver, es un tema medio polémico a veces, ¿no? Porque, ¿por qué? Claro, hay papás que, o personas que tú le dices, te voy a regalar una gift card y te dice, a mí no me des plata. O sea,
2: ah, no, a mí dame plata, más bien.
1: A mí también.
2: Claro, a mí dame plata, hermano.
1: O a veces te dicen, oye, pero ¿por qué le das dinero a fulanito? Qué mal gusto, mejor averigua, ¿no? Claro, lo ideal es conocer los gustos de la persona a la que le regalas, del padre en este caso, y comprarle lo que sabes que le gusta. Pero no siempre le vas a atinar, ¿no? Entonces, claro, acá hay dos formas, ¿no? O tres, si quieres. La primera es... como dicen a mí, una gift card, una tarjeta de regalo por un valor determinado, 100, 50, 200, las tiendas por departamento tienen estas tarjetas. La segunda es ir con el familiar, con el papá y comprarlo, ¿no? O sea, oye, vamos a la tienda, ¿no? Dime qué cosa quieres y te lo compro en ese momento. También es una opción interesante. Y claro, ya la más aceptada de pronto socialmente es preguntarle, conocer, preguntarle a la hermana, preguntarle a la otra hija, preguntarle al hermano, oye, ¿qué le gusta? Averiguar por ahí.
2: ¿Sabes qué quiere mi papá? Directo nomás.
0: Claro.
2: ¿No?
0: Claro.
3: ¿Sí? No, pero algunos papás son engreídos. No te dicen. No, no te preocupes, ¿no? Y...
2: No, a su madre, qué complicado. Sí,
0: pero, sí. Bueno, una ventaja es que algunas tiendas también te permiten ticket de cambio,
1: eso,
0: ¿no?
1: Te iba a comentar. Claro, a veces me ha pasado que, por ejemplo, para el cumpleaños de mis hijos, que todos un montón de personas, venía la, una mamá, me dice, oye, mira, acá están los regalos, pero por si acaso les toca repetido, no les gusta, tengo el, está, toma el ticket de regalo, de tal manera que puedes ir a la tienda y cambiarlo por otro. Y pasa mucho en Navidad también, ¿no? Porque a veces cuando uno recibe más de un regalo, puede tocarle algún repetido o puede que no le guste. Entonces tienes estos vales también, esas tarjetas.
2: Volviendo a la distribución, más que a la, más que al regalo en sí, sino a la distribución del dinero, al manejo del dinero, tú dijiste algo que me parece importante y creo que es, va a ser de mucho valor repetirlo. El consejo, si vas a endeudarte en una compra con la tarjeta en cuotas, que no pase de 6 meses. Porque si no, vas a comenzar a tener una deuda tras deuda tras deuda. Porque, claro, tú hoy te mueves emocionalmente por el Día del Padre. Perfecto. Y hasta junio, sexto mes del año. Pero si tú compraste a 12 cuotas ese regalo, ¿correcto? No te estás dando cuenta que en diciembre probablemente también compres en cuotas el regalo de diciembre. Entonces ya vas a tener, arrastras, tienes una nueva deuda más las del Día del Padre. Y entonces ahí entras en un espiral... muy difícil de salir. La recomendación es que sea máximo a 6 meses el regalo.
1: En este caso, 6, si se puede 3, mejor. Recordemos lo siguiente, tenemos básicamente 4, digamos, 4 fechas o 4 temporadas donde hay un gasto mayor a lo normal. ¿Ya? El primero es, obviamente, fin de año, ¿no? Diciembre, que viene la Navidad o el viaje de Año Nuevo, qué sé yo. El segundo ya se viene la época escolar o la época universitaria, ¿no? Febrero, marzo, hay que pagar matrículas, pensiones, uniformes, o sea, los que tienen hijos en edad escolar o los que tienen hijos en edad universitaria también es un gasto fuerte. Luego viene ya, es en febrero, marzo, luego viene el Día de la Madre, que es en mayo, y ahí nomás ahorita el Día del Padre. Entonces son, digamos, 4 temporadas seguidas donde tengo gastos fuertes. Y como dice Carlos, si yo me endeudo 12 meses hasta junio del próximo año, por lo menos uno de los otros 3 seguramente van a implicar una nueva deuda y voy a tener 2 o 3 deudas a la vez, que no es lo ideal.
2: Y si no me manejo bien, podría terminar con 6 deudas en 2 años.
0: Sí, yo te quiero preguntar algo que de repente es una pregunta antigua, no sé. Pero yo me acuerdo de chica, al menos en mi entorno familiar, todo el mundo regalaba por 28 de julio. De verdad.
1: Claro, mira. Ya,
0: sí, ya no era un regalo para 28 de julio. Entonces yo me pongo a pensar, bueno, pero en esa época la situación era tan diferente, pero igual había el regalo de 28 de julio, de la Navidad, del Día de los Enamorados, del Día de la Madre, el Día del Padre, igual había matrículas. O sea, ¿qué? O sea, todo está más caro, de hecho, pero sí, creo que estamos ganando menos también, ¿no?
1: En realidad, bueno, yo me acuerdo, mi papá, en que para descanse, me daba regalo por fiestas patrias. Y
0: tal, claro, cual, de verdad, 28 de julio, era un clásico.
2: Mira, esa observación, perdón, viene, también me hace sentido, ¿eh? Por ejemplo, antes, yo te digo, antes, me estoy acordando de los 80, en la mesa era entrada, sopa, segundo, postre.
0: Sí, no también,
2: tal cual. Se cerró a un plato a segundo,
0: sí,
2: ¿correcto? Sí. Y entrada con éxito. Antes... desayuno, almuerzo,
1: lonche.
2: Y de ahí sí, comida.
0: Sí, ahora con las justas. Eso no,
2: o sea, que el lonche era un quequito inglés o pan con mantequilla, lo que fuera, pero sí, ¿me entiendes? Había, sí, efectivamente, el dinero no es el mismo.
1: Sí. Uh-huh. Ahora, lo que sí, de repente, para los niños sobre todo, puede haber una época tipo el Día del Niño, ¿no? Que es en agosto, en donde podría haber algún gasto más o menos importante para los pequeños de la casa, ¿no?
2: Pero, ¿en serio? Oye, yo ya me he dado cuenta que tú eres bien flojo para regalar, ¿eh? A ti te aflojan fácil, doctor. Te has mandado como que uno tiene... Yo le digo en serio, Jorge. Yo, honestamente, no, a lo mejor yo soy muy radical, pero a mí no soy... Si no puedo, no te regalo y no pasa nada.
0: Claro, nadie se muere. Obviamente, si no puedes, no, no hay regalar forma.
2: No amo menos a mi mamita si no le regalo algo por el Día de la Madre.
0: Claro.
2: Mis hijos no me aman menos si no me regalan algo por el Día del Padre. O sea, partamos de la realidad que uno tiene. ¿Cuál es mi realidad?
1: Exacto.
2: Ok, ¿me da para regalar o no me da para regalar? Esa es la primera pregunta que habría que hacernos.
0: Así es.
2: Ok, no me da para regalar. Bueno, le haré un dibujo, pues. Voy a regalar lo mejor que puedo tener, que es mi presencia, punto uno.
0: O el letrerito que dijiste para tus 3
2: hijos. El letrerito, claro, el letrerito de no me joroben. Y lo siguiente, ok, me da para tener un gesto, un detalle, eso es un regalo al final de cuentas, sí, porque el regalo no mueve la... O sea, si yo tengo que pedir algo, regálenme calzoncillos y medias, me solucionaron la vida, ahí está, y vividís, ¿me entiendes? Bueno, un detalle... Es eso, no perdamos el foco.
0: Sí.
2: Ok, un detalle, el 10% de mi ingreso me da, Bueno,
1: ahí. Y a veces, Carlos, uno cree que el papá o los hijos o la mamá quieren el súper regalo y es verdad, están felices con que te hayas acordado de ellos y te hayas dado algo muy pequeño.
2: La pregunta es, ¿me dejas de amar si no te regalo? ¿Me amas menos si no te doy regalo? Yo creo que la respuesta cae por sí sola, ¿no?
3: Sí.
2: Totalmente. Ningún padre, ningún ser que te ama va a pretender, va a querer que te pongas en riesgo tu economía.
3: Claro,
2: claro. Obvio. Pero bueno, y esta conversación no está yendo, repito, por no gastar. No. Va por cómo hago un ejercicio consciente del dinero. La pepa que nos has tirado de endeudarte a 3 meses con la tarjeta de crédito es buenísima, porque claro, no la tenía en la mano. Una, y de ahí viene Navidad, y de ahí pagué a 18 cuotas. Tu papá ya está enterrado y sigues pagando. Es verdad.
1: Sí. Totalmente.
2: Bueno. Sí. En fin, Noemí. Me encantó porque Noemí tiene al familiar que no le calza nada. El papá que no le cabe nada lo hace feliz.
3: Pues. Sí, no. Y después te sientes triste, ¿no? Porque quieres regalarle algo que te gustaría que lo use o que.
2: Sí, pues. Eso es bien interesante porque esa es una interpretación de tuya. O sea, yo le regalo algo que a mí me gustaría que use, no algo que él quisiera usar.
3: Bueno.
0: Bueno, Noemí, no te sientas tan mal. Yo te voy a contar que a mi esposo le suelo regalar una camisa, una casaquita, algo, y la mayoría de veces ha terminado cambiándola porque no le gusta mi gusto.
2: No pasa nada.
0: Él tiene su propio estilo.
2: No pasa nada con eso.
0: Sí, nada, yo ya asumí que al final lo va a cambiar, así que...
1: Pero la próxima vas con tu esposo y compras, sí.
2: Claro, y no te sale mejor una tarjeta de estas, una gift card, o ir con él directamente.
0: No, yo prefiero tener el esfuerzo de que reciba eso, que abre el papelito y el momento. Yeah, sí.
2: Claro, el show. O sea, tú le regalas, le haces el regalo envuelto y él lo abre diciendo otro regalo más.
0: Su tarjetita, sí.
2: Él lo abre diciendo otro regalo más que no me va a quedar.
0: La mayoría de veces.
1: ¿Cuándo tengo tiempo para ir a la tienda ahora también?
2: Ahora voy a tener que ir a la tienda nueva.
0: Es súper lindo porque tú lo encuentras así, la cara sorpresa y se ríe y abre.
2: Los rituales que tenemos, que cada familia, que cada pareja, que cada universo tiene, y son todos válidos.
0: Sí, totalmente.
2: Todos, absolutamente todos. Sí. Bueno, muy bien. El regalo que nos ha hecho Jorge en cuanto a mirar cómo administrar la tarjeta de crédito en estos regalos ha sido. No lo tenía a la mano, la verdad, Jorge. Muchísimas gracias. Jorge Carrillo Acosta, el hombre que regala en todas las fechas, ya dijo.
1: Intento. Háblame del presupuesto.
0: Empecemos a regalar el 28 de julio. Ah, no, es una fiesta también.
2: Cuando me sacó la del Día del Niño, cuando me sacaste la del Día del Niño, yo... ¿Día del Niño? ¿Tú crees que yo le voy a regalar a mis hijos? Brother, les regalo vivo... Día del Niño, pero claro. Sí, pues hay gente que regala por el Día del Niño.
1: Hay gente que incluso regala por el Día de la Primavera.
0: Imagínate, eso no sabía.
1: Claro, el 23 de septiembre.
2: Si no me equivoco, millonario, sí. Claro, eres de Pacífico, el asesor experto en final, hoy millonario, el hombre mueve los millones.
1: No tanto, pero ahí se hace el esfuerzo.
2: Muy bien. Gracias, Jorge.
1: A ustedes.
2: Y tienes una red social donde...
1: Bueno, en TikTok, en Instagram, como Jorge Carrillo Acosta, me pueden encontrar, jorge.carrillo.acosta. Feliz de poder apoyarlos.
2: jorge.carrillo.acosta. Siempre sus redes sociales está dando esta información. 11 de la mañana con 32 minutos.

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3: El Ministerio de Cultura condenó la destrucción total del geoglifo prehispánico conocido como Triple Espiral en Laredo, Trujillo. Tras una inspección, las autoridades advirtieron que este atentado podría estar relacionado con las recientes acciones de protección del patrimonio ejecutadas en la zona.
4: La policía intervino a un hombre presuntamente implicado en el asesinato de una mujer aproximadamente de 45 años en el asentamiento humano Rugia, a la altura del Jirón Ancash en el Callao.
3: En Cusco, todas las entradas para el Inti Raymi 2026 se agotaron en la página oficial. En total se vendieron 4.116 butacas entre la explanada de Sacsayhuaman y Coricancha para la ceremonia central del 24 de junio.
4: El Perú ve con satisfacción el anuncio de la próxima firma del acuerdo de cese de hostilidades entre Estados Unidos e Irán. Consideró un importante paso para alcanzar el retorno de la paz y la estabilidad en la región, según un comunicado de la Cancillería.

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12: 11 y 40.
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0: a los ya 90 años prácticamente, ¿tú crees que alguien va a estar preocupándose por el qué dirán de la humanidad? Si tú te preocupas por el qué dirán de la humanidad a los 90 años, estás con serios problemas, ¿no? Es mi manera de pensar, no sé. Y yo coincido aquí con Pablo Villanueva Melcochita, que está a punto de cumplir 90 años dentro de unos meses, en septiembre. Somos del mismo mes, dicho sea de paso. Hola, Pablo, ¿cómo te va?
1: Muy bien, mi hermano Galdós. Tanto tiempo no te veo, carajo. Me da mucho gusto que estés en la cima.
0: ¡En la cima! Bueno, te agradezco. Estamos todos juntos aquí. Y has venido con Heidi Amado, tu nueva amada.
1: Bueno, ella es la que me ha dado felicidad, la que me ha levantado el ánimo, porque antes trabajaba el 50%, ahora trabajo 100%.

0: Eso hace los vínculos, eso hace el amor, ¿no? Como inyecta fuerza, inyecta energía, la ilusión.
1: También, aparte que me alimenta bien porque me hace mi cuáquer con manzana, mi vitamina.
0: Claro.
1: Me atiende muy bien. Bueno, ya viene atendiéndome de cuando vivía en la casa de la señora Gloria.
0: Correcto. Hago un paréntesis, seguí, te presento a Sara y te presento a Noemí, que está en el Cusco. Se las
2: hola,
0: presento a la
2: Heidi también. Bienvenida. ¿Cómo está Heidi?
3: Buenos días, bueno, gracias.
0: Entonces, ¿y cómo es esta historia? Para yo no la tengo muy a la mano.
2: Sí, ¿cómo nació el amor ahí?
0: Qué lindo.
2: Ay, sí. Porque hay que recordar que Heidi es súper joven. Hay una diferencia de edad grande que, por supuesto, no tiene nada de malo. Pero sí es importante saber cómo fue que surge.
1: ¿Cómo fue? Que,
0: claro.
2: ¿Cómo surgió el amor, Heidi?
4: ¿Cómo surge el amor?
3: Claro, lo que pasa es que en el momento que yo como que empiezo a tener un poquito más de cercanía, porque él y yo no conversábamos tanto, en el momento que empezamos a tener más cercanía es cuando dentro de la casa, yo empiezo a atenderlo, a ver por él, como que empezó a ver como una pequeña amistad, pero muy, muy pequeña realmente, porque era como que solamente lo atendía, le preguntaba qué tal, cómo está su día, cómo está el día de ayer, y listo, se acababa. Luego, cuando él ya se retira de la casa, empezó como a conversar un poquito más conmigo por el hecho de que necesitaba algunas cosas, ¿no? Que claro, yo sí sabía un poco más los nombres, más detallado sus vitaminas, los medicamentos que él tomaba, o sabía un poco más también la vestimenta que él usaba, ¿no? Para ciertas presentaciones que tenía. Entonces ya de ahí como que uno, como en toda relación, cuando uno va a empezar o va a iniciar algo, siempre primero se conoce a la persona, se empieza a conversar y luego te vas dando cuenta que la persona te va gustando, ¿no? Y así fue, poco a poco.
0: ¿Y a ti qué es lo que más te gusta de Pablo, de Melcochita? Yo le digo Pablo, lo conocemos de otro más privado, nosotros somos amigos, ¿me entiendes? Pero bueno.
3: Sinceramente digo, o sea, todo, pero algo que más me llama la atención, lo que más me gusta es cómo él es una persona que está súper atenta hacia mi persona, siempre está muy pendiente de que lo que yo estoy pensando, lo que yo estoy viendo, de que cómo me siento, siempre al final del día siempre me pregunta, ¿y cómo has estado el día de hoy? ¿Cómo te has sentido? ¿Hay algo que no te gustó? Y lo conversamos, ¿no? Entonces claro, es una persona muy, muy atenta, muy muy lindo, o sea, como pareja, de verdad.
0: ¿Y a ti, Pablo? ¿Y a ti, Melcochita? ¿Qué es lo que más te gusta de Heidi?
1: ¿De qué?
0: ¿Qué es lo que más te gusta de Heidi?
1: Bueno, su modestia, su tranquilidad, su es callada, una mujer inteligente. Y como te digo, yo le he dicho, pues, si alguna vez no sientes cariño por mí, avísame. Y tranquilo,
0: claro,
1: sea feliz, ¿no? Pero ya tenemos 2 meses, ¿no?
3: Claro, ya 2 meses.
1: Me parece
3: ya
1: que tuviésemos 20 años.
0: Ya, porque están muy compenetrados, o sea, es muy, muy fluida el vínculo.
1: Sí, prácticamente soy feliz en todo. Está todo. Bien. Con sí, ella, de paseos. En el Camaro también, ¿no?
0: Claro, claro.
1: Porque es lo principal.
0: Claro, en el ring de las 4 perillas, ahí también hay que verse.
1: Porque si ella no está en la dimensión desconocida, entonces va con Zacarías del estado, ¿no?
0: Claro, ahí de todas maneras el alien entra y hace lo suyo.
1: Porque hipócrita, lo principal para el matrimonio es el tornillo.
0: O sea, es una de los brazos, indudablemente.
1: Una
0: de las aristas, claro, fundamental, tiene que ver con conectar sexualmente. Claro, claro está. Que en honor a la verdad hay mucho ruido con el tema del sexo.
1: Bueno, a la última vez vinieron los bomberos.
0: Hermoso.
1: Mucha bulla.
0: Escucha, Pablo, ¿no?
2: ¿Por qué?
0: Qué envidia te tengo. No, yo, pero tú tienes algo en tu alimentación, porque yo.
1: Sí, como te digo, en la mañana me hace mi avena con manzana.
0: Escucha, Marita, si queremos hacer el amor como Pablo, que terminemos en los bomberos, anota la receta, porque en mi caso es, o sea, una desgracia.
1: Avena con manzana y de ahí le echa su
0: fierro.
1: Leche de soya.
0: Ya, Pablo, entonces ya, maca, avena y leche de soya.
1: Ya, claro.
0: Pero tú haces deporte.
1: Hago mi ruedita.
0: Sí, claro.
1: Aparte, ya, ¿qué a más? Veces va al mercado y cobra, no sé qué, es un fenómeno porque ¿qué compra hace? Cabeza de pescado.
0: Cabeza de pescado. Concentrado, chilcano. Y
1: le echa.
2: Chilcanito.
1: Y lo hace en agua amarilla, que le llaman.
0: En agua amarilla, agüita de calzón. ¿Qué es esto?
1: Agua amarilla, que encima del agua.
0: ¿Qué está haciendo
1: agua.
0: Brujería, hermano?
1: No, encima del agua. La agua hirve.
0: ¿Ya?
1: Y le ponen encima la. Ah,
0: miércoles,
1: la,
0: ¿qué más?
1: El otro recipiente.
0: Ya.
1: Y con ajo.
0: Ah, güey.
1: Kion. Y eso se reduce así.
0: Un concentrado. Un
1: poquito. Por acá tú tengo que echarme a dormir porque si no me noquea.
0: Claro. ¿Cuántas pastillas de Viagra le rayas en la comida?
2: No, ninguna. No,
0: qué suerte. A mí mi esposa me mete en el pan a veces así de pan.
1: ¿Ah? Bueno. Todo el mundo cree que el Viagra hace. Sí, natural también.
0: Y también, seguro, claro que sí. La maca es conocida como el Viagra natural.
1: No, lo digamos, principal, ¿no? Es el pescado, que tiene mucho fósforo.
0: Correcto. Correcto, una persona bien alimentada no tendría por qué tener problemas circulatorios, fundamentalmente.
2: Totalmente.
1: A las vitaminas que tomo para, ¿cómo se llama? Aceite de oliva de bacalao. Claro. Tomo para rejuvenecer las células, que es una vitamina natural que ya. Son caras, pero.
0: Bueno, pero necesarias. Lo más importante, y tú como comediante, necesitas, trabajas con tu lucidez.
1: Claro.
0: ¿Correcto? Algo que todos destacamos de tu ejercicio como comediante y de cualquier comediante en general es esta capacidad para voltear, encontrar el chiste, el humor, voltear las palabras, en fin, ¿no? Y eso es un entrenamiento, me imagino.
1: Claro, me siento contento porque estoy contigo 100%.
0: ¿No? Claro. Mira tú, Sara, has anotado. No, eso es para la receta de Sarita.
2: Me he quedado de verdad escuchando, nada más me he quedado sorprendida sí. En realidad porque... Acá que lo tenemos tan cerquita en pantalla, o sea, realmente yo encuentro en ti una persona que, o sea, hasta la piel está totalmente súper bien.
1: Mentira, pues.
2: Ya vas a cumplir
1: todo,
2: 90
1: todo
2: años.
1: Pues, si la mente está bien, todo tu cuerpo está perfecto.
2: Totalmente, totalmente. Y por eso hay que mantenerse activo mentalmente y físicamente. Vamos a irnos a una pausa. Corre. Y luego regresamos.

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15: Un día como hoy, 15 de junio, 1977. Luego de 40 años de dictadura, los españoles vuelven a decidir su destino en las urnas. 1978. 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
20: 11 y 54.

0: Melcochita, Pablo Villanueva Melcochita, está aquí en el programa, ha venido con su pareja, con Heidi Amado. Nos han estado contando cómo se conocieron, que los conecta, ¿no? Correcto. Y también hablábamos un poquito en interno, y quiero preguntárselos al aire, de las dificultades que han encontrado. O sea, porque claro, tú estás feliz, ambos están felices, pero a veces el entorno, los familiares o algún que otro amigo, no está de acuerdo con el vínculo, ¿correcto?
1: Y probablemente porque la edad a veces hace un ruido, hace, ¿no? Ruido, la diferencia, ¿no?, de edad. O sea, Melcochita cumplirá en septiembre 90 años y tú, Heidi, estás en los 22, ¿verdad?
2: Correcto.
1: ¿Qué dificultades han encontrado?
2: Claro, más que todo, y como creo que todos han podido ver, ha sido la familia, ¿no? Tanto por parte de él como por parte mía, que genera ruido, sí, y como siempre lo digo, es normal.
0: ¿Y cuáles son los miedos, por ejemplo, tu familia? ¿Qué miedos te han manifestado? Porque lo hacen desde su mirada de amor, obvio, ¿no?
2: Claro, claro, no.
0: Desde lo que ellos consideran podría ser lo bueno
2: para ti. Lo paternal también, ¿no? Que es como querer
0: ¿Qué le da miedo a tu familia, por ejemplo? Que cuando te dicen, oye, Heidi, nos preocupa esto.
2: ¿Cómo puedo salir yo por el entorno en el que él está? O sea, como es un poco más mediático, el hecho de que primero fue como que, Heidi, tú sabes a lo que podría pasar, ¿sabes?
0: Aparecer en los medios de comunicación, eso, pierdes la privacidad.
2: Claro, y de ahí me dijo, él es un hombre todavía casado, él es un hombre el cual tiene familia, tú sabes también los problemas que hay de por medio, te van a cargar a ti. Tú todavía estás joven, tú puedes estar con alguien de tu edad, todavía te queda muchas experiencias, ¿no? Porque, como decir, te vas a encasillar en algo así. Pero al final como que ya poco a poco van entendiendo, van viendo también cómo es, cómo nos llevamos, ¿no? Es como que ya va cambiando un poquito el punto de vista. Igual la opinión va a estar de ellos. Seguro. Pero es como que lo respetan y bueno, pues no, es como que un poco más la comunicación con la que tengo ahora con mis padres, no, más que todo, ¿no? Porque más que todo siempre la opinión que me va a importar siempre es la de mis padres. Pero como le digo siempre a todos, ellos son mis padres, ese vínculo que tenemos nunca se va a romper. Ellos me pueden decir las cosas como yo se los puedo decir, lo conversamos. Pero igual siempre ellos tienen que estar para apoyarme, ¿no? Mañana más tarde.
0: Sí, claro, siempre van a estar disponibles para ti.
2: Y, claro.
0: Y quien está tomando las decisiones eres tú.
2: Por supuesto.
0: Y tú sabrás. Y no pasa nada con eso. La adulta eres tú.
2: Exacto.
0: Y tus padres también, seguro, pero bueno.
2: Claro.
0: Cada uno sabe o va viendo en qué se mete, ¿no?
2: Claro, exactamente.
1: Sí. Y en tu caso, Melcochita, ¿tu familia cómo toma esto de que estés con una novia?
3: Bueno, algunos de los hijos un poquito negativos, ¿no?
0: ¿Y por qué? ¿Qué les hace ruido?
3: No, ellos piensan que todo lo... No sé por qué la gente lo ve dinero, todo cree que me... ¿Qué plata tengo yo?
0: Claro.
3: No cree que ella está por la plata.
0: Bueno, y así fuera...
3: claro,
0: independientemente,
3: así fuera,
0: es tu dinero, lo ganas,
3: claro,
0: tú.
3: ¿Qué les importa?
0: Yo gano mi dinero, a mí me importa meterlo en una, claro, trituradora de dólares o regalárselo a mi novia.
3: Claro.
0: Es tu dinero, ¿no?
3: Claro.
0: Bueno, entonces, nos decías que esa es la básica preocupación, que te sangren.
3: Claro, claro. Que piensa que todas son iguales, ¿no? No todas son, algunas son malas, otras son regulares. Otras son santos.
0: Uno es diferente.
3: No, todo este mundo está tiene que ver de todo, ¿no?
0: Claro, claro.
1: Sí, yo me quedo pensando en varias cosas porque justo la semana pasada aquí conversábamos con un psicólogo sobre cuando uno llega a la tercera edad y quiere buscar pareja, ¿no? Y hay gente que no lo entiende, pero una persona muy mayor, después de los 80 años, puede volver a enamorarse. Incluso tener intimidad, y eso no tiene absolutamente nada de malo, ¿no? Y hay gente que no comprende que eso ocurre y que es totalmente natural. Y es más, yo decía, ese debe ser el amor más honesto, porque uno se da al otro realmente, ¿no?
3: Ahora, como dice en Estados Unidos, me dijo el médico, porque hay personas que, por ejemplo, me explicó que tienen 30 años, pero su cuerpo está de 90. Uh-huh. Como hay viejos que tienen 90 años, pero su cuerpo está de 40, de 50. Porque me ha revisado el médico todo, no tengo nada.
1: ¡Qué bien!
3: Ni corazón, ni próstata, ni pulmón, nada. Me dice, usted está sano.
1: Wow.
3: No tiene nada, me admira su edad. Y yo le digo, es que de la edad de 13 años he sido gimnasta, pues, ¿no? Y hasta ahora sigo haciendo ejercicio.
1: ¿Ha sido gimnasta desde los 13 años?
3: No, esa vaina, no, pues yo no sé nada. Sino la fuerza, sí, barra.
0: Claro.
3: Argollas, escuadra con sal, el ángel que le llaman.
1: Claro.
3: La cruz, así con escuadra y tenía que, era pura fibra.
1: Wow.
3: Y hasta ahora sigo ya mantenimiento, no más ya no muy fuerte.
1: Claro.
0: Y tú, tiene que ver con tu con el deporte y tiene que ver con la alimentación y...
3: También tiene que alimentarse, si no...
1: Y la genética.
3: Pues, si no hace ejercicio y no comes.
0: Sí, claro.
1: Y la genética de todas maneras.
3: Pone serio al toque.
0: Cero vicios. ¿Ah? Cero viciosos. Cero vicios, cero alcohol, muy poco alcohol.
3: No, yo tomo normal.
0: Correcto.
3: Yo los días domingos me voy a mi peña del Yufre y me meto en una borrachera. Olvídate.
0: Hermoso.
3: Porque yo conozco a gente que nunca tomó y murió de cirrosis. Otro nunca fumó y murió el pulmón. Yo no entiendo.
0: Sí,
1: voy a decir, pero Melcochita, esa respuesta tiene que ver con la genética. Porque cualquier otra persona, te aseguro que beber alcohol le va a generar problemas de todas maneras.
3: Mira, hasta el agua en exceso hace daño.
1: Sí.
0: Es un tema de dosis.
3: En la boda de Caná tomamos sus aguas, así que...
1: Sí. Oye, es verdad. No,
0: vamos a cerrar esta conversación, pero antes quiero que todos sepan que van a poder disfrutar de Melcochita. Este 27, el próximo sábado, 27. Sí, el 27 de junio en el anfiteatro La Cabaña, en Ventanilla. Es una actividad para recabar fondos y apoyar a Cachay tras este mal rato que pasó con un cretino. Cachay estaba haciendo un espectáculo, un show, se acerca alguien del público y el tipo Juan miércoles lo empujó, en fin, todo mal. Entonces se necesita juntar un dinero para la recuperación de Cachay y se están juntando una serie de artistas. Estaba Melcochita, Miguelito Barraza, La Chola Chabuca, Arturo Álvarez, Fernando Armas, Quique Suero, en fin, infinidad de artistas. Ya si leo me quedo hasta las 2 de la tarde, pero va a ser en el anfiteatro La Cabaña en Ventanilla el sábado 27 de este mes a las 6 de la tarde, si es que no se lo pierdan. Bueno, Pablo, un abrazo.
3: Un abrazo ahorita, amigo Galdós.
0: Amigo mío.
1: Felicitaciones.
3: Madame Michelle, y para mí es un placer, un orgullo de que me hayas invitado a tu programa, hermano.
0: Gracias a ti, gracias Heidi.
2: Muchas gracias.
0: Bienvenidos. Nuevamente. Muy bien, 12 del mediodía con 3 minutos. Volvemos aquí en Encendidos.

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3: Son las 12 y 4.
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0: La Municipalidad de Carmen de la Legua en El Callao realiza labores de descolmatación en la ribera del río Rímac como parte de las medidas preventivas frente al posible aumento del caudal ocasionado por el fenómeno El Niño, informó Franklin Hidalgo, subgerente de gestión de riesgo de desastres.
1: En efecto, nosotros como gobierno local estamos desarrollando dos medidas. Primero, un sistema de alerta temprana que podemos ver aquí, que consiste en la implementación de una cámara que está monitoreando el nivel de agua del río todos los días del año. Y se complementa con unas lecturas en umbrales de colores, ¿no? Eso nos permite tomar acciones si es que se presenta un evento extremo. Efectivamente, la cámara está 100% operativa, de día y de noche está monitoreando el nivel del agua del río.
2: Al 98.61% de actas contabilizadas por la OMPE, la candidata presidencial de Fuerza Popular, Keiko Fujimori, obtiene el 50.05% de votos. El candidato Roberto Sánchez de Juntos por el Perú alcanza el 49.95%. La diferencia es de 18.926 votos entre ambos.
0: En Piura, el director regional de Agricultura, Illich López, advirtió que unas 20.000 hectáreas de cultivos podrían verse afectadas ante la posible ocurrencia de un fenómeno El Niño de alta intensidad en la región.
3: Con estas lluvias que hubieron este año 2026, entre febrero y marzo, un poco más de hasta abril, se perjudicaron alrededor de 2.000 hectáreas. Entonces, si hablamos de un niño costero de bastante intensidad o fuerte, esto se multiplicaría tranquilamente por 10 o por 8, ¿no? Tranquilamente vamos a hablar de 20.000 hectáreas que se pueden perjudicar directamente con el niño costero de alta intensidad.
2: La policía informó sobre la detención de tres presuntos integrantes de una banda dedicada a la extorsión en la provincia de Virú, en la región La Libertad. Durante un operativo relacionado con la exigencia de un cupo de 20.000 soles a una víctima en Trujillo.
0: Ser aficionado a algún deporte genera resiliencia y tiene beneficios para la salud, explicó el asesor médico de RPP, doctor Elmer Huerta.
4: Por ejemplo, un estudio que se hizo en Inglaterra en el 2023, 7.000 personas fueron encuestadas y se les hizo múltiples preguntas. Y lo que respondieron estas personas sorprendió a los investigadores porque una de las preguntas decía, el ver deportes, el ser aficionado a algún equipo, ¿le hace a usted pensar que la vida vale la pena vivirla? Y la gran mayoría de entrevistados dijo sí.
2: El texto del acuerdo entre Estados Unidos e Irán para poner fin a la guerra y desbloquear el estrecho de Hormuz se dará a conocer dentro de las próximas 24 o 48 horas, explicó a la prensa un alto cargo de la administración del presidente estadounidense Donald Trump.
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6: Doce y 8.
0: Alejandra López con información en directo para la multiplataforma de RPP. Te escuchamos.
7: Así es, gracias. Directo, en directo, y es que la Comisión de Fiscalización y Contraloría del Congreso citó para este lunes a la ministra de Educación, María Esther Cuadros, y al presidente ejecutivo de la SUNEDU, Vicente Espinoso, para que puedan explicar los recientes cambios realizados en la conducción de esta entidad y el impacto que podría tener sobre su autonomía institucional. Sin embargo, la titular del Ministerio de Educación comunicó mediante un oficio al que tuvo acceso RPP, donde señala que esta citación fue recibida con poca anticipación y que ya tenía compromisos asumidos previamente, por lo cual ha solicitado su reprogramación. Quien sí ha llegado hasta el Congreso de la República es el presidente ejecutivo de la SUNEDU, Vicente Espinoza, quien va a tener que exponer en estos momentos la posición institucional respecto a la resolución emitida por el Ministerio de Educación y explicar también por qué consideran que esta medida podría afectar la autonomía e independencia del organismo, así como también las consecuencias que podría tener en los procesos de licenciamiento y supervisión universitaria. Directo o en directo, RPP.
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0: El Mundial se vive aquí en RPP. Está Diego Figueroa con nosotros. Hola, Diego.
1: ¿Qué tal, Carlos? ¿Cómo te va? Un nuevo día del Mundial, por supuesto, que estamos viviendo a través de RPP, que es la radio oficial del Mundial 2026 en FM, en las diversas repetidoras y también a través de Audio Player. En estos momentos, contarle al público, Carlos, que pueden seguir a través de la plataforma Audio Player el partido que tiene la participación en estos momentos de España, una de las grandes candidatas a ganar el Mundial ante la selección de Cabo Verde, una que está debutando, una de las pocas debutantes en este Mundial. Por el momento, resultado sin goles en el arranque del segundo tiempo, partido que se desarrolla en Atlanta. Pero si bien es cierto, vemos a países de diversos continentes. Normalmente en Perú, sin la participación de nuestra selección peruana, es natural que se apoye a las selecciones sudamericanas que están participando. Lamentablemente, hasta el momento, los sudamericanos no han podido ganar porque en este comienzo de la Copa del Mundo, Carlos, amigos de Encendidos, hemos visto ya la derrota de Paraguay. Hemos visto, cayó feo, Paraguay 4-1 ante Estados Unidos, quizá el equipo que uno de los que más ha gustado en estos primeros días del Mundial, perdió 4-1 Paraguay frente a Estados Unidos. Luego fue el momento de observar a Brasil, el pentacampeón, el más ganador de los Mundiales, Brasil sin Neymar todavía. No jugó tan bien como se le esperaba al equipo de Carlo Ancelotti, no pasó del 1-1 con Marruecos. Y después fue el turno ayer de la selección de Ecuador. Ecuador que estuvo animoso, pegó tiros al palo, pero lamentablemente Ecuador perdió 1-0 contra Costa de Marfil, es decir, dos derrotas, un empate. No ha sido un arranque bueno de Mundial para las selecciones sudamericanas. Por supuesto, esperamos que puedan revertir para tener más protagonismo. Hoy quizás se da eso, porque Uruguay va a enfrentar a Arabia Saudita. Uruguay, recordemos, tiene dos títulos del mundo y seguro tiene esa posibilidad de poder remontar las estadísticas de Sudamérica en lo que va siendo el desarrollo de este Mundial. ¿Tú tienes algún favorito o alguna opción?
2: España.
1: España. Okay.
2: España.
1: Tus hijos son más futboleros.
2: Mis hijos son los futboleros. Okay. Mi hijo es el futbolero. Entonces yo sigo a España porque mi hijo sigue a España. Okay. Mi hijo me ha dicho que España tiene que ganar el Mundial.
1: Seguro quiere que Lamine Yamal
2: claro,
1: tenga el protagonismo. Bueno, España por el momento no puede contra Cabo Verde 0-0 en el debut. Y les recordamos, este partido lo pueden seguir a través de Audio Player, lo pueden descargar en todos sus dispositivos móviles, celulares, para seguir cada detalle del desarrollo de la Copa del Mundo gracias a RPP. Y por supuesto, si la gente quiere saber cuáles son los partidos que tenemos para hoy, vamos a ver la programación, lo tienen en pantalla, pongámoslos a full, por favor, Percy, para que podamos conocer y el público esté enterada del menú del día en cuanto al Mundial. Contábamos que está jugando España contra Cabo Verde, empate sin goles en el segundo tiempo. Más tarde, por el grupo G, 2 de la tarde, la previa desde la 1:45 a través del Audio Player, Bélgica versus Egipto. Por el grupo H vamos a tener el debut de Uruguay, 5 de la tarde, Arabia Saudita frente a la selección celeste. Esto va por la vía FM y Audio Player en RPP. Y por supuesto, el grupo G para cerrar la jornada. Este partido hay que ponerle mucha atención porque van a jugar Irán contra Nueva Zelanda. Va por el Audio Player desde las 8 de la noche. Recordemos que Irán tuvo muchos problemas por el conflicto bélico que involucra a Estados Unidos para jugar contra Nueva Zelanda. Va a ser el debut de Irán. Esto seguro va a generar una atención. ¿Cuál va a ser el recibimiento de la gente también contra la selección iraní? Y por el otro lado, quizá el color está con Nueva Zelanda porque va a debutar Tim Payne, el futbolista viral del Mundial, el que se hizo famoso por redes sociales. Debuta la Nueva Zelanda de Tim Payne, así que este partido va desde las 8 de la noche a través de la plataforma de Audio Player. 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Y finalmente, algo que ya se ha visto, ya se ha hecho característico de otros momentos de la Copa del Mundo, es la actitud, Carlos, amigos de Encendidos, de los hinchas de Japón. Tienen esta tradición de la cultura japonesa, de mucho respeto hacia los lugares que van a visitar, hacia los organizadores de algún evento, y acá lo podemos observar en pantalla y se los contamos a los a nuestros seguidores vía radiales, que los hinchas de Japón, que ayer jugó contra la selección de Países Bajos en Dallas, pues tras terminar el partido, mientras se retiraban, muchos hinchas japoneses, ¿qué hicieron? En las tribunas que ocuparon, no solo recogieron su basura, sino también la de otras personas que habían dejado botellas, cosas que se consumen normalmente en una tribuna. Bueno, es parte de la cultura japonesa. Esta hincha, por ejemplo, explicaba que lo hacen por respeto a los aficionados, a los futbolistas, y que es parte de la tradición futbolera. Cada selección, cada país tiene sus culturas y también, por supuesto, la expresan en el Mundial.
2: Yo soy los lugares que habito. Eso es, esa es la cultura japonesa en cuanto a esa acción, digamos, ¿no?
1: Por supuesto.
2: Dejo mi huella en los lugares que habito. Entonces, habría que ser un poquito como los japoneses en eso.
1: Sí, es una acción que creo que debemos imitar en todos lados.
2: A veces encuentro así pedazos de empanada, no sé. No sé quién se sienta acá, pero a veces encuentro pedazos de empanada, no sé, pues, avísenle que no es una cafetería la cabina, y si es una cafetería, que se lleve los pedazos de empanada a su casa. Digo nomás, con cariño. Gracias.
1: Gracias, Carlos.
2: Bueno, ya volvemos. 12 y 17.
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0: 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Gracias a RPP. 12 del mediodía con 24 minutos.
1: Hola. Qué lindo.
0: Me encantó tu ingreso a la cabina.
1: Ya les vamos a decir quién está entrando a la cabina en un ratito. Oye, Carlos, qué lindo que hayan circos. En julio hay circos, ¿verdad?
0: Aquí en Lima en julio hay una serie de circos, sí, es temporada circense, sí. Julio y agosto.
1: Ay, qué lindo.
0: Pero La Tarumba luego va, si no me equivoco, bueno, va al sur, que ir, pues. A veces va a Cusco, a veces va a Arequipa, en fin.
1: Casi no vienen a Cusco. Bueno, yo tengo mi propio zoológico en la casa, con mis pollos, mis cuis.
0: Ahí
1: recientemente
0: ahí...
1: Ahí...
0: Se vacilan acá. Pero ya no, ya, bueno. No, ya no se usan animales en los circos, ¿no? Ya no, no.
1: Ya no, está prohibido, sí.
0: Claro, eso ya no va más.
1: Sí, ya no.
0: Sí, sí, uh-huh. Sí, sí. Bueno, ya bueno. Tenemos el hemicirco, más bien, ¿no? Que es el próximo nuevamente en la Cámara de Senadores, Diputados, que es lo de siempre. Bueno. Hola, Joa.
2: De eso vamos a hablar en la rotativa del aire. ¿Cómo estás, Noemí? ¿Qué tal, Carlos?
0: Bienvenida.
2: Bueno, no, solo paréntesis, nos reíamos acá con Carlos porque yo he entrado debajo de la cámara así para no interrumpir la toma. Hablamos de eso, la rotativa del aire, porque ya está el conteo en cuanto a ese aspecto cerrado al 100%. El resultado lo tuvimos el fin de semana, pasadas las 4 de la tarde. Y es importante saber ahora que vamos a tener dos cámaras y hay muchas personas en realidad que no han vivido este proceso, que somos muchísimas, cuál es el rol y función de cada uno. O sea, además de las noticias, por supuesto, regionales e internacionales y nuestro bloque del Papa León XIV, porque hay toda una preparación.
0: Sí, hay una gran expectativa.
2: Sí, sí, sí.
0: En noviembre viene el Papa.
2: En noviembre, o sea, efectivamente.
0: De todas maneras, ¿no?
2: Se supone que sí, claro. Pero lo que pasa es que no, la información está al 80%. Esta visita oficial que tiene que hacer el presidente José María Balcázar, que viaja, por cierto, el 17, se reúne el 18 en el Vaticano con el Papa, es terminar de cerrar el círculo y poner realmente la agenda oficial, porque lo que hay ahora es una agenda tentativa.
0: Okay.
2: Sí.
0: Okay. Las formas
2: que
0: son siempre necesarias.
2: Y al final es lo importante, sí, porque claro, tienen que designar a un comité de seguridad que venga a nuestro país, que haga todas las gestiones, que diga sí, el Papa León llega, no va a haber ningún problema.
0: El Jorge Chávez que llegó, no, eso no es así.
2: No es así.
0: Eso
2: claro.
0: No es así. Y otra recomendación antes de dar pase al bloque informativo aquí en RPP. Descárguense el audio player. Descárgate el audio player. Aquí en RPP estamos viviendo el mundial en la multiplataforma. Entonces, hay partidos que se transmiten vía el audio player. El audio player es el aplicativo de RPP completamente gratis. Lo descargas y por ahí, por ejemplo, ahorita el España-Cabo Verde se está transmitiendo por el audio player. Es gratis ese aplicativo, ¿correcto? Y en cualquier parte de la tierra donde estés, si tú estás... Te bajaste el audio player, puedes acceder a la programación. Entonces, ahorita, por vía la señal radial, digamos, pues va a estar Joana y la información de esta hora, por el audio player los partidos. En la tarde, si no me equivoco, ayúdenme ustedes con el horario.
2: Cinco.
0: A las 5.
2: Hoy, por ejemplo, no hay espacio vital,
0: no
2: con
0: hay
2: el
0: espacio
2: doctor Elmer.
0: Vital, uh-huh. Y se transmite el partido por las frecuencias de las radiales y también en paralelo por el audio player. Y además en nuestros canales de YouTube, todos los programas, Toco y Me Voy, en fin, todo lo que siempre, en el streaming. Modo mundial. Bueno, hasta mañana, Noé.
1: Hasta mañana, chao.
0: Chao.

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0: El alcalde de Lima, Renzo Reyardo, informó que se impondrán mecanismos severos para evitar actos de violencia si se convocan nuevas marchas para este fin de semana en el centro de la capital.
1: El Ministerio de Cultura condenó la destrucción total del jeroglífico prehispánico conocido como Triple Espiral en Laredo, Trujillo. Tras una inspección, las autoridades advirtieron que este atentado podría estar relacionado con las recientes acciones de protección del patrimonio ejecutadas en la zona.
0: En Cusco, todas las entradas para el Inti Raymi 2026 se agotaron en la página oficial. En total, se vendieron 4.116 butacas entre la explanada de Sacsayhuaman y el Coricancha para la ceremonia central del 24 de junio.
1: El presidente de Estados Unidos, Donald Trump, afirmó que tal vez sea posible hacer algo para avanzar hacia una solución de la guerra en Ucrania, y aseguró que sus homólogos Vladimir Putin y Volodymyr Zelensky están abiertos a ello.
0: El director del Instituto Cervantes, Luis García Montero, celebró que la FIFA haya reconsiderado su postura sobre el español porque se había quedado fuera de juego.
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3: A esta hora Pucallpa tiene 31 grados y para la noche se anticipa un descenso a 28. Cusco reporta 16 grados y para la noche se prevé un descenso a 10. Además, Tacna registra 22 grados con una radiación de 7, considerada alta. Se espera un cielo soleado.
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6: 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Suecia arrasó el Monterrey. Los escandinavos golearon 5-1 a Túnez en una exhibición ofensiva espectacular. Yacine Ayari brilló con doblete, mientras Alexander Isak y Víctor Gyökeres completaron la goleada. Con esta victoria contundente, Suecia lidera el Grupo F del Mundial 2026. 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
2: Doce y 34.
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La OMP sigue con el proceso oficial de conteo de votos. Estamos llegando cerca ya del 99%, ¿no? Según se ha informado desde la OMP y del Jurado Nacional de Elecciones, máximo en un par de semanas vamos a conocer oficialmente quién es la presidenta o el presidente.

0: 84. Es por eso que, por más que ustedes vean, ingresen a la página de la OMPE y vean pendientes de actas 0%, todavía están revisando, por supuesto, aquellas actas que han sido enviadas a los jurados electorales especiales.
1: Efectivamente, entonces 18.000, atención, 82 votos de diferencia es lo que separa en este momento a Keiko Fujimori de Roberto Sánchez, a Fuerza Popular de Juntos por el Perú, en el conteo de votos que viene realizando la OMPE, el Organismo Nacional de Procesos Electorales. Así que hay que todavía esperar con mucha paciencia y, en todo caso, estar atentos a lo que va a determinar tanto la OMPE como el Jurado Nacional de Elecciones. Aquí en RPP te lo estamos contando todo, detalle a detalle, minuto a minuto.
0: 12 del mediodía con 38 minutos. Recordemos lo que ha señalado la vocera del Jurado Nacional de Elecciones. Hablamos de Grecia Rentería. Ha informado que el organismo ha resuelto el 90%, y esto es importante decirlo, de las actas observadas del proceso electoral, y ha precisado que aún quedan 175 actas que deberán pasar por una audiencia de recuento de votos.
1: Grecia Rentería explicó también que el procedimiento consiste en el cotejo del acta de la Oficina Descentralizada de Procesos Electorales, lo que conocemos como ODP, con la del Jurado Electoral Especial. Indicó que cuando el error detectado no es superado durante esta etapa, se convoca a una audiencia de recuento de votos, para cuya realización se requiere un plazo mínimo de 3 días. Escúchala.
2: ¿Y qué va a hacer? Va a cotejarlo. Va a mirar el acta de la ODP con el acta del Jurado Electoral Especial. En el caso se supere el error que se haya podido ver, esta acta se devuelve a la ODP para que sea contabilizada. En el caso que no supere, se va a dar las audiencias de recuento de votos, que tiene que mediar desde ese momento un plazo mínimo de 3 días. ¿Qué significa la audiencia de recuento de votos? Básicamente es volver a contar los votos. Contamos los votos uno a uno. Posterior a ello, cuando terminamos la audiencia de recuento de votos y sale el acta de recuento de votos, hay un plazo, que son 3 días también, donde tienen para las organizaciones políticas apelar.
0: Bueno, respecto al pedido de este recuento de votos formulado por el candidato presidencial de Juntos para el Perú, hablamos de Roberto Sánchez. Rentería lo que ha aclarado es que dicha solicitud no se encuentra normada, no se puede, dentro del marco legal electoral.
2: El recuento de votos únicamente se da cuando el acta observada no supera el cotejo, el acta observada que viene de la Oficina Descentralizada de Procesos Electorales.
1: Actualmente el Jurado Nacional de Elecciones realiza audiencias de reconteo de votos correspondiente a peruanos residentes en el extranjero. Hablamos aquí de peruanos residentes en Paraguay, en Italia y también en los Estados Unidos.
0: Y el organismo lo que estima es que los resultados ya finales, es decir, al 100% de este proceso electoral, serán dados a conocer oficialmente a mediados de julio.
1: Así que paciencia y a estar atentos a las cifras que viene, en todo caso, determinando tanto la OMPE como el Jurado Nacional de Elecciones. Te lo contamos todo aquí, como siempre, en RPP. 12:40. El presidente del Banco Central de Reserva, Julio Velarde, evitó pronunciarse sobre la posibilidad de continuar al frente de la entidad durante el próximo gobierno. En su participación en el encuentro económico Región Loreto, realizado en Iquitos, señaló que prefiere no responder sobre el tema porque podría interpretarse como una señal de interés o desinterés por el cargo.
3: Pues sí creo que uno de los potenciales que tiene el departamento claramente es hidrocarburos, y creo que lo ideal sería explotar las mejores condiciones posibles, ¿no? Pero bueno, no es mi tema propiamente. Con respecto al otro, no que sea, porque podría parecer que quiero el cargo, no quiero el cargo, prefiero no contestar, ¿no?
0: Bueno, ahí estaba Julio Velarde. Y, por cierto, la continuidad de él fue uno de los temas abordados durante la reciente campaña electoral, especialmente en esta segunda vuelta. El entonces candidato Roberto Sánchez, de Juntos por el Perú, pasó de cuestionar la gestión del titular del Banco Central de Reserva durante la primera vuelta a señalar posteriormente que sí, que podría mantenerse en el cargo.
1: Efectivamente, el factor Julio Velarde, ¿no?, fue muy importante durante la campaña electoral. Bueno, pese a este escenario, la permanencia de Velarde en la presidencia de la entidad del BCR todavía no está definida. En abril de este año, hay que recordar, amigas y amigos de RPP, el funcionario no descartó continuar un periodo adicional y señaló que lo pensaría

0: si el nuevo mandatario o mandataria le ofrecía seguir al frente del organismo.
1: Bueno, y solo para culminar con este tema, hay que recordar que Julio Velarde está próximo a cumplir 20 años ya como presidente del Banco Central de Reserva. Él fue designado inicialmente en el año 2006 durante el gobierno de Alan García y posteriormente fue ratificado por los sucesivos gobiernos. Sin embargo, hoy él no ha sido claro, en todo caso, si desearía continuar, sea cual sea el resultado de esta segunda vuelta electoral presidencial.
0: Hay que esperar y confirmar quién va a ingresar a Palacio de Gobierno y obviamente observar qué tipo de acuerdos o de conversaciones va a tener definitivamente con Julio Velarde, actual presidente del Banco Central de Reserva del Perú. 12:43, vamos hasta el Callao. Dos hermanos son detenidos por un crimen en el asentamiento humano Rugia. Claudia Huamantingo tiene toda la información relacionada con la inseguridad ciudadana. Claudia, ¿cómo estás?
1: Hola, Claudia.
2: Jorge, Joana, buenas tardes. Así es, directo, en directo. RPP ha estado siguiendo este caso que llegó donde una mujer fue hallada en el asentamiento humano Rugia, el cuerpo de esta mujer en un avanzado estado de descomposición. Y la Policía Nacional ha brindado más detalles y ha indicado que fueron dos hermanos quienes habrían perpetrado este crimen. Ellos han sido detenidos en flagrancia y son investigados por su presunta participación. La víctima ha sido identificada como Beatriz Quijandría Díaz, de 67 años, y según informó el jefe de la región policial Callao, el general Marco Conde Cuellar, la pareja de estos hermanos, uno de ellos era su pareja y él habría sido el principal autor de este crimen. Escuchemos.
3: Se ve que sacan de este inmueble y la están arrastrando. Hermanos. Son dos hermanos, de acuerdo a las cámaras, se presentan dos personas. Aquí se intervino al uno de los hermanos y en otro lugar a otro.
2: ¿Quién era la presunta pareja?
3: Sería José Manuel Rebocio Luna, de 60 años. Sin embargo, vamos a establecer cuál fue el móvil y por qué cometió este homicidio, este feminicidio. ¿Quién sería la pareja de esta persona? Pero todo esto se va a demostrar durante la etapa de investigación a cargo de los detectives de la Divingri Callao. Muchas gracias.
2: Bien, compañeros, entonces repetimos los nombres. José Manuel Rebocio Luna, este último señalado como la presunta pareja de la víctima, y su hermano Carlos Rebocio Luna ya permanecen en el Departamento de Investigación Criminal del Callao para continuar con las investigaciones. Ahora, la policía tampoco descarta que la mujer haya permanecido fallecida por más de un día antes de que su cuerpo fuera abandonado en un pasaje cerca al jirón Ancash, y las autoridades han señalado que el cadáver presenta un avanzado estado de descomposición al momento de ser encontrado. Compañeros, este caso se encuentra bajo investigación para determinar si se configura como un presunto feminicidio, y de acuerdo con cifras difundidas por el Ministerio de la Mujer y Poblaciones Vulnerables, en lo que va del 2026 se han reportado 49 casos con características de feminicidio a nivel nacional, de los cuales 12 ocurrieron en Lima Metropolitana. 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
1: Gracias, Claudia Huamantingo, por esa información, el reporte desde El Callao. Nosotros volvemos en unos minutos y les contamos acerca de lo que viene ocurriendo en distintas partes de nuestro país, pero sobre todo también lo que ha señalado el Ministerio de Educación y su titular, que no acudió al Congreso de la República para explicar los cambios en SUNEDU, y también está pidiendo una reprogramación de cita. Los detalles en breve, aquí en La Rotativa del Aire.
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28: Doce y 50.

0: 12 del mediodía con 50 minutos. Jorge Rodríguez y Joana Castro te estamos acompañando. Conversamos de inmediato con Javier Prialé, editor de Economía de RPP. Les recordamos, él está justamente desde Quito. Hay un encuentro económico, por supuesto, regional en Loreto. Importante además porque desde muy temprano, Javier, no solo nos dabas la agenda, sino que nos hablabas un poco de los desafíos que hay en Loreto. Buenas tardes, bienvenido.
1: Hola, Javier, ¿qué tal?
2: Hola, Jorge, Joana, amigos de RPP. Efectivamente, estamos en Quito, la capital de Loreto, donde el Banco Central de Reserva está organizando un encuentro económico regional donde se está discutiendo sobre los retos, oportunidades y desafíos que tiene esta región, que es la más importante de la Amazonía peruana. Y para ampliar esta información nos acompaña justamente ahora Jorge Morales, él es el presidente de la Cámara de Comercio, Industria y Turismo de Loreto. ¿Cómo está, Jorge? Gracias por estar con nosotros aquí en RPP.
3: Muchas gracias por la entrevista.
2: A ver, ¿cómo está Loreto? Si podemos hacer un diagnóstico muy breve de la situación en la cual se desarrolla este encuentro regional.
3: Bueno, en realidad, Loreto hace 30 años ocupamos el octavo lugar entre todos los departamentos de ese entonces. Actualmente ocupamos el último lugar, de acuerdo al índice de IP en competitividad. Uh-huh. Es importante también destacar que Loreto es el 29% del territorio nacional. Uh-huh. Y solamente aporta el 1.2% del PBI. Con estos datos te puedo decir que en realidad estamos en un estancamiento económico que deberíamos de buscar la manera de revertirlo haciendo atractiva la inversión privada en esa región.
2: ¿Y cuál es el planteamiento que tienen desde la Cámara de Comercio de Loreto para que justamente eso suceda? En la exposición mencionabas, por ejemplo, el tema de las zonas económicas especiales privadas, que es uno de los mecanismos que podrían impulsar la economía aquí.
3: Claro que sí, eso hemos planteado hace más de 3 años, hemos estado hasta las más altas autoridades, hablamos en su momento con Dina, con Otárola, con Adrián Zen. Es más, en el segundo Consejo de Estado, el primer acuerdo fue la creación de una mesa técnica para la zona económica especial de Iquitos, pero solamente quedó ahí en la foto. Actualmente hemos exigido ya que el gobernador pueda dar el mecanismo de una consultoría al especialista en zonas económicas, porque no hay especialistas ni en Loreto y no creo en el Perú. Es una empresa consultora colombiana, Martín Ibarra, que es el presidente de la Asociación de Zonas Económicas Privadas de Latinoamérica, una persona que ha participado en asesorar la ley que ha salido de zonas económicas privadas, y creemos que va a poner en valor a la región Loreto para que pueda tener una zona económica y hagamos de esa manera atractiva la inversión privada.
2: ¿Cuál es el potencial principal que tiene actualmente la región Loreto por la cual debería empezarse esta expansión, digamos, industrial?
3: Bueno, en realidad nosotros hemos hecho un plan que le hemos denominado Plan de Prosperidad de Loreto. Uh-huh. Asesorados por el exministro Luis Carranza, quien nos ha demostrado que sí tenemos que priorizar algunos rubros, en este caso el rubro forestal con la industria de pulpa y papel, el rubro de hidrocarburos destrabando los lotes petroleros que más producen, como el lote 192, y turismo. Esos tres rubros principales en el corto y mediano plazo moverían la aguja en puestos de trabajo, más de 30.000 puestos de trabajo.
2: ¿Cuál es el principal pedido que hacen desde el sector privado a las nuevas autoridades que van a asumir el próximo 28 de julio?
3: Justamente por eso nosotros hicimos un plan para que sea la hoja de ruta de las autoridades que puedan asumir el primero de enero el gobierno regional o las municipalidades. Creemos que con este plan y esta hoja de ruta en la cual nosotros demostramos que sí es viable un desarrollo consensuado con rubros como el de hidrocarburos, el rubro forestal y el rubro de turismo. Adicional a eso, tenemos también el rubro de conectividad y energía dentro de la infraestructura, y lo mismo que educación y salud, que también son rubros que deberíamos tomar en cuenta, ya que Loreto tiene horrorosos indicadores en educación y en salud.
2: ¿Cómo toma la comunidad industrial, la comunidad empresarial de Loreto, un evento como este donde se está reuniendo para poder discutir justamente y debatir? En la mañana escuchábamos al presidente del Banco Central de Reserva, Hemos escuchado las exposiciones, justamente una de ellas fue la de usted, la del Instituto de Economía. Van a hablar de infraestructura más tarde. ¿Cuál es la expectativa que se tiene al terminar, digamos, al finalizar un evento de este tipo?
3: Bueno, la principal expectativa es que se pueda llevar a cabo, porque nosotros pensamos que Loreto no es una región pobre, es una región aislada, desconectada y subaprovechada. Necesitamos tener mecanismos para que hacer atractiva la inversión privada. Cada vez tenemos menos empresas, cada vez tenemos menos trabajo. Tenemos un indicador que es el 83.7% de informalidad laboral. Somos la segunda región después de Puno, segundo lugar en pobreza después de Cajamarca. Y si te doy indicadores de salud, como por ejemplo tener 62% de anemia infantil, que es criminal, y no hace pocos años, hace más de 20 años estamos ocupando los últimos lugares, tan igual como en educación. 8 de cada 10 niños no comprenden lo que leen en educación primaria. Y casi 9.5, o sea, 10 de 10, no pueden resolver problemas matemáticos básicos.
2: Es decir, la situación social y económica en Loreto merece una mirada especial del nuevo gobierno y ponerla como una prioridad, porque claro, estamos hablando de quizás la zona de extensión de tierra más grande.
3: 29% del territorio.
2: 29% del territorio, y donde lamentablemente no se ha puesto el ojo en los últimos años y tampoco ha sido una prioridad.
3: Bueno, es demostrable con lo que ha pasado con la isla Santa Rosa. Ajá. ¿Sí? Es que las autoridades van, se toman la foto y ahí queda. ¿Y qué avance ha habido? Nada. Los que hacemos empresa en Loreto, queremos demostrar que sí se puede, ¿no? Estamos mendigando, estamos exigiendo que se den condiciones favorables para poder disminuir el costo de no tener conectividad. Por ejemplo, para tener una mercadería de Lima nos demora en tiempos normales promedio de 15 a 18 días. En vaciante aumenta 20 a 25 días. Tenemos la energía más cara y encima tributariamente no somos competitivos porque si bien es cierto estamos exonerados de IGB, pero afecta a las empresas. Nosotros nos alimentamos de los productos de Lima, donde pagamos IGB, nosotros vendemos acá y no podemos desglosar el IGB porque estamos exonerados. No puedo hacer mi crédito fiscal. A diferencia de la empresa de Lima, que sí lo hace, al venderme desglosa el IGB o al vender a un consumidor final igualito y lo saca de su costo. Y es más competitivo.
2: Sí, de acuerdo. Muy bien. Muchísimas gracias, Jorge Morales, por darnos este diagnóstico y también esta alternativa, ¿no? Industrializar la selva, industrializar Loreto es un aporte muy importante del trabajo que vienen realizando desde la Cámara de Comercio, Industria y Turismo de Loreto. Jorge Morales ha estado con nosotros aquí en RPP hablando sobre los retos que tiene esta importante región y quien también ha participado en este encuentro regional que está organizando el Banco Central de Reserva y donde RPP está llevando todas las incidencias. Es el día de hoy y también el día de mañana. Vamos a estar conectados con toda la información, Jorge y Joana.
1: Bien, gracias Javier Prialé, editor de Economía de RPP, información importante y esperemos que todos estos datos, estos detalles, este panorama de lo que viene ocurriendo tanto en Loreto que se repite, ¿no?, en otras regiones del país puedan ser tomados en cuenta por quien ingrese a Palacio de Gobierno. Hay que atender las demandas, el clamor de la ciudadanía en las distintas regiones del país. 12:59, volvemos con más. 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
4: Son las 1:01. 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

0: Al 98.62% de actas contabilizadas por la OMPE, la candidata presidencial de Fuerza Popular Keiko Fujimori obtiene el 50.05% de votos, mientras que el candidato Roberto Sánchez de Juntos por el Perú alcanza el 49.95%, con una diferencia de 18.956 votos entre ambos.
1: El alcalde de Rimas, Renzo Reggiardo, informó que se está empadronando a los artistas que se ven afectados por la demolición de anfiteatros en la Alameda Chabuca Granda.
2: Nosotros hemos designado a nuestro gerente de la Gerencia de Cultura de la Municipalidad Metropolitana de Lima para que haga un empadronamiento de aquellos artistas que se podrían sentir afectados, ver afectados respecto a esta recuperación de la Alameda Chabuca que hicimos hace unos días, necesaria por supuesto. Vamos a empadronar y vamos a reubicarlos. Estamos analizando el espacio.
0: La Municipalidad de Carmen de la Legua en El Callao realiza labores de descolmatación en la ribera del río Rímac como parte de las medidas preventivas frente al posible aumento del caudal ocasionado por el fenómeno El Niño. Así informó Franklin Hidalgo, subgerente de gestión del riesgo de desastres.
3: En efecto, nosotros como gobierno local estamos desarrollando dos medidas. Primero, un sistema de alerta temprana que podemos ver aquí, que consiste en la implementación de una cámara que está monitoreando el nivel de agua del río todos los días del año. Y se complementa con unas lecturas en umbrales de colores, ¿no? Eso nos permite tomar acciones si es que se presenta un evento extremo. Efectivamente, la cámara está 100% operativa, de día y de noche está monitoreando el nivel del agua del río.
1: El jefe de la región policial Callao, general Marco Conde Cuellar, confirmó la detención de dos hermanos, identificados como Carlos y José Manuel Rebocio Luna. Ellos son investigados por el asesinato de una mujer de 67 años en el asentamiento humano Rugia.
4: Se ve que sacan de este inmueble y la están arrastrando. Hermanos. Son dos hermanos, de acuerdo a las cámaras, se presentan dos personas. Aquí se intervino uno de los hermanos y en otro lugar a otro.
5: ¿Quién era la presunta pareja?
4: Sería José Manuel Rebocio Luna, de 60 años. Sin embargo, vamos a establecer cuál fue el móvil y por qué cometió este homicidio.
0: En Piura, el director regional de Agricultura, Ilich López, advirtió que unas 20.000 hectáreas de cultivos podrían verse afectadas ante la posible ocurrencia de un fenómeno El Niño de alta intensidad en la región.
1: El candidato presidencial colombiano de izquierda, Iván Cepeda, dijo que denunciará a su rival Abelardo de la Espriella, supuestamente por haber participado en hechos de corrupción en el sistema de salud a través de su firma de abogados.
6: El abogado de la Espriella y su firma de abogados estuvieron representando legalmente a varias empresas y políticos que estuvieron involucrados en esta trama de corrupción y saqueo de la salud en Colombia.
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7: 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Temperaturas.
8: Puerto Maldonado presenta 29 grados. Para la noche disminuirá a 25. Tarapoto reporta 30 grados. En la noche la temperatura será de 26. Además, Puno tiene 14 grados, radiación de 6, considerada alta. Se espera un cielo mayormente soleado.
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7: Una y seis.

0: Te acompañamos, te informamos, estamos junto a ti aquí en la Rotativa del Aire y en RPP, Joana Castro y Jorge Rodríguez. Estamos compartiendo contigo estos minutos iniciando la semana.
1: Así es, 1:07 y tenemos una comunicación al rotafono de RPP, que por cierto se los recordamos, el WhatsApp siempre a su disposición, el 999-001-800, 999-001-800. A través de esta línea, en realidad, de este WhatsApp, llegan muchos casos. Llegan casos, por ejemplo, muchos vinculados a temas de salud, pero llegan casos también vinculados o que tienen que ver con menores de edad. Hay un menor de edad desaparecido, vamos a conversar con su padre, el señor Cristian Martínez, quien se ha comunicado. Señor Cristian, bienvenido a RPP. Buenas tardes. Señor Cristian.
0: Hola, Cristian, ¿cómo estás? ¿Nos escuchas? No, en breve estamos con Cristian Martínez Carrillo. Él se ha comunicado con nosotros porque su menor hijo, Santiago Rafael Martínez Mendieta, ha desaparecido. Con su autorización, estamos mostrando la imagen a través de nuestra plataforma de televisión, de YouTube, con la autorización pertinente de sus padres. Se trata de Santiago Rafael Martínez Mendieta, es el menor desaparecido, fue visto por última vez en las inmediaciones de la calle Omicron a espaldas del Colegio Ribeiro, aproximadamente a las 3 del día 15 de junio de 2026.
1: Él tiene una estatura de 1,60 m aproximadamente, es de tez clara, es una contextura delgada, cabello lacio negro, como estamos viendo en la fotografía. Repetimos, esa imagen nos la ha autorizado justamente su padre para que podamos difundirla y dar con el paradero de Santiago, de su hijo. Señor Cristian Martínez, buenas tardes, ¿nos escucha?
2: Buenas tardes, sí.
1: Bienvenido a RPP. Díganos un poco, estábamos contando las características de Santiago, de su hijo. ¿Habían tenido algún tipo de inconveniente? ¿En qué tipo de circunstancias él desaparece?
0: Sí, estamos en comunicación. No, hay un problema ahí, la comunicación, que vamos a corregirlo inmediatamente porque estábamos conversando con Cristian Osvaldo Martínez Carrillo. Él es el papá del menor, que quienes nos pueden seguir a través de YouTube, de nuestra plataforma de tele, tenemos ahí la fotografía, reiteramos, con autorización de sus padres, porque Santiago Rafael Martínez Mendieta tiene como características tez clara, con textura delgada, 1,60 más o menos de estatura, cabello lacio, y fue visto por última vez en las inmediaciones de la calle Omicron a espaldas del Colegio Ribeiro a las 3 de la tarde del último 15 de junio. Cualquier información sobre el paradero de este menor, de Santiago Rafael Martínez Mendieta, al 978-941-443, 978-941-443. Bueno, sí, estamos en comunicación con Cristian Martínez. Señor Martínez, ¿cómo está? Nuevamente bienvenido a RPP. Esperemos que ahora sí, vamos a poder escucharlo de la mejor manera. Nuestra solidaridad con usted, con su familia. Cuéntenos, ¿en qué circunstancias desapareció su menor hijo, Santiago Rafael? ¿Cómo está?
2: Sí, él en la noche, al parecer, escribió una carta diciendo que no lo busquen, ¿no? Estaría un poquito deprimido, supongo yo, y se fue. Se fue a eso de las 4 de la mañana, y a las 6:30, 7, que su mamá se levantó para prepararlo para el colegio, ya no estaba.
1: ¿Él se ha llevado algunas cosas de casa?
2: No se ha llevado nada, aparentemente ha salido como estaba, con sandalias, un buzo oscuro y un polo más o menos claro. Exactamente el color no lo tengo, pero el buzo y sandalias, polo manga corta, claro, y sandalias.
1: ¿Se ha
2: y
1: llevado buzo, un equipo móvil, algo que él tuviese, algún medio de comunicación?
2: No, él ha dejado solamente, él dejó el celular justo como para que lo viéramos y viéramos que está, que no hay, que no lo busquen,
1: ¿no? De ubicarlo.
0: Claro. Señor Martínez, nuevamente nuestra solidaridad con usted, con su familia. ¿Están recibiendo el apoyo de la policía? Cuéntenos un poquito, ¿han hecho la denuncia respectiva?
2: Mire, hemos ido a poner la denuncia a las 8 de la mañana, 8:30, y acabamos de salir hace 20, media hora máximo, toda la mañana para poner una denuncia. Necesito la copia para poder agilizar por otros medios en las redes, y resulta que me dicen que a las 2 todavía me puede entrar la fotocopia de la denuncia.
1: ¿Y en qué comisaría ha sido esto?
2: Comisaría de Boca Negra.
1: En la comisaría de Boca Negra. ¿Por algún motivo sí, tanta demora? Un padre de familia, o ustedes, padre de familia, llegan a las 8 de la mañana, salen cerca de la 1 de la tarde y la copia recién se las pueden dar a las 2 de la tarde.
2: No, ¿bajo qué argumento? Que es horario administrativo, que ellos no tienen nada que ver.
0: Terrible.
2: Y voy a otra comisaría entonces. Zona... Vaya a otra comisaría. Y... Es en la avenida Perú con la avenida Micrón. Hay un colegio.
1: Ahí desaparece.
2: Ahí mi hijo sale de la casa. Uh-huh. Y sí, ahí sale de la casa.
0: Uh-huh. Correcto. Por favor. Sí, por favor, hay un número telefónico con el cual comunicarse con ustedes, con la familia. Sí. Haga el llamado a la comunidad que nos está viendo y nos está escuchando a través de RPP.
2: Sí, por favor, es el 952-991-269. Uh-huh. 952-991-269. Uh-huh. 978-941-443.
1: 978-941-443 es otro número, sí, justamente para que se puedan comunicar con Cristian, con la familia, si es que han visto a Santiago, las características y la fotografía, con su permiso, Cristian, están circulando ya también en nuestras redes digitales de RPP. Solo una última pregunta. Cuando él sale, él deja el celular como para que ustedes vean que no quería algún tipo de comunicación, pero ¿les había contado antes, días previos, quizá algún problema en el colegio con alguien en particular?
2: Eso es lo que estamos tratando de averiguar. Al parecer no, pero sí, él es bien introvertido, él no debe contar mucho sus cosas, él está más... Lo que sí, estaba mucho en las redes sociales. Entonces tenemos miedo de que le haya seguido algo. 15 años.
1: 15 años.
0: 15 años, perfecto. Sí. Cristian, nuevamente un abrazo para usted, para su familia, para su entorno. Estamos con ustedes acompañándolos en esta búsqueda y hacemos un llamado también a la Policía Nacional para que pueda acelerar el proceso de ayuda, de búsqueda a menores. En estos casos es cuando los padres de familia necesitan ayuda, no retardos, no postergaciones, no trámites engorrosos. Así que, señores de la Policía Nacional, a ponerse las pilas. En ese sentido, hacemos un llamado también a la comunidad del Callao, de zonas cercanas, ayudemos a encontrar a Santiago Rafael Martínez Mendieta. Tez clara, con textura delgada, 1.60 de estatura, cabello lacio, ha desaparecido, 15 años, esperemos que pronto pueda estar con su entorno familiar, con su familia.
1: Y si ustedes ven a un joven, un adolescente con estas características, porque la fotografía va a estar circulando en nuestras redes sociales, pueden comunicarse también al WhatsApp, al rotafono de RPP, al 999-001-800. Repetimos, 999-001-800 son los distintos canales, números telefónicos para que ustedes se comuniquen y den información valiosa con el paradero de Santiago o con información de datos también que puedan ser de utilidad para la policía y para la familia. Solo último llamado de diligencia a los policías. No esperen ustedes estar pasando por un caso similar o que recién sea un conocido para ponerse en la situación de esos padres de familia, porque son horas totalmente angustiantes.
0: Por supuesto, y ese es un llamado para el ministro del Interior, para el general Arriola. Hay que, de todas maneras, mejorar el trato que muchas veces en las comisarías se brinda a padres de familia que en su desesperación lo que quieren es calidez, cercanía, apoyo, acción inmediata por parte de la Policía Nacional, y esto lamentablemente no se está dando. Casos como el que nos mencionaba el señor Cristian Martínez se repiten día a día, no solo en Lima, sino a nivel de todas las regiones. Hay que actuar de manera inmediata. Reiteramos, llamado al ministro del Interior, al general Arriola. Hay que acelerar y mejorar el trato con los padres de familia que desesperados están buscando a sus hijos y necesitan ayuda inmediata. 1:15, volvemos con más. 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
4: En la primera goleada del Mundial 2026, En un cotejo correspondiente del grupo E, Alemania se impuso de manera contundente por 7-1 ante Curazao.
5: Aquí viene Alemania, se viene Alemania, atención, la tiene Havertz. ¡Gol alemán! Le dejaron la pelota a Havertz a la salida del arquero. Havertz suavemente pone el piecito abajo de la pelota. El arquero abajo, la pelota en un globito ingresa dando botecitos en el arco de Curazao. 7 para Alemania, Kai Havertz. 7 para Alemania, 1 para Curazao.
4: Además, Ecuador no tuvo el debut soñado y a pesar de dominar el primer tiempo, cayó por 1-0 ante Costa de Marfil. El entrenador del equipo tricolor, Sebastián Becachese, señaló que les faltó puntería a sus delanteros para lograr anotar en el arco marfileño.
6: La falta de puntería en esos detalles que realmente fuimos muy superiores en un primer tiempo. Creo que en el segundo tiempo ajustamos muy bien lo que teníamos que ajustar. También volvimos a tener una situación muy clara. Y después lo que tiene que ver con situaciones de juego, que bueno, era claramente una expulsión de un lateral derecho. Hace que no lo expulsen, que lo cambien. El central pasa al lateral y el que termina conduciendo a la jugada del gol. Son cosas que lamentablemente no podemos manejar, pero terminan incidiendo en un resultado injusto, ¿no?
4: Además, Japón logró rescatar un valioso empate 2-2 frente a Países Bajos en su estreno por el Grupo F del Mundial 2026, en un partido intenso y cambiante que se definió en los minutos finales.
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0: 1:22. De vuelta a la rotativa, Jorge Rodríguez y Joana Castro los estamos acompañando. Lo habíamos anunciado incluso desde antes del programa y la previa, el rol del senador, del diputado en este nuevo Congreso bicameral. Para muchos todavía podría ser unas funciones que están en duda, que no lo tienen muy claro. 130 diputados, 60 senadores. Entonces, ¿cómo va a actuar cada una de estas cámaras? ¿Cuál va a ser la cámara revisora? ¿Cuál va a ser la cámara, digamos, en primera instancia de los proyectos de ley? Y sobre todo, digamos, porque eso es lo que le interesa a la mayoría de los oyentes y televidentes, ¿cuál tiene mayor poder o sobre cuál va a recaer mayor responsabilidad? Se lo preguntamos a nuestro invitado Jorge Jáuregui, él es abogado especialista en derecho electoral. Bienvenido a RPP, muy buenas tardes.
1: Joana, Jorge, muy buenas tardes. Un placer saludarle. Gracias por la invitación.
0: A usted, como gracias. Siempre, hemos tratado de resumir un poco quizás las dudas que leemos constantemente o que nos llegan a través de los canales digitales que pueden estar ahí volando entre alguna población que, claro, no hemos vivido doble cámara, pero que efectivamente estamos escuchando ahora último acerca de las funciones. 130 diputados, 60 senadores. ¿Cuáles son las diferencias básicas para que el oyente y el ciudadano los tenga en cuenta?
1: Bueno, en principio la diferencia está asociada a la forma de elección, ¿no? A nivel de la Cámara de Diputados, lo que se busca es una representación mucho más directa de los ciudadanos, ¿no? Y por lo tanto, lo que tenemos como sistema electoral es un sistema electoral que se conoce como de circunscripción electoral de magnitud variable, porque tenemos circunscripciones chicas de 2 escaños, ¿no? Hasta circunscripciones muy grandes como la de Lima Metropolitana, que si la memoria no me falla es de 31 o 32 escaños, ¿no? Bastante grande. Estas diferencias producen efectos políticos también en la forma como representan o funciona la representación, ¿no? Cómo representan los parlamentarios, cuánta cercanía, cuánta proximidad tienen los representantes con los ciudadanos electores, tiene unas características, ¿no? Y por su parte el Senado tiene otra lógica, de ser un poco una representación mucho más de intereses más nacionales, ¿no? Y posiblemente está asociada a esa idea, la elección del Senado se elija con dos tipos de sistemas electorales. Un sistema uninominal para todos los departamentos del Perú, excepto Lima Metropolitana, que tiene 4 escaños. Para los demás, para todos los departamentos del país, se le asigna un escaño para el Senado, que son lo que a veces coloquialmente se le llama Senado regional, ¿no? Porque son senadores regionales porque son elegidos individualmente, o sea, en circunscripciones uninominales en cada uno de los departamentos. Entonces, pero la otra mitad de los 60 escaños, que son 60 los senadores, no 30, son elegidos en un distrito electoral único a nivel nacional. Entonces, eso da una visión más general, es una circunscripción grande también, ¿no? Y por lo tanto es un poco más proporcional. Entonces, un poco la idea es esa, ¿no? Que haya un Senado que sea una suerte como de mirada nacional, ¿no? Y mientras que una Cámara de Diputados que tenga una mirada mucho más de representación directa. Ciertamente los sistemas electorales que aplicamos, y esa es mi opinión particular, no permiten una conexión adecuada a representantes representados. O sea, no hemos mejorado nada, sino que nos mantenemos en un problema de desconexión, ¿no? Entre los representantes y los representados.
2: Bueno, ese es un inconveniente.
1: Más o menos la idea general sería eso.
2: Grave. Sí, definitivamente. Doctor Jáuregui, ¿cómo está? Le saluda Jorge Rodríguez. Doctor Jáuregui.
1: Jorge, placer saludarle.
2: Igualmente, doctor. Se dice que la Cámara de Senadores es la denominada Cámara Pensante, ¿correcto? Que de una u otra manera no va a permitir que tantos proyectos que a veces nacen con interés político puedan llegar a la ciudadanía. ¿Esto es así? ¿Y cuál es el proceso, en todo caso? ¿Qué se espera?
1: Correcto. Sí, un poco la perspectiva de los estudios electorales, parlamentarios, sobre todo, ¿no? Se asume que la primera cámara es una cámara muy emotiva, muy emocional. La segunda cámara es una cámara un poco más reflexiva, ¿no? Un poco se emplea de forma constante esa idea, ¿no? Esas palabras, ¿no? Una cámara reflexiva y una cámara mucho más emotiva. Lo cierto es que las cámaras, ambas, digamos, es expresión de la dimensión política, comunitaria, del ser humano, tienen un fuerte carga emocional. Las personas nos atamos a determinadas ideas, conceptos de forma emocional, ¿no? Y esto juega mucho a nivel de los resultados electorales, ¿no? La gente se ata y ahí aparece el fenómeno de que quien maneja nuestros miedos, pues maneja los resultados electorales también, un poco de la perspectiva de la comunicación política. Pero lo cierto del caso es que tenemos una Cámara que es como una Cámara de activación de los procedimientos, que es la primera Cámara o Cámara de Diputados.
2: Claro.
1: ¿No? Que ahí se presentan, por ejemplo, las proposiciones legislativas, que pueden ser proyectos de ley, proyectos de resoluciones legislativas. Ahí se plantean las mociones para, digamos, de repente ejercer los mecanismos de control político, que en el Perú es bueno recordarlo, el control político del Parlamento es sobre el gabinete ejecutivo, o sea, a través de la censura, que lamentablemente hemos usado figuras como la vacancia de una forma absolutamente irregular o inconstitucional como control, y que esto se ha venido dando, no quiere decir que el mecanismo de la vacancia sea per se un mecanismo de control, pero sí lo es la censura, ¿no? Que son instituciones, la censura de ministros o la censura de gabinetes, que hemos extraído del parlamentarismo. Por eso nuestro sistema presidencialista es un presidencialismo parlamentarizado, dice el profesor Dieter Nolen, ¿no? Entonces, ahí tenemos que el procedimiento de control también es una cámara de inicio del procedimiento, pero igual que en el procedimiento legislativo, la cámara que decide finalmente, ¿no?, el resultado de estos procedimientos es la del Senado. Y hay un tercer tipo de procedimientos que son los procedimientos especial, es la designación de altos funcionarios, que sí es una responsabilidad directa, potente, de la Cámara de Senadores. Entonces, ciertamente tenemos una Cámara muy potente, que va a ser centro de gravedad del proceso político, ¿no? Hasta, digamos, en lo que viene para el próximo periodo parlamentario, que son los próximos 5 años, ¿no? Que es el Senado. Y una Cámara de Diputados que tiene una función bastante más colateral, pero no menos importante. Pero qué bueno decir, ¿no?, un poco de la perspectiva de los estudios parlamentarios, ¿no?, que hay una conexión interesante entre el derecho electoral y el parlamentario. Originalmente era una sola disciplina, ¿no? ¿Qué es lo que podemos decir? Que el Parlamento, cuando es bicameral, tiene el concepto de la unidad política. ¿Por qué? Porque tanto los parlamentarios que están en la Cámara de Diputados como los que van a estar en el Senado pertenecen a lo que llamamos los mismos grupos parlamentarios. Es más, el nivel de coordinación del Parlamento, que se da a nivel de la Junta de Portavoces, ¿no?, del Consejo Directivo, donde está también la Mesa Directiva, está, digamos, conformada por representantes de los grupos parlamentarios, que es lo que coloquialmente llamamos bancadas.
2: Las bancadas.
1: Hay una unidad política, y entonces las bancadas, los grupos parlamentarios tienen estrategias, tienen intereses, y por lo tanto planifican qué proyecto de ley van a priorizar en las comisiones que manejen, y por lo tanto se puede hacer una proyección de tiempos de cuándo puede salir, ¿no?, un dictamen, por ejemplo, y puede ser discutido en senadores. Por lo tanto, hay una coherencia sistemática del Parlamento, aun cuando es bicameral, no es que están peleadas las dos cámaras, sino que se complementan.
0: Y doctor Jauregui,
1: el habitante lo tendrán los grupos parlamentarios.
0: Sí,
1: ¿no?
0: ¿Podríamos hablar quizá de alguna diferencia en Fuerza Popular que podría tener un mayor control o una mayor gobernabilidad? Se lo pregunto porque cuando uno ve efectivamente la Cámara de Diputados, ve que Fuerza Popular tiene 41, en el caso de Juntos por el Perú, 32, el Partido del Buen Gobierno, 18. Voy a mencionar a todos para que los oyentes tengan una idea real de cómo han quedado las cifras. Renovación Popular, 15, el Partido por Obras, 14 y el Partido Ahora Nación, 10. Pero si uno ve la Cámara de Senadores, Fuerza Popular vuelve a tener un número mucho más alto y en este caso en la Cámara de Senadores tiene 22. Juntos por el Perú tiene 14, Renovación Popular tiene 8, el Partido del Buen Gobierno 7, el Partido Cívico Obras 5 y ahora Nación 4. Entonces, digamos, el ciudadano lo podría entender rápidamente como Fuerza Popular tendría mayor control o mayor gobernabilidad.
1: Bueno, pensando en el Senado, porque hay que decir que los resultados presidenciales no están definidos, no están proclamados todavía.
2: Claro.
1: Yo no me arriesgaría a mirar a Fuerza Popular como un partido que ganó la elección presidencial aún, pero sí hay que decir que hay que respetar los resultados finales que los órganos electorales entreguen y resuelvan, ¿no? Entonces, yo diría que en el caso particular del próximo Senado tenemos que ningún partido tiene una capacidad de decidir por sí solo, formalmente, ¿no? Okay. Ciertamente hay partidos que son muy afines, ¿no? Partidos que han jugado de alguna forma o juegan una misma lógica, si se quiere, ideológica, ¿no? Esto podría configurar la idea de algunas alianzas que se puedan generar de cara a, por ejemplo, acuerdos políticos que permitan pasar determinadas leyes, ¿no?, determinados actos de control también. Ningún partido tiene eso. Ahora, el caso particular de Fuerza Popular, la preocupación es que tiene una década de haberse saltado el orden constitucional haber empujado gobiernos legítimos como fue el del señor Kuczynski y luego el del señor Castillo, ¿no? Abiertamente a una situación de, digamos, quiebre constitucional. Entonces yo tendría esa preocupación como la tiene una buena parte de los ciudadanos del Perú, ¿no? Pero lo cierto es que formalmente no tiene la mayoría aplastante que tuvo en el 2016, que tuvo una mayoría de 73, claro. Eso sí, una mayoría absoluta.
2: Doctor Jauregui,
1: años, un parlamento unicameral, ¿no?
2: Y para ir cerrando, y no es un escenario que los peruanos quisiéramos, pero de darse la posibilidad de una vacancia ahora en el Congreso, ¿la tendrían más fácil o más complicado con el Senado? ¿Cómo es ese punto?
1: Lo que sucede es que la vacancia como mecanismo es un mecanismo no de control, sino de constatación de un hecho objetivo.
2: Ajá.
1: Si el presidente se muere, si el presidente o la presidenta, también podría ser el caso, ¿no? La situación que estamos ahora, ¿no? Si la persona, digamos, que es presidente de la República, se muere, la muerte es una causal de vacancia, entonces hay un certificado médico de eso. Si el presidente incurre en incapacidad moral o mental, también se puede certificar que esté en coma y tal. Si el presidente se va del país, también hay cómo certificarlo, ha salido, es un hecho público. Y si el presidente renuncia igualmente, ¿no? Hay un documento en el que expresa su renuncia. Entonces, la vacancia tiene que ver con un desbloqueo del sistema presidencialista peruano. No implica un acto de voluntad política como sí pasa en la censura. En la censura basta que los parlamentarios digan no queremos que siga y se tiene que ir. Entonces, digo que lo que han hecho hasta ahora es un uso absolutamente arbitrario e inconstitucional de la vacancia, pero bueno, para efectos prácticos, por los números, digamos que va a ser muy difícil, o es muy complicado pensar en una vacancia de la señora Fujimori si llega finalmente a ganar.
2: Claro, llegue quien llegue, ¿no? Llegue quien llegue, va a ser más complicado.
1: Claro, si llega el señor Sánchez, que tiene menos escaños y no tiene alianzas claras, como por ejemplo un bloque importante es el bloque de Renovación Popular, que es afín ideológicamente también al fujimorismo, o el caso del señor Nieto, que finalmente, bueno, quedó la sensación que ahí no había una crítica tan abierta, ¿no?
0: Aunque él ha dicho que va a ser la bisagra, ¿no? En la doble cámara del Parlamento.
1: Claro, habrá que preguntarle qué quiso decir con eso al mismo señor, ¿no? Pero bueno, lo interesante es que no creo que haya votos como para que fácilmente pueda ser, digamos, afectada por un procedimiento de control la señora Fujimori, muy difícil, casi remoto. Y sí es más fácil eso con el señor Sánchez, ¿no? Que tiene menos respaldos, claro. Una cosa más pequeña.
2: No es un escenario, ¿no? Al que los peruanos, bueno, quisiéramos llegar, porque hablar de vacancia nuevamente es hablar de inestabilidad política para el país.
1: Sí, claro.
2: Muy bien. Correcto. Doctor Jauregui, muchísimas gracias. Su aporte siempre es importante para nosotros.
1: Muchas
2: un fuerte
1: gracias
2: abrazo.
1: Por invitarme.
0: Buenas
1: placer.
0: Tardes.
2: Muy bien. El doctor Jorge Jauregui, abogado especialista en Derecho Electoral, aquí en La Rotativa del Aire y en RPP. Volvemos con mucho más.
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0: Operativo en Abancay y Cusco que permitió la detención preliminar de funcionarios y ex servidores en una investigación por presuntos actos de corrupción en la gerencia de transporte público de Abancay.
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3: En este momento Moquegua reporta 28 grados y para la noche la temperatura será de 20. Amazonas registra 19 grados y en la noche disminuirá a 15. Además, Apurímac reporta 23 grados con una radiación de 7, considerada alta. Se prevé un cielo parcialmente nublado.
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0: te acompañamos, te informamos, estamos junto a ti aquí en la Rotativa del Aire y en RPP, Joana Castro y Jorge Rodríguez, estamos contigo. Te cuento que Juntos por el Perú, la agrupación política, señaló que dejará de recibir donaciones para costear nulidades de actas. Así lo ha informado la tesorera de la agrupación política, Alex Juárez, tiene toda la información. Hola Alex, ¿qué tal?
1: Hola Jorge, ¿cómo estás? Joana, buenas tardes, en directo. Lo último en el partido Juntos por el Perú, lo que sabemos es que el candidato presidencial Roberto Sánchez se encuentra en estos momentos en un restaurante. Él está almorzando, un restaurante de la cuadra 4 de la avenida Arenales, aquí en el distrito de Jesús María. La cámara de RPP pudo captarlo cuando intentamos trasladarle consultas y él evitó responder. Lo único que alcanzó a decir es que a la salida va a ofrecer mayores detalles mientras está en proceso la evolución de este conteo oficial de la OMPE. Hay otros rostros cercanos a su candidatura que han ido ingresando en los últimos minutos. Ronald Atencio, por ejemplo, es uno de ellos, el ex candidato presidencial. Hemos visto a Roy Mendoza, el vocero legal de esta agrupación política. Pero hay un detalle que nos ha llamado la atención. Es que Roberto Sánchez ha ingresado ya sin su habitual sombrero, este artículo que lo había acompañado y llevado a distintas partes del país durante la campaña electoral. Y respecto a lo que decía Jorge, es cierto, más temprano en el local de campaña ofreció declaraciones la...

0: Tesorera del candidato Juntos por el Perú, la señora Luzmila Ayay. Ella ha dicho que ya el partido ha dejado de recibir estos aportes económicos, estas donaciones a través de billetera digital. Recordemos, el candidato Roberto Sánchez el viernes en conferencia de prensa pidió a sus seguidores, a sus simpatizantes, apoyos para poder costear estas tasas de los pedidos de nulidad ante los organismos electorales. No se llegó a la meta, ha dicho la tesorera de Juntos por el Perú, a quien vamos a escuchar a continuación.
1: Ustedes saben que el monto es 2 millones de 3. Todavía no hemos recargado, no hemos llegado a esa meta.
2: Claro, pero
1: no,
2: ustedes, ¿cuánto esperan recaudar a través del IAPI?
1: Mira, ya no esperamos recaudar más. Esto, si no hemos puesto un monto.
3: ¿Lo
1: no
3: van a devolver?
1: No, vamos a parar. Vamos a parar eso.
4: ¿Qué les diría entonces? Que ya que por sí, ahora la campaña acabó.
1: Sí, esto porque hay mucha gente también.
3: Que ya no yapen.
1: Que ya no yapen. Sí, ya estoy diciéndolo yo. Pero necesitamos una voz más oficial, ¿no? Nosotros vamos a reconocer los resultados desde el primer momento. Nuestra actitud es democrática.
0: Compañeros, palabras de la tesorera del partido Juntos por el Perú, quien ha señalado que entre mañana y pasado una voz autorizada, un vocero oficial, ofrecerá mayores detalles sobre esta recaudación, cuánto es lo que se logró también recaudar, cómo se han hecho esos gastos. En una conferencia de prensa, según ha señalado, se ofrecerán más detalles. Solo para indicar que en este almuerzo donde está el candidato Roberto Sánchez, se encuentra también su esposa, Claudia Panizo, quien ingresó hace algunos minutos. Vamos a retornar en cualquier momento con una nueva actualización, compañeros. Directo en directo, RPP.
5: Gracias, Alex Juárez, por la información, por esas declaraciones. Llama mucho la atención, ¿no? Primero sí, necesitamos colaboración porque efectivamente hay un monto muy alto que necesitamos cubrir y ahora ya no, por favor, ya no toquen las billeteras digitales, ya no les pedimos mayor cantidad de dinero. Estaremos al tanto y estoy seguro, Alex, nos vas a traer esos detalles a través de la conferencia que han ofrecido próximos a dar. 1:00 p.m. ya con 44 minutos. Antes de irnos a la pausa, los invitamos a que se sumen a nuestra web, a rpp.p, desde ahí la rotativa del aire en directo, y también al canal de YouTube de RPP Noticias. Volvemos.
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17: Un día como hoy, 15 de junio, 1977. Luego de 40 años de dictadura, los españoles vuelven a decidir su destino en las urnas. 1978. El rey Hussein de Jordania contrae matrimonio con la arquitecta Liza Halabi, quien se convierte en la primera reina de un país árabe nacida en Estados Unidos. 1996. Muere en Beverly Hills la renombrada cantante de jazz, Ella Fitzgerald, ganadora de 13 premios Grammy a través de su exitosa carrera.
3: 15 de junio. 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
6: Una y 50.

0: de la tarde con 50 minutos. De vuelta a la rotativa del aire, Jorge Rodríguez y Joana Castro los acompañamos. Atendemos una comunicación al rotafono. Hola, buenas tardes. ¿Su nombre? Hola, buenas tardes.
1: Hola, señorita, buenas tardes.
0: ¿Su nombre y de dónde nos llama?
1: Mi nombre es Leonela Cervantes Orel. Le llamo de acá del Hospital Regional de Ayacucho.
0: Leonela, cuéntanos, ¿en qué te podemos ayudar?
1: Estaba pidiendo ver si me podría apoyar. Mi esposo se encuentra acá en el área de UCI 2,6. Ha sufrido un accidente en allá por Pichari y se ha incendiado todo su cuerpo con gasolina. De lo cual ahorita estamos pidiendo apoyo, que nos acepte la Churrisco Loaiza, porque es el único que cuenta con las especialidades que mi esposo necesita, porque toda su piel ya se está despegando de su cuerpo y sus huesitos, todo eso ya se va a empezar a ver.
2: Wow, terrible. Leonela, te enviamos un abrazo de solidaridad desde aquí, desde RPP. Ustedes necesitan un traslado, una transferencia, ¿correcto? ¿Hay alguna respuesta del Hospital Arzobispo Loaiza al respecto?
1: No, no tenemos ninguna noticia, ninguna respuesta hasta ahorita.
2: ¿Pero han hecho el trámite ya a través del hospital ahí en tu zona, en Ayacucho?
1: Sí, ya le hemos hecho la referencia para Lima, al arzobispo Loaiza.
2: Ajá.
1: La referencia ya está, el único que no nos están aceptando es Loaiza.
0: Leonela, ¿cómo se llama tu esposo y qué edad tiene?
1: Se llama Jaime Pérez Quispe, tiene 32 años.
0: ¿Qué le sucedió? ¿Cómo es que tiene el accidente él?
1: El día 27 de mayo...
0: Sí.
1: Él me llevó al trabajo y ha pasado 20 minutos. De esos 20 minutos me llamó al número de la profesora. Me dijo, ¿sabes qué, hija? Ven, me he incendiado, me dice. Y yo pensé que la casa nomás. Llegué a la casa, todo su cuerpo está, toda su piel estaba colgada. A mi bebita de 3 años estaba con él. Y lo encuentro en brazos de uno de los militares.
0: Ay, Leonela.
2: ¿Y cómo están tus pequeñas? Tengo entendido que tienen 2 pequeñas, ¿correcto? ¿Cómo están ellas?
1: Tengo 2 hijitas, una de 3 añitos y una de 7 añitos. De lo cual la pequeña, segundos antes que pase el accidente, no sé cómo así, mi esposo mismo le manda, ¿sabes qué, hija? Anda, corre, trae tu mochila de la moto, no se vayan a robar, recién. Y mi hija se queda jugando en la moto y no vuelve a entrar, y ahí a su atrás nomás empieza el incendio.
2: Claro, se ha salvado, ¿no? Se ha salvado también en tu pequeña, sí. Prácticamente de milagro. Leonela, estamos junto a ti, por favor, te acompañamos con este clamor, con esta exigencia ciudadana. Por favor, dirígete al ministro de Salud, al doctor Juan Carlos Velasco, para que puedan atender este reclamo o esta urgencia, este clamor ciudadano. Dirígete a él a través de RPP, por favor, Leonela.
1: Yo solo le pido, por favor, que me apoye con el traslado, que ya de una vez lo acepten a mi esposo, porque tengo 2 hijitas chiquitas. ¿Y cómo decirle que su papá está así? Son pequeñas, ellas necesitan de su papá, yo necesito de él. Por favor, se lo suplico, se lo imploro, que me lo acepten de una vez allá en el oído, porque necesita ya las cirugías. Justo de antes entré ahí, entró a sala, cuando salió el cirujano me hizo ver la foto, todo con cómo está su cuerpito de mi esposo.
2: Leonela, de verdad que estamos conmovidos por tu súplica, si se quiere, al sector salud. Te acompañamos. Y Leonela, estamos contigo. Cuenta siempre con nosotros a través del rotafono de RPP 999-001-800. Un abrazo para esta familia, nuestra solidaridad. Y los acompañamos también en este pedido, ¿no? Al ministro de Salud, por favor, hay que atender.
0: Al ministro de Salud, al Hospital Arzobispo Loaiza, a otro centro de salud que puedan recibir a Jaime Pérez Quispe, de 32 años. Él ha sufrido quemaduras en la mayoría de su cuerpo, quemaduras de consideración. Las niñas se han salvado prácticamente de milagro. A mí realmente sentía una cosa medio extraña acá en la boca del estómago cuando lo escuchaba a Leonela, porque ella dice, no son solo mis hijas, yo también necesito de él, necesita toda la familia saber efectivamente que no solo se va a dar el traslado, sino que se va a dar el tratamiento, porque una persona que ha sufrido quemaduras y de este grado, por lo que nos cuenta Leonela, necesita todavía un buen rato de atención especializada. Eso es lo que está pidiendo ella y es por eso el traslado desde aquí. Además, por cierto, micrófonos abiertos, sabemos que nos escuchan desde todas partes del mundo, sabemos que nos escuchan en el Ministerio de Salud sobre todo, así que esperemos antes de las 2:30, por favor, que acaba el noticiero, que acaba la rotativa del aire, si ustedes a través de nosotros de RPP le pueden dar una respuesta a Leonela, a esta madre de familia, a esta esposa angustiada. Se los agradeceríamos mucho.
2: Esperemos entonces una respuesta oportuna e inmediata por parte del MINSA, del ministro de Salud, Jaime Pérez Quispe, de 32 años. Necesita con urgencia ser trasladado al Hospital Arzobispo Loaiza. Su estado de salud es bastante delicado y necesita una respuesta urgente, urgente por parte del Ministerio de Salud. 1:56, vamos ahora a San Martín de Porres. Vecinos que viven en la ribera del río Rímac temen por su seguridad tras los anuncios sobre el fenómeno El Niño. Mariano Calvera está en este punto y nos cuenta todo. Hola Mariano, ¿cómo estás?
0: Hola Mariano, buenas tardes.
3: Gracias, directo. En directo seguimos recorriendo los distritos que están en la ribera del río Rímac, que estamos ahora en el distrito de San Martín de Porres, puntualmente en la cuadra 32 de Malecón Rímac. Tengo a mi costado el río Rímac y una vivienda que colinda directamente con el caudal del río. ¿Qué es lo que pasa aquí? En esta zona opera un comedor popular en coordinación con el Ministerio de Desarrollo e Inclusión Social y la Municipalidad Distrital. Vamos a conversar con la presidenta del comedor popular y vecina también de San Martín de Porres. Señora, buen día, bienvenida a RPP. Su nombre, por favor.
4: María Imán, soy presidenta del comedor Violeta Correa, perteneciente a San Martín de Porres.
3: Correcto.
4: Solicito a las autoridades de gobierno central y municipal también que nos apoyen, nos ayude con el enrocamiento, porque estamos en peligro desde 2016, que estuvimos en el fenómeno del Niño, recibimos ayuda, nada, ni no nos escucharon, nos dijeron que no ibas a enrocar, faltar todo esto, pero seguimos en lo mismo, año tras año, claro, y esto... no tenemos una seguridad para vivir acá, por favor, que nos ayuden. Soy el comedor Violeta Correa, mucha gente se beneficia y también necesitamos que nos enroquen el río, por favor.
3: Queda claro lo que está ocurriendo en esta zona, porque si vemos al frente está Carmen de la Legua y vemos que, digamos, han enrocado hasta la parte superior, digamos, de la ribera, pero aquí no, aquí todavía falta trabajos, digamos, de descolmatación, ¿no? Está a la mitad. ¿Hace cuánto que han venido, digamos, maquinaria municipal a limpiar esta zona,
4: señora? No viene, todavía no, desde 2016... que enrocaron juntamente la Municipalidad San Martín con Carmen de la Legua, de ahí ya no hemos tenido otro enrocamiento.
3: Correcto.
4: Se quedó ahí.
3: Correcto. Muchísimas gracias a la señora encargada del comedor popular. Claro, esta es una de las obras que está faltando en este momento, el enrocamiento de esta zona del río, que como vemos está llena de basura, de escombros, y en una eventual crecida por el fenómeno del Niño podría afectar a las viviendas que se encuentran en las riberas. Directo en directo, RPP.
0: Gracias, Mariano Calvera, por la información, por ese reporte. 1:58, nos vamos hasta Piura con Melisa Alzamora. Melisa, adelante.
5: ¿Qué tal? Buenas tardes, directo en directo. La primera sala penal de apelaciones de la Corte Superior de Justicia de Piura programó para el próximo 23 de junio la audiencia en la que se evaluará el recurso presentado por los 5 investigados por el asesinato de la pediatra Minosca Pinto Lazo, ocurrido el 10 de abril en la urbanización San Felipe. Los procesados buscan que se revoque la medida de 9 meses de prisión preventiva dictada en su contra mientras continúan las investigaciones. Entre ellos figuran William Seminario Girón, esposo de la víctima y señalado por la Fiscalía como presunto autor intelectual del crimen, Luis Alejandro Rojas Guillén, alias Cara de Chancho, sindicado como el presunto sicario, Junior Miñán Seminario, Cristian Soco Lavallona y Sergio Sevillano Gutiérrez por su presunta participación en el caso. William Seminario ha reiterado desde el penal de Piura que es inocente y sostiene que espera que se identifique a los responsables de la muerte de su esposa. Desde Piura, directo en directo, RPP.
2: Gracias, Melisa Alzamor. Un caso terrible, realmente. 1:59, vamos a retornar con más. Recuerda que tú estás aquí en La Rotativa del Aire y en RPP. Joana Castro y Jorge Rodríguez, tenemos el gusto de acompañarte. Volvemos.

0: 2:12. 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
1: Sí, efectivamente, recuerden que estamos también muy atentos a todo lo que viene ocurriendo con relación al conteo de los votos, de las actas. 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Volvemos.

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2: Son las 2:01. 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
3: Al 98.64% de actas contabilizadas por la OMPE, la candidata presidencial de Fuerza Popular, Keiko Fujimori, obtiene el 50.05% de votos, mientras que el candidato Roberto Sánchez de Juntos por el Perú alcanza el 49.95%, con una diferencia de 18.998 votos entre ambos. Juntos por el Perú dejará de recibir donaciones para costear nulidades de actas de la segunda vuelta electoral. Así lo informó la tesorera de la agrupación, Luzmila Ayay.
4: Mira, ya no esperamos recaudar más. Esto, si no hemos puesto un voto.
5: ¿Lo
4: no
5: van a devolver?
4: No, vamos a parar. Vamos a parar.
6: Ese ¿qué les diría entonces? Que ya que por sí, ahora la campaña acabó.
4: Sí, esto porque hay mucha gente
5: que
4: también.
5: Ya no yapen.
4: Ya no yapen. Sí, ya estoy diciéndolo yo. Pero necesitamos una voz más oficial, ¿no? Nosotros vamos a reconocer los resultados desde el primer momento. Nuestra actitud democrática.
3: El alcalde de Lima, Renzo Rellardo, informó que se está empadronando a los artistas que se ven afectados por la demolición de anfiteatros en la Alameda Chabuca Granda.
7: Pues nosotros hemos designado a nuestro gerente de la Gerencia de Cultura de la Municipalidad Metropolitana de Lima para que haga un empadronamiento de aquellos artistas que se podrían sentir afectados, ver afectados respecto a esta recuperación de la Alameda Chabuca que hicimos hace unos días, necesaria por supuesto. Vamos a empadronar y vamos a reubicarlos. Estamos analizando el espacio.
3: Cristian Martínez se comunicó con el rotafono de RPP para pedir ayuda en la ubicación de su hijo de 15 años, Santiago Martínez, quien salió ayer de su vivienda y la última vez que se le vio fue por la calle Omicron en el Callao.
8: Él en la noche, al parecer, escribió una carta diciendo que no lo busquen, no estaría un poquito deprimido, supongo yo. Se fue a eso de las 4 de la mañana y a las 6:30, 7, que su mamá se levantó para prepararlo para el colegio, ya no estaba. No se ha llevado nada, aparentemente ha salido como estaba, con sandalias, un buzo oscuro y un polo más o menos claro. ¿Ha
9: llevado un equipo móvil, algo que él tuviese, algún medio de comunicación?
8: No, él ha dejado solamente, él dejó el celular justo como para que lo viéramos.
3: La Dirección de Migración de Bolivia impidió el ingreso de una delegación argentina de políticos y activistas de izquierda que pretendía documentar la situación de los manifestantes que exigen la renuncia del presidente Rodrigo Paz. 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
2: 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Temperaturas.
10: Cajamarca presenta 19 grados y en la noche llegará a 13. Huánuco reporta 23 grados y para la noche bajará a 19. Además, Ica tiene una temperatura de 29 grados, se espera un cielo mayormente soleado.
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0: Te acompañamos, estamos junto a ti aquí en la Rotativa del Aire y en RPP, lunes 15 de junio. Joana Castro y Jorge Rodríguez, tenemos el gusto de compartir estos minutos contigo. La información no se detiene aquí en la Rotativa del Aire. Te cuento que en Ucayali detienen a dos inspectores municipales acusados ¿de qué? De pedir coima, sí, es de pedir coima para evitar una papeleta. El colmo, realmente. Tatiana Zacarías tiene esta historia. Tatiana, ¿cómo estás?
1: Muy buenas tardes, directo en directo. Dos inspectores de tránsito de la Municipalidad Provincial de Coronel Portillo fueron detenidos por agentes policiales tras ser acusados de presuntamente solicitar una coima a un ciudadano a cambio de no imponerle una papeleta de tránsito en Pucallpa. De acuerdo con información policial, este caso se inició luego que un conductor presentara una denuncia a través de WhatsApp alertando que los inspectores municipales le habrían exigido el pago de 100 soles para evitar una sanción administrativa a un vehículo cuyo conductor presuntamente no contaba con licencia de conducir. Tras recibir la comunicación, los agentes anticorrupción organizaron un operativo y coordinaron con el denunciante la entrega del dinero solicitado. Como parte de las diligencias preliminares, los efectivos policiales fotocopiaron previamente el billete de 100 soles que sería utilizado como evidencia durante esta intervención. Fueron minutos después cuando el personal policial se desplazó hacia el lugar acordado y ejecutó el operativo que culminó con la detención de los inspectores municipales, identificados como René Ventura Saboya y Albaida Flores. Ambos son investigados por el presunto delito contra la administración pública en la modalidad de cohecho pasivo en agravio del Estado. Desde Ucayali, directo en directo, RPP.
2: Gracias, Tatiana Zacarías, por la información. Qué vergüenza, en realidad, ¿no? Que les estén pidiendo cierta cantidad de dinero, aparentemente 100 soles, un poco más, porque estaban ya las fotocopias de estos billetes. Nos vamos ahora a Lambayeque, en el norte de nuestro país. Rosa María Loro nos cuenta que se celebra el Día de la Gastronomía, que ubica en los primeros puestos, por supuesto, a la gastronomía peruana, y esto a nivel mundial. Rosa María, bienvenida, te escuchamos. Buenas tardes.
0: Hola, Rosa María.
3: Hola, ¿qué tal? Muchas gracias. Directo en directo. Lambayeque celebra su gastronomía. Lambayeque está de fiesta como cada 15 de junio, celebrando con lo mejor del arte culinario. Esta vez vamos a conversar con Agustín Jordán, presidente de la Sociedad Lambayecana de Gastronomía, porque tenemos exquisitos platos que se han preparado precisamente para conmemorar y celebrar como buen chiclayano. Agustín, ¿qué tal? Bienvenido a RPP. Por favor, indícanos primero acerca de los platos.
4: Bienvenidos con todos, gracias por siempre coberturar esas hermosas noticias que cuando de comida se trata, creo que todo Lambayeque y todo el Perú celebramos juntos. Bien, hoy celebramos el Día de la Gastronomía Lambayecana, una fecha no solamente para comer rico, sino para recordar a esa agricultura familiar, a esa pesca familiar artesanal que hacen posible que nuestra cocina siempre sea tan variada.
3: Ok, Agustín, ¿y en cuanto ha aumentado, se ha incrementado el posicionamiento de la gastronomía lambayecana?
4: Bueno, desde el año 2019 que empezamos con este sueño de que Lambayeque pueda tener un día especial para celebrar y conmemorar nuestra gastronomía, hemos crecido un 100%. Empezamos 6 empresas, hoy vamos en un margen de 40 restaurantes afiliados que dan descuentos, sin contar de repente también con las empresas de transportes, agencias de viajes, hoteles que también se han sumado a esa gran iniciativa.
3: Recuérdanos, por favor, los platos preferidos, los platos lambayecanos.
4: Bueno, uno de los estelares por la hora es el seco de cabrito, el arroz con pato, los ceviches, la causa norteña. Y hoy estamos rescatando unas empanadas que desde el 1878 están, que son las empanadas Millán, rellenas de manjar, de queso. Así que es una delicia. Y hoy estamos aquí en este campus universitario celebrando y conmemorando esta fecha tan importante para todos los lambayecanos.
3: Ok, muchísimas gracias. Entonces allí teníamos a Agustín Jordán, presidente de la Sociedad Lambayecana de Gastronomía. Y para el día de hoy se han presentado diversos platos, entre ellos el arroz con pato, tenemos un arroz con chancho, un ceviche con su tortita clásica chiclayana y un humanoide que nos está acompañando hoy.
4: Va a ser mi primer asistente en un humanoide. Es la primera vez que voy a cocinar con un robot, así que vamos a ver qué tal sale el día de hoy.
3: Y muy pronto cocina en vivo, así que así como buen chiclayano celebramos el Día de la Gastronomía Lambayecana, directo en directo RPP.
0: Gracias a Rosa María Loro. La comida chiclayana es tan rica que hasta hasta el humanoide, ¿no? Lo veíamos saborear ahí, ¿eh? La gastronomía norteña, que claro, a ver, arrancamos con cevichito y tortita de choclo, ¿eh? Uh-huh. Seguimos con arroz con pato, ¿eh? Agüita de cebada, terminamos con un King Kong, completa la mesa.
2: Y habían unas empanadas también, ¿no?
0: También, de las clásicas.
2: Dulces, ¿eh? De las clásicas, rellenas con queso blanco. Buenísimo, en
0: Espectacular,
2: realidad.
0: Espectacular, realmente. En Chiclayo se come muy, pero muy rico. Seguimos en el norte, esta vez en La Libertad, porque piden proteger cerca de 1,000 geoglifos. ¿Por qué? ¿Qué está pasando? Diego Iparraguirre nos cuenta más. Hola, Diego, ¿qué tal?
2: Hola, Diego.
5: Gracias, directo, en directo, desde Trujillo, región La Libertad, donde se ha producido este atentado al patrimonio cultural tras la destrucción de un geoglifo de más de 1,000 años de antigüedad, conocido como el Triple Espiral, ello en la quebrada Santo Domingo. Nos encontramos con José Carlos Urrillo, docente y también investigador, y también uno de los defensores de este patrimonio, y en el pedido, por supuesto, que se tiene por parte de él y del gremio, de que este caso no quede impune. José Carlos, bienvenido a RPP. ¿Cuál es la solicitud al Ministerio de Cultura, a las autoridades, frente a este atentado?
6: Bueno, tiene que haber pues una acción contundente del Ministerio de Cultura, una acción coordinada también con la sede de Lima, con el procurador del Ministerio de Cultura, para que se haga una acción de desalojo contundente, ¿no? Que todos los invasores de la zona arqueológica que habrá Santo Domingo sean retirados finalmente. Pero también sumar la acción del proyecto Chaimochic, ¿no? Porque Chaimochic es el que mantiene un puente con un acceso abierto, carrozable, que da acceso a todos los invasores con sus vehículos que están destruyendo la zona arqueológica. Entonces ellos también tienen que actuar.
5: ¿Se puede resarcir en el caso de este geoglifo o está totalmente destruido porque está prácticamente borrado?
6: Bueno, técnicamente eso lo dirá el Ministerio de Cultura si puede ser reconstruido, ¿no? Pero yo creo que a nivel simbólico y como ciudadanos nosotros debemos mantener viva la memoria de la espiral y continuar reconstruyéndolo por todas las formas posibles, ¿no? En el territorio y también en la memoria de todo nuestro país, ¿no?
5: ¿Hay otros geoglifos en este espacio? ¿Cuál es esta vez el número y el riesgo, sobre todo, de otras invasiones que puedan destruir a totalidad justamente lo que se tiene en este espacio?
6: Sí, hay otros geoglifos que corren gran peligro. Actualmente estamos hablando de un número de más de 100 geoglifos que están en la zona todavía. Algunos están muy cerca de la zona que ha sido destruida. Entonces, por eso justamente se está pidiendo acciones contundentes y prontas con la urgencia del caso para que todos estos delincuentes invasores que están ahorita en la zona arqueológica sean retirados definitivamente y enjuiciados, por supuesto, ¿no? Por lo que han hecho.
5: Bien, muchas gracias, José Carlos Urrillo, de Trujillo, directo en directo, RPP.
2: Gracias, Diego Iparraguirre. En realidad, comprensible el pedido de protección que están solicitando desde la región La Libertad. Nos vamos ahora con Mabel Alba. Retornamos con algunos detalles que pasan en la capital, para ser exactos, en Villa María del Triunfo. Mabel, adelante.
7: Buenas tardes, Joana. Sí, es directo, en directo. Gran preocupación de los vecinos del asentamiento humano José Gálvez Barnechea en el distrito limeño de Villa María del Triunfo. Lo que ustedes están viendo, pudiendo ver, es todo lo que ha quedado. Aquí había una pared de ladrillo que soportaba todo este peso de este pasaje Las Gardenias. Después de esta rotura de esta tubería de agua, todo esto filtró por más de 2 horas. Los vecinos estaban alarmados, estaban asustados, habían niños a esa hora, a las 8 de la mañana, salían para ir a sus nidos, a sus colegios, habían madres de familia que pasaban también por el lugar, y después, como te decía, Joana, de 2 horas, esta columna, esta pared, terminó cediendo a la casa del vecino, que en breve vamos a conversar, pero ustedes pueden ver cómo incluso esta vivienda, este cuarto, tiene acá su lavadora. El vecino ha quedado totalmente inservible. Vamos a conversar con el señor Jesús Molleda. ¿Cómo está? Estamos en vivo para RPP. Coménteme, por favor, usted no estaba en su vivienda, pero coménteme si ustedes antes habían comunicado con la municipalidad para que tengan estas columnas, porque esta es una pared que usted mismo la ha construido.
8: Sí, como ve usted, yo mismo he construido este muro de contención, pero atrás tenía la pared que linganda mi terreno, y realmente yo avisé a la empresa, ¿no? Cualquier cosa que pasaba, ¿no? Y realmente pasó, esto es lo que tenía que pasar. Se rompió una tubería y después de 3 horas vinieron a cerrarle el agua, y pero para eso ya se cayó toda la pared. Sí, había seguido la pared, había estado filtrando.
7: Ana, acá habían animalitos, ¿no? El señor todavía no ha hecho el recojo de todo.
8: Sí, aquí estaban los animales, supuestamente estaban enterrados los gallos de pelea, y ahí la gallina que estaba incubando, y ya pues sí. Y no he estado, gracias a Dios que no he estado. Si hubiera estado ahí dando comida a los animales, quizás una desgracia más peor. Y espero que realmente sea palo, la empresa se hagan presente y que sea responsable de esto.
7: Sí. Ahora estamos con una de las dirigentes también, la señora Rosario. Coménteme, por favor, ¿habían gestiones previas por parte de ustedes con la Municipalidad de Villa María del Triunfo? Bueno, ante todo, muy buenas tardes. Claro que sí, esto viene de años ya, que habían practicado hacer un proyecto que los cuales había concretado. El dirigente mayormente siempre se cansaba de ir, que los vecinos colaboraban para sus pasajes. Yo soy dirigente, ¿qué le puedo decir del vaso de leche? He sido fundador del comedor de José Gálvez, del comité.
9: Perdóname, señora, la municipalidad.
7: Ahora, ¿qué? La municipalidad dijo que tenía que ejecutarlo Lima. Entonces, ¿qué pasa? Que Lima tenía que, ya Lima tenía que dar la orden a Vía María. Y Vía María tenía que ejecutar, darle la autorización.
9: ¿Ustedes vienen pidiendo esto?
7: Más de 10 años. Que de los cuales se ha pedido el proyecto y el camino, como ve, es un camino conducción que viene desde el módulo Parero 12, donde todas las personas utilizan para poder conectarse, ir a los colegios, movilizarse. ¿Qué es lo que pasa? Que no, ahora venía unas empresas y mira lo que ha perjudicado. Yo vengo de mi trabajo, encontró mi casa, mis hijas también lo han perjudicado. Muy
9: bien, y también estamos, Joana, para terminar con la señora Joani, que es una de las propietarias de la vivienda al costado, que también ha quedado filtrada toda su pared. Coménteme, señora, por favor, brevemente.
10: Sí, buenas tardes. Mira, bueno, mi pared ha sido afectada, mayormente todo lo que es el nivel interior. Se ha filtrado el agua y prácticamente a toda la parte de abajo ya malogró la parte interna, las bases de la casa, el cimiento. Entonces, ya no es primera vez, son ya consecutivamente que se filtra tanto el agua como el desagüe y ya viene afectando. Mi casa está prácticamente todo salitreada por el mismo el caos que ahora todo lo que ha sucedido y queremos una ayuda y que nos den una solución también.
9: Muy bien, ese es el llamado de los vecinos del distrito limeño de Villa María del Triunfo, específicamente de la zona de José Gálvez Barnechea. Directo, en directo, RPP.
0: Muy bien, esperemos que este llamado pueda ser escuchado inmediatamente por las autoridades. Volvemos con mucho más. 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
26: En la primera goleada del Mundial 2026, en un cotejo correspondiente al Grupo E, Alemania se impuso de manera contundente por 7-1 ante Curazao.
27: Aquí viene Alemania, se viene Alemania, atención, la tiene Havertz. ¡Gol alemán! Le dejaron la pelota a Havertz a la salida del arquero. Havertz suavemente pone el piecito abajo de la pelota. El arquero abajo, la pelota en un globito ingresa dando botecitos en el arco de Curazao. 7 para Alemania, Kai Havertz. 7 para Alemania, 1 para Curazao.
26: Además, Ecuador no tuvo el debut soñado y a pesar de dominar el primer tiempo, cayó por 1-0 ante Costa de Marfil. El entrenador del equipo tricolor, Sebastián Becachese, señaló que les faltó puntería a sus delanteros para lograr anotar en el arco marfileño.
28: La falta de puntería en esos detalles, que realmente fuimos muy superiores en un primer tiempo. Creo que en el segundo tiempo ajustamos muy bien lo que teníamos que ajustar. También volvimos a tener una situación muy clara. Y después lo que tiene que ver con situaciones de juego, que bueno, era claramente una expulsión del lateral derecho. Hace que no lo expulsen, que lo cambien. El central pasa al lateral y es el que termina conduciendo en la jugada del gol. Son cosas que lamentablemente no podemos manejar, pero terminan incidiendo en un resultado injusto, ¿no?
26: Además, Japón logró rescatar un valioso empate 2-2 frente a Países Bajos en su estreno por el Grupo F del Mundial 2026, en un partido intenso y cambiante que se definió en los minutos finales.
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2: De la tarde con 24 minutos. ¿Qué es lo que ha señalado la congresista Ariana Orue? Porque hay trabajadores que la están acusando, por supuesto, de mochasueldo, de haberle pedido una parte de lo que ellos cobraban o cobran. ¿Qué es lo que ha respondido? Alejandra López nos lo cuenta. Hola, Alejandra, buenas tardes.
29: Así es, Joana, Jorge, muy buenas tardes, directo, en directo, y es que la congresista Ariana Orue respondió justamente a estas denuncias difundidas por el diario El Comercio, donde tres ex trabajadores de su despacho señalaban estos presuntos cobros económicos que tenían como fin poder financiar algunas actividades vinculadas a su campaña electoral, justamente donde ella postulaba como diputada por el partido Podemos Perú. La parlamentaria ha rechazado estas acusaciones y lo que ha asegurado es que se tratarían de difamaciones promovidas por personas a quienes ella les ha retirado su confianza. Escuchemos.
0: Son difamaciones. Se entiende que los últimos trabajadores a quienes se ha retirado la confianza, lógicamente han tomado represalia. Todo lo que están mostrando es una difamación, porque yo no tengo nada que ver en mi gestión, no ha existido ningún tipo de irregularidad. Nunca le hemos echado el sueldo a nadie, que eso quede claro. Son esas personas que tienen que demostrar que yo estoy haciendo cosas irregulares porque no las estoy haciendo y yo estoy tranquila por eso. Y ya después declararé en las instancias correspondientes.
29: Ahora, Jorge y Joana, esta denuncia periodística señalaba que los cobros no solamente eran para cubrir gastos de campaña electoral, sino que incluso habrían sido para supuestos gastos personales. Al respecto, la congresista sostuvo que toda esta información habría sido reportada durante la campaña electoral, que ha sido declarada de manera transparente ante las entidades electorales correspondientes, pero que ella también va a responder en las instancias judiciales según amerite el caso, y ha asegurado que cuenta con toda la documentación, con los vouchers y con los comprobantes de pagos correspondientes para ella poder sustentar sus descargos frente a estas acusaciones. Por último, le hemos también consultado al congresista Elvis Vergara, justamente, que él también preside la Comisión de Ética, y lo que él ha señalado es que lamentablemente el periodo parlamentario está llegando a su fin y que por ende este tipo de casos no podrían ser vistos por la comisión que él preside. 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
1: Una denuncia bastante, bastante delicada contra la parlamentaria Ariana Orue. 2:26 en otros temas. Te cuento que un adolescente falleció en un centro de salud luego de estar detenido por 2 días en una comisaría. Giancarlo César Ego tiene esta historia. Hola, Giancarlo, ¿cómo estás?
3: Así es, compañeros, ¿qué tal? Directo en directo. Un adolescente de 17 años que se encontraba detenido en la comisaría de Manchay, en el distrito limeño de Pachacamac, falleció luego de ser trasladado de emergencia a un centro de salud de la zona. Según la información policial, el menor permanecía en la dependencia desde el pasado 13 de junio por una presunta investigación por hurto agravado. Durante la madrugada, el personal policial lo encontró gravemente herido al interior de una de las instalaciones de la comisaría y procedió a brindarle auxilio inmediato. Posteriormente fue trasladado a la posta médica de la portada número 3 en Manchay, donde ingresó con signos vitales. Sin embargo, pese a los esfuerzos del personal médico, se confirmó su fallecimiento poco después de su llegada al establecimiento de salud. Representantes del Ministerio Público y agentes de la policía realizan las diligencias correspondientes para determinar las circunstancias en las cuales resultó herido el adolescente. 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
2: Bueno, sumamente extraño. Muchas gracias a Giancarlo Cesarego por esta información, por el reporte desde Pachacamac. Recuerden que todos los detalles están en nuestra web en rpp.pe. Y solo para recordarles a aquellas personas que se han sumado luego a la rotativa del aire, que a través del rotafono nosotros conversamos hace unos minutos con la señora Leonela. Leonela nos contaba que su esposo tiene que ser trasladado, ya tiene la orden de referencia, el documento para ser llevado hasta el hospital Arzobispo Loaiza. Desde ahí todavía no tiene una respuesta. Su esposo se llama Jaime Pérez Quispe, tiene 32 años y ha sufrido serias quemaduras muy considerables en gran parte del cuerpo, y que sus dos hijas pequeñas se salvaron prácticamente de milagro en un incendio en su vivienda.
1: Efectivamente, esperemos una respuesta inmediata por parte del MINSA, del Ministerio de Salud. 2:28, estamos ahora en Satipo. Familiares denuncian falta de apoyo en la búsqueda de menor desaparecido hace ya 7 días. ¿Eh? 7 días. Adolfo Pineda tiene más información. Hola, Adolfo, ¿qué tal?
4: Muy buenas tardes. Directo en directo, familiares de Lucas Seguil Córdoba, niño de 7 años desaparecido desde el martes 10 de junio en el distrito de Río Negro, provincia de Satipo, región Junín, denunciaron la falta de apoyo sostenido de las autoridades en las labores de búsqueda, que hasta el momento continúan a cargo de vecinos y parientes. El menor desapareció mientras acompañaba a sus padres en labores de cosecha en una chacra del centro poblado de Río Santa. Lucas mide 1,19 m, es de contextura delgada, tiene ojos y cabellos negros, y al momento de su desaparición vestía polo rojo, buzo marrón y botas azules. La familia informó que el niño tiene el diagnóstico de autismo y que no se comunica de forma verbal. En RPP, Gabriela Seguil, tía del menor, señaló que diariamente se organizan grupos de hasta 20 personas para recorrer la zona, caracterizada por vegetación densa y accesos difíciles. Indicó que, pese a la activación de la alerta Amber a nivel nacional, no se ha registrado de la presencia permanente de la policía ni del ejército en el área. Escuchemos las declaraciones.
5: Solo los familiares y unos que otros vecinos. No hemos sentido de que hayan venido o que les haya interesado a los policías. Dijeron que hoy día iba a subir, los del ejército. Nos dijeron para el día viernes, no fueron, sábado tampoco, domingo tampoco, dijeron para hoy.
4: La familia precisó que los policiales acudieron solo una vez para realizar registros fotográficos y que el apoyo anunciado con drones y personal militar no se concretó. Añadió que los familiares están asumiendo con recursos propios la alimentación de las personas que participan en la búsqueda, con el objetivo de no interrumpir el rastreo. Cualquier información que permita ubicar al menor puede comunicarse a los números 906-709-623. La familia solicita que los avisos sean inmediatos para facilitar su ubicación. 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
1: Muy bien, gracias a Giancarlo César Ego por la información. En todo caso, Adolfo Pineda, ¿no?, que nos contaba esta historia tan dramática desde Satipo. 2:31, retornamos a la capital de la República. El alcalde de Lima no descarta nuevas restricciones vehiculares ante eventuales protestas en la capital. Rosario Rojas nos tiene toda la información. ¿Qué tal, Rosario? Adelante.
2: Hola, Rosario.
6: Así es, compañeros. Buenas tardes. Directo en directo. El alcalde de Lima, Renzo Reyardo, indicó que los candidatos presidenciales deben asumir la responsabilidad de las movilizaciones y las posibles consecuencias que estas conlleven. En esa línea, también como lo comentabas, Jorge, el alcalde mencionó que no descarta volver a restringir la circulación vehicular en el centro histórico y el cierre de 4 carriles en el peaje de Puente Piedra ante eventuales anuncios de movilizaciones. Escuchemos.
7: Necesaria, por supuesto. Vamos a empadronar y vamos a reubicarlos. Estamos analizando el espacio adecuado para que ellos no se afecten, sin ninguna duda. La cultura es una de las razones por las cuales la Municipalidad Metropolitana de Lima trabaja arduamente, como ustedes lo han podido comprobar, unión de la humanidad, la Lima Metropolitana y por supuesto el cercado de Lima, ¿no? Entonces, sin duda, invoco a los líderes políticos y fundamentalmente a una agrupación que es la que ha venido dando a conocer comunicados y opiniones en los medios de comunicación respecto a la necesidad de movilizarse al centro de la ciudad. Yo ya les he dicho, con todo respeto y con mucha altura, que no vengan al centro. El centro es zona restringida.
6: Como lo escuchaban también, compañeros, la autoridad edil mencionó que van a empadronar a los artistas que trabajan en la Alameda Chabuca Granda para reubicarlos en otros lugares. Estas declaraciones las brindó durante un balance del Plan de Seguridad y Control Territorial desarrollado durante las movilizaciones convocadas en los últimos días. Directo en directo, RPP.
2: Bueno, muchas gracias a Rosario Rojas por la información. Ahí tenían entonces las declaraciones del alcalde de Lima, Renzo Reyardo. 2:33, fin de la rotativa del aire, pero se quedan con qué en Audio Player.
1: Con un partidazo por el Mundial, a Bélgica contra Egipto. Hoy España no pudo con Cabo Verde, ¿no? Empató 0-0.
2: Y he visto unos memes que la gente no se esperaba realmente. Nos dicen ya chao, nos despedimos, luego hablamos de fútbol. Mejor lo vivimos juntos aquí en RPP, que es la radio del Mundial.
1: No te olvides, continúa con nuestra programación. Linda tarde, chao, chao.
2: Adiós.
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25: 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Te da la hora. 2:36.
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15: La ministra de Educación, María Esther Cuadros, no asistió a la citación de la Comisión de Fiscalización del Congreso para explicar los recientes cambios realizados en la conducción de la Superintendencia Nacional de Educación Superior Universitaria, SUNEDU, y sus posibles efectos sobre la autonomía de la entidad. La congresista de Podemos Perú, Ariana Orue, rechazó las acusaciones de tres ex trabajadores de su despacho, quienes señalaron presuntos cobros económicos destinados a financiar actividades relacionadas con su campaña electoral cuando postulaba como diputada. Sostuvo que se trata de difamaciones impulsadas por personas a quienes les retiró su confianza. El alcalde de Lima, Renzo Reyardo, informó que se impondrán mecanismos severos para evitar actos de violencia si se convocan nuevas marchas para este fin de semana en el centro de la capital. Migraciones emitió más de 50.000 pasaportes electrónicos en dos semanas desde la implementación de la atención sin necesidad de cita virtual previa, medida que facilita el acceso de los ciudadanos a este documento de viaje. Agentes de la policía realizaron un operativo en Abancay y Cusco que permitió la detención preliminar de funcionarios y ex servidores en una investigación por presuntos actos de corrupción en la gerencia de transporte público de Abancay. Los presidentes de Brasil, Luis Inácio Lula da Silva, y de Francia, Emmanuel Macron, hablaron sobre reforzar la cooperación transfronteriza y en defensa durante una reunión en los márgenes de la cumbre del G7. Hasta el 30 de junio está en veda el chanque otolín en todo el litoral peruano, quedando prohibida la extracción, procesamiento, transporte y comercialización del recurso, según el calendario oficial de vedas.
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16: A esta hora, Cerro de Pasco registra 9 grados y para la noche la temperatura mínima

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0: Amigos de RPP, confianza y credibilidad por todos los medios. ¿Qué tal? ¿Cómo les va? Bienvenidos a Fútbol como Cancha, arrancando una nueva semana con ya, creo, el primer gran batacazo del Mundial, ¿no? Con el empate entre España y la selección de Cabo Verde. Es, sin duda alguna, el batacazo del Mundial hasta aquí. Recién se está jugando la primera jornada, todavía no se completan los grupos, los equipos sudamericanos han tenido hasta aquí también un mal pasar, ¿no? La derrota de Ecuador, la derrota de Paraguay, el empate de Brasil, y hoy a las 5 de la tarde jugará la selección de Uruguay presentándose ante Arabia Saudita, 5 de la tarde hora peruana. En 41 minutos del primer tiempo Egipto le está ganando a Bélgica 1-0, y en RPP vivimos con ustedes intensamente el Mundial. 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Juan Carlos Ortecho, ¿cómo te va?
1: ¿Qué tal? Buenas tardes. Viviendo, por supuesto, la fiebre del Mundial. Otra sorpresa es esta de Egipto ganándole a Bélgica. Quizá no con la dimensión de Cabo Verde. Cabo Verde era una, ¿cómo le llaman? La cenicienta, ¿no? Recién llegaba por primera vez y ese 0-0 no lo tenía nadie en sus cálculos. Ahora, no van a empezar con eso del Mundial de las Sorpresas, ¿eh? Por favor. Todos los mundiales empiezan con el Mundial de las Sorpresas. Sí, en la primera rueda siempre se dan...
0: ¿Ya tienen harto con eso ya?
1: Sí, por me tienen harto.
0: Ah, ok.
1: Pero bueno, yo creo, y en el transcurso del programa, mientras le vamos contándole a la gente, por supuesto, cómo va este partido entre Bélgica y Egipto, voy a también tratar de esbozar una hipótesis en la que, ¿por qué creo que el fútbol está cambiando? Estamos ante la presencia de un antes y un después para mí en lo que tiene que ver con los mundiales y con el fútbol, cómo se está

0: cambiando todo lo que estamos viendo en Estados Unidos, México y Canadá en este Mundial 2026.
1: Alan Díez, ¿cómo te va?
2: Hola, Jesús, ¿cómo estás? Juanca, Pedro, un abrazo fuerte para todos. Sí, a ver, para comentarles un poquito que va, como decía bien Juan Carlos, ganando Egipto 1-0 a Bélgica. Yo me quedo con el mejor partido del Mundial por ahora de lo que he visto, el Japón con Países Bajos, el 2-2, me encantó el partido y creo que la mejor selección que ha expresado fútbol ha sido la de Estados Unidos. No, creo que la de Estados Unidos ganándole a Paraguay. No puedo decir Alemania por el rival. Alemania está fuera del análisis porque el rival se lo permitió todo, ¿no? Se lo permitió todo. Curazao, 7 goles. Esas selecciones no pueden ir a Mundial. Esas selecciones no pueden
1: ir. Lo mismo decían de Cabo Verde y le acaba de empatar, empatar con España.
2: Sí, sí, pero Curazao, olvídate. Ayer a los 7 minutos ya ganaba Alemania. O sea, olvídate. Cabo Verde hoy es mejor selección que la
1: de Curazao. Alemania agarró a Brasil y le metió 7 en su país. ¿Y qué? ¿Y Brasil no merece ir al Mundial entonces?
2: No, está bien, pero son selecciones que nunca han ido y no deberían estar.
1: Bueno, Pedro García, ¿cómo estás?
3: ¿Qué tal? Bien. Bienvenidos nuevamente al Perú. La verdad que espectacular el Mundial, ¿eh? A mí me encanta el Mundial. Te juro que cada día gozo incluso con el partido. O sea, es bien complicado que un 0-0 te haga gozar, ¿no? Yo he gozado con Cabo Verde, ¿eh? Bocinha, el arquero, debe ser la actuación individual más importante del Mundial de momento, ¿no? Sí. El arquero de los 9 puntos, ¿no? Contra España. Y sí, lo juegan de vuelta y gana España 3-0. Pero qué bien Cabo Verde para defenderse.
1: Dice Pinedo, te traslado, dice Pinedo, nuestro productor, que claro, uno en su casa goza, él está acá en la radio todo el día.
3: Claro. No, pero yo gozo porque sé que los amigos están, generando contenidos de valor.
1: Goza por lo que están trabajando.
3: No, contenido de valor, claro. Contenido de valor. Si yo te contara lo que he chambeado en Mundiales caminando, yendo y viniendo,
1: sí,
3: me dirías, está bien que no vengas ya. Pero bueno, la cosa es que qué buen partido. Qué buen Cabo Verde. Me encantó Cabo Verde porque, sí, más allá del arquero Bocinha,
2: bien tuvo ordenado, una defensa
3: ordenadísima.
1: Sí, sí, 40 sí. Pirulos, Bocinha.
3: 40 años. Y emocionante cuando terminó el partido, todos eran a él. Claro. Todos iban Bocinha al borde de las lágrimas, uh-huh, y todos eran con él, porque era una cosa consagratoria, ¿no? Su debut en los Mundiales.
1: Requerían un arquero en ese nivel para, claro, lograr eso, ¿no?
3: Y contra, claro, un candidato, a ser campeón mundial.
2: A ver, sigue siendo candidato.
0: Y con diferencias, sí, obviamente, pero me recordó, y eso es parte de lo que les estaba comentando. Australia hizo algo similar con Turquía, con diferencias, evidentemente, el 2-0. 2-0 le gana, 2-0, sí. 2-0. De tirarse atrás, claro, los australianos, uh-huh, corren una barbaridad y tienen otras transiciones, uh-huh, y era un partido distinto, pero igual, demostrando que un partido a la defensiva te puede. Y ahora que el Mundial tiene 4 tiempos. Los, sí, partidos. Entonces hay otra dinámica.
1: Bueno, acá también tenemos varios tiempos. Vamos a la pausa. Estamos de vuelta.
0: De
1: fútbol
0: vuelta
1: como
0: nunca,
1: cancha.
0: Nunca de vuelta.
1: 4 minutos de tiempo adicional. Primer tiempo del Bélgica ante Egipto en el Mundial. Gana Egipto 1-0. Nos vamos a la pausa. 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
0: 2:49. 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

0: 2 de la tarde con 52 minutos. Continuamos en Fútbol como Cancha. 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Terminó el primer tiempo. Gana Egipto 1-0 a Bélgica. Y decíamos, el resultado más fuerte, que más ha impresionado, de mayor impacto, el batacazo del Mundial, lo dio Cabo Verde empatando sin goles ante la selección de España, una selección que le tuvo la pelota, una selección que fue siempre contra el arco de Cabo Verde, pero que fue incapaz de generar, que fue incapaz de llevar al resultado ese dominio territorial y ese dominio también desde la posesión de la pelota. Bueno, fue incapaz España de superar a Cabo Verde, de doblegarlo, de llevarlo al resultado y de ganar el partido. Una selección debutante que de repente los otros dos partidos con Arabia Saudita y con Uruguay los pierde. De repente los pierde hasta por goleada. Pero llevarán con ellos el hecho de, en la apertura del grupo, haberle amargado la fiesta a un candidato como España, ¿no?
1: No, además debutante, ¿no? En un mundial como Cabo Verde, que yo no sé si llega a ser la figura su arquero. Yo creo que es el arquero y su defensa, perdón, su defensa y su arquero. Porque la defensa muy ordenada de Cabo Verde. Sí. No tenía por dónde entrar España. Y eso es mérito del orden que tiene que tener un equipo cuando enfrenta a un rival que se siente superior a él, ¿no?
2: Concentración, porque España, bueno, tuvo un tiro al palo en el primer tiempo, creo que de Oyarzábal. Y después, claro, algunas aproximaciones.
1: Claro, porque la tuvo, pero pues no nada. Supo definir.
2: ¿Sabes cuántas faltas cometió Cabo Verde?
3: Sí, esto fue, ese es el dato.
2: Dime un número así.
3: Y lo que 27. Sea.
1: 32.
3: Una. Faula, lo que se dice faul.
1: Claro.
3: Claro. O sea, que le pitaron.
2: Que le pitaron, ¿no? Claro. Claro. Una, y fue tarjeta amarilla, de hecho.
3: Y fue amarilla, sí.
0: Hay una que le meten el dedo al ojo a Llorente.
1: Sí.
2: Claro, bueno, pero solamente le pitaron una falta.
3: Lo que habla muy bien. O sea, no sí, hizo falta claro. Que hicieran fouls para interrumpir al rival, para freeze, no, para incomodarlo en todo el partido.
1: Y además evitar los tiros libres.
2: Por las supuesto, aéreas, pelota parada. Demás, pelota ¿no? parada, claro. Sí, por supuesto. Es importante eso. Pero, claro. Creo que le pasa lo mismo a España que le ha pasado a Brasil contra Marruecos y le ha pasado a Turquía contra Australia.
0: Pero Marruecos es otro rival, ¿no?
2: Es otro rival. No, pero le pasa, obvio, totalmente. Pero a esto voy, que han sido, no han cambiado el libreto durante todo el partido. O sea, han sido predecibles.
0: A ver,
2: eso les ha pasado.
0: Y el libreto, y el plan B dependen de Luis de la Fuente, que es el entrenador de la selección de España, que habló al final del partido.
4: Seguir en la misma idea, seguir obviamente mejorando en la faceta finalizadora con más finura, pero bueno, hoy son estos partidos que, como bien has explicado y ha comentado Rodrigo, pues generas mucho, pero te falta quizás la frescura de que hay que tener en este tipo de partidos.
5: Algo más aparte de la frescura, porque eso es un imponderable, no sé si ha echado de menos quizás más velocidad, más juego por las bandas como ha habido al final con Lamine, ya con la entrada de Nico también.
4: Bueno, ellos es un equipo que es muy organizado, desde el primer momento hemos visto que se metían en bloque bajo y estaban prácticamente los 10 defensores delante del área, es muy difícil generar espacios así, aún así hemos generado espacio, pero quizás en algún momento ha faltado un poquito más de circulación para desequilibrar un poco más al rival y generar esos espacios, pero cuando no quiere entrar es que no quiere entrar. Y ha habido remates, ha habido ocasiones, ha habido ganas de solucionar el partido por la vía rápida también, pero hay que seguir así. Sabemos que esto es muy difícil y son partidos que aquí cuesta muchísimo ganar.
5: La entrada de Nico y de Lamine en el tramo final, supongo que condicionado por el estado físico, por la falta de minutos.
4: Bueno, sí, el objetivo es ir dándoles minutos que vayan adquiriendo confianza y ritmo para que los futuros compromisos estén mejor. Seguro que el día de Arabia van a estar mejor ellos y todos los demás también. Y eso es el objetivo que tenemos que marcarnos ahora dentro de este corto plazo.
0: Algo más de la frescura, ¿no? Mm. O sea, no fue que no quiso entrar, solo no fue eso, ¿no?
3: Pero, mira, te hago un puente al pasado. Es cierto que España ganó la Euro, ¿no? Pero, ¿cómo queda eliminado de la Copa del Mundo de Qatar? Un partido igualito que este. Igualito. El España-Marruecos, que acabó por penales, fue como igualito que este. Marruecos era Cabo Verde y Marruecos España era el mismo equipo. Sí. Llegó por aire, por tierra, por mar, por todos lados. No hicieron el gol. Van a penales y lo pierden. en esa definición histórica, ¿no? Pero igual, el problema de hoy fue aquel. Fue aquel. Hoy día, por ejemplo, y no sabe esto de cotizaciones y demás, ¿no? Hoy día Cucurella, por ejemplo, ya se supo que va al Madrid.
0: Claro, lo oficializó
3: el Madrid. 50 millones de euros.
0: Hasta el 32 lo han asegurado.
3: Claro, 50 millones de euros más los premios, ¿no?
2: Con eso compras la isla de Cabo Verde.
3: Con eso compras Cabo Verde. ¿Sabes cuánto vale Bocinha, el portero de Cabo Verde? 50 mil euros. Contra 50 millones de euros de Cucurella. ¿Cucurella?
0: Mirarlo a Bocinha. Sí. Acá puede.
3: Años, ¿no? O sea, sí, no se puede ir Bocinha. Bocinha arrancó el partido contra Cabo Verde. En su Instagram tenía 20 mil seguidores. Ahora tiene 1,5 millones. Claro. Después de 90 minutos. Millón y medio es el triple de la población de Cabo Verde.
2: Claro. Sí, pero Cabo Verde es la chica. No, es una chiquita, una islita.
3: Es un archipiélago. Sí. Pero el fútbol es el fútbol. Y mira lo que pasa cuando... Aparte, también se le han alineado algunos planetas, ¿no? Porque hubo un remate de Ferran Torres que...
2: Choca
3: en el palo porque...
2: Sí, es de Ferran Torres, no de Berzal, sí.
3: ¿Cierto? Y después, y también hubo momentos de gol clamoroso, ¿no?
1: Lo que es cierto. Lo que no entra, no entra, pues.
3: Cuando no quiere entrar.
0: Lo que también es cierto es que Pedri no es Iniesta ni Xavi, ¿no? También, y que no le da soluciones hoy a España desde el juego. O sea,
1: sí, pero...
0: y que tuvo que entrar Lamine Yamal para que un futbolista de España se anime a driblar.
3: ¿Cómo será el partido que el técnico dijo, no? Y a Nico Williams y Yamal, que no iban a jugar... O sea... Estaban uniformados, ¿no? Pero no era la idea que jueguen, ¿no?
0: Era un extinguidor. Rompieron el vidrio y lo sacaron.
3: Claro, eso mismo entra. Y no había mucho, ¿no? No había mucho para... O sea, no había como...
2: Una publicación precisamente de Bocinha, ¿no?
0: Yosimar
2: Díaz. Yosimar Díaz citando a Bocinha, ¿no?
0: Claro, ahí.
2: Sí.
0: Bueno. Ese era su Instagram antes.
2: Sí.
0: Y tenía 56.000 seguidores. Y después el partido subió 1,100,000. Y ahora debe estar... Al millón y medio,
2: por lo menos. Sí, el mismo número de publicación. No ha publicado nada todavía.
0: Por eso, simplemente con el partido que hizo.
3: Lo que va a facturar, ¿no? A partir de ahora.
1: Y lo de Cabo Verde es que ya si quieres pierden los otros partidos, pero ellos debutan.
0: Ya bailaron ya.
1: Ellos no, debutan pero, empatándole a tío, España un campeón del mundo.
2: Sí, pero ganan Arabia Saudita y se pueden meter en...
3: Claro. Este empate hace que lleguen vivos, pase lo que pase en el segundo partido, al partido final contra Arabia Saudita. Porque ahora va a jugar contra Uruguay.
2: Sí.
3: Pero pase lo que pase con Uruguay, llegan vivos a la última jornada.
1: Vamos a ver cómo le va a Uruguay hoy día.
3: Es un puntazo.
1: Vamos a ver cómo le va a Uruguay hoy día.
0: Yo no puedo evitar pensar en el 2018. No, o sea, cuando clasificaban, ahora clasifican tres.
3: Claro.
2: Ah, Perú ¿sí? Se metía.
1: Pero, a ver, por favor.
0: ¿Se metía o no se metía?
1: Por favor.
0: ¿Se metía o no se metía?
3: Si mira, jugaban.
1: ¿A quién le preguntas?
0: Se metía.
1: A Pedro Goñi.
0: Pero que se metía.
1: Que decía, estaba buscando la bandera de Perú.
0: Sí había.
1: Sí había, debajo de la tribuna norte.
0: Sí había.
1: Pero a lo que yo voy es, antes.
0: Se metía, 2018,
1: pero
0: se metía.
1: Lo que, seguramente se metía, pero ya estamos en el
2: 2016. Ya han pasado 8 años.
0: Oh, ya sé, pero...
2: Olvídate ya.
0: Vamos a la pausa y ahí volvemos que está el fútbol como cancha.

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1: Son las 3 y 1. 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
3: Al 98.69% de actas contabilizadas por la OMPE, la candidata presidencial de Fuerza Popular Keiko Fujimori obtiene el 50.05% de votos, mientras el candidato Roberto Sánchez de Juntos por el Perú alcanza el 49.95%, con una diferencia de 19.489 votos. La congresista de Podemos Perú, Ariana Orue, rechazó las acusaciones de tres extrabajadores de su despacho, quienes señalaron presuntos cobros económicos destinados a financiar actividades relacionadas con su campaña electoral cuando postulaba como diputada. Sostuvo que se trata de difamaciones impulsadas por personas a quienes les retiró su confianza.
4: Son difamaciones. Se entiende que los últimos trabajadores a quienes se ha retirado la confianza, lógicamente han tomado represalia. Todo lo que están mostrando es una difamación, porque yo no tengo nada que ver en mi gestión, no ha existido ningún tipo de irregularidad. Nunca le he mochado el sueldo a nadie, que eso quede claro. Son esas personas que tienen que demostrar que yo estoy haciendo cosas irregulares porque no las estoy haciendo y yo estoy tranquila por eso. Y ya después declararé en las instancias correspondientes.
3: Juntos por el Perú dejó de recibir aportes económicos y donaciones a través de billeteras digitales luego de no alcanzar la meta de recaudación prevista para cubrir las tasas de los pedidos de nulidad presentados ante los organismos electorales. Así lo confirmó la tesorera de la agrupación, Luzmila Yalu.
5: Ustedes saben que el monto es... No, 2 millones de tres, todavía no hemos recargado, no hemos llegado a esa meta.
6: Claro, pero
5: no,
6: ustedes, ¿cuánto esperan recaudar a través del IAPE?
5: Mira, ya no esperamos recaudar más. Eso, si no hemos puesto un monto.
7: ¿Lo van a devolver?
5: No, vamos a parar. Eso.
8: ¿Qué les diría entonces? No. Que ya, que por sí, ahora la campaña acabó.
5: Sí, esto porque hay mucha gente también...
7: Ya no yapen.
5: Sí, ya estoy diciéndolo yo. Pero necesitamos una voz más oficial, ¿no? Nosotros vamos a reconocer los resultados desde el primer momento. Nuestra actitud democrática.
3: El alcalde de Lima, Renzo Reyardo, informó que se está empadronando a los artistas que se ven afectados por la demolición del anfiteatro de la Alameda Chabuca Granda.
9: Nosotros hemos designado a nuestro gerente de la Gerencia de Cultura de la Municipalidad Metropolitana de Lima para que haga un empadronamiento de aquellos artistas que se podrían sentir afectados, ver afectados respecto a esta recuperación de la Alameda Chabuca que hicimos hace unos días, necesaria por supuesto. Vamos a empadronar y vamos a reubicarlos. Estamos analizando el espacio.
3: Familiares del niño de 7 años desaparecido desde el martes 10 de junio en el distrito de Río Negro, provincia de Satipo, región Junín, denunciaron la falta de apoyo de las autoridades en las labores de búsqueda que hasta el momento continúan a cargo de vecinos y familiares del menor.
10: Solo los familiares y unos que otros vecinos. No hemos sentido que hayan venido o que les haya interesado a los policías. Dijeron que hoy día iba a subir los del ejército. Nos dijeron para el día viernes. No fueron. Sábado tampoco, domingo tampoco. Dijeron para hoy.
3: El gobernador de California acusó al presidente estadounidense Donald Trump de utilizar el Departamento de Justicia para abrir una investigación en su contra en represalia, según denunció por sus aspiraciones a presentarse en las elecciones presidenciales de 2028. 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
11: 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Temperaturas.
12: A esta hora, Lambayeque presenta 27 grados y para la noche la temperatura será de 24. Tumbes reporta 29 grados y para la noche bajará a 27. Además, Trujillo reporta una temperatura de 25 grados. Se prevé un cielo muy nublado.
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0: de la tarde con 6 minutos. Continuamos en Fútbol como Cancha. En RPP vivimos intensamente el Mundial y ya están pisando el gramado otra vez para el segundo tiempo. Bélgica y Egipto. Victoria de Egipto por 1-0. A las 5 de la tarde jugarán Arabia Saudita y Uruguay, debutando la selección uruguaya en esta edición de la Copa Mundial. Tuvo algunos inconvenientes Uruguay para embarcarse de Cancún hacia Estados Unidos para su partido de hoy, hacia Miami, básicamente, porque juegan en el Hard Rock Stadium.
1: Con el avión. Sí. El avión, la matrícula del avión, los papeles del avión no le permitían aterrizar en territorio estadounidense. Pero finalmente lo arreglaron.
2: Y también los asaltaron a los de Inglaterra, ¿no? Sí, llegaron alguna indumentaria deportiva.
1: En Kansas City, donde tu cuñado.
2: Sí, donde mi cuñado no hubiera sido él.
3: Pelotas y... Le quitaron pelotas y ropa, ¿no? Pelotas y ropa deportiva, impresionante.
1: Devuelve, ¿verdad?
2: Devuelve, Martín, devuelve.
1: Un abrazo, Martín.
2: Un abrazo,
1: una broma.
2: Martín, mi cuñado. No, pero no, en serio, o sea, pasaron cosas extrañas ahí con Inglaterra, ¿no? Le robaron algunas cosas. Bueno, sí, pero pasa, bueno. Pues, lamentablemente pasa.
3: Sí. Uruguay, hoy día, con este empate de Cabo Verde, no le gusta nada.
1: El empate, no le gusta
3: hoy jugaba Uruguay-Arabia y dijeron, posiblemente, acá estos puntos hay que ganarlos para respirar en la segunda y llegar a la última con cálculos matemáticos. Mm. Pero ya con el punto ganado por Cabo Verde, ya Cabo Verde es incómodo. De hecho, el segundo partido de Uruguay es con Cabo Verde.
0: Ahora, lo de Cabo Verde con España es un escándalo. ¿No? Digo, batacazo, un golpe. Sí. Lo de Brasil con Marruecos no es un escándalo.
2: No.
0: ¿No? Está dentro de... Digo, hay gente que seguramente esperaba que Brasil sea Brasil de 2002
1: no,
0: o Brasil de México 70. Y no iba a ser Brasil ese, ¿no? Y más, y teniendo en cuenta el rival. O sea, Marruecos es una selección que va al Mundial sí a competir.
2: ¿En qué lugar quedó Brasil en el Mundial 2022?
3: Lo eliminó Croacia por
1: cuarto
3: penales.
1: De final. Sí.
2: En cuarto de final. Sí. ¿En qué lugar quedó Marruecos?
0: Cuarto.
2: Ahí está. Marruecos ha terminado siendo campeón mundial sub-20.
0: Pero la historia también cuenta, ¿no?
2: O sea, la historia.
0: Brasil tiene que.
2: A ver,
0: Brasil no puede ir al mundial diciendo, bueno, Marruecos quedó cuarto, así que voy y empato con Marruecos, no pasa nada. No, sí pasa.
2: No, la historia fuerte de Brasil hacia Marruecos. Campeón mundial Brasil.
0: Sí, claro.
2: El sábado transmitimos el partido y veíamos el partido. En el primer tiempo, Marruecos era Brasil. ¿Ah? Y Brasil parecía Marruecos.
0: Pero es que ahí es a donde voy.
2: Entonces,
0: o sea, Brasil,
1: el primer tiempo,
0: Brasil no te está dando
2: este
0: primer partido.
1: El primer tiempo,
2: hay una superioridad.
1: El empate de Brasil es inmerecido.
2: Totalmente, es una genialidad de Vinicius.
1: Exactamente, individualidad.
2: Totalmente.
1: Nada más.
2: Claro, porque lo decíamos en la televisión, colectivamente hablando, Brasil nunca se encontró. Es más, no puede ser posible que Lucas Paquetá sea el conductor de Brasil.
0: Pero para ti no es un escándalo que Brasil empate con Marruecos, entonces. No está mal que Brasil arranque empatando el Mundial.
1: Marruecos es campeón de África.
2: No, por
1: Brasil Mesa,
0: es campeón del mundo.
2: No, está bien,
1: sí,
2: pero, o sea,
1: pero 2002, pues, o sea, te estoy hablando ahorita. Lo que dice Alan tampoco me parece que es tan que uno sea cuarto y octavo. Eso es hace 4 años.
2: No, de acuerdo.
1: Y en el fútbol 4 años es una vida.
2: Pero a lo que yo voy es que Marruecos acaba de ser campeón mundial sub-20.
1: No, Marruecos entonces, ya no es sorpresa.
2: Marruecos ya no sorprende.
0: No juegan, pues.
1: Por eso te digo.
2: No, está bien, pero Marruecos no sorprende. En algún momento Marruecos va a dar el salto a ser finalista de un mundial.
1: No, y ya seguramente está cerca y el próximo mundial van a jugar en su
2: por eso digo, o sea, Brasil no es el... Brasil, pentacampeón del mundo. Ya, pentacampeón del mundo.
1: Hace
2: ¿y la actualidad de Brasil?
3: No, pero su actualidad individual...
1: Hace tiempo.
3: Es o sea, por ejemplo, ¿quién se sienta en la mesa de Vinicius?
1: Sudamericana estaban quinto, no, sexto.
2: ¿Quién se sienta? ¿Van a vivir toda la vida de pentacampeón mundial?
3: No, no.
2: ¿Su actualidad cuál es de Brasil?
3: Tú dime, ¿quién se sienta en una misma mesa con Vinicius hoy de Brasil? ¿Quién es mega crack como Vinicius?
0: No tiene.
3: El 9 de Brasil no puede ser Igor, pues.
2: No puede.
1: Claro.
3: Ser Igor. Claro. ¿Me entiendes? Claro. No puede ser Igor.
0: Claro.
3: Después, Casemiro, ¿cuál fue su esplendor? El esplendor de Casemiro.
0: No, Casemiro no agarraba a nadie el sábado.
3: O sea,
0: el
3: mundial pasado.
0: No agarraba a nadie.
3: Ni siquiera, te diría que hasta el pasado ya llegó perdiendo aceite.
0: Sí,
3: ¿eh?
0: Sí.
3: Casemiro, el
0: no
3: de
0: agarraba,
3: Rusia.
0: No agarraba a nadie.
3: Claro,
0: no
3: o sea, cada... Nadie. Después, el lateral derecho.
0: No, el Ibañez es central.
3: ¿Ibañez?
0: Es central.
3: Mucho gusto, Pedro García, a tu orden.
0: Es central.
3: Sí, pero es
0: central, para que Ancelotti ponga un central de lateral derecho,
3: correcto.
0: Estamos.
2: No, pero tiene que jugar Danilo.
0: Para que en Brasil un central juegue de lateral derecho, cuando Brasil era la tierra de los laterales derechos, izquierdos y lo que sea.
3: Convengamos que sí había usado, o sea, sí había jugado también en su momento de lateral, pero no era un lateral de ahora, ¿no?
0: No es un lateral de
3: Ibañez, ¿en serio?
1: La posición que alguna vez ocupó Cafú, no la puede ocupar Ibañez.
3: Claro, es un insulto. Y luego entró, hasta Danilo entró y jugó mejor.
0: Danilo
3: está en un momento de su carrera, no el más.
2: Hoy entró Mateo Cunha mejor. Igor, que Igor Thiago. Los cambios le funcionaron a Ancelotti porque mejoró Brasil en el segundo tiempo.
1: A ver, eso es un sacrilegio que no llamen a Neymar.
0: Debe estar, claro,
1: aunque sea una pierna.
0: Debe estar preocupado Ancelotti, ¿no?
1: Sí.
2: Yo creo que sí.
0: Bueno, vamos a escuchar al técnico de la selección brasileña, Carleto Ancelotti.
4: Yo creo que el partido, sobre todo la primera parte, fue difícil porque yo creo que el equipo estaba un poco ansioso en la primera parte, además pérdida de bola, poco equilibrio en el campo. Segunda parte mucho mejor. Ha sido un partido difícil, el equipo va a mejorar en los próximos juegos. No, tenemos que hacer la evaluación de lo que pasó en la primera parte. El equipo no jugó bien. Algunos problemas de equilibrio de equipo, falta de más bola perdida y de ahí tenemos que mejorar este aspecto. La segunda parte fue mejor, no tenemos que perder la confianza porque en el primer juego de la Copa del Mundo todo puede pasar, no podemos pensar que el equipo está perfecto en, en el primer juego. Tomamos ese resultado que no es malo y vamos a luchar, a pelear el próximo juego. La Copa del Mundo no se gana el primer juego. No, yo no estoy aquí para hablar individualmente de los jugadores. Yo hablo de equipo. El equipo en la primera parte no jugó bien, la segunda parte mejor. Tuvimos algunas oportunidades, tenemos que acertar más. Bueno, el equipo luchó hasta el último minuto. La cosa positiva es bastante claro lo que tenemos que mejorar. En la primera parte no salió bien. Tenemos que seguir trabajando en este para tener un equipo más equilibrado y más agresivo en la frente.
0: Bueno, ahí estaba Carlo Ancelotti. Lo cierto es que Brasil tiene que meterle varios goles a Haití y varios goles a Escocia, porque este grupo se va a definir por quién le meta más goles a esos rivales. O sea, Marruecos va a tener que ganarle a Haití y a Escocia también, ¿no? Y ahí se hará diferencia si es Brasil o es Marruecos el primero de este grupo.
2: Hoy Escocia suma, es el primero del grupo.
0: Claro.
2: Hoy Escocia es el primero del grupo.
1: Por lo visto, contra Haití debería ganarle Brasil. Aún así, este Brasil todo parchado, este Brasil irreconocible, debería ganarle a los dos.
0: ¿Pero es un Brasil maltrecho, irreconocible, o es un Brasil que quiere jugar Ancelotti a esperar al rival y a intentar matarlo con lo que tiene adelante?
3: Yo creo que tiene pocas luces, ¿no? Como individualidad. Porque, por ejemplo, siendo Brasil como fue el otro día, aparece un Vinicius y te saca de la nada un gol. De la nada, en una pelota por izquierda, amaga, se hace el espacio. Una
2: individualidad pura.
1: Es una jugada que le hemos visto en el Real Madrid mil veces.
3: Fantasía.
1: La misma, ¿no? Se busca el perfil de la derecha y te la pone en el palo lejano.
3: Y rescató a Brasil como lo rescató.
0: Pero el tema está, ¿quién más?
3: Eso es lo que pasa, no hay más. No hay otro de ese nivel.
1: No, Rafinha nada. Nada.
0: Rafinha, no, pero en este partido, pero
3: Rafinha es muy buen jugador, pero cuando se va.
0: Sí, se va.
3: Se va.
0: Sí, sí. Es de muy de pico, muy de pico.
2: Claro. Lo mejor de Brasil creo que son sus centrales también, ¿no?
0: Ah, no, claro. Marquinhos y Gabriel Magalhães son centrales de final de Champions, ¿no?
3: Claro.
0: Claro, los centrales
2: Brasil se extraña de Brasil un desequilibrante como Neymar. Necesitas un 10 encarador y fresco para meter ese pase. Le falta a este equipo, le falta pimienta. Le falta Comino, le falta Ginomoto. Este equipo de Brasil está muy, muy cuadriculado, lo veo. No, le falta. O sea.
3: Muy light.
2: O sea, eso de Vinicius, por lo menos son. Para una selección de Brasil, esa jugada de Vinicius debería haber unas 14 por partido.
0: Por lo menos.
2: Unas 14 por partido.
0: Que una choque en el palo, que otra la quiero la saque.
2: Totalmente.
0: Que
2: otra le tape ese central, Brasil, claro. No, es un Brasil cuadriculado, es un Brasil insípido.
1: Sí, sí.
2: No tiene sabor este.
0: Pero así va a jugar el Brasil Ancelotti, ¿eh?
2: Bueno.
0: Así va a jugar el Brasil.
2: Bueno, pero va 1-1. O sea, ha empatado su primer partido. Y así no sé si llegue tan lejos. ¿Eh?
0: Hacemos la pausa. 3 de la tarde con 15. 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
18: En la primera goleada del Mundial 2026, en un cotejo correspondiente al Grupo E, Alemania se impuso de manera contundente por 7-1 ante Curazao.
19: Aquí viene Alemania, se viene Alemania, atención, la tiene Havertz. ¡Gol alemán! la pelota Havertz a la salida del arquero. Havertz suavemente pone el piecito abajo de la pelota. El arquero abajo, la pelota en un globito ingresa dando botecitos en el arco de Curazao. 7 para Alemania. Kai Havertz, 7 para Alemania, 1 para Curazao.
18: Además, Ecuador no tuvo el debut soñado y a pesar de dominar el primer tiempo, cayó por 1-0 ante Costa de Marfil. El entrenador del equipo tricolor, Sebastián Becachese, señaló que les faltó puntería a sus delanteros para lograr anotar en el arco marfileño.
12: La falta de puntería en esos detalles, que realmente fuimos muy superiores en un primer tiempo. Creo que en el segundo tiempo ajustamos muy bien lo que teníamos que ajustar. También volvimos a tener una situación muy clara. Y después lo que tiene que ver con situaciones de juego, que bueno, era claramente una expulsión de un lateral derecho. Hace que no lo expulsen, que lo cambien. El central pasa al lateral y el que termina conduciendo en la jugada del gol. Son cosas que lamentablemente no podemos manejar, pero terminan incidiendo en un resultado injusto, ¿no?
18: Además, Japón logró rescatar un valioso empate 2-2 frente a Países Bajos en su estreno por el Grupo F del Mundial 2026, en un partido intenso y cambiante que se definió en los minutos finales.
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0: 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Tiempo y marcador en el Egipto-Bélgica.
1: 15 minutos del segundo tiempo, sigue ganando Egipto 1-0.
2: ¿Se han dado cuenta que el VAR casi no ha intervenido en esta Copa del Mundo?
1: Ayer sí.
0: De haber intervenido, pero
1: un gol de Suecia, creo, me parece.
0: Directamente con el árbitro, ¿no?
2: Claro, pero no ha intervenido para cambiar una decisión arbitral. No,
1: ahora le comunica en rápido el tiro de esquina o el lateral, le comunica rápido.
2: Wilton Sampaio, que todo el mundo se burló de su inglés, el primer partido.
0: En México-Sudáfrica.
2: Luego hubo una intervención de Falcón, el argentino. Y también yo lo recuerdo por las veces que han tenido que hablar y dar cuenta de su decisión.
0: Y que se amplifique.
2: Y creo que en todos los cambios que están ocurriendo con como se vive el Mundial, creo que este es positivo, ¿no? Que es lo que siempre yo he dicho, el VAR es necesario, sí, el VAR bienvenido, pero debe intervenir cuando es flagrante, cuando es una jugada que realmente
0: el Mundial está,
2: se ve que ha habido una equivocación. Claro,
0: el Mundial está dinamizando la implementación del VAR. Ahora, hablamos de Brasil, ¿no? De si era un escándalo, si era demasiado que haya empatado con Marruecos. Claramente no, teniendo en cuenta el rival y teniendo en cuenta el arranque del Mundial. El que sí me parece que se llevó mucho menos de lo que mereció fue Ecuador. ¿Sabes? A Ecuador lo vi yendo a buscar pelotas al palo, macizo en lo físico, compitiendo con un equipo que era también macizo como Costa de Marfil. O sea, no vi tanta. Ahí estuvieron bien parejos.
1: Fue un duelo físico parejo. Fue un duelo físico
2: El primer tiempo de Ecuador fue mejor
3: que hermoso fue.
2: Sí, claro. El segundo, Costa de Marfil, sobre todo al comienzo, y nunca lo pararon al 11. ¿Cómo se llama?
3: Hincapié la pasó mal.
2: La pasó muy mal.
3: ¿Cómo es, no? Sí. Finalista de Champions, no elogiado por todo el mundo.
2: Se lo almorzó. Y después cambió de punta.
0: Pero de central, finalista de central. Pero lo metes de lateral.
3: Sí, pero él había jugado ya de lateral.
0: Sí ha jugado.
3: O sea, conoce el puesto. Diamond, se lo comieron igual.
2: Diamond.
3: Qué bárbaro.
0: No, sí ha jugado, pero en un partido de esta instancia, de esta dimensión.
1: Lo pasó mal.
0: Y le costó un montón.
2: Y también cuando está 0-0 y es minuto 89, no, la jugada, que la corrida de Singo por derecha.
1: ¡Oh!
2: No, claro, físicamente es impresionante, pero de cualquier manera. De cualquier manera.
1: ¡Una locura!
2: Tenía que haberlo cortado ahí.
1: ¿Cómo?
2: Como sea.
1: ¡Qué terrible! La corrida fue sensacional.
3: Pero mira tú lo que
1: es. JJ Muñante, en C, te lo digo, corrió una barra. ¡Qué bestia! Es gol de él.
2: Sí, y es
1: minuto 70-30.
2: Y es minuto 90.
3: No sé.
2: 90.
3: No sé, debe ser como Muñante, pero a mí lo que me impresionó fue el cómo definió el que hizo el gol.
2: Sí, con el toque. Sí.
3: Oye,
2: sí.
3: Es un toque, no es un pase literalmente a la red, pero se le pareció mucho, ¿ah? Porque toca la pelota más que con violencia.
1: Que hacerlo.
2: Sí, imposible. No, muy lejos para Galindo.
1: El gol es del que corre.
3: Claro, no está bien, no, pero
1: el
3: no.
1: El gol es del que corre. No le quites mérito al que
3: no
1: corre.
3: No le quito mérito, pero bueno, de última, corrió, hizo la parte sucia, que es ganar la posición.
0: Pero había que atacar el balón de la manera que lo atacó.
3: ¿Cómo hace el gol?
0: Define.
3: Porque la técnica para
1: que no la mano. Ustedes, tú y Jesús odian a los asistidores.
0: No, ¿quién odia?
3: No tengo nada contra el
1: asistidor.
2: No va a ser carga un montón, pero es que tampoco era un gol hecho.
3: No,
1: no. 70-30, señor.
2: Está en una
1: situación. Ahora es difícil, entonces, patear.
3: No, pero mira.
1: Corre como corrió el que metió el centro.
3: Escúchame, la distancia, golazo. La distancia.
1: Estamos atentos al programa, por
3: está
1: favor.
3: Bien. No, pero está a punto de por favor. Egipto de repente estamos ampliar con mundial, Bélgica.
0: Pues claro, pero una cosa es el partido que va a celular.
3: El que hace un gol recibe un pase que no es un pase de gol, es un pase de remata.
0: Claro.
3: No es un pase de gol.
0: Claro.
3: El que remata no lo hace con violencia. Coloca la pelota junto al palo, es un gol extraordinario.
1: Yo insisto, no le quito mérito al que anota el gol. Yo voy al que corre con la pelota, transita la pelota, va con la pelota.
3: Nadie le quita mérito.
1: Gana velocidad. En un partido físico, porque el partido fue físico, le saca ventaja, lo de, Mira, lo deja en la 15 de Arequipa y él estaba en el 48. Pasó a Angamos.
3: Está bien, está bien.
1: No, olvídate, hermano.
3: Está bien, olvídate. Pero faltaba, o sea, que
1: el la
3: que
1: sutileza, está fuera de la... lo que tú dices, la sutileza para definir, la capacidad para definir, no te,
3: te la...
1: Te la
3: doy,
1: no,
3: si le pone el pase en el punto de penal, pero se lo puso fuera del área. Hermoso. Y es un gol extraordinario.
2: Además, hermoso, además, ya, la, jugada, gol, la jugada ya viene de un... estaba en cancha de Costa de Marfil. Mira, no solamente corrió Singo, sino Diallo, el autor del gol, también tuvo que correr en el minuto 90.
1: Inteligente porque acompaña la acción.
2: No solo inteligente, sino que tiene que llegar al físico. Sí,
0: tiene que llegar bien y también a definir.
2: Y tienes que, acuérdate, claro, lo que le pasó a Pérez Guedes con este Nacional.
1: Por favor, estamos, bueno, hablando acá.
2: Bueno, esa es la diferencia, pues, del jugador. Sí. Es la diferencia. 3,27
0: acaba de ingresar Romelu Lukaku. Sebastián Becachés, el técnico de Ecuador, se pronunció en relación a lo que fue el debut de Ecuador y la primera derrota de la selección sudamericana.
4: Va a hablar Becachés. El olor, el de normal. Sentir esa impotencia, es un juego que hay que acertar. Nos costó el acierto, pero no puedo reprochar la entrega de los futbolistas. No puedo reprochar el aliento de la gente. Me toca dar la cara, ser responsable de lo que está pasando, asumir esa incomodidad que siento por no poder devolver lo que nos ofreció la gente. Y también por no obtener lo que me entregaron mis futbolistas. Algo mínimamente, ¿no? De lo que me han entregado, que ha sido mucho esfuerzo, mucha entrega. Y creo que por momento en el primer tiempo un gran fútbol donde lo pusimos contra las cuerdas y no lo pudimos concretar. Y eso hace que, bueno, tengamos esta situación de dolor, pero que nos tiene que fortalecer para lo que viene. Doblar la apuesta de seguir con la cabeza en alto. Si alguien no se entrega, si no están comprometidos, si no buscan, ahí sí yo lo haré saber. Pero la verdad que no tengo reproche hacia el futbolista. Si hay un responsable soy yo y está bien que la gente así lo manifieste, ¿no?
0: 3 de la tarde con 29 minutos. Lo acaba de empatar la selección de Bélgica. Escuchábamos a Sebastián Becachés, técnico de la selección de Ecuador, que perdió ante Costa de Marfil. Acaba de empatar la selección de Bélgica, ingresó Romelu Lukaku,
1: gol,
0: y se llevó de encuentro a dos centrales y el empate de la selección belga.
3: No sé si la metió él o la rebotó, ¿no?
0: Es autogol, es autogol.
3: Autogol,
1: pero sí, pero si él la entra como una trompa ahí.
0: Como una tromba.
1: Mira, tromba ahí, pum.
3: Hablaba Becachés.
2: Trompa son los elefantes de Costa de Marfil.
1: Trompa y tromba.
3: Sí, sí. Oye, justo Becachés hablaba de eso.
1: Es de 9, ese gol de Ariete, es Balán.
3: Lo que le faltó a Becachés, pues, porque Ener Valencia hace bastante publicidad, es bien bacán.
2: Pero es lo que decía, mientras hablaba Becachés, decía, lo comentaba.
0: Escúchame.
2: Esta última tendencia que hay de querer jugar sin 9.
0: Señor.
2: El 9 tiene que jugar, siempre tiene que haber un 9 posicional. Totalmente. Y centro delantero.
0: Y FIFA le ha dado el gol a Romelu Lukaku. Me acaba de confirmar Pedro Goñi en la producción. FIFA le ha dado el gol a Romelu Lukaku.
3: Le toca la pelota.
0: Pero rebota en el...
3: Rebota en el otro,
0: en el,
3: ¿no?
0: En el 3. Penala. Y le mete una jaloneada, pero
3: sí,
0: no lo puede...
3: Pero mira, la primera jugada es gol.
0: Ni jalándolo.
2: Como hay jugadores que son para los mundiales, ¿no? Porque Lukaku tiene par... Nos olvidamos de él, no lo vemos nunca y aparece en el mundial, entra, gol.
1: Y Romelu Lukaku está medio subidón de peso, ¿no? Sí, que salió del Cuto 16, que comienza una sopa seca ahí.
3: No se lo ve ligero, sí, ¿no? Cuando arrancó el pique que se mete hacia el área, se le ve pesado.
0: Ahora, pero con ese peso se llevó colgados a los dos defensas.
1: Sí,
0: ¿no?
1: Claro.
0: Colgados, o sea, se colgaron de él, lo jaloneaban, no podían parar a Romelu Lukaku. Fíjate. Mitió gol, de hecho, el expreso. Llegó
3: pero, Lukaku. Claro, con ese peso de repente puedes jugar eso, ¿no? 25-20, ¿no?
0: Exacto. Y te resuelve.
3: Claro.
0: Y te resuelve.
3: Por eso es que el otro no va a seguir arrancando,
2: ya
3: seguramente.
2: Ya está en el cooling break.
0: Ok, esta nos vamos.
2: Esta desgracia que han hecho con el
0: fútbol. Acá también tenemos cooling. Vamos a la pausa y estamos de vuelta con más fútbol como
1: el negocio llamado agua.

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2: 3:33.
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6: La ministra de Educación, María Esther Cuadros, no asistió a la citación de la Comisión de Fiscalización del Congreso para explicar los recientes cambios realizados en la conducción de la Superintendencia Nacional de Educación Superior Universitaria, SUNEDU, y sus posibles efectos sobre la autonomía de la entidad. El alcalde de Lima, Renzo Reyardo, informó que se impondrán mecanismos severos para evitar actos de violencia si se convocan nuevas marchas este fin de semana en el centro de la capital. Migraciones emitió más de 50.000 pasaportes electrónicos en 2 semanas desde la implementación de la atención sin necesidad de cita virtual previa, medida que facilita el acceso de los ciudadanos a este documento de viaje. Varias viviendas resultaron afectadas luego de la rotura de una tubería de agua potable en el asentamiento humano Villa Poeta José Gálvez Barrenechea, en el distrito de Villa María del Triunfo. El incidente ocurrió alrededor de las 8 de la mañana y provocó el colapso de un muro de contención y generó filtraciones de agua durante más de 2 horas. 2 inspectores de tránsito de la Municipalidad Provincial de Coronel Portillo fueron detenidos por agentes policiales tras ser acusados de presuntamente solicitar una coima a un ciudadano a cambio de no imponerle una papeleta de tránsito en Pucallpa. El capitán del petrolero perteneciente a la denominada flota fantasma de Rusia, interceptado por el Reino Unido, ha sido acusado por las autoridades británicas de violar las sanciones impuestas a Moscú y suministrar crudo a ruso a terceros países. 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
7: A esta hora, Moyobamba registra 28 grados y por la noche disminuirá a 23. Piura tiene 32 grados y en la noche disminuirá a 27. Mientras que Iquitos reporta 30 grados, se prevé un cielo con tormentas eléctricas dispersas.
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2: 3:37.
6: A esta hora tenemos información directo en directo para la multiplataforma de RPP con nuestra compañera Alejandra López. Adelante.
9: Así es, gracias. Directo en directo. Y es que el presidente ejecutivo de la Superintendencia Nacional de Educación Superior Universitaria, SUNEDU, Vicente Espinosa, cuestionó la ausencia de la ministra de Educación ante la Comisión de Fiscalización del Congreso, luego de que ella fuera citada para que pueda explicar esta resolución emitida por su entidad que modifica la directiva mediante la cual Espinosa fue designado en diciembre de 2025.

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0: 6:41. Continuamos en Fútbol como Cancha. 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
1: Estamos en el minuto 80. 10 minutos y se acaba 1-1. Bélgica-Egipto.
0: Minuto 80, ¿cuánto es?
1: 35 del segundo tiempo.
0: 35 del segundo tiempo. Uno Bélgica.
2: Kevin
0: uno
2: Ortega está en
0: Egipto.
2: El cuarto hombre. Uy. Y Michael Orbe en el VAR.
0: En otro partido estuvo también Kevin Ortega.
2: Y, ¿no?
0: Levantando la paleta.
1: Suecia
0: claro, estuvo de cuarto. 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
3: El otro día hicimos Bextron con nuestro compañero y amigo Mario Pineo. Nos metimos un lío con el tema del hoye, porque está escrito pensado en ti, pues, ¿no?
0: Sí.
3: ¿No, Mario?
0: ¿Qué pasó?
3: Te metió un hoye, pero delicioso, ¿sí? Sensacional. Sí, sí, salió muy bien. Salió muy bien.
2: ¿Quién lo hizo? Mario.
3: Mario.
0: Escúchame, Chiqui, ¿puedes levantar la musiquita un ratito? Es Shakira, ¿no?
2: No, no es Shakira.
0: No es Shakira.
2: No.

0: tienes la de Shakira, puedes poner la de Shakira, oh, Chiqui Porras. Le metieron un viaje ahora. Ay, ay, ay. 3:43. Shakira, que estuvo en México, Shakira.
1: Sí.
0: Que vimos nosotros a Shakira pasar a un metro.
2: Vas a contar esa vaina
0: a un
2: ya,
0: metro. Shakira. No, es que cuando he llegado al aeropuerto la gente me dijo, oye, Tanque, ¿es verdad que era Shakira la falsa?
3: No, no lo cuente porque hemos quedado y que mañana lo contamos en Tokio y me voy.
0: Con todo.
2: Claro. O sea, fútbol como cancha de segundo plano.
0: Pero dices que no. Pero si dices que no quieres nada, que me tienes si harto.
3: Que mañana lo vamos a contar.
1: Pero fuese Shakira o no, la persona que pasó delante de ustedes.
0: Era Shakira.
1: Era ahí como adelantito.
0: No tenía lentes. O sea, sin lentes oscuros. Shakira. Era lavadita.
1: ¿Y
0: qué?
1: No, digo. Lavadita porque no se puede maquillar, ¿no?
0: Pero tenía la cara lavadita.
1: Ha tenido un procedimiento, creo, a la piel. Sí. Claro.
0: Pero estaba sin lentes oscuros.
1: Ya.
0: O sea, al natural. La carita se le veía y era Shakira.
2: Mira, será por ese veneno que le dieron acá en Breña.
0: No, no creo.
1: Cuando fue, sí, de, ¿verdad?
0: En Breña no fue. No. ¿Qué habla de Breña?
1: Sí. No, comió en
0: En Breña, dice.
2: En Breña fue. Gol. Uy.
0: No ha sido Breña, señor.
2: Sí, pues.
0: Por favor.
2: Fue en Breña. Fue en Breña. Fue donde unos amigos colombianos.
0: No, no.
2: ¿En Breña? Sí, sí, sí. Sí, porque de ahí la llevaron a Loaiza.
3: Era un napo, creo que fue ahí.
2: Sí, sí, sí, en Aguarico. Aguarico.
0: En Aguarico. Rica sonaja. Un saludo para la gente de Breña.
1: ¿No fue un restaurante ahí?
3: ¿Cómo salió de Loaiza, no?
2: Y se fue a Loaiza, pero...
0: Se fue a Loaiza, ¿no?
2: Se fue a Loaiza, pero...
3: Se fue a Loaiza, Shakira saliendo y afuera había una ciudad que vendía...
0: Escúchame, Shakira va a Loaiza y no, ya la lleva a la clínica Delgado.
2: No, no, no, no, no, pasó por ahí, pero al final no la atendieron y luego vino...
0: O sea, encima no la atendieron en el Loaiza.
2: Y vino otra clínica que mira...
0: Claro.
2: Sí, y ahí Shakira fue donde alguien publicó su situación y se metieron en problemas.
1: Bueno, lógico.
0: Pero afortunadamente pudo salir de eso.
2: Pero le dieron un veneno, pues le dieron una mayonesa guardada. Ahí,
0: bueno, lo cierto es que vimos a Shakira. Así Ortecho no quiere hablar, pero lo vimos a Shakira. Y también a Danny Ocean.
3: ¿No? Sí, también. También a Danny. Yo no sabía quién era, pero bueno, estaba ahí.
2: Sí, yo conozco a Billy Ocean.
0: ¿Quién es?
1: En este minuto, ahorita, a una hora con 15 minutos del Uruguay y Arabia, Bielsa debe estar callado en el vestuario. ¿No? Pensativo, riguroso para debutar en su tercer mundial. Él dirigió a Argentina, a Chile y ahora
2: está,
1: Uruguay.
2: Está más insoportable que
0: nunca. No mira la cámara, ¿no?
2: O sea,
0: ni en la imagen.
2: Tiene derecho a hacer, o sea, él es un grande, un histórico del fútbol mundial, pero sí, era demasiado ya.
0: Era muy muy raro ya, ¿no?
1: Está muy muy renegón. Está muy antisistema, está muy antitodo. Sí. Es el antitodo este Bielsa. Sí. Entonces, ya cae pesado, ¿no? Y me imagino que sí. Ese karma negativo, esa grisura de sus palabras, no sé hasta qué punto le llevará a los jugadores, ¿no? Sí. A nadie le gusta tener una persona que reniegue y que esté arriba todo el tiempo. Que todo el día reniegue, todo le ve todo lo malo.
0: ¿Y por qué lo miras, Alan?
1: No lo miro.
0: Todo el día reniega.
1: Bielsa ha dicho, yo soy tóxico, ha dicho. Soy tóxico, soy un ser humano tóxico, siempre busco la perfección.
2: Ya está demasiado.
1: Y además, satisfecho siempre.
2: Es claro, baja la mirada porque le importa muy poco, le llega todo lo que tiene que ver con esta... Con esta sobreexposición que hay mediática, está bien, a mí también me molestan muchas cosas, pero, o sea, por ejemplo, me revienta la pausa de rehidratación.
0: El Juli.
2: Pero igual disfruto el mundial. Claro. O sea, no me gusta, pero igual disfruto y no por eso voy a decir, no, ¿sabes qué? Ya no voy a comentar este mundial.
1: Claro.
2: O sea, no.
0: Bueno, es momento del cooling de fútbol como cancha, hacemos la pausa.
2: Dale.

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5: Un día como hoy, 15 de junio, 1977. Luego de 40 años de dictadura, los españoles vuelven a decidir su destino en las urnas. 1978. El rey Hussein de Jordania contrae matrimonio con la arquitecta Liza Halabi, quien se convierte en la primera reina de un país árabe nacida en Estados Unidos. 1996. Muere en Beverly Hills la renombrada cantante de jazz Ella Fitzgerald, ganadora de 13 premios Grammy a través de su exitosa carrera. 15 de junio. Un día como hoy.
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0: 3 y 52.

0: tarde con 52. Yo estoy seguro que de aquí en adelante esta va a ser la secuencia que la gente va a esperar con bastante agrado. La gente va a esperar esta secuencia con bastante agrado mientras vemos los últimos minutos del Bélgica-Egipto, 1-1. Y esta secuencia está bien simpática, ¿ya? Y se llama El jugador por encima de todo. Entonces, voy a pasar como corresponde, ¿no? Como corresponde a esta secuencia, a la envergadura de esta secuencia, a consultarles quién ha sido para ustedes el jugador por encima de todo, Cenati, de este arranque de mundial. Comenzaré por mi compañero de viaje, ¿no? Más conocido como el Bielsa del periodismo deportivo, porque reniega todo el día. El señor Alan Díez. Alan Díez, para ti, ¿quién ha sido hasta aquí el jugador por encima de todo, Cenati, del mundial?
1: Un abrazo a la gente de Cenati por estar aquí con nosotros. Lo vi en vivo, fue fantástico verlo. Julián Quiñones, el jugador mexicano.
0: Para Alan Díez, entonces, Julián Quiñones es el jugador por encima de todo, Cenati, de este arranque del mundial. Estamos lunes, ¿ah? Tienen que ver que hoy van a jugar Uruguay y Arabia Saudita. Y luego va a jugar Nueva Zelanda con Irán.
1: Mañana Argentina, el miércoles
0: mañana
1: Colombia.
0: Mañana Senegal también. O sea, vayan viendo, ¿ah? Mario, ¿cada cuánto es el jugador por encima de todo, Cenati? Todos los días. Entonces, vayan viendo.
2: Muy bien.
0: Véanme todos los partidos, ¿ah? Por favor.
2: Yo veo todo.
0: Ya tenemos muebles arriba, ¿no? Tenemos unos muebles bastante confortables. Si quieren ver los partidos en la oficina de RPP, de deportes.
1: Sí, pero solamente los que trabajan, no los que...
0: No, pero ¿qué se refiere?
1: No, lo digo por Pedro, sino lo digo por... Cuando vengan a comentar, vengan con 10 minutos, antes, media hora de anticipación, no vengan todo el día acá.
0: En el decálogo.
1: Sí, porque no van a estar ahí todos sentados ahí.
0: Ok, hablando de decálogo, el jugador por encima de todo, Cenati.
2: ¿Para mí?
0: Pero por favor.
2: Bueno,
0: para Pedro García, el jugador por encima de todo, Cenati, de este arranque del mundial.
3: El arquero de Cabo Verde, Bocinha.
0: Bocinha. Pega la cabeza, pega la Bocinha. Bocinha es el arquero de Cabo Verde. Para Pedro García, el jugador por encima de todo, Cenati de la fecha. Para Alan Díaz, Julián Quiñones, el mexicano. Para Juan Carlos Ortecho, ¿quién es el jugador por encima de todo, Cenati, de esta jornada?
2: Primero, por encima de todo, bienvenido Cenati, por supuesto, fútbol como cancha. Y yo sí he visto todos los partidos, ¿eh? Los 14 partidos. He hecho mi cálculo, 1260 minutos.
0: Muy bien.
2: De fútbol.
0: Muy bueno.
2: Y así tiene que ser, como todos los mundiales. Para mí.
0: Para usted que lo escucha al otro lado.
2: Para usted que lo escucha al otro lado, que ya llegó, porque ya viene el Uruguay versus Arabia Saudita.
1: Llegó alemano. No sé, con 3 horas de anticipación. Creo que lo sacaron de la casa, ¿eh?
2: ¿Vas a dejar hablar hoy?
1: Sí, dime.
2: Hijo, para gritando. ¿A qué hora se va a Nueva York ya para que lo mandan?
0: No, te llegan dentro de 45 días.
2: Sí, qué barbaridad.
0: Bueno.
2: Weston McKennie, número 8. De Estados Unidos. Jugadorazo.
3: Craxazo, ¿eh? Claro.
0: Weston McKennie. Ok. El jugador, por encima de todo, tiene que reunir las características de haber destacado por encima del resto, por encima de todo, como Cenati.
1: Exacto.
0: Entonces...
1: ¿Cómo no tendrá ya seguramente técnicos que nos puedan mandar a la radio, ¿no?
0: Habría Cenati. Que ver con la gente de Cenati, ¿no? Es la última promoción.
1: Sí.
0: O la promoción 2025.
1: Traer chicos con hambre. Traer chicos con hambre. Ya hay técnicos acá que tienen 40 años, ya que se vayan.
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0: 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Pero bueno, el jugador por encima de todo.
1: ¿Y para el tuyo cuál es?
0: Cenati es el arquero de Cabo Verde, Bocinha. Hoy el jugador por encima de todo.
3: Sí, ganó.
0: Elegimos a Bocinha. Oh. Porque una vez más quedó claro algo.
3: Por sí,
0: a destacar, no basta el talento. Hay que estar preparado y responder cuando el partido lo exige. Eso hizo Bocinha hoy. El arquero de Cabo Verde en el empate ante la selección de España. 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Gracias, Cenati.
1: Ya, pero...
0: 3 de la tarde con 57. Cenati, si tienes operadores, también manda. También.
1: Escúchame. También. Pero han habido buenos jugadores, ¿no? Por ejemplo, hemos visto. Claro. O sea,
0: Pulisic también jugó bien.
1: Terminó el partido, 1-1. Terminó el partido, ya Bélgica-Egipto terminó el partido 1-1. Sí. Lo que yo te digo es que, por lo que yo vi en vivo en el Azteca, lo que hizo Julián Quiñones con México, bueno, Lira, el volante central. Bueno. O sea, de verdad, bueno. O sea, lo viví en el estadio.
0: Claro.
1: Otro que me gustó a mí fue el 6 de Marruecos, Boadí.
2: Sí. Ese, 18 años.
1: 18 años.
0: Bien.
1: Extraordinario.
3: No me acuerdo el apellido, disculpen con ustedes, el 6 de Corea del Sur, el que hizo el golazo, enganchando para adentro.
1: Golazo.
3: Aparte juega bien.
0: El arquero tapó bien también.
3: El arquero muy bien.
2: El partidazo que te gustó de Nakamura, el japonés.
1: Sí.
2: Fue un gambeteador.
1: Olvídate.
2: Y claro, el Cubo también lo hace. Sí, Bullidor.
1: Cubo
2: sí.
1: También jugó muy bien.
2: Sí.
1: Es otro. ¿Fuiste a Cubo? Sí, no, olvídate.
2: Bueno, pero tiene forma de cubo.
1: Sí.
0: No, pero Bullidor,
1: Sí, no, o sea.
2: Bullidor,
1: se están viendo.
2: La izquierda iba así.
1: Mira, este Azkur, el que anotó el gol de Egipto, también juega bien. Golazo. Y debe ser joven este que anotó el gol.
2: Ahorita te digo.
1: Azkur.
2: Ahmed.
0: No, y se ha visto con Tintán Saavedra también, ¿no? Pero bien el egipcio. Buen partido el Egipto-Bélgica.
1: Buen partido.
0: Con emociones en ambos arcos, ¿no? Con situaciones que se presentaron.
1: ¿Quién más
3: le gustó nada al árbitro, técnico de Bélgica? Cuando fue a saludar al técnico de Egipto, le hizo así.
0: Sí,
3: no,
0: nada.
3: Saludó,
2: sí, algo le hizo así.
3: Mucho hablas.
2: Sí.
3: Mucho hablas. ¿Por qué? Porque el técnico de Egipto estaba reclamando el penal. ¿Viste que lo agarró en línea y lo abrazó como diciendo, están abrazando a mi jugador? Sí. ¿Te acuerdas? Bueno, entonces no le gustó al técnico de Bélgica eso.
0: Ahora.
3: Ese reclamo.
0: Habrá que ver, porque el mismo grupo de Bélgica y Egipto lo conforman Irán y Nueva Zelanda, que juegan por la noche. Así que esos son los rivales, ¿no? Los próximos rivales, tanto de Bélgica.
2: 28 tiene.
0: Como de Egipto.
2: 28.
0: ¿No? Sí. Así
2: no,
0: que.
2: No,
0: pero creo que igual. Irán y. ¿No? Irán y Egipto.
3: Irán y Nueva Zelanda van a ir a las 11 de hoy.
0: Sí, a las 11 de la noche.
2: Ese equipo de Irán viene bien motivado. Porque les han puesto 1000 trabas, no los dejaron. Al final han tenido que cambiar de campo de entrenamiento.
3: Se han ido a Tijuana, se fueron.
2: Claro. Sí, se han ido a Tijuana. Y tienen con todos estos problemas que son extra futbolísticos, pero igual eso creo que les va a dar una motivación especial.
0: Ustedes critican cuando acá sacan a los técnicos y todo. Bueno, la Federación Tunecina organizó una reunión donde se tomó la decisión de prescindir del DT francés Lamouchi. La dura goleada sufrida ante Suecia fue el detonante. El secretario técnico de Túnez sería la persona que asuma como entrenador de la selección en lo que resta del Mundial. Sabri Lamouchi es el primer técnico
3: lo
0: que
3: limpiaron.
0: Primera fecha y chau.
3: Sí, no me acordaba de eso, de que en la fecha 1 te saquen, ¿ah?
2: No, yo
3: si
2: tampoco.
3: Pasó, no lo sé.
1: ¿Quién es
0: Lopetegui?
1: ¿Quién es el presidente de la Federación de Túnez?
3: No, Lopetegui lo sacaron antes del Mundial.
1: Claro.
3: Lopetegui no debutó el Mundial.
1: ¿Quién es el rival al Real Madrid?
3: Claro.
1: ¿Quién es el presidente?
3: No llegó a Rusia, Lopetegui. Claro. Lopetegui tomó un avión a su casa, no a Rusia.
0: ¿Llegó a Rusia?
1: ¿Quién es el presidente de la Federación de Túnez?
0: Claro, antes del Mundial.
3: Antes del Mundial, horas antes del Mundial.
2: No, por Real Madrid.
0: Real Madrid, claro.
1: ¿Quién es el presidente de la Federación de Túnez?
3: ¿De Túnez?
1: Sí.
0: ¿Quién crees?
1: Para mí es Arturo Ríos.
0: Bueno, nos estamos despidiendo.
2: Julio Vázquez.
0: Que es en Fútbol Club Cancha. Que sabe que a las 5.
1: O sea, ahí por sacar técnicos.
0: A las 5 en la radio y en Audio Player. Arabia Saudita, Uruguay. El debut de Uruguay en el Mundial, porque somos RPP, la radio oficial del Mundial. Que estén bien. Gracias. Chau.
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2: Son las 4 y 2. 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
3: Al 98.76% de actas contabilizadas por la OMPE, la candidata presidencial de Fuerza Popular Keiko Fujimori obtiene el 50.06% de votos, mientras que el candidato Roberto Sánchez de Juntos por el Perú alcanza el 49.94%, con una diferencia de 22.495 votos entre ambos. El presidente ejecutivo de la Superintendencia Nacional de Educación Superior Universitaria, SUNEDU, Vicente Espinosa, cuestionó la ausencia de la ministra de Educación, María Esther Cuadros, ante la Comisión de Fiscalización del Congreso, luego de que fuera citada para que explique la resolución emitida que modifica la directiva mediante la cual Espinosa fue designado en diciembre de 2025.
4: Hemos llevado estos argumentos con, digamos, sustento jurídico a los señores congresistas y hemos tenido, consideramos nosotros, una buena recepción. Lamentamos que la ministra no se haya presentado, sabemos que seguramente la van a citar para una nueva ocasión para que pueda aclarar seguramente estos informes y estos actos administrativos que para nosotros resultan siendo arbitrarios y lesivos de la autonomía de nuestra institución.
3: El alcalde de Lima, Renzo Reyardo, informó que evalúa restringir nuevamente la circulación vehicular en el centro histórico de la capital y cerrar 4 carriles en el peaje de Puente Piedra ante los anuncios de nuevas movilizaciones. Señaló que el centro de la ciudad constituye una zona restringida y pidió no convocar marchas hacia ese sector.
5: Sin ninguna duda, la cultura es una de las razones por las cuales la Municipalidad Metropolitana de Lima trabaja arduamente, Lima Metropolitana y por supuesto el Cercado de Lima, ¿no? Entonces, sin duda, invoco a los líderes políticos y fundamentalmente a una agrupación que es la que ha venido dando a conocer comunicados y opiniones en los medios de comunicación respecto a la necesidad de movilizarse al centro de la ciudad. Yo ya les he dicho, con todo respeto y con que no vengan al centro. El centro es zona restringida.
3: La congresista de Podemos Perú, Ariana Orue, rechazó las acusaciones de 3 ex trabajadores de su despacho, quienes señalaron presuntos cobros económicos destinados a financiar actividades relacionadas con su campaña electoral cuando postulaba como diputada. Sostuvo que se trata de difamaciones impulsadas por personas a quienes le retiró su confianza.
6: Son difamaciones. Se entiende que los últimos trabajadores a quienes se ha retirado la confianza, lógicamente han tomado represalia. Todo lo que están mostrando es una difamación, porque yo no tengo nada que ver en mi gestión, no ha existido ningún tipo de irregularidad. Nunca le he mochado el sueldo a nadie, que eso quede claro. Son esas personas que tienen que demostrar que yo estoy haciendo cosas irregulares porque no las estoy haciendo y yo estoy tranquila por eso. Y ya después declararé en las instancias correspondientes.
3: Juntos por el Perú dejó de recibir aportes económicos y donaciones a través de billeteras digitales luego de no alcanzar la meta de recaudación prevista para cubrir las tasas de los pedidos de nulidad presentados ante los organismos electorales. Así lo confirmó la tesorera de la agrupación, Luzmila Yaluayay.
7: Ustedes saben que el monto es... No, 2 millones de tres. Todavía no hemos recargado. No hemos llegado a esa meta.
8: Claro, pero no, ustedes, ¿cuánto esperan recaudar a través del IAPE?
7: Mira, ya no esperamos recaudar más. Eso, no hemos puesto un monto.
9: ¿Lo van a devolver?
7: No, vamos a parar. Eso.
9: ¿Qué les diría entonces? No. Que ya, que por sí, ahora la campaña acabó.
7: Sí, esto porque hay mucha gente también...
9: Ya no yapen.
7: Sí, ya estoy diciéndolo yo. Pero necesitamos una voz más oficial, ¿no? Nosotros vamos a reconocer los resultados desde el primer momento. Nuestra actitud democrática.
3: Opositores cubanos anunciaron una campaña para reclutar especialistas legales en la isla y en la diáspora para preparar las bases de una Cuba libre, un escenario que prevén este año. 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
10: Chiclayo registra 27 grados y en la noche la temperatura será de 24. Arequipa reporta 21 grados y por la noche llegará a 16. Además, Jauja registra una temperatura de 16 grados. Se prevé un cielo parcialmente nublado.
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0: tardes, señoras y señores. Luego, bueno, de Fútbol como Cancha, donde todos estamos atentos a lo que ocurre en el Mundial de Fútbol. Aquí están los campeones mundiales del humor, tus amigos de Los Chistosos. Bienvenidos al programa, ya estamos listos para llevarles solo entretenimiento. Le damos la bienvenida, como todos los días, al extraordinario Daniel Marquina. ¿Cómo está, Danielito?
1: ¿Cómo estás, Hernán Vidaurre del Perú? 4:08 PM. Arranca por la multiplataforma de RPP Los Chistosos. Y de arranque, vamos de frente, porque hoy anunció su candidatura a la alcaldía de Lima y más tarde tiene un bloque en este espacio en donde se abre el quejafono y él se encarga del lunes de quejas, el hermanón don Ricardo Belmonte.
2: ¿Qué tal, amigos?
1: Don Ricardo, buenas tardes. Lo
2: señoras
1: escucha todo
2: y señores,
1: el Perú.
2: ¿Qué tal, querido Marquina? Señoras y señores. Bueno, sí, efectivamente. Yo ya no quería postular a nada, mi hermano. Y lo dije en su momento.
1: A su madre.
2: Esta era mi última batalla, mi hermano. Pero no, por eso dije, termina la campaña, me retiro. Yo tengo mi hibernadero. Tengo un hibernadero.
1: Ah, ahí vas a tener tus cuarteles de invierno.
2: Tengo un cuartito en el Morro Solar al costado de la antena. Perfecto. De mi canal. Y ahí tengo
1: ahí donde duermen los pelícanos. No,
2: los pelícanos son vigilantes de mi verdadero.
1: Perfecto.
2: Hermano. Pero, ¿qué pasa? Yo dije, ya desisto. Esa fue mi última batalla. Lo que pasa es que mis espartanos me lo pidieron. No saben cuántos me han yapeado. No saben cuántos me han llamado.
1: Ah, ya.
2: Para que vuelva a postular, mi hermano. Porque por poco gano esta elección y ustedes saben, han visto. He estado arriba, he estado en la cima, como
1: claro,
2: dicen.
1: Claro, claro, don Ricardo está en la cima. Pero la gente se asombró, pues, porque usted mismo dijo que se aleja completamente de la política. Y nos sorprende en breve mencionando de que quiere ser alcalde de Lima por tercera vez.
2: No es que quiero, me lo pide, mi hermano.
1: Ah,
2: la gente, me lo pide, mis espartanos. Me fui a hacer compras hoy día en Yopián.
1: ¿En dónde?
2: En Yopián, y la gente me pedían pues un abrazo, me daban abrazos y me decían, hermano, postula a la alcaldía de Lima, necesitamos un hombre como tú, positivo.
1: Bueno, el Perú entero escuchando RPP, el Perú entero sintonizando Los Chistosos. Antes de preguntarle sus propuestas, ¿con quién va a competir?
2: Señoras y señores, yo sé que va a ser una competencia muy dura, porque ya creo que han confirmado su participación Richard Amiel. ¿Ah? Creo que un chiquillo, Richard Amiel, del
1: chiquillo.
2: PPC. No lo hay otro, a Eduardo Rego también creo que se está lanzando. Pero el que me preocupa más, hay un chiquillo que es bajito de la talla del señor Porras, Alfonso Barrante, mi hermano.
1: Ah, su madre.
2: Él sí creo que me puede dar pelea.
1: Tío, pero todos esos ya están en la tierra de Coco, ya pasaron el puente.
2: Pero hay rumores que Luis Bedoya Reyes también quiere lanzarse.
1: Ah, su madre.
2: Y está haciendo un ofrecimiento, mi hermano, que me parece, creo que algo que no se puede hacer.
1: ¿Qué, como qué? Como
2: quiere hacer una vía expresa. Quiere hacer un zancón desde el centro de Lima, perdón, hasta Barranco, mi hermano. Oye, y las casas que están ahí, ¿cómo no puedes romper, pues, hermano? ¿Y dónde vas a llevar todo lo que sacas del zancón? Esa tierra, ¿dónde vas a llevar?
1: Pero por ahí pasa el metro por
2: Cabellada, pero bueno, hay que respetarme.
1: Ah, su madre. Ya siento que tengo que ir a... tengo que agarrar un DeLorean. Maestro, ¿cuáles son las propuestas? El pueblo entero quiere escuchar sus propuestas como alcalde de Lima, don Ricardo Belmonte.
2: Querido Marquina, no les voy a dar todas mis propuestas porque después se copian. Pues,
1: ya, claro, muchos sapos.
2: Muchos sapos, mi hermano. Una nomás te voy a dar. Vamos a modernizar el transporte, mi hermano.
1: Hace tiempo era, pues, porque ya el metropolitano cansa.
2: Le vamos a decir adiós al tranvía, mi hermano.
1: ¿Tranvía?
2: Estoy trayendo una flota de buses articulados que son la sensación en Europa. Los famosos ícaros, son como gusanos. No. Como gusanos, mi hermano.
1: Tío, pero eso le hemos dado vuelta para que pase el metropolitano, tío.
2: ¿Qué metropolitano? ¿Qué me estás hablando? ¿Qué es eso? ¿De qué me estás hablando, mi hermano? Y señoras y señores, no solo eso. 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Vamos a hacer un programa
1: para los más chiquitos.
2: Desayuno.
1: Uy.
2: Desayuno, 1 millón de desayunos para los pequeños, mi hermano.
1: Ya.
2: Le vamos a dar un pan popular
1: Ya.
2: Con su leche Ensi.
1: ¿No? ¿Pan popular vacío o le vas a meter algo?
2: La leche Ensi. No. Pan con queso, pues, mi hermano.
1: Ah, pancito con queso. Claro.
2: Y señores.
1: Queso te sirva de alimento.
2: Queso te sirva de experiencia, mi hermano. Señoras y señores, y me está apoyando en esta campaña del vaso de leche, el tío Johnny ya me ha dicho que me va a apoyar. O sea, imagínate el tío Johnny promoviendo.
1: A su tío.
2: Que todos los niños tomen su vaso de leche. A ver, ponme la música, por favor. Más o menos así va a ser este programa del vaso de leche, mi hermano. Del tío Johnny.
1: A ver.
2: Y bueno.
1: A ver, tan, tan, tan, tan, tan, ta, ta, ta, tan, tan, está tomando el niño, tan, tan, tan, tan, tan, ta, ta, ta, tan.
2: Así
1: ahí
2: es.
1: Está.
2: Y señoras y señores, ya lo saben. Bueno, ahora bueno. Sí, vamos a anunciar el programa, vamos de lleno al programa.
1: Ya, bueno, ya te di un espacio grande también, así tío, es. Para que metas tu cherry. Ahora así sí, es. A chambear se ha dicho. 988-860-539, se queja el pueblo, los siguientes dos bloques... Se queja el pueblo, nada menos que con Don Ricardo y tu fiel seguidor, tu fiel, tu psyche, el angelito.
2: Y ya lo saben, señoras y señores, cualquier renuncia, señor, querido amigo, tu suegra ha ido de visita a tu casa y quiere quedarse a vivir, denúnciala, mi hermano.
1: Claro que denúnciala. Sí, claro que sí.
2: Porque a veces quieren violar tu intimidad, pues, hermano.
1: Claro, pues no.
2: Todas estas denuncias, tu calle, hay 10 huecos y quieres que la calle te cierre siquiera uno, un hueco, llama acá.
1: 988-860-539.
2: Así es, señoras y señores. Ajá.
1: Atención, tu esposa dice que no te va a hacer regalo por el Día del Padre.
2: Denúnciala también, mi hermano.
1: Claro.
2: Esas quejas al quejafono, mi hermano. Luego de la pausa, se queje el pueblo aquí en Los Chistosos.
1: Ya volvemos, ya volvemos.

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1: Atención, 4 de la tarde con 20 minutos. 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Señores y señores, 4:21 de la tarde y aparece don Ricardo Belmonte y su fiel escudero el Angelillo para esto que se llama Se Queja el Pueblo.
2: Señoras y señores, ¿qué tal, mi hermano? Soy Ricardo Belmonte. Oye, la gente bien palomía, ¿no? ¿Sabe que han puesto aquí la huérfana? No molesten a mi productora, por favor.
3: ¡Respeta, Pedú! ¡Porque es de mi tamaño!
2: Ella es mi amiga Estrella en Prima, mi hermano, que siempre está conmigo. Un saludo también a Wilder Orbegoso, mi partner, mi hermano. Y señoras y señores, efectivamente, vamos con las quejas. Se queja el pueblo.
3: ¡Sata la plic!
4: Tío Belmonte, un favorzazo. Me he quinceado. Yo te quise yapear 2.50 soles para tu campaña y me olvidé poner el punto. Te he yapeado 2.500. A ver si me puedes yapear el vuelto, porfa, tío.
3: ¡Cabeza!
2: Eso es lo lindo, mi hermano. Que la gente... es correcta, mi hermano, como tiene que ser. Yo también, que soy una persona correcta, lo que te tengo que decir, querido amigo espartano, por un punto me vas a hacer problema. Por un punto no me puedes hacer problema.
3: ¡Echa de tierra, campeón! ¡Echa de tierra!
2: ¡Echa de tierra y tápalo, mi hermano!
3: Aparte está colaborando con una noble causa, pe.
2: Así es, mi hermano.
3: La causa de cangrejo, que lo vamos a comer más tarde.
2: Señoras y señores, estoy en la posibilidad de anunciar que a la Feria del Hogar, mi hermano, ya aseguraron su participación Tormenta y Silvana Di Lorenzo, mi hermano.
3: ¡Le llama la llama! ¡Hola, Pedú!
2: ¡Suelta la plin!
5: Don Ricardo, buenas tardes. Me saluda de acá de Chimbote. Mi queja es que ya estamos cansados, ya que para el Día del Padre siempre nos regalan taza con golosinas, boxer, medias. Esa es mi queja, don Ricardo. No hay otra cosa que nos regalen. Saludo de Chimbote, Anthony.
3: El Chimbote Fusito Día Dedicado.
2: Estás en lo cierto, mi hermano. ¿Cómo es posible? La clásica tacita.
3: ¡Claro! No,
2: feliz día, papá. A veces no tiene ni golosina, solo feliz día, papá.
3: ¡Regálame un masaje, una sauna!
2: Ahora en la tacita también ponen tu foto. Es lindo detalle, mi hermano. Pero ¿sabes qué? No. Le das corbata y el papá no usa corbata.
3: ¿Cómo? ¡Ah, pero seas campeón, pe!
2: No. Lo que tienes que regalarle a tu padre es lo que más le gusta. Si le gusta la chela, regálale, haz un esfuerzo y regálale un chop para que su día...
3: ¡Regálale una caja, campeón!
2: Una caja de chela, mi hermano. Y si no, ¿sabe qué, mi hermano? Regálale una buena camisa Manfin y tu papá te lo va a agradecer, mi hermano.
3: ¡Suéltala, plin!
6: Muy buenas tardes, mi querido hermanón.
2: ¿Qué tal, mi hermano?
6: Y ahí, a tu fiel seguidor, tengo una gran queja por aquí, por Huaycán. Ayer llovió y me di cuenta de algo, que había más huecos que un panal de abejas, ya que todo lo parchan con tierra y de pronto cuando vienen estas lluvias, ¡bah!, expone la verdadera problemática. Por favorcito al alcalde de Ate que se haga cargo.
3: ¡El alcalde dibujito, campeón!
2: Señoras y señores.
3: Patá, jugando Dota, seguro, ahí sí pierde su tiempo.
2: Ese es el problema de las malas autoridades, que maquillan, pues, hermano. Hay huecos, ¿no? Hay tremendo... que le pasan por encima un poquito de arenita y la tapa, ¿no? Es como echarle mantequilla, nomás. Viene la lluvia y se ven los huecos. Y me han contado que allá por esa zona de Huaycán, mi amor, dice que encontraron, había un hueco, era tan grande, que dentro del hueco había un asentamiento humano, mi hermano.
3: ¡Impresionante, Perú!
2: ¿Qué hace el alcalde? Jalón de orejas para el alcalde de Ate, mi hermano. Hay que hacer algo, pues. Yo llegué a la alcaldía, mi hermano, hice un trébol maravilloso y todos los limeños lo disfrutan. Ya. Vamos con la siguiente queja, Angelito. Manda la queja.
3: ¡Suelta, Daplín!
7: Hermanón, ¿cómo estás, maestro?
2: ¿Qué tal,
7: Roberto, de Puente Piedra? Soy su hincha, pues, como siempre. Hermanón, con esta fiebre del Mundial me venía un chifa, pues, acá el chifa que siempre pasa en los partidos. Ya. Ucha, y la China me ha cambiado el canal y ha puesto su novela. Hermanón, usted que lo sabe todo, ¿no sabe cómo es para decirle cambia de canal en chino? Ayúdeme, pe.
2: Querido amigo, todavía no llego a eso, no sé el idioma chino, pues, hermano. Pero te voy a dar unos tips. Mira, tú mismo vas a cambiar el canal. Si ese televisor es un Filco, ya agarra, vas a la perilla que está al lado derecho, al costado del mueble, ese viene el mueble de caoba. No, ahí al costado abres una puertita y ahí está la perilla y cambia. Pero si es un Zenit, mi hermano, ese más moderno, si es Zenit de antena de conejo, te tienes que ir atrás, mi hermano, ahí hay dos botoncitos, y al botón de la derecha presione para ir aumentando y vas a cambiar el canal.
3: ¿Cómo sabe para tanto, que veas el Don Dicado, nadie sabe más que usted, es el mejor.
2: Ya tengo mi favorito. Yo creo que este Mundial se lo lleva a Alemania de Beckenbauer, mi hermano.
3: Eso, Don Dicado, así se habla. Buena. Ya está más pasado el tío. A ver, suéltala, campeón, suéltala, plic.
8: Tío Belmonte, buenas tardes, mi tío. Tío, una quejita. Acá en los condominios de Vilanova, en el callado entre la avenida Argentina y Santa Rosa, los condominios, los edificios de Vilanova. Pucha, tío, uno no puede ni pasar con el carro, uno puede dar la vuelta ahí porque está que todo fuera de ese departamento está que más de 200 carros estacionados ahí, esas cocheras, ¿qué es eso? No, por favor, un llamado a la municipalidad del Callao, pe, para ver si se levanta todos esos carros a la cochera. ¿Cómo es posible eso? Hasta que nosotros que transitamos del día a día, y están parados, estacionados, y día tras día están en los carros y la municipalidad no hace nada, como siempre, de Callao.
2: Señoras y señores, un jalón de orejas al alcalde Kurt Wall del Callao, mi hermano. ¿Cómo es posible que abandones a tu vecino?
3: Pues, ¡no abandones, bigotón!
2: No. Señoras y señores, para eso están las grúas, pues, ¿no? ¿Qué hacen las grúas que no? Y sí, de verdad, hay gente que deja sus carros, pues la vía pública, eso no puede ser, pues, hermano.
3: En línea,
2: ¿no?
3: María, donde cada uno se debe estacionar, no, se estaciona.
2: Es una rígida, pues, hermano.
3: Claro, ¿no? Pues.
2: ¿Y cuánto? Hasta 200 carros. ¿Qué es eso? ¿Paradero? ¿Qué cosa, mi hermano? Así que, alcalde Kurt Wall, por favor, toma nota de lo que te estoy diciendo, porque si no, yo mismo me voy
3: con
2: mis espartanos y saco todos esos vehículos.
3: Así se haga, Dicado. Usted va a ser mejor alcalde de Perú.
2: Gracias, Angelito.
3: Pero antes me meto un bailecito, espérate. ¿Qué dico? Vamos a una pausa y volvemos con Se Queja el Pueblo con el mejor Don Dicado.

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5: 4:30.
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8: El presidente ejecutivo de la Superintendencia Nacional de Educación Superior Universitaria, SUNEDU, Vicente Espinosa, cuestionó la ausencia de la ministra de Educación, María Esther Cuadros, ante la Comisión de Fiscalización del Congreso, luego de que fuera citada para que explique la resolución emitida que modifica la directiva mediante la cual Vicente Espinosa fue designado en diciembre de 2025. El alcalde de Lima, Renzo Reyardo, informó que se está empadronando a los artistas que se ven afectados por la demolición del anfiteatro en la Alameda Chabuca Granda. El Perú ve con satisfacción el anuncio de la próxima firma del acuerdo de cese de hostilidades entre Estados Unidos e Irán, que consideró un importante paso para alcanzar el retorno de la paz y estabilidad en la región, según un comunicado de la Cancillería. El Centro de Operaciones de Emergencia Nacional informó que hasta mañana se presentaría el incremento de la velocidad del viento de ligera a moderada intensidad en la Sierra Norte de los departamentos de Cajamarca, Lambayeque y Piura. El Ministerio de Cultura condenó la destrucción total del geoglifo prehispánico conocido como Triple Espiral en Laredo, Trujillo. Tras una inspección, las autoridades advirtieron que este atentado podría estar relacionado con las recientes acciones de protección del patrimonio ejecutadas en la zona. El ministro del Interior venezolano y dirigente del chavismo, Diosdado Cabello, aseguró que muchos de los opositores que anunciaron en las últimas semanas su regreso al país tras haber estado en el exilio, ya se fueron otra vez al exterior. Hasta el 30 de septiembre está en veda el perico o dorado, quedando prohibida la extracción, procesamiento, transporte y comercialización del recurso según el calendario oficial de vedas.
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5: Temperaturas.
9: Chiclayo registra 27 grados y por la noche la temperatura mínima será de 24. Cusco tiene 18 grados y para la noche disminuirá a 10. Mientras que en Huancavelica se registra 13 grados, se espera un cielo parcialmente nublado.
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1: Cuatro de la tarde con 35 minutos. 4:35, tú estás en la multiplataforma de RPP. 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
1: ¡Qué rico! Son las 4 de la tarde con 36 minutos, 4:36. El hermanón y el angelito están aquí, pero antes de continuar con Se Queja el Pueblo, me gustaría preguntar al hermanón, ¿cuáles son sus favoritos para este Mundial?
23: Señoras y señores, tengo varios favoritos. Me gusta la regularidad de Alemania, de Beckenbauer, mi hermano. Pero también, ojo con Brasil, ¿eh? Ojo con Brasil. Pero todo el mundo le revienta cohetes a este chiquillo, Edson Arantes, Doha, Nascimento, Pelé.
1: Ah, su madre.
23: Con 19 años la está rompiendo, mi hermano. Pero en realidad el que lo está haciendo famoso es Mané Garrincha, mi hermano. Mané Garrincha le pone los pases, los centros que realmente lo están haciendo famoso, mi hermano. Ah, pero también la naranja mecánica de Johan Cruyff también.
1: Ah, su madre.
23: Cada día, partido tras partido, se está consolidando, mi hermano. Pero también me preocupa Francia, que puede ser un candidato también. Este chiquillo Michel Platini, mi hermano. Con hay otro chiquillo,
1: Rocheteau.
23: Tigana y Rocheteau, mi hermano.
1: Claro, claro.
23: Estos dos muchachos, Rocheteau y Tigana, tremendos jugadores, mi hermano.
1: Campeón, son campeones, son campeones.
23: Vamos a ver cómo va.
1: Ajá. Uf, el pelado Lato.
23: Y Bunkol, de Polonia. Bunkol y Lato, mi hermano.
1: Su madre.
23: Tremendos jugadores. Son jugadores que van a dar, que van. Y Paolo Rossi de Italia, mi hermano.
1: Ah, su tío, este te ha quedado congelado, creo.
23: Ha salido un chivolo. Menor que Paolo Rossi.

0: de cocina que necesito para cocinarles. Se aprovechan que de profesión soy chef. Así no juega Perú, Marquina.
1: ¿Cómo le hacen eso, Pepe Du?
2: Señoras y señores, bueno, eso es lo malo, pues. En el Día de la Madre también le regalan lavadora a la mamá. ¿Cómo le vas a regalar su lavadora a la mamá? Ella no tiene que lavar, pues.
1: Claro, pero la lavadora, ¿no? Para que no me lave mi dos.
2: Regala la cocina, ¿qué? Para que te cocine y comas rico. Anda, más bien llévala a un restaurante y que coma rico tu mamá.
1: Eso, así se habla, campeón.
2: El padre, también llévalo, no sé, a comer un buen buffet, ¿no? O llévala un guarique a comer unas buenas carnes, ¿no? No, a la brasa, obviamente.
1: Qué rico.
2: Hay que regalarle
1: a una cevichería,
2: Una buena cevichería, Pedro.
1: La sirena dice la cevichería.
2: Una buena leche de tigre. Sí,
1: cevichería, venga, Perú, cevichería campeón.
2: Pero tengo una pastilla también. Me estaba olvidando las pastillas para levantarle la moral, mi hermano. Atención. Todo en exceso es malo, menos el fin de semana, mi hermano. Una reflexión para todos ustedes.
1: ¡Suelta la pin!
3: Lo chistoso, buenas tardes.
2: ¿Qué tal,
3: Iván Rico, es de San Martín de Porres. Señor Belmont, por favor, interceda usted. Aquí en la cuadra 13 de la avenida San Germán, en San Martín de Porres, hay unos huecos que si usted se cae, aparecen en Japón. A ver si por favor habla con el alcalde de San Martín, pues. Gracias.
2: Señoras y señores, ¿cómo se llama el alcalde de San Martín, por favor? Si
1: ubica, vamos a buscar. Está Cifuentes.
2: El señor Cifuentes. Por favor, ha dicho por San Germán, ¿no?
1: Sí, ahí, Sabatín.
2: Por favor, ya falta poco para que termine su gestión. Empiecen a empistar, pues, hermano.
1: Antes de irte, tapa los huecos, pe campeón.
2: Señoras, y he visto, hay muchos que han empezado la obra hace 6 meses y hasta ahora no lo concluyen. Hemos visto por Barranco, mi hermano, las calles rotas. ¿Cuándo van a empistar, mi hermano? Eso es lo malo. En cambio, yo comencé a hacer el trébol de Javier Prado, inmediatamente lo concluí.
1: Ah, su madre, está con el Teo todavía.
2: Todo el mundo me lo felicita.
1: Si no has hecho absolutamente nada, campeón, tú que eres alcalde, al menos ahora que ya te está yendo a la finta, pues ya 2, 3 claro, partes de huecos, al menos.
2: Aunque sea como dice.
1: Pinta una banca.
2: Una, como dice, ¿no? Una pasadita de mano de gato, no sé cómo se llama eso. Pero ya, aunque sea maquilla tus calles, pues, hermano.
4: Claro, claro. Bueno, Angelito, don Ricardo, gracias por Se Queje el Pueblo.
2: Ajá, gracias.
4: Y es momento de... ¿Tiene algo más que decir, don Ricardo?
2: Agradecer a mis auspiciadores, mi hermano. Gracias, Chapeté, que siempre me está apoyando. Ambulancia San Cristóbal, también. Muy bien. Gracias, que me está apoyando.
4: Ya está,
2: don Ricardo. Mi secuencia. Se Queje el Pueblo.
4: Muy bien, don Ricardo. Hasta el próximo lunes. Y nosotros nos vamos, porque lo que viene es la previa del Arabia Saudita-Uruguay. Porque aquí, en RPP, se vive el Mundial, porque es la radio oficial del Mundial de Estados Unidos, México y Canadá.
5: Nos vamos. Hasta el día de mañana, siempre a las 4 de la tarde. 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

0: Amigos de RPP, ¿qué tal? ¿Cómo están? Muy buenas tardes. Hoy juega Uruguay. Uruguay nomás. Hoy juega Uruguay frente a Arabia Saudita y lo vamos ya a vivir por RPP. Los equipos sudamericanos siguen debutando. Mañana Argentina, es cierto, pero hoy estaremos con la Celeste, con el equipo de Marcelo Bielsa, que espera sumar su primera victoria en esta Copa del Mundo 2026. Con todo el equipo volvemos luego de la pausa. Fue la previa del Uruguay a Arabia Saudita.
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0: Amigos de RPP, ¿qué tal? ¿Cómo están? Muy buenas tardes. Bienvenidos a una nueva jornada de la Copa del Mundo. Hoy juega la selección uruguaya, sí, hoy Uruguay frente a Arabia Saudita. Vamos a ver qué es lo que sucede en una jornada esperada, una jornada de fútbol, donde la Celeste buscará sumar su primera victoria en esta Copa del Mundo, ya por salir al terreno de juego Uruguay, también Arabia Saudita, así que de inmediato voy a saludar al panel que hoy nos va a acompañar, Germán Ariel Alemano. ¿Cómo estás, hermano? Muy buenas tardes.
1: Muy buenas tardes, Gino, Irwin, Pedrito, Chiqui, Porras en los controles, el Lobito en la producción y ustedes que están del otro lado. Hermosa tarde, el Mundial sigue con todo. Hay sorpresas, el fútbol está competitivo, el fútbol está lindo, cualquiera le puede ganar a cualquiera. Lo vimos y lo contamos a ustedes, varios partidos que suceden cosas que en otros mundiales no pasaban. Eso es lo lindo del fútbol, eso es lo hermoso del fútbol. Hoy le vamos a contar un partido lindo. Sabemos que Uruguay va a tener que proponer. Marcelo Bielsa es un entrenador que sale a buscar los partidos, no es conservador para nada. Siempre juega 4-3-3, va para adelante. Por momentos puede variar el medio campo, pero difícilmente juegue con dos puntas, cosas normales. Y del otro lado, en Arabia Saudita, que ya sabemos, el Mundial pasado le hizo el primer partido contra Argentina, lo complicó demasiado. Son jugadores bien físicos que tratan de meterse atrás y salir rápido de contragolpe. Ojo, lindo partido, se lo vamos a contar a ustedes por RPP.
0: Perfecto. ¿Qué tal, Pedro Goñi? ¿Cómo estás?
2: ¿Qué tal, Gino? ¿Cómo estás? El saludo para ti, para toda la gente que nos está escuchando en RPP Noticias. Ya están los equipos, salen al terreno de juegos tanto los cuadros de la selección uruguaya como la selección de Arabia Saudí. Es el segundo partido del Grupo H. En la mañana terminaron empatando España 0-0 con Cabo Verde. Aquí van a jugar las Águilas Verdes contra la Celeste en el Hard Rock Stadium de Miami, capacidad para 65.326 personas.
0: Bueno, vamos a conocer alineaciones porque ya los equipos están en el campo. El partido está programado para las 5 de la tarde. Algunos partidos no han empezado en la hora exacta, pero este Uruguay frente a Arabia Saudita promete empezar a la hora que se ha estipulado. Voy con las alineaciones entonces. Uruguay nomás. Hoy la Celeste juega. Vamos a conocer los 11 del equipo de Marcelo Bielsa.
2: Uruguay nomás sale el 11 de Marcelo Bielsa de la siguiente manera. En el arco con la número 23, Fernando Muslera. En la línea defensiva, Guillermo Varela con la número 13, Sebastián Cáceres, el enmascarado, con la número 3, con la número 16, Matías Olivera, y con la número 17, Matías Viña. En el medio campo van a estar Rodrigo Bentancur con la 6 y Manuel Ugarte con la número 5. Un poco más adelante va a estar Federico Valverde con la número 8 y en el ataque van a estar Darwin Núñez con la 9, Maxi Araujo con la 20 y Federico Viñas con la número 21, el 11 de Uruguay.
0: Ahí están los 11 de la Celeste, los 11 de la selección uruguaya. Creo que hoy todos le vamos a Uruguay, ¿no? A menos que haya por ahí algún infiltrado. Hoy todos le vamos a Uruguay.
1: Sin duda.
0: Vamos a conocer ahora a los 11 de la visita. No es la visita. Vamos a conocer a los 11 del otro mundialista, los 11 de Arabia Saudita.
1: Qué buena música, Chiqui. Siempre el mejor.
2: Las Águilas Verdes salen de la siguiente manera. En el arco, Mohamed Alouais. La línea defensiva va a estar por Saúd Abdulhamid con la 12, con la número 5, Hassan Altan Bati con la 5, con la número 4 va a estar Abdulelah Alamri con la 4, con la número 24, Motet Al-Harbi. En el medio campo van a estar con la 26, Mohamed Abu Al-Shamat, con la 23, Mohamed Kano, con la número 15, Abdullah Al-Kaibari, y con la número 10 y capitán del cuadro de Arabia Saudí, Salem Al-Dawsari, el que le hizo el gol a Argentina. Y en el ataque van a estar con la 9, Feras Al-Brikan, y con la número 7, Musab Al-Huwair.
0: De acuerdo. ¿Quiénes serán los encargados de impartir justicia, Pedro Goñi?
2: Terna italiana, Gino. Mauricio Mariani va a ser el juez principal, va a estar acompañado por Daniele Bindoni y Alberto Tegoni. El cuarto es canadiense, Drew Fisher. mientras que en el VAR van a estar también el italiano Marco Di Bello y el croata Iván Bebek.
0: De acuerdo. Uruguay obligado a ganar hoy día, ¿no, Germán Gariel?
1: Sí, sin duda. Sin duda, es una selección que tiene que proponer, tiene equipo para hacerlo, tiene jugadores. A ver, me voy a retractar. Tiene jugadores para hacerlo. Vamos a ver si puede consolidarse como equipo de la mano de Marcelo Bielsa. Varias situaciones extrafutbolísticas sucedieron, tema Araujo, lesiones, complicaciones, que hacen, algunos jugadores también quedaron afuera, el grupo, lo que se ventila para el afuera es que hay problema y todo. Para adentro a veces no sucede nada, pero nadie sale a declarar nada y eso es importante, cuidan las cosas. Entonces, hoy esperamos ver y contarles a ustedes un Uruguay que proponga y que trate de jugar bien, porque si no juega bien Arabia, tiene herramientas, tiene argumentos para contrarrestar. Jugadores, Pedrito nos puede ayudar, pero uno o dos son los únicos que juegan afuera del país. Pero la liga está mejor realmente, está compitiendo, tiene jugadores muy interesantes, le puede hacer fuerza Uruguay, ya lo vimos en otros partidos, puede suceder cualquier cosa, el Mundial nos trae muchísimas sorpresas, pero imaginamos Uruguay protagonista, Gino.
0: De acuerdo. Gino. ¿Algo más, Pedro?
2: Sí, Gino, es la participación número 15 para la selección de Uruguay, participación número 7 en una Copa del Mundo para la selección de Arabia Saudita. Hablaba Germán sobre un solo jugador en el 11 que juega en el extranjero y es justamente Saúd Abdul Hamid con la número 12, juega en el Lens. Los demás juegan en la Liga de Arabia Saudí. Ya se saludan los árbitros, ya va a quedar todo listo para el inicio del partido, Gino.
0: Perfecto. A ver, vamos a meternos al inicio de esta historia entre las selecciones de Uruguay y Arabia Saudita. Ok. Lindo marco, ¿ah?
2: Gino.
0: Lindo marco, dime.
2: Con respecto a la selección de Uruguay, repiten 5 jugadores que estuvieron también convocados en la eliminatoria pasada. 5 jugadores titulares. Está el caso de Muslera, de Varela, de Matías Olivera, de Matías Viña, de Federico Valverde y de Darwin Núñez. Estuvieron convocados también en la anterior convocatoria. Hay 14 convocados, han repetido 14 convocados que estuvieron en Qatar 2022, que se repiten en esta nómina nuevamente de 23 jugadores para esta Copa del Mundo.
0: Bueno, esto es bueno para Uruguay, ¿no? Estamos hablando de un equipo que ya cuenta con una base mundialista, con una base que sabe lo que es jugar este tipo de competencias, porque jugar una Copa del Mundo es distinto a todo. No se puede comparar con absolutamente nada. Es distinto a todo estar en una Copa del Mundo. Y ya Uruguay tiene a muchos que han pasado por esta situación. El tema de manejar emociones, la tensión se maneja también ya de otra manera. Es un torneo cortísimo donde
1: no hay margen.
0: Cualquier error te puede costar la eliminación temprana de la Copa del Mundo.
2: En el caso de Arabia Saudita repiten 5 jugadores titulares. También en la convocatoria fueron 9 finalmente que se repiten en esta convocatoria para el Mundial 2026 con respecto al Mundial de Qatar. Repiten 5 jugadores titulares. El arquero Mohamed Al-Owais, que también estuvo frente al partido contra Argentina. Al-Arambi, Tambati, Abdulhamid Al-Dawsari y Cano son los jugadores que se repiten y que enfrentaron a Argentina y que ganaron su primer partido, esa vez también contra un equipo sudamericano.
1: Complementando lo que decía Gino antes y Pedro, lo de Uruguay, que muchos jugadores vienen de mundiales atrás. Uruguay tiene una particularidad que es que los jugadores vienen desde el sub-17, sub-15, como que los van formando y los procesos son larguísimos. Y se conocen desde muy chicos. Y eso es importante también por cantidad de habitantes y todo. Pero son muy de los procesos. La mayoría de los jugadores que juegan, valga la redundancia, no en la grande, en la selección grande, pasaron sí o sí por un sub-20, un sub-17. Son los procesos, temas formativos, que es lo mejor que tiene Uruguay. Por eso tiene la cantidad de jugadores que tiene en ligas importantes.
0: Irwin, va a empezar el partido.
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0: Estamos listos, amigos de RPP. Vamos a vivir los primeros 45 minutos de esta historia. Ya juegan por la Copa del Mundo las selecciones de Uruguay y Arabia Saudita. Uruguay con ese uniforme tradicional, ¿no? El short blanco, medias blancas, camiseta celeste. La selección uruguaya que sale jugando desde su lado del campo.
1: ¿Ah? Un poco más clarita la camiseta, Pedro. La camiseta de Uruguay no es celeste. Sí, está lindo. Es más tirando a blanco.
2: Que ya no es de... Ha cambiado el color porque... Ya no es la indumentaria que vestía tradicionalmente a la selección uruguaya, ya no es Puma, ahora es Nike la que está vestiendo a la selección uruguaya por primera vez en una Copa del Mundo.
0: Me gusta, sale jugando Matías Olivera, la pelota la tiene el Mati, debajo de la tribuna de Occidente, está esperando libre de marca Matías Viña, sale largo Uruguay, recupera Arabia Saudita. La tiene en el fondo, balonazo largo para Feraz, quiere pero no puede, está recuperando la posesión de la pelota de Uruguay ahora con Fede Valverde, que bien la hizo. El balón atrás para Matías Viña, más atrás, para que todo empiece con Fernando Muslera. Estamos en el arranque del partido, 0 Uruguay, 0 Arabia Saudita, somos RPP, la radio oficial del Mundial 2026 y transmitimos la auténtica pasión de la Copa del Mundo.
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0: El fútbol continúa, sale jugando desde el fondo ahora la selección uruguaya. Muslera la mueve el cuadro de Uruguay. Pelotazo largo, tres cuartos de cancha que ataque quiere Uruguay. El balón se va por un costado, será lateral que favorece a Uruguay. Saque lateral, te apuesto donde ganan los que la ven a favor de la celeste. ¿Qué pasó, Pedro Goñi?
2: Salía el balón cuando vemos también a Georgios Donis, el entrenador de la selección de Arabia Saudita, que está debutando en un mundial. En el caso de Marcelo Bielsa, no es debutante, es su tercera participación en una Copa del Mundo. Dirigió ya a Argentina, dirigió a Chile y ahora lo hace con la selección uruguaya.
1: Chino, Betancur está en el medio. Lo que la previa pensábamos, ¿quién va a jugar de 9? Si Darwin o Federico Viñas. Bueno, los dos que están atrás del 9, que es Darwin Núñez, son Betancur y Viñas. Y el medio se lo reparten entre Araujo por izquierda, Ugarte y Fede Valverde por derecha. Así ocupa el ancho de la cancha y la parte ofensiva del conjunto uruguayo.
0: Seguimos. Aquí está recuperando la posesión de la pelota ahora Arabia Saudita. Semáforo en verde y esto vale, tiene que salir Fernando Muslera bien abajo, atento. Se hace la pelota y dice que el peligro por ahora ha pasado en arco de Uruguay, que ya sale con Matías Olivera. Arranca el Mati, sigue Olivera, lo tiene pasando Matías Viña, pone el freno, hace la pausa, sale Uruguay, controla Manuel Ugarte. La posesión es larga, es extensa del cuadro uruguayo. Otra vez Matías Olivera avanza con la pelota, se frena justo en la frontera, ahí en la línea que divide ambos lados del campo. Juega otra vez para Sebastián Cáceres. Avanza Seba, sigue Cáceres. Matías Olivera cruzó la frontera. Está enfrentándose a Feraz. Lo supera. Prefiere apoyarse ahora por el otro lado, donde está Cáceres, que va a jugar con Varela. Mueve la pelota Uruguay. Otra vez va Guillermo Varela. Sigue Varela. Atraviesa la línea media. Varela. Juega Uruguay en su lado del campo. Empieza a lateralizar el equipo uruguayo. Cuando hemos pasado los 3 minutos de esta primera parte, ya sabes que el tiempo llega gracias a la Universidad César Vallejo. 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Después de esta viene Germán Ariel, porque se viene otra vez Uruguay. Aquí va Matías Viña. La juega corta para Olivera. Va Olivera. ¿Por qué no metes el centro? Prefiere poner el freno, hacer la pausa. Jugó ahora para Ugarte. Mueve la pelota Uruguay. Tres cuartos de cancha que ataque. Se viene la celeste. Va a jugar por abajo. A ver qué tal posesión absoluta. Betancur. Y ahora Matías Viña. Si termina en gol, esto va a ser un golazo. ¿Eh? Se viene Matías Viña. Pelota en el área. Pégale al arco. ¡Oh! ¡Oh! ¡Oh! ¡Oh! Pegó Darwin Núñez. La respuesta del arquero. Uruguay con una posesión absoluta. Repito, en 4 minutos de la primera parte es el dueño del partido. Será córner. Será tiro de esquina a favor de Uruguay. 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
1: Como se los relata de forma extraordinaria Gino Bonatti. Manejó la pelota. Tuvo paciencia Uruguay. La movió. Pero hay algo importante que quiero marcarle desde lo táctico. Cuando Uruguay está atacando, Darwin fija los centrales, pero por detrás aparecen Maxi Araujo y Federico Viñas. ¿Por qué esto? Porque van a romper el espacio, porque la línea está bien adelantada de la defensa de Arabia Saudita. Eso está practicado. Darwin desciende y los dos van al espacio. Tiro de esquina.
0: Acá se juega el tiro de esquina. El Maxi la pone arriba. Está. Tiene que salir a Lowe's para agarrar la pelota, para poner calma en defensa de Arabia Saudita, para decir que por ahora, en 5 minutos de la primera parte, Uruguay y Arabia Saudita están empatando 0-0. 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Insiste Uruguay, se defiende Arabia Saudita, que ahora sale, que ahora respira un poquito, sí, porque Uruguay lo asfixia al equipo. Al equipo de Arabia Saudita sale jugando desde el fondo. 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
0: Seguimos, el fútbol continúa y ahora mueve la pelota la selección uruguaya. Pone el freno, hace la pausa, sale jugando desde su lado del campo Arabia Saudita. Hubo falta, ojo, hubo falta. El árbitro dice que será tiro libre, que favorece a la selección de Arabia Saudita. Pedro Goñi, cuéntame, ¿cómo van las apuestas?
2: A ver, Gino, te voy contando cómo van las apuestas, porque el cuadro de Arabia Saudita está pagando 3.35. El empate 2.75 y si lo gana Uruguay 1.85. 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
0: Seguimos. Aquí domina la pelota otra vez Arabia Saudita. La apertura por la banda, está recuperando Uruguay. Vaya, le dicen al Maxi Araujo. Arrancó, prendió la moto, metió tercera. Sigue Araujo. No podía Araujo. Recupera la posesión de la pelota ahora Arabia Saudita. Sale jugando desde el fondo. Va a buscar Mohamed. Toca atrás a Lamri. Es quien tiene el balón para que Arabia Saudita salga tocando, salga moviendo con Altan Batki desde el fondo. En 7 minutos. De la primera parte, sin goles, estamos 0-0. Va a buscar la salida larga Arabia Saudita, pero está recuperando la posesión de la pelota ahora Uruguay. En el fondo ya está Guillermo Varela, debajo de Oriente, si tenemos como referencia el Estadio Nacional. Por ahí transita Varela, retrocede Varela, sale Uruguay, mueve la pelota ahora Matías Oliveira, arranca el zurdo, toca el mate y verticaliza, juega hacia adelante, pisa la pelota, quiere encarar y pasar el Maxi Araujo, le cometen falta, pero deja seguir el árbitro. Se viene la respuesta otra vez para Arabia Saudita, por la banda, trepa, gana y quiere sacar el centro ahora, a ver si se lo permiten finalmente a Motep, centro al área. ¡Oh! Era Mohamed el que sacaba el centro. Se defiende Uruguay, insiste Arabia, son los mejores momentos de Arabia Saudita en el arranque del partido, tiene al menos una posesión larga y la pelota ahora por derecha, debajo de Occidente, tres cuartos de cancha en ataque. Arranca Musab, toca corto atrás, le pone calma a Saúd, la pelota la tiene el cuadro de Arabia, que se empieza a afianzar un poquito en el campo.
1: Primeros minutos fueron todos de Uruguay, una presión alta. Después lo emparejó Arabia, que cuando recupera la pelota intenta salir rápido, pero tiene poco volumen ofensivo, pocos jugadores. Entonces llega con dos o tres, tiene que tirar un centro. Está mejor Uruguay, le falta el último toquecito a Uruguay, que está encontrando situaciones por los costados de la mano de Maxi Araujo.
0: La pelota hacia adelante, en el fondo, para salir desde su arco. Fernando Muslera juega con Guillermo Varela, avanza Guillermo Varela, ya sabes, a cómo recibir 50 soles gratis para casino en línea con Rochbet. 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Y la pelota la tiene en ataque Uruguay. Avanza con el balón, gana Metro Matías Viña, atrás en la línea media y esperaba para participar del fútbol Matías Oliveira. Otra vez Uruguay, Matías Oliveira. Matías Oliveira está recostado, pegadito a la banda, debajo de Occidente esperando Matías Viña. Y por el otro lado, Guillermo Varela, sí, porque los laterales de Uruguay ya juegan como extremos en terreno de Arabia Saudita. Va a proponer el equipo de Bielsa ahora con Guillermo Varela. Retrocede Varela. En el fondo Sebastián Cáceres. La pelota la tiene Uruguay. El balonazo largo es para Matías Viña, que bien controló, pero luego le cayeron encima, lo asfixiaron. Ha recuperado a Uruguay de inmediato Rodrigo Betancourt. Estaba equivocando la entrega de pelota. La salida es del cuadro uruguayo. 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
2: Gino,
0: seguimos, escucho.
2: 31 grados de calor en Miami, 31 grados de calor, pero ojo, con probabilidad de tormenta eléctrica. Así que ojo ahí porque se podría paralizar unos minutos el partido.
0: De acuerdo, gracias Pedro Goñi. Es verdad. La tiene Mohamed, la pelota para Cano. Toca Arabia Saudita, en el fondo está Al-Amri. Al-Amri por la banda, ya se muestra Saúd. Así toca Arabia, en el fondo ya la tiene Al-Amri. Más atrás para Alan Weiss. La saca larga el arquero de Arabia Saudita. El balón que cruza la frontera, gana arriba. Saca la pelota con golpe de cabeza ahora Matías Viña. El balón va y viene, otra vez Matías Viña. Está recogiendo el balón Arabia Saudita. La salida será desde el fondo. El freno, la pausa en los pies ahora de Cano. Juega por la banda Arabia Saudita. Otra vez con el balón Cano. Hacia adelante va Arabia. La pide Feraz. A ver si se la dan. Busca Arabia Saudita. Está recuperando la posesión de la pelota Sebastián Cáceres. En el fondo Guillermo Varela. El balonazo largo. La recuperación ahora de Uruguay. Por el otro lado. Por el lado de Occidente. Sí, debajo de la tribuna y pegadito a la banda. Inicia el recorrido Matías Viña, que prefiere frenar. Apoyarse ahora en el medio, donde aparece Rodrigo Betancourt. Uruguay la tiene, hace circular la pelota. Pasaron 12 minutos de esta primera parte. 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
1: Arrancó lento el partido. Ninguno de los dos hace daño, ninguno de los dos es profundo. Cuando defienden, hacen sombra. Sino que lo que hacer sombra es esperar, aguantar, pasar la línea de la pelota imaginaria, sí, y esperar. No presionan cuando entra, entonces mueven, lateralizan mucho. Ninguno de los dos es profundo. Al principio pensábamos que Darwin, cuando descendía, iba a añadir el espacio tanto Viñas como Araujo. Es malo el partido. En 12 minutos todavía no está bien jugado. No hay situaciones, poco vértigo. Un poco mejor Uruguay.
0: Seguimos, el fútbol continúa. La pelota la tiene Arabia Saudita. La espera solo, libre de marca en el fondo. Para mostrar su fútbol ahora, el cuadro de Arabia con Cano. Juega Cano por la banda Salén. Hacia adelante Arabia Saudita. Sigue Cano. Se frena Cano. Se ordena ahora en el campo Arabia Saudita. Tuvo minutos, como bien lo decía Germán Ariel, donde tuvo que soportar el intenso ataque uruguayo. Ahora le pone pausa Arabia Saudita, que en estos primeros 45 ataca de norte a sur, de sur a norte. Lo hace la selección uruguaya. Quiere enfriar el partido Arabia Saudita, ¿no? Porque empieza a retroceder la pelota, la tiran atrás, juegan cerca a la media luna de su área. Y Uruguay le regala esos metritos, pero ahora sí, va a presionar la celeste. Gana y falta. Le pegaban a Matías Viña, deja seguir el árbitro. Ojo, ahora sí, va a parar el juego. Hubo falta, ¿qué falta? 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Sale Uruguay. En el fondo ya la tiene Fernando Mulera. ¿Le vas a pegar fuerte o corto nomás? Sale corto Uruguay. Se ordena con Matías Olivera. Otra vez Mulera. 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
0: Bacano, escucho.
2: Gino, según el gobierno uruguayo, aproximadamente unas 3.500 personas han viajado desde Montevideo y otras partes de Uruguay a Miami para alentar a su selección. 3.500 uruguayos, esto sumado a los uruguayos que ya están viviendo en Estados Unidos y que también han ido a Miami para alentar a la Celeste.
0: Un grupo alto para alentar a la Celeste. Cuando estamos en 14 minutos de la primera parte. Por ahora sin goles. Por ahora 0-0 el marcador. 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En el fondo ya sale Uruguay. La tiene Matías Olivera. Va el zurdo, verticaliza, juega hacia adelante en la frontera. Se ordena Uruguay. Otra vez el Mati Olivera y ahora Matías Viña. Va a Uruguay, lo estaba buscando Darwin Núñez. Antes cortaba los circuitos ofensivos de Uruguay. Por ese lado, Cano la echa por un costado. Será saque lateral, te ha puesto. Donde ganan los que la ven. A favor de Uruguay, se juega rápido de lateral. Ya sale Uruguay. Mete el cambio de lado ahora Matías Olivera para que salga Uruguay por el lado de Guillermo Varela. Por el lado de Oriente. Ahí está Varela. El toque primero era con Fede. Bueno, era con Fede Valverde. Quiso hacer el 1-2. Se le fue a Fede Viñas. Será lateral que favorece a Uruguay. Saque lateral, te ha puesto. De gana los que la ven.
1: Demasiadas imprecisiones. No junta más de dos toques. Y cuando uno no hace más de dos toques seguidos, es imposible. Es imposible progresar. Es imposible llegar al arco. Ninguno de los dos puede jugar para adelante, verticalizar. Porque los dos esperan. Y ninguno de los dos se anima. Entonces están prácticamente jugando a dársela al otro. Se equivocan por errores propios y también porque el otro lo induce a eso. Pero es muy pobre el partido. Ninguno se hace daño, ninguno arriesga. Todavía se están midiendo, Chino.
0: Sigue el fútbol. La pelota la tiene otra vez la selección uruguaya. Avanza, quiere, intenta balón largo para Matías Viña. La pelota se va del terreno. Será saque de meta. Mira, tiene mi copa. Acá, ahí tiene mi copa. Será saque de meta que favorece a la selección de Arabia Saudita. 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
2: Gino, el que no deja de dar indicaciones es Giorgos Donis, el entrenador que, si bien nació en Alemania, está naturalizado griego. Es el segundo griego, entrenador griego, en disputar una Copa del Mundo. Mientras que Marcelo Bielsa está más calmado, sentado en el cooler donde van las botellas de hidratación, observando el partido.
0: Como siempre, ¿no?
1: Le cambió la forma de jugar al de Qatar. Ustedes se acuerdan que el de Qatar, el entrenador, lo hacía jugar adelantado. La línea de cuatro jugaba prácticamente en mitad de cancha, achicaba. Después está Sigo, se viene Arabia.
0: Se viene Arabia, bueno, ya está Sigo, Germán Ariel, por favor.
1: Entonces en Qatar, el primer partido de Argentina lo sorprende porque jugaba prácticamente en 15 metros, 20 metros todo el equipo. Entonces la línea de cuatro achicaba de una manera que dejaba en offside a los jugadores cuando picaban, cuando marcaban el pase. Este entrenador, como bien dice Pedro, Giorgos Donis, es un entrenador más conservador. O sea, es otra forma de jugar, otra forma de plantear el partido. Entonces, ¿qué hace? Espera, dos líneas de cuatro. Por momentos se transforma en 4-3-3, pero todos pasan la línea de la pelota. Y cuando recuperan, por afuera no salen rápido, sino que intenta salir por adentro. Y en ese movimiento ahí queda con muy poca gente, pierde la pelota otra vez. El partido realmente en 18 minutos es muy pobre.
0: Se cayó el partido. 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
0: Gino. Perfecto. Escucho, Pedro.
2: Hervé Renard era el anterior técnico de la selección de Arabia Saudita, que fue también el que venció a la selección de Argentina. Para recordar también un poco, hacia memoria, Germán, sobre ese partido, recordemos que por eso se le anula un gol a Lautaro Martínez. El hombro estaba en posición, no, o sea, adelantada.
1: Sí, señor. Buen recuerdo.
0: Sigue el fútbol. Sale jugando Uruguay. Domina la Celeste. Sebastián Cáceres. Pelota hacia adelante, balonazo largo, a correr ahora Matías Viña, semáforo en verde, y esto vale, quiere el Mati. Aquí está Viña, se está cayendo Matías Viña. Se lucha hasta el final la posesión de la pelota en 19 minutos de la parte final. Terrible, ¿eh? Ahí se arroja encima Saúd, el árbitro pide calma. Vamos a ver, porque se arrojó encima de Matías Viña. Acciones paralizadas. Le dio el tiro libre, ¿no?
2: Sí, le dio el tiro libre. Sí, le dio el tiro libre. Caía justamente Saúd Abdulhamid sobre el jugador uruguayo. Es el único jugador de la selección de Arabia Saudita que juega en otro país. Juega en Francia, en el Lens de Francia.
0: Tiro libre, apuesta total para ganar. Hay que creer. Vamos a ver qué sale esta pelotita parada en 20 minutos. 20 minutos pasaron del primer tiempo. Frente a la pelota el Maxi Araujo. Aquí está, balón arriba. ¡Ah! La pelota que no se ha ido. Insiste Uruguay. Que alguien le pega al arco. Sale rápido ahora Arabia Saudita. Sí, sí, sí. La salida es rápida. Intentaba por la banda y está. El balón se va del terreno. Será lateral. En 20 minutos saque lateral. Te apuesto donde ganan los que la ven. Lateral en salida para Arabia Saudita.
1: Buen cabezazo de Betancourt, no le puede dar la dirección deseada. Después la jugada parecía que se ensuciaba un poquito. Lleva Sebastián Cáceres, le pega la mano al jugador de Arabia Saudita. Medio pecho, medio mano, pero estaba por detrás, estaba bien, no ocupaba volumen. Sigue el fútbol en el Hard Rock Stadium.
0: Sigue el fútbol, sí, sigue el fútbol, de todas maneras. Aquí está, va Uruguay, balón hacia adelante. Matías Viña, la pelota que se va a ir del terreno, ya está, se fue el balón. Vamos a ver qué dice el árbitro. Estamos en 21 minutos de la primera parte. 21 minutos pasaron del primer tiempo. Gino. Espera Fernando Bulera porque será córner. Ojo, será tiro de esquina. 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Dime, Pedro.
2: Va Musab, el número 7, a sacar el tiro de esquina.
0: Y vamos a ver qué sale, porque se empezaron a formar las parejas. Y no para bailar, en área de Uruguay, aquí está, pelota arriba. ¡Oh! Viene el despeje, va a buscar la pelota ahora, va a pelearla. Por ese lado, Guillermo Varela ha recuperado Arabia Saudita. Balón hacia adelante para Motep. Juega atrás. Quiere recuperar la pelota, pero no puede el cuadro uruguayo. Al otro lado. Ya tiene el balón Fernando Muslera. En 22 minutos de esta primera parte sale largo Fernando. Toca Uruguay. El fútbol se desarrolla debajo de Occidente. Por ese lado ya sale Matías Viña. Avanza con la pelota. Toca Uruguay. Se repliega Arabia. Avanza las páginas del capítulo número 1 de esta historia. Seguimos 0-0. 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Ahí pone el freno Uruguay en salida. Sebastián Cáceres, el enmascarado. La juega larga. Bueno, qué buen pase de Sebastián Cáceres. 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Se cayó el partido, Germán Ariel.
1: Sí, demasiadas imprecisiones. Muy impreciso. El cooling break, a lo mejor.
0: Ah, es hydration break.
1: Mejora el partido, pero es muy pobre. Y lo de
2: Hydration break.
1: La pronunciación es notable.
0: Por favor, señor Pedro Goñi. Hydration break.
1: Lo que hace Arabia es armar la figura, lo que se llama en el fútbol, armar el bloque siempre. La pelota, la estructura es 4-4-2. Entonces no sale de eso. Pueden recuperar la pelota, sale un rebote para adelante. Y si el jugador no tiene ventaja para ganar la pelota, ¿qué hace? Vuelve. Como que tiene una soguita que lo jala. Imagínense usted que lo jalan. Entonces no mueve la estructura. Y no es que presiona cuando entra, sino que hace sombra. Y Uruguay no puede leer eso. Hace buenos movimientos de lo táctico porque Araujo y Viñas se meten un poco adentro, cerca de Darwin Núñez, pero Matías Viña, acuérdese, uno es Federico Viñas, que es el interior, el que está adelante, el delantero, y otro es Matías Viña, que juega por izquierda. Entonces, los laterales llegan bien abiertos, pero al no tener precisión, no encuentran ese pase. Lo que podría hacer es descender un poco más Darwin para que los centrales lo persigan un poquito más y generar espacio por los costados, porque el bloque defensivo de Arabia no la pasa mal, está haciendo sombra, ni siquiera presión, ni siquiera son intensos, solamente acompañan y Uruguay no lee. Partido muy, pero muy impreciso, Gino.
0: Es verdad, Germán Ariel. 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
0: El fútbol continúa. Por ahora, sin goles, Uruguay y Arabia Saudita. Aprovechamos para preguntarle a Pedro Goñi cómo van las apuestas.
2: Claro, Gino, las apuestas van de la siguiente manera. Arabia Saudita está pagando 7 veces tu apuesta. El empate 3.65. Y si gana Uruguay, paga 1.54. 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
0: Al partido le falta el golazo. 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
2: Gino, hablabas del enmascarado Sebastián Cáceres, que está debutando en la Copa del Mundo. Sufrió un golpe en el América, sufrió una conmoción, una fractura del arco cigomático y un trauma ocular. Es por eso que usa la máscara, el enmascarado Sebastián Cáceres.
0: Uruguay nomás, bueno. Estamos en 25 minutos de la primera parte, sin goles.
1: El partido no nos regala mucho, no, Gino. Realmente no nos regala. Estamos remando, créanlo, porque el partido no nos regala mucho. No nos da para analizar, solamente nos divierte. La gente que está en la tribuna, se lo contamos a ustedes, que la gente la regala vía. El Mundial, todos los estadios con gente. Contrario a lo que suponía muchos, que decían los estadios van a estar vacíos, las entradas muy caras, bueno. Se ve que tienen plata porque todos los estadios están llenos en todos lados.
2: Y estaba también ahí viendo el partido el ex árbitro del fútbol, el italiano Pierluigi Collina.
0: Estaba en la tribuna, es cierto, un árbitro con muchos mundiales encima. Hoy me imagino que debe tener un cargo en la FIFA, ¿no?
2: Sí, sí, tiene un cargo en la FIFA y quien en su momento fue probablemente portada de un videojuego de fútbol, no siendo futbolista.
0: Increíble.
2: Portada a Pierluigi Collina.
0: Es verdad. Pierluigi Collina, extraordinario dato el que nos suelta Pedro Goñi. Nosotros seguimos disfrutando este Uruguay. Arabia Saudita, sale Uruguay. La pelota en lo más alto. Quiere buscar el Maxi Araujo, que se recoge. Increíble. Desde su lado del campo recoge la pelota. Lo que pasa es que las sociedades no se juntan o no están funcionando en Uruguay. Y la precisión es lo más escaso hasta ahora en el partido.
1: Sí, tal cual. No se dan más de 2 pases seguidos. Y es imposible jugar al fútbol cuando uno no se puede dar 2 pases seguidos. La pelota mucho en el aire. Y Arabia Saudita no arriesga. Y el que arriesga un poco más es Uruguay. Y si no tiene precisión, la tiene difícil ante el bloque defensivo árabe. El partido muy cortado, muy poco vértigo, mucho horizontal, poca verticalidad. Realmente de los peores partidos que vimos del Mundial hasta ahora, Chino.
0: Es cierto, 28 minutos ya de la primera parte, Uruguay 0, Arabia Saudita 0, sale Uruguay, sale desde el fondo ahora con Matías Olivera, Sebastián Cáceres, vale enmascarado, la juega larga, sí, balonazo largo, para que vaya a pelear Darwin Núñez, qué tal fierrazo, qué tal fierrazo, le metió el enmascarado, un fierrazo. Como el de Aceros Arequipa. La pelota se fue al lateral. Saque lateral te ha puesto donde ganan los que la ven. A favor de la selección uruguaya. La pide muy cerca Manuel Ugarte. Está esperando también para mostrarse Fede Valverde. También Rodrigo Betancur. Hace rato que no aparece Fede Valverde. Insiste Uruguay. La pelota para que corra Matías Viña. Va el zurdo. Se junta con Araujo. La pierde Araujo. Nuevo lateral. Se desespera el loco Bielsa. Pero el partido es malo. Marcelo Bielsa es malísimo. Será lateral para Uruguay.
1: Realmente el partido es malo. Pero dijiste algo interesante. Hace tiempo que no la toca Fede Valverde. Y le contamos a la gente, porque está como en su momento en el Real Madrid, que jugaba por afuera. Es un jugador que tiene que tener la pelota, que tiene que participar, que tiene que sentir el contacto. Cuando Fede Valverde se mete a jugar, se viene Uruguay, sigo después.
0: Se viene Uruguay. Ahora Fede empezó la jugada por la banda y termina como 9. Centro pasado, está el primero al arco. Pégale. Bueno, le pegó Ugarte, la echó por arriba. Pero Fede Valverde, hablábamos justo de él, empieza una jugada por la banda, termina como 9. El balón Finalmente, Holloways es el arquero de Arabia Saudita que salva a su equipo. Se pierde por la línea de fondo.
1: Cuando juega Valverde suceden cosas. Es tan simple porque tiene un ritmo más y porque siempre juega para adelante, dos toques, tiene zancada. Cuando el uno lo tira a la derecha, bien abierto, obviamente que te da cosas interesantes y el entrenador debe ver cosas que nosotros no vemos. Por eso lo pone en esa posición, sin duda. Pero desde nuestra humilde posición uno dice, qué desperdicio. Porque Valverde cuando toca la pelota, cuando rompe, los volantes interiores que rompen para adelante son indispensables en el fútbol moderno. Son lo que se llama el box to box. Cuando van para adelante son esos jugadores completos. Y cuando uno lo tira a la derecha, la raya lo condiciona, sin duda, porque son muy pocos los que pueden jugar en la raya y tener esa potencia para salir. Fede Valverde necesita tener más lanzado, por eso es importante que participe. Cuando entren en el juego Fede Valverde, va a mejorar Uruguay.
0: Va la selección uruguaya, arranca por la banda, quiere, intenta la celeste. El balón pasa por los pies de Manuel Ugarte, Ugarte. Federico Valverde que va a pelear la posesión. Iba hasta el final el despeje, pero antes había una falta de Fede Valverde, el hombre del Real Madrid. Es lo que señala el árbitro. Por eso será tiro libre, apuesta total. Para ganar hay que creer. En salida para Arabia Saudita. 31 minutos tenemos de este primer tiempo. Esta historia sigue 0-0. 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
2: Gino, escucho. Si quieres otro dato ahora con respecto a las camisetas, está innovando también FIFA en este Mundial. Los campeones del mundo, los que alguna vez han sido campeones del mundo, como el caso de Uruguay, tienen el parche de la FIFA en dorado. Los equipos que no han sido campeones del mundo lo tendrán en blanco o en negro, de acuerdo al color de la camiseta. En este caso, Arabia Saudita, que tiene una camiseta verde oscura, tiene el parche blanco.
1: Buen dato, Pedrito, me sacaste, ¿eh? Impecable, ay, no ay, lo ay, sabía. Otro nivel, en RPP.
0: No, oh, Pedrito, oye. Otro nivel. Gracias, Pedrito. Yo quiero esa camiseta con el parche dorado de Uruguay. Sale jugando desde el fondo Fernando Muslera. Sale largo Muslera. La pelota que cruza la frontera. Se viene Uruguay. Darwin Núñez. No podía. Está recuperando Motep. Domina Motep atrás. Para que todo empiece con Holloways. Vas a salir largo, ¿no? Sí. Le pega Holloways. La pelota que cruza la frontera. Aterriza en el lado uruguayo. Tiene que salir de su área. Ahora Fernando Muslera. El juego corte para Matías Viña. Hacia adelante Uruguay. Pone el freno Rodrigo Betancourt. Mueve la pelota por la banda. Trepa Guillermo Varela. También espera Fede Valverde. ¿Pero qué hace Fede Valverde pegado a la banda? A la línea. Mira, prácticamente está en la tribuna de Oriente.
1: Un desperdicio.
0: Prácticamente en la tribuna de Oriente. Federico Valverde, por Dios. Insiste Uruguay. El balón en los pies de Matías Viña. Se repliega Arabia Saudita. A ver si un pase rompe línea, por favor. Uy, empezaron a asociarse. Y trepa para sacar el centro Matías Viña. Pone el freno el Maxi Araujo. Atrás el Maxi Araujo. Tremendo, sí, tremendo. El ataque al cuadro uruguayo con una posesión larga, extensa, pero que no termina en remate. El Maxi Araujo, debajo de Occidente, vértice con Norte, la juega atrás, tres cuartos de cancha en ataque, amigo de RPP, posesión larga de Uruguay, se defiende Arabia Saudita, ahora sí Fede Valverde, para encarar Fede Valverde, lo espera Salén, se lo comió Fede Valverde, pelota en el área, ¡ah! Quería el 1-2, la respuesta ahora de Arabia Saudita, ya vi lo que le ha pedido Bielsa, ¿no? Que desborde por la banda y se meta de inmediato a hacer una pared, es lo que le ha pedido Fede.
1: Sí, trata de meterse por momentos. Los laterales se meten por dentro. Cuando los extremos se quedan por fuera, los laterales vienen. Se viene Viña.
0: Centro de Viña pasado. La pelota quedó llena de rebote. Hace la fe de Valverde. Estaba todo invalidado. Ok, bueno. Estaba todo invalidado. Pelota en salida para Arabia Saudita. 34 minutos de la parte inicial. 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
0: Viene el despeje. Sale Uruguay. Ha recuperado Arabia Saudita. Pero es una posesión intrascendente Arabia Saudita. Toques cortos, lejos del arco de Muslera. Ahora se animan a ir al frente y la pierden de inmediato. Recupera Uruguay. Sale la celeste. Balón hacia adelante para Darwin Núñez. No, muy largo. Recupera Al Amri.
1: No, muy pobre. El partido realmente muy pobre. Arabia Saudita, cuando recupera la pelota, empieza a lateralizar. No arriesga para nada. No es vertical. Entonces Uruguay solamente pasa la línea, lo espera, la vuelve a recuperar Uruguay, pero ya queda lejos. Entonces intenta un pase largo y otra vez la vuelve a perder. Y ese ciclo se está cumpliendo todo el partido en 35 minutos. Vamos a ver, ahora se viene Arabia, Chino.
0: Se viene Arabia Saudita. Bueno, le dijeron que stop, zona restringida. Será tiro libre que favorece a Arabia Saudita. Tiro libre, apuesta total para ganar. Hay que creer, bonito tiro libre.

0: Pierde por la línea de fondo, será córner, será tiro de esquina a favor de la selección de Arabia Saudita. 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
1: Va Musab nuevamente, Gino, el tiro de esquina, el hombre de las pelotas paradas en Arabia Saudí.
0: Para acariciarla Musab, en el área está Feraz, en el área está Cano, también Salen, también Mohamed. Va Musab, vértice de Occidente con Sur, pelota al primer palo, está el gol al arco, señores. Muslera salvó a Uruguay, era gol de Arabia Saudita. Muslera salvó a Uruguay. El remate de Alamri dentro del área uruguaya, solo, libre de marca, le quedó la pelota, quiso ponerla a un costado, sacó una mano increíble, milagrosa Muslera. Es córner para Arabia Saudita.
2: Un centro que pasó todo el área, sigo de puesta, se viene Arabia, Gino.
0: Porque se viene, sale, centro, segundo palo, está al arco, está el gol. Señores, dos cabezazos en el área de Uruguay. Increíble, ¿no? Históricamente puede sonar extraño, pero sí, dos cabezazos de Arabia Saudita en área uruguaya. No terminan en gol, se salva Uruguay.
2: Se salvó Uruguay, dos cabezazos, como bien le marca Gino. Después, primero le cuento esa que pasó toda el área, el número 4, Al-Hamri. La para de pecho, abre bien el pie y Muslera, que venía recorriendo, tuvo que volver para el otro lado y saca una mano notable. Después dos cabezazos, no pudo llegar el tercero. La pelota se prendió un poquito el partido, Gino.
0: Ahora, la historia se debe estar revolcando que a una selección uruguaya, una de Arabia, le gane dos pelotas por arriba de cabeza.
2: Sí, sí, y varias, porque creo que está estudiado. Todas las pelotas van a los segundos palos. Cuando uno busca, cuando sabe que tiene poderío ofensivo, porque son altos los centrales de Arabia también, y la están bajando. Varias jugadas bajaron la pelota. Obviamente cuando uno tira al segundo palo es para bajar a la segunda pelota. Interesantes movimientos de Arabia, que pudo llegar al gol por ese camino.
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0: Se está acabando la primera parte. 40 minutos de este primer tiempo sin goles. 0-0. Ha dado tiro de esquina otra vez. En la tribuna está Roberto Bayo. Y extraordinario, ¿no? Y está Diego Forlán también al lado. ¡Il Codino!
2: El bronceado que tiene Roberto Bayo.
0: Por Dios.
2: Inmaculado.
0: Se va a jugar el tiro de esquina, ojo, ¿ah? Para Arabia Saudita, ya sabes que el tiro de esquina es de caliente.pe. ¡Cábalas calientes! 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
2: Mejoró Arabia, Gino. Mejoró Arabia.
0: Mejoró y acá está Musa para el córner. Va Musa. Balón arriba al arco. Muslera. Está el gol. ¡Gol! ¡Gol! ¡Gol! ¡De Arabia! ¡Sí, de Arabia! ¡Sí, de Arabia! ¡Sí! ¡Gol de Arabia Saudita! ¡Gol de Al-Hamri! ¡Otro córner! ¡Otro tiro de esquina! ¡Cómo sufren los uruguayos con los balones aéreos! ¡Esto era impensado hace unos años! ¡Cómo sufre Uruguay con los balones aéreos! ¡Por Dios! ¡Por Dios! ¡Gol de Arabia Saudita! ¡Le está ganando Uruguay en 40 minutos de la primera parte! Arabia Saudita 1, Uruguay 0. 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
2: Centro hermoso con mucha rosca, otra vez al segundo palo, un poquito más tirando al punto del penal, pero era el último hombre que venía cerrando notable, Mohamed Cano, el número 23, y mete un testazo notable. Muslera controla, pero no le puede dar el rebote para el lado que quiere. Y el otro, el marcador central, el número 4, que había cabeceado la pelota anterior, Al-Hamri, llega notable. Lee bien que Muslera puede dar rebote porque el cabezazo de Cano era muy fuerte. Está totalmente habilitado. Gol de Arabia, que había mejorado desde la pelota parada. Lo había puesto en peligro varias situaciones. lo termina ahora, número 41. Estamos complicados,

0: últimos minutos. La tiene complicada el conjunto uruguayo ahora.
1: Gino.
0: Dímelo.
1: Primer gol para en una Copa del Mundo para Abdulelah Arambi. Primer gol para el jugador de 29 años de la selección de Arabia Saudita, que está anotando su primer gol en esta Copa del Mundo.
2: Perfecto. Estamos en 42 minutos de la parte inicial. Está cayendo Uruguay. Ahora, ¿cómo sufre Uruguay con los balones aéreos? Sí. O sea, cada tiro de esquina de Arabia Saudita es peligro de gol para Uruguay. Sí. Se viene Uruguay. Ya viene el análisis completo de Germán Alemano. Propuesta del Maxi Araujo. Balón atrás. Vuelve la celeste. Otra vez Maxi Araujo. Te corta el cacha que ataque. Se viene Uruguay. Por la banda Trepi. Va a sacar el centro ahora Matías Viña. ¡Oh! El balón se va por un costado. El árbitro dice que será lateral, que dice. No, dice Matías Viña. No, no, no. El lateral en salida para Arabia Saudita. Saque lateral, te apuesto. Donde ganan los que la ven. Para jugar con las manos Saúd. Va Saúd, ya se juega el lateral. La pelota en lo más alto. Busca Uruguay. Tres cuartos de cancha que ataque, no podía el Maxi Araujo. Salta Peraz. El balón va y viene. Otra vez Peraz. Tres cuartos de cancha que ataque. Se viene Arabia. Tiene que cortar ahora. Llegaba para el cruce para ganar la pelota. Bien, Manuel Ugarte. Recupera Uruguay. La jugó atrás para que la reviente Fernando Bulera. Pero qué tal fierrazo de Fernando Bulera. Un fierrazo como el de Aceros en Arequipa. Falta fuerte, ¿eh? Falta muy fuerte, la primera amarilla del partido. Sí que foul. 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
1: Gino, falta para justamente el número 4, el autor del gol, Abdulelah Alamri, porque estiraba la pierna y terminaba golpeando al Maxi Araujo, al número 20 de la selección uruguaya. Le saca la tarjeta amarilla el árbitro del partido, Mariani. Primer amonestado del partido, Abdulelah Alamri.
2: Alamri, que además es el autor del único gol del partido hasta el momento, con el cual Arabia le está ganando 1-0 a la selección de Uruguay cuando estamos en 44 minutos. Este tiro libre puede llevar peligro, ¿ah? Este tiro libre puede llevar peligro. Tiro libre, apuesta total. Para ganar hay que creer. Tiro libre para Uruguay. Frente a la pelota del Maxi Araujo. Amigos de RPP, se empezaron a formar las parejas. Y no para bailar. En área de Arabia Saudita. Aquí está el Maxi Araujo. Balón arriba. Está el empate. Saltó para la foto. Alois. Se elevó. Flotó, se suspendió en el aire el arquero de Arabia Saudita para agarrar la pelota. Era el empate para Uruguay. Seguimos 1-0. Lo gana la selección de Arabia Saudita.
0: Voló para la foto, pero un buen cabezazo de Viñas. Se viene Uruguay, Gino.
2: Se viene Ugarte. Araujo está en el área. El Maxi está en el área. Se sacó uno. Centro del Maxi. Será córner. Será tiro de esquina a favor de la selección de Uruguay. Amigos de RPP. Va Maximiliano Araujo. Para entrarle a la pelota, vaya, le dice, suban para buscar el cabezazo, le dicen al enmascarado Sebastián Cáceres. Está esperando Fede Valverde, está esperando a Darwin Núñez, que la verdad, muy poco el día de hoy, muy poco. Vértice de Occidente con Norte, pelota en el área. Saltaba Darwin Núñez, no le entró la pelota, Fede Valverde se entra al área, bueno. La defiende Arabia Saudita. ¿Cuánto más, Pedro Goñi?
1: Se van a jugar 4 minutos más en el Hard Rock Stadium de Miami.
2: Parte habilitado, sí, va a ser gol. ¡Al arco! ¡Milagro! En área de Arabia Saudita, pero ya estaba todo invalidado. Ah, sí, sí, sí, sí, ya estaba todo invalidado. Será tiro libre en salida, tiro libre, apuesta total para ganar. Hay que creer en salida para la selección de Arabia Saudita.
0: Buen desmarque de Araujo, que estaba en offside. Controla, aparece de la izquierda para el medio, controla bien la pelota, le queda un poquito picando, trata de cucharear, levantarla, pero estaba todo invalidado. Hay dos situaciones, Gino, de fútbol en la pelota parada, para contarle un poco a la gente. ¿A qué apela el conjunto de Arabia Saudita? Cuando uno le pega la pelota con rosca abierta, alta, es porque supone que sus jugadores son más altos y pueden ganar. Contrario, cuando uno sabe, se siente inferior, ¿qué hace? Le pega con mucha rosca para poder tocarla un poquito y desviarla. Arabia todo el tiempo hace eso, la mete al segundo palo y, como bien les dijo Gino, ganó todas las que tiró por arriba.
2: Es cierto, le quedan 2 minutos Dos minutos le quedan a esta primera parte. Hoy junto a Germán Ariel Alemano, junto a Pedro Oñi, por supuesto. A Erwin Porcel en la voz comercial. Viviendo este cero, Arabia Saudita cero. Uruguay el Chiqui Porras en los controles. El legendario, la leyenda de RPP, Chiqui Porras. Hoy en los controles, ¿cuántos? 12 mundiales el Chiqui Porras en RPP. Extraordinario.
0: Un aplauso para el Chiqui Porras, nos ponemos de pie.
2: Extraordinario. Aquí seguimos. Domina la pelota de la selección de Arabia Saudita, que está ganando el Uruguay 1-0 cuando a este capítulo número 1 le queda poco más de un minuto.
1: Sí, no.
2: Escucho.
1: Y Abdullah Al-Aramri juega en el Al-Nasr. Abdullah Al-Aramri juega en el Al-Nasr. Y fue compañero de Cristian Ramos en el 2018. Hizo su carrera prácticamente ahí y se jugó con la sombra Ramos, el peruano sombra, la sombra Ramos, que llegó luego del Mundial de Rusia.
2: ¿Cómo domina el árabe Pedro Oña? Tremendo.
0: No, Jean Martín, Pedro Oñi, Diego, están a otro nivel.
2: El buen Jean Martín Dueñas, te mando un abrazo. Por ahí está, ¿no? Lo he visto por los pasillos ahí de RPP. Estará jugando Uruguay. La pelota la tiene en el fondo Sebastián Cáceres. El juego corto para el enmascarado. Sebastián Cáceres toca y toca a Uruguay. Se acaba la primera parte, amigos de RPP. 1-0, gana Arabia Saudita. Rodrigo Betancourt. No podía Guillermo Varela. Hacia adelante Uruguay. Le quedan 40 segundos para una última. Va Matías Olivera. Sigue el zurdo. Guillermo Varela espera por la banda. Primero Sebastián Cáceres. Pone el freno, hace la pausa debajo de Oriente. Ahí está esperando Guillermo Varela, pero no se la dan. Avanza Uruguay. Matías Olivera, va el zurdo Olivera. La puso en el área. ¡Ah! El balón se va del terreno. El árbitro dice que se jugará la pelota en salida. Ah, había bandera arriba, ¿no, Pedro?
1: Sí, estaba en posición adelantada el uruguayo. Estaba en posición adelantada Maxi. Araujo y también el jugador con la número 21, Federico Viñas.
2: Bueno, se va el primer tiempo con un golazo, porque sí, es un golazo de JCH Llantas, el gol que recorre las rutas del Perú con las mejores marcas del mundo. Arabia Saudita le está ganando 1-0 a Uruguay. Final de esta primera parte. Nos vamos a una pausa y regresamos.

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8: 5 y 56.
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11: Al 98.88% de actas contabilizadas por la OMPE, la candidata presidencial de Fuerza Popular Keiko Fujimori obtiene el 50.07% de votos, mientras que el candidato Roberto Sánchez de Juntos por el Perú alcanza el 49.93% con una diferencia de 26.270 votos entre ambos.
12: El Pleno del Jurado Nacional de Elecciones aprobó ampliar hasta el viernes 19 de junio el plazo para la inscripción de candidatos a las elecciones regionales y municipales. Grecia Rentería, vocera del organismo, explicó que la medida responde a la cantidad de cargos que serán elegidos en el proceso y al reducido número de inscripciones registradas hasta la fecha.
13: Básicamente, la decisión se da por el número de organizaciones políticas que están participando y sobre todo la cantidad de personas que postulan. ¿Por qué? Porque este año de las elecciones regionales municipales nosotros vamos a escoger cerca de 13.000 cargos. Hay 13.000 cargos que involucran cerca de 500.000 de personas. ¿Por qué? Porque tenemos en diferentes niveles de gobierno, que son gobierno regional, gobierno municipal y gobierno distrital. Nosotros tenemos un aproximado de 14.435 listas de fórmulas y listas que se van a inscribir, pero a la fecha solamente tenemos el 8.83% de todo esto.
11: El presidente ejecutivo de la Superintendencia Nacional de Educación Superior Universitaria, SUNEDU, Vicente Espinosa, cuestionó la ausencia de la ministra de Educación, María Esther Cuadros, ante la Comisión de Fiscalización del Congreso luego de que fuera citada para que explique la resolución emitida que modifica la directiva mediante la cual Vicente Espinosa fue designado en diciembre de 2025.
14: Hemos llevado estos argumentos con, digamos, sustento jurídico a los señores congresistas y hemos tenido, consideramos nosotros, una buena recepción. Lamentamos que la ministra no se haya presentado, sabemos que seguramente la van a citar para una nueva ocasión para que pueda aclarar seguramente estos informes y estos actos administrativos que para nosotros resultan siendo arbitrarios y lesivos de la autonomía de nuestra institución.
12: El alcalde de Lima, Renzo Reyardo, informó que se evalúa restringir nuevamente la circulación vehicular en el centro histórico de la capital y cerrar 4 carriles en el peaje de Puente Piedra ante los anuncios de nuevas movilizaciones. Señaló que el centro de la ciudad constituye una zona restringida y pidió no convocar marchas hacia ese sector.
15: Sin ninguna duda, la cultura es una de las razones por las cuales la Municipalidad Metropolitana de Lima trabaja arduamente, Lima Metropolitana y por supuesto el cercado de Lima, ¿no? Entonces, sin duda, invoco a los líderes políticos y fundamentalmente a una agrupación que es la que ha venido dando a conocer comunicados y opiniones en los medios de comunicación respecto a la necesidad de movilizarse al centro de la ciudad. Yo ya les he dicho, con todo respeto y con que no vengan al centro. El centro es zona restringida.
11: En Piura, el director regional de Agricultura, Ilish López, advirtió que unas 20.000 hectáreas de cultivos podrían verse afectadas ante la posible ocurrencia de un fenómeno El Niño de alta intensidad en la región.
16: Con estas lluvias que hubieron este año 2026, entre febrero y marzo, un poco más de hasta abril, se perjudicaron alrededor de 2.000 hectáreas. Entonces, si hablamos de un niño costero de bastante intensidad o fuerte, esto se multiplicaría tranquilamente por 10 o por 8, ¿no? Tranquilamente vamos a hablar de 20.000 hectáreas que se pueden perjudicar directamente con el niño costero de alta intensidad.
12: El vicepresidente de Estados Unidos reconoció que el acuerdo preliminar alcanzado con Irán carece de muchos detalles y lo describió como un documento muy general de aproximadamente una página y media de extensión.
11: Al término del primer tiempo, Arabia Saudita vence por 1-0 a Uruguay en el encuentro por el Grupo H del Mundial 2026.
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19: A esta hora, Lima reporta 22 grados y por la medianoche, la temperatura será de 21. Abancay registra 17 grados y en la medianoche disminuirá a 11. Además, en Huánuco se reporta 20 grados y se espera un cielo mayormente despejado.
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8: 6:02.
11: A esta hora tenemos información directo en directo con nuestra compañera Paloma Verano. Adelante.
21: Gracias por el pase directo en directo. Tenemos información sobre las elecciones regionales y municipales porque el Jurado Nacional de Elecciones ha anunciado una prórroga, una ampliación del plazo para inscribir las candidaturas de las organizaciones políticas. Inicialmente vencía este 16 de junio, pero la prórroga se hará efectiva hasta el viernes 19 de junio, hasta las 23:59, hasta las 11:59 de la noche. Van a poder inscribir a los candidatos. ¿A qué se debe esta decisión? La vocera del Jurado Nacional de Elecciones, Grecia Rentería, nos comentó. Escuchemos.
22: Nosotros tenemos un aproximado de 14.435 listas de fórmulas y listas que se van a inscribir, pero a la fecha solamente tenemos el 8.83% de todo esto. Entonces, en aras de promover la participación política, se ha dado una ampliación de plazo de manera improrrogable hasta el 19 de junio.
21: Bien, hasta el viernes 19 de junio, hasta las 11:59 de la noche, se pueden inscribir los candidatos de 74 organizaciones políticas, 41 partidos políticos, 10 alianzas y 23 movimientos regionales, lo que hace una cantidad de candidatos importante. Así también lo señaló la vocera del JNE. Escuchemos.
22: La decisión se da por el número de organizaciones políticas que están participando y sobre todo la cantidad de personas que postulan. ¿Por qué? Porque este año de las elecciones regionales municipales nosotros vamos a escoger cerca de 13.000 cargos. Hay 13.000 cargos que involucran cerca de 500.000 de personas. ¿Por qué? Porque tenemos en diferentes niveles de gobierno que son gobierno regional, gobierno municipal y gobierno distrital.
21: Bien, esa es la información que teníamos sobre las elecciones regionales y municipales que serán este 4 de octubre. El proceso continúa y toda la información la pueden revisar en la cobertura de El Poder en Tus Manos, la cobertura electoral de RPP, directo en directo, RPP.
11: Desde Ucayali, nuestra compañera Tatiana Zacarías nos tiene más información directo en directo. Adelante.
23: Buenas tardes, directo en directo. Luis Miguel Ninco, principal sospechoso del asesinato de un joven de 24 años, cuando se encontraba en un bar del distrito de Nechuya, en la provincia de Padre Abad, en Ucayali, fue detenido por agentes policiales, según informó la policía a RPP. El ciudadano extranjero es indicado de acabar con la vida de otro hombre, tras atacarlo a puñaladas, luego de una aparente discusión. Su captura se dio en la ciudad de Agoitía, a unas 3 horas de la ciudad de Pucallpa. Junto al ciudadano colombiano, también se detuvo a otro ciudadano de la misma nacionalidad y un peruano, ya que estarían presuntamente involucrados en la fuga del principal investigado, según la policía. De su calle, directo en directo, RPP.
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0: Estamos de regreso. Claudia Nakajima ha venido a visitarnos aquí a la cabina en pleno Uruguay, Arabia Saudita. Vamos con el comentario de Germán Gariel Alemano, porque Arabia le está ganando a Uruguay 1-0. Repito, un resultado sorpresivo por cómo había iniciado Uruguay, pero se está dando con gol de Alamri. Lo gana Arabia, Germán Gariel.
1: Un partido desde lo técnico malo. Ninguno de los dos equipos encontró sociedades ni por pases cortos ni por pases largos. Y cuando eso sucede es muy difícil ganar, es muy difícil gestar, es muy difícil progresar. Tan simple como eso. Uruguay al principio intentó hacer una presión alta, trató de meterlo en arco, tuvo una situación de gol de los pies de Maxi Araujo, que el arquero Alowise contuvo bien. Después, cuando Uruguay trataba de llegar al arco, Arabia lo esperaba. Dos líneas de cuatro bien marcadas. Y lo importante del fútbol que siempre le contamos es los primeros defensores. ¿Quiénes son los primeros defensores en el fútbol? Los delanteros. Y si los delanteros hacen un buen trabajo, la pelota llega sucia. Entonces los volantes y los marcadores centrales o los laterales recuperan pelotas, pero por el trabajo sucio que hicieron los dos delanteros, que es la presión. Entonces desde ahí uno inicia la presión. Entonces los dos delanteros de Arabia, el 9 y el 7, Al Buraikan y Al Juwair, los dos iniciaron esa presión, pero que no era intensa, sino que pasaba en la línea imaginaria de la pelota. Siempre le decimos que la línea de la pelota es, la pelota marca una línea. Si uno la pasa para su arco, está por detrás de la línea de la pelota. Cuando uno queda del otro lado, queda por delante de la línea de la pelota. Esos son los conceptos de fútbol, de la jerga futbolística. Entonces, ¿qué hacía Arabia? Pasaba la línea de la pelota y esperaba de frente a un Uruguay impreciso que nunca pudo tener sociedades. Dijimos al principio, Darwin Núñez estaba de 9 y Maxi Araujo y Viñas se cerraban y quedaban cerquita. Y por afuera llegaban los laterales. Tantos Matías Viña como Varela o Fede Valverde. Varela no pasó tanto, sino que al tener el lateral, un lateral volante como es Fede Valverde, a veces se convierte en extremo, llegaban, pero no eran precisos. Algún cambio va a tener que hacer porque no lo pudo sostener. Es muy pobre el partido de Federico Viñas. Es muy, pero muy pobre. No pudo tener esas sociedades que pueda progresar. Le costó mucho y padeció la pelota parada. Todas las pelotas que iban arriba, competía muy bien el conjunto africano, que tenía situaciones buenas. Tuvo buenos momentos. Cuando los últimos 10 minutos manejó la pelota, no pasó sus obras en ningún momento. Y eso es importante. Va a tener que hacer algo más Uruguay para poder llegar al arco. Tuvo una sola situación de gol. Pedrito nos puede corregir, nos puede ayudar en los datos, pero tuvo una sola y Arabia tuvo más la pelota. No tuvo más la pelota, perdón, sino que tuvo más situaciones de gol sin hacer mucho. Eso enciende sin duda es una alerta para Marcelo Bielsa, que va a tener que replantear de alguna manera, imaginamos, tirando a Fede Valverde al medio. Para mí y para la mayoría, Fede Valverde tiene que jugar en el medio. Uno cuando lo pone por derecha pierde mucho. Imaginamos que va a entrar algún extremo para poder desequilibrar en el mano a mano por fuera, porque no lo pudo conseguir por dentro ni con las pelotas al espacio. Le costó mucho.
0: Vamos con variantes para los segundos 45, Pedro Goyi.
2: Marcelo Bielsa, dos variantes. Se le acabó el partido al número 9, Darwin Núñez, y al número 17, Matías Viña. Salen del terreno de juego y entran con la número 14, Agustín Canovio, y con la número 25, Juan Manuel Sanabria. Dos cambios mete para el inicio del segundo tiempo el entrenador Marcelo Bielsa.
0: Con la 25,
2: Juan Manuel Sanabria.
0: Ok.
2: Y con la número 14, Agustín Canovio. Dos cambios, mientras que en el cuadro de Arabia Saudita no hay ningún cambio. Un dato que me daban los amigos de la web. Me decían, Uruguay no remonta un partido desde el Mundial del 66, cuando iba perdiendo 1-0 contra Francia y terminó dándole la vuelta por 2-1. O sea, hace 60 años que no puede voltear un partido la selección de Uruguay.
0: Perfecto, estamos listos, amigos de RPP. Vamos a vivir los segundos 45 minutos de esta historia. Ya juegan las selecciones de Uruguay y Arabia Saudita. Uruguay no más. Vamos a ver si le puede dar vuelta esta historia. Sale jugando desde el fondo Fernando Muslera. La pelota corta para que se muestre Sebastián Cáceres, el enmascarado ahí en la frontera. Matías Olivera, sí, porque va a proponer desde el arranque Uruguay. No le queda otra, está perdiendo 1-0. Se agrupa, junta líneas para defender ahora Arabia Saudita. Está tirado por la derecha, parte baja de la tribuna de Occidente. Ahora para mostrar su fútbol en ataque Guillermo Varela. Se la van a jugar corta nomás. Avanza Uruguay. Tres cuartos de cancha en ataque. Se viene el recién ingresado. Se viene Canovio. Pone el freno. Hace la pausa. Rodrigo Betancourt. Y otra vez por la banda Varela para sacar el centro. Centro al área. Y está el empate al arco. ¡Increíble! Se ha salvado Arabia Saudita. Insiste otra vez Uruguay. ¡Qué pelota sacó! ¡Por Dios! Otra vez Alowise. El arquero de Arabia ya sacó dos pelotas de gol en el partido. Seguimos 1-0.
1: Movimiento ahora ante un Fede Valverde. Un Fede, se viene Uruguay.
0: Se viene Uruguay. Corta ahora toda intención al Tambaqui. El balón se va del terreno. Amigos de RPP, toda tuya, Germán Ariel.
1: Un buen movimiento por derecha de Uruguay que llega desde los pies de Varela, pero ya no tenía por delante a Fede Valverde, que está jugando por dentro, sino que el extremo es Canovio y Sanabria está de 9. Sigo de puesta, se viene Uruguay.
0: El fútbol continúa, termina la pelota de la selección uruguaya. Se va a encontrar con la pelota otra vez Guillermo Varela, la pone en el área. ¡Ah! ¡Ah! La salida de Arabia Saudita, bandera arriba, ya está, todo invalidado. Será pelota en salida que favorece a la selección de Arabia Saudita. Y ahora el rival de Uruguay no solamente es el marcador, no solamente es el rival, sino también el tiempo que empieza a correr. 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
0: El balón está en el medio. Controla Arabia Saudita. Busca recuperar la posesión de la pelota a Uruguay. Quería, pero no podía. Manuel Ugarte lucha y pierde la posesión. Ahí en la frontera la selección uruguaya. Se viene Salén. Tres cuartos de cancha en ataque a Arabia. Sigue Salén. Quería jugarla en área de Uruguay. El enmascarado Sebastián Cáceres tiene que sacarla por un costado. Será lateral para Arabia Saudita.
1: Perdón, Gino. Dije que Sanabria estaba de 9. Me confundí. El que queda de 9 es Federico Viñas con la salida de Darwin Núñez. Perdón, fue una confusión mía.
0: Debajo de la tribuna de Occidente. Vértice con Norte. La tiene de ataque para Arabia Saudita. Va Motep. La tiene Motep. Estaba perdiendo la pelota. Nuevamente lateral a favor de Arabia Saudita para jugar con las manos Motep. La vas a mandar al área, ¿no? La vas a mandar al área. Aquí está Motep. La mandó al área. ¡Ah! Viene el despeje. El balón no se ha ido del terreno. Ahora sí, la pelota se jugará desde el costado, es lateral, que favorece a la selección de Arabia Saudita. Avanzan las páginas del capítulo número 2 ya de esta historia. Lo sigue ganando Arabia. Feraz, está recuperando Uruguay. Sale rápido ahora con Rodrigo Betancourt. A ver si la salida es rápida de Uruguay. Trepa por la banda. Avanza, gana metros, Juan Manuel Sanabria, la juega al medio, por el otro lado, sí, porque pasó de izquierda a derecha, ahora Uruguay, por el otro lado, trepa Canovio, tres cuartos de cancha, que se va a meter al área, sigue Canovio, pone el freno Canovio, Guillermo Varela, debajo de Occidente, vértice con Sur, toca Varela, Rodrigo Betancourt, la posesión es larga de Uruguay, pero juega lejos del arco de Alowise, el arquero de Arabia Saudita, que sí, lo está ganando, 1-0, con gol de Alamri, le está ganando Arabia a Uruguay, Rodrigo Betancourt verticaliza, juega con Fede Valverde y ahora Canovio y el centro, Canovio y el tiro de esquina para la selección uruguaya, ya sabes que el tiro de esquina es de caliente.pe, cábalas calientes, para apuestas calientes.
1: Está mejor Uruguay. De los pies de Fede Valverde para pasar en blanco rápido antes del córner. Sanabria quedó como lateral izquierdo. Matías Olivera y casi los dos centrales. Varela por derecha. Fede Valverde, Ugarte y Betancourt se reparten en el medio. y queda Viñas, que dijimos muy pobre en otra posición. Ahora va de 9, tiro de esquina.
0: La pelota está en el área, al arco. Estaba ganando. Estaba ganando por arriba. Sí, le ganó a todos. Para el cabezazo, Federico Viñas. El balón pasa cerca al poste derecho del arco de Arabia. Será saque de meta. 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Saque de meta para Arabia.
1: Segunda vez que gana Federico Viñas de cabeza. Cabecea bien. La pelota choca en la cabeza del jugador de Arabia. Cobra saque de arco, pero era tiro de esquina. Se equivoca. Ya van dos situaciones que gana Sanabria de cabeza. Perdón, Federico Viñas de cabeza, que está mejor. Darwin Núñez había participado muy poco y Federico Viñas también, pero estaba en otra posición. Ahora está de 9.
0: La pelota la pide en el medio. Rodrigo Betancourt avanza, gana metro, verticaliza, juega para Canovio, recostado por la banda. Esperaba para mostrar su fútbol Guillermo Varela. Acciones paralizadas. ¿Qué dice Canovio? ¿Qué dice Canovio? Dice que no. El balón se va del terreno, será lateral. Sí, será lateral. Saque lateral que favorece a la selección de Arabia Saudita. Se juega, domina Uruguay, va por la banda debajo de Oriente, el cuadro uruguayo, pide la pelota a Rodrigo Betancourt, la juegan para él, va Rodrigo, se recostó por la banda, Juan se muestra como una opción de pase Guillermo Varela, está recuperando la posesión de la pelota otra vez la selección de Uruguay, semáforo en verde y esto vale, tres cuartos de cancha en ataque, busca Uruguay, centro y puede ser, centro y está el empate al arco, por arriba, el cabezazo, sí, el cabezazo, llegaba como una máquina, como una aplanadora para ganar por arriba, en el área de Arabia Saudita, Federico Viñas. El balón se va del terreno al saque de meta. 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Saque de meta para Arabia.
1: Tiene otro ritmo desde los pies de Fede Valverde y desde la cabeza también. Porque lo que le contamos el primer tiempo es que Fede Valverde, cuando está en el medio, ocupa espacios. Y quiera o no, cuando uno libera el espacio para el compañero, puede progresar. Fede Valverde a veces no participa de la jugada con pelota, pero al romper para adelante ya genera un espacio para que sus compañeros lo ocupen. Es muy bueno, 5, 7 minutos del segundo tiempo y ya Uruguay está mejor. Fede Valverde maneja los tiempos, entiende todo. Es un desperdicio tenerlo 45 minutos recostado a una banda, Gino.
0: Totalmente de acuerdo contigo, Germán Ariel Alemano. Acá se viene Uruguay. Avanza la celeste, a ver si llega el empate. Juega Fede Valverde, Federico, pégale de ahí. Prefiere el pase, centro al área. Guillermo Varela que intentaba. Y gana otro córner Uruguay, debajo de Occidente. Vértice con Sur, es córner. Es tiro de esquina para la selección uruguaya. 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Está ganando Arabia Saudita, sí, con un golazo de JCH Llantas, el gol que recorre las rutas del Perú con las mejores marcas del mundo. Va a jugarse el tiro de esquina, busca Uruguay en ese vértice de Occidente con Sur. Busca Uruguay con Guillermo Varela, pelota al medio, está el empate. La línea, estaba sacando la pelota Feraz. La respuesta de Alaways, qué buen arquero tiene Arabia Saudita, qué bueno es este Alaways. Salva al equipo de Arabia Saudita en 8 minutos del segundo tiempo. Esta historia sigue 1-0 a favor de los árabes.
1: Buen centro de Maxi Araujo ante una Arabia Saudita que defiende en zona. La zona es estar parado, no referenciar al hombre, sino que ocupar una cierta cantidad de metros. Eso es defender en zona. En zona es entonces, para contrarrestar eso, uno tiene que tener mucha precisión. Araujo la tuvo, cabecea bien. Una buena oportunidad de conjunto uruguayo que está mejor, Chino.
0: El fútbol continúa. La pelota la tiene en el medio Rodrigo Betancourt. Pelota atrás para que todo empiece con Sebastián Cáceres. Así toca Uruguay. Juega hacia adelante. Tres cuartos de cancha en ataque. Se viene la celeste. Toca y toca la selección uruguaya. Por el otro lado está Guillermo Varela. A ver si se la dan. Va a buscar. Va a intentar. Va a mover Uruguay. El Maxi Araujo, que bien la armaron. Centro y está Canovio. Le sacaban la pelota. Le quedó a Guillermo Varela. A ver si encaripasa. Prefiere jugar atrás. Rodrigo Betancourt. Fede Valverde que espera. Sigue Betancourt. Está habilitado Varela. Le sacaba la pelota. Sufre. Ahora Arabia Saudita se defiende. Porque por todos los frentes propone Uruguay. 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
0: Pedro Goñi, ¿cómo van las apuestas?
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0: Sigue el fútbol. La pelota la tiene otra vez la selección de Arabia Saudita. Se va fuera en verde y esto vale no. La respuesta ahora para que salga Arabia. Para que busque con este balonazo largo al otro lado. Va a recoger la pelota. La va a tener Sebastián Cáceres. Se queja Canovio de un golpe.
2: Sí, ¿eh? Sí, de un raspón en la pierna derecha se queja Canovio. El árbitro Mariani no hace caso, recién lo ve. Recién ve al jugador caído con la número 14, el que ingresó en el segundo tiempo, Canovio, cuando justamente lo golpeaba, el número 24, Motet. Oh,
1: sí, pero sí, el número 24 se resbala.
0: Esa jugada es revisable. ¿Ah?
1: No, es roja.
0: Mira,
1: es
0: dónde roja, le dejan.
1: Es roja, sin ninguna duda es roja. En es el roja, la tiene que revisar sin ninguna duda. Si no la revisa, a ver, ¿por qué? Porque se cae el número 24, perdón, Pedrito, el número 24 se cae, se resbala, entonces levanta el pie. Por más que lo raspe, la intención y todo, es para tarjeta roja. Vamos a ver, es todo interpretación. Para mí, es totalmente revisable.
2: En el VAR están Marco Di Bello, el italiano, que está asistido por el croata Iván Bebek y por el francés Jérôme Brissard.
0: Bueno, le deja, Botev le deja claro. Le muestra todos los toperoles, como se diría antiguamente.
1: Es roja, está mal. Créanos que está mal. Porque es una jugada que es roja, es revisable y el VAR está para eso, para llevarle la duda al árbitro que no lo ve. Entonces, por lo menos uno le tiene que decir, venga y véala.
0: De acuerdo.
1: Tan simple como eso. Uno no, por más que la intención, no tiene que analizar y juzgar la intención. Levante el pie para cortar la jugada, lo raspa, pero es plancha. Esa interpretación del árbitro, pero por lo menos hay que revisarla. Es una pena porque era jugada, para mí, de expulsión.
0: Sigue el fútbol, sale jugando la selección uruguaya. La pelota la tiene el enmascarado. El enmascarado es Sebastián Cáceres. Y ahora, por la banda, recostado, debajo de Occidente. Aguanta el balón Guillermo Varela otra vez. El balón al círculo central, ahí transita Manuel Ugarte. Otra vez Ugarte, se frena Ugarte, juega al medio. Mueve la pelota Uruguay, por la banda está Canovio. Vamos a ver qué sale, va Canovio. Insiste Uruguay, empiezan a formarse sociedades en ataque, no podía Canovio. Ha recuperado Arabia Saudita, sale, forman un triángulo ahora para la salida. Lo de Arabia Saudita, el balón está en el medio. A tocar la pelota Motet. Sale Motet, la juega larga, verticaliza Motet. Insiste, quiere, intenta, propone Arabia, pero no puede. Recupera la pelota Uruguay. Avanza con el balón Rodrigo Betancur. Acciones paralizadas porque hubo una falta, es lo que dice el árbitro.
2: Sí, había salido. 12
0: minutos del segundo tiempo. 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
0: Ahora, de esta jugada de Motet, después de esta, porque Canovio intentó, será saque de meta Head and Shoulders con el nuevo anticaída con Romero. Saque de meta para Arabia Saudita. Esta jugada de Motet sobre Canovio es la de la que se va a hablar toda la noche de hoy en los programas deportivos. Porque, claro, para mí es revisable.
1: Sí, es revisable.
0: Totalmente revisable.
1: Por lo menos revisarla.
0: ¿Para ti, Pedro Goñi?
2: Sí, es revisable. Por eso hablaba de quienes estaban en el VAR.
1: Es que para eso está el VAR. Para que le diga, hay una pequeña duda, una ligera, una opinión distinta a la que usted vio en la cancha. Para eso está el VAR, no para decirle lo que está bien. No, hay que decirle, hay una cosita que tal vez no la vio usted, tan simple como eso. Tenía que haber llamado el VAR, mal manejado en este caso.
0: Domina la pelota Uruguay, vaya, se va fuera en verde y esto vale, a ver cómo termina. Centro al área, sale jugando Arabia Saudita. Está recuperando la pelota de la selección uruguaya por la banda Guillermo Varela. Ojo, ah, sí, el bloque es para él. Aquí está Varela, que parte habilitado. Se viene Varela, quiere sacar el centro. Canovio cayó al área, reclama penal. Rodrigo Betancur al arco. Manuel Ugarte, palo. ¡Oh, milagro! El arco de Arabia Saudita, el poste derecho, le dice a Ugarte que no, que no, que no, que el partido sigue 1-0, que lo sigue ganando Arabia Saudita, que Uruguay todavía no puede encontrar el empate. Avisó Ugarte, llegó a la puerta, tocó el timbre, sonó dindón, pero no le abrieron.
1: Está mejor Uruguay a partir de los cambios de nombres, pero también tácticamente. Porque mejoró el equipo cuando Valverde entró al medio. Tan simple como eso. Un entrenador como Marcelo Bielsa debe ver cosas sin duda que nosotros no vemos de Valverde. Pero Valverde es un jugador cuando está por fuera y otro cuando está por dentro. Para contarles por qué. Porque ahora lo más importante de Uruguay sucede por derecha. Por el tándem Canovio y Varela. ¿Cuántas veces el primer tiempo Gino les dijo que Varela había pasado la mitad de la cancha? Una vez. En este segundo tiempo pasó un montón de veces, pero no porque está jugando mal o lo que fuera, sino que porque tenía a Valverde adelante. Entonces condicionaba que uno pueda picar para adelante, porque si no, estaban los dos jugando en la misma jugada todo el tiempo. Y eso era complicado de que suceda. Entonces en este caso, al tener a Canovio con Varela, el tándem ese es notable. Por dentro aparece Valverde, Betancur. Está muchísimo mejor Uruguay. Buenos momentos del conjunto de Marcelo Bielsa, Gino.
2: Y están atendiendo, Gino, al arquero Mohamed Alouis. Lo están atendiendo dentro del terreno de juego. Se va a venir una variante. Ajá. Ya preparó una variante. Georgios Donis, el técnico de la selección de Arabia Saudita. Se va a venir Nasser Al-Dawsari con la camiseta número 6. El que también reclamaba una falta era Canovio, que se sacaba el botín. Decía, me sacaron el botín, y lo alzaba para que el árbitro Mariani lo pueda ver.
0: Perfecto, Pedro Goñi, gracias. Bueno, estamos 1-0. Y dime, Pedro, ¿cómo van las apuestas?
2: A ver, Gino, te cuento que las apuestas van de la siguiente manera. Porque ahora el triunfo del cuadro de la selección de Arabia Saudita está pagando 2.20, el empate 2.75, y si lo voltea a Uruguay 4.10, gracias a Dorado Bet. 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Se prepara la variante, se viene Nasser Al-Dawsari con la número 6.
0: ¿Quién se va?
2: Vamos a ver quién se va a ir en el del cuadro de Arabia Saudita.
0: De acuerdo, va a jugar en salida el arquero Always. Ahora sí, vamos con la variante.
2: 7 por el 6. Se va el número 7, Musab Al-Junwer, con la número 7, y entra con la camiseta número 6, Nasser Al-Dawsari.
1: Hicieron un trabajo, un desgaste físico los dos delanteros, tanto el 9, el que todavía está jugando, como el 7, Al-Junwer. Hicieron un desgaste notable.
0: Seguimos. La pelota está en lo más alto. Busca tener la Arabia Saudita. El balón se va del terreno. Ya está. La pelota se va por un costado. Será lateral que favorece la selección de Uruguay ahí en la frontera. En la línea media, debajo de la tribuna de Oriente. Se juega el lateral para Uruguay. Avanza, gana metros. Sale Uruguay. La pelota la tiene Sebastián Cáceres. Sigue Cáceres. Pone el freno Cáceres. Balón hacia adelante. Avanza Matías Olivera. Avanza Uruguay, se repliega, defiende, junta líneas para defender a Arabia Saudita. Juega corto nomás, otra vez Matías Olivera, tres cuartos de cancha de ataque. Buscar a la selección uruguaya, que tiene una posesión larga pero intrascendente en este momento, lejos del arco de Alouis. La más clara para el empate la tuvo Ugarte, que reventó el poste derecho del arquero de Arabia Saudita. Pero la historia sigue siendo favorable a Arabia. Sí, lo gana 1-0 y el marcador. 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Avanza con la pelota Uruguay. Estamos llegando a los 20 minutos del segundo tiempo. 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Ugarte. Aloga atrás. Ay, Uruguay. Ay, Uruguay. Por Dios. Busca la selección uruguaya. Ahí está el enmascarado. La juega larga. Sebas Cáceres, tres cuartos de cancha en ataque. prende la moto Varela, no, juega atrás para Fede Valverde y este para Rodrigo Betancur. Se animó a ir al frente Rodrigo en el área, está esperando Viña, la pelota se fue del terreno, es lateral para Uruguay, saque el lateral, te apuesto, donde ganan los que la ven, está loco Marcelo Bielsa, bueno, más loco de lo normal, insiste Uruguay, aquí va a caer el centro, a ver, la pone en el área, no, centro al área, oh, el despeje de Altambacti, saca la pelota otra vez, el cuadro de Arabia, la pide Guillermo Varela, la pide Fede Valverde, Rodrigo Betancur, siempre por la banda Uruguay, nuevamente a perder la pelota ahí, por Dios, insiste el cuadro uruguayo. Esto es esto de las posesiones largas intrascendentes es terrible, es un día cepán. Acciones paralizadas, ojo que hubo falta, ¿eh? Ojo que hubo falta, qué foul. 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Para seguir en movimiento, le pegaron al Maxi Araujo.
2: Le pega Mohamed Abu Al-Shamat con la número 26, luego reclama. Le alza el brazo al árbitro Mariani, ha cobrado la falta el italiano a favor del cuadro charrúa.
0: Perfecto, gracias Pedro Goñi. Muchas gracias, señor Pedro Goñi. Se va a jugar el tiro libre. Ojo con este, ¿ah? Tiro libre, apuesta total para ganar. Hay que creernos en barrera. Está Fede Valverde frente a la pelota. Vamos a ver, amigos de RPP, que sale. Frente al balón Federico Valverde.
1: Lindo tiro libre, Gino.
0: Hermoso.
1: Un corner corto del hockey, más o menos, para graficar a la gente. ¿No, Gino?
0: Vamos a ver, es corner corto, tal cual. Debajo de la tribuna sur, vértice con oriente. Busca el empate Uruguay, Fede al arco. ¡Oh! La mano de Alouais. Tremendo lo del arquero, repito, de Arabia Saudita, no me cansaré de decirlo. 21 minutos de la parte final del partido. Sigue ganando Arabia 1-0. ¿Qué tal fierrazo le metió Fede Valverde? 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
1: Y le pegó fuerte con mucha rosca para que vaya al arco. Si alguno metía la cabeza, no llega ninguno a meter la cabeza. Los jugadores de Arabia dejan pasar la pelota para no tocarla porque es un peligro. Y el arquero, como bien les contaba Gino, responde notable con los dos puños. Al-Wais, muy bien el arquero de Arabia Saudita. Se viene Arabia.
0: Seguimos. El fútbol continúa. Va la pelota, va lo que en el medio. Sale desde el fondo Arabia ahora. Quiere Rodrigo Betancur. La protege, lo venían jalando. Los profe lo venían tomando. Sí, sí, sí, le cometían falta. Le cometían falta. ¡Qué falta! 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Se va a jugar el tiro libre. Apura Uruguay. Está perdiendo 1-0. Se le acaba el tiempo. Sí, el reloj. Es el enemigo ahora del equipo de Marcelo Bielsa. Con la pelota Sanabria. Debajo de la tribuna de Oriente. Rodrigo Betancur. Quiere encarar y pasar. Toca Betancur. La pide Varela. La pide Canovio. La pide Viñas. La pelota por derecha. Vamos, Fede. Aquí está Valverde. Centro al área. ¡Ay, ay, ay! La pelota coqueta. Coqueta, se pasea frente al arco Arabia Saudita, pero no quiere entrar, se va del terreno, saque de meta para Arabia Saudita, saque de meta Head and Shoulders con el nuevo anticaída con Romero.
1: Uruguay juega a esto, a mover la pelota, a lateralizar en tres cuartos de cancha y terminar con algún centro. Todas las jugadas de peligro fueron por ese camino. Todavía no encuentra la cabeza. Fede Valverde llega, mete un centro notable de tres cuartos para que alguno se la lleve por delante y nada, pasa por el costado. Le falta a este equipo Garrascaeta, sin duda. Este equipo está diseñado con un enganche, con alguien que filtre una pelota, que sostenga de espalda al arco, porque si bien Uruguay llega hasta tres cuartos, lateraliza, imagínese como un partido de handball, yo cuando la tienen por el costadito, por el área, así, pero no encuentra ese pase filtrado o el 9 que descienda, que se apoye para poder jugar, porque no, ningún 9 son de esa característica, ni Darwin Núñez ni Federico Viñas son de las características del 9 pivot, ese 9 que la aguanta, ese 9 que sostiene, ese 9 que fija los centrales y que puede generar algo más en el área. Si no, es más bien un 9 que va a los espacios. Entonces todos pican para adelante, ninguno viene al encuentro de la pelota, entonces se quedan sin ese pase. ¿Cómo termina la jugada? Lateralizando y tirando centros. Porque no hay juego por dentro. Eso es lo que le está faltando y lo que le puede dar de Arrascaeta. Ese movimiento que puede suplir el no tener un 9 de área que sostenga.
2: De Arrascaeta, que no está considerado para este partido y posiblemente para los dos próximos partidos de la selección uruguaya. Está lesionado, pero aún así Bielsa decidió llevarlo a la Copa del Mundo. Se prevé o se espera de que si Uruguay llega a los 16avos de final, ahí pueda jugar el jugador de la selección charrúa, Jordan de Arrascaeta.
1: Y el tema es llegar. Con este funcionamiento es difícil. Perdieron un tiempo teniendo Valverde por afuera. Complicado la Team Uruguay.
0: Bueno, se va a renovar el fútbol. 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
0: El partido está por ahora 1-0, gana Arabia Saudita, se viene variante en Uruguay.
2: Se viene una variante en la selección uruguaya. Va a salir el número 5, Manuel Ugarte, y va a entrar con la camiseta número 7, Nicolás de la Cruz.
1: Buen cambio, buen cambio. Características similares a la de Jordan de Arrascaeta. Esos jugadores que pueden recibir en tres cuartos y girar rápido y generar un mano a mano o asistir. Un buen cambio era lo que pedía el partido.
0: Pedro Goñi, cuéntame, ¿cuál es el próximo rival de Uruguay?
2: A ver, Gino, te voy a comentar cuál es el próximo rival de la selección uruguaya. Es Cabo Verde. Uruguay va a enfrentar a Cabo Verde la próxima semana, no, el día domingo 21 a las 5 de la tarde. Uruguay-Cabo Verde se va a jugar, es el segundo partido que tiene la selección charrúa en el Grupo H.
0: Perfecto, bueno, está cayendo Uruguay 1-0, el fútbol sigue, lo viene la pelota a la celeste, sale desde el fondo, ya está Nico de la Cruz en la cancha, Rodrigo Betancourt es quien levanta la lanza, el escudo va al frente, por la banda Canovio, debajo de Occidente, tres cuartos de cancha que se viene Uruguay, aquí puede estar el empate, va Fede Valverde que se echa el equipo al hombro, sigue Fede Valverde que ahora está jugando más por dentro, juega, ganó un tiro de esquina, tiro de esquina para Uruguay, va a apurar Fede Valverde, ojo, él mismo va, va Federico, vértice de Occidente con Sur, sí, porque Uruguay se le acaba el tiempo, apura Federico Valverde, pelota primer palo, la tiene que sacar Feraz. El nuevo córner para Uruguay.
1: Le pegó con rosca Fede Valverde, no la pudo levantar. Y el 9 de Arabia Saudita queriéndola sacar, cabecea, casi la mete. Tiro el giro de vuelta.
0: Aquí está Fede, la pone en el área. La pelota quedó en zona de rebote. Le quedó a Nico de la Cruz. Balón atrás, se agrupa, se defiende. La selección de Arabia Saudita, otra vez Nicolás de la Cruz, centro al área. La pelota que se va del terreno, se fue al saque de meta. Sí, sí, saque de meta, Gerald Shoulders. 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
1: Como el conjunto de Arabia no presiona, cuando la pelota rebota, imagínense que está defendiendo Arabia, Uruguay está atacando, la pelota le cae a algún volante fuera del área y tienen tanto tiempo ante la no presión de Arabia que tiran centros. Entonces esos centros de Uruguay tienen tiempo, tienen espacio, pero todavía no tiene esa eficacia, ese daño, porque no tiene un 9, una referencia de área. Federico Viñas todavía no pudo picar bien, no pudo encontrar un buen cabezazo, pero demasiado centro del conjunto uruguayo. Me parece que equivoca los caminos.
0: Voy contigo, Pedro Goñi, ¿qué pasó?
2: Sí, se toma el tobillo de la pierna izquierda. Feras Albricán se queja de un golpe. Lo ayudaba ahí el capitán de la selección uruguaya, Federico Valverde, a levantarse al 9 del cuadro de las Águilas Verdes.
0: Perfecto, se va a renovar el fútbol. Uy, cada vez le queda menos, ¿ah? ¿Eh? Cada vez le queda menos tiempo a Uruguay. 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

0: 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Sigue el fútbol. Nico de la Cruz. Vaya, prende la moto. Aquí está Nico. Sigue Nico. Te corta el cachecata que se viene Nico. Domina Uruguay. Espera Fede Viñas. Espera también Canovio. Ya no está Darwin Núñez. Ya no tiene ese hombre arriba como punta esperando. Está más tirado al extremo. También el Maxi Araujo. En fin.
1: Necesita un Abreu.
0: Necesita Uruguay un Abreu. Porque si no se van a pasar toda la noche ya allá en Estados Unidos tirando centros. Y bueno, y no va a pasar nada.
1: La tiene complicada, Uruguay. Si no encuentra ese pase, Nico de la Cruz se va.
0: 58-29 sí. La posesión.
1: Sí, pero esa es posición inocua, esa que no hace daño.
0: No hace daño.
1: Horizontal, no verticalizó. Un poco el segundo tiempo mejor, pero el 9 prácticamente no participa. Y si un 9 no participa, no desciende, no se apoya, no es ese, siempre decimos el faro ese, el foco ese que uno puede, que cuando está presionado mira y lo primero que hace el 9. Se viene Arabia.
0: Acá se viene Arabia Saudita. La pelota atrás tiene que sacarla. Tiene que salir jugando Fernando Muslera. Sale Uruguay. Le quedan 14 minutos más lo que adiciona el árbitro a este capítulo número 2. A este partido que pierde Uruguay 1-0. Federico Valverde, tres cuartos de cancha, que ataque, metió el pelotazo al área. ¡Ah! De Arabia. El despeje la sacó Mote. La echó por un costado, será lateral. Que favorece la selección de Uruguay. Saque lateral, te apuesto donde gana los que la ven. Apura Uruguay. Espera Fede Valverde. Transita Betancourt con la pelota pegadita al pie derecho. Busca ese pase filtrado, ese pase entre líneas, pero errado ahora. Nunca le llegó a Fede Viñas. Saque de meta para Arabia.
1: No, está necesitando un 9 posicional. Alguien grandote que pueda chocar, que pueda aguantar y que pueda generar algo más. Porque si no, se van a cansar de tirar centros, de mover la pelota, de lateralizar. Pero no hay ninguna jugada por dentro, no hay ningún movimiento. Está complicado el partido para el conjunto de Marcelo Bielsa.
0: Gino. 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
0: Acá se viene Uruguay, busca Canovio, centro y gol, Canovio, centro y gol, Canovio, Canovio, Canovio. Betancourt, Guillermo Varela, el centro pasado. La pelota que se pasea por el área de Arabia Saudita, insiste Uruguay ahora. A ver si canto el empate, centro al área, viene el despeje, centros, de verdad. Que no le generan ningún problema a Arabia Saudita, para nada.
1: 500 centros tiraron, no tienen precisión hasta ahora, no encuentra esa precisión y tampoco encuentran el jugador que marque el pase. Es todo muy difícil,
0: Nico.
1: Estático 9. Se
0: viene Nico, la cruz. Al arco, Nico. Le pegó Nico, me parece que se demoró un poquito, pero intentó pegarle desde lejos. La pelota que pegaba en Alcaibari, insiste Uruguay. La tiene la Celeste, abre los brazos porque quiere participar del fútbol. Ahora Rodrigo Betancourt, la pelota es para él. Se viene Betancourt, juega hacia adelante, tres cuartos de cancha en ataque. Va Uruguay, Canovio, Betancourt, avanza Rodrigo, jugó para Nico de la Cruz. La apertura por la banda, centro y está, centro y está, centro y está, Viñas al arco. ¡Gol! ¡Gol! ¡Maxi Araujo! El Maxi Araujo pone el empate para Uruguay, pone la igualdad en el partido. Uruguay no más, lo empata la selección uruguaya. Sí, sí, sí, el Maxi Araujo aprovechando el remate pone el 1-1. Ahora estamos 1 Arabia Saudita, 1 Uruguay. 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
1: Camino de siempre, pero en este caso hubo precisión. Un muy buen centro por izquierda. La

0: pelota le cae a Federico Viñas, cabecea, el arquero da rebote para la derecha y Maxi Araujo venía acompañando, el arquero trata de sostener porque el rebote poco ortodoxo como la agarra y después trata de correr para la derecha y Araujo viene por un lado, medio que se cae para el otro lado, no estuvo bien el arquero, llegó sin piernas primero cuando da rebote y en la jugada posterior bien Maxi Araujo, bien Federico Viñas y bien Sanabria con el pase. Buen centro, buen cabezazo y bien Araujo acompañando.
1: Voy contigo porque hubo variante, Pedro Oñi.
2: Sí, Gino, y se retiró el Maxi Araujo, el anotador del tanto que pone las cosas. La igualdad en el estadio Hard Rock Stadium a favor, o la igualdad a favor del cuadro de Uruguay. Se retiró del terreno de juego el Maxi Araujo, que marcaba su primer gol en una Copa del Mundo. Estaba ya el número 18, Brian Rodríguez, el jugador del América de 28 años, que está jugando también su segunda Copa del Mundo.
3: Insiste Uruguay, la pelota atrás, va la celeste, quiere encarar y pasar ahora Canovio. Vamos a ver cómo termina esta historia. 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
2: Se realizó la variante Gino, entonces Brian Rodríguez con el número 18, el jugador del América de México, salió el Maxi Araujo con la 20.
0: Sí, extremo por extremo, picante Brian Rodríguez, mano a mano desequilibrante, cambio, refresca bien la zona izquierda.
3: Busca Uruguay, Nico de la Cruz, la pelota al medio, estaba llegando el enmascarado Sebastián Cáceres, la pone por arriba del arco, Arabia Saudita, será saque de meta a favor de Arabia, sí, saque de meta. 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El fútbol sigue, la pelota en lo más alto con un golazo de JCH Llantas, el gol que recorre las rutas del Perú con las mejores marcas del mundo del Maxi Araujo. Uruguay lo empata, estamos 1-1, se viene Uruguay para ganarlo al arco. Ay, Brian Rodríguez tuvo el segundo para Uruguay, sí, solamente se ha salvado Arabia Saudita.
0: Recibió la pelota por la izquierda, le contábamos que entraba, extremo, picante, perfil cambiado, empieza a gambetear para adentro, buena zancada, cuando encuentra un poquito de espacio, le pega fuerte, se va a medio metro del palo izquierdo del arquero Alves. Buena llegada de Uruguay.
1: Voy a poner la chompita porque aquí está haciendo frío.
2: Gino, se ha realizado una variante ahora en el cuadro del equipo justamente de Arabia Saudita. Salió Mohamed Abu Al-Shamat con la número 26 y entró con la número 13, Nawaf Bouchal con la número 13, se retiró del terreno de juego el 26, Mohamed Abu Al-Shamat.
3: Perfecto, gracias Pedro Oñi. Seguimos, arranca con la pelota Canovio, la pierde Canovio, está recuperando Arabia Saudita, pasan las páginas del capítulo número 2 de esta historia. Por ahora está empatando Uruguay y Arabia Saudita 1-1, un golazo el del Maxi Araujo, golazo de JCH Llantas, el gol que recorre las rutas del Perú con las mejores marcas del mundo. 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
3: Ahora, por lo que han hecho los dos, el empate justo.
0: Sí, los cambios a Uruguay le dieron frescura, pero no lo mejoraron tácticamente ni técnicamente. Apeló a lo mismo, tirar centros y buscar la cabeza de Federico Viñas. No tenía otra, encontró eso por un buen centro del lateral izquierdo. Tan simple como eso, no encontró funcionamiento, sino que le dio un poquito más frescura. Se viene Uruguay.
3: Se viene Canovio, centro al área. Ahí está, viene el despeje. Se defiende Arabia Saudita, amigos de RPP. 40 minutos tenemos de este segundo tiempo. Por ahora el marcador está 1-1. El balón se va del campo, será saque lateral que favorece a Arabia. Sale jugando desde el fondo el cuadro árabe. La pelota para Feraz. Toca al medio. Arranca con la pelota el Caibari. Juega atrás. La mueve Arabia Saudita. Se muestra Cano. Sigue Cano. Dos hombres a la marca. Qué bien Cano. Empezaron a formar sociedades ahí. Tremendo, tremendo el pase de Cano. 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Lo va a ganar Arabia. La pelota está en el área. A ver qué le pega. Bueno, tiene que sacar la pelota ahora. Fede Valverde arranca. Fede, le cometen falta. Le cometen falta. Dice que no el árbitro. Estaba pegando desde fuera Cano. Quedó en zona de rebote. Insiste Arabia Saudita. ¡Ah! Saúd le pegó. ¿Qué tal fierrazo? ¿Ah? ¿Qué tal fierrazo le metió Saúd? Un fierrazo. 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
0: Cuando Arabia se animó, tocan bien. Se asocian bien, mueven bien. Y el 9 rebota muy bien. Y cuando el 9 rebota bien, uno tiene más posibilidades. Lo que le contábamos antes. El 9 participa de la elaboración. Uno tiene más situaciones y más movimientos. Entonces, juntó 2-3 toques en el medio. Se apoyó con el 9. Después la jugada se ensució un poquito, pero llegó clarito Arabia animándose. Pensamos que ya le había bajado la persiana, pero no. Se viene Uruguay, Gino.
3: Se viene Uruguay. Vamos a ver si termina en centro. Bueno, ganó un córner. Córner para Uruguay. Tiro de esquina para Uruguay. Había desbordado Sanabria, que el árbitro da saque de meta. No lo puede creer Sanabria. El árbitro dio saque de meta para Arabia Saudita. 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
3: El fútbol continúa. La pelota no se ha ido del terreno. Ahora sí, el lateral para Uruguay. Vamos a llegar a los 43 minutos del segundo tiempo, amigos de RPP. Sale Muslera cerca al punto penal. La toca corta para el enmascarado Sebastián Cáceres, que inicia desde su lado del campo el recorrido hacia el otro, ahí hacia la frontera, ahí para empezar la búsqueda del empate, porque Uruguay de la victoria, porque Uruguay está empatando con Arabia. El balón es para Canovio. Tres cuartos de cancha en ataque. Se viene Canovio. Sigue Canovio. La juega para Nico de la Cruz. Lateraliza Nico. Mueve la pelota Uruguay. La tiene Rodrigo Betancourt. La juega corta nomás. Acá se viene Uruguay. Centro y está Brian Rodríguez. La pone en el área. El cruce oportuno de Alamri, el autor del gol de Arabia Saudita, para echar la pelota al córner, al tiro de esquina para Uruguay, que sobre el final lo quiere ganar. Vamos a ver si lo logra. Otra vez la pelota parada.
0: Movió la pelota de derecha a izquierda. Le cayó al ingresado, al que está por fuera, Brian Rodríguez. Tira un buen centro. No puede cabecear Sanabria. Lo choca después. La pelota se va al córner. Le queda el rebote a Valverde, Gino.
3: Fede Valverde, Nico de la Cruz, la mueve Uruguay. Otra vez centro al área. Los centros está jugando Uruguay. 500.000 centros.
0: El Uruguay de los 90.
3: Sí, sí, 500.000 centros. Y te digo una cosa, tiene jugadores para hacer otras cosas.
0: Tal cual.
2: Y en el primer tiempo no podía ganar ninguno.
0: Tal cual. Tal cual. Le costó. Le costó el funcionamiento. Le dieron frescura a los cambios, sí. Pero no mucho más. No mucho más. Siguió tirando centros. Hasta que tuvo la eficacia de meter un buen centro a la cabeza de Federico Viñas, que pudo cabecear, y de ahí vino el gol de Araujo. Fue un buen centro nada más, pero han tirado fácil 30, 35 centros.
2: Gino, se realizó una variante más en el cuadro charrúa. Se fue Federico Viñas con la número 21, entró con la número 19 Rodrigo Aguirre.
3: Gracias, Pedro Goñi. Este Rodrigo Aguirre entonces en el campo. La variante en la selección uruguaya sobre el final. ¿Cuánto más se va a jugar
1: mi querido Pedro Oñi.
2: 7 minutos más de tiempo adicional. Tiene 7 minutos más de tiempo adicional Uruguay para poder ganar el partido.
0: Rodrigo Aguirre, centro delantero, bien de área. Este sí.
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1: Seguimos, insiste Uruguay. Para ganar Uruguay está, mira el despeje. Ay, ay, ay. Se salva otra vez Arabia Saudita. 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
1: Centro pasado. Oh, córner otra vez. Tiro de esquina para Uruguay. Se vienen los tiros de esquina. Se vienen los tiros de esquina constantes para Uruguay, que quiere ganarlo en el vértice. ¿Cuántos cambios va a meter a Arabia Saudita? Por Dios.
2: Tres cambios más. Va a meter a Lila Hami con la 3, con la 18. A la Al-Haji y al número 19, Abdullah Al-Hamadán.
1: Perfecto el árabe, el señor Pedro Oye.
0: Ya quiere, o sea, el entrenador de Arabia hace, quiere bajar la persiana, quiere que el partido termine, ya está sentenciado, no quiere mucho más, solamente están aguantando el partido. Sin duda, los tres cambios son para eso, para que el tiempo pase.
1: Bueno, voy contigo, Pedro Oye.
2: Gino, se van del terreno de juego. El número 24, Motep, se va. Saúd, el que hizo el gol con la número 12. Y se va del terreno de juego también con la número 9, Feras. Entran con la número 3, Alila Hami. Con la número 18, Alá Al-Haji. Y con la número 19, Abdullah Al-Hamadán.
1: Correcto. Bueno, ¿y qué pasó con el arquero, con Alowais?
2: Se estiró en esa jugada, un remate de Federico Valverde. Se estira el arquero que tiene la número 21 para mandarla nuevamente el tiro de esquina y luego por eso se toma el brazo y se toma por haberse estirado y haber quedado sentido.
1: ¿Qué tal fierrazo, Juá, de Fede Valverde? Un fierrazo como el de Acero Serequipa. Aquí está Nico. Oh, se salva otra vez. Se salva otra vez Arabia Saudita, por Dios. Seguimos 1-1. Le quedan 4 minutos a Uruguay.
0: Otro centro y ahora otra vez el enmascarado Cáceres cabecea. Se va a centímetros del palo izquierdo de Mohamed Al-Holweis. Que quiere hacer tiempo. Está tirado, sí. Quiere que el partido se termine. Arabia no quiere nada, no quiere nada. Uruguay tiene que meterlo, ahora sí, hay que meterla para arriba.
1: Bacanovio estaba perdiendo la posesión de la pelota. Sale ahora Arabia Saudita, buscaba recuperar por ahí Guillermo Varela. Betancourt, toca Uruguay. Le quedan 2 minutos a la Celeste para poder ganar el partido. Está empatando Uruguay y Arabia Saudita 1-1. Lateral en ataque para el equipo uruguayo. Para jugar con las manos, para apurar Sanabria. Juega el lateral y ahora Rodrigo Betancourt por el lado derecho. Espera solo libre, marca Guillermo Varela. Primero el enmascarado Sebastián Cáceres. Todos con la lanza en mano, todos con el escudo. ¿Cuál guerrero van al frente? Uruguay lo quiere ganar. La tiene Cáceres, se repliega, se defiende Arabia Saudita. La pelota por derecha para Nico de la Cruz. 3/4 de cancha en ataque, debajo de la tribuna de Occidente. Toca Nico, la juega al medio. Ahí se va a mostrar en ataque otra vez Uruguay. Guillermo Varela, Fede Valverde que le pega bien de lejos. Le pegó Fede, está. Un buscapié, quedó en zona de rebote Canovio. Nico, Fede al arco. Oh, ¿qué tal fierrazo de Fede Valverde? Un fierrazo como el de Acero Serequipa. Se desvía, por eso será córner para Uruguay.
0: El mejor jugador de Uruguay lejos, Fede Valverde. Se cargó el equipo al hombro. Pega al arco, rebota en el jugador de Arabia, en el defensor. Tiro de esquina para Uruguay.
1: Se jugó el tiro de esquina, pelota al medio. Oh, no podía Brian Rodríguez. No podía Rodrigo Aguirre. Está luchando Guillermo Varela. Quedó mal, ¿eh? Quedó mal. Deja seguir el árbitro. Se pone de pie. Uruguay. Uruguay quiere ganarlo.
3: se le acaba el tiempo. Minuto y medio para el final. Rodrigo Betancourt juega al medio.